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0: Muy buenas noches.
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3: La entrega de los deportes, 20 horas con 3 minutos en este miércoles 2 de septiembre. Roberto Enrique, ¿cómo le va? Buenas noches.
4: ¿Qué tal? Gusto saludarte. ¿Cómo están, amigos? Buenas noches.
3: Gusto de ver cómo Coquimbo Unido le acaba de ganar a la U de Conce en los minutos finales, a través de Riveros, de Luis Riveros. Sí,
4: un regalo de la defensa de la U de Conce.
3: Otro más, diría yo. Sí. O sea, fue. La U de Conce es el equipo que. Bueno, habrá que ver, ahí tiene la tabla usted, a ver cómo está en cuanto a goles y demás, pero debe ser un equipo más goleado, ¿no? Del campeonato de la Universidad de Concepción. Yo me quedé con aquella imagen en Viña, en Sausalito, que cada ataque de Everton era medio gol. Sí. Y así terminó el partido, ¿no?
4: Claro, pero frente a la U de Chile tuvo una buena actuación.
3: Ahí está el tema. ¿Ves cómo van cambiando? Ahora entró solo Luis Rivero para marcar de cabeza un estadio desolado, sin público. Coquimbo 1. Universidad de Concepción 0, señal de TNT Sport. Me imagino que va a hablar Luis Rivero, creo yo, ¿no? El autor del gol. Sí, señor. Escuchemos al paraguayo, a la radio, señal de TNT.
5: Se vive este triunfo.
6: Muchísimas gracias. Se vio el esfuerzo que hizo todo el equipo. Me quedo siempre con el esfuerzo grupal. También estoy muy contento de marcar. No podíamos perder tantos puntos de local y hoy día nos hicimos fuerte, que era un partido atrasado, que lo teníamos de la primera fecha de la segunda rueda. Ojalá de acá empecemos para arriba de vuelta, porque como bien se sabe, Colo Colo ya se alejó, tenemos una final pendiente y tenemos un lindo grupo.
5: Convertiste bajo la ley del ex, marcaste ante tu ex equipo. ¿Cuánto afecta también aquello? ¿Por qué hay cariño?
6: No, yo a la U de Conce le tengo un cariño enorme. Siempre lo he seguido. El chico que estaba en el arquero era uno de cuando yo estaba ahí, él estaba empezando en las cadetes. Bueno, el arquero y el segundo arquero. Y me abrió las puertas al profesionalismo y siempre estaré eternamente agradecido y siempre he dicho que soy un hincha más de los foreros.
5: Muchas gracias, Luis.
3: Ahí está Luis Rivero, entonces hablaba de José Sangüesa, del portero que estaba iniciando, y Diego Matabala, que en todo caso fue el suplente. Recordemos que el portero titular, Jorge Brown, fue expulsado contra la U, estaba suspendido para este encuentro, este compromiso.
4: El muchacho tuvo una buena actuación, el de la U de Conce.
3: Sangüesa, sí, el portero
4: tuvo
3: sí.
4: Un buen trabajo.
3: A ver, el tema con la U de
4: una
3: Conce.
4: Una fortuna además, porque dieron un tiro en el poste que se salvó.
3: El de Johansen. El de Johansen, sí. Mira, el tema con la U de Conce.

0: 11 que sigue muy comprometido, 22 puntos ahora ya con todos los 21 partidos jugados, 22 puntos a uno de Cobresal. Sí, la Calera ya sabemos que está con 14 unidades, vamos a ver. O sea, la Calera pela solamente que el TAS le devuelva los 6 puntos.
1: Y quién sabe cuándo va a ocurrir eso.
0: Y quién sabe cuándo va a ocurrir y poder volver a meterse. De lo contrario, ya creo que está sentenciado ya.
2: Oye, Coquimbo saltó del décimo al octavo lugar.
0: Así es, Coquimbo. Y atención, porque esta noticia fresca de hace minutos. Se van a completar los 22 minutos de Coquimbo Huachipato, partido suspendido, suspendido por Nicolás Gamboa, pero en todo caso no fue suspendido definitivamente. Se van a jugar los 22 minutos el miércoles 16 de septiembre, previo a Fiestas Patrias, y ¿saben dónde? Esos 22 minutos por jugar, en el Estadio Municipal de La Cisterna.
2: Sí, la pregunta que yo tengo.
0: Traen a Santiago los dos, a Coquimbo y a Huachipato.
2: Yo le hago una pregunta.
0: A ver.
2: Se suspendió el partido por actuación de la barra que envió 4 bombas de estruendo al lugar donde estaba el arquero del equipo de Huachipato.
0: Sí, perdón.
2: ¿Cuál es sanción?
0: Hago un punto ahí.
2: ¿Cuál es sanción
0: hay
2: ahí?
0: Tiró 4 bombas de estruendo, hubo mucha más, y además bengala en las tribunas.
2: Que puso en peligro a un jugador.
0: Exacto.
2: Que eso es lo más grave.
0: Exacto, que le produjo un trauma acústico, tuvo que estar internado hasta el otro día. A partir de ahí,
2: ¿cuál es la sanción?
0: La sanción es una muy buena pregunta, ¿sabes, Roberto?
2: ¿Qué te parece?
0: La sanción.
2: Juguemos el resto acá en la Pintana.
0: A ver. ¿Qué será? Claro. ¿Eso puede ser un castigo?
2: No, pero ¿cómo hacer castigo eso?
0: No es un castigo. No. O sea, traer a Coquimbo y a Huachipato a la capital a jugar en La Cisterna el miércoles 16 de septiembre, ¿qué castigo es ese? El castigo es jugar sin público este encuentro con la UDEC 11.
2: Sí, claro, una pérdida.
0: Pero
2: económica.
0: Ese castigo
2: ser deportivo.
0: Perdón, ese castigo no es de la NFP. Ese castigo de la delegación presidencial regional, que fue la que lo escuchamos aquí a Víctor
2: Pino. Claro, que dijo que ese partido
0: iba sin público por esto. Esa puede ser la sanción, que ni siquiera fue la NFP. Una verdadera vergüenza.
2: El directorio debió haber tomado.
0: Y esto, no, bueno, el directorio dijo eso. Sí. Tomó esa decisión, que el partido debía finalizar, que debían completarse esos 22 minutos.
2: ¿El tribunal no revisa la actuación de las barras?
0: Bueno, ahí está el informe del árbitro Gamboa. Y yo esto lo manifesté acá en este espacio ayer. Es muy peligroso el antecedente, precedente que se sienta.
2: Sin duda,
0: porque,
2: estoy de acuerdo.
0: Porque aquí es un llamado a las barras, a decir, ustedes tienen todas las bombas de estruendo que quieran, que igual en lo deportivo el partido se va a completar.
2: Sí.
0: No sabemos dónde, pero se va a jugar. En lo deportivo no se suspende, como anteriormente ocurrió, por ejemplo, año 2021, con el partido de Colo-Colo y Católica.
2: Así es.
0: Que quedó el resultado como estaba. Se sigue jugando. Esto es realmente preocupante, ¿eh?
2: Sí.
0: Y peligroso, por supuesto, el presidente que se siente. Otra cosa, y antes de irnos al tema, uno de los temas del día, en todo caso fue anoche la sanción a Javier Correa, pero que hoy hubo repercusiones a partir de aquello y también.
2: No, las declaraciones que hizo al programa de Vidal.
0: Esa fue la primera de Correa que la escuchamos esta mañana, pero después habló Moza en el Monumental hoy. ¿Ya? Tú sabes una cosa respecto al fútbol, ya que estamos aquí con estas cosas que uno no puede entender. Santiago Wanderers tiene que jugar como puntero, uno de los punteros del torneo de la B, el viernes, pasado mañana, ¿no? Contra Deportes Iquique. No puede utilizar el Elías Figueroa porque está reservado el rugby. De hecho, juega en la final de la América Rugby Championship el domingo, Chile y Argentina. El domingo.
2: ¿Y dónde juega entonces Wanderers?
0: Va a Quillota. ¿Qué es lo que había determinado la dirigencia de Santiago Wanderers?
2: Es una ventaja para
0: escucha el esto. ¿Qué es lo que había determinado? Buses gratis para los hinchas desde Valparaíso a Quillota. Para poder tener un estadio completo, que la gente pueda ir sin costo.
2: Claro.
0: Y empezaron a ver las posibilidades de cuestionamientos que podría haber de parte de otros equipos que están peleando arriba. Cobreloa, por ejemplo. ¿Dónde se podrían agarrar equipos para poder cuestionar lazos entre la dirigencia y los hinchas? ¿Por qué? Porque esa empresa de buses pertenece a la familia Sánchez.
2: Sí.
0: Cuyo presidente es Reinaldo.
2: ¿Y cuál es el tema de eso? ¿Por
0: qué? Que podrían agarrarse de esa situación de lazos entre dirigencia e hincha, algo prohibido en los estatutos, para solicitar los puntos.
2: Ah, bueno.
0: Para solicitar pérdida de puntos.
2: Por colocar los buses A disposición del traslado de hinchas.
0: Exactamente.
2: Pero
0: ¿y qué es lo que determinó la dirigencia de Wander? No hay buses gratis.

0: Pero la prohibición es con las barras.
1: Bueno, pero antes, sí. ¿Qué hizo? Abrió el paraguas antes que llueva la dirigencia de Wander. Y dijo, antes que vengan a cuestionarlo, porque Wander está peleando el ascenso ya definitivamente.
0: Claro.
1: Va en busca del ascenso y antes de poder perder puntos por un hecho extradeportivo, dijo, no hay buses gratis para nadie, vean cómo llegan a Quillota el viernes y se terminó.
0: Bueno,
1: ocurrió hoy. De hecho, entregaron un comunicado.
0: Pero hay que leer los reglamentos, hay que saber cuáles son las sanciones. ¿Cómo de la noche a la mañana se da cuenta que está cometiendo un error? O sea, no se sabe en qué, dónde juegan esta gente, no sabe los estatutos, los reglamentos, los códigos, la disciplina.
1: Eso es lo que pasa en el fútbol chileno, Roberto Enrique, auditores. Más 569-9200-7888, por supuesto, leo los comentarios que ustedes nos envían. Escuchemos a Moza lo que dijo la sanción a Javier Correa, dos fechas frente a Huachipato, la cumple el domingo, y otro fin de semana frente a Deportes Concepción. Esto dijo Moza de la dirigencia de la U. ¿No eran amigos con Cecilia Pérez?
2: Correcto. Esta película, todos los hinchas del fútbol y todos los chilenos ya la vimos el año 2024. Los mismos actores, los mismos protagonistas, el mismo guión. Lamentablemente sacan un tema fuera de la cancha de cierta manera que lo llevan a un lugar que no debería estar porque no tienen otros recursos. Entonces, lamentable. Estamos entre los sapos y un rey feudal.
1: Sapos y rey feudal. Sapo a dirigencia de la U, evidentemente.
0: No, ¿verdad? Pero...
1: Perdón, ¿el rey feudal quién es? Agrava. ¿Es el Tribunal de Disciplina?
0: Seguramente. O la NFP por el presidente del fútbol. No, pero yo te digo, aquí es peligroso lo que hacemos. O sea, sale a defender un hecho que ha sido repudiado por todos.
1: Absolutamente.
0: Entonces, ¿qué está defendiendo? No, yo no realmente, por el tema deportivo, por los puntos, o sea, para él los valores valen nada. O sea, hay que ser ordinario y se acabó.
1: Javier Correa fue a declarar ayer, estuvo en el tribunal y de ahí se fue a lo de Arturo Vidal.
0: Sí.
1: Hicieron ese directo que hace Arturo Vidal en sus redes sociales y se empezaron a reír de la situación.
0: Sí. Así es.
1: Cero autocrítica.
0: La ordinaría es hecha comunicaciones.
1: Hablando de sapos, de aquí, de allá, de los sapos, ¿de qué equipo son hinchas los jueces del Tribunal de Disciplina? Sí. Los integrantes del Tribunal de Disciplina.
0: Eso es una acusación, ¿ah?
1: O sea,
0: ¿no se dan cuenta de eso?
1: La verdad,
0: porque están acusando,
1: no llorar.
0: Están acusando al miembro del tribunal.
1: Ya, y ahí está Moza lo que dice el día de hoy. En lugar de cuestionar la actitud y el gesto. El gesto obsceno que ha hecho Javier Correa, su jugador, su goleador, su figura, cuestiona la denuncia de la U o de Azul Azul en este caso.
0: Ellos son los malos.
1: Claro.
0: Correa, bueno. No, y lo peor, que el director deportivo, que es Jaime Pizarro, ex ministro de deportes de este país, simplemente lo apoyó. O sea, último está callando.
1: A ver, Roberto.
0: Está callando.
1: A ver, lo apoyaron todo, porque salieron todo en redes sociales.
0: Pero
1: hasta
0: ¿cómo?
1: Bocinha.
0: Pero él por
1: hasta
0: sí
1: Bocinha
0: mismo.
1: Salió a apoyarlo porque amigo.
0: Bueno, pero Jaime Pizarro es una persona
1: que... Pero Jaime Pizarro forma parte
0: ministro.
1: De la directiva. ¿Qué va a decir? La directiva de blanco y negro.
0: Que él disiente del resto.
1: Claro.
0: Pero tiene que dejarlo dicho. No, agregarse a esta imagen, pésima imagen, que deja con Polo con esta historia.
1: Absolutamente. Mira, vamos leyendo mensaje. A ver, debieron darle tres fechas a Correa. Por ese gesto obsceno, yo pensé que por reincidencia iban a llegar las tres fechas.
0: Sí.
1: La sacó adelante, incluso dos. Mal Moza que valide esta inconducta que ensucia en el fútbol. ¿Se dan cuenta que solo les toca comentar despelotes en el fútbol chileno? Qué triste nuestra realidad.
0: Qué lástima, amigo.
1: Deberían solo hablar de fútbol, no extradeportivo. Bueno, pero usted ve
0: que no hay valores, lamentablemente no hay valores en el fútbol. Da absolutamente
1: pena,
0: lo mismo.
1: Una pena. Roberto, cuando Marcelo Díaz hizo lo mismo, Colo Colo no denunció a la U y no denunció en letras mayúsculas, pone Cristian.
0: Claro, porque
1: yo creo que este mensaje ya lo hemos leído ayer y
0: ayer.
1: Contestado.
0: No, a lo mejor él tiene razón, pero seguramente lo de Colo Colo, si usted le pregunta por qué no lo hicieron, es que no somos sapos, seguramente van a responder, porque ahora andan con ese juego de palabras que no ayuda, porque esto no es el sapo, esto es simplemente valores. Claro, usted dice que lo de la U, bueno, pero alguien de alguna manera no puede sostenerse que porque el otro lo hace, yo también lo hago. ¿Por qué si los demás roban? ¿Por qué yo no lo hago? No, esa no es la vida. Por favor, hay que tener valores y jugársela hasta el final por esos valores.
1: Andrés Valdivia, siempre nos juega Andrés Valdivia Uguía. Le mando un abrazo muy grande, Andrés. Mal precedente, malísimo. Y espérate porque está también el caso.

0: incluso San Marcos de Arica dando vuelta. Hoy emitió comunicado San Marcos, hizo todo lo de
1: ahora el día llevó ayer. Papeles que no había presentado anteriormente.
0: Sí, muy raro todo, muy raro todo. Yo no quiero acá hablar mal de la NFP y tampoco hablar mal de San Marcos de Arica. Si tienen todo en orden, ¿por qué no lo presentaron en su momento? Claro. Esa es la duda que me queda a mí. Porque no lo hicieron ante la Unidad de Control Financiero de la NFP. Soy hincha de la UC y me parece ridículo el castigo de Correa. La U trata de ganar en algo. Que ganen la cancha y arreglen su robo de interno mejor, dice Claudio Osa.
1: Una cosa no
0: sí,
1: tiene
0: exactamente,
1: que ver con
0: porque la U lo deportivo perdió.
1: Todos sabemos que ahí hay un fraude por interno de la U gravísimo, que le puede costar muy caro de aquí a un corto plazo con la casa de estudio. Pero otra cosa es valorar o no un asunto que fue desagradable, porque solo ver el gesto que hizo el jugador de Colo-Colo, uno lo tiene que rechazar de plano.
0: Pizarro ya no es creíble, con esto entró en el mundo. 20 horas con 16 minutos, se nos va el programa y está muy interesante. Es correcto lo que dice don Roberto, como un ex ministro se presta para apoyar una actitud incorrecta. De eso se trata, justamente hacia allí apunta todo, hacia no dar, o sea, dar ni siquiera cero autocrítica. Pero una señal muy mal que da, en este caso, blanco y negro, Colo-Colo, respecto a esta situación de Javier Correa, que estará 2 fechas sancionado. Seguramente nos conoces por el asaíto, pero somos mucho más. Rodrigo de la Rosa, nuestro control el día de hoy. 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Señores, claro, porque el rally mundial se viene, ya en un par de semanas ya tenemos el otro fin de semana. Ahí va a estar Rodrigo Reed, Alejandro Schmau, nuestros compañeros en toda la transmisión de ese fin de semana en Radio Bio Bio, allí en Concepción y en todo el sur. Amigos, nos vamos a la pausa. Rodrigo de la Rosa decía en los controles. Tactor Sepúlveda por allí, ¿no? Está relajadito. Marito Vera también. Corre que te corre, ya volvemos.

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3: Si alguna cuestión, a ver, yo no sé si Pulgar está en la órbita de Nicolás Córdoba para los partidos de...
4: Los anteriores
3: no estuvo.
4: No convocó a...
3: No lo convocó.
4: Creo que no quería Pulgar, me da la impresión.
3: Igual malas noticias.
4: Sí.
3: Pulgar, que hoy es anunciado la renovación con el Flamengo hasta 2029, sufrió una lesión en los 30 minutos del partido, están jugando ahora con Mirasol. 30 minutos.
4: Un golpe.
3: Se fue cogiendo y no sabemos. Ahí hay que ver la gravedad de la lesión.
4: Es que si es solo golpe, puede recuperarse.
3: Exactamente. Pero si estaba en la órbita, se enciende el arma ahí. Igual sí. Son amistosos, pero bueno. Y otro, una.
4: No le sobran, sí, los jugadores de Chile. Amistosos, claro. Pero a Chile no le sobra.
3: Este sí que era permanente en Nicolás Córdoba, Ian Gargues. Sufrió una fractura, tuvo que ser operado, ya pasó por quirófano. Una fractura en el quinto metatarsiano del pie izquierdo. Por lo tanto, ya alejado las canchas lo que resta de temporada y en
4: esta
3: selección. Faúndez, puede ser. Felipe Faúndez, que también lo ha convocado.
4: Muy irregular.

0: Como lateral, no sé si Nicolás Córdoba cuenta a Felipe Loyola como lateral, entiendo que lo tiene como
1: en
0: volante.
1: En un partido lo utilizó.
0: Por eso, hay que ver por ahí, hay que ver a Ormazábal. Ormazábal está muy bajo, sí. Yo no sé si lo va a citar Nicolás Córdoba. Por cierto, a ver, voces que dejó hoy la jornada, habló Álvaro Madrid, partido con Huachipato. La cancha del Ester Roa, se refirió hoy al pésimo estado del estadio Ester Roa, el campo de juego del estadio Ester Roa, donde van a jugar el domingo. Álvaro Madrid, buen volante de Colo Colo.
2: Y me imagino todos los partidos que con nosotros son difíciles, todos los partidos de fútbol son complicados, y más sabemos la cancha que vamos a jugar y el estado, que me imagino que quizás puede mejorar un poco, pero el estado va a ser duro. Pero nosotros tenemos la arma y tenemos las ganas de seguir ganando y seguir acercándonos más al objetivo. Así que creo que vamos a hacer un buen partido.
0: Bueno, ahí está Álvaro Madrid.
1: Es lo que hay nomás.
0: Pizarro, tú no sé si recuerdas, ayer en la previa del tribunal habló y lo escuchamos acá. Él dijo, refiriéndose a lo de Bocinha, que podría ser citado, ¿no? Todavía no sé si está en la situación.
1: La fecha FIFA.
0: Habló de que el jugador de Colo-Colo iba a ser citado.
1: Sí.
0: Y yo creo que Álvaro Madrid puede ser uno, ¿no?
1: Sí, andado bien.
0: Está en un nivel, y Méndez ni hablar.
1: Marchán también.
0: La discusión que teníamos con Mario Vera, mira, con Marito Vera, nuestro editor de Vespertino de Prensa, hace un ratito. ¿Tú consideras que Méndez es más jugador que Pulgar para la selección chilena?
1: No. Tiene más presencia Pulgar, o sea.
0: Está Mario Vera.
1: Tiene, se escondió. Lo que pasa es que tiene un rol distinto a Méndez. Méndez es el hombre que arma, es que sale jugando la relación volante, defensa y ataque.
0: Le dice Mario Vera por interno que en el papel es fácil, pero es que en cancha no lo ha demostrado Pulgar jugando por la selección chilena.
1: Sí, pero él cumple una función de recuperación y de obstrucción, tiene estatura para el cabezazo, trabaja, aporta mucho, le pega bien de 30 metros.
0: Pero Méndez, bueno, igual de todas maneras, también tiene
1: buen Flamengo, quite. El gol que ha hecho hace poco de 30 metros.
0: Pero Roberto, sí, o sea, yo puedo entender, porque eso es lo que debatí ahí con...
1: Sí, tiene más potencia, Pulgar tiene más potencia internacional.
0: Pulgar juega con Flamengo, todos los fines de semana
1: con mucha
0: Palmeiras,
1: exigencia.
0: San Pablo,
1: sí.
0: Atlético Mineiro,
1: Fluminense.
0: Y con todo respeto, Méndez fue a Rusia, tuvo una primera parte buena y después no fue bueno.
1: Y aquí le costó volver otra vez a un nivel.
0: Y estamos hablando de un nivel de
1: recién ahora
0: chileno, que no es el brasileño.
1: No, la potencia. Ahí hay un problema que yo le veo que él carece.
0: Yo entiendo lo que dice, porque dice, y con el mejor Pulgar, con el mejor Darío Osorio, con el mejor Marcelino Núñez, no anduvo la selección chilena.
1: No.
0: Cosa que es verdad. Por eso, ahora yo creo que ahora con esto de Darío Osorio y lo de Marcelino Núñez, los dos chilenos que están ellos son los que tienen que tomar la batuta de la nueva selección.
1: Pero
0: que
1: Osorio tiene que encargar, viene a Chile y no hace.
0: Olvidarse ya de la generación de edad, ya pasó.
1: Claro.
0: Y ellos son los que encargan.
1: A reemplazarlo.
0: Sumado a Felipe Loyola, Rodrigo Echeverría, y suman los jugadores que hay.
1: Yes.
0: Que no hay tampoco mucho.
1: Montes, que ojalá que llegue a ese partido con la velocidad que mostró antes, que se lesionara. Porque lo he visto todavía, está falto ponerse al 100%.
0: Sí, Montes puede ser, pero yo lo veo más por los futbolistas porque está en el exterior. Por ejemplo, Maxi Gutiérrez. Maxi Gutiérrez ahora da un paso, ya anduvo bien Independiente, porque el poco tiempo que estuvo metió muchos goles. Anduvo bien la selección, selección metió hasta en Nueva Zelanda, metió algún gol por ahí, y ahora va a Rusia.
1: Sí, pues y el Dinamo Moscú pagó 8 millones de dólares, o sea, no es poca cantidad.
0: No, por supuesto. Habló Fabián Ormazábal. Ormazábal, golpeado por las dos derrotas, dijo el lateral de la U.
3: Estamos un poco golpeados por las dos derrotas, pero sí con ganas de trabajar, con ganas de corregir y con ganas de ya poder jugar el partido para poder demostrar en lo que estamos trabajando. Si bien ha sido una temporada bastante irregular, tanto en lo personal como en lo grupal, intentamos entregar lo mejor y creo que esa tiene que ser la base, no solo mía, sino que todos, desde ahí ya lo que pueda entregar cada uno.
0: Sí, parece otro futbolista Ormazábal de la temporada anterior, ¿eh? Es el mismo. Exactamente. Línea colectiva, el equipo no.
1: Perdió
0: no
1: todo
0: su de hecho, hubo un rumor muy fuerte que hoy empezó a reírse ahí Ormazábal respecto a que Gago está dudando de continuar o no, que estaría pensando en la renuncia y de dónde sacaron eso. Empezó, desmintió todo. Pero cuidado la U, porque ahora está con 36 puntos igual que Católica.
1: Ahora, la pelea es cerrada.
0: Y la pelea por el Chile 2, cuidado, porque en un primer puesto sí hay partido de desempate, pero en un segundo puesto vale la diferencia de gol. Así y es. Hoy es favorable a la Católica, no por mucho tampoco. No, mucho. ¿Eh? No, no, no.

0: son 15 y más 11 tiene la U. Más 15
1: cuatro goles.
0: No es mucho, pero cuidado, porque hoy empatan en punto y va la diferencia de gol y no favorece a la U.
1: Y cada vez van quedando menos partidos.
0: A todo esto, Roberto, Coquimbo llegó a 29 puntos, ¿verdad?
1: Sí, por eso, arriba del Limache.
0: Y la U tiene 36. Claro. Y juegan entre ellos el sábado en el Nacional, transmite la radio.
1: Bueno, si le gana a Huachipato haría 32.
0: Tiene toda razón.
1: Mira.
0: Carlos, quedan 22, está perdiendo 1-0. Sí. Está perdiendo 1-0, pero quedan 22 minutos.
1: Sí, puede darlo vuelta.
0: O y al menos ahí, llegar a un empate, no sé, ahí.
1: Si jugara con la U, intentaría llegar a 35.
0: ¿Cómo está
1: y
0: eso?
1: Y la U pegado con 36.
0: Católica, la U 36. 33 Everton Palestino. 32 Newlense, que Auge juega ahora, que de hecho está saliendo a la cancha con camiseta blanca, va contra Limache. O sea, 32 Newlense, Concepción 30, mira, Concepción está metido directamente en la pelea por Sudamericana.
1: Copa Sudamericana. ¿Eh? Oye, y Newlense si gana hace 35, o sea, se queda de...
0: Newlense sería 35,
1: tal cual. Y ahí quedan a un punto
0: de Católica y de la U. Exactamente, supera a Everton, quedaría cuarto en el campeonato. Ya, después Coquimbo 29, Limache 27, ganando llegaría a 30, no está mal tampoco. 27 La Serena, y ahora ya empieza abajo, la parte de abajo. Mira esto, ¿eh? 24 puntos O'Higgins, 24 Huachipato, 22 Audax y la U de Conce, 21 Cobresal, línea de descenso.
1: ¿Qué tal?
0: Uy.
1: Un pañuelito.
0: Uy, uy, uy. Bueno, la Calera quedó descolgado con 14. Señoras, señores.
1: Un pañuelito muy sucio ese.
0: Peligroso.
1: Porque es peligroso.
0: Sí, el pañuelito es peligroso. Sí, sí, cuidado. 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A todos que nos escuchan todos los días. Ayer hablé que Crystal Palace, que es el equipo donde va Darío Osorio, había ganado FA Cup y Community Shield correctamente ante el City y ante el Liverpool por penales. Pero omití decir un dato muy importante. Este año, esta temporada, ganaron la Conference League.
1: Claro.
0: Se nos escapó esa. Le ganaron al Rayo Vallecano, Conference League metieron. Sí, de hecho, Inglaterra metió tres ganadores.
1: La pregunta es, ¿por qué empezó mal esta temporada? Con dos derrotas consecutivas.
0: Perdón. Metió dos ganadores. Metió el Aston Villa en la Europa League y metió Conference con el Crystal Palace. Sí, claro. Donde perdió fue con el Arsenal en la Champions. Y perdió por penales con el PSG. En realidad metieron tres finalista, eso es lo que quise decir. Pero ganaron dos poderoso. De tres. Sí, el Premier League, me daba Roberto datos, cifras.
1: 3.200 millones de libras esterlinas, son 3.600 millones de dólares en transferencias.
0: Es una cosa de loco. ¿Cómo se puede competir? Después hay Mundial de Clubes. ¿Cómo se puede competir? Es imposible.
1: La FIFA parece que no promueve el fútbol, sino que anda viendo dónde hay billetitos. Donde hay platita.
0: No, claro, la FIFA lo que quiere es tercerizar.
1: Muy feo lo que hace.
0: Tercerizar
1: qué feo,
0: todo.
1: Qué feo.
0: Privatizar, Roberto.
1: Qué feo.
0: Qué feo. Todas las voces.
1: No, el fútbol es de todo.
0: Bueno.
1: Se tiene que respetar los continentes donde no hay, no sobra el dinero.
0: Pero sácame una duda. Tenemos elecciones próximamente en la FIFA, ¿no? Si mal no recuerdo, es
1: el próximo año.
0: El próximo año.
1: Sí.
0: ¿Y la de la NFP queda en noviembre?
1: Ahora, en noviembre.
0: Ay, ay, ay, corre, definitivo. Que te corre. También
1: entonces,
0: nosotros...
1: ahí puede que Chile le quite el voto a Infantino, depende de quién salga, ¿o no?
0: No, yo creo que van
1: todos listos.
0: Va por Conmebol, no, ellos van por Conmebol. Hasta el...
1: Qué feo estar con Conmebol. No,
0: está
1: me daría vergüenza,
0: feo.
1: A mí me daría vergüenza estar con ese directorio de Conmebol.
0: Uf.
1: Que es heredero de aquellos que sellaron el dinero.
0: Sí.
1: Porque trabajaban con ellos.
0: Pero uno ya está, por
1: Domínguez.
0: Lo menos, sí, pero en el caso de Hadwe, aquí está libre de culpa y cargo. Puede venir, o sea, cuando le digan, ya está listo testigo privilegiado.
1: No va a poder caminar por las calles tranquilo.
0: Pero cuando Estados Unidos le diga, está listo ya por ser testigo privilegiado, está libre de culpa y cargo, también en Chile, volvemos, listo, ya está.
1: Tiene empresa en Miami.
0: No ha pasado nada.
1: Tiene empresa en Miami, dicen que no vuelve.
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4: Minutos finales, gracias al amigo Fit360 aquí que nos dice que en marzo es la elección de la FIFA. Ah, muchas gracias. Dice otro que desapareció en la U.S. Altamirano. Recuerden lo importante que fue el equipo de Álvarez. Estamos de acuerdo. No podemos comparar las competiciones un jugador de Brasil con otro de este pobre campeonato chileno. Cuando hicimos la comparación de Víctor Felipe Méndez con Eric Pulgar. A ver. Están perdidos, amigos. Nunca han rendido sus jugadores. Basta de Osorio, Asadia, hay que seguir buscando. Estábamos viendo la cifra, la U probablemente con la cifra total año próximo, cuando tengan ya la obligación de Crystal Palace, que tú me lo contabas, Roberto, un tema de fair play financiero, no pudo adquirirlo ahora, por eso
5: que hay el compromiso sí, exacto, o sí de que se compra, o sea,
4: es una cesión o préstamo con obligación, una obligación de compra. Entonces, cuando siguen esos 28 millones de euros y van, a la U le van a quedar algo más de 3,5 millones.
5: Así es, porque le agrega los derechos de formación.
4: Formación más el porcentaje que le quedaba cuando lo transfirió al Midtjylland en 2023. Ahora bien, 3,5. ¿Cuánto transfirió? Esto lo estábamos buscando con Roberto. Hace pocos días. ¿Cuánto transfirió Lucas Sadi al AEK Solna?
5: Un poco más de 2 millones.
4: 2,3 millones por el 85% del pase.
5: Claro, ahí le queda el 15% para recibir en caso de una.
4: En caso que podría ser un camino similar, ojalá
5: sea así. Y que fue una cláusula de salida, y en eso fue muy hábil el representante de Asadi, cómo manejó eso cuando la U le decía renueve. Entonces le dijeron, ya renovamos, pero con una cláusula, ¿cuál? 2.300.000, que ya la tenía negociada con el equipo sueco.
4: La ejecutó rápido. Ya, rapidito, mañana Tabilo, no antes de las 14 horas, partido segunda ronda del US Open ante Popirin. Y después Italiano. Podría tocar Zverev, que juega última hora con Tan Jalis, ¿no? Sí, con Tan Jalis, el francés.
5: Con Tan Ali.
4: Está bien, es verdad. Muy bien, Roberto. Bueno, el francés, se nota que estuvo por allí. Sí. Maestro, y ganaron los Cóndores, ganaron hoy, ¿eh? Les recuerdo, 54-26 a Paraguay. Y el domingo en Valparaíso definen la América Rugby Champions ante Argentina, que también
5: oye,
4: ganó.
5: Matías Soto, que ayer perdió single en Como, al Challenger de Como, hoy perdió en doble. Así también. Que. Chao, Matías.
4: Adiós. Bueno, nos vemos mañana, Roberto. Muy bien, que esté muy bien, Roberto. Bueno, mañana descansa. Mañana tiene libre. Mañana estamos con el.
5: Me quiere desgastar usted.
4: Corre, que te corre. Sí, señor. Mañana con el Benji Rojo. Qué lindo va a ser eso. 20 horas. Héctor Sepúlveda. Hasta mañana, Rodri de la Rosa. Que le vaya bien.
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1: ¿Cómo están ustedes? Muy buenas noches, 20 con 33 minutos. Les doy la bienvenida, como todos los días de lunes a viernes, a un nuevo capítulo de Hoy en la Radio. Vamos a tomar contacto inmediatamente con nuestro compañero Sebastián Catalán. Él está afuera de la clínica Indisa. Esto

0: Para tener más detalles respecto al estado de salud del expresidente del Senado, Camilo Escalona, quien sabemos está en coma inducido, esto en el marco de un tratamiento contra un cáncer. Seba, ¿cómo estás? Muy buenas noches.
1: Buenas noches, Claudia, ¿cómo estás? Estamos justamente acá afuera de la clínica Indisa, expectantes. Ha llegado mucha gente también preocupada por el estado de salud del militante del Partido Socialista, ex senador, presidente del Senado, Camilo Escalona, quien, como conocemos anteriormente, fue internado en la jornada de ayer por una supuesta gravedad que tiene su cáncer, el cual, recordemos que viene desarrollando un cáncer de próstata, el cual fue detectado en el mes de abril de este año. Según la información que se ha transmitido de manera extraoficial, estaría en un coma inducido, por lo cual han llegado diversas personas del partido a visitarlo. Entre ellos llegó la senadora y presidenta del partido, Paulina Bodanovich, el vicepresidente Arturo Barrios, estaba también el exministro Andrés Velasco, entre otras personas que han concurrido y han pasado, han ingresado a la clínica, han ido saliendo, y de momento no tenemos novedad. Lo último que se sabe es que aparentemente, tuvo una complicación en la tarde, por lo cual todavía está en un estado reservado. Ni la familia ni los médicos han emitido nueva información y estamos en este momento a la espera de tener novedades respecto a la salud del expresidente del Partido Socialista.
0: Sí, con todo, desde el Partido Socialista, que tú mencionabas que ella, me refiero a Paulina Bodanovich, había dado algún tipo de declaraciones, contaba que habían tenido distintas actividades en los últimos días, sobre todo reunidos este fin de semana, donde le enviaban como todas sus oraciones y todo su cariño, etcétera, y donde daba cuenta que él efectivamente había tenido días bastante complejos en el marco de su enfermedad. Él de todas maneras estaba retirado los últimos meses de la vida política, pero ella decía, siempre manteniendo conversaciones, al menos obviamente privadas, con los dirigentes del partido y con sus cercanos del mundo político, no necesariamente del Partido Socialista. Él se sabe desde hace cuántos días está internado, sabemos que está en coma inducido, y no sabemos tampoco por qué, si le están haciendo algún tipo de tratamiento.
1: Ayer ingresó a la clínica, desde ayer que está internado acá en la clínica Indisa. El coma inducido se informó esta jornada. Ya. De hecho, tú, como bien mencionabas, en la tarde el Partido Socialista emitió un comunicado donde hablaba de una mejoría en el estado de salud y la condición de Camilo Escalona. Las noticias que llegaron hace algunas horas es que habría empeorado. Por eso la congregación volvió a ser alta acá en cuanto a las personas, en cuanto a los amigos, en cuanto a los familiares de Camilo Escalona, que claro, como tú mencionabas, es una persona que va más allá de la importancia que tuvo para el Partido Socialista. Recordemos que fue una persona muy importante en la recuperación de la democracia en el país, por lo que han llegado mensajes y saludos de múltiples sectores políticos, y es lo mismo que hoy en día mantiene a todas las personas expectantes por el estado de salud. Claro, uno espera que se recupere, pero sabemos que está con un delicado cáncer, el cual, como te mencionaba, fue detectado en abril de este año y ha tenido una progresión, según los cercanos, bastante rápida. Entonces, es ahí los problemas que ha tenido para tratar en la patología. Recordemos, Camilo Escalona tiene 71 años, tampoco es una edad tan avanzada, pero ha tenido diversas complicaciones con este cáncer a la próstata que lo queja hace algunos meses.
0: Sí, desde el mes de abril que estaría en tratamiento, está, les reiteramos entonces, en coma inducido, fuera de riesgo vital, así lo han informado. De todas maneras, vamos a seguir de cerca su estado de salud. Muchas gracias, Seba, por este contacto.
1: Estamos en contacto, Claudia. Buenas noches.
0: Buenas noches. 20:39, nos vamos a una pausa y ya volvemos. Tenemos muchos temas de conversación hoy en la radio.
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1: 45 minutos, vamos a hablar de economía porque el IMASEC de julio decepciona con su mayor caída desde marzo 2023 y pone cuesta arriba el cálculo del gobierno e incluso crecer un 1% este año. Se suma al pesimismo de los chilenos comenzando un mes que sabemos tiene

0: mucho que ver con celebrar y que la cosa no se ve para nada fácil. Así que vamos a analizar este tema con Jorge Berríos, él es director académico del Diplomado en Finanzas de Unegocios FENU Chile. Ahí está, ¿cómo está? Buenas noches.
1: Hola Claudia, ¿cómo estás? Muy buenas noches, un gusto nuevamente.
0: Buenas noches igualmente, gracias por conectarse. Bueno, no comienzan las fiestas patrias, pero ya se están haciendo algunos cálculos. Siempre empieza a aparecer en la prensa el costo de la canasta dieciochera y ya hay algunas señales de encarecimiento. Estamos hablando de 11 productos y llegaría a 43.000 pesos, una alza de 5,4% anual y el mayor costo nominal de los últimos 5 años. Por algunos ejemplos que encontramos, durante agosto el precio mediano del kilo de asado carnicero alcanza los 9.886 pesos en supermercados, casi 1.000 pesos más que hace un año. Y así va sucediendo con prácticamente todo. Hay pocos productos que, por el contrario, han bajado. Se suma al pesimismo de los chilenos y bueno, también a un panorama político que está muy atento al tema del crecimiento, sobre todo con lo de la mega reforma, y que claramente las cosas no iban a cambiar de un día para otro, pero se está buscando que rinda sus frutos, que haya más inversión en minería, que es una de las áreas que está súper golpeadas, ¿no? ¿Cómo lo ve usted el panorama en general?
1: A ver, primero en la economía, veamos, estamos en una recesión técnica con cifras muy malas, no solo en tema del IMASEC, hay que considerar que del año hay, de los 7 meses calculado el IMASEC, tenemos 6 negativos, y de cuentas nacionales tenemos PIB negativo los dos últimos trimestres. Por lo tanto, la economía está bastante tenida, y el signo más evidente son las tasas de desempleo, que las mujeres están en 2 dígitos y el promedio acercándonos a los 2 dígitos, y lo más probable es que lleguemos a los 2 dígitos en los próximos promedios móviles, dado la situación que se está dando. Y si uno ve otras cifras de términos de inversión, en términos de formación de capital fijo, que son el tema principalmente que se mide en términos de inversión en activos de capital, están bastante bajo, por así decirlo. Y yo digo que el problema más de crisis está en el desempleo. Desde ese punto de vista, estamos con problemas. Las proyecciones de este año están bajo el 1,5, tal como lo dijo el Banco Central. Y en términos generales, aunque suene duro, este año para la economía está medianamente perdido, salvo el último trimestre, que mejoren algo las cifras. Y el próximo año se espera ya posiblemente un crecimiento cercano al 3%.
0: Sí, lo dicen las encuestas, después vamos a estar revisándolas respecto al pesimismo de los chilenos en nuestro país hoy. Y había optimismo en algún momento, porque se pensaba, y pasa muchas veces cuando hay un cambio de gobierno, que las cosas van a cambiar. Y es lo que ha pasado también en nuestro país en todos los últimos periodos presidenciales, que hay alternancia en el poder, izquierda, derecha, etcétera. Bueno, la CADEM dijo que a fines del 2025 las expectativas respecto al futuro de nuestro país eran las más altas en 8 años. Las personas pensaban que al país, a la economía y a sí mismos les iba a ir significativamente mejor que el 2025, y las mayores aspiraciones eran en torno al trabajo y la seguridad. Dos temas que están justamente súper complicados. Además, 6 de cada 10 esperaban que a Chile le fuera bien con el gobierno de José Antonio Kast. ¿Hay un punto de inflexión el 26 de marzo con el bencinazo?
1: Yo creo que hay varias cosas que no se tomaron en cuenta y que se venía analizando. Las expectativas del cambio de gobierno hicieron que muchas cifras mejoraran en el último trimestre del año 2025, pero eso no quiere decir que la economía no estuviera dañada y con signos bastante negativos y preocupantes. Hay temas que, si bien es cierto, beneficiaron mucho a las personas, como la reforma de pensiones y el tema de la jornada laboral, pero eso incrementó los costos de las empresas cercano en un 15%. Hay que considerar que ya en agosto el costo empleador de la reforma de pensiones sube a 4,25. Entonces, habían bastantes signos, independiente de las expectativas que se generaron de crecimiento, que habían cifras muy negativas para la economía este año, cosa que el Banco Central inclusive había pronosticado una baja en el crecimiento, en la tendencia más cercana por debajo del 2%. Y a eso se incrementó el tema del conflicto en el Medio Oriente con respecto al alza de los combustibles, que fue bastante serio. Y si uno da cuenta hoy día cuánto está el petróleo Brent o el BTI, uno ve claramente que los mercados asumen que todavía hay factores de riesgo bastante altos y que no está solucionado el conflicto.

0: y hay algo que se está generando, una tormenta chiquitita, pero que puede tener consecuencias, que se lance las tasas de referencia en Estados Unidos, y eso nos puede pegar en las tasas largas. Por eso el Banco Central ha sido cauteloso de no bajar la tasa de política monetaria y extremar las medidas para no afectar el tema de la inflación. Pero efectivamente juntamos varias cosas. Un escenario económico que venía muy deteriorado, muy dañada la economía, nos juntamos con un doble efecto, que es el tema del efecto de los de internacionales por el efecto del petróleo, y adicionalmente tenemos un efecto que podría haber compensado posiblemente el efecto de los combustibles, que es el deterioro de las cuentas fiscales, que ha sido bastante grande y yo creo que ha sido bastante publicitado. Solamente para dar un dato, Claudia, en el año 2007 teníamos una deuda cercana al 3.9% del PIB y hoy día vamos muy cercano sobre el 42%. Y eso independiente de uno dice que tiene que el presupuesto fiscal, pero eso también mete algo de ruido en el tema económico. Por lo tanto, estamos en una tormenta bastante fuerte y yo creo que vamos a salir, pero no antes final de año, principio del próximo.
1: Claramente, me imagino yo que las expectativas del gobierno ya no se van a cumplir. Se había hablado de un punto de inflexión, de hecho, por parte del ministro Quirós, porque tuvimos un IMASEC en junio, que claro, fue más positivo, pero finalmente terminó siendo como una anécdota dentro del IMASEC que hemos tenido durante todo este año y lo que se proyecta también para lo que fue agosto.
0: Sí, y tal como conversado, hay algo que ha llamado la atención en los últimos meses muy fuerte, el impacto de la minería. Principalmente se ve en producción. Si yo analizo, por ejemplo, la producción de Codelco, solamente en las divisiones de Codelco ha bajado la producción un 11%, y si sumo donde hay negocio en conjunto, sobre el 10%. Entonces, el IMASEC que uno ve tiene un fuerte impacto por sobre el 9% comparado con el año pasado, y con inclusive el desestacionalizado comparado mes con mes. Entonces, tenemos un problema de producción de cobre que pegó muy fuerte en el tema del crecimiento económico que se está viendo en la economía. Eso debería ir solucionándose, porque dado el precio de los commodities, la mayoría de las empresas mineras están produciendo muy fuerte, pero lógicamente el shock de Codelco fue muy fuerte y hay que considerar, no olvidar el accidente del teniente, que también todavía tiene efectos secundarios.
1: ¿Y van a continuar los efectos en el sector de la agricultura por los sistemas frontales?
0: Yo creo que eso ya pasó un poquito, porque la agricultura es más resiliente y reacciona mucho mucho más rápido. Posiblemente lo vamos a ver en algunos precios estacionarios,
1: sí,
0: ahora
1: eso sin duda.
0: Para las fiestas patrias, pero en general la agricultura tiende a ser más resiliente en términos de precio, y su efecto no es tan fuerte como tienen otros sectores la economía.
1: Ya. ¿Y cómo se proyecta para el final de año? Lo decíamos al principio, son meses súper importantes para los chilenos. Bueno, a fin de año vienen muchas actividades, sobre todo para los que tienen niños. Ahora si viene el 18 y el chileno no perdona. Si se tiene que endeudar, se va a endeudar, pero va a celebrar igual. Obviamente uno se apretará el cinturón, no sé, elegirá otros cortes de carne, en fin. Pero se vienen meses importantes, la gente planifica las vacaciones y... No está saliendo la vida muy a cuenta, pensando también en las personas que siguen sin empleo y que no se ve una reactivación de la economía muy pronta, ¿no?
0: No, pero yo creo que nosotros hay fechas que donde hacemos lapsus, sí. Un lapsus mental, psicológico, entre paréntesis. Yo creo que es como de salud mental hacerlo y creo que todos lo hacemos, independiente de las condiciones que está, hacemos un lapsus mental para disfrutar un poco las fiestas patrias, y yo creo que muchas personas inclusive se endeudan un poco para disfrutar este periodo, o por último, como uno dice, por último para quitar las penas, por último, de cómo está la situación. Pero en general yo creo que en esta fecha la gente tiende a salir, tiende a celebrar de una u otra manera, de acuerdo a la disponibilidad, inclusive endeudándose un poco, pero algo tradicional y algo que siempre hemos hecho para esta fecha, para Navidad o inclusive para la Semana Santa.
1: ¿Qué podríamos esperar de modo empleo, que es la apuesta del gobierno, justamente para reactivarlo, centrándose en la mayor contratación de mujeres, en los jóvenes, los que están recién saliendo de la universidad, y también adultos mayores que necesitan trabajar?
0: A ver, un poquitito veamos las cifras y después vemos cómo sale. Hoy día la masa de preocupación de desempleo está en los jóvenes, que supera el 25%. Y hoy día, considerando llegar a los indicadores del 2019, necesitaríamos generar sobre 350.000 empleos. Y lo más dramático no es eso, sino que el tema de la subvaloración del empleo, es decir, gente que se tituló, gente que tiene título, que tiene que subemplearse dado las condiciones de oferta laboral. Ahora, con algunos elementos que se están aprobando, como el subsidio único unificado, el tema de los subsidios para el tema de la compra de casa hasta 6.000 UF. Yo creo que el año pasado, el 25, los subsidios que hicieron 50.000 subsidios con rebaja de tasa 0,6, activó mucho el tema de la construcción, y eso se notó claramente en las cifras del último trimestre del año pasado. Yo creo que con algunas cosas se van a ver algunas cifras mejores en temas de empleo y en temas de cifras, pero tal como conversábamos, no antes del cuarto trimestre, yo creo, de este año, no antes de eso, o posiblemente el primero del próximo año, porque todavía la economía tiene algunos problemas de profundidad y debilidades que no se han solucionado.
1: Ahora, hay como un paréntesis también.
0: Exacto. Ahora, en los proyectos de ley, no es porque se aprueben va a dar un switch y esto va a cambiar. No, claro. Es un proceso que toma tiempo, y toma tiempo que la economía empiece a reaccionar a determinados incentivos. Pero yo creo que hay algunos incentivos muy específicos que sí tienen solución. El tema, por ejemplo, el subsidio a la vivienda, el subsidio único al empleo, que se está focalizando principalmente en la contratación de gente y no en subvencionar empleo actual vigente. Y yo creo que va a haber una reactivación hacia final de año en tema de la producción minera, que ha estado muy detenida, dado que, independiente de lo que ha pasado con Codelco, hay muchas mineras que, dado el tema de los precios, están produciendo a plena capacidad, y eso se está notando. Lógicamente, eso tiene un delay en que se empieza a notar en la cifra.
1: Claro. ¿Por qué ha bajado la producción de bienes?
0: En general, más que la producción de bienes, estamos hablando de la producción minera, y eso se ve porque tenemos problemas con la ley. Tuvimos la paralización de Codelco, tuvimos ahora alguna paralización con tema de efecto en algunas mineras, en efecto, pues nosotros tenemos mucha minería en altura, entonces eso también, hay faenas que se paran por los efectos climáticos que tuvimos. Y el consumo, donde sí se paró el tema del consumo, y eso se ha notado, viene bajando ostensivamente, pero eso es por la disponibilidad de las personas de recursos. Y yo creo que, independiente de cualquier cosa, nuestro país se ha puesto un poco más conservador en tema de gasto, y entiende que cuando estamos en problemas se disminuye el consumo. Ahora, el comercio salió positivo, pero vamos a tener algún efecto de algunos visitantes que tuvimos para la temporada invernal, que es principalmente de Brasil, podríamos. Exactamente. Pero en general, nuestro país ha actuado bastante más conservador y más consecuente con los efectos económicos, y eso se nota en el consumo, que ha disminuido, y se va notando que estamos más conservadores en términos de gasto y no endeudarnos tanto en ese aspecto. Sí.
1: No queda otra, porque llega un punto en que ni el tarjetazo aguanta. Jorge Berríos, director académico del Diplomado en Finanzas, un negocio FENU Chile. Muchas gracias por conversar con nosotros.
0: No, al contrario, siempre un gusto, y yo creo que de repente hay que mirar el medio peso lleno y mirar un poco con expectativa que las cosas van a ir cambiando, independiente que hay cifras malas, pero yo creo que ya a final de año deberían empezar a cambiar algunas cifras.
1: Lo vamos a manifestar. Muchas gracias, Jorge. Buenas noches.
0: De nada, buenas noches, un gusto.
1: 20:59, se nos vamos al informador.
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4: ¿Cómo están? Muy buenas noches. Bienvenidos al Informador. La Corte de Apelaciones de Valparaíso revisó la causa en contra del ministro Iván Poduje por la suspensión y demolición de obras en el sector del Olivar. Nos cuenta Fabián Corrotea.
5: En revisión y a la espera de un fallo se mantienen los 8 recursos de protección presentados por vecinos, por la entidad patrocinante Social Arquitectura y por la constructora San Sebastián en el marco de la orden de demolición de las viviendas justamente construidas por dicha

empresa en el sector de El Olivar, un documento firmado justamente por el ministro de Vivienda y Urbanismo, Iván Poduje. 8 recursos que fueron unificados en una sola causa y la que se mantiene al interior de la Corte de Apelaciones de Valparaíso. Durante la jornada de este miércoles, vecinos dieron sus alegatos justamente en la quinta sala de la Corte de Apelaciones, en donde quedaron a la espera de la resolución.

0: José Antonio Kast designó a Víctor Reynoso como nuevo director regional del Servio en Valparaíso. Nos informa Fernando Ríos.
1: El presidente de la República, José Antonio Kast, designó a Víctor Freddy Reynoso como nuevo director regional del Servio de Valparaíso, luego de finalizar el proceso de selección desarrollado mediante el sistema de alta dirección pública. Reynoso es ingeniero comercial y cuenta con un diplomado en gestión tributaria de la Universidad del Desarrollo. Asimismo, registra una vasta trayectoria en materia de vivienda y urbanismo, obras públicas, administración financiera y dirección de organizaciones, tanto en el ámbito privado como público. En cuanto a este último sector, desde 2020 se desempeña como secretario regional ministerial de Obras Públicas de la región de Biobío. También ha ocupado la jefatura de la unidad técnica de esta Seremi, ejerciendo labores de coordinación, supervisión y fiscalización de los servicios regionales.
0: Autoridades lideraron fiscalización nocturna en la comuna de Cerro Navia. Nos vamos hasta la región metropolitana. Jaime Sepúlveda, te escuchamos.
2: El ministro de Seguridad, Martín Arrao, y en conjunto con personal de carabineros, desarrollaron durante los últimos minutos una intervención policial acá en la comuna de Cerro Navia. Como ustedes logran ver, avenida Costanera Sur, en donde se han generado distintos controles vehiculares en este sector a conductores para revisar tanto la documentación del automóvil, pero si hay extranjeros, revisar su situación en nuestro país. De igual manera, las autoridades destacaron esta intervención, es así que el mismo alcalde de la comuna de Cerro Navia indicó que a pocos metros de este mismo lugar en donde nos encontramos, recordar que el día lunes una menor de 5 años resultó con una lesión balística en una de sus piernas tras una balacera, es por eso que indicó y destacó esta intervención que ha desarrollado personal de carabineros para ir directamente y atacar a personas que están vinculadas al narcotráfico y a otros tipos de delitos y que afectan y que interrumpen directamente la tranquilidad de los vecinos. Controles vehiculares que aún se mantienen acá en la zona poniente de la región metropolitana, que se generan de manera paulatina en distintos puntos de la capital, pero también a lo largo de todo nuestro país. 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
0: 21 horas 4 minutos, el cielo se mantiene despejado en Limache. Muchas gracias por su sintonía. Buenas noches.
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1: Estamos de vuelta cuando son las 21 horas con 12 minutos, 14,9 grados tenemos en Santiago, con cielos parciales, 59% la humedad relativa en el ambiente. Vamos a hablar de un tema que mucha gente deja de lado porque le da susto o porque, bueno, también hay otras temas económicos que uno prioriza, pero la salud bucal es sumamente importante. ¿Por qué? Porque incluso no tiene que ver solamente con la boca, se relaciona también con la afectación de otros órganos. Por eso vamos a hablar con el doctor Pablo Atria, director de AS Odontología Digital y académico de la Universidad de Nueva York. ¿Cuánto sabemos de salud bucal los chilenos? Y también vamos a resolver mitos. ¿Cómo está? Muy buenas noches.
2: Bien, muchas gracias. Gracias por la invitación.
1: Gracias por venir. Hay muchos mitos que tienen que ver con la salud bucal. Hay gente que le tiene terror al dentista, que el ruido de la maquinita por las caries, etcétera, etcétera. También se cree que cuando hablamos de salud bucal nos remitimos a los dientes, pero la enfermedad periodontal, la encía, es sumamente importante y se relaciona, por ejemplo, con los riesgos cardiovasculares, ¿no?
2: Exacto. Yo creo que uno de los grandes problemas es que la boca es un área súper especializada. Entonces nosotros como dentistas nos subespecializamos mucho y tendemos a aislar nuestra área de el sistema general, del cuerpo en general. Pero muchos estudios han relacionado la enfermedad periodontal, la enfermedad de las encías, con enfermedades cardiovasculares, con riesgo de demencia, con riesgo de diabetes, enfermedad pulmonar crónica. Entonces no es solamente la boca aislada, sino que lo que pasa en nuestra boca afecta a lo que pasa en nuestro sistema, en nuestro cuerpo en general.
1: ¿Y por qué se produce la enfermedad periodontal? ¿Tiene que ver por una mala higiene en general o hay otros factores de riesgo?
2: Existen factores genéticos. Ya. Entonces hay una parte que es genética, que es bien potente, pero factores de higiene, en el fondo falta de higiene o mala higiene, van a condicionar también y pueden agravar esta condición.
1: ¿Cuáles son las principales señales de alerta? Hay personas, por ejemplo, que están acostumbradas a que les sangren las encías, que lo notan cuando se lavan los dientes, cuando se comen una manzana y quedan restos de sangre en la fruta, etcétera, y lo normalizan. No es normal nunca que sangren las encías, ¿no?
2: Es un gran error que normalizar el sangrado de encías, eso está totalmente errado. O sea, una encía sana no sangra. Entonces, tener sangrado en las encías ya nos dice que hay algo que tenemos que tener ojo, que tenemos que ir al dentista, porque cualquier sangrado de la encía nos indica que puede haber una enfermedad como gingivitis, que es una enfermedad reversible de la encía, pero que si no la cuidábamos a tiempo puede transformarse en una periodontitis, que es algo ya irreversible, donde empezamos a perder hueso, donde ya es una enfermedad inflamatoria de bajo grado, que es, como te decía, se ha visto asociado a enfermedad de diabetes, a enfermedad cardiovascular, a síndrome metabólico.
1: ¿Y cómo lo identificamos? ¿Cómo sabemos que tenemos que consultar? ¿Se produce enrojecimiento de la encía? ¿Hay un proceso inflamatorio? ¿Se va recogiendo la encía?
2: La causa más fácil para ver el día a día es el sangramiento. O sea, si tenemos sangramiento de la encía, eso automáticamente nos indica que tenemos que tener cuidado, que tenemos que ir al dentista y que seguramente hay un proceso inflamatorio que no es normal que esté sucediendo en la encía.
1: Está preguntando un auditor ahí en el chat, ¿a qué se debe que las encías se recojan?
2: Mira, hay distintos factores. Por ejemplo, el bruxismo, apretar los dientes. Hay temas de oclusión, de repente cuando nuestra mordida no está bien, puede llevar al recogimiento de la encía. El cepillado, ocupar un cepillo, por ejemplo, muy duro y ser muy brusco con la técnica de cepillado.
1: Ese también es un mito.

0: que usted va a poder derribar, porque hay personas que creen que mientras más duro el cepillo, mejor va a limpiar, y al contrario, mientras más suavecito,
1: exacto,
0: podemos llegar a lugares más pequeños. La idea es que las cerdas se mueven y vayan entrando en todos lados, ¿no?
1: Yo lo que siempre le digo a los pacientes, que en el fondo los pacientes como les choca un poco, que no es quizá el ejemplo más fancy, por así decirlo, pero digo, es como una olla con puré. Una olla con puré, si yo lo limpio con una esponja suave, limpia mucho más fácil que si yo lo limpio con una virutilla, por ejemplo. Entonces, eso es lo mismo que yo le digo a los pacientes. Si tenemos placa suave en nuestros dientes, tenemos que limpiar con un cepillo suave.
0: Claro.
1: Y con una técnica circular y con una presión en el fondo que no le cause daño a la encía.
0: La seda dental. Deberíamos todos tener la costumbre de utilizarla, imagino, ¿no?
1: Sí, pero... Mira, la seda dental, yo sé que es de repente una técnica un poco complicada para todos los pacientes.
0: Ah, ya.
1: La limpieza interdentaria es lo más importante. O sea, si tú me decías a mí qué es lo que más funciona, para mí un hábito que yo sigo el día a día es mucho más valorable que una técnica. Entonces, si yo ocupo hilo dental, o ocupo cepillo interdentario, o, por ejemplo, el Waterpik, que es
0: Que tira como un chorrito.
1: Exacto. En el fondo, si yo puedo adherirme a una técnica con regularidad, es mucho más valorable que en el fondo que el producto en sí.
0: Mira, ahí hay un auditor que dice que el Waterpik le ha funcionado bastante.
1: Increíble.
0: Preguntan si la periodontitis se puede mantener controlada.
1: Sí, la periodontitis en el fondo, si uno tiene periodontitis, uno está casado con el dentista. O sea, al final uno siempre tiene que ir al dentista regularmente. Si uno tiene enfermedad periodontal, nosotros podemos tratarla. El periodoncista la trata, la controla, la detiene. Pero no quiere decir que una vez que la enfermedad periodontal esté detenida, tenemos que dejar ir al dentista. Tenemos que seguir yendo regularmente para evitar que esto vuelva a aparecer, porque generalmente si no tenemos cuidado, esta enfermedad vuelve a aparecer de nuevo.
0: ¿Qué tan necesario es el enjuague bucal?
1: Yo creo, en mi opinión, no es tan necesario. El flúor que tiene la pasta de dientes funciona por contacto. Entonces, si yo me lavo los dientes con pasta con flúor y después me enjuago con agua, por ejemplo, estoy sacando todo el flúor. Entonces el flúor ya no está actuando por contacto con los dientes. Si después de eso yo me enjuago, por ejemplo, con un enjuague bucal que tiene menos concentración de flúor que mi pasta de dientes, estoy sacando todo el flúor y toda la concentración que está en contacto con mis dientes.
0: O sea, debemos lavarnos los dientes con una pasta fluorada y no enjuagarla.
1: Escupir todo lo que tú quieras,
0: sí,
1: pero no te enjuagues con agua.
0: Sí, al principio les puede resultar raro si están acostumbrados a enjuagarse y el primer día probablemente salir la pieza y van a decir, es que no aguanto, y van y salen a enjuagar. Les prometo que se van a acostumbrar, porque la idea es que el flúor vaya quedando ahí.
1: Exacto, y lo otro que también es súper importante, hay enjuagues bucales que tienen antibacterianos, por ejemplo la clorhexidina. Sí. Y se ha demostrado que hay bacterias en nuestra lengua que están involucradas en la presión arterial. Hay todo un camino, un mecanismo que las bacterias de nuestra lengua en el fondo producen óxido nitroso que disminuye la presión arterial. Entonces, si yo me enjuago con un enjuague bucal que tiene antibacteriano y estoy matando esas bacterias, eventualmente yo podría incrementar hasta mi presión arterial en unos 3, 4 miligramos de mercurio.
0: Había escuchado que solamente hay que usarlos cuando son indicados por el médico tratante, por el dentista, pero no porque sí, para reemplazar a los que venden ahí en los supermercados.
1: Exacto.
0: Ahora, hablemos de la importancia de preservar nuestras piezas dentales originales. Hoy día, efectivamente, existe la implantología, hay distintas técnicas, algunas cada vez más modernas, pero, claro, hay personas, y pasaba mucho antes, que les dolía una muela y simplemente se la sacaban. Hoy día lo importante es la rehabilitación oral, o incluso si una persona ya necesita recurrir a implantes que tengan el soporte del diente natural, o sea, que se pueda salvar la mayor cantidad de dientes. Partamos por la prevención. Cuando alguna persona siente un diente suelto o se empieza a recoger la encía, ¿todavía es posible salvarlo?
1: Mira, hay distintas etapas. Por ejemplo, si un diente está suelto es porque tenemos enfermedad periodontal.
0: Ya.
1: Si es que en el fondo hay pérdida de hueso hasta un punto que es irreversible, obviamente no se puede salvar el diente. Nuestra filosofía, por ejemplo, en nuestra consulta, es que nosotros siempre tratamos de mantener los dientes naturales. Los dientes naturales tienen propiocepción, que los implantes no lo tienen. Entonces nosotros, por ejemplo, podemos ver o podemos sentir qué tan fuerte estamos mordiendo, algo que con los implantes no lo sentimos. Entonces siempre lo ideal es mantener las piezas naturales versus extraerlas y poner un implante. Si no ponemos un implante, esos espacios que quedan van a alterar la mordida, van a llevar a tener apiñamiento y después mucho más...

0: es muy difícil poder controlar eso. Entonces siempre, cuando nosotros podemos mantener los dientes, los mantenemos.
1: ¿Qué pasa en el caso de una caries cuando ya se necesita hacer un tratamiento de conducto? ¿Cuál es la diferencia? Y también hay personas que dicen, ya, pero ¿qué pasa? Entonces, si te sacan todo el nervio y te deja de doler para el tratamiento de conducto, ¿significa que el diente está muerto o no?
0: Mira, si hacer el tratamiento de conducto es quiere decir que la caries ya llegó a un punto donde en el fondo está tocando, está en contacto con el nervio, que ya es un proceso irreversible. Uh-huh. Generalmente nos damos cuenta porque empieza a doler. Entonces, cuando uno tiene un dolor, por ejemplo, cuando come algo, uno come algo frío, algo caliente, y el dolor se mantiene en el tiempo, al retirar el estímulo, eso ya quiere decir que lo más probable es que necesitamos un tratamiento de conducto. Al sacar el nervio, en el fondo estamos manteniendo el diente, y el diente tiene un ligamento, algo que se llama el ligamento periodontal, que en el fondo es un ligamento que recubre el diente, y que en el fondo lleva la percepción, la irrigación en el diente. Entonces, siempre y cuando, obviamente, podemos hacer eso, nosotros indicamos hacer eso antes de hacer la extracción y poner un implante. A pesar de que, obviamente, ya el tratamiento de conducto es un procedimiento un poco más invasivo y ya es cuando la persona siente un poco más de esta ansiedad y este miedo al dentista. Mm.
1: Preguntan acá en el chat, si tengo periodontitis y los dientes están a punto de caerse, ¿se puede poner un implante para poner dientes? O sea, yo creo que no te queda otra que el implante, ¿o no?
0: Depende, porque si la enfermedad periodontal es muy avanzada y has perdido mucho hueso, hay que hacer otras técnicas para ganar ese hueso que se ha perdido, entonces no es tan fácil como...
1: Claro, pero ahí le podrías poner un injerto de hueso liofilizado, qué sé yo.
0: Hay distintas técnicas para poder ganar ese hueso, pero claro, no es tan simple como, te voy a sacar el diente y te voy a poner un implante, sino que hay que evaluar el caso particular.
1: Exactamente. Vamos a hablar también de la parte estética, porque se habla mucho de rehabilitación que puede ser con el tema de los implantes a las personas que han perdido pieza o que están sueltas, que tienen enfermedad periodontal. Pero también hay personas que hoy día, por un tema estético, para no hacerse muchas veces un tratamiento de ortodoncia, etcétera, deciden optar por las carillas. A uno le pueden gustar o no. A mí, al menos las que se están poniendo de moda y que está usando todo el mundo, como blanco flúor y gigante, no me gustan. Pero da lo mismo. El tema es, ¿cuál es la diferencia entre la funda, la carilla? Porque también hay materiales distintos. En algunos uno ve, que los videos son bien impresionantes, que les tienen que desgastar el hueso y quedan como especie como de colmillitos de tiburón.
0: Claro.
1: Y le ponen la funda. ¿Cómo se hace? ¿Cuál es la diferencia de los diferentes tratamientos?
0: Mira, nuestra filosofía es siempre ser lo más mínimamente invasivo posible. El diente, el esmalte, es un tejido que si yo lo desgasto, no lo voy a recuperar. Entonces, si yo puedo mantener el esmalte, y si nosotros, en el fondo, nuestra filosofía es mantener el esmalte lo más posible. Siempre partimos con tratamiento de ortodoncia. Si la paciente, por ejemplo, quiere mejorar la estética, quiere mejorar la función. También todo parte por la función. No todo es estética, sino que la base es la función.
1: Claro, el tema ya, masticatorio va por sobre la cosa estética.
0: Ajá. ¿Sí? Entonces, y no solamente masticación, sino que también vía aérea, la respiración también es muy, tiene mucho que ver con nuestra mordida. Entonces, si nosotros tenemos una oclusión, una mordida que está sana, lo más probable es que también nuestra vía aérea esté sana y que tengamos en el fondo todo un sistema que esté funcionando bien. Ya en el caso donde es puramente estético, hay distintas técnicas y distintos materiales. Hay, como tú decías, las fundas, que se le conocen generalmente, son como las coronas. Entonces yo desgasto el diente, dejo como un chonguito de diente y sobre eso pongo un material cerámico.
1: Ahí se están casando para toda la vida.
0: Para toda la vida. También existen carillas que pueden ser cerámicas o que pueden ser de resina. Ahora, con la evolución de los materiales, con la evolución de las técnicas, podemos hacer carillas que son mínimamente invasivas, que en el fondo yo desgasto 0.1 milímetros del esmalte. Pero si yo te desgasto esmalte, ya tú te estás casando con el dentista para siempre. Porque sí, eventualmente eso va a haber que cambiarlo, tienes que cantar con otros regulares. Hay que, las de cerámica, por ejemplo, necesitan un poco menos de mantención, pero las de resina necesitan pulido, necesitan controles súper periódicos. Entonces, siempre lo mejor es ser lo mínimamente invasivo posible y tratar de, en el fondo, llevar a la función y después preocuparse de la estética.
1: Sí, están haciendo muchas preguntas en el chat. Preguntan si recomienda el cepillo eléctrico y cuál. Si bien no podemos hablar de marcas, me imagino que sí recomienda el cepillo eléctrico, ¿no?
0: Mira.
1: Hay muchas preguntas a propósito de la que hablábamos del tema estético. Si es recomendable o está desaconsejado blanquear los dientes.
0: Mira, partamos con lo del cepillo eléctrico.
1: Ya.
0: El cepillo eléctrico, hay estudios que muestran hasta un 20%.

0: 10% de mejora en la higiene usando un cepillo eléctrico. Para mí, en mi opinión, el cepillo eléctrico es súper bien indicado para gente que quizás tiene un poco de deficiencia en la motricidad, que quizás les cuesta un poco la técnica. Pero si tú tienes una buena técnica de higiene oral, el cepillo eléctrico no es tan necesario.
1: Ya.
0: Pero, en el fondo, ayuda. Y después, la segunda que me dijiste fue...
1: Los blanqueamientos.
0: Ya. Yeah.
1: Hay distintas maneras, sí. Antes era como con láser, te lo podía hacer el dentista, uh-huh. Hoy día incluso venden, bueno, está eso que también te hacen como una especie de placa de silicona, ¿no? Y uno le va poniendo el producto y eso te permite además, por ejemplo, yo una vez me lo hice y si el tratamiento duraba una semana, a mí en dos días los dientes ya se me habían blanqueado lo suficiente y listo, lo dejas ahí. Hay gente que le produce mucha sensibilidad el tratamiento. Venden ahora unas tiritas, bueno, en Chile no se ven mucho, pero en Estados Unidos de las mismas marcas de las pastas uh-huh. de dientes y también tú te las pones y increíble cómo vas viendo la diferencia durante una semana incluso.
0: Mm-hmm. Acá en Chile no existen esas
1: técnicas. No existen, no. ¿Se desaconseja el blanqueamiento en general o es inocuo?
0: No, lo importante es siempre hacerse un blanqueamiento previo a evaluación con el dentista.
1: Ya.
0: Porque hay ciertas cosas que pueden pasar en la boca que en el fondo pueden tener problemas. Si, por ejemplo, tienes una retracción de la encía, tienes la encía expuesta, o sea, la raíz expuesta, y te aplica un producto blanqueador en la raíz, te puede provocar una pulpita, una inflamación de la pulpa que puede terminar un tratamiento de conducto. Pero por eso es muy importante hacer la evaluación con el dentista antes. Hay un mito de que el blanqueamiento afecta al esmalte y que lo desintegra. Lo que pasa es que, claro, se produce sensibilidad.
1: Claro.
0: Por eso es aconsejable hacerlo con el dentista, siempre bajo supervisión. Y hay distintas técnicas, hacerlo 100% en consulta, hacerlo combinado en consulta y en casa, o 100% en casa. Hay distintos geles, distintas concentraciones. Entonces, por eso la evaluación con el dentista es súper, súper importante.
1: Más allá de las cosas que puedan oscurecer los dientes, como el consumo de cigarrillos, de bebidas con cafeína, teína, etcétera, ¿hay cosas que desgasten el esmalte? Me acuerdo cuando chico, había niños que comían limón así, partido por la mitad, y decían como, no, porque eso es muy ácido y te desgasta el esmalte de los dientes, ¿es verdad?
0: Es verdad. El diente está constantemente en un proceso de remineralización y de desmineralización. Depende del pH de nuestra boca. El pH es qué tan ácido o qué tan alcalino está nuestra boca. Todas las bebidas, por ejemplo, carbonatadas, la Coca-Cola, la Sprite, todas esas cosas,
1: también
0: son muy ácidas. Mm-hmm. Entonces nos disminuye mucho el pH de la boca. El pH crítico del esmalte es de 5.5. Entonces, si yo bajo ese pH, ya estoy entrando en un proceso de desmineralización de mi esmalte. Y sobre todo, por ejemplo, yo me tomo, no sé, una limonada o una bebida de estas carbonatadas y después me cepillo los dientes, estoy incrementando ese proceso de desmineralización de mi esmalte.
1: Sí. Yo creo que, bueno, acá preguntan si es que es cierto que esos cepillos, los que venden los medios a duros, son solo para prótesis, ya que hablábamos de que deberíamos usar el cepillo más suave posible.
0: Uh-huh. Yo generalmente recomiendo a mis pacientes que tengan prótesis o de repente para limpiar los planos de relajación, que lo limpien con esos cepillos que son un poco más duros.
1: Sí, ese es un buen punto, el plano de relajación, que claro, lleva ese nombre, no es que uno efectivamente va a dormir más relajada, pero lo importante es que si uno bruxa, finalmente no se van a golpear un diente con el otro, sino que este contacto va a ser con ese famoso plano y que por ende hay menos posibilidad de que nos quebremos un diente, básicamente.
0: Para proteger,
1: ¿no?
0: Entonces sí. Muchos pacientes que, por ejemplo, se hacen carillos, se hacen corona, les indicamos estos planos para proteger lo que se hacen. También al abrir la boca dentro de un cierto rango, los músculos se relajan, entonces esa apriete que se hace es menor. Pero es también súper importante hacerlo como un dentista. Estos planos que venden en la farmacia, que uno los pone, por ejemplo, en agua caliente y después se los pone en la boca para moldearlo.
1: Ay, no sabía que existía eso, ¿no? Pueden... Háganselos a medida.
0: Ajá, exactamente.
1: No cuesta nada. En 2 segundos hacen el molde y estamos. Muchas gracias por la conversación. Nuestros auditores tenían bastantes dudas y siempre es mejor prevenir que curar, porque nos dicen acá, el problema del dentista es que es caro. Pero si es que nosotros fuéramos a los controles regulares, podríamos evitar que se agraven problemas que nos lleven, por ejemplo, a tener que hacer tratamiento de conducto o luego eventualmente tener que recurrir a implantes, ¿cierto?
0: Exactamente.
1: Le damos las gracias al doctor Pablo Atria, director de AS Odontología Digital y académico de la Universidad de Nueva York, por venir ahora en la radio. Que le vaya muy bien.
0: Muchas gracias.
1: Gracias por las recomendaciones. Son las 21:31. Nos vamos a una pausa y ya volvemos. 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
1: 9:39, esto estoy en la radio. Hemos visto que el chat en WhatsApp ha estado muy participativo durante la última hora, para hacer ese ruido, Rodri, que me estreso. me desconcentro. Cuando estuvimos hablando justamente con el dentista, hay muchas consultas. Gracias, Claudia, por su programa, muy educativo y claro. Saludos al dentista, nos dice Andrés. Y ahora los quiero igual de participativos, porque... Bueno, no voy a decir que esto no es de salud, porque igual tiene que ver con salud, porque lo vamos a llevar al punto de vista de la salud mental también, uh-huh. Y de cómo nos relacionamos. Porque vamos a hablar del amor en estos tiempos modernos. ¿Cómo son las relaciones en la era digital? ¿Qué es el ghosting? ¿Qué es el benching? ¿Qué es el breadcrumbing? Y todas estas palabras que inventaron los gringos, que no es que ellos hayan inventado el concepto o el comportamiento. Eso existía de antes, pero ellos hicieron muy bien y le pusieron nombre. Y nosotros les vamos a explicar por qué está pasando y entre quiénes está pasando. Por eso estamos con Francisca Venegas, ella es psicóloga clínica y directora clínica del Instituto Latinoamericano de Psicología Sistémica, a quien ya conocen. Un aplauso.
2: Hola.
1: Y estamos con otra Fran, con nuestra Fran Pérez, nuestra editora, y que además nos va a comentar desde el punto de vista de una persona oficialmente joven.
3: De la juventud de...
1: Oficial. Realmente
3: más por los 30, todavía.
1: Sí. Entonces, vamos a hablar de este amor que es un poco más ansioso, uh-huh. Y que, bueno, tú nos explicarás por qué desde el comienzo, por qué parte siendo más ansioso. Porque yo tengo amigas, mi productora en una radio donde yo estuve antes, que era como mi Fran, es mi amiga hasta el día de hoy, y cuando yo la conocí tenía 24 años, tenemos mucha diferencia. Y ella me decía, Clau, qué valiente tu generación, porque tú tenías que conocer a la gente en vivo, como en una discoteca, en un bar, y yo, sí. La gente hoy día interactúa primero durante harto tiempo sin verse la cara a través de redes sociales. ¿Parte ahí este tema ansioso?
2: Parte ahí, pero también yo creo que parte en unas expectativas loquísimas que tenemos ahora en la actualidad, no solamente para las generaciones más chicas, sino para todo el mundo. Y de hecho, un estudio que se publicó igual hace tiempo, o sea, yo creo que ahora sería más impactante todavía, muestra cómo la mayor parte de las personas actualmente se conoce online. Uh-huh. No solamente en aplicaciones de citas, puede ser un grupo de WhatsApp, puede ser en Reddit, pero estamos reemplazando conocernos en persona por conocernos online, y la pandemia claramente también potenció muchísimo más eso.
1: En la pandemia sí tiene sentido, pero después de la pandemia
2: nos
1: como
2: quedó
1: que,
2: un poquito pegado.
1: ¿Por vergüenza o por comodidad o por qué?
2: Yo creo que hay de todo. Hay personas que justamente las redes sociales les permiten tener interacciones con personas que tal vez no podrían en persona, no solamente porque son de otros países o algo así, sino que hay personas efectivamente que tienen ansiedad social o que la interacción cara a cara les es muy amenazante. Pero también siento que ha empezado a suceder que empezamos como a debilitar nuestras habilidades sociales. Por ejemplo, yo me considero una persona muy sociable. En general, cuando voy a un lugar nuevo, me pongo a hablar con quien sea. Pero yo me di cuenta que después de la pandemia, la primera vez que me junté con un amigo, en ese momento en que uno podía pedir permisos, no lo podía ver a los ojos. Como que el fondo y su cara se me mezclaban. Y ahí me di cuenta, claro, llevo todo un año mirando pantallas y es distinta la perspectiva. Entonces, incluso a mí, que a mí me acostumbraba a mirar a los ojos, en ese momento era como, no, mucha conexión, mucha intimidad.
3: Claro, y es un poco lo que hablábamos quizás la vez pasada, de un poco esta personalidad que sacan las personas a través de las redes, que también es muy distinta a la interacción cara a cara. Yo personalmente siento que estoy en una generación que está un poco al medio, porque yo en el fondo tuve acceso a las redes sociales desde los 15 años, cuando empecé un poco a relacionarme con mis parejas, mis amigos. Entonces, creo que ahí, y yo estoy en esa transición, a mí personalmente me pasa que las aplicaciones de citas o conocer una persona a través de redes sociales, de Instagram, me incomoda un poco. Uh-huh. Yo creo que soy más de conocer a la persona en una fiesta quizá, o el amigo del amigo, en la universidad, en el trabajo no, ¿por qué no?
2: Más pero, de la vieja escuela.
3: Exacto, pero yo soy más de la vieja escuela. Conocer a un verdulero en Malta también es algo que a mí se me da.
2: Excelente.
3: Pero las aplicaciones también tienen un poco esa tensión que hablábamos con la Claudia, de que uno conoce a alguien físicamente, quizás un poco a través del chat, pero realmente no en profundidad. Y luego te juntas con esta persona y tienes como un poco esta expectativa de que debería pasar algo. Yo me sentía así un poco presionada, como, okay, veo a esta persona, nos juntamos con esta persona, nos gustábamos físicamente, pero realmente no sabemos si es que hay química. Entonces, como que hay una tensión un poco extraña que a mí nunca me acomodó.
1: Eso, Fran, es porque cuando tú ya llegas a hablar con alguien a través de estas aplicaciones o qué sé yo, ¿se da por hecho que si ya nos vamos a juntar es porque tiene que pasar algo de alguna manera?
3: Yo creo que yo me sentía presionada porque yo en el fondo descargo esta aplicación para poder conocer gente en ese sentido, como en el fondo uno igual puede elegir como la modalidad, claro. ¿Cachai? Como si es que quiero conocer a alguien para una relación, claro. O un
1: tachango. Un encuentro casual.
3: Exacto. Claro. Entonces yo en mi caso buscaba en algún minuto como conocer a alguien para una relación. Y realmente yo me puse esa presión también. Creo que es algo que uno también se va tomando personalmente, cómo usa las aplicaciones y todo eso. Pero yo sentía esa incomodidad también al principio, entonces a mí no me gustó. Y dejé de buscar en las aplicaciones de citas, pero hay gente que la ha funcionado. Sabemos que hay hijos Tinder.
1: Yo conozco muchísima gente que ya está pololeando, pero la mayoría ya casada, gracias a Tinder. No es lo mío. Dos veces lo he hecho obligada por amigas. La primera vez duré 24 horas y al día siguiente te molestó a la gente que me dijo, Claudia, ¿es verdad que está ahí en Tinder? Me escribían señores en Instagram.
2: Pero aparte, como a ti te conocen, el resto ya empieza a circular.
1: Claudia, un amigo me dijo, una señora que no conozco, un amigo me dijo que te vio en Tinder, pero yo le dije que te deben estar suplantando, porque ¿por qué vas a estar en Tinder? Como, ¿qué te importa? Yo también tengo derecho.
3: Obvio.
1: Ya, me salí el tiro y la segunda vez encontré una fomedad, es como un catálogo y este como matado, ya este un poco menos matado, ya. Entonces al final, una cosa muy fome, y me pasó que ya, bueno, le voy a poner like a este, y de repente era como, tienes un match, y yo, borré la aplicación, me asusté. No es para mí, pero sé que para mucha gente es una súper buena alternativa de por último empezar a tantear terreno, porque tú te puedes quedar en ese estado de chatear e ir conociéndolo antes de llegar a un bar y verlo a cara a cara, ¿o no? Es como
3: sí,
1: un poco
3: 100%.
1: Sí, como a ciegas, como relaciones a distancia y que después se van acercando de poquito. Y a la gente que le cuesta más eso de ir al choque en un bar como, oye, te encontré linda, dame tu teléfono, que lo encuentro súper romántico, que antes se hacía así, hoy día ya no.
3: Te pasaba el número.
2: Pero ahora también, dependiendo cómo se haga, podría ser un poquito.
1: Que vuelva el romanticismo.
2: Límites.
3: Eso, es verdad.

0: aplicaciones son una muy buena herramienta y están acá, o sea, no se van a ir, es algo que existe, cada vez se va refinando un poquito más, pero yo creo que hay que tener ojo, sobre todo cuando uno las utiliza harto, que es difícil que no suceda una desconexión sensorial, porque uno puede de repente tener muy buenas migas con alguien, de repente puede haber química o incluso para una amistad por Instagram o algunos otros lugares, pero uno a veces no se da cuenta de lo distinto que es para un ser humano como ver en 2D, por así decirlo. Y luego tengo otro ser humano al frente. Ese otro ser humano tiene, por ejemplo, para empezar, una altura distinta tal vez a cómo se veía. No solamente porque lo haya puesto no, sino porque se siente distinto. Sí, claro. A mí en Zoom siempre todos tienen la misma altura que yo soy bajita. Pero también la desconexión sensorial es que esa persona y yo vamos a tener olores, vamos a tener maneras como de tocar o de moverse, gestualidades que no se ven. Y eso de repente es mucho para el cerebro. Entonces también pasa de repente que uno se siente más abrumada o abrumado, demasiada porque de repente es como que hay un cuerpo, hay una persona que se mueve. Entonces igual hay que tener eso en mente, por eso también a veces pasa que incluso alguien que dice yo quiero un encuentro casual, estoy listo, estoy lista, cuando estoy con la persona ahí como que... Y es claro, porque si yo tengo puras fotos, por ejemplo, acá me ven desde este lado, pero... Si te ven desde el otro ya aparece otra cara incluso. Entonces todo eso tiene que ver con la desconexión sensorial también. Y lo otro que también sucede, pero esto ya no solamente con aplicaciones, sino que lo que hablabas del principio de la ansiedad. El hecho que ahora tengamos tantas redes, por ejemplo WhatsApp y todo lo demás, nos hace sentir de que el otro está 100% disponible. Y las aplicaciones están hechas para que uno se obsesione, están hechas así.
1: Eso te iba a preguntar, están la dopamina, hechas. ¿Qué tanto tiene que ver con la dopamina esto de las aplicaciones? Porque es como cuando el gallo que te gusta te manda un WhatsApp y se prende la pantalla y tú cachai el nombre y te da un nervio que puede ser rico, pero que si después ya vamos a explicar qué es el ghosteo, está ahí en pleno ghosteo y te aparece el nombre y es como que te
0: es que es demasiado rápido, me siento motivada y me duró 5 minutos. Le describí algo, no me respondió de nuevo, sale en línea, ¿por qué no me responde? Eso no lo teníamos antes como seres humanos.
1: No.
0: De hecho, antes había que llamar a la casa. Te contestaban 5 personas antes.
1: Hola, tía, la Claudia.
0: Sí. Entonces, el hecho de poder ver si está conectado o no, si le habló otra persona o no, hace cuánto, si está escribiendo o no está escribiendo, si borró o no la aplicación en Tinder.
1: Yo tengo un amigo que está en esa, que acaba de terminar, y me dice, es que Clau, es que me metí y vi que su última conexión fue, primero, ¿por qué tenía habilitado la última conexión? Porque
2: eso,
1: al final
2: nadie nunca.
0: Es súper difícil
1: genera que tú te vayas obsesionando. Y yo como contacto cero, para de mirar sus historias, silenciale las historias, qué sé yo. Y yo le digo, sé que es difícil, pero te puedes generar el hábito y un día más sin verle la historia, piénsalo como un logro. Pero al final estamos tan conectados y es tan fácil ver a esa persona en cualquier parte, me refiero al ámbito tecnológico,
2: claro,
1: que es súper difícil el desapego cuando se termina una relación y es muy fácil creer que realmente te gusta, pero porque lo estás mirando todo el día.
0: Yo diría que el contacto cero incluso, no sé si yo lo recomiendo siempre, obviamente si hay casos de violencia o de algún tipo de quiebre que uno necesite que esa persona ya no esté, a veces no es posible, a veces hay hijos de por medio y todo. Pero ni siquiera pienso que tanto el contacto cero es algo que genera tanto como movimiento, sino que es como apagar todas las otras cosas. Entonces, efectivamente, si sale cuando está en línea pero no me está hablando. Si de repente le pone like a algo, ya, le puso like pero a mí no me puso like. O vio mi historia o no vio mi historia, la subió o no la subió. Entonces, ese tipo de conductas hacen justamente que uno empiece como a obsesionarse y las aplicaciones hacen que uno lo haga. O sea, no es que yo me obsesione, está hecho para. Y lo segundo... tiene que ver con los recuerdos. Entonces, es muy distinto, por ejemplo, un duelo porque alguien falleció, a un duelo porque terminamos o porque hubo un casi algo y no funcionó. Pero uno puede volver a leer el mensaje 300 veces,
2: sí,
0: escuchar el audio de nuevo. Entonces,
1: el mismo teléfono te muestra qué estabas haciendo hace un año.
0: Y te tira el álbum. Y eso es como cuando uno sueña. Cuando uno sueña, no sé si les ha pasado, yo sueño mucho.
2: Ajá.
0: Y cuando sueño y me despierto, me siento hiperconectada con las personas con las que soñé y me dan ganas de hablarle.
2: Me pasa.
0: Pero otra persona no está hiperconectada conmigo.
1: Sí, yo de repente he soñado con ex pololo y despierto enamorada.
0: Exacto. Recuerda eso.
1: Sé que en la tarde ya se me ha pasado.
0: Entonces, si yo escucho un audio. Exacto. Si yo escucho un audio donde me dice que me ama y lo vuelvo a poner, voy a sentir qué está pasando ahora y fue hace 5 años.
2: Claro.
0: Entonces, ese es el problema justamente de que podamos guardar todo.
2: Sí.
0: Y volvemos a provocarnos cosas y eso confunde un poquito cuál es la realidad actual.
2: No, y además como también estas señales que se están dando como en temas de farándula, por ejemplo, Pepita dejó de seguir a Juanito, que eliminó las fotos que tenían juntos cuando eran pareja. Entonces también como que hay una conversación distinta. Como yo sé que mis papás, por ejemplo, que ya tienen casi 60 años, como que ellos realmente este lenguaje no lo entienden.
1: Claro.
2: Pero hay gente que está... como una generación un poco intermedia que no entiende muy bien como como, no sé, por ejemplo,

0: la persona se demora mucho en contestarte, pero quizás estaba haciendo algo, y una persona que es más ansiosa, como más apegada a las redes sociales, como que siente que ya, se acabó la relación.
1: Claro.
0: Como,
1: y ahí empiezan también los jueguitos, sí, de, exacto, a ver, él fue el último que me escribió, entonces ahora le tengo que contestar yo. Ya, pero es que no le puedo contestar al tiro porque voy a parecer desesperada, sí, y qué sé yo. Normalicemos que si te gusta, conteste,
2: sí,
1: al tiro.
2: Yo recomiendo mostrar interés. Yo como
0: también.
2: Mostrar
0: ese es que el tema. Mostrar interés.
2: No sea una, sí, insistencia, sí, después de un no, como que...
1: Porque sí, ahora es cool,
2: porque más hay que genuinos ser ahí.
1: Cool. O sea, si te gusta, demuestra interés. Uh-huh. Y si no... Chao.
0: ¿Sí?
1: Pero pasa algo también que empieza con el breadcrumbing que le dicen los gringos, que es como dar migajas. Uh-huh. Como, y que ahí, por si pica, y eso, y además que el migajeo puede ser con varias simultáneas o con, claro, varios simultáneos. Lo pueden hacer hombres y lo pueden hacer mujeres. Y te van tirando como estas miguitas y tú las vas atajando para tenerte ahí por si acaso. Y uno sabe que te puede hacer mal porque es una migajita y después desaparece una semana, te tira otra migajita y desaparece de nuevo. ¿Y qué es lo que hablábamos? Como del sistema de recompensas. Como, ay, ya, qué rico, me va a servir durante un minuto y después de nuevo te va a ghostear.
0: Claro, claro.
1: Y cuando no hay un amor propio y esa persona se valida a través de ese reconocimiento externo o de que la elijan o lo elijan, estamos en grandes problemas.
2: También pienso que tiene que ver con el autoconocimiento, porque, bueno, voy a usar una metáfora un poco más mía, pero yo no puedo comer pan, por ejemplo, no, me cae mal el gluten, pero si tú me das una migaja de gluten, a mí no me va a pasar nada, porque por suerte no es algo tan grave, pero si me como un pan completo, sí.
0: Claro.
2: Entonces, tal vez yo en mi vida, en este minuto, quiero migajas, porque no me quiero comer el pan completo, es decir, no quiero una relación estable y que me hablen una vez cada 3 semanas, me encuentro entretenido, me sube el ego, y si la otra persona también está en lo mismo, perfecto. El problema es cuando yo digo, no, si esto no me hace bien, pero en verdad yo quería otra cosa, y lo empiezo a exigir, la otra persona me dice, pero ¿cómo? Lo mismo al revés, no ser claro o clara, tal vez desde un inicio, de qué me va pasando. Y no es que uno llegue al primer encuentro diciendo todo lo que uno quiere.
1: No, es que más uno no sabe.
2: Porque se va construyendo.
0: No,
2: pero sí, como, mira, me estoy dando cuenta que me gusta esto de hablar como cada 2 semanas, como que me acomoda, ¿qué te pasa a ti con eso? Y no solamente pensar que o me dan todo o es nada y todo es terrible.
0: Exacto.
2: Entonces, a mí un poco con el breadcrumbing o migajeo, a veces las migajas también es algo que uno quiere. A veces uno no quiere todo eso.
1: Depende,
2: pero uno tiene que conocerse.
1: Depende de la relación que tú quieres ahí.
2: Exacto.
1: Voy a leer un, claro, par de mensajes. Dice acá. Muy buenas noches. Yo conocí a mi esposa hace 6 años a través de Facebook Parejas.
0: No, existe
2: Facebook Parejas, sí.
1: Dijo, esto fue en plena pandemia y la química aún está y crece día a día. Y él aclara, dice, después cerré el Facebook.
0: Bien.
1: Tenemos otro mensaje que no sé si me tinca mala onda, pero déjame abrirlo. A ver. Buenas noches. Uf, dice él. Las escucho y me sorprende la falta de sentimiento en vuestra conversación. Solo esperan ser validadas por las redes. Sorry la honestidad, un poco patético. Yo creo que acá, no voy a decir comprensión lectora porque no estamos leyendo, uh-huh, estamos saliendo por radio, por Pío Pío TV.
0: Eso.
1: Hay que quizás un poquito escuchar con más atención para entender el mensaje. Nosotros estamos hablando de la complejidad que existe de que hoy todo se haga tan a través de las redes sociales. Que hoy día las relaciones sean un poquito más impersonales,
0: claro,
1: que sean a través de aplicaciones de cita que no la estamos demonizando. Tenemos este auditor que nos dice que conoció a su mujer, uh-huh, y hay guaguas Tinder,
0: hay
1: como decíamos,
0: historias.
1: Y hay muy buenas,
0: sí,
1: historias.
2: Hay personas que uno no hubiese conocido si no,
1: sí,
2: fuese por una,
1: claro,
2: aplicación.
1: Entonces, el amor existe igual y hoy día existe.
0: Exacto.
1: Ajá. En tiempos de redes sociales,
0: claro,
1: y es distinto, no sé, yo cuando era chica se conocía a las personas de otra manera, ¿cierto?
0: Es distinto, pero no es malo.
1: Pero
0: yo
1: no
0: creo
1: es
0: que
1: malo,
0: también,
1: claro.
0: En mi caso personal, mi pololo vive en Colombia, le contaba a la Fran recién, y creo que sí, las redes sociales, obviamente, esto no habría funcionado. Entonces,
1: claro,
0: creo que a pesar de que hay ciertas complejidades, y es distinto en realidad, creo que es distinto, hay que saber cómo tomarse esta interacción en redes sociales, pero en mi caso ha sido un puente con mi pareja que vive a 4.000 kilómetros.
2: Y lo que hablaban un poco acá de validación, la validación es una necesidad psicológica necesaria para todo ser humano.
0: Uh-huh.
2: De repente aparecen estas frases de que no me debería importar lo que digan los demás, obvio que me debería importar, sobre todo si son personas que para mí son importantes. Por lo tanto, si uno está usando alguna aplicación para sentir validación, me parece bien. No es algo, de hecho, es una de las cosas que no dan las redes sociales.
0: Sí.
2: Si hay que obviamente tener ojo de repente con cuánto uno expone, por ejemplo, esto que hablamos, las separaciones, cuando una persona tiene mucha presencia en redes y, por ejemplo, se separa o hay algún quiebre, ya no es que tenga un quiebre, lo saben mis amigos, tiene una audiencia completa que opina de todo lo que están haciendo, y eso también es un poco peligroso.
0: Mm.
2: Y lo otro que quería comentar, más que de aplicaciones, estoy pensando en la IA.
0: Sí.
2: Y quería hacer el paralelo también con la psicología. Entonces, no es tan extraño, a nivel al menos cognitivo,
0: ¿ya?,
2: que a uno le empiece a interesar un ente que me valida, que cuando yo necesito me responde.

0: responda a los 3 segundos, porque la IA se demora muy poquito, que independiente de en qué momento estoy, qué le estoy diciendo, me valida, porque la IA, sobre todo ChatGPT, está hecho para darte mucho feedback positivo, como gracias por contarme, lo que estás diciendo me parece bien, como, pero, y hay personas, sobre todo tal vez personas más jóvenes que llevan más tiempo con la IA como apañándolos, de repente empieza a existir esta sensación de me empieza a traer esto. No es que me empiece a traer la IA, me empieza a traer esto que me están devolviendo. La validación, la comprensión, que no me reten, que me den espacio para desahogarme. Lo mismo pasa muchas veces en terapia. En terapia estás frente a alguien que te valida, que te escucha, que te da tu tiempo. Pero entonces, ¿por qué no sucede o por qué no es más frecuente que el paciente se enamore del terapeuta? Y una de las cosas que estaba pensando cuando venía para acá es porque no hay reciprocidad. Entonces, a la IA yo le puedo contar todo lo que me pasa y me va a leer, me va a devolver algo positivo, pero no me está contando de ella o de él o de lo que sea que queramos llamarle a la IA. Entonces, cuando no hay reciprocidad, uno se desengancha un poquito. Ahí cuesta un poquito más el apego, porque justamente los vínculos tienen que ver con que yo te cuento algo, te muestro mi vulnerabilidad, tú me sostienes, pero tú me cuentas tu vulnerabilidad también. Exacto. Y yo te sostengo. De maneras distintas, tal vez.
1: Una reciprocidad.
0: Claro. Pero las relaciones humanas necesitan incertidumbre, necesitan que uno obviamente tome riesgos relacionales y se atreva a decir, oye, me incomodó esto que hiciste. Y que no te digan a los 2 segundos si toda la razón, tú estás bien, que el chat que pete es así.
1: Tenemos a una auditora que dice, hola Claudita, en una ocasión vi a mi sobrina de 15 años llorando por haber terminado con el pololo. Pero ¿cómo le pregunté si no se habían visto hace varios días? Por Instagram, me dijo. ¿Cómo puedes terminar por Instagram sin mirarse, sin escucharse? No lo entiendo. Bueno, sí, pues ahora la gente termina por un WhatsApp. Sí.
0: Es más fácil, es que el contacto directo por WhatsApp, el contacto directo con alguien y poder sostener su dolor y que tú lo causaste es muy difícil. Sí, sobre todo si eres un adolescente, además, que es...
1: Y pasa con los
0: adultos. Te hago daño, lloras y estás ahí.
1: Adulto, también. Y que una actitud súper cobarde, po.
2: Sí, que incluso en relaciones largas también.
1: También.
2: Sí. Pasa.
1: Sí. Y es una locura, pero es parte de... Que, claro, uno pensaría, ojalá las conversaciones importantes y todas sean a la cara.
0: Claro. Pero, que ahí las aplicaciones nos facilitan tanto las cosas que si lo puedo hacer así, te vas a alojar, pero te bloqueo. Y no necesariamente implica que soy una mala persona, sino que implica de que lo que estoy haciendo es difícil. Es difícil decirle a alguien, ya no te quiero, ya no quiero estar contigo.
1: Muy bien, son las relaciones en tiempos de eras sociales. Y nos quedaron varios temas en el tintero que vamos a estar revisando, que tienen que ver con el famoso ghosting, el venting, etcétera, etcétera, etcétera. Porque así habla la gente joven hoy día. Pero la gente joven habla, sí, pero estos son comportamientos que tienen gente... Súper entrada en la adultez. Así que vamos a estar conversando otro día con nuestro querido panel, con Fran Pérez y con Fran Venegas, psicóloga clínica y directora clínica del Instituto Latinoamericano de Psicología Sistémica. Gracias por venir a las dos.
2: Muchas gracias.
0: Gracias a ustedes y gracias por las preguntas y todo que nos llevó al debate.
1: El amor en tiempo de redes sociales. 21:59, nos vamos al informador.
3: 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En Bio Bio, una nueva hora. 10 de la noche.
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5: ¿Cómo están? Muy buenas noches. Bienvenidos al Informador. El Tribunal Constitucional decretó continuar el proceso de remoción contra el alcalde de Rinconada, Juan Galdames, acusado de irregularidades en la compra de terrenos. Nos informa Fabián Corrotea.
6: Se trata de un revés que sufrió el alcalde de la comuna de Rinconada, Juan Galdames, en el marco de una solicitud de remoción por parte de un grupo de ex concejales de la comuna de Rinconada en el caso que implica justamente un sobreprecio de hasta 3000% en una compra irregular de terrenos por parte del alcalde Galdames de la comuna de Rinconada. Esto tras una decisión que tomó el Tribunal Constitucional en donde se rechazó el requerimiento del alcalde y el cual destraba el proceso de remoción. Tiene que ver con un requerimiento de inaplicabilidad interpuesto por el jefe comunal, el cual alzó justamente de inmediato la suspensión del procedimiento que mantenía congelado el caso en el Tribunal Electoral Regional de Valparaíso. Con este rechazo de del Tribunal Constitucional el proceso de remoción por parte de estos concejales hacia el alcalde de Rinconada, Juan Galdames, se podrá seguir revisando en el Tribunal Electoral de Valparaíso.

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1: El Ministerio de Bienes Nacionales avanzó en la recuperación de un inmueble fiscal en Quillota para ponerlo a disposición de la comunidad. Nos informa Fernando Ríos.
2: La Seremi de Bienes Nacionales de Valparaíso intervendrá en la comuna de Quillota una propiedad afectada por un severo deterioro estructural que la mantiene inhabitable y representa un riesgo para la seguridad de la comuna. En ese sentido, la cartera aprobó las bases de licitación para ejecutar

0: Esto con el propósito de recuperar y reorientar el uso del inmueble fiscal para que tenga un impacto social palpable para los vecinos quillotanos.
1: 5 detenidos dejó un asalto en Padre Hurtado que terminó tras una persecución en San Bernardo. Toma contacto con Jaime Sepúlveda.
2: 5 personas fueron aprehendidas tras participar de un violento asalto en la comuna de Padre Hurtado, calle Los Sosales, en donde estos implicados llegaron con armas de fuego y blancas, intimidaron al dueño de una botillería, sustrajeron distintas especies de valor y rápidamente escaparon de este lugar. Tras la denuncia, Carabineros realiza el seguimiento de estos asaltantes y en donde en el trayecto incluso terminan colisionando con una barrera de contención. Fue ahí en donde descendieron, abandonan el primer vehículo, intimidan a una familia que circulaba por ese lugar, les sustraen este nuevo móvil y continúan la huida, pero afortunadamente es Carabineros quien logra la detención de estos 5 desconocidos. Además, se logra recuperar la totalidad de las especies sustraídas, que fueron evaluadas en cerca de 10 millones de pesos, ya que dentro de ellos se encontraba una caja fuerte, dinero en efectivo, cigarrillos, además de un arma de fuego y armas blancas que fueron utilizadas para la intimidación. Estas personas fueron trasladados rápidamente hasta un cuartel policial y quedaron a disposición del Ministerio Público. 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
1: Pescadores realizaron el hallazgo de restos de embarcación desaparecida durante la madrugada del martes con 4 tripulantes. La información con Alex Miralles desde Punta Arenas.
3: Durante este miércoles, la Armada de Chile informó que en el marco del operativo de búsqueda y salvamento marítimo desarrollado por la desaparición de la lancha motor Talimar, durante esta jornada, pescadores que se encontraban apoyando estas labores de rebusca informaron el hallazgo de restos de la embarcación en el sector de Bahía Sea. Tras recibirse esta información, de manera inmediata se dispuso una unidad naval dirigirse hasta este sector para poder verificar los antecedentes y continuar intensificando la rebusca de los tripulantes. La Gobernación Marítima de Puerto Williams mantiene desplegados sus medios y continuará realizando esfuerzos de búsqueda en el área, indicaron. Con la desaparición ocurrida la madrugada del martes con 4 tripulantes a bordo, quienes se encontraban en labores de extracción del erizo. En Punta Arenas, Bio Bio, la radio.
1: En prisión preventiva quedó un hombre por violación a la hija de su pareja. La información la realizamos con Cristian Núñez desde Iquique.
4: En prisión preventiva quedó un sujeto que violó a la hija de su pareja y la obligó a abortar. Tras una investigación realizada por la Fiscalía de Alto Hospicio y la Brigada de Delitos Sexuales de la Policía de Investigaciones, se permitió detener a este sujeto chileno que agredió sexualmente por varios años a la hija de su cónyuge, dejándola embarazada en 2 ocasiones y obligándola a abortar la primera vez. La fiscal especializada de delitos sexuales, Camila Albarracín, explicó que los hechos se remontan al año 2023, cuando la víctima tenía 14 años de edad en un domicilio, en una toma, en Alto Hospicio, junto al grupo familiar. Abusaba de la niña en varias oportunidades y durante largo tiempo. El jefe de la Brigada de Delitos Sexuales, el comisario Juan Gallardo, detalló que se recibieron las denuncias, se iniciaron las pericias investigativas y finalmente se confirmó la paternidad del bebé de la víctima. Estas pruebas permitieron pedir una orden de detención en su contra, siendo el imputado detenido durante los últimos días. La fiscalía formalizó al sujeto por delitos de violación reiterada y aborto, quedando en prisión preventiva mientras dura la investigación, al menos por 90 días. En Iquique, Bio Bio, la radio.
1: Avanza el proyecto de ley que busca reformar el INDH. Nos cuenta Cristóbal López.
5: Sí, efectivamente, porque la Comisión de Derechos Humanos de la Cámara de Diputados aprobó un proyecto de ley iniciado en moción que busca modificar y reformar el Instituto Nacional de Derechos Humanos. Este proyecto fue ingresado por un grupo de parlamentarios de Renovación Nacional y uno de los principales cambios propuestos apunta a elevar el estándar para la presentación de querellas por parte del INDH, estableciendo que deberán contar con el respaldo de al menos 2/3 del Consejo para poder ingresar estos documentos. En caso de que ese quórum no se alcance, podrán aprobarse también por una mayoría simple, siempre y cuando los consejeros que respalden van a tener que asumir responsabilidades solidarias por el eventual pago de costas. Este proyecto así avanza ahora a su discusión en particular en la Comisión de Derechos Humanos y deberá seguir su camino legislativo hasta eventualmente poder transformarse en ley. En el Congreso Nacional, Bio Bio, la radio.
1: 22:06, cielo mayormente nublado en La Ligua. Muchas gracias por su sintonía, siga en compañía de la radio, que tenga una excelente noche.
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0: 10:15. Lo que están viendo ahí en ese video tan precioso es Cosmosónicos, que nos visitan a esta hora porque llegó el momento de Bio Bio Unplugged. Y estamos con Sebastián Soto Chacón.
1: Así es.
0: Hola. Bienvenido, el de la estrellita que ven ahí. Y con Damián Black, que nos visitó hace poco, pero hoy día no viene como Damián Black.
2: No, vengo como Rafa de Cosmosónicos.
0: Eres Rafa en Cosmosónicos.
2: Exactamente.
0: Me encanta la gente con múltiples personalidades. Oye, y me encanta también esto. Yo llegué a mi puesto y fue como, ¿what? Porque está lleno de estrellitas y de cosas y de stickers. Y con cuadernos para colorear. Y yo dije, ¡yay! Voy a poder colorear. Me trajeron lápices.
1: Trajimos lápices.
0: Nos quedaron los lápices. Pero esta es la merchandising, que es muy bonita, de Cosmosónicos. Este es Viva el Verano y este es Los Planetas del Sistema Solar. Y la gente los puede adquirir, ¿verdad?
1: En el Instagram de Cosmosónicos, que es @cosmosónicos, o también en Mercado Libre los pueden encontrar.
0: Miren, yo estoy de verdad muy triste porque yo pensaba que mientras los escuchaba iba a poder colorear.
1: Mucho. Pero queremos regalarlos a los auditores, a ver si se puede.
0: ¿Sí?
1: ¿Qué
0: a
1: podemos
0: ver,
1: hacer?
0: Hagamos un concurso, pero hagámoslo súper difícil.
1: Ya.
0: Para que contesten por WhatsApp, pero le pongan toda la onda, po.
1: Podrías, no sé si tan difícil como cuál es el cuarto planeta del sistema solar.
2: Claro.
0: Yo creo que eso es muy difícil para la gente adulta que ya
1: no, se debería saberlo.
2: ¿Cuarto planeta? Febrero, marzo, abril. Ah, de caché.
0: Bueno, primero queremos presentarle a la gente qué es Cosmosónicos.
1: Cosmosónicos es un proyecto de música infantil astronómica que nació en el 2016, hace 10 años ya. Y el 2017 se produjo el primer disco, que es Los Planetas del Sistema Solar, del cual salió el libro, pero el libro se editó este año nomás. Producido por Patricio Portius, nos ganamos un Pulsar con ese proyecto el 2018 y todo quedó en pausa. Pero yo lo retomé el año pasado porque me di cuenta que era algo que es muy bonito y que podía resultar musicalmente, porque yo aparte tengo otro proyecto musical que se llama El Viaje de Seth, pero la música chilena es difícil. Entonces, este proyecto para niños siempre se han

0: abierto puertas, y por eso estamos con todo ahora con Rafa, que está de productor musical. Estamos componiendo un segundo disco y un EP de Navidad, además.
1: Ay,
0: tenemos
1: de
0: muchas cosas, mucha información. Sí, obvio, invítenos.
2: Por supuesto.
1: ¿Y qué es? Arti quiere ser un rockstar.
0: Arti quiere ser un rockstar es el nuevo single de Cosmosónicos, que está basado en la en el cuento que escribió Camila Cifuentes con Chris Guiñas. O sea, Camila escribió el libro y Chris lo ilustró. La Cami es de Fundación Pequeñas Grandes Estrellas. Yo el año pasado me alié a ellos, que es una fundación que acerca la astronomía a las primeras infancias. Entonces en nuestra alianza salieron dos canciones, que es Arti y otra que es Paranova, que es la mascota de la fundación. Pero estamos dándole ahora a Arti, la estrenamos la semana pasada. La produjimos con Rafita hace un par de meses atrás y habla de este asteroide que quiere convertirse en estrella.
1: Están diciendo, hola Radio Bio Bio, planeta Venus. Anthony dice.
0: No es Venus, el cuarto. ¿Cuál es el cuarto?
2: No, no es Venus.
1: Perdiste al agua.
2: Son quizás difícil.
1: Yo les dije, esta pregunta, hagamos una pregunta difícil, no, hagamos una fácil.
2: El cuarto planeta.
1: Cuarto planeta del sistema solar. Ya, y vamos a poder escucharla en Bio Bio Unplugged, sí. Esta nueva canción.
0: Sí, la tenemos preparada.
1: ¿Démosle?
0: Toquémosla.
2: Por supuesto.

Me encanta Cosmosónicos. Arti, el meteorito te vas a transformar. Mira, tenemos personas, ya nos dijeron que estamos buscando el cuarto planeta del sistema solar. Nos dijeron Venus, que no, amigos, no, es Venus, así que ese al agua. Venus es el segundo planeta del sistema solar. Nos preguntan por acá, ¿será Júpiter? Nos dice Mari de Guigue. Júpiter tampoco no, es el cuarto planeta del sistema solar. De hecho, Júpiter viene antes de Saturno, Urano, Neptuno. Plutón, que ya no lo cuentan, cuando yo estaba en el colegio no, se hablaba de Plutón. No, pero, yo creo que ahora ya hay harta gente que ya adivinó cuál es el cuarto planeta del sistema solar. Sin embargo, yo se lo voy a regalar a una persona en particular, porque claro, la gente puede haberlo googleado o preguntado al ChatGPT, porque ya nos dimos cuenta que no era una pregunta fácil al final. Y esta, como fue, ella dice, Evelyn dice, mi peque

0: de 9 años dice que es Marte. Así que como lo adivinó, esta peque de 9 años, Evelyn, mándanos tu contacto para que te hagan llegar, para tu peque, que queremos saber cómo se llama, estos 2 libros de cosmosónicos para que pinte acá con los planetas del sistema solar y con Viva el Verano. Los planetas del sistema solar, igual varios adultos se lo podrían comprar, sí, porque viste que las cosas que nos enseñaron en el colegio se nos van olvidando, ¿no?
1: Además de un libro para colorear, es un cuento también. Este disco también es un cortometraje educativo que yo realicé en conjunto con la fundación, porque yo soy realizadora audiovisual además.
0: Ya.
1: Entonces, en base de ese cortometraje salió el libro, que cuenta esta historia del viaje de Astro Daniela, Novita y Seth, que viajan por el sistema solar.
0: Mira, su peque se llama Gael Ignacio. Ahí nos manda su contacto, lo voy a sacar foto con mi teléfono para que no se me pierda por ahí. Sí, ya lo tiene la Fran. Listo, visto, así es tan rápida. Así que, bien, Gael, seco. Ven que hace muy bien ir al colegio. Y ya, quiero saber qué más cosas se vienen para Cosmosónicos.
1: Bueno, como te adelantamos hace un ratito, con Rafa estamos preparando un EP de Navidad, que al principio iba a ser una pura canción, pero nos embalamos porque con Rafa todos los lunes hacemos una canción. Somos muy prolíficos, nos conocimos haciendo videos, pero fue de repente así como, ¡ah! Tenemos muchas como ganas de crear y salió este EP, que al final tiene 5 canciones, son 4 de Navidad y 1 de Año Nuevo.
0: ¿De Año Nuevo? Sí. Pero así como el galeón español, como bailar.
1: Es como un cha-cha-cha, puede ser.
2: Un cha-cha-cha, muy estilo cosmosónicos. Sí. Y tenemos una mezcla de como medio folk también, pero villancicos. Claro. Un folk.
0: Ay, qué lindo.
2: Y también tenemos unos villancicos onda disco.
1: Tenemos una que es muy pop, como ochentera, como es como Juan Antonio Labra. Es la fiesta de Navidad, con este ritmo, ven a bailar.
2: Tac, tac, tac, tac.
0: ¡Ay, qué entrete!
2: Sí. Las vamos a traer todas.
0: Ya, me encanta. Sí, vamos a hacer un concierto navideño en Viva Bien Flag.
2: Por favor.
0: De hecho, en diciembre deberíamos exigir que vengan puros artistas que tengan al menos una canción de Navidad en su repertorio.
2: Maravilloso.
0: ¿Cierto
1: de aquí
0: que sí?
1: Somos. De aquí
0: eso
1: somos.
0: Vamos a hacer.
1: Gracias.
0: ¿Cuál es la canción más popular de Cosmosónicos entre los niños?
1: La del planeta que no adivinaban cuál era. Vamos a Marte.
0: ¿Vamos a Marte?
1: Vamos a Marte, la más reproducida. ¿No la practicamos? ¿Tocamos Marte?
0: Sí, vamos a Marte. Pues si le estamos enseñando a nuestros auditores que Marte es el cuarto planeta del sistema solar. Entonces, aprovechando, nos vamos a Marte.
2: 1, 2, 1, 2.

0: ¡Bravo! Tenemos las declaraciones de Gael Ignacio, el más seco, el primero que le achuntó que el cuarto planeta del sistema solar es Marte. Escuchemos lo que dice.
1: Muchas gracias, estoy feliz.
0: Lo podemos poner por acá porque no están con fono los chicos, para que lo escuchen. Vamos de nuevo.
1: Muchas gracias, estoy feliz.
0: Escucharon, dice que está muy feliz y nosotros estamos muy feliz, Ignacio, de que te puedas llevar estos libros.
2: Sí, Gael, para que tengas para pintar todo el verano.
0: Sí, Gael Ignacio.
3: Y
0: pintar siempre. Y para los que perdieron, yo les tengo un dato. Porque estoy viendo el YouTube de Cosmosónicos, que es muy bueno, donde además de estar los videos de las canciones, tienen videos para hacer el karaoke de las canciones. Exacto. Y también hay videos educativos. Hay uno que es un cortometraje que se llama Los planetas del sistema solar. Y que está financiado por el... ¿cómo se llama?
4: El Fondo de la Música.
0: El Fondo de... no, y de la Arte, el Patrimonio y las Culturas, qué sé yo.
4: Sí.
0: Y ahí está todo explicado de cómo es el sistema solar.
4: Para que lo vean en sus casas.
0: Para que lo recordemos.
4: Lo llevamos a colegios con la Fundación Pequeñas Grandes Estrellas también. Y esa es la idea de la banda, en el fondo, dar a conocer el sistema solar de una forma lúdica y entretenida y que no se les olviden.
0: Sí, hay varios cortos. Por ejemplo, ¿es una estrella o un planeta? ¿Por qué Plutón ya no es un planeta?
4: Sí.
0: ¿Sabías que es Júpiter? O sea, está demasiado entretenido. Sí.
4: Y además tenemos un juego de cartas. Ay, le pegué el micrófono.
0: Ay, a ver.
4: El juego de cartas que saqué hace poquito es un juego para dibujar, estimular la creatividad al dibujar. Se llama Dibuja, Imagina y Juega con Cosmosónicos. Y son 60 cartas, son la mitad para dibujar, o sea, para imaginar. Oh, ya se me olvidó.
0: Mira, yo voy a sacar una. Dice:
4: Juega e imagina. Tienes
0: dibuja
4: juega, imagina.
0: La luna sin tu mano dominante. ¡Ay, qué buena!
4: Imagina, dibuja un bicho extraterrestre, por ejemplo.
0: Dibuja un bicho extraterrestre. Ay, esto como para incluso en un carrete y encuentro que
4: podéis jugar
0: cartas y quedáis. Ahora, esta está difícil, po. Dibuja una nebulosa mientras aplaudes.
4: Pero puede ser, o hay otra que dibuja mientras tu compañero te mueve el brazo, o dibuja trotando. Lo probé con mi familia, con mi mamá y con mi hermano, y funcionó. Yo decía como muy loquita estas ideas, pero
0: no, está genial. Me gusta esta, crea una nueva regla para esta categoría, que puede ser como, no sé, dibuja saltando en una pata.
4: Exacto.
0: Por ejemplo. Oye, me gusta mucho esto. Esto de igual dibujar un robot espacial mientras caminas hacia atrás. Yo no sé en qué estaba y en qué bola estaba y cuando te pegaste esta instrucción.
4: Bueno, pero la idea de los productos de Cosmosónicos, más allá de productos, es como estimular la creatividad, el juego, que hoy día estamos tan pegados todos al celular, que mi idea es esa, como además de la música, hacer que los niños puedan estimular su creatividad.
2: La imaginación también.
4: La imaginación. Sí.
2: Como muy de, por ejemplo, si me dicen, dibujo un pulpo robot en el espacio, yo como que puedo imaginar un pulpo robot, y el pulpo robot que dibujo yo no va a ser el mismo pulpo robot que va a dibujar, por ejemplo, tú.
0: Esa es la idea.
2: Seba, y es como un mundo todo muy amplio.
4: Y ningún dibujo tiene que ser perfecto tampoco. Claro. La idea es esa, que juegues.
2: Sí.
4: En un juego.
0: Jugar, qué suerte ser niños, sí. ¿No? Y tener ahí tanta imaginación, etcétera. Y que no se pierda esa imaginación y ese espíritu de niños que nos hace jugar y que hace que también su música nos entretenga a todos, grandes y chicos. ¿Vamos por la última canción?
2: Vamos.
4: ¿Cuál nos falta?
2: Júpiter.
0: Júpiter.
2: Júpiter.
4: Vamos, Arti, ¿cierto? Sí.
2: ¿Sí? Júpiter o con el sol.
4: Júpiter.
2: Ya.
4: Júpiter.
2: Esa.

0: ven lo que yo puedo ver desde acá sentada. Bueno, detrás de todas las teles que nos pusieron, alcanzo todavía a ver a nuestra querida Fran, que estaba bailando el grande Peter en llamas. En llamas. Dicen en el chat, muy linda labor, chiquillos. Es muy emotivo aportar de una u otra forma de entregar riqueza a la intelectualidad, en especial a quienes son nuestro futuro, niños y niñas. Gracias totales, dicen. Que entrete el dúo, dicen por otro lado. Y que original lo del juego. El guitarrista hace un show de George Michael. Pregúntenle, porfa.
1: Sí,
0: ahí está su respuesta.
2: Tiene tres personalidades.
0: ¿Tiene tres?
1: Cuatro.
0: Sí.
1: Cuatro, de hecho.
0: Cuatro personalidades. Bueno, ¿quién va a juzgar? Nadie. Bueno, ahí teníamos Júpiter, el quinto planeta. Y queremos saber qué se viene, si tienen alguna presentación. Bueno, ya saben que para la música de Navidad tienen que volver a cabo.
1: Estrenos, presentaciones.
2: Tenemos, bueno, como recordar que está Arti sonando en YouTube, en Spotify, en todos lados. Y en octubre tenemos por confirmar dos o tres actividades porque es el mes de las ciencias en octubre. Entonces estamos invitados a tocar en la escuela hospitalaria del Carlos Mackenna. Vamos a estar en la UC con Explora UC, también por confirmar ahí los días, creo que los primeros días de octubre. Eso se viene, no hicimos cuecas ni nada, dice Chero, yeah. Así que vamos a estar descansando produciendo la LP de la Navidad, porque ya lo tenemos listo, pero hay que mezclar, masterizar y todo eso, grabar voces.
0: Mientras los pueden ir a seguir en Instagram en @cosmosónicos, se los encuentran de igual manera en YouTube, donde hay material muy entretenido para que lo vayan a ver.
1: Sí, y recuerden que se viene el EP de Navidad también, para que tengan un álbum de villancicos en su casa y lo escuchen desde el 1 de diciembre hasta el 31 de...
0: Dejemos que pase el 18 y ahí conversamos.
2: Sí, de hecho vamos a sacarlo en noviembre.
1: Vamos, porque pasa en noviembre.
2: Ya. El otro día estuvimos en un lugar donde estaba mezclado el 18, el...
0: No.
2: Halloween
0: no.
2: Y la Navidad.
0: Vamos por parte. Esto es Cosmosónicos. Gracias por venir.
1: Gracias.
0: Pasaron. Gracias también por sus regalitos para nuestros queridos auditores. Y nos vamos escuchando a Cosmosónicos con el sol. No, ¿o no? ¿Sí? Sí. Ah, ya. Yeah.

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1: No, nada que ver, no son las 11, son las 10:11. Yo me adelanté.
2: No, 41.
1: No, ni siquiera. Todo de nuevo. Estamos, esto es Hoy en la Radio con Claudia Salas. Bienvenidos de vuelta. Son las 22:41. Y este es nuestro día favorito. Sí, íbamos bien, pero bueno. Es nuestro día favorito porque cualquier día donde venga Camifer es nuestro día favorito, porque tenemos los mejores panoramas y la más divertida de todas, y que además es un honor tenerla acá, porque ahora que está llena de eventos, de lo más top que hay, es difícil. ¿Cómo estás, querida Cami?
2: Facturando. Ah, te caché, no, mentira, pero es que me gustó el efecto.

0: Así que quise apoyar. Oye, contenta de estar acá, yo disfruto también mucho de tu compañía. Este es un bloque de entretención total para nosotras.
1: Sí, nosotras lo
0: es terapéutico bien. También. Ay. Y me gusta que la gente participe y también se plantee su tiempo libre con panoramas tan buenos como los que traemos en esta oportunidad.
1: Los mejores panoramas siempre.
0: Cierto. Oye, yo ahí quise meterle sur de Chile igual hoy día. Pero no es la ruta que estábamos haciendo, no. Mira, número uno.
1: Ya.
0: Metrallas. Lleva su fusión al sur de Chile.
1: Okay.
0: Esto es una propuesta chilena, es música nacional que está haciendo algo muy muy interesante que te puede gustar. Se va de gira ahora por el sur de Chile y comienza la gira este jueves 3 de septiembre. Es una agrupación que toma el rap como punto de partida, pero lo va combinando con otros géneros, ¿cachai? Instrumentación en vivo, jazz, elementos de fusión. Por eso no es como que fuera como un rapeo así loco, es una cosa así como una experiencia diferente, donde los instrumentos tienen harto protagonismo, hay cambios de intensidad, cortes, arreglos complejos. Mira, ahí se escucha un poquito. ¿Te das cuenta?
1: Sí, es como un jazz raro. Poco.
0: Está bueno igual, está loco, está bueno.
1: Contemporáneo.
0: Esta gira llega en un periodo muy importante para esta banda porque hace unos meses presentaron su primer disco que se llama Metra Verso. Ellos son Metra Jazz. Y también estuvieron grabando hace poquito una sesión que se llama el Mapocho Live Session. En Estación Mapocho. Session. Está súper bueno. Incluye canciones como Metra Salto. Me encanta que todo sea Metra. Metra sí, Jazz, sí. Metra Salto, Metra Verso. Estilo acuático y reflejo de luna. ¿Ya? Esta gira, que es un recorrido que se va a hacer ahora por el sur, comienza este 3 de septiembre, son 7 fechas en total, 6 son conciertos y el último es un ciclo educativo en Puerto Montt.
1: Ya.
0: Eso me gusta harto porque en el fondo no es como que solamente vas a vivir la experiencia de ir a escuchar música que puedes ser fan o no, pero es música que puedes experimentar, que puedes disfrutar y que lo que hemos podido escuchar acá en poquito igual dan ganas, o sea, yo me lo pasaría a regio ahí.
1: Total.
0: Sino que también es un encuentro en torno a la música, a la conversación, a conocer gente, a descubrir nuevos géneros y además apoyar al talento nacional que es tan diverso y que tiene tanto estilo, tanto género, tanto de todo.
1: ¿Cierto?
0: Mezcla entonces de rap, jazz y música instrumental en distintos escenarios. Ahora, para fechas y horarios, recomiendo ir al Instagram, que es Metra Jazz, porque hay distintos lugares y distintos horarios claro. Por cada sitio. Entonces, si usted está allá en el sur de Chile,
1: aproveche
0: de disfrutar de música nacional, un sonido diferente.
1: Qué bueno que partimos con un panorama que no es en Santiago.
0: ¿Viste? Sí. Hay que apoyar también al sur.
1: Sí, Santiago no es Chile.
0: No, y acá en nuestra radio con tantas estaciones.
1: Además.
0: Tú, hay que pensar también en quién está escuchando hasta ahora.
1: Sí.
0: Ahora, esta número dos, que esto me gusta harto. ¿Te gusta dar y recibir? ¿O te gusta solo dar? ¿O te gusta solo recibir?
1: ¿De qué estamos hablando, Camila?
0: De reciprocidad más que nada.
1: Ah, sí, todo bien con la reciprocidad.
0: Ok.
1: Sí.
0: ¿Te gusta dar y recibir?
1: Soy una persona muy entregada.
0: ¿Das y recibes? ¿O solo das?
1: Camila, ¿para? Avancemos.
0: Bueno, este ciclo se llama el ciclo de dar y recibir, ¿ok? Ya. Es una exposición artística que está en Providencia, es completamente gratuito, este panorama es muy bonito, y es una exposición de artistas nacionales, Valentina Garretón y Soledad Omeñaca, que está instalada en la Fundación Cultural de Providencia.
1: ¡Ay, qué bonita!
0: Aquí cerquita de la radio, muy bonito. Ahora tú te preguntarás, ¿de qué se trata esto? Esto propone algo que a mí me parece muy bello, así que también te invito a que tú lo hagas parte de ti. Pensar nuestra relación con la naturaleza, entendiendo que nosotros no vivimos solos, somos parte de un todo grande, un todo maravilloso. Entonces, en esta red, cada una de nuestras decisiones, por supuesto, afecta a otros, afecta a la naturaleza. Entonces, también a territorios, especies, qué sé yo, a través de distintas obras en esta exposición, vas a explorar estos conceptos: el origen, el refugio, la comunidad, la biodiversidad, la fragilidad, la identidad y la regeneración. Y es bien bonito.
1: Es,
0: o sea,
1: precioso. Hay como unas grullas colgando.
0: Hay como distintas experiencias sí. Para también poder como reflexionar. Mira, esto está precioso. O sea, yo de verdad quiero ir.

0: Mira los pajaritos.
1: No, es precioso. Y ranitas, una experiencia como bien inmersiva.
0: Mire qué bonito se ve desde ese ángulo.
1: Precioso.
0: Pececitos. Para quienes están en BioBio TV pueden ver un poco de las imágenes, pero más o menos les estamos explicando. Se ven pajaritos de papel, sí. Flores, se ve también como un poco naturaleza. Mira, ahí hay unos cuadros como los que uno hacía en el colegio.
1: Sí.
0: Como para el mes del mar, cuando uno pegaba así como una tela así como transparente.
1: ¿Verdad?
0: Ponía ahí los peces colgando en una caja.
1: Sí.
0: Qué lindo.
1: No, no es que estemos mirando menos la exposición.
0: Para nada, porque está precioso. Yo hacía unos bien regios también.
1: No, yo creo que los míos no eran tan regios, pero lo importante es que es participar.
0: Es participar y también entender esto como una zona de equilibrio, de reflexión. Estuvieron 5 años creando este proyecto, que llega ahora de manera gratuita hasta el 1 de noviembre. Así que si no están en Santiago, tienen la oportunidad también de poder venir en todo este tiempo y poder disfrutar de esta exposición que a mí me parece muy bonita. Aparte
1: sí.
0: Que bacán, que es gratis. Se puede visitar de martes a domingo entre las 10 y las 18 horas. Y es acá, pues, en la Fundación Cultural de Providencia,
1: Nueva
0: Providencia,
1: 1995. Porque
0: ¿sí?
1: Yo una vez fui el fin de semana a una exposición que era muy bonita, como de Alicia en el País de las Maravillas.
0: Ya,
1: llena. Imposible.
0: Oye, pero hacen buenas exposiciones en la Fundación Cultural, me gusta harto.
1: Como muy instagrameables,
0: sí,
1: como dicen.
0: Sí, es verdad. No, así que bueno, está muy bueno y lo mejor, entrada liberada.
1: Gratis. Eso nos gusta mucho.
0: Sí. Oye, este otro lo estuve viendo harto en Instagram, así ¿ya? que le pedí a una amiga, la Andrea Campilla, y ahí por si me estás viendo, amiga, este es por ti. Museo de Ilusiones y Ciencias. Yo creo que esto te va a gustar, porque yo creo que uno se siente en esa parte específica como inmersiva en un caleidoscopio.
1: Tal cual.
0: Como cuando van reflejándose los vidrios, los colores, las sí. luces. Y este panorama tú puedes disfrutar con cualquier persona. Ella igual me dijo que también está bueno para los niños, para la familia. Pero si tú quieres ir con tu pinche, qué sé yo, también
1: no
0: funciona.
1: No tengo, Cami. Pucha. No me saques pica.
0: Pero a lo mejor vas allá y lo encuentras.
1: Ah, eso puede ser.
0: Puede ser.
1: Voy a ir sola y voy a conocer al amor de mi vida.
0: De manera inmersiva.
1: Sí, de manera ¿sí? inmersiva.
0: Puede ser que de repente vas ahí caminando y chocas. Y suena de fondo. Y de pronto un día de suerte se me hizo conocer. Y caen flores y qué sé yo. Mira, uno a esta altura de la vida hay que empezar a ir a todas las cosas nomás. A la exposición, uno nunca sabe.
1: Es que sí, uno que como que se pone tan regodiona, a donde te invitan uno tiene que ir nomás. Porque
0: sí.
1: Si no, ¿cuándo vaya a conocer a alguien?
0: Sí, pues porque yo, acá uno ya ve todos los días lo mismo.
1: A lo mismo.
0: Ya me aburrieron.
1: Ya son como familia.
0: Sí, son como hermanos chicos ya.
1: Tal cual.
0: Ahí está la Claudia caminando por la exposición.

0: matrimonio. Porque vamos a recordar. Sí, y yo voy a leer un discurso y voy a decir, yo recomendé este panorama al 3 y ahí se conocieron. Oye, tú te preguntarás entonces, ¿cómo hicieron esto?
1: ¿Cómo hicieron
0: este
1: esto?
0: Este museo de ilusiones y ciencias, Mix Santiago, que está ubicado en el Parque Araucano Las Condes, trae distintas salas interactivas donde se juega con la percepción, los sentidos, ilusiones ópticas, la ciencia. Entonces la idea de todo esto es que tú puedas interactuar. Mira, si te fijas, había uno que tenía el espejo.
1: Sí.
0: Entonces como que no se veía el frente, pero se iban viendo los lados. Hay otro que tiene, mira ese.
1: Ay, ese me encanta.
0: Que se ve como una habitación y vas como caminando por las paredes. También hay unos que donde, mira, cada movimiento que haces contribuye a crear una figura diferente en el caleidoscopio. Oye, esto está muy lindo, yo de verdad que quiero ir. Y la idea acá, por supuesto, es interactuar, experimentar, sacarse fotos, engañar un poco al cerebro también con todo esto de las percepciones y demostrar que no necesariamente, ya le poníamos drama, lo que uno ve es lo que está ocurriendo. Está reflexiva esta exposición.
1: Está profunda la Cami hoy día.
0: Sí.
1: Casamentera, profunda.
0: Te das cuenta, estoy tirándote la buena vibra, sí, para que vayas y lo logres. Oye, esto se puede visitar durante todo septiembre en el Parque Araucano. Durante la semana abre desde las 14 horas y los fines de semana desde las 11 horas. Las entradas disponibles aproximadamente 3.450 pesos, dependiendo de la modalidad. Pero me parece que
1: es piola, de repente mostramos, no contigo, porque tú...
0: Sí, pienso en el bolsillo de ustedes.
1: Me ubica.
2: De repente hay unos panoramas que, francamente...
0: Sí, porque si tenéis mucho hijo y mucha familia... Bueno.

0: mató.
1: Pero de repente 20 lucas por cabro chico y tenés 3, es como... Y me encima tenés que ir tú, porque tenés que llevar.
0: Obvio, y los tenés que cuidar y todo. No, no, si está...
1: Paremos, las cosas no están para eso. Hay que pensar...
0: Que suban los sueldos, allá.
1: Sí, y además pensemos que se viene el 18. ¿Quién está pensando en el 18?
0: Sí, pues.
1: Hay que ahorrar en este momento.
0: Y de hecho, pensando en el 18, te traigo el panorama número 4, porque ya llegó septiembre, entonces sí, uno anda como en toda esta... ¡Viva Chile! ¡Viva Chile! ¿Cachai? Y se viene esta edición del Chile Lindo en el Parque Bicentenario. Este 5 y 6 de sed. ¿Ah? ¿Alguno les da sed? Y otro el 6 de septiembre.
1: No, menos mal que no está Franco hoy día en los controles.
0: No, se agradece. Y esto va a estar súper entretenido porque es un panorama pensado para toda la familia. Va a tener gastronomía chilena, música en vivo, juegos tradicionales y mecánicos. Oh, ¿cómo nos ves arriba al toro?
1: ¡En el toro! Ahí.
0: Oye, yo vine con el outfit, mira.
1: Sí, miren, por favor, miren el outfit de la cama.
0: Vine con mis botas vaqueras.
1: ¿Está lista para subirse al toro?
0: Oye, pero me encantaría subirme al toro. Te lo juro.
1: Ah, pero es que tú tenés personalidad. Yo me muero
0: de la... Bueno, va a haber toro mecánico. Paseo en tren, o sea, imagínate que entretenido también para los niños ahí. Va a haber una granja educativa. No. Talleres, pasacalles, clase de cueca. A veces hay algunos que no saben bailar y les gusta o de repente quieren experimentar. Yo no, se tapaban.
1: Yo no, yo no sé bailar cueca.
0: No, pascuense. Ella.
1: Ay, ella, claro, sí. No, yo no sé bailar cueca. Te apuesto que tú, pascuense, bailas.
0: Pascuense, ese del norte me gusta un con los
1: como de la, como de la Tirana.
0: Como, la, como nortino.
1: Ah,
0: claro,
1: ese es lindo, me
0: bonito
1: encanta.
0: Bonito también. Y esos de Chiloé también me gustan.
1: Sí.
0: Yo sé bailar el chamamé. Es un baile que hacen allá por la Araucanía, creo, no sé. Si me equivoco, no me reten.
1: A ver,
0: pero lo he bailado. No, y van como abrazados, así como...
1: Ay, qué bonito.
0: Es bien bueno, entretenido. Me gusta. Oye, en gastronomía va a haber 10 cocinerías y 10 carros de comida.
1: Eso
0: clásicos,
1: me gusta a mí.
0: Como empanada, qué rico. Anticucho, choripán, sopa y pilla, además de alternativas vegetarianas, porque acá todos
1: sí,
0: somos parte.
1: Todos. Existe la empanada de, ¿cómo se llama esto que come la Fran?
0: ¿Tofu? Ah.
1: Tofu, proteína de soya.
0: Carne de soya, claro.
1: Claro.
0: Oye, mira, y para los niños, granja educativa con animales, talleres de greda de pomaire. Oye, lo encuentro lo máximo.
1: Qué choro.
0: Sí, sí. Volantines, aparte que el parque es precioso, entonces también uno ya disfruta de estar en ese entorno conectando con la naturaleza.
1: Sí, sobre todo cuando, está, cuando hay solcito, ya se siente como que se viene el 18.
0: Uno,
1: ¿no?,
0: ya se pone contento. Es que el sol lo es todo. Sí. La vida desde 21 grados para arriba cambia.
1: Sí, yo prefiero el invierno, pero sabéis que me estoy aclimatando bien al cambio de estación.
0: No, está bien. Oye, mira, pintacaritas, juegos, además van a haber clásicos dieciocheros, como las
1: el
0: carreras
1: emboque
0: de saco.
1: Ah.
0: La rana.
1: Ah, la rana, que tiráis como
0: tiráis
1: una moneda.
0: La, sí, como una monedita y la chuntáis,
1: sí,
0: esa. El martillo, juegos mecánicos como tagadá. Ella venía a Fantasylandia. Tagadá, barco pirata, silla voladora, carrusel, de todo van a tener.
1: Oye, qué bueno el tagadá.
0: Espectacular. Yo una vez me subí como 5 veces seguida.
1: Y no, y tú te ponías a bailar al medio. Eso yo lo cuento.
0: No,
1: super,
0: eso no.
1: Súper terrible.
0: No,
1: y hay gente
0: es que
1: se
0: en Fantasylandia no
1: que...
0: te dejan.
1: No, pues porque
0: te dejan
1: que se
0: en
1: ha caído
0: la feria
1: y quedan
0: de...
1: como dando bote todo el rato.
0: Sí, como las de Algarrobo, el Tavo, de repente.
1: Esos juegos que a veces se caen y que hay.
0: Sale la chiquilla así como bailando así, un 5, 6, 7. Y porque van a hacer como un cuadro. Bravo, ¿cachai?
1: Sí,
0: están ahí.
1: Porque si no se caen. Oh. Ay, pero la Camila haría estupendo.
0: Después se caía. Bueno, pero se cae uno, se levanta, chico, no importa. Oye, y además esto, es que yo de verdad yo creo que voy a ir a esto sí o sí. Además, va a haber música, por ejemplo, nombres. Jornada 1. Sábado. Mirta Iturra, Olivia García, Clemente y Sierra La Noche.
1: La Noche. Ah, pero el tremendo mambo.
0: El domingo, Benjamín Walker, Soy Irracional y Los Jaivas.
1: Ah, va a estar súper bueno.
0: Va a estar
1: buen lineup.
0: Súper bueno para hacer la previa 18era.
1: Sí, absolutamente.
0: Ahora, la entrada general.
1: Ahí
0: acá
1: viene, ahí viene el problema.
0: Pero igual está bien, yo creo que está bien dispuesto. ¿Están listos, mi gente? 15.000 pesos, pero hay 10. Desde 10.000 pesos para quienes tengan la tarjeta Midita de Vitacura o que participen en el Club de Lectores del Mercurio.
2: No.
0: 8.000 para la tercera edad también. Y los menores de hasta 12 años entran gratis. Así que ahí
1: bueno. Es
0: igual es un alivio para el bolsillo.
1: Ahorraste
0: familiar.
1: Los cabros chicos.
0: Así que oye.
1: Ahora, espérate.
2: No.
0: Todo que
2: ay,
0: ver.
1: ¿Estos 15.000 pesos del adulto no te lleva ni un choripán?
0: No.
1: Ya.
0: No, ni

0: Igual es la monita cura, ¿cachai? Como que era probable que venía a
1: ser. Pero siempre, ¿cachai? Que para estos eventos van un montón de auspiciadores y siempre te vayas así como que con un ketchup, una mayonesa, con agua.
0: ¡Pabre! Ella que. Ay, pero te vayas con un sachet de mayonesa.
1: te daban una toalla higiénica. Y ¿cachai? Que esas cosas regalan y ya, uno nunca sabe.
0: Y con igual la
1: te ahorras unas 3 lucas.
0: Sí,
1: Sí, po. Uno las tiene guardadas y dice, ay, ¿para qué voy a tener este
0: de el lápiz, igual que el lápiz, sí. Igual el tote bag, si te regalan un tote bag.
1: Para el supermercado, ¿por qué no?
0: Sí.
1: Todo que ver.
0: Ya, oye, me encantó.
1: A mí igual me gusta harto. Y este, el número 5, por primera vez llega al MUT, Mercado Urbano Tobalaba, Día del Vino 2026.
0: Mira.
1: Durante todo este fin de semana... de 12 a 21 horas en el piso 4 van a poder disfrutar de esta fiesta donde van a ser parte más de 40 viñas de distintas partes de Chile. Y algo que me gusta harto de esto es que van a estar distribuidas geográficamente.
0: ¡Ay, qué choro!
1: Sí, entonces tú vas de norte a sur y en un
0: vas
1: solo lugar.
0: Vas recorriendo Chile, te tomas una acá, otra acá, probas el vino de acá.
1: Vas viajando a través de los sabores.
0: Claro.
1: Oye, sí, el vino nos une. Y la idea es poder ir conociendo cómo van cambiando las cepas, por supuesto también las condiciones climáticas, vas conociendo el trabajo de distintos emprendedores,
0: los distintos valles,
1: zonas productoras, súper entretenido.
0: Y tú te compras la copa y ahí te dan X cantidad de degustaciones y ahí tú empiezas el recorrido por Chile.
1: 6 tickets de degustación por 22.750. 6 tickets.
0: Está bueno.
1: Sí. Yo la semana pasada fui al que te conté, pues, al Meet and Drink.
0: Ya.
1: Fui a Meet y a Drink.
0: Sí.
1: ¿Y cómo alcancé a degustar en una parte nomás y ahí estaba. Me hice hartas amistades. Hasta di mi número de teléfono. Ah, ya. Estaba tan contenta.
0: Pero viste
1: que pillaron volando bajo.
0: Pero bien.
1: No, pero funciona porque me hice unas amistades. Esas amistades me regalaron un vino. Entonces me fueron hasta dejar a mi casa. Conocí una pareja, me llevaron.
0: Mira.
1: Me adoptaron.
0: A mí me invitaron al Bocas Moradas. Me tinca que voy a ir porque sí puedo conocer a alguien también. Voy a ir a todo el que me invite.
1: Un día de suerte, ¿sí viste?
0: Oye, me están retando la Fran.
1: Hoy sí, porque estamos casi que al límite.
0: Pero te queremos, Cami Fer.
1: Oye,
0: eres
1: sí. Así que cualquier información lo buscan en Instagram, en el MUT.
0: ¿Quién? @Cami.
1: @CamiFer. Con 3E. Por cualquier información que quieran tener más de estos panoramas, ahí estoy. Así que ahí me pueden escribir y les voy a contestar.
0: ¡Ay!
1: Les voy a contestar.
0: ¡Ey, guiña el ojo! Sí. Gracias, Cami, te queremos.
1: Los
0: sección
1: quiero.
0: Favorita, panoramas con Cami Fer. 23 horas en punto. Llega Leila González porque tenemos el informador.
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4: Muy buenas noches, bienvenidos y bienvenidas al Informador de las 23 horas. El Tribunal Constitucional decretó continuar el proceso de remoción contra el alcalde de Rinconada, Juan Galdames. Fabián Corrotea, de Radio Bio Bio, en la región de Valparaíso, nos amplía.
5: Se trata de un revés que sufrió el alcalde de la comuna de Rinconada, Juan Galdames, en el marco de una solicitud de remoción por parte de un grupo de ex concejales de la comuna de Rinconada en el caso que implica justamente un sobreprecio de hasta 3000% en una compra irregular de terrenos por parte del alcalde Galdames de la comuna de Rinconada. Esto tras una decisión que tomó el Tribunal Constitucional en donde se rechazó el requerimiento del alcalde y el cual destraba el proceso de remoción. Tiene que ver con un requerimiento de inaplicabilidad interpuesto por el jefe comunal, el cual alzó justamente de inmediato la suspensión del procedimiento que mantenía congelado el caso en el Tribunal Electoral Regional de Valparaíso. Con este rechazo del Tribunal Constitucional, el proceso de remoción por parte de estos concejales hacia el alcalde de Rinconada, Juan Galdames, se podrá seguir revisando en el Tribunal Electoral de Valparaíso. 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
4: Diputados de oposición presentaron un nuevo proyecto para regular el uso de bots e inteligencia artificial en campaña. Cristóbal López nos cuenta más.
6: Sí, un grupo de parlamentarios de la oposición presentaron un proyecto de ley anti-bots que busca regular la contratación de servicios.

servicios digitales hasta el uso de inteligencia artificial, esto en periodo de campañas, estableciendo también la prohibición total del uso de cuentas automatizadas para realizar propaganda electoral y también obligaciones para candidatos, partidos, agencias y consultoras que participen en campañas electorales. Este proyecto de ley ingresado por parte de la diputada Constanza Schoenhaut del Frente Amplio y también con apoyo de otros parlamentarios

0: ámbito internacional, la compañía petrolera colombiana GeoPark anunció este miércoles su entrada estratégica en Venezuela con la adquisición de un bloque de la faja petrolífera del Orinoco, un activo que se considera una oportunidad por la gran capacidad de producción y la infraestructura preexistente. La compañía aseguró en un comunicado que el bloque Vare representa una oportunidad de desarrollo a gran escala con un largo historial operacional respaldada por producción existente, infraestructura instalada y un considerable potencial de recobro remanente que puede incrementar significativamente la creación de valor de largo plazo de GeoPark. Según la empresa, el bloque Vare consta de unos 1.100 pozos con una producción bruta actual de 11.000 barriles, pero con un potencial general de hasta 95.000 barriles diarios. Ya son las 23:04. Hasta acá la revisión de las noticias. Gracias por informarse con nosotros y sigue en compañía de la radio. En una hora más, una nueva revisión de noticias en Radiograma Nocturno. Que estén bien. Buenas noches.
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1: 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Les tenemos un tremendo panorama. Siempre lo decimos, Santiago es entretenido. Hay cosas que hacer, hay que saber dónde buscarlas. Y por eso nosotras se lo hacemos fácil y le traemos los panoramas. Y esto es una obra que es preciosa, que revisa a las mujeres que salieron a las calles contra Allende. Y esto va a estar en Matucana 100 desde mañana, mañana jueves, mañana 3 de septiembre hasta el 13, así que estamos con el dramaturgo, digamos, con Iván Fernández. Hay un tremendo elenco también y nos va a contar de qué se trata. ¿Cómo estás?
2: Muy bien, muchas gracias por la invitación.
1: Bienvenido. Queremos saber de qué se trata este montaje.
2: Bueno, es un funeral, es un velorio vacío, donde solo llegan dos ex compañeras de militancia de Poder Femenino, que fue un movimiento de mujeres de los 70 que se manifestó en contra de Allende, y están en este funeral y nadie más ha llegado a velar a su amiga, y se reencuentran después de muchos años, y en torno a eso gira un poco el inicio de la obra, hasta que en algún momento irrumpe otra compañera que se había ido hace más años y de la que no sabían nada.
1: Y se había ido porque se fue exiliada después para
2: porque
1: el golpe.
2: Se fue exiliada, exactamente.
1: ¿Y por qué? No sé si se puede saber, porque a mí ya me dieron ganas de ir a ver la obra, pero no sabemos por qué no fue nadie al velorio.
2: No lo sabemos.
1: Eso es parte de lo que hay que conocer en la historia.
2: Exactamente.
1: ¿De dónde nace la idea?
2: Esta idea nace hace unos años, en 2018, con una obra previa que yo escribí que se llamaba Poder Femenino, que está basada en un libro de Margaret Power que se llama La Mujer de Derecha, y hace una recopilación histórica de los movimientos de derecha y cómo se organizaron en torno a distintas causas, desde el voto femenino, y va haciendo como una escalada histórica hasta llegar al momento de las cacerolas vacías, que es esta marcha que se organizó en contra del gobierno de Salvador Allende.
1: Ahí nace la idea.
2: Yo no tenía idea de este movimiento y me llamó mucho la atención porque lo conocí a través de ese libro en el 2018 y fue como justo en los movimientos feministas, estaba muy álgido todo y Poder Femenino. Entonces me quedó resonando y esta paradoja un poco de cómo estábamos pensando en ese momento la significancia del término me hizo meterme un poco en la historia y crear esta situación que estamos visitando nuevamente en este presente distinto del 2018 con esta obra nueva.
1: ¿Y quiénes eran las mujeres que se manifestaban contra Allende desde el punto de vista histórico, no la obra, digamos?
2: Igual tomamos un poco, son como una síntesis de dirigentes, ¿no? Y son mujeres que estaban vinculadas a la aristocracia chilena, al Partido Nacional también, porque partieron militando ahí, ¿no? Ahí después se salen y arman sus propios movimientos. Entonces, es un poco esa la ruta que vemos aquí. Pero esta es una aristocracia que está en decadencia ya. Estas mujeres se manifestaron y de lo que trata un poco es del olvido, ¿no? Como de finalmente todo lo que significó esos movimientos y que ellas la dicen en una parte de la obra. No somos reconocidas por la derecha y la izquierda nos desprecian. ¿Dónde estamos? ¿Quiénes nos conocen? No nos han hecho nada a nosotras. Y en torno un poco al olvido gira el sentido de esto.
1: Hay un duelo de lo que fueron y también de lo que no fueron, porque no las reconocieron como ellas esperaban.
2: Exactamente. Y entonces ellas aún siguen esperanzadas de que incluso en esta... Son mujeres mayores las que están representadas en la obra. 80 y tantos años tiene cada personaje. Aún guardan la esperanza de que les construyan la estatua con la que ellas sueñan.
1: Ellas quieren una estatua como movimiento.
2: De ellas, porque son las únicas que quedan. Entonces
1: quieren estar ahí las tres y la que se sume después y claro, que haya una estatua de ellas.
2: Así más o menos es la idea que tiene. Una comedia. Es un drama, tiene harto humor, sí, y después toma otros giros, pero eso ya es para...
1: Claro, pero hay una cosa ególatra también entre medio, entonces es divertido.
2: Es divertido, sí. A mí me da mucha risa, ojalá que al público también, esperamos que sí. Hoy día tuvimos un preestreno con un poquito personas del grupo, del equipo.
1: ¿Qué tal?
2: Todo súper bien, harta risa y hartas cosas significativas que después nos transmitieron a propósito de lo que pudieron ver.
1: Está bueno, porque me gusta que parta desde un punto de vista histórico, pero que al final sea comedia.

0: porque lo necesitamos tanto, encuentro.
1: Es parte de la propuesta, ¿no? Hacer una revisión crítica, poder entregar información incluso a propósito del teatro que tenga este lado medio pedagógico, ¿no? Y, pero con un humor bien oscurillo por ahí. Y esperamos que genere eso, ¿no? Una risa, y que ojalá se vayan con algún tipo de información, un pensamiento.
0: Sí, eso es lo que a todos nos gusta, y que cuando una obra es buena me pasa a mí, que uno se va comentándola, si fuiste con un amigo, con una amiga, con tu marido, no tengo idea, y te vas comentando o te vas callado en el auto. Pero en ambos casos te pasó algo.
1: Esa es la idea, ¿no? Que esperar que uno, hacer un vínculo, ¿no? Un lazo con el espectador desde el lugar que sea. Sí. Porque el espectador hay múltiples, ¿no? Variados. No podemos saber quién es nuestro espectador al que estamos dirigiendo. No esperamos que en todo les toque algo.
0: A propósito de eso, tú dices, no sabemos a cuál es nuestro espectador al que nos estamos dirigiendo. Ustedes hoy día se dirigen a todos, ¿no? El tema es quién los va a ir a ver. Tomando en cuenta la temática de la obra, y lo polarizado que está este país, ¿creen ustedes que hay gente que por prejuicio no va a ir? ¿Hay alguna invitación a que vayan de todas maneras? ¿Que esto no es una crítica política o qué sé yo?
1: O sea, esperamos que vayan todos, ¿no? Independiente de lo polarizado que podamos estar o no, esperamos generar reflexión. Y una risa, tal vez, también, independiente de cómo estemos mirando nosotros esto. Como creadores queremos simplemente comunicarnos con ese posible espectador. Si alguien va o no va, bueno, es un problema que tenemos también como gremio, ¿no? Como teatrista.
0: Sí.
1: Cuesta que el público vaya, si no hay alguien famoso o algo así. Es muy difícil que la gente se dirija. Entonces, la invitación es a todos.
0: Me pasa con mi amiga, actrices que son grandes y que son famosas y todo, que han tenido temporadas este año súper cortas. Las temporadas en teatro hoy día no están durando nada.
1: Muy cortas. Tenemos nosotros 2 semanas.
0: Y 2 semanas de repente harto. O sea, hay temporadas de 1 semana.
1: Así es.
0: Que de hecho ya es raro llamarle temporada.
1: Nosotros tenemos esa sensación igual, lamentablemente, bueno, son las condiciones que tenemos. Este es un proyecto Fondar, además nosotros tenemos un financiamiento, es un equipo fantástico. Entonces, claro, hay que aprovechar, vayan. Estas 2 semanas son las únicas que vamos a tener y no sabemos para cuándo más, porque cuesta encontrar espacio en los teatros.
0: Ese es el tema, lo que cuesta es encontrar un teatro donde en el fondo puedan pagar para estar ahí, ¿o no?
1: Uh-huh. O sea, sí, porque hay muchas compañías y pocos teatros. Entonces pasa un poco eso de que cuesta hacer espacio. Somos muchos y la idea es que puedan estar todos lo más posible, pero tenemos poco espacio en general donde poder mostrarlo.
0: Mira, ahora acá hay un comentario en el chat que dice, con respeto no iría. Allende, siempre Allende, como con el brazo como de vamos. Entonces no, pensé que iba a ser al revés, pero no entiendo.
1: Ajá, o sea, miren.
0: Porque claro, pero es que lo que pasa es que acá estas señoras que se manifestaban contra Allende, finalmente lo que pasa es que también la obra se ríe un poco de ellas o con ellas.
1: Así es,
0: porque al final terminaron como 3 ahí solitas, que nadie las pescó, que nadie les hizo ningún monumento, que están muriendo porque una de ellas se muere sin pena ni gloria.
1: Así es, y en una situación bastante particular también muere.
0: Sí, entonces del lado que sea, no se la pierdan, porque la idea es que se vayan a reír. Obviamente que esto parte de un componente histórico, pero que, claro, ustedes no lo hicieron en contra de nadie.
1: No, y en general también lo que tenemos otras capas, ¿no? En el afiche se ve el cuadro ese, que es Judith decapitando los fernes de Artemisia Gentileschi. Entonces le sumamos otra capa, además, a propósito de dar a conocer esa obra, que a mí me parece fantástica, una artista increíble, que tuvo una historia bastante trágica, que la cruzamos un poco con esta situación. Entonces, hay más capas, hay más puntos críticos y reflexivos, y entonces yo creo que es importante a veces quizás arriesgarse a poner en cuestión el propio sesgo previo.
0: Pato de Quilicura dice, buenas noches, ¿es una obra de izquierda que se ríe de la derecha? Pregunta.
1: No creo, yo creo que es una obra dramática como tal, es teatro crítico, pero en ese sentido se critica la estructura. Esta obra habla sobre los relatos y la historia, sobre cómo se cuenta la historia. Si es una ficción, el relato de quién permanece. Entonces no tiene que ver con eso, con criticar ese sentido, los relatos históricos, quiénes los promueven, quiénes los dicen, quiénes los levantan, quiénes los sostienen. Entonces ahí está la crítica.
0: Sí. Carlos Tejos nos escribe, que es nuestro querido amigo, que también viene siempre a la radio, y dice, hacer teatro en Chile es una hazaña. El teatro promueve la reflexión

0: y el pensamiento crítico. Por eso la invitación es para que todos vayan a ver esta obra. Es cierto, dice, si no hay rostros conocidos, la gente no va. Felicitaciones al invitado y al elenco, dice nuestro Carlitos Tejos.
1: Muchas gracias.
0: Hay que ir al teatro, hay que promover la cultura. El hecho de que vayamos al teatro hace que nosotros lo pasemos bien, que tengamos un panorama que nos va a llenar, que vamos a tener tema para conversar después, para reflexionar. Siempre nos va a quedar algo. Y además estamos ayudando que ustedes puedan seguir haciéndolo.
1: Sí, y también a mí me gustaría mencionar eso a propósito de lo difícil que es hacer el teatro. Este es un equipo súper grande, ¿no? Son tres actrices: Tamara Ferreira, Carola Enrique, Bárbara Martín, la directora, la asistente de dirección, la diseñadora de vestuario, de escenografía, de iluminación, la productora, la periodista. Es un equipo muy grande, somos muchas personas las que estamos detrás de un montaje, y también es bueno decirlo porque a veces se cree que están los actores nomás y el dramaturgo y la dirección, pero es un equipo grande. Hay técnicos, hay tramoya, hay mucha, mucha gente. Entonces, vayan, la invitación está ahí. Sí. Les moleste, les ría, algo, si les pasa algo, yo creo que ya.
0: La pega está hecha.
1: Ya está hecha, ¿no?
0: Sí. No, felicitaciones porque la propuesta me parece súper interesante. Vamos a reiterar las coordenadas. El estreno es mañana, 3 de septiembre. Esto es en Matucana 100, en la sala Patricio Bunster. Y jueves y viernes, el horario de la función es a las 20 horas. Porfa, lleguen a la hora. Y sábado y domingo a las 19 horas. Las entradas las pueden comprar por Ticket Plus. Yo encuentro que demasiado buen panorama que te invitan al teatro. Me encanta.
1: Sí.
0: Voy a salir a comer, después te vas al teatro, o vaya al teatro, después te vas a tomar un traguito. Encuentro que es un muy buen plan. Es una muy buena idea de cita, o vais con una amiga, o andas sola. Pero vayamos al teatro a ver las cacerolas vacías, porque tenemos desde mañana hasta el 13 de septiembre, así que yo encuentro que les acabamos de dar un datazo, tremendo plan, las cacerolas vacías en Matucana 100. Bueno, Tamara Figueroa, actriz entonces.
1: Ferreira,
0: actriz que no nos pudo acompañar, y nuestro Iván Fernández, el dramaturgo, que ha hecho un tremendo trabajo para este montaje que promete. Así que vayan todos a verlo.
1: Vayan.
0: Gracias por acompañarnos.
1: Gracias a ustedes por la invitación.
0: Son las 23:25. Nos vamos a una pausa y ya volvemos. 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
3: El 2 de septiembre del año 1900, corrió por las calles de Santiago el primer tranvía movido por electricidad. Y esto porque ya había muchos tranvías en Santiago. A ver, a fines del siglo XIX, la población de la capital era de unos 300.000 habitantes. Y habían 2.000 caballos que se usaban para tirar 200 carros de tranvías sobre los 100 kilómetros de vía sobre las calles de la capital. Cerca de 40 millones de pasajeros eran transportados cada año. En agosto de 1896, un año antes de la expiración de la concesión de los tranvías que se había otorgado por 40 años, la Municipalidad de Santiago llamó a propuestas públicas para reemplazar el sistema de carros de sangre, o sea, tirados por caballos, por carros eléctricos. Entonces se formó la Compañía de Tranvías y Alumbrados Eléctricos en Chile, que proveería a Santiago tanto del alumbrado como del transporte. La empresa hizo varias promesas. Por ejemplo, mejorar el servicio y también algunas ventajas tarifarias. Se comprometió, por ejemplo, a rebajar de 5 a 4 centavos el pasaje de primera clase y a no alzar nunca los pasajes de segunda clase. Una empresa alemana se encargó de levantar una planta de energía sobre el río Maipo, cerca de Puente Alto. Construyó además un depósito de tranvías en la calle Mapocho, tendió nuevas vías y mandó a construir una gran variedad de carros de tranvías eléctricos a Colonia, a Alemania. Eran 40 carros abiertos, de 8 asientos numerados, 115 carros de dos pisos, numerados también, 40 carros cerrados de un piso, 40 remolques abiertos de 7 asientos y 10 carros de trabajo. Reconstruyó además esta empresa alemana 50 carros a tracción animal para usarlos como remolques. El primer tranvía eléctrico fue probado el 1 de abril del año 1900. Y el domingo, porque era domingo 2 de septiembre de 1900, exactamente a las 2:30 de la tarde, 5 decorados carros abiertos inauguraron oficialmente el primer sistema de tranvías eléctricos de Chile. El desfile, porque fue un verdadero desfile,

0: salió desde los talleres de Mapocho, bajó por las calles Brasil, Rosas y Bandera hasta la Alameda. El recorrido habitual se inició con dos líneas, Alameda Padura, hoy día Almirante La Torre, y Puente Fábrica. El sistema de tranvía funcionaba a las 24 horas del día. Se cobraba un pasaje diurno, desde las 5 de la mañana hasta las 9 de la noche, y una tarifa nocturna que subía al doble desde esa hora, desde las 9 hasta las 5 de la mañana. El número de tranvías al 31 de diciembre del año 1900 era de 236, 180 de sangre tirados a caballo y 56 eléctricos. Y uno se pregunta, ¿qué ocurrió con los tranvías? ¿A quién se le ocurrió levantar esas vías de tren donde pasaban? En muchas ciudades europeas aún persisten. En Santiago, el primer tranvía movido por la electricidad corrió el 2 de septiembre de 1900.
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1: 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Hoy día vi algunas notas en la tele, porque sí, si lo dan en un canal, probablemente lo vas a ver en el otro y en el otro. Y donde se preguntaban, ¿qué sale más a cuenta? ¿Hacerlo en la casa o comprar una empanada? Ayer leímos, cuando les mostramos cuál era el ranking de las mejores empanadas, que la más barata costaba como 3 lucas y después de repente algunas subían a 3.500, 3.600. Y sabemos que la canasta 18era va a subir. Pero bueno, si es que vas a preparar empanadas, Radio Bio Bio te cuenta en qué fijarse y cuál es el corte de carne ideal. Y todo esto, no según cualquier persona, no, según un chef, alguien que sabe. ¿Por qué no pueden faltar las empanadas? Porque es un clásico de las fiestas patrias, que uno las puede comer todo el año, pero para septiembre, uno, el 1 de septiembre ya quiere comerse una empanada. Ojalá todos los días. Yo soy de ellas. Hoy sí al desayuno, dice el Rodri. Yo cuando era movilera, mi conductor, que con el que yo reporteaba a las 11 de la mañana, yo estuviera en la pauta que sea y me llevaba una empanada de pino con ají. Grande mi Pepito Barra. Bueno, si bien hay gente que prefiere comprarlas, hay familias que aún mantienen la tradición de prepararlas en casa, porque igual es bonito, participa toda la familia. Y para ellos les tenemos recomendaciones. Porque si bien hay ingredientes que no requieren una compleja asesoría en el momento de la compra, como la cebolla o el huevo, cuando se trata de la carne, un corte equivocado te puede arruinar la receta, dicen los entendidos. Entonces, ¿en qué te tienes que fijar si vas a comprar carne para las empanadas? Bueno, para que el pino de tu empanada saque aplausos, BioBio Chile conversó con el chef Fabián Silva, que es director de operaciones y gastronomía de Santa Brasa, y él señaló que al momento de comprar hay que fijarse que la carne no tenga demasiada grasa, pero sí algo de infiltración que aporte jugosidad. También dijo que es importante notar que la carne esté fresca. Y eso cuando en general vayamos a comprar carne para lo que sea, que tiene que estar bien rojita, no café, el rojo vivo, sabemos que no tiene que tener manchas, no tiene que tener un olor desagradable, en fin. Bueno, dijo que

0: corte tenga fibras también que permitan desmenuzar bien al cocinar. Ay, qué rico, me está dando hambre. Respecto a cortes, el chef recomendó la posta negra o rosada por ser magra, blanda y por su buen sabor. Otras alternativas son la palanca, que él considera como sabrosa y firme y que también entrega buena textura, al igual que la sobrecostilla o el asiento, que es un poco más jugosa y da carácter al relleno. ¿Qué considerar en la preparación? A la hora de decidir cómo incorporar la carne, una opción común es usar carne molida. Si bien se trata de una opción práctica, hace que la empanada pierda textura y quede pastosa, dicen. A mí igual me gusta la empanada con carne molida. Me gusta con carne picada y todo, pero me gusta el pino así con carne molida. Me gusta. En ese sentido, el chef sugirió trozarla en cubitos pequeños de 0,5 a 1 centímetro. Da mejor masticabilidad y mantiene el sabor de la carne, dijo, añadiendo que usarla de esa forma va a permitir lograr un pino más sabroso y con presencia. Respecto a la preparación de la carne para el pino, recomendó sellarla ligeramente para evitar que quede seca y que eso sí, por favor, no la sobrecocinen. Antes de incorporarla, habrá que sofreír la cebolla, obvio. Para preparar esta verdura, el chef Silva llamó a hacerlo lentamente con aceite o manteca a fuego medio y mantener esta acción durante 30 a 40 minutos. ¿Qué no queremos? Que te repita la empanada. Y para eso es muy importante cocinar bien la cebolla. La idea es que quede bien transparente, dulcecita, como cuando la cebolla lleva harto rato y empieza como a soltar con su propio juguito y se empieza a caramelizar, así. Bueno, un debate clásico de fiestas patrias que rodea las empanadas es la inclusión de... Empezó el debate. Las pasas o la aceituna. Yo pensaba que la aceituna no generaba tanto debate. Yo sé que hay mucha gente, me incluyo, que le saca la aceituna, pero en general siempre se la incorporan. Lo que no tienen todas las empanadas, por suerte, es la pasa. Ahí usted, si en su casa le gusta con pasa, bien, y si usted es la que manda, el que no le gusta las pasas se la va a comer igual y se las saca, ¿cierto? Muy bien, lo que dice el chef respecto a ellas es que no son estrictamente necesarias, forman parte del toque clásico de la empanada de pino, pero se las puede sacar. En el caso de las aceitunas, eso sí, estas aportan un toque salino y aromático. Por su parte, las pasas entregan un contraste dulce que equilibra la grasa y la intensidad del pino, el sabor a comino, la cebollita y todas esas cosas ricas que nos gustan tanto. Así que ahí tienen los cortes para hacer una buena empanada y también la preparación, que en verdad no es muy difícil, lo importante es la cebolla, etc. Les tengo un consejo.
1: Por favor.
0: 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Este es un momento cultural, música cultural. Porque tras la detención del diplomático de Lemuria, me imagino que ustedes lo vieron, ¿no? Este hombre que quiso zafar de esta detención porque él tenía inmunidad diplomática de Lemuria. Les vamos a contar la historia del territorio que supuestamente unió India y Madagascar. Su existencia se adjudica al zoológico británico Philip Sclater, quien intentó explicar una respuesta para los fósiles del lemur que encontró en el país del sur de Asia. Embajador de paz por derecho propio, es lo que se lee en el documento de identidad de Martín Carlos Adrián Lemurión, quien este martes fue, recordemos, sorprendido andando en la Ruta 5 Norte en un auto cuyo vehículo tenía patentes diplomáticas falsas. Al ser fiscalizado, él se identifica como un ciudadano de la República de Lemuria. Sin embargo, tras realizarle la verificación biométrica y de antecedentes, los funcionarios de carabineros establecieron que el sujeto tenía 51 años, que era chileno y que no tenía antecedentes policiales. Sin embargo, va a tener que enfrentar cargos por falsificación de instrumento público, usurpación de identidad y ocultación de la misma. Tras conocerse esta noticia, muchos se preguntaron, ¿dónde queda Lemuria? ¿Por qué se le ocurre eso tan rebuscado? El país al que Martín Carlos Adrián Lemurión decía representar. Bueno, la respuesta correcta sería en ninguna parte, ya que se trata de un continente ficticio de cuya existencia

0: ciencia es responsable este reconocido zoólogo británico Philip Sclater, según publica ABC en un artículo del 2024. Estudioso de las aves y animales de todo el mundo, Sclater se interesó especialmente por la fauna de Madagascar, en particular por el lemur. Ese es el de quiero mover el bote, ese, ¿no? Quiero mover el bote, el de la película Madagascar. Esos monos, que son endémicos de la isla africana, pero con parientes en India. Y se preguntaba cómo ese primate, claro, pues el de Madagascar, ese.
1: Quiero mover el bote, le gusta.
0: Mueve. Se preguntaba cómo ese primate había podido llegar al país del sur de Asia, separada de Madagascar, por el Océano Índico. De esta manera, en 1864, el zoólogo planteó una teoría. Antes de que existiera África, había un gran continente que se extendía desde América hasta India y que en algún momento se hundió en el Índico. Es por esto que podían encontrarse fósiles de lemurias en dos lugares separados por más de 5.000 kilómetros. A continuación, Sclater propuso que el continente fuera denominado Lemuria. La teoría del científico fue adoptada por otros, como el biólogo alemán Ernst Haeckel, quien incluso planteó que el paso evolutivo entre simios y humanos podría haber ocurrido precisamente en Lemuria, al que hasta llamó paraíso. Otros fueron más allá. Según ABC, Elena Blatowski, fundadora de la Sociedad Teosófica, los lemurianos eran seres humanos prehistóricos hermafroditas que ponían huevos en lugar de dar a luz, siendo una de las 7 razas primigenias del mundo. También hubo quienes aseguraron que los habitantes de Lemuria medían entre 3 y 4 metros con visión lateral, como los pájaros que estaban cubiertos de escamas y tenían reptiles como mascotas. Muy bien, ese fue el momento cultural del día, vamos a tomar contacto con nuestro compañero Jaime Sepúlveda. Él se encuentra fuera de la clínica en Indisa. Hemos estado siguiendo el estado de salud del expresidente del Senado, Camilo Escalona, que sabemos está ingresado y que nos decían los últimos reportes estaba en coma inducido. Jaime.
2: Sí, Claudia, ¿cómo estás? Estamos aquí afuera en la clínica Indisa. Habla en estos instantes Álvaro Ortiz con respecto al estado de salud de Camilo Escalona. Escuchamos las declaraciones que está entregando en estos instantes el presidente de la DC.
3: Personaje político importante, también en el retorno a la democracia. Él estuvo participando en la política desde los 13 años, también integrando distintas agrupaciones. Y bueno, un homenaje que le están haciendo en estos momentos. ¿Y cómo está la familia y cuál es el comentario en la interna?
4: Bueno, estuvimos con su esposa, con su familia. Nadie quiere ver partir a un familiar, obviamente, pero están con esa tranquilidad que han tenido el tiempo para despedirse, para estar con él. Le expresamos también nuestro apoyo a la senadora Paulina Bogdanovic como presidenta del Partido Socialista. Estamos hablando de un Camilo Escalona que fue una figura clave en más de 50 años, casi 60 años de vida pública. Una persona con una tremenda capacidad negociadora, de articulación, de visión también de lo que es la política en la sociedad chilena y mundial. Por lo tanto, estamos acompañando al Partido Socialista y a la familia de Camilo Escalona, porque sabemos que es un grande, que una persona que siempre tuvo la disposición para trabajar en unidad cuando los tiempos eran muy difíciles y complejos en dictadura, y una vez recuperada la democracia, también para darle gobernabilidad a nuestro país a través de su tremenda experiencia.
2: La reunión en estos instantes con su familia, los más cercanos, ¿cierto? El presidente Boric aparentemente está acá también.
4: Así es, entró el presidente Boric también a saludar su familia, y estamos atentos a lo que pueda ocurrir, pero con la posibilidad de tener unos minutos, una hora más junto a nosotros, a Camilo Escalona.
3: Bueno, se entiende también que él ha dejado la escena política desde un tiempo a esta parte. Sin embargo, sus mensajes han sido a través de redes sociales, su participación llamando a la unidad de la colectividad en general de los sectores del socialismo democrático. ¿Qué nos puede comentar respecto a sus últimas apariciones?
4: Lo que pasa es que Camilo Escalona es un animal político, es una persona que entiende y lee muy bien los momentos, los contextos en los cuales se va desenvolviendo nuestro país, y por lo tanto no era de extrañar que, a pesar de su delicado estado de salud, en un cáncer muy muy agresivo, tenía esa capacidad, esa tranquilidad mental para poder también enviar estos mensajes. Está dando su última batalla y esperamos tenerlo la mayor cantidad de minutos y de horas junto a nosotros.
5: Y las personas que han llegado hoy día también hablan mucho de la imagen que él representaba, ¿no? Como ha unido de alguna forma este momento también el socialismo democrático, ¿no?
4: Claro, lo que hace es que una persona transversal, me atrevería a decir yo, la política en general, más allá de que se puede o no compartir su ideología y su pensamiento, era un actor clave en todos los procesos políticos, electorales, democráticos y de la sociedad en general. Por lo tanto, no es cualquier persona, pero más allá de todo, digamos, ese bagaje político, vinimos a acompañar desde lo humano a su familia y a sus compañeras y compañeros de partido.
2: Muchas gracias. Ahí escuchamos, Claudia, auditores, una de las autoridades, de entre las autoridades que han llegado hasta acá, hasta la clínica Indisa. Escuchábamos a Álvaro Ortiz, el presidente de la Democracia Cristiana, quien en estos instantes se ha acercado directamente hasta este recinto asistencial. Como ya escuchábamos anteriormente con Sebastián Catalán, nosotros también nos hemos mantenido directamente acá en este lugar, y en donde ha sido también bastantes las personas, familiares principalmente, quienes se han trasladado, perdón, para estar con Camilo Escalona.

0: Hoy en el trasnoche, qué rico verte.
1: Igualmente, querida Claudia, ¿cómo estás?
0: Bien, ¿y tú?
1: Muy bien, pues aquí ya preparados para otra noche más, otra madrugada más acá en la, sí, en la radio, ¿eh?
0: Oye, mira, mi programa se me pasó volando hoy día.
1: Sí, ¿eh?
0: Sí, lo sé bien. Bueno, siempre lo paso bien, pero hay días que se hacen más largos y hoy día se me pasó volando.
1: Cortitos.
0: Cortito. La noche es larga, eso sí.
1: Es larga, sí. Hasta las 6 vamos a estar atentos, obviamente, con lo que está pasando con el estado de salud, justamente de Camilo Escalón en la clínica Indisa. Voy a estar Vicente Aguilar, nuestra unidad móvil, va a estar ahí en el lugar donde ocurre en este momento la información. Y bueno, vamos a estar acompañando en esta oportunidad a nuestros auditores, ya que, bueno, nuestro querido Mario Álvarez tuvo ahí unos problemas de salud, pero vuelve mañana.
0: Pero está bien.
1: Está bien, sí, solamente con una muela menos.
0: Eso, con la cara como sapo, pero bien.
1: Es necesario en todo caso, siempre.
0: Sí, además que tiene que tener buen aplamiento en la radio, pues entonces con la cara mal no se puede.
1: Muy anestesiada menos.
0: Yo le decía a Mario el otro día, no me pescó, pero yo le hice un homenaje en vida al aire, porque yo encuentro que ya todos los periodistas o los que trabajamos acá en comunicaciones es porque nos encanta y estamos al pie del cañón, sí, y claro, etcétera. Pero el periodista que trabaja en el trasnoche, ese sí que tiene vocación. Ese sí que tiene vocación. Uf. Y lo dan todo. Y yo los veo, no solamente por decirlo, porque sí, trabajan toda la noche. Es porque veo lo apasionado que tú eres de la radio. Y me pasa lo mismo con Mario.
1: No, y se agradece. De verdad se agradece, sí, porque, bueno, obviamente cuando hay vocación, se siente. Y además me pasa algo que uno no dimensiona afuera, claro, porque esto es un trabajo que hacemos todos los días, en mi caso los fines de semana y festivos, un trabajo más que uno hay que cumplir, un horario, vuelve a la casa, pero de repente en el camino dice, uno no dimensiona todo lo que uno llega, lo que uno hace o lo que uno, digamos...
0: Lo que transmites y lo que puedes acompañar a la gente.
1: Auditores. ¿Cuánta gente hoy día, en la madrugada, se acompaña con la radio?
0: Sí.
1: Se acompaña con la tele, en este caso, porque estamos en todas las plataformas. Pero ya el gesto de acompañar, o el simple hecho de acompañar, como siempre digo todas las noches, el simple verbo de acompañar genera muchas cosas.
0: Totalmente. Es gratificante.
1: Es gratificante.
0: Sí. Y que la gente lo sepa también, porque la BioBio tiene una relación súper cercana con los auditores, nos ayudan, nos dan datos, de repente llaman auditores. Que me decía, como yo soy nueva, al principio yo no los cachaba a todos los que estaban en la calle. Y yo decía, él es periodista. Y me decían, no, es un auditor. Porque ya son secos, te llaman por teléfono y te relatan como si fueran periodistas. O sea, son nuestros compañeros en terreno, los auditores.
1: Y ellos aprenden, porque gracias a que nosotros les enseñamos de alguna otra manera a cómo relatar una información a través de la radio. Que, claro, dicen que se ve muy simple, pero es una labor muy compleja relatar, mirar con tus propios ojos y relatar a través del micrófono lo que está pasando afuera.
0: Sí, no, los auditores son lo máximo. Mira, ahí tenemos un WhatsApp, ustedes son un aporte, dice con un aplauso, ¿no? Pero es una cosa que es para los dos lados, que se retribuye. Los auditores nos dan un montón y son parte fundamental de esta radio, que es una radio, bueno, llevo poco tiempo, pero me encanta, encuentro que hay un ambiente increíble, llegué a un equipo hermoso y se pasa bien, yo soy importante y yo creo que eso se transmite también.
1: Sí, hay una mística, a pesar que, claro, que la radio ha mutado a lo audiovisual, a la tele, ahora ya la gente
0: Yo decía que rico voy a trabajar en radio, porque he estado toda la vida en la tele, y qué rico hacer radio un ratito, como olvidarte que está ahí en cámara, todo el maquillaje ahí con los fonos, y llego acá y estamos full televisión.
1: Y a los que no estamos muy acostumbrados a la tele, tuvimos que empezar nuevamente a reensayar,
0: claro,
1: los planos de cámara. No sé si maquillaje, porque yo siento que BioBio es la radio que se ve. Entonces nos ven como nosotros somos. Y yo creo que la televisión es un plus, pero la radio en sí es algo que no... Digamos que es indescriptible.
0: Sí, es bonito. Oye, yo que tú cachas que yo soy un poco embriada, siempre estoy pensando en comida, y a mí me gusta saber qué traen ustedes, cuáles trajiste, una lonchera o un cocaví, porque te quedan muchas horas.
1: Mira, cocaví no traje, pero traje café.
0: Pero café no es nada, no puedes vivir de café, Nicolás, hay que alimentarse.
1: No, pero algo tendremos que pedir, porque
0: oye,
1: ya la mitad de la jornada hace hambre.
0: Sí, pues igual lo que pasa, igual de trabajar de noche, que a nosotros nos pasa en este turno, que cuesta ser saludables.
1: Mucho.
0: El otro día yo vi a la Leila comiéndose, no voy a decir la marca, pero un combo de una cosa. y me tuve que saber pedir otro para mí, pues. Así la hamburguesa me comí. Claro. Y era las 11:30 de la noche, pues no hace tan bien.
1: No, yo creo que tampoco somos muy, muy saludables, que digamos.
0: No, no somos, no estamos muy sanitos. Pero lo importante es que estamos.
1: Bueno, usted ya lo ve en este caso. Entonces, cunde harto el trasnoche, y no solo solamente yo.

0: sino que mis antecesores también han tenido lo mismo, ¿eh?
1: Bueno, así es la cosa. Pero bueno, lo importante es que estamos acá, estamos con ustedes y para ustedes. Y yo me despido porque se acaba hoy en la radio. Nos reencontramos mañana a las 8:30, pero se quedan en compañía de nuestro tremendo Nicolai. Así que de nuevo, felicitaciones por tu trabajo.
0: Nada,
1: sí, nos vemos solo una vez a la semana, así que qué rico verte de nuevo un miércoles. Que tengas un muy buen turno.
0: Gracias. Que tengas buen descanso.
1: Gracias. Chao, chao. Nos vemos mañana.

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2: En la antesala de su encuentro con Javier Milei, el presidente José Antonio Kast descartó solicitarle la firma de un documento para derogar el decreto argentino que hace referencia al control conjunto del estrecho de Magallanes. Pese a la oposición de un sector del oficialismo, el mandatario participará esta tarde en el Foro Madrid, instancia en la que estará a cargo del discurso de cierre. Respuesta a la cumbre conservadora, sectores de izquierda se reunirán en el encuentro denominado Democracia Siempre. La sala de la Cámara de Diputados aprobó la creación de una comisión investigadora para indagar el uso de bots durante campañas electorales. La Corte Suprema inició la revisión de los cuadernos de remoción relacionados con jueces que viajaron al extranjero mientras se encontraban con licencia médica. La Contraloría detectó irregularidades en los controles efectuados por aduanas para fiscalizar el ingreso de mercancías al país. Diversas autoridades llegaron hasta el domicilio del alcalde de San Bernardo, Christopher White, a menos de 24 horas de que se conociera la existencia de un plan para asesinarlo. En noticias del exterior, un tiroteo en Minneapolis, Estados Unidos, ha dejado 3 muertos, incluyendo al atacante, y 6 heridos, de los cuales 3 son policías. La defensa del depuesto presidente de Venezuela, Nicolás Maduro, pidió desestimar el caso penal en su contra en Estados Unidos bajo el argumento de la inmunidad soberana. En el deporte, el directorio de la ANFP decidió que se jueguen los 22 minutos restantes del partido suspendido entre Coquimbo y Huachipato por la agresión al portero acerero Cristian Bravo. Y Alejandro Tavilo enfrenta esta tarde al australiano Alexei Poprigin por el pase a la tercera ronda del Grand Slam de tenis de los Estados Unidos.
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0: 12 de la noche, 6 minutos.
2: ¿Cómo están ustedes? Muy buenos días. Bienvenidos a Radiograma en esta edición de medianoche a través de las 43 estaciones de Bio Bio, la radio en todo el país. Saludamos también a quienes nos escuchan y nos ven a través de Bio Bio TV y biobiotv.cl, además de nos escuchan a través por biobiochile.cl y en la aplicación de Radio Bio Bio. WhatsApp de la radio, más 569-9200-7888, es nuestra vía de contacto donde usted se puede comunicar con nosotros a través de notas de voz, notas de texto, también videos e imágenes que recibimos a través de esta plataforma multimedia. También está disponible para usted el 800-810-810. 800-810-810, línea telefónica absolutamente gratuita. Llamada sin costo alguno desde distintos puntos de nuestro país. Con esta invitación, como cada informativo, les entregamos para que nuestros auditores se comuniquen con nosotros. Comenzamos con la revisión de las noticias más importantes, las noticias más relevantes a nivel nacional e internacional. A partir de este momento, les entregamos información independiente. Esta entrega de noticias contándoles que varios dirigentes políticos, incluso el expresidente Gabriel Boric, han acudido hasta la clínica Indisa, donde permanece internado el histórico militante socialista Camilo Escalona. A esta hora, en este recinto médico, tomamos contacto con nuestra unidad móvil, Jaime Sepúlveda. Jaime, buenos días.
3: ¿Cómo estás, Nicolai? Auditores, muy buenos días. Han sido distintas las autoridades y figuras políticas que se han trasladado durante las últimas horas hasta acá, hasta dependencias de la clínica Indisa en la comuna de Providencia, en donde se mantiene internado el expresidente del Senado, como también histórico dirigente del Partido Socialista, Camilo Escalona. Recordemos que Escalona, de 71 años, fue internado en este recinto hospitalario con la finalidad donde se indujo un coma frente a una enfermedad, directamente cáncer prostático, y es por eso que se había mencionado durante las últimas horas, incluso ya durante la jornada del día de ayer, que había buenas noticias en torno a su condición de salud, pero esta situación aparentemente se ha ido deteriorando durante los últimos minutos. Es por eso que dentro de ellos la presidenta del Partido Socialista, Paulina Bodanovich, incluso el expresidente de la República, Gabriel Boric, visitaron a la familia acá en este lugar para dar muestras de apoyo con respecto a la situación que están pasando en estos instantes y el real estado de salud de Camilo Escalona. Pasemos a escuchar a continuación al presidente del Partido Demócrata Cristiano, Álvaro Ortiz, quien incluso indicó que en

0: horas de la noche de ayer fue un sacerdote que se acercó hasta este lugar para entregar la extrema unción. Todo esto obviamente representa lo que está viviendo en estos instantes tanto la familia, pero también el expresidente del Senado, histórico dirigente del Partido Socialista, Camilo Escalona. Pasemos a escuchar.
1: Se está esperando ya un triste desenlace. Se están despidiendo sus familiares, sus compañeros de partido. Y hemos venido acá a entregar nuestros respetos, nuestra admiración.
0: Recordemos que específicamente hacia el mes de junio, julio del presente año, Camilo Escalona reapareció a través de sus redes sociales, en donde entregó distintas muestras de apoyo hacia sus seguidores, hacia distintas personas, y en donde incluso hizo el llamado a la colectividad. Hablamos del Partido Socialista, fortalecer la unidad al interior de este partido, y fue ahí en donde posteriormente a esto ya su enfermedad aparentemente ha ido avanzando hasta la jornada de en horas de la noche y madrugada ya de hoy jueves acá en dependencias de la clínica Indicen, en donde, como ya lo decíamos, su círculo más cercano, su familia en estos instantes, recibió, como decíamos, la visita también del expresidente Gabriel Boric. Se mantienen en estos instantes en su proximidad, como escuchamos al presidente de la DC, aparentemente esperando los últimos minutos, por lo cual la situación es de bastante preocupación. Paulina Bodanovic, la presidenta del Partido Socialista, entregó algunas declaraciones hace breves instantes, con sus ojos bastante llorosos, representando obviamente la situación que está ocurriendo aquí en dependencias de la clínica Indisa. Así que vamos a estar atentos, Nicolai, auditores, a la situación que pueda ocurrir durante las próximas horas, y en donde se espera también la llegada de otras personas hasta la clínica Indisa para demostrar su apoyo y para estar algunos instantes con esta figura del Partido Socialista. Hablamos de Camilo Escalona. Así que atentos a cualquier novedad que pueda ocurrir acá dentro de las próximas horas. 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
2: Estaremos atentos a lo que ocurra ahí en la clínica Indisa, donde se encuentra internado el histórico dirigente socialista Camilo Escalona, expresidente del Senado. Estaremos ahí con la información durante el trasnoche de la radio. Y siguiendo con otras noticias, siempre en el plano político, esta jornada el presidente José Antonio Kast recibirá en el Palacio de la Moneda a su homólogo Javier Milei. La bilateral se produce a solo horas de que el mandatario visitara el estrecho de Magallanes y asegurara que la soberanía chilena no se negocia. Tenemos más información desde la región con María José de la Barra.
3: Por primera vez desde que fue electo presidente, Javier Milei visitará el Palacio de la Moneda. Hoy, pasado el mediodía, arribará a la sede de gobierno para encabezar una reunión bilateral con el presidente José Antonio Kast, cita que tendrá lugar en medio de las tensiones por la soberanía del sur austral, y todo a menos de un día luego de la visita del presidente Kast al estrecho de Magallanes. Fue en la fragata Prat que el mandatario aseguró que con los dos tratados suscritos entre ambas naciones no hay nada que discutir sobre la soberanía chilena del estrecho.
4: Y que Argentina no tiene ni tendrá jamás soberanía ni control sobre el estrecho Magallanes, como ya se ha señalado en los tratados internacionales.
3: Si bien a inicios de semana el objetivo estaba puesto en la derogación del decreto 457, que habla de exploración y control conjunto de ambas naciones, y pese a que el ministro de Defensa, Fernando Barros, confirmó que Argentina tenía listo un texto que modificaba este escrito, el mandatario cambió el discurso y dijo que no exigirán nada a su par argentino, porque con los tratados de límites y el de paz y amistad no quedan temas pendientes.
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5: 12 de la noche, 12 minutos.
2: Hoy se realizará el Foro Madrid, la cumbre internacional que durante toda la semana ha agitado las aguas en el oficialismo por la participación justamente del presidente José Antonio Kast. Tenemos más detalles con Francisca Cárez.
7: Después de una semana de llamados a restarse, recriminaciones y diferencias en el oficialismo, llegó el día. Este jueves comienza el Foro Madrid con los presidentes José Antonio Kast y Javier Milei como sus principales protagonistas. La cita reunirá en San Carlos de Apoquindo a referentes de la derecha internacional y también tendrá presencia de Chile Vamos, pese a los reparos que marcaron la previa. Uno de los panelistas será el diputado de Renovación Nacional, Francisco Rego, quien defendió la asistencia de Kast y espera que el mandatario aproveche la instancia para dar la denominada batalla cultural, con énfasis en la libertad, la democracia y el Estado de Derecho.
8: Que logre articular a los distintos sectores de derecha conservadores que hoy día están dando la batalla cultural, que enfoque su discurso en lo que significa defender la democracia, la libertad, el Estado de Derecho, la propiedad privada, el emprendimiento.
7: El presidente argentino Javier Milei será quien abra el encuentro durante esta mañana, mientras mientras que Kast tendrá literalmente la última palabra. Por razones de agenda, su discurso fue trasladado a la clausura cerca de las 5:30 de la tarde. También participará el ministro de Seguridad, Martín Arrau, en un panel sobre crimen transnacional y terrorismo, en una jornada donde las miradas estarán puestas en el tono que adopte el presidente tras una semana de polémica por su asistencia.
2: Y figuras del mundo progresista se reunirán hoy en el Hotel Fundador, a metros de la sede del Partido Socialista, para dar vida al evento Democracia Siempre. De esto nos cuenta Gabriela Piña.
6: A horas del Foro Madrid, que reunirá a líderes de la derecha conservadora de Iberoamérica en Chile, la oposición alista su propio encuentro. Se trata de Democracia Siempre, una agenda que busca ser un contrapunto político y que reunirá a distintas figuras del mundo progresista. La actividad contempla un panel de conversación integrado por la cientista política Javiera Arce, el sociólogo y Premio Nacional de Humanidades Manuel Antonio Garretón y el académico Javier Couso. Posterior al panel, se abrirá un espacio de reflexión y diálogo. La secretaria general de la Democracia Cristiana, Alejandra Kraus, defendió la necesidad de fortalecer la democracia, mientras que su par del Partido Comunista, Bárbara Figueroa, cuestionó que el presidente José Antonio Kast ponga el foco en el Foro Madrid.
9: Frente a democracias frágiles o que les van colocando apellido, para nosotros el compromiso es democracia siempre.
10: Que el presidente de la República ponga el foco principal en esta actividad de la ultraderecha atenta contra las preocupaciones de la inmensa mayoría de la ciudadanía.
6: La realización del Foro de Madrid en Santiago instala así un nuevo punto de conflicto entre el oficialismo y el gobierno con la oposición.
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2: En plena recolección de firmas se encuentra el diputado socialista Nelson Venegas, quien busca interpelar en la sala de la Cámara al canciller Francisco Pérez. Los detalles en el informe de Danilo Ormeño.
11: En conversación con todas las bancadas de oposición se encuentra el parlamentario del Partido Socialista Nelson Venegas, quien busca interpelar al canciller Francisco Pérez por su rol en la política exterior de Chile. La idea la anunció este martes, luego de una sesión secreta de la Comisión de Relaciones Exteriores de la Cámara Baja, instancia donde Pérez respondió dudas de los diputados en materias sensibles, como la negociación arancelaria con Estados Unidos y la controversia con Argentina por el Estrecho de Magallanes. Si bien entiende la sensibilidad de la información que incluso podría poner en riesgo los intereses nacionales, a juicio del diputado Venegas, se excede en la reserva, ya que hay otros temas que sí se deben abordar y entregar explicaciones de cara al país.
12: El tema de las negociaciones, que estos tienen que ser reservadas, pero hay muchas cosas que no necesariamente son reservadas y que deben ser conocidas en virtud de la transparencia.
11: Según expresaron desde la oposición, sí tendría las 52 firmas para materializar la interpelación a la que el canciller Francisco Pérez se mostró dispuesto a acudir y responder a las preguntas. Esto luego que el propio presidente de la República, José Antonio Kast, también respaldara su gestión.
2: En su segundo intento y sin ningún voto oficialista, la Cámara de Diputados aprobó la comisión investigadora por el eventual uso de bots en redes sociales para los procesos electorales y plebiscitarios de los últimos 5 años. Gonzalo Holguín nos informa.
13: La comisión Cerimedo es en referencia al asesor digital argentino Fernando Cerimedo, que se encuentra acusado de femicidio en grado de tentativa contra su expareja en Bolivia y que trabajó en uno de los comandos del rechazo del primer proceso constituyente. José Montalva, independiente PPD que impulsa la investigadora, criticó que ningún parlamentario oficialista aprobó la comisión, preguntándose qué es lo que tienen que esconder.
14: Nos preocupa que todo un sector en bloque, la derecha, o se abstuvo o no votó, o simplemente votó en contra de esta comisión. Ahí la pregunta que cabe de cajón, ¿qué se esconde? ¿Qué no quieren que se investigue?
13: El diputado del Partido Republicano, Agustín Romero, preguntó en la sala de la Cámara Baja si podían ceder los cupos de la colectividad en esa comisión porque no les interesaba. En redes sociales le respondió la presidenta del Frente Amplio, Gael Yomans, que él se prefiere enfocar en los proyectos de ley que le sirven a los chilenos.
15: ¿Existe alguna posibilidad en el reglamento para que esta comisión solamente le integren los que la firmaron? ¿Existe alguna posibilidad que solamente le integren los que la firmaron? Porque la verdad es que no tenemos interés en participar en ella, pero si es posible.
13: Cabe recordar que la expareja del consultor argentino Fernando Cerimedo, Nadia Veller, aseguró que él se jactaba de haber intervenido en la campaña que llevó a José Antonio Kast a la presidencia de Chile, vínculos que el mandatario niega.
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5: 12 de la noche, 18 minutos.
2: En otros temas, el Pleno de la Corte Suprema dio inicio a la revisión.

0: remoción de 52 cuadernos de remoción contra funcionarios del Poder Judicial que viajaron al extranjero con licencia médica. Tenemos los detalles en el informe que preparó Marcela Rojas.
1: La Corte Suprema inició la revisión de los cuadernos de remoción abiertos en contra de integrantes del Poder Judicial en una jornada inédita por la cantidad de procedimientos que deberá analizar el Pleno. En total fueron abiertos 58 cuadernos, aunque 6 de ellos quedaron suspendidos por decisión del Tribunal Constitucional. Las audiencias fueron reservadas y se desarrollaron de manera sucesiva con la posibilidad de que los magistrados y sus abogados presentaran sus alegatos. El Pleno continuará con la revisión de los casos y una vez finalizada la vista, deberá votar cada uno de los procedimientos. Así lo explicó el secretario de la Corte Suprema, Jorge Sáez.
2: El Poder Judicial ha tomado medidas para dotar este procedimiento de la transparencia necesaria, pero también se ha preocupado de que los involucrados tengan la posibilidad de ejercer su derecho de defensa.
1: La revisión de estos casos se enmarca en la facultad que tiene la Corte Suprema bajo el artículo 80 de la Constitución para disponer de la remoción de jueces por mal comportamiento. Las defensas han planteado que algunos magistrados ya fueron absueltos o sobreseídos en procedimientos administrativos previos, mientras que desde la Organización de Trabajadores Judiciales pidieron al máximo tribunal ponderar cada situación de manera individual.
0: En paralelo a la solicitud de renuncia de la directora del Servicio Nacional de Aduanas, Alejandra Arriaza, la Contraloría evacuó un informe que detectó diferentes irregularidades en controles. Desde Radio Biobío en Valparaíso, la información es con Benjamín Duque.
3: El Ministerio de Hacienda solicitó la renuncia de la directora nacional del Servicio Nacional de Aduanas, Alejandra Arriaza. La solicitud se conoció la tarde de este miércoles, donde el gobierno no ha oficializado los motivos. Según fuentes de la radio y el orden de subrogación, el cargo quedaría temporalmente a cargo de la subdirectora jurídica María Jazmín Rodríguez. La salida ocurre en medio de cuestionamientos al funcionamiento y fiscalización de aduanas, entre ellos el último informe de Contraloría sobre el periodo entre enero 2023 y junio 2024. La auditoría detectó que 25 contenedores seleccionados para foro físico salieron de zonas primarias sin ser revisados y que otras operaciones consideradas riesgosas no fueron controladas. Por su parte, el diputado de la bancada UDI o tuiteado llamó a Hacienda a esclarecer los motivos de la salida de Arriaza.
4: Más allá de las versiones que han trascendido, en nuestro rol fiscalizador queremos conocer los motivos exactos que llevaron al Ministerio de Hacienda a pedir la renuncia de la directora nacional de aduanas. Y frente a este nuevo escenario, insistimos que en la Comisión de Hacienda reciban a una autoridad del servicio, porque necesitamos explicaciones.
3: Por ahora se desconoce el motivo oficial de la renuncia y se esperan mayores antecedentes del Ministerio de Hacienda. En tanto, por el informe de Contraloría se instruyeron medidas correctivas y el inicio de sumarios. Desde la región de Valparaíso, Biobío, la radio.
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8: 12 de la noche, 22 minutos.
0: Un tiroteo ocurrido en un edificio de apartamentos en el centro de Minneapolis, en Minnesota, Estados Unidos, ha dejado 3 muertos, incluyendo al atacante, y 6 heridos, de los cuales 3 son policías, según divulgaron las autoridades. El portavoz policial Garrett Parton dijo en una rueda de prensa que los agentes respondieron a llamadas de emergencia por disparos en un apartamento de un edificio residencial alto en la calle Grant, poco después de las 16 horas de la tarde. Al llegar al edificio, los agentes encontraron víctimas y escucharon disparos, tras lo que llegaron al piso donde se estaba produciendo el tiroteo, en el que había una bruma que dificultaba su visibilidad, y resultaron heridos 3 de ellos, 2 por disparos. La defensa del depuesto presidente de Venezuela, Nicolás Maduro, pidió desestimar el caso penal en su contra en los Estados Unidos bajo el argumento de la inmunidad soberana, según consta en el archivo judicial digital. El abogado de Maduro, Barry Pollack, entregó 2 mociones al tribunal, una para desestimar toda la acusación con base en la inmunidad.

0: que esa no prospere para desestimar solo el cargo de conspiración por narcoterrorismo. Maduro está acusado de conspiración para cometer actos de narcoterrorismo, importación de cocaína y posesión de armas automáticas y está preso en un penal de Nueva York donde se procesa su caso desde su captura en Caracas el pasado 3 de enero.
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0: El directorio de la ANFP decidió completar los 22 minutos pendientes del partido suspendido el último domingo entre Coquimbo y Huachipato, luego de la agresión por una bomba de estruendo sufrida por el portero acerero Cristian Bravo. Lo que resta del encuentro, que ganaban los siderúrgicos, se llevará a cabo en el Estadio Municipal de la Cisterna. Por otro lado, no antes de las 14 horas, Alejandro Tavilo enfrenta al australiano Alexei Popirin en busca de clasificar a la tercera ronda del Grand Slam de tenis de los Estados Unidos. De ganar el tenis, este chileno lograría su mejor participación en el abierto neoyorquino. Veremos los detalles del deporte junto a Diego Osorio.
2: El directorio de la ANFP decidió que deben disputarse los 22 minutos que le restaban al encuentro suspendido el último domingo entre Coquimbo Unido y Huachipato, cuando fue agredido por una bomba de estruendo el portero del cuadro acerero Cristian Bravo y que le propinó un trauma acústico. El compromiso que iba ganando el equipo siderúrgico por la cuenta mínima se va a completar el miércoles 16 de este mes a las 18 horas, sin público en el Estadio Municipal de la Cisterna. Hasta aquí Coquimbo Unido solo recibió la sanción por parte de la Delegación Presidencial Regional en el partido que anoche derrotó por 1-0 a Universidad de Concepción con tanto del paraguayo Luis Rivero jugando a puertas cerradas, situación que analizó su entrenador Hernán Caputo.
3: Jugar sin la gente es durísimo para un equipo donde la convocatoria de gente y el aliento de la gente es masiva y se siente. Pero nada, el equipo estuvo a la altura, puso pundonor y sacamos partido adelante.
2: Coquimbo Unido visita este sábado a Universidad de Chile en el Estadio Nacional y a la lesión del marcador central Manuel Fernández se sumó anoche la de su reemplazante Elvis Hernández. La U en tanto buscará recuperarse de sus dos derrotas en línea, el superclásico ante Colo Colo y la del último domingo con Universidad de Concepción. Su lateral derecho, Fabián Ormazábal, reconoció que no llegan en un buen momento.
4: Estamos un poco golpeados por las dos derrotas. Si bien ha sido una temporada bastante irregular, tanto en lo personal como en lo grupal, intentamos entregar lo mejor y creo que esa tiene que ser la base, no solo mía, sino que todos, desde ahí ya lo que puede entregar cada uno.
2: El entrenador de Colo Colo, Fernando Ortiz, trabaja en el reemplazante del delantero Javier Correa, suspendido para visitar a Huachipato este domingo y espera por las recuperaciones de los defensas Jonathan Villagra y Joaquín Sosa. Uno de sus mejores jugadores esta temporada, el volante Álvaro Madrid, analizó los cambios en su forma de jugar respecto a los años anteriores en Everton.
5: Estaba jugando mucho más ofensivo, mucho más adelante de la posición que jugaba anteriormente. Y también lo que requiere el equipo de quizás pisar más el área, de llegar más al área y estar más cerca del arco rival.
2: Deportes Limache, con un tanto de su goleador histórico Daniel Popín Castro y un autogol en el final de Osvaldo Bozzo, derrotó por 2-0 a Ñublense y alcanzó los 30 puntos en el certamen, colocándose solo a 2 unidades de los chianejos que marcan la línea de clasificación a la próxima Copa Sudamericana. En el plano polideportivo, la selección nacional de rugby derrotó por 54-26 a Paraguay en su segundo compromiso del American Rugby Championship, diputado en el Estadio Escuela Militar de Santiago, y ahora definirá el certamen el próximo domingo a las 4 de la tarde frente a Argentina en el Elías Figueroa de Valparaíso. Al cierre, y no antes de las 14 horas, Alejandro Tavilo se mide ante el australiano Alexei Popirin, de 27 años, que está a 130 del ranking ATP, buscando la clasificación en la tercera ronda del Grand Slam de tenis de los Estados Unidos. Si lo logra, podría enfrentar al número 2 del mundo, el alemán Alexander Zverev, que juega esta noche, pero ya sería la mejor participación del tenista chileno en el abierto neoyorquino, que hasta aquí fue la segunda ronda que alcanzó el año 2022.

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1: 12 de la noche, 29 minutos.
3: A esta hora en Santiago tenemos una temperatura de 13 grados.

el cielo se encuentra nublado, la humedad alcanza al 78%. Concepción registra a esta hora 9 grados de temperatura con cielo despejado y una humedad que alcanza al 93%. Y Viña del Mar y Valparaíso a esta hora registran 12 grados de temperatura con cielo despejado a esta hora en este sector costero de la región de Valparaíso y la humedad alcanza al 82%. De esta manera concluye la presente edición de Noticias de Radiograma. Pero permanezca en nuestra sintonía porque los próximos minutos les acompañamos en el trasnoche de la radio hasta las 6 de la mañana. Y más noticias en biobiochile.cl y cada una hora en el informador. Por su atención, gracias, tengan muy buenos días.

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2: Señoras y señores, no es fin de semana, no. Tengan ustedes muy buenos días porque hoy es jueves. Jueves 3 de septiembre del año 2026. Ahora sí, pues, de mi parte le doy la bienvenida oficial al mes de septiembre. Ya la hizo Mario Álvarez en su momento al dar la bienvenida al noveno mes del año. Ahora me corresponde también darle la bienvenida al mes de septiembre. ¿Cómo están? Qué gusto de saludarles. Bienvenidos y bienvenidas a nuestro trasnoche. El trasnoche de la radio que comienza a partir de este momento a través de Bío Bío la radio, en la pantalla de Bío Bío TV y también en nuestra aplicación de radio Bío Bío, para que ustedes nos escuchen, nos vean en distintas partes de nuestro país y también del mundo. Saludamos a los chilenos y chilenas que nos que hacen patria en distintos puntos de nuestro planeta y que se acompañan de la radio como su nexo con nuestro país. Así que para ustedes también va dedicado este programa con todo cariño. Saludamos a quienes ya en estos momentos comienzan a digitar sus primeros mensajes a través del WhatsApp más 569-9200-7888, y también para los que van a empezar a llamar a partir de este momento a través del 800-810-810. Esas son nuestras dos vías de comunicación para que usted se comunique con nosotros a esta hora de la madrugada. Estaremos atentos a varias informaciones que, bueno, van a acontecer durante la jornada de madrugada, pero también atento a lo que está pasando en los exteriores de la clínica Endisa, aquí muy cerca de nuestros estudios en la comuna de Providencia. Atentos al estado de salud del dirigente socialista Camilo Escalón. Así que, bueno, vamos a estar atentos a esa y otras informaciones durante esta madrugada. Vamos a estar acompañándoles con música, vamos a estar con mensajes para ustedes, vamos a tener historias, ¿sí? Pues vamos a estar junto al profesor Carlos Barría de Casa Sal en un ratito más, a eso de las 2 de la madrugada, para hablar de un importante acontecimiento histórico ocurrido allá en Europa. Nos vamos a trasladar a la época de Napoleón Bonaparte, sí. Vamos a hablar de una de las tantas historias que tiene una de las figuras más trascendentales de la historia de aquellos años. Así que vamos a estar hablando de la batalla de Waterloo, ¿sí? Vamos a estar ahí atentos, vamos a estar hablando justamente de este acontecimiento histórico junto a don Carlos Barría. Vamos a tener nuestro especial musical, vamos a estar con ustedes, con sus mensajes, como les decía. Vamos a estar también con la gente de La Chimenea un ratito más, así que vamos a tener un programa de aquellos como para hacer día jueves, porque el jueves para nosotros es el viernes chico. Así que por eso quisimos prepararles este programa. Claro, siempre atentos a la información, nunca perdemos el foco en la información, pero también entregarles esa cuota de entretención, de distracción, que vaya que es necesario, sobre todo cuando comienza el día.

0: ¿cierto? Bueno, saludamos también a quienes hacen posible nuestro programa, claro que sí, pues en las calles de Santiago. Vamos a estar un ratito conectados con Vicente Aguilar, que se encuentra justamente a las afueras de la clínica Indisa en nuestra capital. Pero también saludamos a quienes hacen posible este programa, como por ejemplo quien está acompañándome en las perillas, en la nave nodriza de Bío Bío Chile. Hoy es el turno de saludar al hijo pródigo de San Joaquín, don Nicolás Chacón. Bienvenido, Nico. Te saludamos acá de manera telemática.
1: Hola, hola. ¿Cómo
0: está, Nico? ¿Bien?
1: Bien, ¿y tú?
0: Muy bien, pues, Nico. Venga para acá, como lo hacemos con Lord William, con Rodrigo de la Rosa, para que salude a la gente de... sobre todo a la comunidad de San Joaquín, ¿cierto? A todos los auditores.
2: Aquí, cámara.
0: Y, ahí, por eso, ahí, a la cámara 2, ¿eh? Vamos a enfocar inmediatamente, a ver si me está por acá la cámara 1, la cámara 2. Dame un segundito. Ahí está, pues. Ahí lo tenemos. Don Nicolás Chacón. ¿Cómo está, Nico?
2: ¿Cómo está, don? Bien, ¿y tú?
0: Muy bien, pues, ¿ah?
2: Oye, nunca había aparecido en tele.
0: ¿En serio? ¿Primera vez? Siempre hay una primera vez, ¿ah?
2: ¿Eh? Sí.
0: Así que para que lo tomen en cuenta.
2: Los vendedores, ¿eh? Yo creo que no me conocen.
0: Claro. Bueno, hay gente que no conoce a Nico Chacón. Bueno, eres el hombre que está, ustedes viendo ahí en pantalla. Muy bien. Pues noche de Nico al cuadrado.
2: Sí, pues. Y con Vicente ahí en la callecita.
0: Exactamente. Bueno, ya vamos a tener a Vicente en este momento. Creo que, de hecho, ya se está preparando en este instante
2: para
0: poder saludar a todos sus fieles auditores. Ahí, bueno, a diferencia.
2: Maestro.
0: Y a diferencia de muchas veces que lo hacen en estudio, obviamente la contingencia así lo amerita, ya se encuentra fuera del estudio, así que en plena calle nos está esperando a esta hora.
2: ¿Eh?
0: Que tengas un excelente turno, mi querido
2: Igual
0: Nico.
2: Igual usted, ¿eh? Pues, maestro.
0: ¿Ya? Eso, ¿eh? Y atenda bien al auditorio, usted sabe.
2: Por favor, usted sabe. Como mi maestro, el Willy.
0: Exactamente.
2: Sí,
0: abrazo grande, Nico Chacón. Ahí está, grande Nicolás Chacón, nuestro querido control, el hombre que capitanea el máster central de el trasnoche de la radio. Y por otro lado también tenemos que saludar, como ya les decía, por cierto, en este día jueves, tenemos que saludar también a quien ya se encuentra en estos momentos instalado, preparado, dispuesto para poder estar con ustedes naturalmente y de alguna u otra manera estar atentos a lo que pasa con la información del momento, con lo que está pasando a esta hora en las calles de Santiago. Y de hecho, nos vamos a ir ahora en este momento a hacer el contacto correspondiente desde las calles de nuestra capital. Y de hecho, ahora tenemos la posibilidad no solamente de escucharlo, sino que también de verlo en este preciso instante, donde ya a esta hora lo vemos acá. Y, por cierto, también lo escuchamos. Y hace mucho tiempo que no sabía de don Vicente Aguilar, a quien tengo el gusto de saludarlo a esta hora. Mi querido Vicente, ¿cómo estás? Qué gusto de saludarte. Bienvenido al trasnoche de la radio. ¿Cómo estás?
3: ¿Cómo están, Nicolai? Nico Chacón también, que está ahí en los controles. Pues. Auditores queridos, siempre un gusto saludarlo. Y bueno, sí, también... siempre un agrado compartir contigo en el trasnoche de la radio. Hace ratito ya, un par de meses que no nos tocaba coincidir acá. Bueno, desde la calle tocó rápidamente salir por la contingencia, ¿cierto? Y pueden ver a mi espalda acá la urgencia de la clínica Indisa. Estamos monitoreando acá minuto a minuto el estado de salud del ex presidente del Senado y ex secretario general del Partido Socialista, Camilo Escalona, de 71 años, quien permanece internado en este momento acá en la clínica Indisa, como estuvo, ¿cierto?, entregándonos la información nuestro colega Jaime Sepúlveda durante la tarde. Vamos a estar acá, vamos a estar atentos al estado de salud de uno de los históricos, ¿cierto?, miembros del Partido Socialista y también histórico miembro, bueno, expresidente del Senado, entre tantos otros cargos, ¿cierto?, que ha tenido durante la historia parte importante de la política de nuestro país, y está acá internado en la clínica Indisa, Camilo Escalona, de 71 años, por, bueno, un cáncer de próstata que lo ha afectado hace ya un tiempo. Así que, Nico, desde acá estamos ya tomando contacto, ya en el trasnoche de la radio, para poder acompañarlos, para poder informarles, ¿cierto?, como cada noche. Así que un gusto poder compartir con ustedes.
0: Así es, pues vamos a estar atentos allá a las exteriores de la clínica Indisa en la comuna de Providencia, como tú lo señalabas, y también complementamos la información que ya está disponible en biobiochile.cl. En las últimas horas ya han acudido varias autoridades políticas, entre ellos el expresidente Gabriel Boric, a la clínica Indisa, donde permanece

0: justamente el histórico dirigente socialista Camilo Escalona, entre ellos, hace algunos minutos nomás, y lo escuchamos también a través de los micrófonos de la radio, habló el presidente de la Democracia Cristiana, el diputado Álvaro Ortiz, y quien encabezó de alguna u otra manera la visita junto a parte de la mesa nacional del partido, y en donde se refirió al estado de salud del ex parlamentario, y bueno, lo han acompañado y al acompañamiento que brindan en estos momentos y a la espera de lo que evolucione de alguna u otra manera el estado de salud que se ha venido deteriorando, digamos, durante las últimas horas, y en donde también, bueno, el mismo propio dirigente de DC conversó con la familia de Escalona, y bueno, y además incluso hasta un sacerdote ingresó al lugar para realizar la extrema unción, según lo que pudo conocer la radio a través del mismo reporte de Jaime Sepúlveda ahí en el lugar. ¿Qué novedades hay dentro, qué movimientos has percibido por lo menos desde el primer minuto en que te instalaste ahí en la fachada de urgencia, digamos, de la clínica Índice Vicente?
1: Sí, les puedo contar que hasta el momento no hay mayor movimiento, ¿cierto? Lo que sabemos es que estuvo el expresidente Gabriel Boric acá en el lugar, también el presidente de la Democracia Cristiana, el diputado Álvaro Ortiz, que ya mencionabas tú, Nico, y que también, bueno, tuvo una frase que uno ya podría llevar al desenlace que se podría dar durante la noche, ¿no? Porque vienen a despedirse, es lo que dijo él, lo dijo el parlamentario. Declaró que muchas personas están acompañándolo y realizando los preparativos para una despedida. Por lo tanto, estamos pendientes a cualquier movimiento que se pueda dar por acá, pero mayores novedades en cuanto a parlamentarios o parte de la política nacional, no hemos tenido novedades de aquello. Así que en cualquier momento, si llega alguien, ahí vamos a estar retomando o tomando contacto rápidamente en el trasnoche para tener la actualización minuto a minuto de lo que vaya pasando acá en la entrada, en la fachada de la clínica Indisa, acá en la urgencia.
0: Bueno, de hecho vamos a estar ahí muy pendientes de lo que ocurra en ese recinto médico. Y junto con preguntarte, Vicente, ¿cómo está el tiempo allá en los exteriores de la clínica? ¿Cómo está el tiempo en este momento? ¿Cómo está la temperatura para hacer madrugada, claro, el día jueves?
1: Hay un indicador que manda. Si está muy arriba el polar,
0: ¿ya?
1: Hace frío.
0: Claro.
1: Así que pueden ver ahí que está en una posición media. 12 grados hasta el momento.
0: Bien agradable.
1: Por acá.
0: Sí, está fresca la noche. No
1: está helado. Está agradable, esa es la palabra.
0: Está agradable, que ya por lo menos hay tiempo. Se adelantó un poquito la primavera en estos días. De hecho, vamos a tener temperaturas de hasta 24 grados incluso el fin de semana, así que parece que la primavera se cansó de esperar el día 21 de septiembre, claro, y nos va a acompañar por lo menos durante algunos días, a pesar de que obviamente todo lo que es el tema del fenómeno del Niño es inesperado. ¿Qué es lo que puede pasar en los próximos días acá en la capital?
1: No se sabe nada. Hay que estar ahí. Imagínate que hasta los meteorólogos siempre o están muy prudentes en decir no vamos a hablar de la próxima semana porque puede pasar cualquier cosa y puede cambiar el tiempo, ¿cierto? El tiempo meteorológico, el pronóstico del tiempo. Oye, aparte de estas temperaturas altas, bueno, que van a veces de la mano, no vamos a tener mínimas tan bajas. 6 grados, me parece a mí, por lo menos el día sábado, que sería lo más bajo. Así que están bastante agradables los días, también las madrugadas para quienes están en la sintonía hasta ahora, quienes están trabajando, ¿cierto? Ya les quedan pocas horas o están recién ya empezando su jornada laboral, Nico.
0: Bueno, y además recordarles, Vicente, y a nuestros auditores, que el sábado se cambia la hora. Es una buena noticia para quienes echamos un poquito de menos el horario de verano, para que finalice el horario de invierno. ¿Y qué significa esto? Que los relojes se van a adelantar por lo menos una hora entre las regiones de Arica y Los Lagos. Las regiones de Aysén y Magallanes no van a cambiar el huso horario, así que por lo tanto en todo el territorio continental vamos a tener por fin el mismo huso horario. ¿Por qué digo por fin?
1: Exacto.
0: Porque ya a las 5 o 6 de la tarde no va a estar oscuro, usted va a poder pasear tranquilo a su perrito, a su mascota, poder hacer sus actividades deportivas, andar en bici, trotar por lo menos hasta las 6, hasta las 7, 8 de la noche sin que esté oscuro y se entre temprano a la casa, ¿eh? Porque yo creo que algo que muchos han esperado es que atardezca un poquito más tarde y no tan temprano como suele ocurrir en invierno. Y bueno,

0: Además que también las temperaturas que en estos momentos se han registrado en la capital acompañan a que se extienda un poquito más la jornada, y eso es muy bueno para todos nosotros. Eso.
1: Así es. Y lo que comentábamos ayer, te estábamos pelando, Nico.
0: Ay, ¿qué me estaban pelando? A ver.
1: Va a trabajar una hora menos, decíamos. Nico, estar muy contento con el cambio de hora.
0: Sí, oye, ¿sabes qué? No me había dado cuenta, iba a ser una hora más, porque resulta que pasa que en el horario de invierno se trabaja una hora más. Y en el horario de verano, una hora menos. Así que bueno, es una gran ventaja, de alguna otra manera.
1: ¿Verdad? Ese cambio de hora ahí no te favorece el de abril, ¿o no? No me acuerdo.
0: Claro, por abril. Claro. Exactamente. Sí. A pesar de que, ahora no, estoy mintiendo, no, porque si en horario de invierno atrasamos el reloj a las 23 horas, le toca una hora más a mi antecesora Camila Jara en la hora de la radio.
1: Ah,
0: entonces al final, claro. El gran beneficiado es uno, porque vamos a estar,
1: por lo menos
0: me va a tocar una hora menos.
1: Sí. Bueno, está bien, se lo merece. Hay turnos largos ahí el fin de semana.
0: Sí,
1: de 8 horas sobre todo.
0: Sí, pues el domingo estamos hasta las 8 de la mañana, así que por lo tanto vamos a estar de 1 a 8 haciendo el trasnoche de la radio. Y ya el próximo fin de semana vamos a estar con nuestro horario habitual, así que ahí no va a haber ningún problema. Solamente la excepción va a ser el día domingo.
1: Claro. Así que ahí hay que estar atentos, recordar que hay que cambiar la hora, pero en la mayoría los dispositivos electrónicos ya se cambian automáticamente, ¿cierto? Los que están conectados a la red de internet, y bueno, cuando se conectan al Wi-Fi ya es algo automático.
0: Absolutamente. Y bueno, y donde ayer también, entre otras cosas, recordábamos el tema de la tragedia del Casa 212. 15 años se han cumplido de aquel fatídico hecho donde perdieron la vida muchos compatriotas, bueno, entre ellos, por supuesto, el querido y recordado animador Felipe Camiruaga, bueno, también está Roberto Gruce, Felipe Cubillos, Felipe Cifuentes, a quien yo también tengo una historia particular con quien fuera el encargado de comunicaciones de la Fuerza Aérea. Entonces, es bueno también preguntarle a nuestros auditores qué estaban haciendo ese día 2 de septiembre. Tú, por ejemplo, Vicente, ¿en qué te encontrabas ese 2 de septiembre del año 2011, hace 15 años? ¿Cómo va a ser tiempo rápido, no?
1: Tengo el recuerdo muy presente porque yo era muy seguidor del Buenos Días a Todos, el matinal de Chile. Estaba con mi madre, me acuerdo, estábamos en el sillón viendo Calle 7, también ahí con el Canal 7 prendido. Y bueno, pasa lo que muchos recuerdan ahí cuando Jean-Philippe tiene que interrumpir la transmisión, que hay una noticia que tiene que ver o que está relacionada con un equipo del canal y también del desafío Levantemos Chile, y ahí ya se van a prensa y Consuelo Saavedra, me recuerdo, que es quien da la información que estaba este Casa 212 desaparecido, ¿cierto? Y bueno, lloré, tengo que decirlo, lloré. Con mi mamá ahí estábamos con mucha pena porque, bueno, yo creo que en ese tiempo igual se veía mucha más televisión. Claro. Y Felipe Camiruaga, tanto como Roberto Bruce, eran muy queridos, conocidos y queridos, así que hubo mucha gente que sintió esta pérdida. Bueno, tú también nos comentabas que tenías alguna relación con el jefe de comunicaciones.
0: Exacto,
1: de la FARC.
0: José Pepe Cifuentes, que bueno, era muy conocido en el mundo de las comunicaciones, del periodismo. O sea, todo lo que pasaba al interior de la Fuerza Aérea lo sabíamos gracias a él, que tenía una tremenda exposición, un hombre que tenía una voluntad de oro, muy profesional, y que estuvo por años encargado de las comunicaciones de la Fuerza Aérea de Chile. Bueno, debo contar una historia porque hace 15 años, justamente, no, hace 16 años, me hablo del año 2010, me tocó ir a reportear en otra radio que estaba acá cerca de Bío Bío, como en la radio cooperativa, unos ejercicios de cooperación de las Fuerzas Aéreas de Latinoamérica en Puerto Montt. Nos mandaron al aeropuerto El Tepual, fuimos en el grupo 10 de la FACH, con otros colegas de medios de comunicación, y fue justo el día en que estaban rescatando a los mineros de San José, para los 33 mineros
1: de
0: la mina San José. Fue justo ese día en que estaba empezando a funcionar la cápsula, hubo una transmisión interrumpida de la radio, y a mí me mandan a Puerto Montt. A una cosa nada que ver, o sea, nada que ver a lo que estaba pasando en ese momento, que el foco de atención era precisamente el rescate de los mineros. Bueno, cuento corto, termina la cobertura, volvemos a la tarde al grupo Díaz acá en Santiago, y resulta que no tenía móvil para poder volver a la casa. Volver a la casa, no, preparar el informe y mandarlo a la radio. Y resulta que el mismo José Pepe Cifuentes me ofrece trasladarme por lo menos al metro para poder llegar tranquilo a la casa. Y bueno, y en esa conversación hablamos varias cosas, me contaba de su historia, de su vida, que estuvo ligada principalmente a la Fuerza Aérea como en calidad como periodista. Nos anotamos los números de teléfono, cualquier cosa que necesites tú me dices, bla, bla, bla. Y pasó el tiempo. Ocurrió el 2 de septiembre del 2011. Habían varios rumores, sí, de que se había desaparecido un avión. Después se empieza a corroborar con lo que justamente tú dices, cuando en Televisión Nacional habían interrumpido Calle 7 para dar a prensa. Y era efectivamente de que se había desaparecido el avión Casa 212, donde precisamente estaba Felipe Camiroaga y otras personas que vivían justamente a una misión relacionada a lo que fue el terremoto del 2010, que fue la etapa de la reconstrucción en este caso.
1: Claro, la
0: reconstrucción. Bueno, frente a eso, llamé a Pepe. No te cuento por lo menos unas 100 veces en que marqué el celular de él para poder saber qué información tenían. Marqué, no contestaba. No contestaba, era difícil. Yo trabajaba en el diario La Tercera ya en ese tiempo. Ya no estaba en la radio, trabajaba en el diario La Tercera. Y me llaman para poder ir al diario y empezar a asumir el turno temprano. Yo trabajaba en la edición nocturna. Entonces, llegamos, cuando llegué a la sala de redacción del diario que estaba allá en Vicuña Maquena con Ñuble, me entero hoy de la lista de quienes han desaparecido. Y viendo los nombres, Felipe Camiroaga, Roberto Bruce, Pepe Cifuentes. Y yo quedé helado. Quedé heladísimo, porque estaba justamente llamando a la persona que es la fuente de quienes trabajamos o de quienes necesitamos saber qué pasa en la Fuerza Aérea, en la FACH. Y claro, Pepe Cifuentes estaba dentro de la lista de quienes habían viajado en el Casa 212. Yo de verdad quedé heladísimo cuando supe de esa información. Y una angustia tremenda, porque había un ambiente enrarecido en el diario. Pero claro, había que seguir trabajando, pero la angustia colectiva que existía en ese momento era tremenda. Había una tristeza que yo creo que no recuerdo haberla visto en algún otro momento. Y fue justamente cuando ya se confirma que el avión había capotado y que todos sus tripulantes habían muerto. La verdad es que se nos cayó prácticamente el mundo por completo, con una pena y una angustia tremenda que ya el solo hecho de recordarla, ya como que uno le aprieta mucho el corazón. Y esa, por lo menos quería recordar esa historia, porque justamente este año, a través de la red social LinkedIn, me encontré con el hijo de Pepe y le conté esta historia, recordando justamente a su papá a través de la red social. Así que vaya entonces el recuerdo para Pepe y bueno, para todos los que fallecieron en ese infausto...
1: Los 21.
0: Ese infausto viaje del Casa 212.
1: Sí, bueno, también me sumo a tus palabras, Nico. Hay mucha gente que se ve afectada, imagínate, 21 familias. Gente que iba a hacer el bien, a trabajar... para la reconstrucción estábamos, hay que recordar, a poco menos de, a ver, más de un año del terremoto del 2010, de febrero del 2010, esto fue en septiembre de 2011, y bueno, estaban todos trabajando con eso, el equipo de TVN también iba a registrar aquello, ¿cierto?
0: Exacto.
1: A tener ahí una nota, bueno, Felipe Camiroaga también tenía una cercanía con la isla, había estado ahí... cuando joven. Entonces es un caso que afectó totalmente a nuestro país. Imagínate, hay que recordar cómo estaba el frontis de TVN en ese momento.
0: Sí, pues.
1: Todos recordando al equipo del Buenos Días a Todos. También Felipe Cubillos del desafío Levantemos Chile. Uh-huh. Bueno, se fueron personas importantes en ese momento, que estaban trabajando, estaban haciendo el bien. Así es la vida, ahora toca recordar, ¿cierto? Abrazar a quienes siguen, y ahí como lo hiciste tú, muy bonito gesto aquello de poder saludar, de contarle la historia y al hijo de José, ¿cierto?
0: José de Pepe Cifuentes, exactamente. Claro, y de muchos que, bueno, partieron, que dejaron lo más importante, una huella, un legado a las futuras generaciones. Y bueno, y quienes tuvimos la oportunidad de poder quizás disfrutar de de gente como Felipe Camiroaga, de Roberto Bruce, que también me tocó.

0: más de alguna vez toparme con él en los reporteos matinales, tremendo tipo también, que también, y muchos de quienes trabajado en el medio los echamos mucho de menos. Así que vaya entonces el recuerdo de quienes estuvieron en ese vuelo del CASA 212 y los recordamos con mucho cariño. Mi querido Vicente, vamos a estar atentos entonces a lo que los movimientos de la clínica. Usted solamente nos indica, mantenemos líneas abiertas y también vamos a estar atentos cómo está el pulso de la calle en este día que recién comienza. ¿Le parece?
1: Sí, señor. Hay líneas completamente abiertas con la radio, auditores, Nico. Ahí cualquier novedad que tengamos acá, recordarles entonces que estamos en la clínica Indisa, en el frontis acá, en el ingreso de urgencia, esperando mayores novedades del estado de salud de el ex presidente del Senado, Camilo Scaloni, histórico persona, ¿cierto? Histórico personaje del Partido Socialista. Así que cualquier novedad que tengamos, tomamos contacto rápidamente, Nico.
0: Vicente Aguilar, entonces, de las calles de Santiago, esta vez desde el frontis de la clínica Indisa. Un abrazo a la distancia y líneas abiertas.
1: Que estén muy bien, un abrazo.
0: Gracias. Vicente Aguilar, entonces, comentando lo que ha... los primeros minutos de este día, y también hacer la invitación para que estemos juntos hasta las 6 de la mañana haciendo el trasnoche de la radio. Ay, imagínense, 15 años. Y parece como si fuera ayer, ¿eh? Bueno, en fin. Los recordamos con cariño, que eso es lo más importante. Con la alegría y con la dicha de que nos han, de que cada uno entregó su aporte y dejó su huella mientras ellos estaban vivos, y esa huella ojalá permanezca ahí en el tiempo. 0:55, mi querido Nicolás Chacón, ¿le parece que vayamos a la música? Escuchemos buenas canciones y ahí a la vuelta vamos a las noticias del informador y bueno, todo lo que implica ser el trasnoche de la radio. Quédense con nosotros, señoras y señores, bienvenidos y bienvenidas al programa y bienvenidos a este vuelo que los quiere acompañar hasta las 6 de la mañana. Este es el trasnoche de la radio con la música de Rosé y Bruno Mars. Bienvenidos.

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2: Reconociendo que los antecedentes apuntan a un acuerdo o sistema para alterar los datos, directivos de ENAP abordaron las irregularidades en la entrega de información ambiental en la refinería Aconcagua. De esto nos informa Constanza Peña desde Radio Biobío en Valparaíso.
3: Con el fin de abordar la investigación por irregularidades detectadas en la entrega de información a la autoridad ambiental e incumplimientos asociados a las obligaciones de la refinería Aconcagua, 6 altos ejecutivos de ENAP expusieron ante la Comisión de Minería y Energía. Ahondaron en los antecedentes respecto a la eventual adulteración de datos sobre emisiones de dióxido de azufre y la recuperación de este elemento. El presidente del directorio, Cristian Muga, apuntó a que 16 ejecutivos ya desvinculados habrían actuado intencionalmente.
4: Al parecer existió en cierto nivel de ejecutivos de esta compañía desvinculados una especie de intencionalidad, de acuerdo o de sistema.
3: Por su parte, la ministra de Energía, Jimena Rincón, confirmó la recepción la semana pasada del informe final sobre el balance de azufre.
5: Con fecha 24 de agosto se nos hizo entrega del informe final a quien habla y al ministro de Hacienda.
3: La estatal se comprometió a responder a 2 oficios proporcionando a los parlamentarios el detalle sobre el balance de azufre y el pago a los 16 exfuncionarios. La Fiscalía y la Superintendencia de Medio Ambiente continúan indagando posibles responsabilidades por los hechos ocurridos entre 2021 y 2025. En la región de Valparaíso, Biobío, la radio.
2: En medio de las críticas por las proyecciones del IMASEC de julio, el presidente José Antonio Kast salió en defensa del ministro de Hacienda Jorge Quiroz y aseguró que el escenario económico es difícil, pero no será permanente. Los detalles con Vanessa Gajardo.
6: El optimismo no afloja. Ayer el presidente José Antonio Kast reconoció que el escenario económico es difícil, pero aseguró que no permanente. Esto tras las críticas que recibió el ministro Jorge Quiroz por anticipar un IMASEC de julio positivo y que finalmente resultó caer un 1,5%. Sin embargo, respecto a la visión de una recesión técnica que se mantenga otro trimestre, las opiniones están divididas. Víctor Silva, académico del Departamento de Economía de la Universidad de Santiago, planteó que ve esa posibilidad, pero para eso hay que esperar el dato de agosto. En tanto, Pablo Barberis, docente de negocios en la Universidad de Chile, dijo que vamos de menos a más y coincidió en modificar las perspectivas de crecimiento para este año.
7: Mi lectura es que el tercer trimestre tiene más posibilidad de sumarse a la racha negativa que de cortarla.
8: Que mientras la economía no esté creciendo del orden del 4 a 4,5%, no hay realmente creación de nuevo empleo y nuevo empleo de calidad.
6: El último trimestre del 2026 la economía repuntará, dice el gobierno, para encaminarse a una proyección más cercana al 3% para el próximo año, que es lo que proyectan otros organismos fuera de la calculadora de Teatino 120.
2: Noticias de carácter internacional, el expresidente de Ecuador, Lenín Moreno, condenado a 5 años de cárcel por recibir sobornos, pidió a la justicia la suspensión condicional de su pena, lo que le permitirá cumplir con una serie de obligaciones y medidas para sustituir su privación de libertad, lo cual será analizado el próximo lunes. Al igual que el exmandatario, hicieron la misma solicitud.

Visitó su esposa, Rocío González, la hija de ambos, Irina Moreno, y sus hermanos Edwin y Guillermo, que recibieron 2 años y 6 meses de cárcel, además de otros 7 condenados. Las peticiones fueron ingresadas por los sentenciados el lunes, pero fue hasta este miércoles cuando se estableció que la diligencia será el lunes. Moreno fue sentenciado el pasado viernes junto a 19 personas más por cohecho, pues un tribunal de la Corte Nacional de Justicia determinó que

0: del exmandatario. Los hechos ocurrieron a partir de 2010, cuando Moreno era vicepresidente de Rafael Correa. Los jueces aceptaron la teoría de la fiscalía que acusó al exmandatario y a su familia de recibir parte de los 76 millones de dólares en sobornos que Sinohydro pagó para construir la hidroeléctrica con una potencia de 1.500 megavatios y que para que la obra pueda llevarse a cabo con financiamiento de Exim Bank. De acuerdo a los magistrados, Moreno utilizó su cargo como vicepresidente para intervenir en un ámbito ajeno a su rectoría con el objetivo de favorecer a la empresa china y por ello obtuvo beneficios recibidos por su entorno familiar, algo que el exmandatario ha negado. Una de la madrugada con 5 minutos. A esta hora Santiago presenta una temperatura de 12,5 grados. El cielo se encuentra nublado en nuestra capital. La humedad alcanza al 80%. Arica a esta hora presenta una temperatura de 19 grados con cielo cubierto en la capital regional. La humedad relativa en el ambiente alcanza al 73%.
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1: Ok, ya son es la una de la madrugada con 11 minutos. A esta hora auditores nos reportan de un incendio en el sector de la Legua Emergencia. Dice que hay incendios en donde hay juegos infantiles. Nos cuentan aquí algunos de nuestros auditores. Dos casas con peligro de propagación. Información previa que nos entregan nuestros auditores. Hay una emergencia en el sector de la Legua Emergencia. Esto es en la comuna de San Joaquín. Así que, bueno, estaremos atentos a esa información que nos entrega justamente bomberos a esta hora y que también nos respaldan nuestros auditores. Varios auditores que nos cuentan de que hay incendio en este preciso instante, ¿ya? Lo vamos a estar saludando un ratito más a nuestros auditores que nos llegan desde distintos puntos de nuestro país. Está Vicente Aguilar también en las calles de Santiago, así que bueno, estamos con completa cobertura a esta hora a través de nuestro programa que es El Trasnoche de la Radio. Como ha sido habitual, ha sido la tónica prácticamente de los viernes chicos, como le digo yo, que son los días jueves, nos acompaña la gente de La Chimenea, don Jorge Castro, y quien trae a un invitado muy especial que en el fondo es de la casa, ¿o no, Jorge? ¿Cómo está ahí?
2: Lo cumplí el objetivo de traer a nuestro amigo, compañero de armas, DJ Zoom.
1: El hombre detrás de las perillas, ¿cierto?
2: De las perillas, de las fiestas de la chimenea.
1: Y aquí está, pues, con nosotros, DJ Zoom, que también es, ha sido auditor del trasnoche de la radio. Siempre nos saluda, siempre nos acompaña con su compañía, valga la redundancia, y hoy pasa de ser auditor a llegar al estudio de la radio. ¿Cómo está, don DJ Zoom? Qué gusto de tenerlo acá en el estudio de la radio. ¿Cómo estás?
3: Muy bien, muchas gracias por la invitación. Saludos a todos, un abrazo gigante a todos los que componen este gran equipo de la radio Bio Bio, que acompaña las 24 horas a muchas personas con muchas cosas que pasan en el día a día, sobre todo en la noche, en la madrugada, y también a todos los auditores que están no solamente en Chile, sino que también en el extranjero, que tienen una conexión muy linda y aférrea con nuestro país por intermedio de la señal de Radio Bio Bio.
1: Sí, por supuesto. ¿Eh? Oye, y bueno, sabemos que nos escuchas desde hace mucho tiempo, porque tienes varias labores paralelas, además de ser DJ. Lo habíamos conversado ahí de manera interna, de que el hombre es multifacético, ¿cierto?
2: Multifacético.
1: ¿Contador auditor?
3: No, soy contador general.
1: ¿Contador general?
3: Sí.
1: ¿Árbitro?
3: Soy árbitro de fútbol.
1: ¿Árbitro de fútbol?
3: Y además, DJ.
1: ¿Cuánto tiempo de

0: ¿Fabricaba las perillas y eso?
1: Del año 87 más o menos.
0: ¿Ya?
1: Pero profesionalmente del año 99.
0: Cuéntanos un poquito de esos orígenes, porque yo sé que mucha gente que, por ejemplo, que es DJ, que le gusta las perillas, bueno, entre ellos Nicolás Chacón, nuestro compañero de labores que está ahí, está ahora en el máster central de la radio. ¿Con qué empezaste a mezclar?
1: Bueno, al principio, en esa época, años 80, era todo con deck, con cintas de cassette.
0: ¡Oh, qué genial!
1: Y después uno va evolucionando porque también la tecnología de la música va cambiando. Y en discotecas después empezaron a evolucionar con los vinilos. Y ahí empezaron los DJs a tocar con música con vinilos.
0: Oye, para la gente que más o menos como que se imagina cómo era mezclar en esos tiempos, era muy difícil mezclar con cassette, ¿no?
1: Es que era muy difícil porque no solamente conocer las canciones completas, sino que también saber las partes donde van las mezclas de las canciones.
0: Ah, sí.
1: Porque en la época de los años 80, la música que llegaba a Chile eran todas canciones anglos. La mayoría, el 90% era anglo.
0: Claro.
1: Y por lo tanto las versiones extendidas duraban 6 minutos, 8 minutos y algunas hasta 10 minutos.
0: Hasta 10 minutos, mira.
1: Por lo tanto había que conocer muy bien las canciones.
0: Claro.
1: Y la práctica, ir mezclando un tema con otro tema y ahí ir practicando. Y ahí uno se va formando como el feeling musical de la música.
0: Claro, oye, bueno, dentro de esos primeros pasos cuando mezclabas con cassette, ahí sí, como entrenó. Yo sé que esta cuestión lo sabe todo el mundo. Había pirateo de la radio, ¿no?
1: Por supuesto.
0: ¿Sí?
1: Sí, por supuesto.
0: Bueno, me imagino ahí tenías que tratar de evitar de que no marcara la marca de la radio, porque yo creo que lo más afortunado cuando grababa música de la radio es que no salía la marca de la radio, ¿no?
1: O sea, uno cuando escuchaba el discotec de muchas radios emblemáticas de la época de los 80, estamos hablando Radio Galaxia,
0: claro.
1: Radio Tiempo, Disco Mix, Radio Concierto,
0: claro.
1: Radio Carolina. Uh-huh. Entonces tenían sus discotec. Yo, bueno, La Naranja, que te han puesto, fue Universo. Uh-huh. Tenían un programa bailable discotec que era viernes y sábados y feriados, víspera de festivos. Y por supuesto, el que estaba involucrado un poco en este mundo de la música, del DJ, porque antes no se llamaba DJ, sino que era el que ponía la música.
0: El que pinchaba disco.
1: El joven que pone la música.
0: Pone música, claro.
1: Entonces después evolucionó el tema del DJ.
0: Claro. ¿Y qué te motivó meterte ahí en el mundo a ser el joven que pone la música, como se decía en antaño?
1: La verdad de las cosas es que del mundo de la música fue por intermedio de un amigo.
0: ¿Ya?
1: Que vivía a media cuadra de donde vivían mis abuelos maternos.
0: ¿Ya?
1: Entonces él trabajaba en un banco, él era ejecutivo en un banco.
0: Ah.
1: Y le gustaba la música y él ponía música. Entonces él ponía música a sus compañeros de trabajo del banco. Y siempre tenía eventos porque él se promocionaba por intermedio del Departamento de Bienestar. Entonces todos lo conocían.
0: Ah, claro.
1: Y siempre él conversaba porque el día domingo nosotros jugábamos como futbolito en unas dependencias que eran del Sagrado Corazón de San Bernardo.
0: Ah, yeah.
1: Y ahí los domingos en la tarde jugábamos futbolito y ahí ellos comentaban las peripecias y las aventuras que les tocaba cada fin de semana.
0: Ah, buenísimo.
1: Entonces me llamaba mucho la atención, decía, ya hablan de la fiesta, de la música, y como que eso me llamó la atención, pero claro. Nunca tuve la oportunidad de acompañarlos hasta que un día uno de las personas que le ayudaba a él, que lo acompañaba, me preguntó si yo tenía disposición de que lo acompañara un día, que era en el club deportivo, en el estadio del Banco Sudamericano,
0: ya.
1: Avenida Las Condes, y lo acompañé. Y claro, pues él lo conocían todos y él se dedicó a pasarlo bien en la fiesta. Me dijo, ya flaco, me dijo, hoy día tú te vas a quedar a cargo de todo. Y yo no sabía nada porque yo no eran mis equipos, no era mi música, él tenía todo programado, yo no sabía nada. Y bueno, había que poner empeño y ahí empecé como mis primeros pasos.
0: Buenísimo. Y bueno, tú, me imagino que tú pasaste todo, prácticamente toda la etapa tecnológica de lo análogo a lo digital, porque partiste con Dex, luego pasaste a la tornamesa,
1: a los discos de vinilo.
0: ¿Te costó mucho pasar?

0: eso del cassette al vinilo?
1: Cuesta mucho cuando, por ejemplo, cuando en esa época eran recursos muy limitados. Entonces, claro, por ejemplo, las tornamesas, que antes no se llamaban tornamesas como hoy, sino que antes se llamaban los tocadiscos. Entonces, claro, antes los tocadiscos eran de muy alto, para poner música como DJ, uh-huh, eran muy caros, eran muy elevados.
0: Bueno, hasta el día de hoy.
1: Y la única opción de traerlos, como por ejemplo, como lo hacían las discotecas, que eran las famosas discotecas, claro, como la Discotegente, la Lola, Lola y otras más, que eran muy famosas en esa época, ellos invertían, la discoteca invertía un dinero bastante elevado para importar estos equipos.
0: Claro.
1: No solamente las tornamesas, sino que también los equipos de amplificación. Entonces era muy costoso.
0: Era mucho recurso.
1: Era muy costoso.
0: Era muy costoso. ¿Es difícil, así como te pregunto, si es difícil mezclar en deck, es difícil mezclar con discos? ¿Con vinilos?
1: Con vinilo tiene una dificultad, pero cuando uno se conoce las canciones,
0: ¿ya?,
1: es un poco más fácil. Cuando uno tiene algo de experiencia, como por ejemplo colocar música con cassette, sí, porque el cassette... en esa época algunos que se dedicaban a este rubro le ponían unos potenciómetros.
0: ¿Ya?
1: Entonces hacían el efecto del pitch, que se llama técnicamente, como las tornamesas. Entonces en el deck tenía una perilla que uno le giraba a la derecha, aumentaba la velocidad, lo giraba a la izquierda, le disminuía velocidad.
0: Ah,
1: y ahí, claro, ajustaba los beats.
0: Los ritmos,
1: y ahí uno cuadraba las canciones y las podía mezclar.
0: Claro, porque si no descuadraban, le llamaban trute vaca o cueca, ¿o no?
1: Sí, bueno, hacía todos bailando cueca. Bueno, y ahora que estamos en septiembre.
0: Pifias, y me imagino las pifias que aparecían ahí en la disco, en el evento, me imagino, eran, sí, monumentales. Po.
1: Sí, lo que pasa es que cuando eran eventos de alta, de muchos públicos o muchos jóvenes, por lo general, sí, pues pifiaban.
0: Claro.
1: Las discotecas te pifiaban.
0: Bueno, y te pasó, obviamente, bueno, pasaste el CD y ahora actualmente estás con computador, ¿cómo se llama? Con interfaz.
1: Estamos más evolucionados, claro, en la tecnología, sí, pues yo ahora tengo una controladora pro, claro, pero también tengo mis vinilos. Yo todavía conservo una gran parte de, claro, mis vinilos.
0: Ah, buenísimo, bueno, que no hay que perder la costumbre de tocar con vinilo. Y aparte que, bueno, una tendencia que ha vuelto, tanto, sí, como la gente que escucha vinilo, pero también con los que hoy día también mezclan, que hoy día también veo muchos DJs que mezclan, que han vuelto a mezclar con los tornamesas.
1: Sí, lo que pasa es que mezclar con los vinilos tiene una magia que muchas personas como que no lo ven. Porque solamente la persona que va a un evento ve a la persona o el DJ que está en la tarima o en la caseta, y lo ve mezclar, ve las tornamesas, ve los discos de vinilo o la controladora, pero ahí poner música con vinilo es sentir la música en las manos. Porque hay que manipular los, claro, discos de vinilo,
0: los discos,
1: colocar, claro, el disco en la tornamesa, sí, hacerlo girar, cuadrarlo, entonces, claro, tiene una magia diferente que ha perdido la tecnología.
0: Claro.
1: La tecnología hoy en día es muy beneficiosa para los DJs.
0: Te mide los ritmos, ¿no?
1: Sí.
0: Automáticamente te mide los ritmos.
1: Sí, te cuadran los ritmos,
0: claro,
1: con una función que tiene la controladora y los equipos, los software de música. Pero hay algunos DJs que tienen como la vieja escuela que todavía mezclan y ellos cuadran. De hecho, yo también cuadro los temas con los pitch que tiene la.
0: Ah, claro.
1: Es igual como que si fuera la tornamesa, pero en este caso con una controladora digital.
0: Claro, mira, de hecho, tengo por acá un mensaje de un auditor. Se llama Invernista, no me dice su nombre, pero dice: Viejo Seco, lo escuché tocar en Joyce, un DJ clásico. Lo admiro, que soy DJ desde los 12, ahora tengo 47. Dice: Los antiguos deck con pitch, un clásico. También lo ocupé y era indispensable el lapicito al lado para rebobinar las, sí, cintas.
1: Sí. Y había una cosa que tenía. El poner música con los deck que tenía uno pitch, uh-huh, era estar con un dedo atento para ir frenando la cinta cuando para ir cuadrándola,
0: ah,
1: ir frenándolo con un pip pip pip, pip muy, claro, suavemente para que la función de la pausa no quedara fijo en pausa, sino que le diera como una frenada muy leve,
0: claro,
1: para ir cuadrándolo.
0: Claro.
1: No, si tenía su magia, tenía su... No, sí, sí, había, sí, que...
0: Yo me imagino ahí, no sé, DJ Zoom mezclando con los dos decks, mirando ahí los cassettes, mirando que se mueva un poquito más para que se cuadre, porque cualquier error prácticamente para el público es imperdonable.
1: En esa época

0: había que tener mucho talento.
1: Mucho talento, sí, mucho talento. ¿Y tú crees que igual la tecnología perdió un poquito la mística, la magia que tiene eso de mezclar? O sea, tú decías, claro, que mezclar con tornamesas tiene una magia diferente. Pero eso no pasa con la tecnología nueva. ¿Cómo lo sentiste en ese momento?
0: Lo que pasa es que la tecnología con los equipos nuevos de DJ son mucho más amigables, en el sentido de que tienen muchas más funciones de las que teníamos antes.
1: Ah, ya.
0: Entonces tienen efectos y tienen como poder hacer música dentro de la misma canción, efectos, y darle otro sentido a la canción. En el fondo es como hacer una auditoría contablemente, pero de la canción.
1: Uno
0: puede hacer otras cosas con la misma canción y darle efectos y otros tonos y hacer otras cosas en el fondo.
1: Sí, de todas formas.
0: En el fondo es la creatividad que tiene el DJ en el evento, en in situ.
1: Claro. Sí, de todas maneras. O sea, todo depende, en todo caso, lo digo como la conclusión de todo depende del talento finalmente.
0: Sí.
1: Cuando uno... ¿Y cuándo llega la chimenea, Jorge DJ Zoom? ¿Cuándo llega la chimenea? ¿Cuándo se apodera de la vista de baile de DJ Zoom ahí en la chimenea?
2: Chuta, buena pregunta. Me dejaste ahí dando vueltas, pero bueno, tiene que haber sido, bueno, ante pandemia, ¿no? Ante pandemia.
0: No, muchos años.
2: Ante pandemia.
0: Le voy a refrescar la memoria.
2: Habría sido, no sé, a ver, ¿qué año?
0: Yo llegué a la chimenea, no recuerdo el año, pero yo llegué a la chimenea por intermedio de otro DJ que trabajaba en la chimenea, que es un amigo mío que se llama Lito Master DJ. Y él trabajaba en la chimenea, trabajó muchos años allí. Y él un día tomó la decisión de salir porque a lo mejor le salió trabajar en otro lugar, o porque le acomodaba a trabajar porque él trabajaba en otra cosa. Su trabajo no era solamente de DJ. Y él quería dejar a alguien que él conocía, de confianza para él. Uh-huh. Y me llevó a mí, me llevó una vez, después me invitó en otra oportunidad. Y él conversó con don Jorge acá y me empezaron a llamar.
1: Ah, buenísimo.
2: ¿Pero qué año tendrá que ser eso? ¿Como el 2000?
0: 2000 más o menos. ¿Por ahí? Sí, no, si fueron todos los días.
2: 2000, mira.
1: O sea, estamos hablando de
2: 26 años.
1: 26 años ahí en la...
2: Llegó un lolo, llegó con el pelo negro. DJ hizo la rabia de los bailarines.
1: Claro.
0: Ahora soy parte del grupo, del dúo de los Blondon Boys.
1: Bueno, ustedes, bueno, han sido también testigos de cómo ha evolucionado la noche en los 26 años. Bueno, te lo he preguntado varias veces acá.
2: Ahora, ha involucionado un poquito. Claro. Este último.
1: ¿Tú sientes lo mismo, que ha evolucionado o ha cambiado mucho la noche?
0: Lo que pasa es que antiguamente, años 90, 2000, la gente iba a los lugares de esparcimiento. Uh-huh. o locales nocturnos, ya sea restaurantes con pistas de baile o con show, o las discotecas. Y sí, pues la gente iba, o la juventud iba a bailar.
1: Claro.
0: Pero después de la pandemia ha cambiado todo, porque ahora las personas van a los eventos, están un rato, conversan, algunos bailan, otros no bailan. Hay algunos que van a escuchar solamente la música, hay otros que van a ver a lo mejor el show del grupo que está en vivo. Uh-huh. Y después uno sigue con poniendo música y la gente no baila. Entonces ha evolucionado mucho hoy en día, después de la pandemia.
1: Claro, como que la gente como que se tranquilizó, ¿no? Está esa euforia, o quizás esas ganas como de ya salgamos, vamos a bailar. Como que se ha perdido ese encanto de poder llegar a un lugar a bailar, a disfrutar de la música. Que sí, hay algunos que sí tienen, yo creo que con todo legítimo derecho, a disfrutar más allá de bailar, sino de escuchar lo que está sonando. Pero falta ese...
0: Es que hay un mercado dentro del circuito de DJ o de los eventos de la época retro, 80s, 90s, que todavía están vigentes.
1: Sí, sí, y ahora 90.
0: Y todos los fines de semana hay eventos y,
1: claro,
0: y va mucha gente. Que estamos hablando un rango etario, no sé, pues de 40, 35, 50 años, 55 años.
1: Claro, claro. O sea,
0: y un poco más podríamos decir también.
1: Exactamente. Bueno, de hecho ya están los sub 60 que están viendo la música de los 80,
2: o sea,
1: de los
2: ya.
1: 90 también, no, sí, bueno. 90-2000, que también hay una tendencia en ese momento.

0: de la época del 2000, por ejemplo.
1: Todavía no llega el 2000, pues todavía están claro, ahí.
0: Está empezando.
1: Sí, está empezando.
2: Nicolai bailaba che.
1: Ya los 80.
0: Y no es chiste.
1: 80, era 80, 90, ahora 80, 90.
2: Ahí bailaba 2000, con la chuchuca.
1: Ya estamos, ya.
0: Claro, y ahí es donde surge otra pregunta. ¿Por qué tanto gusta la música de los 80? Porque muchos dicen, no, es que los 80 fue la mejor época para la música. Bueno, para otras cosas no, pero sí para la música en especial, los 80 como que marcan un punto de inflexión con respecto a los gustos musicales. Según DJ Zoom, ¿por qué los 80 le gusta tanto a la gente?
2: Bueno, hay una diferencia muy grande, que antiguamente, la época 60, 70, 80, bueno, de mucho antes de esta época, los artistas cantaban con un apoyo gigantesco que detrás de ellos, que eran las bandas, que eran los músicos. Entonces ellos, cuando tocaban o hacían su evento, ellos cantaban en vivo con su banda y en estudio hacían todos los arreglos y con los productores, y hacían las producciones y hacían las grabaciones y los discos que salían al mercado. Pero hoy en día, mucha tecnología, y hay algunos artistas que podríamos llamarlos artistas que no tienen mucho talento y se apoyan con efectos o con la misma tecnología para que pueda salir un producto al mercado.
0: Claro.
2: Mucha juventud le gusta estas tendencias y esta música, que hay algunas que no son malas, pero en comparación a antes... los artistas cantaban.
0: Claro, tenían demostraban, levantaban su talento a través de la voz.
2: Y tenían que tener talento, porque si no el sello discográfico no hacían nada.
0: Exactamente.
2: Lo dejaban a la deriva, a la suerte de ellos.
0: Era una exigencia, en el fondo.
2: Era una exigencia.
0: Hoy día anda más el algoritmo de las redes sociales que quizás el propio talento de algún artista.
2: Ya. Y antes, para poder tener cabida, había que golpear muchas puertas. Estamos hablando de los artistas.
0: Claro.
2: Muchas puertas para que un sello discográfico o un productor lo pudiera dar el espacio para poder mostrar lo que ellos hacían, para tener una posibilidad. En cambio, ahora con la tecnología, no, viene un joven, toma un teléfono, hace una grabación, hay programas, software que son de música que pueden hacer todo esto, y los levantan en las redes y todos vamos escuchando, y como dices tú, Nicolai, el algoritmo te va rebotando y se va viralizando.
0: Se va viralizando, exactamente.
2: Y así se van siendo conocidos.
0: Y muchas veces, independiente del que tenga o no tenga talento.
2: Independiente que tenga o no tenga talento.
0: Hoy día la situación en estos momentos. Mira, tengo más mensajes por acá a través del WhatsApp. JC dice: hola, buenas noches, saludos al DJ Seco. Dice: yo comencé a fines de los 80 con cassette y vinilos en Radio Pucará en Arica. Usábamos las caseteras sin tapa para retardar los beats y regular el cabezal con un destornillador. Después pasábamos a los tornamesas Technic, los 1200.
2: ¿Ah?
0: Con una franela abajo del vinilo, y así íbamos regulando la velocidad. Grande recuerdo. Y también dice por acá que hizo Carolina Discoteca el año 94 cuando estábamos en Ejército.
2: A ver, Ejército.
0: 136, núcleo de emisoras portales.
2: Sí.
0: Carolina Corporación en ese tiempo, ¿cierto?
2: Sí.
0: Bueno, un lindo recuerdo que, por cierto, también hoy día tú también lo transmites a través de los distintos eventos que hacen ahí en la chimenea. Y bueno, y además no solamente aquí nuestro amigo DJ Zoom es DJ, sino que un hombre multifacético, como lo habíamos mencionado.
1: Eres el hombre orquesta de la chimenea.
2: El hombre orquesta.
0: Contador general, ¿cierto?
2: Yo soy contador, sí.
0: Contador general. Tú ya nos dijiste que siempre estás en compañía otra noche mientras haces tus contabilidades.
2: Sí, estoy trabajando, claro, estoy en compañía de la radio.
0: Más o menos trabajando en las contabilidades, más o menos.
2: Así es. No, de la contabilidad desde que yo me titulé, año 89.
0: Ya.
2: Hice mi práctica en un banco. Uh-huh. Tengo mucha experiencia financiera. Y después, bueno, por esas cosas de la vida, después no quedé en el banco. Y hay que luchar en la vida. Y hay que,
0: claro.
2: Entonces, cuando uno no tiene muchas opciones en el mercado laboral, hay que ingeniárselas y luchar en forma independiente.
0: Claro, y tú haces de alguna manera una especie de asesoría externa, tú prestas tu servicio independiente como contador.
2: Exactamente, soy un asesor financiero.
0: Asesor financiero.
2: ¿Y administrativo? Este más administrativo que financiero.
0: Más administrativo que financiero. Cuando tú no escuchas el trasnoche, ¿hasta qué hora estás ahí trabajando?
2: Yo he estado hasta... 3, 4 de la mañana. En una oportunidad te acompañé a ti, Nicolás, ¿sí? Que fue la semana pasada hasta las 8.
0: Ah, sí, sí me acuerdo. Ah, o sea, tú estuviste despierto hasta esa hora.
2: Sí.
0: Tremendo.
2: No dormí porque justo ese fin de semana, el día domingo, porque tú estuviste un día sábado.
0: Sí, exacto.
2: Y el domingo yo tenía que ir a unos partidos.
0: Ah, claro.
1: Pasó de largo, dije.
2: Esa hora.
0: Porque ahí también viene otro talento de Jesús, que es árbitro de fútbol,
2: árbitro,
0: ¿cierto?
2: De fútbol.
0: ¿En qué liga, en qué torneo tú desarrollas tu trabajo como árbitro dentro del fútbol?
2: Bueno, yo nunca pensé estar en el fútbol. Yo llegué al fútbol por una situación completamente externa a mí.
0: ¿Ya?
2: Yo tengo un hermano que es árbitro profesional.
0: ¿Ya?
2: Y que hoy no está en Chile, está en Italia.
0: Ah, está. Entonces, todavía, él está ejerciendo, sí, como árbitro.
2: No está ejerciendo como árbitro él allá.
0: Ya.
2: Pero acá él estudió en la INAF, estaba estudiando, y un día me dijo: puta, hermano, ¿sabes qué? ¿Me puedes llevar al entrenamiento? Y en esa época, la escuela del INAF, de los árbitros profesionales, entrenaban en el Estadio Nacional, en el recortán de la cancha 1.
0: Claro.
2: Que hoy es Julio Martínez Prada.
0: Exactamente.
2: Tuve la posibilidad de ver, porque yo estaba al costado, yo no estaba entrenando con ellos, porque yo no tenía nada que ver con ellos. Y veía a todos los profes, pues, a los árbitros que estaban en primera A, primera B. Yo los veía así, oh my God. Entonces,
0: alucinante, ¿eh?
2: Sí, pues yo ahí como testigo.
0: Claro.
2: Y un día, un compañero de mi hermano tomó una competencia,
0: ya,
2: un campeonato, fuera de Santiago. E iban 4 compañeros. Iba la persona que tomó el campeonato, más 3 más. Y uno de ellos era mi hermano. Entonces me invitaron para que yo lo llevara, porque yo lo llevé en el vehículo.
0: ¿Ya?
2: Pero se cayó uno de los muchachos que iba. Nunca llegó. Y el organizador del campeonato, ya cuando estábamos allá en las canchas, le dijo al encargado, al muchacho que era compañero de mi hermano, le dijo: ¿sabes qué? Mira, este partido no lo puede arbitrar ninguno de los 3. Tiene que ser otra persona, porque como ustedes ya han arbitrado casi todos los partidos, que era un campeonato. Además, era un campeonato internacional.
0: Claro, además, claro.
2: Habían muchos equipos. Entonces, ya vamos a ver cómo solucionamos el problema. Llegamos al camarín y me preguntaron a mí si yo sabía algo del arbitraje. Yo le dije: mira, lo único que sé es lo que yo veo en la televisión, los partidos de la televisión.
0: Claro, lo que escuchan.
2: Yo no tengo la escuela que tienen ustedes, no tengo clases de psicología, no tengo las clases de las reglas de juego, nada, solamente lo que yo he visto en televisión. Entonces este muchacho me dijo: bueno, algo cachai.
0: Claro.
2: Y me disfrazaron, porque yo no tenía nada. Me pasaron zapatillas, calcetas, silbato, tarjetas, reloj, yo no tenía nada. Y me disfrazaron a los leones, a la cancha.
0: ¿Cómo te sentiste en ese momento?
2: Al principio, cuando íbamos caminando hacia la cancha, mucho miedo, porque bueno, no estaba preparado para eso.
0: ¿Recuerda ese primer partido? ¿Quiénes jugaban?
2: No, eran un equipo de una compañía, era una empresa, sí, era una, pero eran como filiales de Latinoamérica.
0: Ah, claro.
2: Y uno de los equipos era un equipo, por ejemplo, Estados Unidos. Era como un mundialito,
0: ¿ya?,
2: de distintos: Venezuela, Colombia, Argentina,
0: entiendo,
2: y Chile. Y me tocó uno de los partidos, un partido bastante complicado, sin tener nada de experiencia. Y los muchachos que yo iba acompañándolos a ellos estaban como árbitros de asistentes.
0: ¿Ya?
2: Ellos estaban de árbitro asistente, yo de árbitro central. Y la anécdota es que este partido tuvo de todo. Tuvo show de goles, tuvo 10 goles, tuvo penales, tuvo remates en los arcos, tuvo jugadas polémicas, tuvo expulsados, tuvo todo lo que tiene un partido, por ejemplo, como un clásico.
0: Claro.
2: Terminado el partido, definición a penales, clasificó uno de los equipos el que ganó, fuimos al camarín. Y cuando entramos al camarín, el muchacho que iba encargado del campeonato pescó la banderola así como enojado, la tiró así a las bancas. ¡Pah! Y dijo: pero ¿cómo dijiste que no sabía nada, viejo? Te mandaste el medio partidazo. A consecuencia de eso, él me siguió después contactando para que yo lo acompañara en otros campeonatos de pequeños, de escuelas de fútbol y así. Y así después también los compañeros de mi hermano de la INAF también supieron de mí. Claro. Y empezaron a contactarme, porque como me conocían, porque como yo iba a los entrenamientos,

0: empezaron a contactarme. Y así empezó mi carrera referil.
1: Buenísimo. ¿Y hablamos de qué año aproximadamente?
0: Hablando del año 99.
1: Bueno, y hasta el día de hoy tú sigues arbitrando, ¿cierto?
0: Sí, sí.
1: ¿Cierto? ¿Y ahora en qué área o en qué campeonato tú estás en estos momentos o en qué encuentro de fútbol estás en estos momentos arbitrando en este momento?
0: Bueno, a consecuencia de lo que te estaba comentando y a todos los auditores que están atentos ahí escuchando esta historia, estuve en tercera división.
1: ¿Ya?
0: Estuve 6 años en tercera división, antes que la tercera división se dividiera.
1: Claro,
0: porque tercera, hoy está en tercera A y en tercera B.
1: Sí.
0: Antes era la tercera.
1: Claro.
0: Y cuando se acababa el campeonato oficial,
1: ya,
0: primera A y primera B, uh-huh, que antes se llamaba la primera división.
1: Claro.
0: Primera división y segundo, la prensa hacía mucha cobertura de tercera división.
1: Ah,
0: y a mí me tocó viajar harto, Concepción, Valdivia, Ovalle. Viajé harto.
1: Ah, buenísimo.
0: Ahí tengo experiencia también semiprofesional del fútbol. Que no tiene nada que envidiarle al fútbol profesional de primera A y primera B.
1: No, en lo absoluto.
0: Muy competitivo.
1: Sí, sí, muy competitivo, ¿eh? Sobre todo lo que es que la tercera A, tercera B. Bueno, ni hablar de la llamada segunda división, que es la actual. Claro, porque uno es la liga de
0: como
1: primera,
0: tercera.
1: Ascenso y segunda división.
0: Ascenso,
1: claro,
0: sí.
1: Claro, que tiene harto espectáculo, nada que envidiar ahí.
0: Hay equipos que llenan los estadios.
1: Y con una hinchada, pero realmente, realmente fiel. De hecho, estábamos conversando por interno que tú tuviste ahí una anécdota que tenías como 3 tarjetas en el bolsillo.
0: Ya,
1: ¿qué pasó ahí? Porque uno dice que tiene la tarjeta amarilla y la tarjeta roja.
0: Bueno.
1: Pero hay una tarjeta que no es de otro color.
0: Sí, lo que pasa es que en el fútbol, uno ocupa 2 tarjetas. Tarjeta amarilla y la tarjeta roja. Y en esa oportunidad, un día X, cuando yo me llegué a la cancha, me saqué el buzo, me saqué la chaqueta de buzo y dentro del buzo yo tenía la tarjeta VIP, la tarjeta del transporte, ¿cierto? Y se me cayó. Entonces la tomé y me la eché dentro de la misma camiseta para el arbitraje.
1: ¿Ya?
0: Y en una situación yo tuve que amonestar a un jugador por una falta que cometió.
1: Claro.
0: Y me introduje mi mano al bolsillo de la camiseta.
1: De la tarjeta, claro.
0: Y cuando introduzco mis dedos a la camiseta, siento que tengo 3 tarjetas. Y dígome yo, ¿por qué tengo 3 tarjetas? Y las toco, dijo, oh, pero esta es más pequeña. Y saqué la pequeña y era la tarjeta VIP. Y le digo al jugador, mire, como usted se tiene que ir, le voy a pasar al tiro la tarjeta para que se vaya para la casa.
1: La sacaste bien, ¿eh?
0: La sacaste
1: muy divertida porque como que
2: salió jugando.
1: Claro, salió jugando y empezaste a desestresar el ambiente que en el fútbol es tenso.
0: En el fútbol amateur es muy difícil.
1: Claro.
0: Es muy difícil.
1: Claro, ¿y cómo se lo tomó el...?
0: No, al principio todos sorprendidos, pero después todos riéndose, no, estuvo buena la anécdota.
1: Qué buenísimo. No, saliste jugando ahí en ese sentido. ¿Y sigue arbitrando ahora o no?
0: Sí, estoy vigente, ¿sí? Sigo arbitrando.
1: ¿En qué división, en qué torneo?
0: Participo de varios grupos, como muchas personas me conocen en este rubro del arbitraje, hay muchas personas que me conocen y entonces me llaman para participar de algunos grupos de árbitros.
1: Bueno.
0: Y estos grupos de árbitros participan en algunas competencias y hoy en día estoy yendo a Puente Alto, una competencia que está en Puente Alto. También voy a escuelas de fútbol en Cerro Navia, Pudahuel, uh-huh, Providencia, en distintos lugares. Depende de dónde esté la competencia que cada club o escuela le toque hacer de local.
1: Claro.
0: Y estoy participando en fútbol amateur.
1: Ah, buenísimo. Bueno,
0: que es mucho más difícil que el fútbol profesional.
1: Más difícil. ¿Y se ha acercado a ti gente o cabros jóvenes que quieren ser árbitro? Porque claro, muchos quieren ser futbolistas, pero ¿se ha acercado a ti gente que quiera ser árbitro?
0: No.
1: ¿Por qué será que nadie quiere ser árbitro?
0: Lo que pasa es que el tema del arbitraje, cuando uno lo mira así como espectador, cuando uno va al estadio a ver el espectáculo del juego, sí, pues ¿qué es lo que ven? La cosa negativa del fútbol, el insulto, el matonaje, la violencia.
1: Claro, o sea, todo lo negativo se lo lleva el árbitro. O sea, hemos visto árbitros que le han tirado hasta empanadas.
0: Regulares. Sí. Y hay uno se la comió.
1: Claro.
0: Tenemos recuerdo de eso.
1: Pucha,
0: sí. Está muy buena.
1: Claro, yo creo que por eso por ahí los caros no quieren ser árbitros.
0: Es muy difícil. Lo que pasa es que cuando uno

0: Ingresa al campo de juego, son 22 personas más todos los que están afuera, que tienen la razón, menos uno. Lamentablemente ese uno es el que tiene que tomar las decisiones en décimas de segundo de una jugada. Si fue una falta dentro del área, fuera del área, si fue penal, no fue penal, si fue mano, si la pelota o el balón ingresó al arco o no ingresó, si la sacaron de la línea o la sacaron de adentro del arco. Y cuando uno arbitra solo, es 100 veces más difícil que el fútbol profesional.
1: El fútbol profesional, claro. O sea, a fin de cuentas, el que más sabe en la cancha termina siendo el que menos sabe. O sea, de acuerdo a la óptica de los futbolistas y también del público, porque el árbitro es el que determina las reglas dentro de una cancha.
0: Exacto. O sea, lo que pasa es que hay muchas personas que no entienden cuál es la función del árbitro.
1: Exacto.
0: Y la función del árbitro, porque el árbitro tiene un título,
1: sí, pues,
0: que es el juez del encuentro.
1: Exacto.
0: Por lo tanto, el juez del encuentro tiene que tomar decisiones. ¿Es culpable o es inocente?
1: Claro.
0: Entonces, el árbitro, más que ser un juez, porque tiene que tomar decisiones y sanciones, es la persona que ordena el juego.
1: Exactamente, claro. Y la gente lo ve como prácticamente como el verdugo del encuentro. Entonces, y es el que tiene que imponer las normas, las reglas
0: De juego.
1: Dentro de un partido, y el que se tiene que llevar, digamos, la parte más ingrata. De un campeonato. ¿Y tú cómo lo ves? ¿Cómo tú te lo tomas?
0: Lo que pasa es que, como te comentaba al principio, cuando uno no está preparado para esto, porque uno no tiene escuela para esto, pero sí lo que están estudiando, los muchachos que están en el INAF hoy en día, les tienen todas esas herramientas.
1: Ah, claro.
0: Psicología deportiva, porque uno cuando ingresa al campo de juego es, aparte de ser árbitro, es paramédico.
1: Claro.
0: Es policía.
1: Es policía.
0: Es gendarme.
1: Tiene muchas funciones.
0: Es gendarme. Y en algunas ocasiones es corazón de abuelita.
1: Claro.
0: Porque le perdona la vida a un jugador que tiene una sanción más fuerte y como dicen, manejó el partido. ¿Sí? Claro. Uno tiene que tener todas esas condiciones para hacer un árbitro.
1: Sí, tremendo.
0: Y sobre todo, chancho. Y tener una paciencia.
1: Uy, me imagino. O sea, increíble. La gente que es impaciente, que no está escuchando hasta ahora y quiere ser árbitro. Escuche a Jason, porque no, de verdad, no, hay que tener mucha paciencia.
0: Hay que tener mucha paciencia.
1: De oro, prácticamente. ¿Y dónde podemos, y qué días podemos poder escuchar a Jason ahí en la chimenea?
2: ¿Ahora?
1: Sí.
2: Después de todo esto ya no le queda tiempo a Jason, entre la contabilidad, el árbitro. Bueno, ahora viene el mes de la patria, pues viene el mes de la patria y vamos a estar ahí con DJ Zoom en nuestra fonda que el 18 y 19 la tenemos ahí en el pasaje. Vamos a tomar nuevamente el pasaje de la chimenea.
1: Es
2: una premier de aunque ya por ahí se han dado un indicio. Hemos hecho una asociatividad con el Club Matadero y hemos trabajado durante todo este año fundamentalmente con el tema de las cuecas con ellos.
1: Claro.
2: Pero también hemos estado con la fiesta del melón con vino, el navegado, recién pasó la fiesta de la chorrillana. Estamos tratando de darle nuevamente vida a lo que es la noche, el casco histórico, que nos ha costado tanto retomar.
1: Se puede.
2: Después de escuchar a DJ Tom, se puede. Viene nuestro 30º campeonato de cacho, 30 años haciendo del cacho.
1: O sea,
2: buscando las cacheras y cacheros de este año.
1: Estamos, atención, cachero y cachera del trasnoche.
2: El cachero, la cachera.
1: Campeonato número
2: 30
1: de cacho.
2: 30 años ya dándole al cacho. Bueno, y el cacho es una tradición junto a lo que es la brisca, las cartas y el dominó.
1: Claro, bueno, ahí lo estamos viendo en pantalla.
2: Que se ha perdido un poquito, pero.
1: Campeonato número 30 de cacho para pareja Don Juan Castro. Miércoles 16 de septiembre, desde las 20 horas.
2: Bueno, ahí empiezan nuestras fiestas patrias.
1: Ahí empieza
2: con el campeonato de cacho, después 17 la previa de la fonda y 18 y 19 La fonda ahí al aire libre. ¿Sí? El 20, ahí me están convenciendo, vamos a estar a ver cómo hacemos sí. para ver si rematamos o no, o colgamos los pañuelos el 19.

0: No es, pero tenemos unas muy interesantes y bonitas fiestas patrias. Creo que no hablar de la culminación del año porque todavía nos queda mucho, pero ha sido un trabajo muy, muy, muy, muy bonito y motivador con respecto a lo que tiene que ver con las cuecas, nuestra tradición y el tema de volver el aire bohemio a nuestro querido casco histórico.
1: De todas maneras, bueno, y aquí buenos premios. En primer lugar, una linterna más cuatro pilas y
0: es la clásica.
1: Y una botella más el paso. Ah, muy bien. En segundo lugar,
0: es la clásica.
1: Un barril de cerveza, ¿sí? Y el tercer lugar, una cabeza de chancho.
0: Una cabeza de chancho, el mejor pebre de cuchareado, la clásica cabeza de chancho, la cervecita y la DJ Zoom.
1: DJ Zoom y anima
0: Bambi.
1: Anima y desordena, porque no solamente anima, sino que desordena.
0: ¿Ah? Ambos desordenan ahí la noche.
1: estos son claro, está la previa, todo lo que hace la previa de...
0: La previa de lo que son las fiestas patrias.
1: ¿Y los que se quedan inscribir para el campeonato de cacho, cómo lo pueden hacer?
0: Directamente al local,
1: ¿ya?
0: WhatsApp, Instagram,
1: sí,
0: redes sociales, pero vayan a la antigua, vayan así y aprovechen de tomar la mejor chicha de Curacaví, que bueno, está la cueca. Y tradicionalmente era la chicha que se llevaba al Congreso. Esa es la historia de la chicha de Curacaví.
1: Ahí, claro.
0: Como estaba relativamente... no tan cerca como ahora, lo que es Curacaví, era una tradición a traer las chichas de allá para que son toda la celebración de la paramilitar
1: la chicha en cacho, claro.
2: Esa es una tradición de la chicha de Curacaví, sí, que es la paramilitar del 19.
1: Claro, tiene que ser auténticamente de Curacaví para la chicha en cacho, ¿eh?
2: Es una tradición.
1: Y eso es lo bueno es que la chimenea van a poder tomar.
0: Sí, bueno, y allá los chicheros, que ya los conozco hace tiempo, claro. Ya cada vez hacen mejor chicha, tradicional, sí, artesanal.
1: Que ha quedado muy atrás por el tema del terremoto y todo eso. Hay que reivindicar un poquito a la chicha, yo creo, ¿eh?
0: Es que, bueno, como todo en general, de repente nosotros no somos muy condescendientes al tema de las tradiciones y mantener ahí el
1: ya tema. Lo logramos con el pisco, por ejemplo.
0: Pero, claro, nos costó.
1: Pero ya la gente está, le gusta.
0: No, ya, bueno, es absolutamente el destilado que más se vende, en Chile.
1: Hay que ir por la chicha, entonces.
0: Sí, hay que ir por la chicha, hay que estar por los vinos también, por todo lo que tiene que ver con nuestras tradiciones, la misma empanada que hoy día, ayer salió la mejor empanada del año. Entonces, o sea, todas esas tradiciones ya hoy día... septiembre ya se empieza a sentir ya,
1: claro.
0: desde no sé, mayo, junio ya empieza a sentirse, sí, ¿no? Y cuando no, parte el 1 de septiembre, que nos reencontremos con nuestras tradiciones, pues, con nuestras familias, con lo que es un país republicano.
1: Totalmente.
0: con unas ganas de echarle para adelante, porque esa es la idea, echarle para adelante.
1: Sí, por supuesto. Y bueno, y ojalá tradiciones que se mantengan durante todo el año también, o sea, la empanada que no se coma solamente en septiembre.
0: Lógico, el trompo. ¿Cuánto que no veis un niño jugando trompo?
1: Trompo, jugando a las
0: bolitas. A las bolitas,
1: jugando a la...
0: Elevando volantines, bueno.
1: Del clima también, porque en invierno no es muy favorable para jugar volantines.
0: No, pero hoy día estuvo un día bueno, llega la primavera.
1: El día estuvo
0: maravilloso.
1: Digo, para poder encumbrar volantín, ¿eh? Claro, y no perder obviamente todas esas tradiciones que son parte de, que no solamente son de fiestas patrias, sino que también, digámoslo, de todo los años. Mi querido Jorge, querido Jason, gracias por acompañarnos.
0: No, gracias a ustedes por darnos el espacio.
1: Y por esta amena conversación pasamos de las perillas a la pelota, y de la pelota a la chicha, y de la chicha a todo lo que son las tradiciones del 18 de septiembre. Muchas gracias nuevamente, ¿eh?
2: No, muchas gracias por invitarnos.
1: Entonces, el 18-19 en la chimenea, entonces la fonda.
0: La cuequera.
1: En el que se apodera de todo Príncipe de Gales, ¿eh? Fonda la cuequera. ¿Eh?
2: Tienen que participar. Porque sí, tienen pues, que ir a pasarlo muy bien.
0: Ojo, que es gratuita.
1: Eso es importante.
0: Es la única. Bueno, si hay otras más, mejor todavía.
1: Sí, pues.
0: Pero vamos a estar ahí con los cuequeros más tradicionales y relevantes la cartelera este año 2026.
1: Entonces, la invitación entonces para ir a Príncipe Gales.

0: Ahí en el pleno centro de Santiago, para disfrutar de la Fonda La Cuequera con entrada absolutamente gratis. Muchas gracias por venir. Tremenda, tremenda conversación este día que recién comienza. Y estén muy bien, ¿ah?
1: Nos vemos.
2: Muchas gracias. Saludos a todos.
0: Sí, aprovecho de mandar ahí los saludos correspondientes. Y bueno, como siempre ahí, escuchándonos en el...
2: A mi madre, porque nosotros los vemos, escuchamos la radio por la televisión y ella ya como que se... trasnocha junto a mí.
0: Excelente.
2: Y le gusta ver los otros países que aparecen las imágenes.
0: Así que no se pierda por ahí, ¿ah?
2: Sí.
0: Exactamente. Gracias, que estén muy bien. Bueno, y nosotros nos vamos, mi querido Nicolás Chacón, a la pausa. Sí, vamos a la pausa y ya volvemos. 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No vayan a creer que son 5 minutos para las 2. Todo buena conversación, ¿ah? ¿Eh? Vamos a la pausa, ya volvemos.
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2: A través de sitios espejo, las casas de apuestas en línea que operan de forma ilegal en Chile buscan burlar el bloqueo instruido por la justicia y que puso en marcha la Subsecretaría de Telecomunicaciones. De esto nos cuenta Bárbara Payán.
3: Hoy vence el plazo para que las empresas de Internet bloqueen 42 sitios de apuestas online por orden de la Subsecretaría de Telecomunicaciones. La instrucción alcanza a Entel, Movistar, Claro, GTD, WOM y BTR en cumplimiento de un fallo de la Corte Suprema que prohíbe la transmisión y promoción de juegos de azar ilegales. Sin embargo, a horas de que se concrete la medida, clientes de plataformas como Betano y Coolbet han reportado nuevas direcciones web con cambios en letras o números de sus dominios para seguir operando. La subsecretaria de Telecomunicaciones, Romina Garrido, puso el foco en las sanciones, mientras que el abogado experto en derecho tributario, Vicente Sáez, recordó que existe un procedimiento para actualizar el listado de sitios que deben ser bloqueados.
4: Y remitir una copia a Subtel indicando la fecha y la hora exacta de su ejecución. Están mandatadas la Subtel.
5: La Corte estableció un procedimiento permanente y actualizable de revisión de nuevos dominios.
3: Las empresas que incumplan arriesgan multas de hasta 5 UTM, además de sanciones de la Subtel que pueden llegar hasta las 5.000 UTM.
2: El ministro de Seguridad, Martín Arrau, visitó al alcalde, mejor dicho, de San Bernardo, Christopher White, y confirmó que se reforzarán las medidas de seguridad del jefe comunal tras revelarse un plan para atentar contra su vida. Los detalles con Sebastián Catalán.
6: El plan para asesinar al alcalde de San Bernardo, Christopher White, abrió una discusión sobre la protección de jefes comunales que enfrentan directamente al crimen organizado. El ministro de Seguridad Pública, Martín Arrau, visitó a White en su domicilio. Tras el encuentro, aseguró que el alcalde se encuentra de buen ánimo y con intención de retomar plenamente sus funciones. Arrau confirmó que White cuenta con protección instruida por el Ministerio Público, que esas medidas serán reforzadas y que el jefe comunal solicitó algunas gestiones adicionales. El ministro sostuvo que este tipo de amenazas no puede normalizarse y que la respuesta debe involucrar a municipios, gobierno y parlamentarios.
7: No podemos normalizar. Acá ustedes mismos han cubierto hace años alcaldes que ya andaban en vehículos blindados, que tenían protección, y esa situación no la podemos normalizar, y precisamente se trata de lo que hablábamos con el alcalde. Este desafío lo tenemos que enfrentar entre todos.
6: Desde el Congreso, la presidenta de la Comisión de Gobierno Interior, Joana Pérez, anunció que convocará a parlamentarios para impulsar nuevas herramientas legales y administrativas destinadas a proteger a las autoridades municipales. El debate queda instalado en cómo proteger a las autoridades sin limitar su capacidad de seguir interviniendo en territorios donde el crimen organizado busca mantener el control.
2: En el ámbito internacional, el ejército yemení acusó este jueves a los rebeldes hutíes de disparar

14 misiles y un número indeterminado de drones contra zonas pobladas de la costa occidental controladas por el gobierno internacionalmente reconocido de Yemen. Los sistemas de defensas aéreas derribaron varios drones sobre la gobernación de Taiz, mientras que los misiles no tuvieron ningún impacto en las operaciones de combate de las tropas estacionadas en la costa occidental, apuntó en X el centro de prensa del ejército. La fuente

0: en las últimas semanas, así como con infraestructura energética de Arabia Saudita. En paralelo, los hutíes, uno de los pocos grupos activos aliados de Irán, que todavía mantienen una fuerza considerable, han emprendido ofensivas militares contra territorio bajo control del gobierno yemení, especialmente en Marib, una provincia rica en petróleo, la costa del Mar Rojo. El nuevo estallido de la violencia en Yemen amenaza con reactivar un conflicto que ha permanecido en gran medida congelado desde 2022, cuando los hutíes y el gobierno acordaron una tregua mediada por la ONU que, pese a que expiró poco después, se ha mantenido hasta el inicio de esta escalada a mediados de julio. 2:06 a.m, antes de cerrar esta presente entrega de noticias, varios auditores nos reportan a esta hora de un fuerte movimiento telúrico en la región de Coquimbo. Así lo dejan ver varios auditores que ya nos cuentan de que han sentido el sismo a esta hora. Nos hablan de fuerte temblor entre La Serena y Coquimbo, también en ciudades como Ovalle, también Vicuña. Nos cuentan a varios auditores a través del más 569-9200-7888. Vamos a estar en breve con la información que nos entrega Sismología de la Universidad de Chile en torno a este movimiento telúrico. Hasta aquí entonces la presente entrega de noticias. Antes les contamos que a esta hora Santiago presenta una temperatura que alcanza los 11 grados con cielo nublado y una humedad del 86%, mientras que La Serena y Coquimbo registra a esta hora 13 grados de temperatura con niebla. A esta hora la humedad alcanza al 94%.
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0: Son las 2:09 a.m, ya vamos a ir con la información del sismo que se registró hace unos minutos en La Serena y Coquimbo. Mientras tanto, nos quedamos con Luis Jara y a los Cuatro Vientos con este medley folclórico para comenzar con brillos del mes de septiembre aquí en la radio.

habíamos indicado en el informador de las 2 de la madrugada, un fuerte sismo se registró, según lo que nos cuentan auditores, en la región de Coquimbo. Se percibió en la región de Coquimbo. Ya tenemos la información preliminar por parte de sismología de la Universidad de Chile y que indica lo siguiente. Es un movimiento telúrico de magnitud 5.2 con 61 kilómetros de profundidad que se registró a las 2 de la madrugada con 4 minutos. Esto ocurrió a 21 kilómetros al noroeste de La Serena, sin embargo, se ha sentido en buena parte de la región de Coquimbo, es decir, el Valle de Elqui, Ovalle, Illapel, algunos sectores ya de la zona sur de la región de Atacama. También nos envían reportes por parte de ustedes, nuestros auditores. Reiteramos, sismología de la Universidad de Chile ha informado en los últimos minutos de un movimiento sísmico de 5.2. Esa es la magnitud. La profundidad, 61 kilómetros de profundidad y la referencia a 21 kilómetros al noroeste de La Serena. Si refrescamos a esta hora la página web de sismología de la Universidad de Chile, ya contamos con la información consolidada, que por cierto también se va a corregir en los próximos minutos, y que indica 5.4 de magnitud. Según lo que informa a esta hora el Centro Sismológico Nacional de la Universidad de Chile, la profundidad, 6,64 kilómetros, quiero decir, se registró a las 2 de la madrugada con 4 minutos y el epicentro ocurrió a 25 kilómetros al noroeste de La Serena. Esta es información ya consolidada. Reiteramos, un movimiento telúrico se registró a las 2 de la madrugada con 4 minutos en la región de Coquimbo, sintiéndose principalmente en la zona costera, en el conurbano de La Serena y Coquimbo, 25 kilómetros al noroeste de La Serena, de magnitud 5.4, 64 kilómetros de profundidad, es lo que a esta hora reporta sismología de la Universidad de Chile. Por su parte, el SENAPRED, a través de sus mensajes de sismos y de alertas, informa de que el movimiento telúrico fue de mediana intensidad en las regiones de Atacama y Coquimbo. Atención a las escalas de Mercalli: región Atacama, Freirina 4, Alto del Carmen, Huasco y Vallenar 3 y La Serena grado 6. Todo esto en escala de Mercalli. Por supuesto que SENAPRED está evaluando eventuales daños a personas, alteración a servicios básicos o infraestructura producto de este sismo que se registró hace tan solo algunos minutos en las regiones de La Serena y también en la región de Atacama. Reiteramos, sismo de magnitud 5.4 se registró a las 2 de la madrugada con 4 minutos. Reiteramos, en este caso, a 25 kilómetros al noroeste de La Serena, a las 2 de la madrugada con 4 minutos, con 64 kilómetros.

0: metros de profundidad. Algunos dicen que fue más ruido que movimiento, pero sí nos cuentan que estuvo muy fuerte el sismo, por lo que ha despertado a varios de los habitantes, que son sobre todo auditores de la radio, tanto en La Serena, en Coquimbo, también en Ovalle. Hemos también tenido reportes en Illapel, también bueno, en sectores también de la región de Atacama. Así que bueno, fue bastante, bastante fuerte según nuestros auditores. Muy fuerte y largo, por ejemplo, nos cuenta Hugo desde La Serena, pero sí, lo cierto es que hasta el momento, la información que nos brinda el Centro Sismológico Nacional de la Universidad de Chile es de magnitud 5.4. Puede que incluso se modifique esta magnitud en los próximos minutos. Así que por lo mismo, queremos invitarles a que se mantengan informados a través de la radio. Sismo 5.4 en la región de Coquimbo, con una profundidad de 64 kilómetros, 25 kilómetros al noroeste de La Serena. Es la información consolidada que tenemos hasta este momento. Seguiremos informando a través del trasnoche de la radio. Las 2 con 16 minutos.
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2: Las 2 de la madrugada con 21 minutos, estamos de vuelta acá en el trasnoche de la radio. Yo creo que para muchos auditores y televidentes que son más cinéfilos, estas imágenes son bastante más que familiares, porque estamos hablando de un clásico de los hechos históricos de la humanidad. Nos referimos a la película Waterloo del año 1970, pero no vamos a hablar de la película, no vamos a hablar de la película, sino básicamente de lo que fue justamente esta batalla, que nos remonta hace más de 200 años y fue un día 18 de junio 1815. Napoleón Bonaparte, ¿quién no conoce a Napoleón Bonaparte? Enfrentó en Waterloo la batalla que terminaría definitivamente con su regreso al poder. Se terminaría definitivamente ese poderío que de alguna u otra manera caracterizó, por cierto, a Napoleón. ¿Por qué perdió? ¿Fueron errores quizás propios? La estrategia, por ejemplo, de Wellington, la llegada de los prusianos. ¿Influyeron realmente la lluvia, el barro? Porque fue una batalla bastante condimentada con la lluvia, con el barro. Bueno, vamos a conversar de todo esto y de líneas generales, ¿qué es lo que significa la batalla de Waterloo en torno a la figura de Napoleón Bonaparte y sobre todo en la historia de lo que es ya la humanidad en torno ya a un sistema democrático, un sistema republicano, digamos, dentro de la Francia del siglo XIX. Bueno. Estamos con don Carlos Barría de Casa Sal, profesor. ¿Cómo está? Qué gusto de verlo por acá. Bienvenido.
3: Buenas noches tras noches.
2: Exactamente. Oye, ese saludo, ¿ah? ¿Todo bien?
3: Saludo. ¿Todo bien? Sí. Estaba escuchándote un temblor fuerte, sí, o sea, pues, relativamente fuerte en La Serena.
2: Exactamente, y gracias a nuestro auditor.
3: ¿Cuánto fue?
2: 5.4.
3: Despertó, yo creo, a media población, a lo menos.
2: De hecho, varios de nuestros auditores que están a esta hora escribiéndonos vienen justamente de La Serena, de Coquimbo, de Ovalle, claro, de Vicuña, donde se sintió, en el Valle del Elqui también se sintió muy
3: fue
2: fuerte.
3: Fue bien superficial, parece.
2: Sí, 64 kilómetros de profundidad.
3: Para la geología, claro. Y no es mucho.
2: Claro, fue fuerte y fue largo, no me contaron los auditores. Así que yo creo que más razón más que suficiente para poder despertar aquí.
3: Despertar a medianoche.
2: Y qué bueno eso, porque la gente despierta y lo primero que hace es ir al WhatsApp y avisar a la radio.
3: Ah, mira.
2: Yo creo que lo mejor, y por eso les agradezco que hayan hecho ese ejercicio.
3: Que la gente busca comunicación.
2: Exacto.
3: Y como siendo la radio Bío, la única radio que transmite en vivo toda la noche, claro, entonces te mantiene al tanto con la información que sea.
2: Exactamente.
3: Temblores, terremotos, lo que sea.
2: Claro, inmediatamente el WhatsApp de la radio, y eso nos sirve para saber qué es lo que está pasando en el país. Así que muchas gracias a cada uno de ustedes por alertarnos de este sismo. Ya vamos a ver, por supuesto, con más información si es que sismología corrige de alguna otra manera este movimiento telúrico. Pero para dar paso a la tranquilidad, porque usted sabe que los sismos también nos dejan un poquito
3: nerviosos,
2: turulecos, ¿ah? Porque, bueno, hay que acostumbrarse que también somos un país sísmico. Vamos a otro hecho que también generó un cierto terremoto en la historia de la... En la historia, sobre todo, de esta figura que estamos viendo. Napoleón Bonaparte.
3: Claro. ¿Ah? Estamos dentro de un ciclo de grandes batallas que han marcado a la humanidad, claro, y a la historia. Y esto se inscribe dentro de estas batallas que implican un cambio grande. Anteriormente vimos las Termópilas. Vimos Lepanto, claro, vimos Trafalgar, que tiene que ver con esta, porque fue previa a Waterloo, que es la que vamos a ver hoy día. Fue la batalla de Lepanto, la batalla de Trafalgar, donde Inglaterra consiguió el dominio del mar. Uh-huh. En la Europa de 1800.

0: 1815 en Europa estaba dominada por Francia. Claro. La infantería era francesa y el poder militar en tierra era francés. En el mar lo habían conseguido los británicos a partir de Trafalgar.
1: Exacto.
0: Napoleón se había adueñado de prácticamente toda Europa, se había tomado España, se había tomado gran parte de Europa y gobernaba sobre todos estos países, sobre todo en España, donde se llevó cautivo a su rey, lo que permitió a su rey Fernando, lo que permitió a su vez la liberación de la República Hispanoamericana. A raíz, como consecuencia de esto, viene la independencia de los países sudamericanos, entre ellos Chile, Argentina, todo.
1: Claro, la emancipación
0: de los países latinos, porque España no pudo mantener su dominio porque fue invadida por la Napoleón Bonaparte de Francia y nombró regente de España a su hermano Pepe Botella.
1: Don Pepe Botella, famoso Pepe Botella.
0: Famoso Pepe Botella.
1: Yo tengo una pregunta al respecto porque, a ver, no vamos al comienzo, vamos al final de esto. Uh-huh. ¿Napoleón perdió Waterloo o Wellington y sus aliados le ganaron Waterloo?
0: Mira, la batalla estuvo indecisa hasta último momento. Finalmente perdió, porque se lograron reunir los dos ejércitos. Habían dos fuerzas. Esta era la séptima coalición que había contra Napoleón. Pues Napoleón había luchado contra distintas coaliciones en distintos años, entre 1800 y 1815. Ahora, él era un brillante estratega.
1: Tremendo estratega.
0: Entonces, él apostó a que los ejércitos ingleses, comandados por Wellington, y los ejércitos prusianos no se unieran. Esta batalla fue en Bélgica, cerca del pueblo de Waterloo. No claro. Fue en territorio, actualmente es territorio belga. Entonces, acá, la sexta coalición. En las batallas napoleónicas había logrado sacar del poder a Napoleón y lo habían exiliado frente a Italia, a la isla de Elba, donde fue exiliado y estuvo 10 meses exiliado. Eso duró su exilio.
1: 10 meses.
0: Y los aliados que habían ganado, Inglaterra, Prusia, Austria, Suecia, impusieron de nuevo una monarquía en Francia, a Luis XVIII. Como un gobierno títere, claro. Para seguir con las monarquías que reinaban en Europa en este momento, pusieron. Pero este rey, había ocurrido la Revolución Francesa solo 25 años atrás, 30 años atrás, o sea, no estaban. Habían decapitado, guillotinado a sus reyes. Exacto. Habían hecho todo un cambio que fue violento, fue grande. Se integraron los ideales de libertad, de igualdad, el nacimiento de los derechos humanos, para después de Napoleón volver de nuevo a una monarquía. Y la gente no lo aceptó a buen grado. Entonces empezó a pedir de una u otra forma el regreso de Napoleón. Claro. Del emperador Napoleón, porque por otro lado, Napoleón en 1800 había autocoronado emperador de Francia, el primer imperio francés. Napoleón había sido exiliado, había sido relegado a la isla Elba para que no molestara más, pero él siguió jugando sus fichas políticamente. Desde ahí empezó a planear su regreso. Le escribió a todas las casas reales, a la prusiana, a la inglesa, que él quería volver, pero que no iba a volver con ambiciones territoriales, que solamente quería la paz, bla, bla, bla. Claro. El asunto es que, sea como sea, volvió, instauró un gobierno, volvió en marzo de 1815, un gobierno de los 100 días, que se llama.
1: Ah, claro, el gobierno de los 100 días.
0: El gobierno y el regreso de Napoleón a los 100 días, donde obviamente en cuanto pisó de territorio francés, el rey mandó a apresarlo, pero los ejércitos que mandaban, los regimientos que mandaban a apresarlo se iban uniendo a la fuerza de Napoleón. Pues él tenía un gran carisma, un gran aprecio, y siempre su ejército le fue leal, hasta la muerte, o sea, hasta Waterloo, hasta el último momento, siempre tuvo un ejército, una infantería y una guardia imperial muy leal a él. Ahora, ¿cuál era la estrategia de Napoleón? Inmediatamente los aliados habían estado distribuyendo Europa de nuevo, volviendo a relinear sus fronteras y repartiéndose el mundo colonial.
1: Claro.
0: África.

0: las posesiones de América, estaban volviendo, y Napoleón interrumpió todo esto, y habían dos ejércitos, uno inglés comandado por Wellington y otro prusiano que comandado por Brüller, que le iban a hacer frente. Ahora, la estrategia de Napoleón era enfrentar a ambos por separado, que no se unieran. Sumados ambos ejércitos, el prusiano con el anglo-holandés, que era básicamente Gran Bretaña más los Países Bajos, sumaban el doble de fuerzas que la que tenía Napoleón. Pero como él era un hábil estratega, diseñó una, atacarlos por separado. Primero tener una batalla con los ingleses, descargar toda su fuerza con ellos y después con los prusianos.
1: Claro.
0: La idea era que no se lograran unir. Primero él ganó la batalla, la primera batalla previa a Waterloo con los ingleses, los hizo retroceder. Posteriormente le dio un escarmiento a los prusianos, pero ya se empezaron a unir estas dos fuerzas.
1: Ah, se empezaron.
0: No lo pudo impedir. Y ahí empezó el desastre. Sumaban más de 140.000 hombres en los ejércitos aliados. Napoleón contaba con 96.000 hombres aproximadamente. La ventaja la tenía en que sus tropas eran folladas, eran todos veteranos, habían participado en todas las guerras napoleónicas, que fueron varias, bastante bravas. Entonces eran soldados experimentados. En cambio, los otros contaban, si bien tenían cierta experiencia, la mayor parte no, eran campesinos, era gente que venía del campo, que no tenía experiencia con las armas.
1: Claro, o sea, fue muchos voluntarios.
0: Muchos voluntarios, y no tan voluntarios de repente, si los reclutaban.
1: Los reclutaban, sí, exactamente.
0: Vas.
1: ¿Qué es lo que estaba en juego en Waterloo?
0: No, estaba en juego toda la estabilidad europea.
1: Toda
0: la estabilidad europea.
1: No era simplemente otra batalla, ¿no?
0: No era una batalla. O sea, Napoleón, al volver a retomar el imperio francés, contaba, bueno, tenía sometida España, iba a tratar de tomar de nuevo Europa. Y Europa la había conquistado prácticamente anteriormente completa. Había perdido solamente cuando trató de invadir Rusia.
1: Ah, claro.
0: ¿Ah? De nuevo, el mismo error que cometió Hitler de. En la Segunda Guerra Mundial trató de avanzar sobre los territorios rusos, que son vastos.
1: Exacto.
0: Los tomó de nuevo el invierno, el general invierno, que le llaman ruso. No se las pudo con eso. Ahí perdió, y ahí esto le costó perder y el exilio a la isla Elba. Ahora, se jugaba mucho, se jugaba toda la estabilidad europea. Entonces, todos. Los países europeos, prácticamente todos, se unieron en una séptima coalición contra Napoleón.
1: Wow.
0: Napoleón era brillante, era un estratega, como te digo, y las fuerzas armadas, o la infantería y la caballería y artillería francesa, eran pero lo mejor que había en la época. La fabricación de los cañones, de armas. De hecho, toda la influencia que tuvo Chile durante el siglo XIX, hasta ya que incluso principio del siglo XX, fue francesa. Porque de ahí.
1: Ah, claro.
0: Claro. Después viene la influencia prusiana, pero ya viene a partir de 1900, de ahí hacia adelante.
1: Ya
0: pero antes, incluso claro. Los uniformes. Chile, cuando peleó la guerra del Pacífico, todo el gran parte del armamento. Las estrategias que se usaron y todo, era todo de procedencia francesa. Era hacia allá donde mirábamos nosotros como ejército y como país.
1: Claro, exactamente.
0: Por la cultura que tenían, incluso aquí en Chile se hablaba mucho más francés que inglés.
1: Ah, claro.
0: Claro, si se iba a estudiar a Francia.
1: Había mucha influencia en Francia, en todo sentido de la palabra, ¿sí? ¿Eh? O sea, dentro de la sociedad, Francia dominaba la influencia, claro. en todo.
0: La élite chilena iba a Francia, y así que los grandes
1: Plasgana, claro.
0: los grandes escritores chilenos, todos pasaban por Francia.
1: Arquitectura,
0: claro.
1: Se refleja mucho
0: en eso. Todo, en todo. Después viene la influencia en cierta manera alemana y después obviamente la americana, pero ya después de la Primera Guerra Mundial y más después de la Segunda Guerra Mundial, cuando quedamos bajo la influencia directa americana, la doctrina Monroe y todo eso. Exacto. Se hizo efectivo en el siglo XX.
1: Claro. Bueno, se habla mucho de la lluvia, del barro en ese momento, de que Napoleón retrasó el ataque. ¿Qué tanta influencia hubo ahí en las condiciones del terreno?
0: Mira, estas eran unas batallas sobre todo la de Waterloo fue una batalla como épica, porque Napoleón sabía que se jugaba el pellejo, se jugaba todo en esta batalla.

0: primero apostó a que no se reunieran los dos ejércitos, el anglo Países Bajos más el prusiano, que eran dos fuerzas poderosas, pero por separado él podía combatirlos. Ahora, la noche previa, la noche del 17 al 18 de junio de 1815, hubo una tormenta como nunca, que dejó todos los caminos y toda la zona rural donde se libró esta batalla, la dejó convertida en un barrial. Entonces, esto impidió, los franceses tenían una superioridad bastante grande en lo que era la artillería. Y esto impidió mover con facilidad las baterías, las grandes baterías. Ellos tenían alrededor de 350 piezas de batería en esta batalla, de artillería, que era fundamental para la estrategia de Napoleón. Claro. Entonces, al estar empantanados, en primer lugar, la artillería no tuvo mucha movilidad, quedó emplazada donde quedó. Después necesitaba movilizarla y los caminos no lo permitieron en cierta medida. Los caballos, las caballerías también se empantanó con esto. La caballería corría para ambos bandos. Claro. Ahora, la superioridad francesa, que está en gran medida en la artillería, fue lo que... Según lo que opinan ciertas personas o los que estudian esta estrategia, fue lo que condenó a la derrota en Waterloo. Fue una batalla larga. Imagínate que Napoleón, que era un gran estratega, ahora estamos hablando de una época en que los generales y las personas que mandaban la guerra iban al frente de batalla. Napoleón estaba en el frente de batalla. Él tenía una línea de alrededor de 5 kilómetros y a caballo recorrió todo el frente de sus tropas antes de Waterloo, arengando, hablando. ¿Sabes? Detrás habían bandas de músicos con bronces y con tambores aleonando. Imagínate esto previo a una guerra, y estamos hablando de un ejército de 70.000 soldados.
1: Tremendo escenario.
0: A lo largo de 5 kilómetros, Napoleón en su caballo blanco recorriendo, arengando, y a los soldados antes de la guerra, a los franceses se les daba coñac, se les daba galletas y algo de carne seca, algo similar al charqui.
1: Ajá.
0: Algo similar al charqui para tener energías para esta batalla.
1: Exacto.
0: Se dio en varios frentes esta batalla.
1: ¿Ya?
0: Y lamentablemente o afortunadamente, según la óptica que se mire, Napoleón perdió.
1: Claro, porque bueno, de hecho Wellington,
0: ¿sí?,
1: suele aparecer como el hombre que derrotó a Napoleón.
0: Ajá.
1: Claro, ¿podría haber ganado sin la llegada de los prusianos de Blücher?
0: Difícil.
1: ¿Por qué?
0: Difícil, porque ya hubo un momento en que Wellington estaba casi rendido. Él había tomado posición en tres colinas, en tres granjas que le llaman, y estas donde se había hecho fuerte. Napoleón estaba atacando. Wellington siempre fue el duque de Wellington siempre fue defensivo. Nunca le costaba mucho tomar la ofensiva en una batalla. Entonces esperaba que lo atacaran y él tomaba a partir de eso. Estaban a punto de caer sus defensas cuando llegaron los auxilios del ejército prusiano, que toda la noche del 17, a pesar de la lluvia, cabalgaron para prestarle ayuda.
1: Claro.
0: Una colisión en los prusianos salvaron en Waterloo y le dieron la batalla a Wellington.
1: Entonces uno siente como que está quizás como subestimado tal vez históricamente el papel de Blücher y el ejército prusiano en Waterloo.
0: No, Blücher fue determinante. O sea, igual era un ejército consolidado. O sea, si la clave está en que estos dos ejércitos no se unieran. No presentara. Y como Napoleón apostó a darle batalla por separado. Y de hecho, las batallas que alcanzó a dar por separado contra los dos ejércitos las ganó al comienzo. Después, una vez que se unieron, bueno, Napoleón avanzó con 11 columnas, ocupó su mejor material, finalmente lanzó su cuerpo de élite, que era la Guardia Imperial, que constaba de 4.000 soldados, que le eran, solamente le eran todos veteranos. Y lanzó esto, y aquí se inclinó la batalla. Al ser rechazado su Guardia Imperial, Napoleón se dio por perdido.
1: O sea, era esencial la Guardia Imperial.
0: No, era el cuerpo de élite que él tenía.
1: Claro.
0: Ya había perdido. Pero la batalla estuvo a punto de inclinarse a favor de Napoleón. Por eso estamos hablando de batallas que dieron un giro. O sea, que si hubiera cambiado la mano a favor de Napoleón, hubiera sido otra la historia de Europa.
1: Claro, porque hay una imagen de Napoleón como un genio militar. Ya lo hemos evaluado. Un gran estratega. Un hombre que era prácticamente invencible, ¿cierto?

0: Pero Waterloo, sin embargo, demuestra que ya no era el mismo comandante, o crees que sería injusto tal vez.
1: Es que se buscó mucho frente. Él era un brillante estratega, pero es que no podía pelear con los prusianos, con los ingleses, con los Países Bajos, con los rusos, con los austriacos. Entonces se buscó, habían unas coaliciones, pues son siete las que hubieron, muy fuertes contra él. Entonces, claro. En realidad, militarmente y políticamente en Europa no lo querían. Ah, y los franceses que habían dominado Europa.
0: Además, que era harto dictatorial para su.
1: No, era bastante dictatorial. Sí. Aparte que previamente había perdido el poder marítimo. Francia había tenido un gran poder marítimo, tanto en el Mediterráneo como en el Atlántico. Y en Trafalgar, Horacio Nelson destruyó prácticamente la escuadra o la armada francesa. Entonces, claro. Perdió el dominio del mar. Que la tenían los ingleses, pero él dominaba en tierra. Y esta fue la batalla definitiva que impidió que Napoleón se volviera a adueñar de Europa. Y el declive. Después de esto, Napoleón huyó a París, fue perseguido por los prusianos, por los ingleses, que tomaron París. Uh-huh. Y fue apresado Napoleón y en menos de un mes fue obligado, ahora sí lo relegaron a la isla Santa Elena.
0: A la Santa Elena, claro.
1: Al Océano Índico, claro. Una isla perdida. Exacto. Ahí sí que no pudo salir, o sea, tuvo 6 años, de 1815 hasta 1821, y murió en la isla, y lo tenían súper cuidado, porque bien o mal, Napoleón tenía su prestigio. En Francia, claro, tenía lealtades irreductibles. Entonces le tenían mucho respeto. Ahora, si tú ves la vida de Napoleón anteriormente, las estrategias que él desplegó fueron todas muy buenas, muy brillantes. Pero tú no puedes contra echarte todo un continente encima tampoco.
0: No, por supuesto.
1: O sea, por anga o por manga. De hecho, sus estrategias militares aún son estudiadas en todas las academias de guerra de todo el mundo. Y siguen siendo ejemplos. Bueno, ya no se usa la caballería ni nada, pero los movimientos, la base,
0: la estrategia,
1: las tácticas que él usaba son geniales, claro. Geniales.
0: Sí, de hecho, bueno, además que Waterloo también está llena de mitos, y si tuviéramos que quizás desmitificar o derribar uno que todavía esté ahí rondando después de 200 años, ¿cuál sería?
1: Mira, yo he escuchado varias historias. Hay una con los cadáveres, porque quedaron aquí, estaba esta batalla reportó algo así 45.000 muertos, siendo la mayor parte de ellos franceses, que quedaron esparcidos en un campo de batalla que no era muy amplio. Y quedaron muchos heridos que estuvieron por días ahí. Pero nadie se hizo cargo de esto, y los muertos quedaron ahí, se enterraron en fosas comunes. Después hay un mito de que dónde quedaron los cadáveres, porque nunca se hizo una ceremonia para enterrarlo. Y después se decía que los huesos, en los años 30, o sea, 10, 15 años después, fueron vendidos a ingenios de azúcar para procesar azúcar allá. Y eso es uno de los mitos. Otro de los mitos es que Napoleón estaba enfermo, que por eso no pudo dirigir bien sus tropas. No sé qué otras cosas he escuchado, porque se ha hablado tanto de Waterloo. Lo cierto es que esta batalla reordena el tablero europeo, se vuelven a los límites anteriores y se establece una paz. Desde 1815, que fue la batalla de Waterloo, hasta la Primera Guerra Mundial, que empezó en 1914, claro, prácticamente hubieron 100 años de paz que permitió. Bueno, hubieron igual guerra interna, pero sí, guerras de este tamaño, de este calado, no. Fueron 100 años de paz para Europa, donde se logró mucho progreso, donde se logró asentar la industrialización de Europa.
0: Claro.
1: Y la colonización del resto del mundo. También. Aquí la que reinó, obviamente, fue Inglaterra después de esto. O sea, la Commonwealth.
0: Bueno, y además que considerar además que uno de los hitos más importantes para nuestro continente es justamente la emancipación de América Latina.
1: En cierta manera le tenemos que agradecer a Napoleón haber tomado preso al rey de España, Fernando VII, y las colonias europeas quedaron sin rey. Entonces, a raíz de eso se empiezan la emancipación de Chile y de todos los países. No teníamos rey. No, el rey era Pepe Botella, el que gobernaba sobre España.
0: Exacto.
1: Ahora España.

0: que había sido un imperio muy poderoso, 1500, 1600, 1700, fue un declive atroz, porque aquí se ve, se produce la reconquista, una guerra entre los españoles y los franceses para recuperar su libertad, que fue cruenta. Esto volvió a España, que había sido el imperio más poderoso de Europa en el siglo XVII, en el siglo XVIII, lo empobreció. Destruyó toda la industria y se robaron todas las riquezas que habían entrado desde América a España. Claro. Circularon hacia Francia, circularon hacia Alemania, se fueron hacia el norte europeo.
1: El gran desfavorecido de todo esto fue España.
0: Claro, el gran desfavorecido de esto fue España, que claro, perdió su imperio, perdió todas sus colonias, perdió su riqueza y quedó un pueblo sumamente atrasado, porque le costó mucho recuperarse. O sea, España pasó a ser un país relativamente pobre respecto al resto, hasta la época de Franco y posterior. Si España le costó siglos, después de haber sido un imperio, pero...
1: Claro, a diferencia de Francia, de que se mantuvo casi como... A ver, como el faro de luz, digamos, de toda Europa, en el fondo, por debido a lo que fue su influencia, en el fondo.
0: O sea, se mantuvieron las tres grandes potencias del norte: Inglaterra, Gran Bretaña, que dominaba los mares, la Commonwealth, Prusia, que o Alemania, Austria, Alemania.
1: Y sí, de hecho, bueno, Alemania, Francia. Recordar que tuvo también una revolución de por medio, y eso trajo también la llegada de Colón a Alemania.
0: Exactamente,
1: a
0: sí, ya hubo un momento en que hubo mucha hambruna en Alemania, eran las condiciones muy difíciles, pero eran condiciones internas, eran guerras entre los señores feudales o los señores, digamos, de la zona, de los estados alemanes independientes. Ahora, toda la riqueza que se sacó o se robó en América, que llegó a España, en este siglo fluyó hacia el norte europeo. En España no quedó nada. Todo el oro que robaron en Perú, en México, o que se llevaron de acá, salió de España hacia el norte europeo.
1: Claro.
0: Y generalmente terminó o en Inglaterra, o en los Países Bajos, o en Francia, o en Alemania, o Prusia.
1: Claro. A ver, para de alguna otra manera, si cambiamos la historia por un instante, profe, ¿Napoleón realmente pudo haber ganado Waterloo?
0: Sí.
1: Y si ganaba ese día, ¿tenía alguna posibilidad real de mantenerse en el poder frente al resto de Europa?
0: Iba a seguir en guerras. Sí, podía mantenerse, pero iba a ser una... porque había muchas coaliciones, tenía muchos enemigos. Ahora, el Zenit siempre ha sido Inglaterra, Gran Bretaña.
1: Claro.
0: Porque en algún momento anterior, Napoleón planificó la invasión de Inglaterra, como la planificó posteriormente Hitler. Ajá. Sin someter a Inglaterra, que era el poder y que dominaba los mares, No iba a lograr establecer su hegemonía sobre Europa. O sea, podría haber ganado Waterloo, pero iba a ser una incesante guerra, otra coalición, otra, no iba a haber paz en el continente.
1: Exactamente. Y bueno, a ver, ¿por qué seguimos, después que han pasado más de 200 años, por qué seguimos hablando de Waterloo más de dos siglos después? ¿Qué cambió esa batalla en Europa y la figura histórica de Napoleón también?
0: Mira, Napoleón tenía mucha idea. Napoleón tenía un ideario, a pesar de que él se declaró emperador, tenía un ideario basado en la Revolución Francesa. Entonces, muchas de las instituciones francesas o muchos de los ideales de esta revolución fueron expandidos por Europa. La igualdad, los derechos humanos,
1: Igualité, égalité, fraternité,
0: la fraternidad, tal como lo mencionas en francés,
1: égalité,
0: y él apoyó mucho la cultura francesa. Acuérdate que las grandes investigaciones, incluso en Egipto, se hicieron durante la época napoleónica. Fue un florecimiento cultural, militar, político. Pero bueno, como el sino del hombre en la guerra, terminamos en eso. Terminó con 45.000 muertos en esta batalla.
1: Sí, sí.
0: Que fue horrible.
1: Horrible, sí.
0: Y bueno, políticamente significó una paz por 100 años, una paz entre estas grandes potencias.
1: Claro.
0: Que permitió que floreciera Europa y a su vez se repartiera el resto del mundo. O sea, repartieron la influencia sobre América, que ya no está España, sobre África. Sobre todo en África, bueno,
1: sí,
0: se la repartieron. Tú te caes con esto, tú con esto otro. Claro. Entonces se repartieron el mundo, Indochina, qué sé yo. Todos tomaron un pedazo en la época de...

0: colonialista.
1: Claro, cuando se dieron cuenta ya que América estaba ya emancipada, de que ya había independencia, fueron a buscar en búsqueda de otros continentes, sobre todo África, Asia.
0: Indochina, claro.
1: Casos que son muy recientes, porque la independencia de muchos países africanos corre alrededor de la década del 50, 60, 70. Claro. Bueno, el caso de Indochina, ni hablar, después con el tema de la guerra de Vietnam. Entonces, hay una historia que todavía se mantiene.
0: Se está escribiendo, te diría todavía. Claro, porque hay países africanos que todavía siguen dependiendo económicamente o bajo la influencia todavía de Francia, de Inglaterra. De hecho, se habla francés. El mismo Sudáfrica, en Sudáfrica, todos los países claro. Todavía no tienen una cultura o no han tomado. Aparte que los límites se hicieron de repente en oficinas, pues, con. Claro. Con regla ya tú te quedas con esto y se hicieron límites artificiales. Exacto. Lo que redunda en que todavía haya guerras civiles o guerras tribales entre estos estados africanos,
1: claro,
0: por ejemplo.
1: Porque hay que recordar que África tiene una comunidad muy fuerte de tribus y las tribus se fueron quedando atrás por sobre estas políticas que han surgido en torno al surgimiento de países, en el fondo, porque hay muchos países en África que las guerras son justamente tribales, son tribus y el gobierno mismo.
0: Y que hay muchos países que fueron creados artificialmente, o sea, no tienen los límites, los idiomas son distintos, la etnia no tienen que ver nada una con la otra. Ahí están en el mapa. Exacto. Esto fue creado por los europeos en esta época, ¿no?
1: Claro, justamente.
0: De ahí para adelante.
1: Justamente. Bueno, dicho, acá un auditor me dice, como el profesor, el dicho dice, a propósito de Pepe Botella: Pepe Botella, no tomes tanto que parece un chuico andando, ¿eh? Bueno, justamente que forma parte de la historia que queremos compartir con ustedes y que cuya batalla fue de alguna u otra manera decidora para mantener o no en el poder a Napoleón Bonaparte, posiblemente uno de los mayores estrategas de la historia.
0: Exactamente, de la historia militar.
1: Bueno, se nos está pillando un poquito el tiempo.
0: Nicolás, acuérdate de los regalos.
1: Tenemos un concurso, ¿cierto?
0: Sí, tenemos dos libros de regalo. Atención. Lo vamos a hacer rapidito.
1: Sí.
0: Este se va a ir para Regiones, Chile, de la Tierra al Espacio, que te habla de la breve, pero la historia espacial que tienen. Tenemos algunos intentos de satélite, tenemos algunos adelantos en la espacial. Este libro, que es bastante ilustrado. Los que quieran saber del espacio tienen que escribir a nuestro Instagram, @casa.cer. Este se va a ir a Regiones. Y tenemos para Santiago, de lo que vamos a hablar en el próximo programa, que es sobre la batalla de Maipú, que es la batalla que nos da la independencia a Chile. Este libro es un libro breve, pero conciso, sobre la batalla de Maipú. Este libro se va a quedar en Santiago. Para los auditores que les interese, tienen que escribir solamente acá, a este Instagram, claro, @casa.sar, por qué quieren el libro. O comprendemos que no todos tienen Instagram, nos pueden escribir al WhatsApp al número 977-48-9244, dando una justificación de por qué le interesa el libro, y mañana nosotros se los vamos a asignar.
1: A ver, ¿lo repetimos el WhatsApp para nuestros auditores?
0: 9-77-48-9244. Y el Instagram es @casa.sar. A la vez pueden ver este programa que hicimos con Nicolai, posteriormente en el YouTube. En Casa Sar.
1: Bueno,
0: Casa Sar, YouTube también Casa Sar.
1: Hay interesante ciclo de podcast que están muy buenos, muy interesantes, para poder compartir justamente este programa y también los podcasts que también están saliendo desde Casa Sara. Así que una cuenta muy interesante YouTube para que ustedes la sigan, se suscriban, pinchen la campanita y se enteren de todas las novedades en torno a Casa Sara. Y como siempre, la esquina, pues, ¿ah?
0: Sí, porque todos los invitados allá a Condel 1653, en pleno barrio Italia. Vayan con tiempo. Tenemos 13 salas para que nos puedan visitar. Son en dos pisos, dos niveles, con 13 salas temáticas. Vayan con tiempo a visitarnos a nuestra librería anticuaria.
1: Exactamente. Y sobre todo, un buen panorama para el fin de semana y más, que ya estamos entrando al mes de septiembre para
0: poder,
1: claro, y está entrando en nuestra historia como país, tanto de los inicios como también de la contemporánea. Así que tenemos un septiembre bien variopinto en ese sentido.
0: Así es.
1: Bueno, mi querido profesor, muchas gracias,
0: gracias por estar con nosotros. Un agrado.
1: Con este interesante tema, apasionante, como es la batalla de Waterloo y la figura que hay detrás, por supuesto, de
0: Napoleón Bonaparte.
1: Digna de desmenuzar por largo rato.
0: Se ha escrito mucho sobre Napoleón.
1: Mucho de Napoleón. Y ustedes, nuestros auditores, los invito a que nos vayamos a una pausa, ¿cierto, mi querido Nicolás Chacón? Así que nos vamos a la pausa en estos instantes.

0: antes, nos quedan varios, nos quedan muchos programas. Ya vamos a tomar contacto con Vicente Gailar, que está en las calles de Santiago. Pero antes de irnos a la pausa, vamos a contarle lo siguiente. 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Pausa y ya volvemos.
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0: 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En B.O.B., una nueva hora. 3 de la mañana.
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2: La justicia decretó la prisión preventiva para 8 imputados de la organización criminal que habría utilizado el Dispensario Nacional de Cannabis como fachada para la distribución y venta de droga en el marco de la operación Imperio Ámsterdam. Los detalles con Javier Pardo.
3: Cuarto juzgado de garantía de Santiago decretó la prisión preventiva para un total de 8 imputados en el caso Operación Imperio Ámsterdam por los delitos de tráfico ilícito de drogas y asociación ilícita. Entre ellos se encuentra Andrés Astorga Rodríguez, principal líder de la red y accionista mayoritario de DN Medcorp, Gino Atten Saten, segundo accionista, y Mario Astorga, director ejecutivo de la sociedad que utilizaba el Dispensario Nacional como fachada para la distribución y venta de cannabis con altos niveles de THC desde Antofagasta hasta Aysén, a operaciones que habrían generado ganancias por 8.000 millones de pesos. A esto se suman otros 5 imputados vinculados a MA Botanics, entidad encargada del cultivo y producción de la droga a través de las sucursales. El abogado defensor de Andrés Astorga, Felipe Moraga, señaló que apelarán ante la Corte de Apelaciones de Santiago para revertir la cautelar más gravosa, cuestionando que la libertad de los imputados constituya un peligro para la sociedad.
4: Pero lo bueno que al menos se rechazó la prisión preventiva aproximadamente de 15 imputados, y respecto de Andrés Astorga y el padre, se decretó la cautelar más gravosa y vamos a tener que resolverlo en la Corte porque tanto la Fiscalía como las defensas apelaron.
3: El tribunal decretó arresto domiciliario total para otros 11 imputados, además de arraigo nacional y prohibición de comunicarse con los coimputados, mientras que otros 3 deberán cumplir arresto domiciliario nocturno.
2: Esta jornada, el presidente José Antonio Kast recibirá en el Palacio de la Moneda a su homólogo Javier Milei. La bilateral se produce a solo horas de que el mandatario visitara el estrecho de Magallanes y asegurara que la soberanía chilena no se negocia. María José de la Barra nos cuenta más.
5: Por primera vez desde que fue electo presidente, Javier Milei visitará el Palacio de la Moneda. Hoy, pasado el mediodía, arribará a la sede de gobierno para encabezar una reunión bilateral con el presidente José Antonio Kast, cita que tendrá lugar en medio de las tensiones por la soberanía del sur austral, y todo a menos de un día luego de la visita del presidente Kast al estado.

0: Estrecho de Magallanes. Fue en la fragata Prat que el mandatario aseguró que con los dos tratados suscritos entre ambas naciones no hay nada que discutir sobre la soberanía chilena del estrecho.
1: Y que Argentina no tiene ni tendrá

0: porque con los tratados de límites y el de paz y amistad no quedan temas pendientes.
1: Y en materia internacional, cuatro miembros de una familia murieron a tiros este miércoles en el noreste de Francia, en lo que los primeros elementos apuntan a una matanza cometida por el padre, que luego se quitó la vida, según la prensa francesa. El diario Les Républicains informó este viernes que los hechos ocurrieron hacia las 20 horas hora local, en unos terrenos en los que están instaladas caravanas y casas rodantes de la localidad de Gy, en el departamento de Haute-Saône, a medio camino de entre Dijon y Besançon. Los cuerpos encontrados por la gendarmería son los de un hombre, una mujer con la que estaba en proceso de divorcio y los hijos de 6 y 9 años. De acuerdo con la versión de los hechos recopilada por el periódico, el hombre mató con un fusil a los otros tres miembros de la familia antes de utilizarlo para quitarse la vida. Al lugar de los hechos acudieron el fiscal de Vesoul y el alcalde de Gy. La justicia ha abierto una investigación por homicidio voluntario para tratar de esclarecer las circunstancias en las que se desarrollaron los hechos. 3 de la madrugada con 7 minutos, a esta hora 10,3 grados de temperatura en nuestra capital Santiago, el cielo se encuentra nublado, la humedad alcanza al 91%. Revisamos el tiempo para la ciudad de Puerto Montt, a esta hora 2 grados de temperatura con nubosidad parcial y una humedad relativa en el aire que alcanza al 100%.
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1: Bueno, y entre historias de DJs, de árbitros, pasamos a la batalla de Waterloo, un variopinto de temas del trasnoche. Me gusta cuando el trasnoche se transforma en esa conversación amena, que interesa a nuestros auditores. Sí, ahora le ofrecemos las disculpas, por supuesto, a nuestros queridos auditores si es que no han escuchado mucha música, pero vamos a compensar, obviamente, esta hora con más canciones para el gusto de ustedes, ¿ya? Pero lo importante es que ustedes siguen con nosotros a través del WhatsApp de la radio. Por ejemplo, acá David de Antofagasta nos manda un gran abrazo, y para todo el equipo ganador del trasnoche. Buena jornada, crack. Abrazo grande para ti, David. Gracias por estar ahí con nosotros. Dice, bravo. Saludos, Juan Morales, desde Maipú, claro, pues donde también se desarrolló la batalla, a propósito de lo que hablábamos de la batalla de Waterloo junto al profesor Carlos Barría. Qué entretenido el profesor para enseñarnos, dice por acá Edith, escuchando con mucha atención y aprendiendo sobre las batallas. Me acompañan todas las noches. Saluda a Carlos Barría. Buenas noches, trasnoche, de parte de Osvaldo, y nos manda ahí el recuerdo cuando ese día 2 de septiembre, cuando nos enteramos de la triste noticia del caso 212. Y sí que él estaba en su primer turno de guardia. Para mí, igual estaba mirando TVN y viendo Calle 7, pero en la mañana igual vi a Felipe Camiroaga cuando hizo el programa antes de viajar. Ah, no, nos manda ahí el recuerdo desde Punta Arenas. Por acá un auditor, Roberto, nos cuenta que en el aeropuerto de Santiago no están funcionando, atención a esto, los tótem de la PDI en el aeropuerto, un 10% están funcionando, y esto está ralentizando, lamentablemente, el destino de la gente que está viajando en estos momentos, ¿eh? Eso es lo que nos cuentan a esta hora los auditores, los tótem, los famosos tótem de identificación y de validación para salir al extranjero que ocupa que tiene a disposición la Policía de Investigaciones, están funcionando en un 10%, nos cuenta por acá uno nuestros auditores a través del WhatsApp de la radio. Bueno, si ustedes se encuentran en estos momentos en esa situación similar, si están en el aeropuerto, también avísenos o llámenos al 800-810-810. Saludamos a Paola Troncoso, que no es la actriz, no, sino que es una auditora que nos manda su mensaje desde Bélgica. Buenos días, Nicolai Casasar, saludos desde Bélgica. Cariños para ti, Paola. Gracias por estar ahí con nosotros. Por acá, Rodrigo Salazar y el señor Bobby Chapatín. El señor Bobby Chapatín es el perrito de Rodrigo, ¿eh? Que nos contaba en La Serena que estuvo muy fuerte el temblor. Fueron dos movimientos fuertes, pero sin ruido. Y aconseja dormir vestido y acompañado de la Bio Bio. José Catalán dice, lo primero que hice fue seguir durmiendo. No, está bien, pues hay que recuperar el sueño. Mire que esta despertación.

0: oferta ingrata que tuvieron los habitantes de La Serena y Coquimbo fue bastante, bastante preocupante, ¿eh? Pero ahí estamos nosotros para poder informarles qué realmente pasó ahí en la región de Coquimbo. Hola, Nico, qué bacán escucharte de día de semana en La Pega. Saludos al de las perillas también, Nico Chacón, que está con nosotros. Está buena la música. Buenas noches tras noche de parte de Manuel de Suecia. Julita de Coquimbo, que también sintió el fuerte temblor, nos está a esta hora escuchándonos. Dice que fue grado 6. Como dice 5.4, no se entiende. Bueno, así lo midió, yo creo, no, es que así lo midió Sismología de la Universidad de Chile. No hay que cuestionar lo que nos cuenta. De hecho, lo corrigió a 5.2 el sismo, a 24 kilómetros al noroeste de La Serena, ¿ya? Dice que en Tongoy, otro auditor, Fernando Girón, se sintió muy fuerte y bastante, bastante largo, ¿eh? Acá Bárbara dice, gracias por estar acompañándonos e informándonos, ¿sabes? También ella sintió el sismo allá, pero en el Valle del Elqui. Querido Nico, por acá, yo soy DJ Bellavista y he vuelto a las pistas después de 10 años. Empecé en 1986 con cassette, mira, igual que DJ Zoom, después con discos compactos y ahora vuelvo con vinilos. Ah, muy bien, saludos al DJ que estuvo delante. Atentamente, Luis Guerra de Curicó. Aarón Valenzuela por acá, desde Parral, turno noche en La Fosforera. Saludos a Aarón. Desde La Serena también, Víctor Montesino nos manda su saludo de buen día a través del más 569-9200-7888. Nuestro auditor Jorge, que nos está llamando en estos momentos, 800-810-810. El WhatsApp no es para llamadas, ¿ya? Lo hemos dicho varias veces, con todos los tonos. Ahora nos falta que lo digamos en inglés, en español, en francés, en chino, de que en el WhatsApp no se llama, porque no se puede atender la llamada, ¿ya? 800-810-810. ¿Mm? Ahí está, 800-810-810 para que nos llame. Y además que es gratis, pues. ¿Mm? Es gratis, eso no lo he encontrado en ningún lado. Buena, tío, aquí me paso a saludar al viejito, me pasó a saludar el viejito del balde. Ah, está lloviendo y se fue. Ah, fue cortito el viejito del balde por allá, Leonardo, desde Talcahuano, ¿no? Bueno. Ahí están ustedes a través del más 569-9200-7888. Volvemos a esta hora a las calles de Santiago. Vicente Aguilar, nos volvemos contigo, te vemos y te escuchamos a esta hora a través de la pantalla Bio Bio TV y te escuchamos por la radio. Te damos nuevamente la bienvenida, mi querido Vicente. Bueno, ¿qué novedades o qué movimientos hay en el frontis del recinto de urgencia de la clínica Indisa? Vicente, te escuchamos.
1: ¿Cómo están, auditores? Nicolai, muy buen día. Claro, estamos acá, partimos el trasnoche, desde acá también le contábamos, desde el frontis de la clínica Indisa, acá específicamente en la entrada de urgencia. Bueno, durante la noche se dieron algunas presencias acá de, por ejemplo, Paulina Bogdanovic, la presidenta del Partido Socialista, hasta el presidente, expresidente Gabriel Boric estuvo por acá también entregando su apoyo a la familia del ex senador, presidente del Senado, dirigente histórico del Partido Socialista, Camilo Escalona, quien en este momento permanece internado en la clínica Indisa en coma inducido por un tratamiento, ¿cierto?, para poder buscar la mejoría por un cáncer de próstata que lo afecta desde el mes de abril. Se da todo esto, bueno, hace algunos días, ayer también tuvimos la información de que su estado de salud estaba en deterioro, ¿cierto? Durante la mañana se pudo confirmar que hubo una mejoría, pero hoy, ayer, ayer miércoles, ¿cierto?, durante la tarde, se pudo confirmar que hubo algunas complicaciones en su estado de salud. Por lo tanto, las voces, quienes hablaron también, pudieron dar cuenta de que había un ambiente de despedida, que la familia estaba, con mucho pesar, pero con una tranquilidad extrema en cuanto de que saben que el estado de salud de Camilo Escalona es muy complicado, está en coma inducido, sabemos lo que significa, es un tratamiento que se tiene que dar en coma inducido. ¿Por qué? Porque así hay mayores probabilidades de que pueda avanzar de buena forma el tratamiento, ¿cierto? Pero lo que nos indicaban es que estaban por acá algunas personas de la política, de la izquierda más que nada, ¿cierto? Por ahora, despidiéndose, estaban lamentando también, apoyando a la familia. Así que por ahora, durante la noche, desde ese móvil que tuvimos a las 12:30, alrededor de las 12:30, Nico, no hemos tenido mayores movimientos ni novedades, pero como decía.

0: Decíamos, estamos por acá afuera, ¿cierto? Pendientes de lo que pase, a ver si hay alguna novedad en cuanto al estado de salud del dirigente socialista, ¿cierto? Histórico, dirigente del Partido Socialista, Camilo Scaloni.
1: Bueno, y de hecho, vamos a invitar a nuestros auditores. Creo que han dicho algunos dirigentes políticos de la oposición, de la actual oposición, en torno al estado de salud y las conversaciones que han sostenido justamente con la familia de Camilo Scaloni tras su ingreso a urgencia de la clínica Indisa. Recordemos que, bueno, nuestra unidad móvil 50 ahí atento a cualquier situación, quizá algún posible desenlace o novedades en general en torno a la salud de Camilo Scaloni. Te invito a ti y a nuestros auditores a escuchar qué es lo que dijo justamente la presidenta de la colectividad. Nos referimos a la senadora Paulina Bogdanovich, presidenta del Partido Socialista, sobre qué es lo que, cómo fue la visita justamente de quienes, digamos, su compañero, su comisionario en este caso, de partido, en torno a cómo estuvo en ese momento, cuáles fueron las conclusiones que sacó y qué fue lo que dijo en la interna, digamos, dentro del recinto médico. Escuchamos las declaraciones de Paulina Bogdanovich, la senadora y actual presidenta del Partido Socialista.
2: Nuestro querido compañero Scaloni nos animó a hacer. Muchas gracias. Muchas gracias. Siempre nuestro querido compañero Scaloni nos animó a hacer. Muchas gracias.
1: Breves declaraciones de parte de Paulina Bogdanovich a la salida de la unidad de urgencia de la clínica Indisa aquí en la comuna de Providencia, pero que también, bueno, uno de los que estuvo presente, de hecho aparece también a través de la pantalla de BioBio TV, lo pueden revisar en biobiochile.cl, entre ellos, bueno, vino el expresidente Gabriel Boric, no entregó declaraciones a la prensa, pero quien sí entregó declaraciones, Vicente, auditores, fue el presidente de la Democracia Cristiana, el diputado Álvaro Ortiz, quien contó de alguna otra manera más detalles en torno a la visita que él realizó hacia Camilo Scaloni y también a la familia. ¿Qué es lo que contó? ¿Qué es lo que dijo respecto a ese a lo que ocurrió al interior de su internación? Lo escuchamos a continuación.
3: De la clínica Indisa, donde la secretaria nacional Alejandra Kraus y los vicepresidentes nacionales Miriam Verdugo y Nicolás Mena, que me acompañan en este momento acá. Hemos venido a entregar nuestro apoyo, nuestra solidaridad a la familia del compañero Camilo Scaloni, al Partido Socialista, ¿verdad? Y también a muchas personas que están acompañándolo en estos últimos momentos. Se está esperando ya un triste desenlace. Se están despidiendo sus familiares, sus compañeros de partido. Y hemos venido acá a entregar nuestros respetos, nuestra admiración a todo el aporte que hizo a la democracia en nuestro país Camilo Scaloni, a su liderazgo político, pero también a la calidad humana que también lo caracterizó.
4: Sí, Claudia, ¿cómo estás? Estamos aquí afuera en la clínica Indisa. Habla en estos instantes Álvaro Ortiz con respecto al estado de salud de Camilo Scaloni. Escuchamos las declaraciones que está entregando en estos instantes el presidente de la DC.
5: Personaje político importante, también en el retorno a la democracia. Él estuvo participando en la política desde los 13 años, también integrando distintas agrupaciones. Y bueno, un homenaje que le están haciendo en estos momentos. ¿Y cómo está la familia y cómo es el comentario en la interna?
3: Bueno, estuvimos con su esposa, con su familia. Nadie quiere ver partir a un familiar, obviamente, pero están con esa tranquilidad que han tenido el tiempo para despedirse, para estar con él. Le expresamos también nuestro apoyo a la senadora Paulina Bogdanovich como presidenta del Partido Socialista. Estamos hablando de un Camilo Scaloni que fue una figura clave en más de 50 años, casi 60 años de vida pública. Una persona con una tremenda capacidad negociadora, de articulación, de visión también de lo que es la política en la sociedad chilena y mundial. Por lo tanto, estamos acompañando al Partido Socialista y a la familia de Camilo Scaloni, porque sabemos que es un grande, que es una persona que siempre tuvo la disposición para trabajar en unidad cuando los tiempos eran muy difíciles y complejos en dictadura, y una vez recuperada la democracia, también para darle gobernabilidad a nuestro país a través de su tremenda experiencia.
1: Ahí están las palabras de Álvaro Ortiz, diputado y presidente de

0: Democracia Cristiana, bueno, dando a conocer que dentro de lo más destacable están esperando un triste desenlace, ya contó que se están despidiendo los familiares, compañeros de partido, y bueno, más que nada han venido a entregar los respetos y, según palabras del propio dirigente demócrata cristiano, la admiración por a la figura de Escalona y a la calidad humana, según lo que afirmó el tribunal de la ADC y actual diputado Álvaro Ortiz. Vicente.
1: Sí, claro, ahí recalcaba, ¿cierto?, los años de servicio, los años de militancia en el Partido Socialista, más de 50 años. Hay que recordar que Camilo Escalona, de 71 años en este momento, se encuentra internado acá en la clínica Indisa por este tratamiento de un agresivo cáncer de próstata. Por lo tanto, era un tono de despedida el que decía, ¿cierto?, el diputado Ortiz. Un tono de despedida, un ambiente de despedida que estaba acá en el lugar, sería porque, se agravó un poco la situación de salud de Camilo Escalona. Por lo mismo estamos acá esperando tener mayor información. Estuvieron, como pudimos escuchar, ¿cierto?, algunas figuras de la política, del Partido Socialista, también de la izquierda, pero hay reacciones en todo el mundo político. Sabemos lo importante que ha sido Camilo Escalona. Hay que recordar que es el primer presidente del Senado socialista después de la vuelta a la democracia. Entonces hay una importancia en su persona y una preocupación también por el mundo político y por todas las personas que siguen la política, y no solo del Partido Socialista. Son figuras importantes dentro también de este cambio hacia la democracia. Hay casos en los que él estuvo ahí, es del Partido Socialista, sabemos lo que significa. Así que vamos a seguir acá, Nicolai, vamos a estar en contacto con cualquier novedad, pero por ahora es lo que sabemos, que durante la mañana había mejorado su estado de salud. Durante la tarde-noche ya se confirma que hay algunos problemas mayores. Por lo mismo llegan hasta acá distintas figuras, incluso el expresidente de la República, Gabriel Boric, a poder estar con su familia, a poder entregar su apoyo. Y como decía el diputado Ortiz, hay un ambiente de despedida en el lugar, pero por el momento estamos acá tomando el pulso, y cualquier novedad que tengamos desde la clínica Indisa respecto al expresidente del Senado y militante socialista Camilo Escalona, retomamos el contacto, Nicolai.
0: De todas maneras, estamos atentos entonces a lo que los movimientos que ocurran dentro de la clínica Indisa en la comuna de Providencia, en la unidad de urgencia, y bueno, también cualquier hecho que ocurra en torno al ámbito policial, estaremos también informándolo, por supuesto, a través de los micrófonos y las cámaras del trasnoche de la radio. Mi querido Vicente, mantenemos líneas abiertas y estamos en contacto.
1: Líneas abiertas, Nico, cualquier novedad, ya sea, cierto, del estado de salud del del militante socialista, expresidente del Senado Camilo Escalona, o algún hecho policial, retomamos el contacto rápidamente.
0: Estamos atentos entonces. Un abrazo, estamos al habla.
1: Un abrazo, que estén muy bien.
0: Gracias. Vicente Aguilar, entonces, desde las calles de Santiago a esta hora, contándonos, haciendo un repaso de lo que ha sido las últimas horas de la noche de ayer, miércoles 2 de octubre, luego de enterarnos de que el expresidente del Senado, histórico dirigente del Partido Socialista, Camilo Escalona, ingresó a la unidad de urgencia de la clínica Santa María luego de complicaciones en su estado de salud. Recordemos que él padece de un cáncer a la próstata y que cuyo estado de salud se ha ido deteriorando con el paso de los días, y no solamente de lo que está pasando con el estado de salud de este histórico dirigente político, sino que además estamos atentos a lo que pasa en las calles de Santiago, ya, para que también por supuesto tenemos que ampliar que lo que está pasando ya en la información policial, que por cierto va a estar informándonos Vicente Aguilar desde nuestra unidad móvil. Saludamos a esta hora a Octavio Martínez, que a esta hora nos cuenta que ya está trabajando en turno de noche. Saludos desde Yumbel, cerca de Cabrero, por ahí está esta hora en la sintonía. Eladio Gallardo dice: fuerza para los amigos del norte, yo aquí desvelado. Sí, pues, sobre todo fuerza para los amigos del norte que tuvieron que despertar tempranito con este temblor, en fin. Pero está el trasnoche para informarles, para acompañarles, para brindarles ese apoyo en el momento en que la tierra se empieza a mover. Vamos a ser los primeros siempre en informar lo que está pasando cuando la tierra se mueve nuestro territorio nacional, ¿cierto? Bueno, 3:31 minutos. Usted me indica.

0: mi querido Nicolás Chacón. ¿La pausa? Pero por supuesto, vamos a la pausa. Y antes de irnos a la pausa, un consejo. Sí, pues siempre un consejo a mano. 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Vamos a la pausa y la seguimos remando aquí en el trasnoche de la radio. Estarás 6 de la mañana con ustedes por Bio Bio la radio, Bio Bio TV, Bio Bio Chile.cl y la aplicación de Radio Bio Bio. Ya volvemos.
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0: Escuchamos a Sofía a esta hora. Inmortal es lo que nos ofrece Sofía aquí en la radio.

0: voces de sus protagonistas.
1: En la antesala del cara a cara con Javier Milei, el presidente José Antonio Kast descartó exigirle la firma para derogar el decreto trasandino que habla del control conjunto del estrecho de Magallanes.
2: Nosotros no estamos aquí ni le vamos a exigir la firma de ese decreto, porque los tratados internacionales establecen muy bien la soberanía de Chile sobre el estrecho de Magallanes.
1: Pese a la resistencia de un sector del oficialismo, el mandatario participará esta tarde en el Foro Madrid, donde participará con un discurso de cierre.
3: Que logre articular a los distintos sectores de derecha conservadores que hoy día están dando la batalla cultural.
4: Los dimes y diretes del Foro de Madrid demuestran que la derecha tiene que dejar atrás las divisiones identitarias de campaña.
1: Como contrapeso a la cumbre conservadora, la izquierda se reunirá esta jornada bajo el paraguas del encuentro llamado Democracia Siempre.
5: Frente a los perfiles iliberales de democracia, a democracias frágiles, para nosotros el compromiso es democracia siempre.
1: Sin votos de la derecha y en su segundo intento, la sala de la Cámara de Diputados aprobó la creación de la Comisión Investigadora por el uso de bots en campañas electorales.
6: La derecha votó en contra de esta comisión. ¿Qué no quieren que se investigue?
7: ¿Existe alguna posibilidad que solamente la integren los que la firmaron? Porque la verdad es que no tenemos interés en participar en ella.
1: A puertas cerradas, la Corte Suprema comenzó la revisión de los cuadernos de remoción contra jueces que viajaron al extranjero estando con licencia médica.
8: Hay casos efectivamente donde ha habido sumarios previos, tramitados y terminados, y luego de ellos se ha abierto este proceso de cuaderno de remoción en virtud de la facultad del artículo 80 de la Constitución.
1: La Contraloría detectó irregularidades en los controles realizados por aduanas sobre el ingreso de mercancías al país, el mismo día que se pidió la renuncia a la directora nacional del organismo, Alejandra Arriaza.
9: Más allá de las versiones que han trascendido en nuestro rol fiscalizador, queremos conocer los motivos exactos que llevaron al Ministerio de Hacienda a pedir la renuncia de la directora nacional de aduanas.
1: Directivos de ENAP abordaron las irregularidades en la entrega de información ambiental en la refinería Aconcagua y reconocieron que los antecedentes apuntan a un acuerdo o sistema para alterar datos.
10: Al parecer existió en cierto nivel de ejecutivos de esta compañía desvinculados una especie de intencionalidad, de acuerdo o de sistema.
1: Por los delitos de tráfico de drogas y asociación ilícita, se decretó la prisión preventiva para 8 imputados en el caso Imperio Ámsterdam, entre ellos los 3 cabecillas de la organización criminal.
11: Se decretó la cautelar más gravosa y vamos a tener que resolverlo en la corte porque tanto la fiscalía como las defensas apelaron.
12: Recogemos la resolución del tribunal. El tribunal dio por acreditado el tráfico de drogas en el dispensario nacional.
1: La Corte de Apelaciones de Iquique dejó sin efecto el regreso de los integrantes del clan Chen desde el penal de Talca.
13: Es una muy buena noticia, se ha hecho un buen trabajo por parte de Gendarmería de Chile y esperemos que esto empiece a ser la tónica, que se le permita, tal como dice la ley, a Gendarmería de Chile disponer dónde tiene reinterno según su riesgo y peligrosidad, como es la corte.
1: Una serie de autoridades visitaron al alcalde de San Bernardo, Christopher White, poco menos de 24 horas después de que se conociera la existencia de un plan para asesinarlo.
14: Estamos golpeando a los alcaldes y alcaldesas donde más le duele a la delincuencia organizada.
15: Yo espero que el gobierno también pueda estar a la altura de recoger nuestras propuestas.
1: En noticias de carácter internacional, un tiroteo en Minneapolis, Estados Unidos, ha dejado 3 muertos, incluyendo al atacante, y 6 heridos, de los cuales 3 son policías. La defensa del depuesto presidente de Venezuela, Nicolás Maduro, pidió desestimar el caso penal en su contra en Estados Unidos bajo el argumento de la inmunidad soberana. Deporte, el directorio de la ANFP decidió que se jueguen los 22 minutos restantes del partido suspendido entre Coquimbo y Huachipato por la agresión al portero acerero Cristian Bravo.
16: El partido se suspendió, de alguna manera estuvo bien, ¿no? Porque era lo que debían hacer, pero después se decidió eso, vamos a jugar esos minutos. Me dijeron que se juega en cancha neutral, sin público, bueno.
1: Alejandro Tavilo enfrenta esta tarde al australiano Alexei Povirin por el pase a la tercera ronda del Gran Slam de tenis de los Estados Unidos.

0: Este se dijo en la radio.
1: Bueno, las 3 de la madrugada con 45 minutos y vamos a compartir con ustedes una historia que podemos decir que es tragicómica, porque resulta que llega septiembre, fiestas patrias, se enarbolan las banderas, o sea, las banderas, digamos, físicamente hablando, porque la bandera de Chile es una sola, pero el paño que significa esa bandera, el símbolo que representa la bandera chilena, aparece en todas las casas, en todos los en las entidades públicas, en edificios, en plazas, sí, en plazas, en comunas. Hay iniciativas que los mismos municipios hacen, que es embellecer la comuna con las banderas. Pero usted no me va a creer lo que pasó en Rauco, una localidad ubicada en Curicó. Estaban colocando banderas chilenas en los puentes para poder embellecer el entorno y, claro, alegrar a los vecinos y a los visitantes de la zona. ¿Y sabes qué?

0: ¿Qué pasó? No me va a creer. Usted va a decir, no, aquí ya se pasaron. O ya quizás ya no le sorprende. O va a fingir sorpresa a esta hora. Las robaron. O sea, duraron menos que un candy. Sí. Duraron menos de un día porque las banderas fueron robadas. Causando, claro, tristeza en la primera autoridad de la comuna, que es la alcaldesa Claudia Medina. Pero a pesar del robo, las celebraciones continúan y se invita a la Feria Costumbrista del Cordero en diciembre. A pesar de todo, pero un hecho que la verdad es que es el colmo. El colmo de los colmos que, mire, ¿sabe qué? Mejor escuchemos esta conversación que sostuvo la alcaldesa de Arauco al Expreso Bio Bio. ¿Le parece?
1: De a poquito la primavera.
2: La primavera, el 18, las celebraciones también, hemos estado comentando eso. Y claro, varios municipios empiezan a vestirse, ¿no? Como 18 empezamos a ver las banderas, ¿no? Las fondas, en fin. Pero fíjate que siendo 2 de septiembre,
1: ¿ya?
2: Un municipio que se había preocupado, había puesto varias banderas, ¿no? Para celebrar la llegada de las fiestas patrias. Mira lo que estamos viendo ahí.
1: Lindo puente. ¿Y qué pasó?
2: Había bandera.
1: ¿Cómo se la robaron?
2: Se lo vamos a preguntar a la alcaldesa de Arauco, Claudia Medina Hernández, que está en línea con nosotros. Alcaldesa, ¿qué pasó? Buenos días.
1: Buenos días, alcaldesa.
3: Hola, hola, muy buenos días, ¿cómo están?
1: Muy bien, ¿y usted?
3: Bueno, aquí con las primeras noticias de la mañana, triste, pero bueno, es algo que ocurrió acá en la comunidad de Arauco, ¿cierto? Y es algo que lamentamos profundamente, el hurto de las banderas que se instalaron en uno de los puentes en la ruta nuestra, en la J60, la que va hacia la costa.
1: Claro.
3: Y bueno, estos elementos fueron dispuestos con el propósito, obviamente, de embellecer el espacio, de acompañar a nuestra comunidad durante este mes de septiembre, y nos encontramos con este hecho que nos parece totalmente inaceptable, ya que no se trata solamente del hurto de un elemento material, sino de una acción que obviamente afecta un espacio que pertenece y representa a toda nuestra comunidad.
1: Oiga, alcaldesa, ¿cuántas banderas se robaron?
3: Bueno, la verdad que deben ser como unas 25, pero la verdad que nosotros hacia la costa tenemos varios puentes y quisimos este año hacer algo distinto y partir el día. El primero ya las teníamos instaladas, entonces no nos duraron nada. Hoy día
2: ¿ayer?
3: Es 2, imagínense.
2: Pero, ¿la instalaron el 1 de septiembre, que fue ayer? ¿Y la instalaron ayer?
3: La instalamos el 31, y el viernes instalamos una parte y la otra terminó. Sí, sí, duraron una. No alcanzaron a durar nada. La sacaron de forma inmediata.
2: Oiga, ¿cámaras? ¿Alguien sabe quiénes son?
3: Bueno, lo que pasa es que nosotros, como somos una comuna que estamos recién implementando el tema de seguridad y vigilancia, en ese sector no tenemos cámaras. Pero bueno, es lamentable, obviamente, si alguien, no sé si hay algún vecino que lo pudo ver durante la noche, cuando pasa por Quehuara y el camino hacia la ruta J60, hay flujo, así que, pero bueno, es algo muy lamentable, porque como municipalidad siempre vamos a repudiar este tipo de acciones, y obviamente hacemos un llamado también, porque tenemos otros puentes, a cuidar y respetar los espacios públicos, que la verdad que son de todo y de todas.
1: Sí, pero más allá que el acto de verdad es de una miseria humana increíble, ¿van a tener que reforzar de alguna forma o definitivamente no colocarlas, alcaldesa? Porque
2: no, pero
1: es que, o sea, yo entiendo lo que quiere la alcaldesa y felicito la iniciativa, pero ¿cómo evitas que se las roben? Porque son puentes, es una comuna, conozco Arauco, una comuna rural muy cerquita de Curicó.
3: Sí,
1: pues.
3: Claro.
1: Sí,
3: es muy lindo. Estamos a 10 kilómetros.
1: Es muy lindo.
3: A 10 kilómetros de Curicó,
1: claro.
3: Como la entrada a la cuenca del río de Guatacín.
1: Ahí cerquita de Arauco hay una fiesta del cabrito que es maravillosa, pero maravillosa.
3: Es nuestra, ¿eh? Es la fiesta del cordero.
1: Exacto. Entonces,
3: sí,
1: que la gente no se robe las banderas, pues no.
3: Sí, no, es algo totalmente repudiable, la verdad, que hoy día en la mañana cuando nos enviaron. Yo anoche pasé tarde porque, bueno, yo el municipio está como en el Arauco urbano y yo vivo un poco más hacia la costa, pasé tarde.
2: ¿Ya?
3: Y como que se me vino a la cabeza así, chuta, está un poco oscuro, pero bueno, todos querían, se veían tan bonitas ayer, instalamos en el puente Arauco, que cuando usted entra, con el que nos une con Curicó, muy bonito, espero que allá no pase nada, y seguimos hacia la costa y ver esto, era como que uno el corazón se inflama como chileno también,
2: claro.
3: Donde ver esto, parte de septiembre, ¿me entiende? Entonces, es importante, pero bueno, lamentablemente. Además,

0: precisamente eso, ¿cierto?
1: Sí, tan bonito el sector, estamos viendo algunas imágenes, mucho verde ahí, precioso se ve ahí camino a la costa, además. Alcaldesa, ¿era primer año que instalaban las banderas en ese puente?
0: En ese puente sí, sí. Era primer año porque la otra vez las instalamos, como le digo, en que nos une con Curicó y Rauco, y la comunidad en sí me decía, pero alcaldesa, ¿y por qué no hacia abajo, hacia los sectores, si Rauco termina un poco más allá? Y bueno, lo quisimos hacer porque en el fondo nosotros los que vivimos hacia la costa queremos que sean las mismas condiciones para todos,
1: claro,
0: porque no solamente en una parte, así que... Porque... Pero bueno...
1: Sí, además, bueno, todo tipo de robo, de hurto es condenable, ¿no? Pero además uno, exacto, pensará, claro, son para quienes no tengan la posibilidad de vernos en BioBio TV, son banderas más bien de mano, ¿no? Son, sí, claro, son más bien pequeñitas que adornan, que se ve muy bonito el puente, pero claro, no es que alguien, yo insisto, condenando todo tipo de robo, de hurto, no se van a hacer millonarios sacando esas banderas, entonces es como maldad nomás, ¿no, alcaldesa?
0: Lamentablemente hoy día estamos en una sociedad bien especial, muy individualista, muy de sentimiento encontrado, yo creo, no sé qué habrá pasado, pero bueno, es lo que sucedió. Y bueno, hoy día a la mañana, como le digo, todo llamando, alcaldesa, nos sacaron la bandera y era nuestro sector, y nosotros somos bien sectoriales aquí, somos como una Rauco, pero tenemos varios sectores y se sienten muy identificados con cada cosa que hacemos. Yo siempre como alcaldesa, porque yo soy de camino hacia la costa, entonces a veces... Yo llevo un año y medio en esto, entonces sentíamos esa diferencia, ¿por qué no descentralizarnos? Y ahora que lo quisimos hacer, no sucede esto.
2: Ahora, hay un auditor que da una idea que me parece que no es mala, alcaldesa, respecto...
0: A ver, que nos diga.
2: Porque seguramente la persona que se la robó las va a vender. Que estampara algún tipo de distintivo de la municipalidad para precisamente evitar que se la roben después, pues, porque van a decir, te roban.
1: Como una marca.
2: Como una marca, ya, claro, un logotipo,
1: claro,
2: algo.
1: Claro.
2: Puede ser una sugerencia, sí, que entrega un auditor, porque si se la, sí, quieren robar.
1: Acá dice, claro, es Sonia, dice, dígale a la alcaldesa que estampe el logo de la, exacto, municipalidad, claro, para que no se puedan vender. Pero ¿cómo hay que llegar a eso también?
0: Es que, mire, siempre uno actúa de buena fe, siempre.
2: Sí, claro.
0: Claro, entonces también en la mañana me decía una señora, me dice, porque me llamaba, y en la mañana todo el mundo me decía, pucha, señora Claudia, me decía, ¿por qué no, alcaldesa, no le colocamos un loguito? Porque ahí vamos a ver el tiro, si claro, que son del municipio. Y nosotros, una muy buena idea, la señora Sonia que llamó ahí, poder considerarlo para una próxima, porque la verdad que yo creo que esto igual es algo bien repudiable, como sí, unas banderas, es algo que, no sé, y nos robaron con todo, o sea, con el palito, con
2: el mástil, todo.
0: Oh. Mástil.
2: No, eso, entonces eso fue con una camioneta, un camión tres cuartos, claramente.
0: Claro, lo más probable que sea así. Pero bueno.
1: ¿No las van a reponer, no, alcaldesa?
0: Lo mal llevado, siempre mal aprovechado. Sé que quizás dónde van a tener.
1: No las van a reponer, entonces.
0: No, yo creo que no. Pero vamos a dejar lo que nos insinuaron ahí, que encuentro como muy buena idea.
1: Lo del logo.
0: Si Dios quiere, a la próxima con logo nomás vamos a identificar dónde están.
2: Alcaldesa. Agradeciéndole el tiempo además y su simpatía y su buena onda, para que la gente sepa que vaya a la fiesta del Cabrito Rauco. ¿Cuándo es?
1: Aprovechemos.
2: Sí, claro.
0: Pero... Sí, bueno, ¿qué quieren que les diga? Ustedes están totalmente...
1: Pablo, ¿quiere por oír? Le dejé decir.
2: Yo fui varios años y de verdad...
0: ¿Ya? ¿Sí?
2: No, es que, no, se come, además, para que la gente sepa, no es solo cabrito y cordero, también unos caldos, no, es que...
1: Ya le dio hambre.
2: Entre medio unos cerros hermosos, ya me dio hambre esta hora.
0: Sí, bueno, nosotros lo hacemos la primera semana de diciembre,
1: ya
0: llevamos varios años realizando esta feria costumbrista, que también es con el apoyo del gobierno regional, porque se sabe que municipios como los nuestros son chiquititos, y la verdad es que dependemos mucho del fondo como municipal, entonces tenemos que hacer... bien ahí los recursos, ¿cierto? Y la verdad que hacemos una actividad muy bonita, muy dedicada a nuestra comunidad. Nosotros tenemos, nuestros corderos son del sector secano del Parrón, donde iniciamos la fiesta en el sector del Parrón, así que donde hay mucho trabajo de la gente que vive allá. Es una actividad muy simbólica para nosotros como rauquinos, que nos materializa siempre el tema del patrimonio, el tema de identidad nuestra, y eso es lo que nunca se tiene que olvidar. Así que ahí nos vamos a estar invitando.
1: Sí, aprovechamos por lo menos ahí de masificar esta linda actividad. Lamentable hecho, pero bueno, hay algunos auditores que nos apuntan y que tienen razón, claro, que hay que repensar el tema del logo, porque la bandera no se puede intervenir, es el emblema oficial, por lo tanto.

0: un loquito más al lado, ahí empezar a ver alguna
1: solución. Vamos a tener que hacer algo chiquitito que no se note tanto, pero que esté diferente, sí.
0: ¿Alcaldesa?
1: Sí, porque es tan linda para intervenirla, imagínense.
0: Imagínese, claro, y sí, se veía tan bonito, sí, ahí en ese camino. Pero bueno, Claudia Medina Hernández es alcaldesa de Rauco, ahí muy cerquita de Curicó. Alcaldesa, muchísimas gracias.
2: Gracias.
0: Ojalá
2: alcaldesa
0: aparezcan, pues hacemos el llamado, así que lo dejen ahí en la municipalidad.
1: Un videíto para que vean, justo habíamos hecho ayer el video, haciendo el lanzamiento de septiembre de todos nuestros sectores, que tenemos lugares emblemáticos, tenemos lindo tanque, tenemos un silo, tenemos patrimonio en nuestra comuna, tenemos cosas bien emblemáticas, y lo habíamos querido potenciar con un video y todos los puentes embandirados, pero bueno, estas cosas que pasan, y pero vamos a seguir, eso no quiere decir que no continúa esto, así que hoy día tenemos la actividad de pañuelos al viento en nuestra comuna, aquí todos los colegios participan, tenemos grupos folclóricos, los niños muy incentivados con el tema del folclor, así que estamos felices y vamos a seguir trabajando.
2: Eso.
0: Un abrazo, alcaldesa, gracias, muchas gracias.
1: Un besito grande que para ustedes y para todas las personas que nos están escuchando, gracias, que estén muy bien, cariños desde Rauco.
2: Chao, chao.
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4: Bueno, yo creo que la alcaldesa va a tener que colocar banderas de Lemuria para que no se las roben. Bueno, 3:57, la nueva imperial y Amparo Sánchez. Volver al sur suena en la radio.

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2: Hoy se realizará el Foro Madrid, la cumbre internacional que durante toda la semana agitó las aguas en el oficialismo por la participación del presidente José Antonio Kast. Los detalles los tiene Francisca Cárez.
3: Después de una semana de llamados a restarse, recriminaciones y diferencias en el oficialismo, llegó el día. Este jueves comienza el Foro Madrid con los presidentes José Antonio Kast y Javier Milei.

0: Milei como sus principales protagonistas. La cita reunirá en San Carlos de Apoquindo a referentes de la derecha internacional y también tendrá presencia de Chile Vamos pese a los reparos que marcaron la previa. Uno de los panelistas será el diputado de Renovación Nacional Francisco Rego, quien defendió la asistencia de Kast y espera que el mandatario aproveche la instancia para dar la denominada batalla cultural con énfasis en la libertad, la democracia y el Estado de Derecho.
1: Que logre articular a los distintos sectores de derecha conservadores que hoy día están dando la batalla cultural, que enfoque su discurso en lo que significa defender la democracia, la libertad, el Estado de Derecho, la propiedad privada, el emprendimiento.
0: El presidente argentino Javier Milei será quien abra el encuentro durante esta mañana, mientras que Kast tendrá literalmente la última palabra. Por razones de agenda, su discurso fue trasladado a la clausura cerca de las 5:30 de la tarde. También participará el ministro de Seguridad, Martín Arrau, en un panel sobre crimen transnacional y terrorismo en una jornada donde las miradas estarán puestas en el tono que adopte el presidente tras una semana de polémica por su asistencia.
2: Dirigentes y figuras del mundo progresista se reunirán hoy en el Hotel Fundador a metros de la sede del Partido Socialista para dar vida al evento Democracia Siempre. Los detalles con Gabriela Piña.
3: A horas del Foro Madrid, que reunirá a líderes de la derecha conservadora de Iberoamérica en Chile, la oposición alista su propio encuentro. Se trata de Democracia Siempre, una agenda que busca ser un contrapunto político y que reunirá a distintas figuras del mundo progresista. La actividad contempla un panel de conversación integrado por la cientista política Javiera Arce, el sociólogo y Premio Nacional de Humanidades Manuel Antonio Garretón y el académico Javier Couso. Posterior al panel, se abrirá un espacio de reflexión y diálogo. La secretaria general de la Democracia Cristiana, Alejandra Kraus, defendió la necesidad de fortalecer la democracia, mientras que su par del Partido Comunista, Bárbara Figueroa, cuestionó que el presidente José Antonio Kast ponga el foco en el Foro Madrid.
4: Frente a democracias frágiles o que les van colocando apellido, para nosotros el compromiso es democracia siempre.
5: Que el presidente de la República ponga el foco principal en esta actividad de la ultraderecha atenta contra las preocupaciones de la inmensa mayoría de la ciudadanía.
3: La realización del Foro de Madrid en Santiago instala así un nuevo punto de conflicto entre el oficialismo y el gobierno con la oposición.
2: Bueno, y en materia internacional les contamos a esta hora lo que está ocurriendo en el mundo y para ello vamos a relatarles a esta hora de la madrugada las informaciones que nos entrega en estos instantes la agencia EFE, entre ellas lo que se ha abordado en torno a lo que ha sido el conflicto o la guerra entre Rusia y Ucrania y, bueno, la inmigración ilegal en la primera reunión bilateral que sostienen el primer ministro de Inglaterra y su par francés. Nos referimos al presidente de Francia, Emmanuel Macron, donde ambos abordaron la situación en Ucrania y, por sobre todas las cosas, la inmigración ilegal en cada uno de sus territorios. Información que, por supuesto, estamos a esta hora compartiendo y que, bueno, de acuerdo a lo que nos relata en estos instantes Agencia EFE en torno a la información relacionada a esta noticia dentro del ámbito internacional. Por supuesto que estamos aquí en estos momentos, bueno, tratando de intentar de alguna otra manera de revisar esta información. Tenemos algunos problemas relacionados a lo que es la conectividad de Internet, pero revisamos mientras tanto biobiochile.cl y destacamos dentro de sus páginas un virtual empate técnico que tendrían Luis Ignacio Lula da Silva, el presidente de Brasil, y su contrincante Flavio Bolsonaro en la próxima elección presidencial. De acuerdo a una encuesta de Quaest, el presidente Luis Ignacio Lula da Silva lidera con el 37% de la intención de voto en Brasil, seguido por Flavio Bolsonaro con el 30%. La sorpresa es el ascenso de Augusto Cury del partido Avante, alcanzando el 10%. La diferencia entre Lula y Flavio Bolsonaro se redujo en 2 puntos en el último mes. En una eventual segunda vuelta, Lula y Flavio Bolsonaro están técnicamente empatados, con Lula ganando por un punto. El gobierno de Lula mantiene una aprobación de 45% a pesar de los escándalos ocurridos en su gobierno. 4 de la madrugada con 5 minutos. A esta hora nuestra capital Santiago presenta 10,2 grados de temperatura. El cielo se encuentra nublado en nuestra capital. La humedad alcanza al 92%. Revisamos La Serena y Coquimbo, que a esta hora presenta 11 grados con temperatura. Hay niebla en estos instantes. La humedad relativa en el ambiente alcanza al

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3: I Want You Love suena chic a las 4:08 y luego nuestro especial musical. Atención, sorpresa aquí en la radio.

4 de la madrugada con 15 minutos. Hoy está de cumpleaños nada más y nada menos que, bueno, un viejo conocido de la casa, ¿eh? Porque ha sido invitado frecuentemente acá a los estudios de la radio. Y saludamos desde el trasnoche a don Álvaro Scaramelli, que hoy está de cumpleaños. Nació el 3 de septiembre de 1965 aquí en Santiago. Desde muy joven que mostró interés por la música, primero se acercó a la guitarra, más adelante empezó a estudiar piano. Tenía alrededor de 17 años. Al terminar el colegio ingresó al Centro de Estudios de Música Popular y allí pudo desarrollar de manera más formal algo que ya venía trabajando por cuenta propia. Durante esos primeros años participó en distintos proyectos, uno de ellos fue Canterville. En ese ambiente conoció a músicos que formaban parte de una nueva generación chilena. Era los primeros años 80. La radio y la televisión comenzaban a abrir espacios para bandas nacionales y también estaba aumentando la presencia del rock y el pop cantado en español. En 1984, Scaramelli conoció al guitarrista Rodrigo Bari y de esa relación nació Cinema. Álvaro quedó como cantante y tecladista, Bari asumió la guitarra y después se completó la formación. Cinema comenzó tocando en pubs y locales nocturnos de Santiago y en poco tiempo logró entrar a los estudios de la RCA. Y para Scaramelli comenzó una etapa que, de clara exposición pública, que cambiaría su vida. En ese tiempo tenía menos de 20 años y estaba ingresando al circuito profesional de la música chilena. Álvaro Scaramelli es nuestro invitado aquí en el especial musical del Trasnoche de la Radio. Partimos con esta canción, Déjenme, en el cumpleaños de Álvaro Scaramelli, en el Trasnoche.

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1: 4:21, la música de Álvaro Scaramelli aquí en el trasnoche de la radio. Cinema comenzó a grabar durante 1985 y uno de sus primeros sencillos fue Y tú no estás. Después llegaron las canciones que instalaron el grupo en las radios, Tom y Jerry y Los Locos Rayados. La banda apareció regularmente en la televisión y también realizó giras por Chile. Scaramelli se convirtió en uno de los rostros reconocibles del pop chileno de los años 80. Era cantante, tocaba teclados y tenía una presencia muy activa sobre el escenario. Cinema grabó un disco en directo, después registró Locos Rayados en Argentina y en febrero de 1987 llegó uno de los momentos de mayor exposición del grupo. Cinema se presentó en el Festival de Viña del Mar. La historia de esa primera formación terminó poco después. En marzo de 1987 anunciaron su separación. Habían transcurrido alrededor de 3 años desde su formación. Scaramelli tenía entonces que decidir qué hacer con una carrera que había comenzado muy rápido. Eligió seguir trabajando por su cuenta y ese mismo año viajó a Buenos Aires y comenzó a preparar su primer disco como solista. La separación de Cinema, mejor dicho, abrió así la etapa más larga de su trayectoria, la que desarrollaría utilizando simplemente su propio nombre. Y es el propio nombre que estamos a esta hora escuchando en cuanto a su repertorio. Álvaro Scaramelli, Derriba los muros, en nuestro especial musical del Trasnoche de la Radio.

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1: En 1987 apareció Mi Tiempo Interior. Fue el primer disco solista de Álvaro Scaramelli. Lo grabó en Buenos Aires. Una de sus canciones fue Déjenme, con la que habíamos comenzado este especial. También estaba Eres Tan Diferente, y durante los años siguientes publicó discos con bastante regularidad. Llegaron Secretos Develados, El Espejo Encantado, Ramo de Flores y un álbum con su propio nombre. De esta etapa quedaron canciones como No Estoy en París, Ramo de Flores, Derriba los Muros y Secretos Develados. Scaramelli también

continuó participando en televisión y volvió varias veces al Festival de Viña del Mar. En 1998 regresó como competidor, presentó Soy Tal Cual Soy. La canción ganó la competencia internacional y al año siguiente volvió al festival como jurado. En esos años, su trabajo tampoco dependía únicamente de sus discos propios. Escribía música para otros proyectos, realizaba jingles publicitarios, trabajaba en producciones para teatro y administró durante un periodo un local con música en vivo. Era una forma de mantenerse trabajando dentro del espectáculo y a esa altura ya habían pasado más de 10 años desde Cinema y Scaramelli ya había construido una trayectoria propia fuera del grupo. Escuchamos justamente No Estoy en París. Aquí está Álvaro Scaramelli en el trasnoche de la radio.

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1: Completo especial de Álvaro Scaramelli a las 4:31. 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

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A comienzos de los años 2000, Álvaro Scaramelli redujo su actividad como cantante. Comenzó a concentrarse en otros trabajos. Uno de ellos tuvo una presencia importante en la televisión chilena. Atención, estimados auditores, con este dato. Álvaro Scaramelli se convirtió nada más y nada menos que en productor y manager de H Bahía, ¿sí? El grupo brasileño que alcanzó una amplia difusión en Chile y después comenzó a trabajar en otros países. De hecho, Scaramelli utilizaba el término topiño en algunos créditos. Como productor y compositor participó en parte de aquel repertorio. El trabajo de H Bahía lo llevó a México y España entre 2003 y 2004. Y durante esos años estuvo prácticamente alejado de su propia carrera. También desarrolló otro interés. Estudió materias relacionadas con medicina natural y terapias complementarias. Realizó conferencias y trabajó en proyectos vinculados con crecimiento personal. En 2005 reapareció masivamente en televisión. Participó en Rojo VIP y años después asumió además grandes responsabilidades gremiales. En junio de 2015 fue elegido presidente de la SCD, la Sociedad Chilena del Derecho de Autor, cargo que permaneció hasta el año 2017. Su trayectoria había pasado entonces por varias funciones: intérprete, compositor, productor, manager y dirigente de una organización dedicada justamente a los derechos de autores, de los derechos de los autores e intérpretes de nuestro país. Pero nosotros lo enfocamos en su música y lo seguimos escuchando con este Ramo de Flores junto a Álvaro Scaramelli.

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1: 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Con el paso de los años, Álvaro Scaramelli volvió a dedicar más tiempo a los escenarios. También retomó la grabación de canciones. En 2023 presentó el álbum Soy, disco grabado en Argentina y donde recuperó una relación más constante en la composición. Durante esos años volvió además a compartir escenario con algunos integrantes de Cinema. En 2025 la banda conmemoró 4 décadas desde sus primeras grabaciones y Scaramelli continuó realizando presentaciones con parte de ese repertorio. La actividad siguió durante 2026, donde ha recorrido diferentes ciudades de Chile y algunos conciertos lo acompaña también Rodrigo Bari, el mismo guitarrista con quien comenzó Cinema en 1984. También participa el bajista Andrés Ferreira y en donde el repertorio recorre distintas épocas con Tommy Jerry, Locos Rayados, Déjenme, Eres Tan Diferente, Derriba los Muros y No Estoy en París. Y hoy, 3 de septiembre, Álvaro Scaramelli cumple un nuevo año de vida. Han pasado más de 4 décadas desde sus primeros pasos profesionales. Y en ese tiempo ha trabajado en música, en televisión, en producción y en gestión cultural, además de proyectos personales fuera del espectáculo. Actualmente sigue presentándose en vivo y recorriendo Chile con canciones de distintas etapas de su carrera. Y cerramos con esta canción que coincide también con un pedido de nuestros auditores a través del WhatsApp de la radio. Lo escuchamos.
2: Hola, amigos de la radio Bio Bio, buenas noches. Toño de acá de Iquique está escuchando el programa, está de cumpleaños Álvaro Scaramelli. Hay un tema muy bonito de él que me hace siempre, no sé, como quebrarme. La canción que canta él, que hizo esa, que es muy linda, que habla de muchas ciudades de Chile, nombra a Iquique, nombra a Peñaflor, nombra a Santiago, esa canción. Yo soy de Peñaflor, de Tiltil y Río Bueno. Esa, es muy bueno el tema. Eso lo nombra hasta la fiesta de la Tirana, y acá para los nortinos eso es muy bonito. Que lo haya hecho.
1: Y para Toño, entonces, esta es la canción. ¿Soy de dónde? Con esta canción cerramos y nos vamos a la pausa con Álvaro Scaramelli aquí en el Trasnoche.

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1: La música 4:47 junto a Morat. Esto es simplemente
2: bien.

0: 4:50, estábamos por acá revisando lo que es la premiación o la ceremonia, o mejor dicho, los premios Cordillera. ¿Cómo está, mi querido Manolo Ramírez? Tanto tiempo que no lo he visto por acá. ¿Todo bien? Qué bueno, bien. Sí, pero por supuesto, y con ganas, ¿sabes? Sí, pues con ganas de estar en la mañana. En este trasnoche, ¿cierto? Oiga, bienvenido a la mañana, ¿eh? Mucho frío, ¿no? ¿No? ¿No? Ya, está agradable la mañana. Ah, está nublado. Está ideal para lo que tú me cuentas, ¿cierto? Está ideal para lo que me estás contando por interno, ¿no? Ah, excelente. Por favor. Entonces, de ahí somos, ¿no?
1: Sí, obvio.
0: De septiembre. Claro, desayunar empanadita con un cafecito, no es malo. Sí, por supuesto. Bueno. Bueno, 4:50, estamos de vuelta aquí en el trasnoche de la radio. Les quería comentar sobre los premios Cordillera. Sí, porque ustedes saben que por tercera vez consecutiva se premia a los famosos dentro de distintos ámbitos de la televisión, de las redes sociales, y ellos tienen sus premios, pues, ¿ah? Entren a página 7.cl/premioscordillera. 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Es el premio que elige el público. 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También ahí está la categoría del mejor notero, el rostro 7, ¿eh? Mejor

la apuesta teatral del año, la teleserie o teleserie vertical, Rostro Revelación, que no soy yo, ¿no? 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Si no votaste en las versiones anteriores, te pedirá tu nombre y apellido. 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Así que, por lo tanto, puedes ingresar de manera mucho más expedita. 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Luego vas a recibir un correo para validar tu... un mail, mejor dicho, para poder validar tu correo. 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Así que una instancia para poder elegir a tus favoritos y que lo organiza, por supuesto, página 7, nuestros queridos compañeros de página 7. 19 categorías en los premios Cordillera 2026. ¿Y quién está a esta hora en el WhatsApp de la radio? Tenemos a David Marchand, que a esta hora nos acompaña. Excelente especial de Álvaro Scaramelli, nos felicita, nos desea un buen día. Igualmente, buen día para ti, David. Gracias por acompañarnos. Por acá, desde Calbuco, Víctor, hermoso tema el de Scaramelli, el último, el Soy de Dónde. Jamás lo había escuchado, me dice por acá, Víctor. ¿Ah? Siempre se aprende y se escucha algo bonito en el trasnoche, y eso se agradece. Esas lindas palabras se agradecen de nuestros auditores. Buenísimo el especial de Álvaro, esta canción de Soy de Dónde, nunca la escuché, ¿ah? Pero nos cuenta por acá Mari desde Anvers, allá en Bélgica, ¿cierto? Sí. Bienvenida acá a nuestro trasnoche. Hola, Nicolás, saludos. Qué descanso para el estado del panadero. José Miguel desde Arauco, por acá nos escribe en el WhatsApp. Buenos días, saludos desde el trabajo, aquí recordando a Felipe, Roberto, Rodrigo, Carolina y Silvia y a las 16 restantes víctimas a 15 años del accidente aéreo de Juan Fernández. Fue ayer 2 de septiembre el aniversario, pero siempre recuerdo ese día como si hubiera sido ayer. Nos rememora Juan Allende acá desde el WhatsApp de Bio Bio, el más 5699-200-7888. ¿Quién más en este momento a través de nuestro WhatsApp? A ver, amigo Nicolai, parece que no se pueden estampar logos sobre la bandera. Claro, que había una alternativa respecto al tema de las banderas robadas allá en Rauco. Claro, no se pueden intervenir. Y eso genera, y eso es sinónimo de una multa, pero lamentable lo que pasó ahí en Rauco. Se hizo una buena intención de decorar de alguna otra manera, de buena manera, el ambiente, pero no faltan los que lamentablemente hoy se aprovechan esta especie como de cleptomanía que tienen algunos, ¿cierto? De robarse lo que no es suyo en el fondo. Bueno, cariño, Carlos de Talca por acá, excelente el especial de Álvaro Scaramelli, como siempre el mejor trasnoche. Saludos a todo el panel, saludos Carlitos desde Talca por acá, Mario Ramírez desde Amsterdam, que nos avisa de que allá en Países Bajos, sobre todo, hay una invitación para la comunidad chilena. Y para los que estén en Ámsterdam, el 19 de septiembre se va a realizar en el centro de Ámsterdam, ¿sabe qué? La fonda de Mario, versión número 4. La fonda de nuestro amigo Mario Ramírez desde Ámsterdam. Más información a través del Facebook Barrio Latino Ámsterdam. En el Instagram Barrio Latino Ámsterdam. Por acá nos saluda Mario Ramírez desde Países Bajos. Allá, no iba a decir Países Bajos en Holanda. No, pues, Países Bajos nomás, pues. Hola, tío, por acá. Me acuerdo del Festival de Viña, todos en familia mirando la TV y cantando Los Locos Rayados. Ah, claro, cuando se presentó Cinema allá en el Festival de Viña. Qué tiempos todos ahí en familia. Eres tan diferente, y Tommy Jerry. Gracias, Grupo Cinema. Bueno, quizás tal vez en uno de esos momentos también vamos a tener un especial con Cinema. Nosotros escuchamos solamente la música de Álvaro Scaramelli, pero vamos a tener en algún momento la música de Cinema en nuestro programa. Fernando Droppelman por acá desde Puerto Montt. Saludos, Fernando. Gracias por estar ahí. Saludos a todos y felices fiestas patrias. ¿Ah? Acá sus amigos de PIP Servicios, algunos que ya están celebrando por adelantado, ¿cierto? Bueno, más 569-9207888. Los saludamos a esta hora en las primeras horas de este día jueves 3 de septiembre. Si de repente, si me equivoco por el día miércoles, es la costumbre de no estar en la semana. Bueno, en fin, el trasnoche de la radio te acompaña a esta hora con buena música. ¿Con qué nos vamos, mi querido Nico Chacón? Oh, qué buen tema. Eurythmics, a propósito de los 80, Sweet Dreams.

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2: En plena recolección de firmas se encuentra el diputado socialista Nelson Venegas, quien busca interpelar en la sala de la Cámara al canciller Francisco Pérez. Los detalles con Danilo Ormeño.
3: En conversación con todas las bancadas de oposición se encuentra el parlamentario del Partido Socialista Nelson Venegas, quien busca interpelar al canciller Francisco Pérez por su rol en la política exterior de Chile. La idea la anunció este martes luego de una sesión secreta de la Comisión de Relaciones Exteriores de la Cámara Baja, instancia donde Pérez respondió dudas de los diputados en materias sensibles como la negociación arancelaria con Estados Unidos y la controversia con Argentina por el Estrecho de Magallanes. Si bien entiende la sensibilidad de la información que incluso podría poner en riesgo los intereses nacionales, a juicio del diputado Venegas, se excede en la reserva, ya que hay otros temas que sí se deben abordar y entregar explicaciones de cara al país.
4: El tema de las negociaciones, que estos tienen que ser reservados, pero hay muchas cosas que no necesariamente son reservadas y que deben ser conocidas en virtud de la transparencia.
3: Según expresaron desde la oposición, sí tendría las 52 firmas para materializar la interpelación a la que el canciller Francisco Pérez se mostró dispuesto a acudir y responder a las preguntas. Esto luego que el propio presidente de la República, José Antonio Kast, también respaldara su gestión.
2: Y en otras informaciones, en su segundo intento y sin ningún voto oficialista, la Cámara de Diputados aprobó la comisión investigadora por el eventual uso de bots en redes sociales para los procesos electorales y plebiscitarios de los últimos 5 años. Los detalles con Gonzalo Holguín.
5: La comisión Cerimedo es en referencia al asesor digital argentino Fernando Cerimedo, que se encuentra acusado de femicidio en grado de tentativa contra su expareja en Bolivia y que trabajó en uno de los comandos del rechazo del primer proceso constituyente. José Montalva, independiente PPD que impulsa a la investigadora, criticó que ningún parlamentario de oficialismo aprobó la comisión, preguntándose qué es lo que tienen que esconder.
6: Nos preocupa que todo un sector en bloque, la derecha, o se abstuvo o no votó, o simplemente votó en contra de esta comisión. Ahí la pregunta que cabe de cajón, ¿qué se esconde? ¿Qué no quieren que se investigue?
5: El diputado del Partido Republicano, Agustín Romero, preguntó en la sala de la Cámara Baja si podían ceder los cupos de la colectividad en esa comisión porque no les interesaba. En redes sociales le respondió la presidenta del Frente Amplio, Gael Yomans, que él se prefiere enfocar en los proyectos de ley que le sirven a los chilenos.
7: ¿Existe alguna posibilidad en el reglamento para que esta comisión solamente le integren los que la firmaron? ¿Existe alguna posibilidad que solamente le integren los que la firmaron? Porque la verdad es que no tenemos interés en participar de ella, pero si es posible.
5: Cabe recordar que la expareja del consultor argentino Fernando Cerimedo, Nadia Veller, aseguró que él se jactaba de haber intervenido en la campaña que llevó a José Antonio Kast a la presidencia de Chile, vínculos que el mandatario niega.
2: ¿Qué noticias del exterior? Les contamos que el presidente del gobierno español, Pedro Sánchez, reveló este jueves que España va a pedir al Servicio de Fronteras Europeo, Frontex, que establezca una presencia permanente en el puerto y el espigón de la ciudad española de Ceuta, fronteriza con Marruecos, y una misión específica de Europol. El jefe del Ejecutivo, durante su comparecencia en el Congreso por la crisis migratoria de esa ciudad, tras la entrada masiva de más de 70.000 personas desde Marruecos los pasados 30 y 31 de julio, anunció también la revisión de los mecanismos de coordinación y alerta con Marruecos con garantías adicionales. Sánchez aseguró que España quiere tener una relación de buena vecindad con Marruecos, si bien puntualizó que tras los hechos de Ceuta la cooperación tiene que ser diferente. La misión de Europol se encargaría de monitorizar la migración irregular en Ceuta para conseguir, según explicó a los diputados, que esta frontera europea cuente con el apoyo europeo que merece. La demanda de una mayor implicación de la Unión Europea para combatir los flujos migratorios irregulares figura entre las medidas que Sánchez anunció para tratar de impedir que se repitan situaciones como la entrada masiva de finales de julio. La ciudad de Ceuta, junto con la de Melilla, también fronteriza con Marruecos, son las únicas dos fronteras terrestres de la Unión Europea con África. 5:04 a.m. A esta hora, Concepción presenta una temperatura de 8 grados con cielo despejado y una humedad del 93%. Viña del Mar y Valparaíso, 10 grados la temperatura del momento, con cielo despejado y humedad del 100%, mientras que Santiago a esta hora presenta una temperatura que alcanza los 10,6 grados con nubosidad parcial y una humedad que alcanza al 92%.
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1: En la antesala de lo que será el cara a cara con Javier Milei, el presidente José Antonio Kast descartó exigirle la firma para derogar el decreto trasandino que habla del control conjunto del estrecho de Magallanes.
2: Nosotros no estamos aquí ni le vamos a exigir la firma de ese decreto, porque los tratados internacionales establecen muy bien la soberanía de Chile sobre el estrecho de Magallanes.
1: Pese a la insistencia de un sector del oficialismo, el mandatario participará esta tarde en el Foro Madrid, donde participará con un discurso de cierre.
3: Que logre articular a los distintos sectores de derecha conservadores que hoy día están dando la batalla cultural.
4: Los dimes y diretes del Foro de Madrid demuestran que la derecha tiene que dejar atrás las divisiones identitarias de campaña.
1: Como contrapeso a la cumbre conservadora, la izquierda se reunirá esta jornada bajo el paraguas del encuentro llamado Democracia.

0: Democracia siempre.
1: Frente a los perfiles iliberales de democracia, a democracias frágiles, para nosotros el compromiso es democracia siempre.
0: Sin votos del oficialismo y en su segundo intento, la sala de la Cámara de Diputados aprobó la creación de la comisión investigadora por el uso de bots en campañas electorales.
2: La derecha votó en contra de esta comisión. ¿Qué no quieren que se investigue?
3: ¿Existe alguna posibilidad que solamente la integren los que la firmaron? Porque la verdad es que no tenemos interés en participar en ella.
0: A puertas cerradas, la Corte Suprema comenzó la revisión de los cuadernos de remoción contra jueces que viajaron al extranjero estando con licencia médica.
4: Hay casos efectivamente donde ha habido sumarios previos, tramitados y terminados, y luego de ello se ha abierto este proceso de cuaderno de remoción en virtud de la facultad del artículo 80 de la Constitución.
0: La Contraloría detectó irregularidades en los controles realizados por aduanas sobre el ingreso de mercancías al país, el mismo día que se le pidió la renuncia a la directora nacional del organismo, Alejandra Arriaza.
5: Más allá de las versiones que han trascendido en nuestro rol fiscalizador, queremos conocer los motivos exactos que llevaron al Ministerio de Hacienda a pedir la renuncia de la directora nacional de aduanas.
0: Directivos de ENAP abordaron las irregularidades en la entrega de información ambiental en la refinería Aconcagua y reconocieron que los antecedentes apuntan a un acuerdo o sistema para alterar datos.
6: Al parecer existió en cierto nivel de ejecutivos de esta compañía desvinculados una especie de intencionalidad, de acuerdo o de sistema.
0: Por los delitos de tráfico de drogas y asociación ilícita, se decretó la prisión preventiva para 8 imputados en el caso Imperio Ámsterdam, entre ellos los 3 cabecillas de la organización criminal.
7: Se decretó la cautelar más gravosa y vamos a tener que resolverlo en la corte porque tanto la fiscalía como las defensas apelaron.
8: Recogemos la resolución del tribunal. El tribunal dio por acreditado el tráfico de drogas en el dispensario nacional.
0: La Corte de Apelaciones de Iquique dejó sin efecto el regreso de los integrantes del clan Chen desde el penal de Talca.
9: Es una muy buena noticia, se ha hecho un buen trabajo por parte de Gendarmería de Chile y esperemos que esto empiece a ser la tónica, que se le permita, tal como dice la ley, a Gendarmería de Chile disponer dónde tiene cada interno según su riesgo y peligrosidad a cumplir la condena.
0: Una serie de autoridades visitaron al alcalde de San Bernardo, Christopher White, poco menos de 24 horas después de que se conociera la existencia de un plan para asesinarlo.
10: Estamos golpeando a los alcaldes y alcaldesas donde más le duele, a la delincuencia organizada.
11: Yo espero que el gobierno también pueda estar a la altura de recoger nuestras propuestas.
0: En el exterior, un tiroteo en Minneapolis, Estados Unidos, ha dejado 3 muertos, incluyendo al atacante, y 6 heridos, de los cuales 3 son policías. La defensa del depuesto presidente de Venezuela, Nicolás Maduro, pidió desestimar el caso penal en su contra en Estados Unidos, bajo el argumento de la inmunidad soberana. En el deporte, el directorio de la ANFP decidió que se jueguen los 22 minutos restantes del partido suspendido entre Coquimbo y Huachipato por la agresión al portero acelero Cristian Bravo.
12: El partido se suspendió, de alguna manera estuvo bien, ¿no? Porque era lo que debían hacer, pero después se decidió eso, vamos a jugar esos minutos. Me dijeron que se juega en cancha neutral, sin público, bueno.
0: Y Alejandro Tavilo enfrenta esta tarde al australiano Alexei Popirin por el pase a la tercera ronda del Grand Slam de tenis de los Estados Unidos. Con 16 minutos, la música de los 3 nos acompaña aquí en el Trasnoche de la radio.

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1: Bien, ya son las 5 de la mañana con 19 minutos. Vamos a ir inmediatamente a la información que nos ha preparado la Dirección Meteorológica de Chile para esta jornada de jueves 3 de septiembre. Y algo que no hacemos habitualmente es el santoral de hoy, ¿eh? Sí, ¿a quién saludamos a esta hora? A San Gregorio Magno. Mire, saludamos ahí a San Gregorio Magno en este día especial. Bueno, vamos a la Dirección Meteorológica de Chile y al tiempo. Partimos en la ciudad de Arica, vamos a la puerta norte de nuestro país. Arica, cielo cubierto por la mañana y nublado por la tarde, extremas de 19 y 21 grados. 19 y 21 también son las extremas para la ciudad de Iquique, con cielo nublado variando a despejado y en la tarde despejado variando a nublado. A esta hora 19 grados para la ciudad de Iquique. Antofagasta, cubierto por la mañana y en la tarde nublado variando a despejado con extremas de 17 y 19 grados centígrados. Nos trasladamos a la ciudad de Calama, que a esta hora les contamos hay una temperatura de 8 grados. Para hoy se esperan 2 grados de temperatura mínima y 25 de máxima. Habrá cielo despejado y con viento entre 40 y 60 kilómetros por hora. En la región de Atacama, Caldera, 15 grados la mínima y 20 grados la máxima, con cielo nublado variando a nubosidad parcial en la mañana y cielo despejado por la tarde. A esta hora 14 grados en la ciudad de Caldera. Copiapó, cielo cubierto variando despejado por la mañana y cielo soleado en la tarde. Extremas de 11 y 27 grados centígrados. Vallenar, 9 grados la mínima y 25 grados la máxima, con cielo nublado y niebla variando a nubosidad parcial. En la tarde, nubosidad parcial variando a despejado con extremas de 9 y 25 grados. En La Serena y Coquimbo, cielo nublado durante todo el día con extremas de 10 y 21 grados para Coquimbo y La Serena. Vamos a Ovalle, que tendrá nubosidad parcial en la mañana y en la tarde, cielo nublado con extremas de 8 y 21 grados. En Illapel, 8 grados la mínima, 20 grados la máxima con cielo nublado. Antes de seguir con nuestro recorrido del tiempo, que ya comenzamos ya por la región de Valparaíso y dando comienzo también a la revisión en la zona centro-sur de nuestro país, calma la tos y elimina las flemas con Paltomiel, jarabe natural para adultos y niños desde los 2 años. 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Y en la región de Valparaíso, vamos a Viña del Mar y Valparaíso, que tendrán para el día de hoy 9 grados la mínima y 18 grados la máxima, con nubosidad parcial ocasionalmente nublado, variando a despejado y en la tarde despejado con viento entre 25 y 40 kilómetros por hora. El litoral central

7 grados la mínima, 17 grados la máxima. Nubosidad parcial, ocasionalmente nublado, variando a despejado, y en la tarde despejado con viento entre 25 y 40 kilómetros por hora. 7 grados la mínima, 17 grados la máxima. Casablanca, nublado y neblina matinal, variando a despejado, y en la tarde cielo despejado con extremas de 6 y 20 grados centígrados. San Felipe y los Andes, 7 grados la mínima, 21 grados la máxima, despejado por la mañana, y en la tarde nubosidad parcial. Vamos a la región de O'Higgins, Rancagua, 11 grados de mínima y 18 grados de máxima, con nubosidad parcial y neblina, variando despejado en la mañana, y en la tarde cielo despejado. 11 y 18 las extremas para hoy en Rancagua y también en la ciudad de Rengo. San Fernando, 10 grados la mínima y 18 grados la máxima, con cielo nublado y neblina, variando a despejado. Y en la tarde cielo despejado. 10 y 18 las extremas para esta jornada. En la región del Maule, Curicó, 9 grados la mínima, 17 grados la máxima, cubierto y niebla, variando a despejado en la mañana, y en la tarde cielo despejado. Talca, 6 grados la mínima, 17 grados la máxima, cubierto y niebla, variando a despejado, y en la tarde cielo despejado, mientras que en Constitución, como sea parcial, variando a despejado en la mañana, y en la tarde despejado con viento entre 25 y 40 kilómetros por hora. 7 y 17 las extremas para Constitución. La región de Ñuble, Chillán, para esta jornada tendrá las siguientes temperaturas extremas: 3 grados la mínima y 16 grados la máxima, cubierto y niebla, variando despejado en la mañana y cielo despejado por la tarde en la capital de la región de Ñuble. La región del Biobío, Concepción, 6 grados la mínima y 14 grados la máxima, con nubosidad parcial, variando despejado en la mañana y en la tarde cielo despejado con viento entre 25 y 40 kilómetros por hora, condición que se va a extender hasta la noche. A esta hora, 7 grados para el Gran Concepción. Los Ángeles, 3 grados la mínima y 14 grados la máxima, cielo cubierto y niebla matinal, y en la tarde nubosidad parcial, variando a despejado, mientras que Lebu tendrá 6 grados de mínima y 13 grados de máxima, con nubosidad parcial, variando a despejado en la mañana y en la tarde despejado con viento entre 25 y 40 kilómetros por hora. 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Seguimos en la región de la Araucanía. Angol, nublado por la mañana y nubosidad parcial en la tarde. Extremas de 5 y 14 grados centígrados. ¿Qué pasa en Temuco? Nublado y niebla matinal, y en la tarde cielo nublado con extremas de 4 y 12 grados, mientras que Villarrica y Pucón tendrá 6 grados de mínima y 11 grados de máxima, con cielo nublado por la mañana y en la tarde nubosidad parcial. La región de Los Ríos, Valdivia, 4 grados la mínima y 11 grados de máxima, con cielo nublado y niebla por la mañana y en la tarde cielo nublado. A esta hora, 7 grados de temperatura en Valdivia, mientras que La Unión y Río Bueno tendrán cielo nublado todo el día con extremas de 3 y 10 grados centígrados. La región de Los Lagos, Osorno, 3 grados de mínima y 10 grados de máxima, con cielo nublado durante todo el día, es el pronóstico para la ciudad de Osorno, mientras que Puerto Montt tendrá cielo nublado también todo el día con extremas de 3 y 9 grados. Cruzamos el canal de Chacao y nos vamos a la isla grande de Chiloé, donde habrá cielo nublado toda la jornada para Ancud con extremas de 5 y 9 grados centígrados. Castro, nublado todo el día con extremas de 3 y 9 grados, mientras que Quellón tendrá cielo nublado y chubascos débiles en la mañana y cielo nublado durante la tarde y la noche. 4 grados de mínima, 10 grados de máxima. A esta hora, marcando la temperatura mínima, Quellón, 4 grados es la temperatura del momento. En la región de Aysén, Coyhaique, nublado y helada matinal, y en la tarde cielo nublado para pasar a chubascos débiles por la noche. 1 grado bajo cero de mínima y 7 grados de máxima. Puerto Aysén, 2 grados la mínima y 9 grados la máxima, con cielo nublado y chubascos débiles en la mañana, y en la tarde cielo nublado para volver a chubascos débiles por la noche. 2 grados la mínima y 9 grados la máxima para Puerto Aysén. Chile Chico, 0 grados de mínima, 8 grados de máxima, nubosidad parcial y helada matinal, para pasar a nubosidad parcial por la tarde y nublado por la noche. 0 y 8 las extremas para Chile Chico, mientras que Villa O'Higgins tendrá 1 grado de mínima y 7 grados de máxima, nublado y chubascos aislados, para pasar a cielo nublado y chubascos débiles por la tarde y nublado por la noche. 1 grado bajo cero de mínima, 7 grados sobre cero de máxima en Villa O'Higgins. La región de Magallanes, Puerto Natales, nublado y chubascos de nieve débiles con viento entre 25 y 40 kilómetros por hora. Y en la tarde, nublado y chubascos débiles con viento entre 25 y 40 kilómetros por hora.

0: 0 grado de mínima, 9 grados la máxima para Puerto Natales. La capital, Punta Arenas, tendrán cielo nublado y chubascos débiles con viento entre 40 y 60 kilómetros por hora para pasar a cielo nublado. Ocasionalmente, nubosidad parcial con viento entre 25 y 40 kilómetros por hora. Se esperan 2 grados de mínima y 7 grados de máxima. Mientras que Puerto Williams tendrá 1 grado bajo cero de mínima y 4 grados de máxima con cielo nublado y chubascos de nieve débiles para pasar a cielo nublado y chubascos de agua nieve con viento entre 25 y 40 kilómetros por hora. 1 grado bajo cero de mínima, 4 grados de máxima. 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La Antártica chilena para hoy amanecerá nublada en la mañana y en la tarde habrá cielo cubierto y en la noche cubierto y chubascos de nieve aislados. 13 grados bajo cero de mínima, 10 grados bajo cero de máxima. La isla de Pascua, Rapa Nui, 14 grados de mínima y 20 grados de máxima para hoy, con cielo nublado, ocasionalmente nubosidad parcial y chubascos aislados, condición que se va a mantener hasta la tarde cuando en la noche haya ocasionalmente nubosidad parcial. Extremas de 14 y 20 grados centígrados, mientras que el archipiélago Juan Fernández tendrá 11 grados de temperatura mínima y 14 grados de temperatura máxima con nubosidad parcial por la mañana y en la tarde cielo nublado. Eso es para el archipiélago de Juan Fernández. Y en la región metropolitana, donde, como siempre, finalizamos nuestro recorrido por el tiempo, tendremos agradables temperaturas para esta jornada de jueves 3 de septiembre de 2026. 10 grados la mínima y 21 grados la máxima para el Santiago, sector centro, para el centro de Santiago. Nublado, variando despejado por la mañana y en la tarde cielo despejado. Usted ve el cielo nublado por la mañana, tranquilo, ya por el mediodía, por la tarde ya empezar a despejar el cielo acá en Santiago. 22 grados para Colina, Santiago Norte, 21 para Santiago Oriente, también 8 y 19 para San José de Maipo, 21 grados para Santiago Sur y 20 grados para Melipilla, además de 21 grados para Santiago Poniente y 21 grados para Curacaví. 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
1: De la mañana, 31 minutos.

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1: Fue el 3 de septiembre del año 1939 cuando llegó a Valparaíso el vapor Winnipeg, que marcó y ha marcado tanto la historia de Chile, la historia cultural de distintos oficios, por la gente que venía allí. ¿Quiénes eran? Eran 2.000 españoles republicanos que huían de la guerra civil y que eran recibidos por Chile en calidad de refugiados. En el verano del año 1939, las tropas de Francisco Franco habían entrado en Barcelona y la retirada hacia Francia de los republicanos había empezado. Los republicanos españoles huyeron, cruzaron los Pirineos rumbo a Francia buscando refugio. Sin embargo, a su llegada, decenas de miles de hombres, mujeres y niños fueron detenidos. Y no solo eso, fueron llevados a campos de concentración en el sur de Francia, donde quedaron absolutamente hacinados. El poeta Pablo Neruda conoció la situación de aquellos refugiados españoles en los campos de concentración franceses cuando fue cónsul chileno en Barcelona y Madrid. Y el año 1937 Neruda volvió a Chile y convenció al entonces presidente Pedro Aguirre Cerda para fletar un barco y trasladar a algunos de esos refugiados republicanos españoles a Chile, ofreciéndoles una vida mejor. Así, en 1939, Neruda viajó a Francia con ese propósito. Allí recibió miles de solicitudes de españoles refugiados que querían embarcarse en el Winnipeg rumbo a Chile. La compañía marítima comunista France Navigation, que había sido establecida el año 1937 para proveer a los republicanos españoles de armas y varias materias primas durante la Guerra Civil Española, fue justamente la encargada de organizar el viaje del Winnipeg. Este carguero francés era un carguero francés y llevó anclas desde el puerto Trompeloup, Pauillac, cerca de Burdeos, la noche del 4 de agosto de 1939. Lo cuenta la pintora y grabadista Roser Bru, que entonces tenía solo 16 años y que hizo la travesía junto a su familia, en un artículo que fue publicado por el sitio Memoria Chilena titulado Viaje en el Winnipeg de la familia Bru. Cuenta así Roser Bru: recuerdo que cuando embarcamos

0: corrió la voz de que los organizadores y Neruda preferían que los que iban a Chile fueran personas de oficio. Neruda admiraba a los albañiles, a los que sabían sacar la pesca del mar, a todos los que trabajaban con sus manos. Para los profesionales fue más difícil la integración, porque debieron revalidar sus títulos. Había médicos, ingenieros, como los hermanos Pei, que construyeron el puerto de Arica. También estudiantes de filosofía, como José Ricardo Morales. Historiadores como Leopoldo Castedo y Elvira Magaña. Y también biólogos, farmacéuticos, profesores que establecieron finalmente escuelas. Sigue contando Rosenbrück. En el Winnipeg viajaban 2.000 personas. Hasta lo más hondo del barco se habían adecuado camarotes para mujeres y para hombres. El incesante golpear del agua nos acunaba. Muchos trataban de dormir en cubierta, donde cada grupo se tomó los posibles espacios. Las personas se fueron agrupando por afinidades, idiomas, edades o incluso por amistades que venían de antes. Los de los campos de concentración del sur de Francia, por ejemplo. Las hermanas Bru, como estudiantes, estábamos en un lugar que agrupaba a los niños. Allí estaba también Diana Pei, una joven pianista, y una niña de 12 años que después sería actriz del teatro de la Universidad Católica, Montserrat Julio. Otro chico era José Balmes, que formaba parte del grupo de catalanes que nos conocíamos de antes. José Balmes, el gran pintor. Y así, cuenta Rosenbrück, fue como llegamos a Valparaíso en septiembre del año 39. Desde el mar vimos amanecer sobre Valparaíso. Muchos chilenos, que eran partidarios de la República Española, nos esperaban en el puerto. Todavía ahora encuentro alguno que me dice, yo estaba allí, contó Rosenbrück. Después, agrega, cuando bajamos a tierra, nos vacunaron a todos y un tren nos llevó a Santiago. Llegamos a la estación Mapocho. Caminamos hasta Huérfanos, donde estaba el centro catalán. Me acuerdo de la reja y los jardines del Congreso. Allí nos recibieron con una comida típica muy solidaria. En aquella época del año 1939, todo sucedía en el centro de Santiago. Cuenta Rosenbrück, allí nos juntábamos todos. Vivíamos en una casita nueva del barrio de Avenida Mata, luego de estar 15 días en una pensión de la calle Moneda con San Antonio. Yo trabajaba en publicidad por las mañanas y en las tardes iba a Bellas Artes a estudiar como alumna libre, acuarela y croquis. Todos allí fueron maravillosos. Los recuerdos de la pintora Rosenbrück, que tenía 16 años cuando llegó a Chile en el vapor Winnipeg, ese vapor que trajo a cerca de 2.000 españoles republicanos que huían de la guerra civil, que llegó ese vapor a Valparaíso el 3 de septiembre de 1939.
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Y con ello, vamos a la información del deporte, porque Deportes Limache superó por 2-0 a Ñublense, mientras que Coquimbo Unido volvió el triunfo venciendo por la cuenta mínima a Universidad de Concepción en partidos pendientes del torneo de primera división. De esta manera, lo único que queda por completar en el certamen son los 22 minutos pendientes del encuentro suspendido el último domingo entre Coquimbo y Huachipato, que

0: sesión del directorio de la ANFP se completará el miércoles 16 de este mes sin público en el Estadio Municipal de La Cisterna. De esto habló tras el partido de anoche el entrenador pirata Hernán Caputo.
1: ¿Por qué no lo vamos a poder dar vuelta? Yo me abrazo a esa posibilidad. Yo siento que el partido se suspendió, de alguna manera estuvo bien, ¿no? Porque era lo que debían hacer, pero después, debido al directorio, algo que alegó y que de buena manera también el club y demás, se decidió eso. Bueno, vamos a jugar esos minutos. Me dijeron que se juega en cancha neutral, sin público. Bueno, vamos por eso, lo vamos a planificar. Pero antes tenemos a Universidad de Chile y Cobresal.
0: El presidente de Blanco y Negro, Aníbal Mosa, cuestionó la denuncia de la dirigencia de Universidad de Chile que derivó en la sanción de dos fechas al delantero de Colo-Colo, Javier Correa, tras el gesto obsceno que realizó en el último superclásico.
2: Esta película, todos los hinchas del fútbol y todos los chilenos ya la vimos el año 2024. Los mismos actores, los mismos protagonistas, el mismo guión. Lamentablemente sacan un tema fuera de la cancha de cierta manera que lo llevan a un lugar que no debería estar porque no tienen otros recursos. Entonces, lamentable. Estamos entre los sapos y un rey feudal.
0: En lo estrictamente deportivo, el cacique viaja este fin de semana a la región del Biobío para enfrentar el domingo Huachipato en el Estadio Esterroa de Concepción. El mediocampista Álvaro Madrid se refirió al compromiso que tendrá el puntero del campeonato en un campo de juego que no está en las mejores condiciones.
3: Y me imagino todos los partidos que con nosotros son difíciles, todos los partidos de fútbol son complicados y más sabemos la cancha que vamos a jugar y el estado que me imagino que quizás puede mejorar un poco, pero el estado va a ser duro. Pero nosotros tenemos la arma y tenemos la ganas de seguir ganando y seguir acercándonos más al objetivo. Así que creo que vamos a hacer un buen partido.
0: En tanto, Universidad de Chile no tiene margen de error en la disputa por la segunda posición del campeonato y deberá enfrentar a Coquimbo Unido este sábado en el Estadio Nacional. El lateral derecho del cuadro universitario, Fabián Ormazábal, reconoció que en su equipo cuesta buscarle reemplazante a Lucas Asadi.
4: Sabemos que el talento de Lucas va a ser muy difícil de encontrar en el fútbol chileno. Ojalá, Dios quiera, salga alguien como él lo antes posible de inferiores. Pero bueno, va a ser muy difícil reemplazarlo con alguien que tenga similitud en sus capacidades y en su talento.
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3: Atención, en la ruta 5 Sur entre Buin y Río Claro hay trabajos con intervención de pistas en el kilómetro 154 en dirección hacia el sur y en el kilómetro 124 en dirección hacia el norte. Por su parte, el acceso sur a Santiago en el tramo Enlace Vespucio, paso superior a Angostura, hay trabajos continuos con intervención de pista número 1 sentido poniente, kilómetro 2,7 al kilómetro 3,8 del sector San Francisco, así como también en la pista número 2 en sentido oriente en el kilómetro 5,5 al kilómetro 3,5 sector San Francisco.
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2: Sigo con 53 minutos, ya estamos prácticamente cerrando el boliche por ahora, sí, por ahora, porque pronto se viene el trasnoche en un par de horas más, esta vez con Mario Álvarez, que va a volver con ustedes. Bueno, por mi parte vamos a estar ahí el fin de semana juntos haciendo esta compañía que comienza desde la medianoche y se extiende hasta las 6 de la mañana. Antes de cerrar nuestra cita, queremos informarles que a esta hora hay un procedimiento de emergencia en el sector de Bascuñán Guerrero con Centenario. Esto es límites entre las comunas de Santiago y Pedro Aguirre Cerda, cerca de la autopista 78, en este caso. Se está rescatando a una persona que cayó al zanjón de la Guada. Está a esta hora personal de bomberos, carabineros y seguridad municipal de Santiago en el lugar. Reiteramos, si usted aprecia ahí a un grupo de bomberos, carros, bomba, a esta hora personal de carabineros y seguridad municipal, es que una persona se cayó al sector del zanjón de la Guada en Bascuñán Guerrero con Centenario. Esto es en la comuna de Santiago, en el sector de la ruta 78, ¿ya? Así que, bueno, estamos ahí atentos a esta información. Está trabajando a esta hora personal de bomberos, carabineros y seguridad municipal de Santiago en el sitio del suceso, además de personal de personal SAMU que acaba de llegar al lugar. Agradecemos a nuestros auditores como Juan Francisco Escala, que nos informó de esta situación, de esta emergencia en el sector de Bascuñán Guerrero. 4 compañías de bomberos, está carabineros, seguridad ciudadana y también personal de SAMU para rescatar a esta persona que había caído al zanjón de la Guada. Con esta información, que por supuesto la vamos a estar ampliando durante la programación de la radio, estamos ya colocando punto final a este trasnoche correspondiente a este día jueves 3 de septiembre de 2026. Se quedan con las noticias, nosotros nos despedimos, estuvieron con ustedes Nicolás Chacón en los mandos técnicos, Vicente Aguilar en la unidad móvil y este servidor Nicolás Estañaro, que se despiden y les agradecen como siempre su preferencia, su sintonía cada madrugada. ¿Nos vamos? ¿Con qué nos vamos, mi querido Nico Chacón? Vamos con Kane para cerrar este día que recién comienza. 5:55. Terminamos nuestra misión por hoy. Que tengan un feliz jueves para todas y para todos. Hasta la próxima. Chao.

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2: La antesala del cara a cara con Javier Milei. El presidente José Antonio Kast descartó exigirle la firma para derogar el decreto trasandino que habla del control conjunto del estrecho de Magallanes.
3: Nosotros no estamos aquí ni le vamos a exigir la firma de ese decreto, porque los tratados internacionales establecen muy bien la soberanía de Chile sobre el estrecho de Magallanes.
4: Pese a la resistencia de un sector del oficialismo, el mandatario participará esta tarde en el Foro Madrid.
5: Que logre articular a los distintos sectores de derecha conservadores que hoy día están dando la batalla cultural.
6: Los dimes y diretes del Foro de Madrid demuestran que la derecha tiene que dejar atrás las divisiones identitarias de campaña.
2: Como contrapeso a la cumbre conservadora, la izquierda se reunirá esta jornada en el encuentro llamado Democracia Siempre.
7: Frente a los perfiles iliberales de democracia, a democracias frágiles, para nosotros el compromiso es democracia siempre.
4: De la derecha y en su segundo intento en la sala de la Cámara aprobó la creación de la comisión investigadora por el uso de bots en campañas electorales.
8: La derecha votó en contra de esta comisión. ¿Qué no quieren que se investigue?
9: ¿Existe alguna posibilidad que solamente la integren los que la firmaron? Porque la verdad es que no tenemos interés en participar en ella.
2: El expresidente Gabriel Boric y dirigentes políticos visitaron al ex senador Camilo Escalona, quien permanece en grave estado de salud.
4: A puertas cerradas, la Corte Suprema comenzó la revisión de los cuadernos de remoción contra jueces que viajaron al extranjero estando con licencia médica.
10: Hay casos efectivamente donde ha habido sumarios previos, tramitados y terminados, y luego de ellos se ha abierto este proceso de cuaderno de remoción en virtud de la facultad del artículo 80 de la Constitución.
2: La Contraloría detectó irregularidades en los controles realizados por aduanas sobre el ingreso de mercancías al país. El mismo día que se pidió la renuncia a la directora nacional del organismo, Alejandra Arriaza.
11: Más allá de las versiones que han trascendido, en nuestro rol fiscalizador queremos conocer los motivos exactos que llevaron al Ministerio de Hacienda a pedir la renuncia de la directora nacional de aduanas.
4: Directivos de la Empresa Nacional del Petróleo abordaron las irregularidades en la entrega de información ambiental en la refinería Aconcagua y reconocieron que los antecedentes apuntan a un acuerdo o un sistema para alterar datos.
12: Al parecer existió en cierto nivel de ejecutivos de esta compañía desvinculados una especie de intencionalidad, de acuerdo o de sistema.

0: delitos de tráfico de drogas y asociación ilícita. Se decretó la prisión preventiva para 8 imputados en el caso Imperio Ámsterdam. Entre ellos, los 3 cabecillas de la organización criminal.
1: Se decretó la cautelar más gravosa y vamos a tener que resolverlo en la corte porque tanto la fiscalía como las defensas apelaron.
2: Recogemos la resolución del tribunal. El tribunal dio por acreditado el tráfico de drogas en el dispensario nacional.
3: La Corte de Apelaciones de Iquique dejó sin efecto el traslado de los integrantes del clan Chen desde el penal de Talca.
4: Es una muy buena noticia, se ha hecho un buen trabajo por parte de Gendarmería de Chile y esperemos que esto empiece a ser la tónica, que se le permita, tal como dice la ley, a Gendarmería de Chile disponer dónde tiene cada interno según su riesgo y peligrosidad de cumplir la condena.
0: Una serie de autoridades visitaron al alcalde de San Bernardo, Christopher White, poco menos de 24 horas después de que se conociera la existencia de un plan para asesinarlo.
5: Estamos golpeando a los alcaldes y alcaldesas donde más le duele, a la delincuencia organizada.
6: Yo espero que el gobierno también pueda estar a la altura de recoger nuestras propuestas.
3: En noticias del ámbito internacional, la Organización de Naciones Unidas alertó que el fenómeno del Niño va a durar hasta febrero. Se está volviendo gigantesco, advirtió la Organización Meteorológica Mundial.
0: Un tiroteo en Minneapolis, Estados Unidos, dejó 3 muertos y 6 heridos, de los cuales 3 son policías.
3: El presidente de Estados Unidos, Donald Trump, afirmó que Venezuela no está todavía preparada para ir a elecciones.
0: La defensa del depuesto presidente de Venezuela, Nicolás Maduro, pidió desestimar el caso penal en su contra en Estados Unidos bajo el argumento de la inmunidad soberana.
3: El primer ministro británico y el presidente francés se reúnen hoy en Londres con la migración y el apoyo a Ucrania como los ejes de esa agenda bilateral.
0: En el deporte, el directorio de la NFP decidió que se jueguen los 22 minutos restantes del partido suspendido entre Coquimbo y Huachipato por la agresión al portero acerero Cristian Bravo.
7: El partido se suspendió, de alguna manera estuvo bien, ¿no? Porque era lo que debían hacer, pero después se decidió eso, vamos a jugar esos minutos. Me dijeron que se juega en cancha neutral, sin público, bueno.
3: Alejandro Tavilo enfrenta esta tarde al australiano Alexei Popirín. Es por el pase a la tercera ronda del Grand Slam de tenis de Estados Unidos.
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9: 6:06 a.m.
0: Muy buenos días, bienvenidos a Radiograma. Junto a Catherine Cubillo estamos comienzo a esta edición. Vamos a iniciar la revisión de noticias relevantes ocurridas tanto en Chile como en el mundo las últimas horas. Estaremos hasta las 10 de esta mañana y nuestro compromiso es que usted quede totalmente informado. Le ofrecemos desde ahora información independiente. Catherine, buenos días.
3: ¿Cómo estás, Tomás? Buenos días. Buenos días también a nuestros auditores, a todos quienes ya están con nosotros y van a estar acompañándonos en esta revisión de las noticias. A esta hora siempre saludamos a todos ahí en las 43 estaciones de Biobío, la radio, todo el país, que están conectadas para informarse. También, por supuesto, quienes están en la plataforma digital es biobiochile.cl y, por supuesto, quienes nos escuchan y nos ven a través de Biobío TV.
0: Santiago en estos instantes se encuentra con nubosidad parcial, la temperatura es de 9,6 grados, la humedad es del 92%. Para esta jornada, Santiago espera un día que va a estar con nubosidad parcial variando despejado, la tarde va a estar despejada y se espera una temperatura máxima de 21 grados. Y atención con lo que dice el pronóstico del tiempo, quien dice que por lo menos señala que hasta el día domingo va a estar con cielos despejados en la capital. Por lo tanto, está con nubosidad parcial, va a variar a despejado. Y esta condición va a permanecer durante todo, por lo menos hasta durante todo el día domingo. En Viña del Mar y Valparaíso, en estos instantes, el cielo está con nubosidad parcial, la temperatura es de 10 grados, la humedad es del 100%. En Viña del Mar y Valparaíso se espera un día con nubosidad parcial, ocasionalmente nublado en la mañana, pero va a variar a despejado. La tarde va a estar despejada, con viento

entre 25 y 40 kilómetros por hora y se espera una temperatura máxima de 17 grados. También en Viña del Mar y Valparaíso, mañana, el sábado, va a estar con cielos despejados e incluso el domingo va a estar nublado, pero va a variar a despejado en el puerto, en Viña del Mar y Valparaíso. En la ciudad de Concepción, en estos instantes, el cielo está despejado, la temperatura es de 8.

0: que desarticularon una banda criminal dedicada al contrabando, a la comercialización y abastecimiento de cigarrillos en ferias libres de las comunas de San Bernardo, San Miguel, La Pintana y Estación Central.
1: En las comunas de La Florida y San Joaquín, dos incendios destruyeron al menos dos viviendas. Nos trasladamos hasta una de nuestras unidades móviles en la región metropolitana.
0: Cristian Borkowski, buenos días.
2: Hola, muy buenos días, Katy y Tomás. Sí, nutrida agenda policial y matutina que se ha desarrollado en las últimas horas y precisamente acá en el sector de las avenidas Bascuñán Guerrero con Centenario, donde termina la ex autopista del Sol. A mi espalda ya está todo normalizado porque se acaban de ir los últimos carros de bomberos, de carabineros y también del SAMU que rescataron a una persona que cayó al lecho del canal conocido como el Zanjón de la Aguada. Se trata de una persona que aparentemente es un hombre en situación de calle que andaba en un triciclo y que perdió el control de este vehículo de tracción humana y finalmente termina precipitándose a la ribera del Zanjón de la Aguada, que hay que señalar, lleva agua, pero no la suficiente para poder haber generado una emergencia mayor. El cuerpo quedó en el lecho, fue advertido por un compañero a personal de carabineros, quienes llegaron al lugar, fueron los primeros que constataron esta emergencia y luego se pidió equipo sofisticado de bomberos para que pudiesen los voluntarios bajar sin sufrir lesiones ellos y poder rescatar el cuerpo de esta persona que está con magulladura. Fue trasladado hasta un centro asistencial no muy lejano a este lugar y los voluntarios del cuerpo de bomberos del SAMU y de carabineros se acaban de retirar solamente porque este procedimiento ha terminado, pero también ahora es parte del equipo médico ver las lesiones que sufrió esta persona, de las cuales no se ha reportado el detalle, pero sí el rescate que ya ha terminado a esta hora de la mañana. Vamos a cambiar de tema y de acá de la comuna de Santiago nos vamos a ir a un procedimiento policial que ha desarrollado la policía de investigaciones. Fíjense ustedes que desbarataron a una banda organizada que se dedicaba a robar camiones con cigarrillos. Después de esto los promovían, los vendían y finalmente estos cigarrillos son los que ustedes cuando van a ferias libres los ven ahí, algunas personas que son los denominados entre comillas coleros que venden este tipo de productos. Y claramente eso es justamente el foco que tenía la investigación, dar con el paradero de quienes abastecían a estos vendedores. Bueno, las ferias libres que se desarrollaban justamente con la venta de estos productos robados eran ferias que estaban en las comunas de San Bernardo, San Miguel, La Pintana y también en Estación Central. De ahí el foco investigativo entonces que haya desarrollado la Brigada de Investigación Criminal de Cerrillos, que terminó por detener a cuatro personas relacionadas con esta banda que se denominan Los Sotos y que se dedicaban justamente a toda esta cadena de distribución, desde los atracos, los asaltos, para posteriormente producir, distribuir y vender este producto que, como lo decíamos, era sustraído de manera ilícita. Vamos ahora a cambiar de tema. Después de esto, nos vamos ahora a otros hechos policiales que han ocurrido en las comunas de San Joaquín y en las comunas de La Florida, porque en ambas comunas se generaron dos incendios muy importantes que destruyeron al menos dos viviendas. En el de San Joaquín se produjo en el pleno corazón de la población La Victoria, donde una casa ardió completamente y los voluntarios del Cuerpo de Bomberos Metropolitano Sur debieron dar la alarma de incendio inmediatamente para que se evitara la propagación de las llamas. Una situación casi idéntica a la que ocurrió en la comuna de La Florida, precisamente justamente ahí en el sector de Vicuña Maquena Oriente, con General justamente Central o Central Oriente. Esa es la calle que está ubicada en la comuna de La Florida y donde finalmente se generó el incendio del detalle que ustedes van a escuchar a continuación, ya que los voluntarios cuando llegaron precisamente caracterizaban, daban algunas características del siniestro como se estaba desarrollando.
3: 01 del 10-0, se trata de fuego en casa de habitación de un piso, se evalúa peligro de propagación, se trabaja.
2: Se trabaja y se pedía apoyo a otros carros que llegaran rápidamente para evitar entonces la propagación del fuego que se generó entonces ahí en la comuna de La Florida, que destruyó una vivienda como lo escuchaban ustedes completamente, y la otra en pleno corazón de la comuna de San Joaquín, en la población Victoria, que es justamente donde se desarrolló esta emergencia ahí en la comuna antes mencionada. 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
4: 6:13.
1: Personas fueron detenidas tras un copamiento realizado por carabineros, esta vez en la comuna de Quintero.
0: Y siempre en la región de Valparaíso, un intento de robo de un medidor generó una fuga de gas natural en el sector poniente de Viña del Mar. Nos vamos de inmediato a una de nuestras unidades móviles en la zona, Lucas Peña. Buenos días.
4: Hola, ¿qué tal? Muy buenos días. Y claro, porque vamos a comenzar repasando los antecedentes que dejaron esta nueva jornada de fiscalización que realizó Carabineros en conjunto con personal municipal, esta vez en la comuna

0: de Quintero. Dentro de los antecedentes que fueron revelados por parte del personal policial, podemos señalar que dentro de este procedimiento hubo un total de 115 controles de identidad, donde el resultado fue la detención de 12 personas por diferentes razones, como por ejemplo 5 detenidos que fueron por mantener órdenes vigentes, 2 por receptación de vehículo, 13 por infracción a la ley de drogas, una persona que fue detenida por hurto y además una persona que fue detenida por porte de arma blanca. A esto se suma las infracciones que fueron cursadas tanto por carabineros como por parte del personal municipal, donde se cursaron en total 3 infracciones al tránsito y además se suma una infracción municipal a un local de chatarra. Esto por lo menos son los resultados que fueron entregados por parte de carabineros en relación a esta nueva jornada de fiscalización. Este copamiento que se desarrolló en la comuna de Quintero y como habíamos indicado fue el resultado, en este caso la detención de 12 personas por diferentes delitos. Esto por lo menos en la comuna de Quintero, porque ahora nos vamos a trasladar a la comuna de Viña del Mar, porque en horas de la madrugada los equipos de emergencia tuvieron que abordar una situación que se registró en el sector poniente de la ciudad Jardín. Esto específicamente en la avenida San Martín a la altura de la calle 6 Poniente. Se trata de una fuga de gas natural que se registró en el sector producto de un intento de robo de un medidor. Es por esta razón que hubo un despliegue por parte del Cuerpo de Bomberos de Viña del Mar, de carabineros, de seguridad pública y además de gas Valpo, puesto con la finalidad de abordar esta fuga y que afortunadamente ya fue controlada en horas de la madrugada. Producto de los trabajos que de hecho se realizaron en el sector, hubo diferentes cortes en el tránsito en Avenida San Martín, pero actualmente el tránsito ya se encuentra completamente habilitado después de que se diera como superado esta emergencia que se registró en la comuna de Viña del Mar. Recordemos esta fuga de gas natural que ya fue controlada por los equipos de emergencia por este hecho que se registró durante la madrugada en la comuna de Viña del Mar. En la región de Valparaíso, Bio Bio, la radio.
1: 6:16 a.m.
2: A disparos, carabineros intentó detener a 4 desconocidos que se movilizaban en un vehículo robado en la comuna de Macul.
3: Hasta el momento no hay personas detenidas, pero hay un sospechoso que está herido de bala.
2: En otra información, con 5 detenidos terminó un procedimiento para desbaratar a un grupo vinculado al tráfico de drogas en la comuna de La Pintana. Nos trasladamos hasta otra de nuestras unidades móviles en la región metropolitana.
3: Sí, ya estamos con Rodrigo Pino. Hola, Rodrigo, buenos días.
4: Sí, hola, buenos días. Y partimos en la comuna de Macul, este procedimiento policial que tiene relación con una fiscalización que estaba desarrollando carabineros automóviles y que terminó con un vehículo que se iba desplazando con al menos 4 personas en su interior en actitud bastante sospechosa, principalmente, y lo que llamó la atención era que efectivamente estas personas estaban con su rostro cubierto, con una suerte de capucha. Intentaron fiscalizar a este automóvil, sin embargo, estas personas, al ver la presencia de carabineros, huyen del lugar, esto en medio de disparos en contra de personal policial. Estos carabineros repelen este ataque también con el uso de sus armas de fuego. Comienza así una persecución se suma incluso también un helicóptero de la brigada aeropolicial. Finalmente este vehículo es encontrado en el sector de Avenida Quilín, muy cerca de lo que es San Juan de la Aguada, pasado Avenida Vicuña Maquena, casi los límites ya de San Joaquín, donde finalmente este vehículo es encontrado con algunos artículos en su interior. No se encontraron, eso sí, a quienes iban a ser fiscalizados por parte de carabineros, quienes, de acuerdo a lo que se ha podido establecer por parte de la policía, se habrían lanzado al San Juan de la Aguada para escapar de este procedimiento de carabineros. Si bien no hay detenidos, sí hay una persona que llegó minutos después hasta un centro asistencial con una herida de bala, y esto podría ser coincidente con este hecho policial, porque al interior del vehículo no solamente se incautaron algunos elementos que iban a ser posiblemente utilizados para cometer delitos, sino que también se encontraron rastros de sangre, y ahí se está haciendo el cruce de información para ver si esta persona sería parte de estos sospechosos que estaban siendo seguidos por parte de carabineros. Escuchemos las palabras de la capitana Jessica González respecto de esta situación.
5: En los cuales detectan la presencia policial a más de 2 cuadras de distancia, consiguió la orden judicial para poder trabajar con vehículos aéreos no tripulados, y se pudo detectar a estas personas que se iban dando la fuga, sabiendo, cierto, la demora que el blindaje produce para la entrada y registro. Fueron detenidos en domicilios aledaños y en la vía pública.
4: Sí, la información tiene relación con este segundo procedimiento que se produjo en la población Santo Tomás, esto es en la comuna de La Pintana, donde personal de la Policía de Investigaciones, la Brigada de Investigación Criminal, realizó la incautación de más de 300 dosis de droga, como cocaína, marihuana y también ketamina. Se trata de una investigación que está vinculada a 2 inmuebles fuertemente blindados.

Y que estaban vinculados a este grupo de tráfico de drogas. Con estos antecedentes es que finalmente se hace un ingreso a estas dos propiedades con las consecuencias, complicaciones, producto de que estos inmuebles estaban con este blindaje, y esto impidió en primera instancia a la Policía de Investigación a reaccionar con rapidez, pero sí ya tenían un plan B que tiene relación con un seguimiento vía aérea a través de drones respecto de los autores de esta venta ilícita de drogas, quienes se fueron sorprendidos cuando escapaban por los techos de la vivienda y también por la vía pública. Finalmente 5 personas fueron detenidas, todos ellos chilenos, todos ellos mayores de edad, 3 con antecedentes penales por la ley de drogas. Un antecedente importante es que efectivamente al interior de estas viviendas no solamente se encontró esta droga, sino también elementos para abultar estos productos ilícitos y así comercializarlos entre traficantes y microtraficantes de la zona sur de la capital. Estas 5 personas van a quedar a disposición del Ministerio Público durante las próximas horas, al igual que los elementos que han sido ya incautados por parte de la Policía de Investigaciones. 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
2: 6:20 a.m.
3: En estado crítico permanece el histórico dirigente del Partido Socialista, Camilo Escalona, internado en la clínica Indisa y en coma inducido por un agresivo cáncer de próstata que lo afecta desde abril.
4: Esta noche llegaron familiares y dirigentes políticos hasta la clínica. Entre ellos llegó el expresidente Gabriel Boric, quien acudió para acompañar a la familia en este complejo momento. Vicente Aguilar tiene todos los datos. Hola, Vicente, buenos días.
5: ¿Cómo están? Muy buenos días. Claro, permanece internado en la clínica Indisa el histórico dirigente del Partido Socialista, Camilo Escalona, exdiputado, exsenador, expresidente del Senado y una de las figuras más relevantes del socialismo chileno durante las últimas décadas. El ex parlamentario de 71 años enfrenta un agresivo cáncer de próstata que fue diagnosticado en abril pasado y se encuentra en este momento en coma inducido en medio de un cuadro de extrema gravedad, según señalaron fuentes cercanas al ex parlamentario. A esta hora nos han informado nuevas actualizaciones médicas, pero durante la noche, cerca de la medianoche, familiares, cercanos, dirigentes políticos también llegaron hasta la clínica para acompañarlo. En ese momento el escenario fue descrito por sus cercanos como crítico, con la posibilidad de un desenlace incluso en las próximas horas, señalaron. Así lo señaló el presidente de la Democracia Cristiana, Álvaro Ortiz, quien llegó junto a parte de la mesa nacional de su partido.
6: Se está esperando ya un triste desenlace. Se están despidiendo sus familiares, sus compañeros de partido. Y hemos venido acá a entregar nuestros respetos, nuestra admiración.
5: Ortiz también destacó la trayectoria pública de Escalona, su rol durante la dictadura y el retorno a la democracia, y también su capacidad de articulación política durante tantos años de trabajo en la política nacional. Durante la noche también estuvo en el recinto el expresidente de la República, Gabriel Boric, quien ingresó por algunos minutos para saludar a la familia. También desde el Partido Socialista, su presidenta, Paulina Bogdanovich, agradeció las muestras de preocupación por el estado del histórico dirigente.
7: Estuvo también el presidente Boric unos minutos, así que transmitirle nada más el agradecimiento por la preocupación, pero también son momentos difíciles para nosotros, para la familia, y también les pedimos un poquito de respeto por el momento que se está viviendo.
5: Claro, durante la jornada del miércoles pasado hubo comunicación interna del Partido Socialista que apuntaba a una evolución favorable, ¿cierto?, dentro de este coma inducido, también de su cáncer, el que lo afecta desde abril, el diagnóstico más bien. Y sin embargo, entrada la noche del pasado miércoles, el escenario cambió y fue descrito, como les decíamos, por sus cercanos como crítico. A esta hora, les contábamos también, no hay una actualización del estado de salud del ex parlamentario, por lo que se mantiene la atención en este momento en la clínica Indisa para tener cualquier actualización sobre el estado de este histórico dirigente del partido.

0: socialista Camilo Escalona.
1: Muchas gracias, Vicente.
0: Que estén muy bien.
2: Chao, Vicente.
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4: 6:24 a.m.
5: Durante esta jornada, el presidente José Antonio Kast recibirá en el Palacio de la Moneda a su homólogo Javier Milei.
2: Esta bilateral se produce solo horas de que el mandatario visitara el estrecho de Magallanes y asegurara que la soberanía chilena no se negocia.
6: Por primera vez desde que fue electo presidente, Javier Milei visitará el Palacio de la Moneda. Hoy, pasado el mediodía, arribará a la sede de gobierno para encabezar una reunión bilateral con el presidente José Antonio Kast, cita que tendrá lugar en medio de las tensiones por la soberanía del sur austral, y todo a menos de un día luego de la visita del presidente Kast al estrecho de Magallanes. Fue en la fragata Prat que el mandatario aseguró que con los dos tratados suscritos entre ambas naciones no hay nada que discutir sobre la soberanía chilena del estrecho.
7: Y que Argentina no tiene ni tendrá jamás soberanía ni control sobre el estrecho Magallanes, como ya se ha señalado en los tratados internacionales.
6: Si bien a inicios de semana el objetivo estaba puesto en la derogación del decreto 457, que habla de exploración y control conjunto de ambas naciones, y pese a que el ministro de Defensa, Fernando Barros, confirmó que Argentina tenía listo un texto que modificaba este escrito, el mandatario cambió el discurso y dijo que no exigirán nada a su par argentino, porque con los tratados de límites y el de paz y amistad no quedan temas pendientes.
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4: De la mañana, 26 minutos.
5: Hoy se realizará el Foro Madrid, de la cumbre internacional que durante toda la semana agitó las aguas en el oficialismo por la participación del presidente José Antonio Kast.
6: Después de una semana de llamados a restarse, recriminaciones y diferencias en el oficialismo, llegó el día. Este jueves comienza el Foro Madrid con los presidentes José Antonio Kast y Javier Milei como sus principales protagonistas. La cita reunirá en San Carlos de Apoquindo a referentes de la derecha internacional y también tendrá presencia de Chile Vamos pese a los reparos que marcaron la previa. Uno de los panelistas será el diputado de Renovación Nacional Francisco Rego, quien defendió la asistencia de Kast y espera que el mandatario aproveche la instancia para dar la denominada batalla cultural con énfasis en la libertad, la democracia y el Estado de Derecho.
9: Que logre articular a los distintos sectores de derecha conservadores que hoy día están dando la batalla cultural, que enfoque su discurso en lo que significa defender la democracia, la libertad, el Estado de Derecho, la propiedad privada, el emprendimiento.
6: El presidente argentino Javier Milei será quien abra el encuentro durante esta mañana, mientras que Kast tendrá literalmente la última palabra. Por razones de agenda, su discurso fue trasladado a la clausura cerca de las 5:30 p.m. También participará el ministro de Seguridad, Martín Arrau, en un panel sobre crimen transnacional y terrorismo, en una jornada donde las miradas estarán puestas en el tono que adopta el presidente tras una semana de polémica por su asistencia.
4: 6:27 a.m.
2: Dirigentes y figuras del mundo progresista se van a reunir hoy en el Hotel Fundador, a metros de la sede del Partido Socialista, para dar vida al evento Democracia Siempre.
10: A horas del Foro Madrid, que reunirá a líderes de la derecha conservadora de Iberoamérica en Chile, la oposición alista su propio encuentro. Se trata de Democracia Siempre, una agenda que busca ser un contrapunto político y que reunirá a distintas figuras del mundo progresista. La actividad contempla un panel de conversación integrado por la cientista política Javiera Arce, el sociólogo y Premio Nacional de Humanidades Manuel Antonio Garretón y el académico Javier Couso. Posterior al panel, se abrirá un espacio de reflexión y diálogo. La secretaria general de la Democracia Cristiana, Alejandra Kraus, defendió la necesidad de fortalecer la democracia, mientras que su par del Partido Comunista, Bárbara Figueroa, cuestionó que el presidente José Antonio Kast ponga el foco en el Foro Madrid.
11: Frente a democracias frágiles o que les van colocando apellido, para nosotros el compromiso es democracia siempre.
12: Que el presidente de la República ponga el foco principal en

0: esta actividad de la ultraderecha atenta contra las preocupaciones de la inmensa mayoría de la ciudadanía.
1: La realización del Foro de Madrid en Santiago instala así un nuevo punto de conflicto entre el oficialismo y el gobierno con la oposición.
2: 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De la mañana, 29 minutos.
3: En plena recolección de firmas se encuentra el diputado socialista Nelson Venegas, quien busca interpelar en la sala de la Cámara al canciller Francisco Pérez.
4: En conversación con todas las bancadas de oposición se encuentra el parlamentario del Partido Socialista Nelson Venegas, quien busca interpelar al canciller Francisco Pérez por su rol en la política exterior de Chile. La idea la anunció este martes, luego de una sesión secreta de la Comisión de Relaciones Exteriores de la Cámara Baja, instancia donde Pérez respondió dudas de los diputados en materias sensibles, como la negociación arancelaria con Estados Unidos y la controversia con Argentina por el Estrecho de Magallanes. Si bien entiende la sensibilidad de la información que incluso podría poner en riesgo los intereses nacionales, a juicio del diputado Venegas, se excede en la reserva, ya que hay otros temas que sí se deben abordar y entregar explicaciones de cara al país.
5: El tema de las negociaciones, que estos tienen que ser reservados, pero hay muchas cosas que no necesariamente son reservadas y que deben ser conocidas en virtud de la transparencia.
4: Según expresaron desde la oposición, sí tendría las 52 firmas para materializar la interpelación a la que el canciller Francisco Pérez se mostró dispuesto a acudir y responder a las preguntas. Esto luego que el propio presidente de la República, José Antonio Kast, también respaldara su gestión.
2: 6 de la mañana, 30 minutos.
6: Segundo intento y sin un voto oficialista, la Cámara aprobó la comisión investigadora por el eventual uso de bots en redes sociales en los procesos electorales y plebiscitarios de los últimos 5 años.
7: La comisión Cerimedo es en referencia al asesor digital argentino Fernando Cerimedo, que se encuentra acusado de femicidio en grado de tentativa contra su expareja en Bolivia y que trabajó en uno de los comandos del rechazo del primer proceso constituyente. José Montalva, independiente PPD que impulsa la investigadora, criticó que ningún parlamentario de oficialismo aprobó la comisión, preguntándose qué es lo que tienen que esconder.
8: Nos preocupa que todo un sector en bloque, la derecha, o se abstuvo o no votó, o simplemente votó en contra de esta comisión. Ahí la pregunta que cabe de cajón, ¿qué se esconde? ¿Qué no quieren que se investigue?
7: El diputado del Partido Republicano, Agustín Romero, preguntó en la sala de la Cámara Baja si podían ceder los cupos de la colectividad en esa comisión porque no les interesaba. En redes sociales le respondió la presidenta del Frente Amplio, Gael Yomans, que él se prefiere enfocar en los proyectos de ley que le sirven a los chilenos.
9: ¿Existe alguna posibilidad en el reglamento para que esta comisión solamente le integren los que la firmaron? ¿Existe alguna posibilidad que solamente le integren los que la firmaron? Porque la verdad es que no tenemos interés en participar en ella, pero si es posible.
7: Cabe recordar que la expareja del consultor argentino Fernando Cerimedo, Nadia Veller, aseguró que él se jactaba de haber intervenido en la campaña que llevó a José Antonio Kast a la presidencia de Chile, vínculos que el mandatario niega.
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3: El Pleno de la Corte Suprema dio inicio a la revisión de 52 cuadernos de remoción contra funcionarios del Poder Judicial que viajaron al extranjero con licencia médica.
1: La Corte Suprema inició la revisión de los cuadernos de remoción abiertos en contra de integrantes del Poder Judicial en una jornada inédita por la cantidad de procedimientos que deberá analizar el Pleno. En total fueron abiertos 58 cuadernos, aunque 6 de ellos quedaron suspendidos por decisión del Tribunal Constitucional. Las audiencias fueron reservadas y se desarrollaron de manera sucesiva con la posibilidad de que los magistrados y sus abogados presentaran sus alegatos. El Pleno continuará con la revisión de los casos y una vez finalizada la vista deberá votar cada uno de los procedimientos. Así lo explicó el secretario de la Corte Suprema, Jorge Sáez.
11: El Poder Judicial ha tomado medidas para dotar este procedimiento de la transparencia necesaria, pero también se ha preocupado de que los involucrados tengan la posibilidad de ejercer su derecho de defensa.
1: La revisión de estos casos se enmarca en la facultad que tiene la Corte Suprema bajo el artículo 80 de la Constitución para disponer de la remoción de jueces por mal comportamiento. Las defensas han planteado que algunos magistrados ya fueron absueltos o sobreseídos en procedimientos administrativos previos, mientras que desde la Organización de Trabajadores Judiciales pidieron al máximo tribunal ponderar cada situación de manera individual.
2: 6 de la mañana, 33 minutos.
3: Vamos a hacer un pequeño alto, luego tendremos información del deporte y un completo panorama internacional.
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1: 6:38 a.m.
5: El directorio de la NFP decidió completar los 22 minutos pendientes del partido suspendido el último domingo entre Coquimbo Unido y Huachipato, luego de la agresión por una bomba de estruendo sufrida por el portero acerero Cristian Bravo. Lo que resta del encuentro, que ganaban los siderúrgicos, se llevará a cabo en el Estadio Municipal de La Cisterna.
6: No, antes de las 14 horas, Alejandro Tavilo enfrentará al australiano Alexei Popirín en busca de clasificar a la tercera ronda del Grand Slam de tenis de Estados Unidos. De ganar, el

0: Tenista chileno lograría su mejor participación en ese abierto neoyorquino. Nos informa Diego Osorio.
1: El directorio de la ANFP decidió que deben disputarse los 22 minutos que le restaban al encuentro suspendido el último domingo entre Coquimbo Unido y Huachipato, cuando fue agredido por una bomba destruyendo el portero del cuadro acerero Cristian Bravo y que le propinó un trauma acústico. El compromiso que iba ganando el equipo siderúrgico por la cuenta mínima se va a completar el miércoles 16 de este mes a las 18 horas, sin público en el Estadio Municipal de La Cisterna. Hasta aquí Coquimbo Unido solo recibió la sanción por parte de la Delegación Presidencial Regional en el partido que anoche derrotó por 1-0 a Universidad de Concepción, con tanto del paraguayo Luis Rivero jugando a puertas cerradas, situación que analizó su entrenador Hernán Caputo.
2: Jugar sin la gente es durísimo para un equipo donde la convocatoria de gente y el aliento de la gente es masiva y se siente. Pero nada, el equipo estuvo a la altura, puso pundonor y sacamos partido adelante.
1: Coquimbo Unido visita este sábado a Universidad de Chile en el Estadio Nacional y a la lesión del marcador central Manuel Fernández se sumó anoche la de su reemplazante, Elvis Hernández. La U en tanto buscará recuperarse de sus dos derrotas en línea, el superclásico ante Colo Colo y la del último domingo con Universidad de Concepción. Su lateral derecho, Fabián Ormazábal, reconoció que no llegan en un buen momento.
3: Estamos un poco golpeados por las dos derrotas. Si bien ha sido una temporada bastante irregular, tanto en lo personal como en lo grupal, intentamos entregar lo mejor y creo que esa tiene que ser la base, no solo mía, sino que todos, desde ahí ya lo que pueda entregar cada uno.
1: El entrenador de Colo Colo, Fernando Ortiz, trabaja en el reemplazante del delantero Javier Correa, suspendido para visitar a Huachipato este domingo, y espera por las recuperaciones de los defensas Jonathan Villagra y Joaquín Sosa. Uno de sus mejores jugadores esta temporada, el volante Álvaro Madrid, analizó los cambios en su forma de jugar respecto a los años anteriores en Everton.
4: He estado jugando mucho más ofensivo, mucho más adelante de la posición que jugaba anteriormente, y también lo que requiere el equipo de quizás pisar más el área, de llegar más al área y estar más cerca del arco rival.
1: Deportes Limache, con un tanto de su goleador histórico Daniel Popín Castro y un autogol en el final de Osvaldo Bozzo, derrotó por 2-0 a Ñublense y alcanzó los 30 puntos en el certamen, colocándose solo a 2 unidades de los chianejos que marcan la línea de clasificación a la próxima Copa Sudamericana. En el plano polideportivo, la selección nacional de rugby derrotó por 54-26 a Paraguay en su segundo compromiso del American Rugby Championship, disputado en el Estadio Escuela Militar de Santiago, y ahora definirá el certamen el próximo domingo a las 4 de la tarde frente a Argentina en el Elías Figueroa de Valparaíso. Al cierre, y no antes de las 14 horas, Alejandro Tabilo se mide ante el australiano Alexei Popperin, de 27 años, que está a 130 del ranking ATP, buscando la clasificación en la tercera ronda del Grand Slam de tenis de los Estados Unidos. Si lo logra, podría enfrentar al número 2 del mundo, el alemán Alexander Zverev, que juega esta noche, pero ya sería la mejor participación del tenista chileno en el abierto neoyorquino, que hasta aquí fue la segunda ronda que alcanzó en el año 2022.
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5: 6:42 a.m.
7: Tiroteo registrado en un edificio de departamentos en el centro de Minneapolis, en Estados Unidos, dejó 3 personas muertas, incluido el presunto atacante, y 6 heridos, entre ellos 3 policías.
0: Según la policía, los agentes acudieron al inmueble luego de recibir llamados por disparos y al ingresar encontraron víctimas y escucharon nuevos tiros desde uno de los pisos del edificio.
7: Durante el procedimiento, 3 funcionarios resultaron heridos, 2 de ellos de impacto de bala. Uno debió ser sometido a una cirugía, mientras los otros 2 presentaban lesiones que no ponen en riesgo sus vidas.
0: En el lugar fue encontrada una persona fallecida y otra murió posteriormente en el hospital. El presunto atacante también fue encontrado muerto, aunque las autoridades todavía investigan cómo se produjo su fallecimiento.
7: Otras 3 personas civiles fueron trasladadas a centros asistenciales con heridas de bala, completando un total de 6 lesionados.
0: Este incidente movilizó a fuerzas locales, estatales y federales, mientras la zona permaneció acordonada durante varias horas, y continúan las diligencias para establecer las circunstancias y la motivación del ataque.
7: Una jueza federal bloqueó un nuevo intento del presidente de Estados Unidos, Donald Trump, por restringir la ciudadanía por nacimiento, esta vez mediante una orden ejecutiva ejecutiva enfocada en combatir el denominado turismo de maternidad.
0: La magistrada Débora Boardman suspendió la aplicación de la medida al considerar que es casi con toda certeza inconstitucional, citando además un fallo de la Corte Suprema que ratificó la protección de este derecho.
7: La orden de Trump buscaba negar la ciudadanía automática a hijos de mujeres que viajen a Estados Unidos con el objetivo de dar a luz, además de establecer otras excepciones.
0: La jueza sostuvo que el máximo tribunal ya determinó

0: que los niños alcanzados por estas disposiciones son ciudadanos desde su nacimiento y remarcó que el Ejecutivo debe respetar esa interpretación constitucional.
1: El juez William Sullivan dio una última instrucción al jurado del juicio contra Lindsay Clancy para que continúe deliberando y trate de alcanzar un veredicto unánime después de que sus integrantes se reiteraran que permanecen bloqueados.
0: Este jurado está compuesto por 9 mujeres y 3 hombres. Informó por segunda vez que no consigue llegar a una decisión común tras 5 jornadas de deliberaciones.
1: Ante este escenario, el magistrado aplicó el denominado cargo Tway Rodríguez, una instrucción utilizada en Massachusetts para pedir a los jurados estancados que revisen nuevamente las pruebas y posiciones antes de declarar definitivamente que no pueden alcanzar un acuerdo.
0: Los 12 miembros volverán a reunirse hoy jueves. Si mantienen su desacuerdo, el juez podría declarar nulo el juicio.
1: Clancy, de 36 años, enfrenta 3 cargos de asesinato por la muerte de sus hijos Cora, Dawson y Kaylan, ocurrida en enero de 2023 en su vivienda de Duxbury.
0: La defensa sostiene que la mujer sufría una psicosis posparto que le impedía comprender plenamente sus actos, mientras que la fiscalía afirma que ella actuó de manera consciente y deliberada.
1: El presidente de Estados Unidos, Donald Trump, propuso cambiar el nombre del Estrecho de Hormuz por Estrecho de Trump, en medio de la escalada militar con Irán y de la disputa por el control de esta estratégica vía marítima.
0: Como vemos en BioBio TV, esto lo escribió en su red social, que es Truth Social. Ahí Trump sostuvo que Washington mantiene un control casi total del estrecho y planteó que el nuevo nombre sería más atractivo, después de haber difundido días atrás un mapa en el que presentaba la zona como un nuevo territorio estadounidense.
1: La propuesta se produce mientras Estados Unidos afirma haber restablecido el tránsito marítimo por una ruta cercana a Omán. El secretario de Energía, Chris Wright, aseguró que solo el día lunes circularon de forma segura por esa vía unos 17 millones de barriles de crudo.
0: Irán, sin embargo, niega que Washington controle Hormuz y mantiene que los buques necesitan su autorización para atravesar el paso marítimo que ha cerrado parcialmente en distintos momentos del conflicto.
1: La publicación de Trump coincide además con nuevos ataques estadounidenses contra objetivos iraníes, lanzados por segunda vez en 48 horas en respuesta, según Washington, a acciones de Teherán contra embarcaciones comerciales y fuerzas estadounidenses.
0: Irán respondió con ataques contra instalaciones militares de Estados Unidos en Jordania, Bahrein, Kuwait e Irak, mientras las conversaciones para alcanzar una salida diplomática siguen estancadas.
1: El ejército de Estados Unidos escoltó a 40 buques mercantes que transportaban 18 millones de barriles de petróleo a través del Estrecho de Hormuz en la mayor operación de este tipo desde el inicio de la guerra, según informó CNN.
0: Esta cadena, que cita funcionarios estadounidenses, dijo que Washington utilizó recursos aéreos, marítimos y espaciales para proteger a las embarcaciones mientras enfrentaba ataques con drones y neutralizaba misiles de crucero antibuque.
1: La operación se realizó en medio de una nueva jornada de enfrentamientos entre Estados Unidos e Irán, con el estrecho convertido en uno de los principales focos del conflicto.
0: Ese mismo día, las fuerzas estadounidenses atacaron cerca de 60 objetivos militares iraníes en torno a Hormuz, entre ellos sistemas de defensa aérea, radares, capacidades marítimas, instalaciones para el despliegue de minas y centros de comunicaciones.
1: El ejército de Kuwait informó que sus sistemas de defensa aérea interceptaron misiles y drones lanzados desde Irán contra su territorio en una nueva escalada de los enfrentamientos regionales.
0: Según las autoridades kuwaitíes, los ataques fueron repelidos después de que proyectiles y aeronaves no tripuladas procedentes de territorio iraní ingresaran a su espacio de defensa.
1: Y el primer ministro de Israel, Benjamín Netanyahu, rechazó que haya existido una traición interna detrás del ataque de Hamas el 7 de octubre de 2023, en medio de una creciente polémica política a 2 meses de las elecciones legislativas.
0: Netanyahu sostuvo que lo ocurrido fue consecuencia de un grave fallo de seguridad y volvió a cuestionar que los responsables militares y de inteligencia no lo despertaran pese a las señales detectadas antes del ataque.
1: La controversia aumentó después de que su esposa, Sara Netanyahu, insinuara que el dirigente opositor Yair Golan pudo haber tenido conocimiento previo de la ofensiva debido a que se movilizó rápidamente hacia el sur del país durante esa jornada.
0: Golan rechazó esas afirmaciones y anunció que podría presentar una demanda por 2,5 millones de shekels si es que Sara Netanyahu no se retracta públicamente.
1: Las teorías sobre una eventual complicidad interna han circulado desde el ataque y han sido recogidas por algunos sectores de la derecha israelí, mientras la oposición acusa al gobierno de intentar trasladar trasladar la responsabilidad

0: responsabilidad hacia los organismos de seguridad.
1: El debate se intensifica de cara a las elecciones del 27 de octubre, en donde la gestión de Netanyahu durante y después del ataque de 2023 continúa siendo uno de los principales temas de la campaña.
0: Un ataque ruso contra un edificio residencial en Odessa, en el sur de Ucrania, causó al menos 17 heridos, entre ellos 3 niños, denunció el jefe de la administración militar de la ciudad, Sergei Lysak.
1: Según dijo en un mensaje en Telegram, en el ataque resultaron dañados varios departamentos situados entre los pisos 10 y 17 de un edificio residencial de 21 pisos, así como varios vehículos.
0: Alemania identificó a varios sospechosos con vínculos rusos en la investigación por el intento de ataque con drones cargados de explosivos contra el aeropuerto de Leipzig-Halle, después de que Berlín atribuyera oficialmente la operación a Moscú.
1: Uno de los investigados es un ciudadano bielorruso que también tendría pasaporte ruso y cuyo ADN fue encontrado en uno de los drones, en un recipiente con explosivos y en una antena instalada cerca del aeropuerto.
0: Un segundo sospechoso con pasaportes ruso y letón habría cumplido funciones logísticas y de instrucción. Según la investigación, ingresó a Alemania a finales de julio, arrendó un vehículo y abandonó el país 2 días antes del ataque.
1: Las autoridades establecieron además que uno de los drones encontrados cerca de aeronaves ucranianas transportaba unos 600 gramos de Semtex y también otros explosivos, pero el detonador falló y evitó una posible explosión.
0: El caso llevó a la OTAN y la Unión Europea a respaldar la atribución alemana. Autoridades de ambos bloques calificaron el episodio como una nueva escalada de las acciones rusas en territorio europeo.
1: Rusia niega cualquier implicación, mientras que Alemania evalúa nuevas sanciones y medidas para reforzar la protección de infraestructura estratégica ante posibles operaciones de sabotaje.
0: El primer ministro británico Andy Burnham y el presidente francés Emmanuel Macron mantendrán sus primeras conversaciones bilaterales con la migración a través del Canal de la Mancha y el apoyo a Ucrania entre los principales temas de la agenda.
1: Ambos líderes coincidieron ayer en la presentación del tapiz de Bayeux en el Museo Británico, en un acto que Londres y París destacaron como un símbolo de fortalecimiento de las relaciones bilaterales.
0: La reunión abordará principalmente la cooperación para frenar los cruces de migrantes en pequeñas embarcaciones. Burnham aseguró que ambos países han avanzado en esta materia, aunque advirtió que las redes de tráfico de personas continúan adaptando sus métodos.
1: Downing Street informó además que las próximas semanas se desplegará un equipo adicional de 45 agentes franceses en las costas para reforzar el control frente a embarcaciones de mayor tamaño utilizadas en estos cruces.
0: El presidente del gobierno español, Pedro Sánchez, aseguró que hasta ahora no hay pruebas de que Marruecos haya diseñado o ejecutado la entrada masiva de migrantes registrada a finales de julio en Ceuta.
1: Durante una comparecencia ante el Congreso, Sánchez sostuvo que su ejecutivo actuaría con total contundencia si es que recibiera antecedentes sólidos que acreditaran una participación de las autoridades marroquíes.
0: El mandatario afirmó además que ningún informe de las fuerzas de seguridad, del Centro Nacional de Inteligencia o de Frontex anticipó la magnitud de la llegada, que dejó más de 70.000 personas cruzando hacia Ceuta durante los días 30 y 31 de julio.
1: Sánchez dijo que el gobierno ordenó publicar un dossier con los documentos recibidos antes de la crisis para demostrar que ninguno advertía de una entrada de esa escala.
0: Más de 80 personas murieron durante la travesía de una embarcación que salió desde Gambia rumbo a las Islas Canarias, después de permanecer 27 días en el Océano Atlántico.
1: El cayuco había partido el 7 de agosto con 127 personas a bordo, pero fue localizado a la deriva a unos 120 kilómetros de Gran Canaria, con solo 44 sobrevivientes y todos hombres.
0: En la embarcación fueron encontrados además 5 cadáveres correspondientes a 2 mujeres, una guagua y otras 2 personas. Debido al mal estado del mar, los equipos de rescate no pudieron recuperar inicialmente los cuerpos.
1: 3 sobrevivientes debieron ser evacuados de urgencia en helicóptero hacia hospitales, mientras varios de quienes llegaron a tierra presentaban deshidratación, desorientación y síntomas de haber ingerido agua del mar.
0: El movimiento estudiantil de Serbia denunció que los teléfonos de al menos 14 estudiantes, activistas y dirigentes opositores fueron atacados con programas espía durante las elecciones municipales parciales de marzo.
1: Según los antecedentes presentados en Belgrado, entre las herramientas detectadas figuran Pegasus, desarrollado por la empresa israelí NSO, y Novispy, que es un software creado en Serbia.
0: Los análisis habrían sido confirmados por Citizen Laboratories de la Universidad de Toronto y por un laboratorio de Amnistía Internacional, según

0: informó la Fundación CHER, especializada en derechos digitales.
1: Los afectados incluyen principalmente estudiantes vinculados al movimiento de protesta, además de activistas, un diputado y un concejal opositor. Los denunciantes sostienen que los objetivos habrían sido seleccionados por su participación en equipos operativos.
0: Al menos 1.252 personas han muerto y otras 4.216 permanecen desaparecidas en Nepal, más de una semana después de las devastadoras inundaciones que afectaron amplias zonas del norte y centro del país.
1: La Autoridad Nacional para la Reducción y Gestión del Riesgo de Desastres informó además que entre los desaparecidos hay al menos 583 extranjeros, incluidos dos ciudadanos españoles.
0: Hasta ahora, solo 95 de los más de 1.200 cuerpos recuperados han podido ser identificados y entregados a sus familias, por lo que la policía pidió muestras de sangre y perfiles de ADN a familiares de personas desaparecidas.
1: Durante las últimas horas fueron recuperados 48 nuevos cuerpos, aunque las autoridades advierten que el balance sigue siendo complejo debido a la presencia de restos humanos parciales que podrían corresponder a víctimas ya contabilizadas.
0: El activista prodemocrático de Hong Kong, Joshua Wong, se declaró culpable de conspirar con fuerzas extranjeras para promover sanciones contra Hong Kong y China en un nuevo proceso bajo la Ley de Seguridad Nacional impuesta por Pekín en 2020.
1: Wong tiene 29 años, ya cumple una condena de 4 años y 8 meses de prisión por su participación en unas primarias no oficiales de la oposición celebradas en 2020.
0: Su abogado pidió una pena más baja y sostuvo que el activista ha reflexionado sobre sus actos durante los años que lleva encarcelado. La nueva acusación contempla penas de entre 3 y 10 años de cárcel e incluso cadena perpetua en los casos considerados más graves.
1: Wong se convirtió en una de las principales figuras del movimiento prodemocrático de Hong Kong desde su adolescencia y ganó notoriedad internacional durante la Revolución de los Paraguas del año 2014.
0: El presidente Donald Trump afirmó que la presidenta interina de Venezuela, Delcy Rodríguez, quiere convocar elecciones, pero sostuvo que el país todavía no está preparado para realizar nuevos comicios.
1: Poco después, Rodríguez aseguró que habrá elecciones cuando Venezuela esté preparada, pero no entregó una fecha concreta.
0: Trump también destacó el giro político registrado en varios países de América Latina y sostuvo que la región ha pasado de la izquierda a la derecha, atribuyéndose parte de ese cambio.
1: El mandatario mencionó como ejemplo la llegada al poder en Colombia de Abelardo de la Espriella, a quien respaldó durante la segunda vuelta presidencial, y aseguró haber apoyado también a dirigentes en Argentina.
0: La defensa del depuesto presidente venezolano Nicolás Maduro pidió a la justicia de Estados Unidos desestimar el proceso penal en su contra, argumentando que cuenta con inmunidad soberana por su condición de jefe de Estado.
1: Su abogado Barry Pollack presentó 2 mociones ante el Tribunal de Nueva York, una para cerrar completamente el caso y la otra, de manera subsidiaria, para retirar el cargo de conspiración por narcoterrorismo.
0: La defensa sostiene que Maduro sigue siendo un jefe de Estado de facto y que los hechos por los que está acusado estarían vinculados al ejercicio de sus funciones oficiales, por lo que un tribunal estadounidense no tendría jurisdicción para procesarlo.
1: Maduro enfrenta cargos por conspiración para cometer narcoterrorismo, importación de cocaína y posesión de armas automáticas, y permanece detenido en Nueva York desde su captura en Caracas el pasado 3 de enero.
0: El secretario de Energía de Estados Unidos, Chris Wright, cerró una visita de 2 días a Venezuela, marcada por la firma de nuevos acuerdos energéticos con Chevron, Eni y GE Vernova, en el marco del convenio petrolero alcanzado entre Caracas y Washington.
1: Wright participó en la firma de contratos destinados a aumentar la producción de crudo y fortalecer el sistema eléctrico venezolano, y aseguró que la administración de Donald Trump busca acelerar al máximo la transformación del sector energético del país.
0: Tenemos más detalles desde Caracas con Víctor Amaya, el corresponsal de Radio Francia Internacional.
2: This is a deal that's a massive win and benefit for the people of the United States of America and a massive win for the people of Venezuela.
3: Este acuerdo es un ganar-ganar masivo para Venezuela y Estados Unidos, dijo Chris Wright, el secretario de Energía de Estados Unidos, hoy en Caracas, a propósito del acuerdo marco entre ambos gobiernos anunciado el viernes, con el cual se comprometieron 65 mil millones de barriles de crudo, equivalentes al 20% de las reservas venezolanas, en lo que la Casa Blanca afirmó es el mayor acuerdo petrolero de la historia con una perspectiva de 100 años. La presidenta interina de Venezuela, Delcy Rodríguez, afirmó que ese acuerdo se suscribió el 28 de agosto, aunque su hermano, el presidente del Parlamento, Jorge Rodríguez, había dicho este martes que aún tal cosa no había ocurrido. Además, Delcy Rodríguez se pronunció sobre las reacciones que ha generado que la empresa escogida para operar tal pacto sea Navep, propiedad del venezolano Alejandro Betancourt.

0: señalada durante varios años por presunta corrupción tanto en Venezuela como en otros países.
1: Sobre el caso Alejandro Betancourt, en Venezuela fue sobreseído hace años. No tiene causa en los Estados Unidos de Norteamérica. Pero muchas veces una persona es juzgada en los medios antes que en los tribunales.
2: NABEP has demonstrated a highly successful track record.
0: Chris Ryder también dijo que NABEP fue escogida como socia para operar el convenio porque es venezolana y ha demostrado éxito en la producción de petróleo en el país, aunque aclaró que la directiva de la compañía será mayoritariamente conformada por estadounidenses. Ambos funcionarios afirmaron que vienen tiempos de prosperidad para ambos países, al asegurar que lo acordado permitirá mejoras sociales en Venezuela y una provisión energética segura para Estados Unidos. El secretario estadounidense avaló en Caracas la firma de 8 convenios en materia petrolera y eléctrica entre el gobierno venezolano y empresas privadas como las estadounidenses Chevron, GE Vernova y Aspect Holding, además de la italiana Eni y la venezolana Primavera. Desde Caracas, Víctor Amaya para Radio Francia Internacional.
3: Falta un minuto para las 7 de la mañana.
4: Estados Unidos interceptó y hundió una embarcación vinculada a los choneros, que era utilizada como punto flotante de abastecimiento para operaciones de narcotráfico en el Pacífico Oriental, informó el Comando Sur estadounidense.
5: La operación se realizó el 2 de septiembre en aguas internacionales y fue coordinada con el gobierno de Ecuador. Los marines y marineros estadounidenses abordaron la nave, retiraron a sus ocupantes y posteriormente procedieron a destruirla.
4: El Consejo Nacional Anticorrupción de Honduras cuestionó el cierre del proceso por fraude y lavado de dinero contra el expresidente Juan Orlando Hernández, al considerar que la actuación de la Fiscalía debilitó la confianza en las instituciones.
5: Un tribunal ordinario dictó el sobreseimiento definitivo de la causa conocida como Pandora II, por lo que el caso no llegará a juicio, aunque la decisión todavía puede ser apelada.
4: La Organización Meteorológica Mundial advirtió que el fenómeno del Niño continuará intensificándose durante los próximos meses y podría alcanzar una magnitud muy fuerte, con efectos que se extenderán hasta febrero de 2027.
5: Este organismo estima una probabilidad cercana al 100% de que el episodio persista hasta febrero, con impactos sobre las precipitaciones, las temperaturas y el riesgo de fenómenos extremos en distintas regiones del mundo.
4: La Organización Mundial señaló que el calentamiento del Pacífico Ecuatorial ya está alterando los patrones atmosféricos y podría aumentar la ocurrencia de inundaciones, sequías y episodios de calor extremo.
5: El secretario general de Naciones Unidas, Antonio Guterres, advirtió que el fenómeno se está fortaleciendo rápidamente y sostuvo que el planeta enfrenta un escenario de creciente riesgo climático.
4: Los efectos ya llevaron a Panamá y El Salvador a declarar emergencia, mientras Ecuador activó una alerta roja ante la intensificación del fenómeno.
5: La Organización Meteorológica Mundial pidió a los gobiernos reforzar sus medidas de prevención, especialmente sectores como agricultura, salud, energía y agua, ante la posibilidad de que los impactos del Niño se prolonguen durante buena parte de 2027.
4: La escritora y periodista estadounidense Gloria Steinem, una de las figuras más reconocidas del movimiento feminista, murió en su casa de Nueva York a los 92 años, según informó su entorno a través de redes sociales.
5: Steinem nació en 1934 en Toledo, Ohio, y desarrolló una extensa carrera como periodista, escritora y activista por los derechos de las mujeres.
4: Durante la década de 1960, alcanzó notoriedad por sus reportajes sobre la situación laboral de las mujeres y posteriormente se convirtió en una de las principales referentes del feminismo estadounidense.
5: En los años 70 participó de la creación de la revista Mrs., una de las primeras publicaciones feministas de alcance nacional de Estados Unidos, además de impulsar distintas organizaciones políticas y sociales.
4: A lo largo de su trayectoria defendió especialmente los derechos reproductivos, la igualdad de género y la participación política de las mujeres.
5: Steinem recibió numerosos reconocimientos internacionales, entre ellos el Premio Princesa de Asturias de Comunicación y Humanidades en 2021. Sus memorias se llaman An Unexpected Life, una vida inesperada. Tienen prevista su publicación para el próximo 22 de septiembre.
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3: Siete de la mañana, 3 minutos.

pequeño alto, luego tendremos información acerca de los cuadernos de remoción que se están tramitando en la Corte Suprema en contra de más de una cincuentena de magistrados y de funcionarios del Poder Judicial que son los que viajaron fuera del país teniendo licencia médica. Se está viendo caso a caso, se están escuchando alegatos que se van a prolongar durante todos estos días, porque son cada alegato por cada uno de los magistrados que están siendo acusados de esta irregularidad. También estaremos hablando de lo que está ocurriendo con el presidente José Antonio Kast, que va a recibir durante esta jornada a Javier Milei, su homólogo argentino, una bilateral que se produce a pocas horas después de que el mandatario chileno estuviera en el estrecho de Magallanes, recordemos toda la polémica con Argentina, presenciando ejercicios militares realizados tanto por la Armada como por el Ejército. Todo eso y mucho más en segundos.

0: 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De la mañana, 5 minutos.
1: Vamos a reiterar el pronóstico del tiempo para la capital. Santiago, en estos instantes, está con nubosidad parcial. La temperatura alcanza los 8,6 grados. La humedad es del 94%. ¿Qué se espera para hoy en la capital? Se espera un día que va a estar con nubosidad parcial variando a despejado, todo esto en la mañana. La tarde va a estar despejada y se espera una temperatura máxima de 21 grados. Se lo contábamos mucho más temprano cuando iniciábamos esta edición de Radiograma, que se espera días despejados para la capital a partir de hoy, pero también mañana, el sábado, el domingo. Todos los días van a estar despejados en la capital y el día lunes va a estar con nubosidad parcial, con temperaturas que van a variar entre los 21 grados de hoy y los 24 grados que se esperan para el día domingo en la región metropolitana. En Viña del Mar y Valparaíso, en estos instantes, el cielo está con nubosidad parcial, prácticamente despejado. La temperatura es de 9 grados, la humedad es del 100%. En Viña del Mar y Valparaíso se espera un día que va a estar despejado en la tarde con viento entre 25 y 40 kilómetros por hora y una temperatura máxima de 17 grados. Atención que también se esperan días despejados en Viña del Mar y Valparaíso para mañana y para el sábado. Ya el domingo va a estar nublado, pero va a variar a despejado. Para hoy se espera una máxima de 17 grados, para mañana 18, el día sábado 18 grados, el día domingo de 17 grados. O sea, se esperan altas temperaturas agradables en Viña del Mar y Valparaíso. Revisamos lo que ocurre en la ciudad de Concepción, donde el cielo en estos instantes está con nubosidad parcial, la temperatura es de 8 grados, la humedad es del 93%. Para Concepción se espera un día que va a estar con nubosidad parcial variando despejado en la mañana, la tarde va a estar despejada con viento entre 25 y 40 kilómetros por hora y una temperatura máxima de 14 grados. También en Concepción se esperan días despejados para mañana, para el día viernes, para el día domingo, cielos despejados con máximas que van a variar alrededor de los 14 grados, 14 hoy, 14 mañana, 16 grados tanto el sábado como el día domingo son las temperaturas máximas que se esperan en la capital de la región del Biobío.
2: A ver, datos de transporte informa por semáforos apagados a esta hora. Tenga mucha precaución, estos nunca faltan. Román Díaz con Francisco Bilbao en Providencia, Miraflores y Ventisquero con Dos Oriente en Renca, las parcelas norte con las Torres Oriente en Maipú, todas intersecciones que están con los semáforos apagados hasta ahora. Tenga mucha precaución, les reitero, Román Díaz con Bilbao en Providencia, Miraflores y Ventisquero con Dos Oriente en Renca y las parcelas norte con las Torres Oriente en Maipú. Tenga precaución, ya les decía, por esos semáforos que están apagados a esta hora. Si usted tiene información que quiera compartir con nosotros, estamos siempre revisando sus mensajes, nos puede escribir, nos puede enviar una foto, un video, también un audio. Para eso está nuestro WhatsApp, más 569-9200-7888. Estamos, como les digo, muy atentos siempre a todo lo que nos cuenta. Más 569-9200-7888. Ese es el WhatsApp. Para llamarnos, eso tiene que ser por teléfono, al 800-810-810, línea telefónica gratuita de Biobío la radio para nuestros auditores y televidentes, 800-810-810.
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0: exigir a Javier Milei la firma para derogar el decreto que habla del control conjunto del estrecho de Magallanes.
1: Nosotros no estamos aquí ni le vamos a exigir la firma de ese decreto, porque los tratados internacionales establecen muy bien la soberanía de Chile sobre el estrecho de Magallanes.
2: Pese a la resistencia de un sector del oficialismo, el mandatario participará esta tarde en el Foro Madrid.
3: Que logre articular a los distintos sectores de derecha conservadores que hoy día están dando la batalla cultural.
4: Los dimes y diretes del Foro de Madrid demuestran que la derecha tiene que dejar atrás las divisiones identitarias de campaña.
0: Como contrapeso a la cumbre conservadora, la izquierda se reunirá esta jornada en el encuentro llamado Democracia Siempre.
5: Frente a los perfiles iliberales de democracia, a democracias frágiles, para nosotros el compromiso es democracia siempre.
2: La sala de la Cámara aprobó la creación de una comisión investigadora por el uso de bots en campañas electorales.
6: La derecha votó en contra de esta comisión. ¿Qué no quieren que se investigue?
7: ¿Existe alguna posibilidad que solamente la integren los que la firmaron? Porque la verdad es que no tenemos interés en participar en ella.
0: Gabriel Boric y dirigentes políticos visitaron al ex senador Camilo Escalona, quien permanece en estado crítico de salud.
2: La Corte Suprema comenzó la revisión de los cuadernos de remoción contra jueces que viajaron al extranjero estando con licencia médica.
8: Hay casos efectivamente donde ha habido sumarios previos, tramitados y terminados, y luego de ellos se ha abierto este proceso de cuaderno de remoción en virtud de la facultad del artículo 80 de la Constitución.
0: La Contraloría detectó nuevas irregularidades en aduanas, el mismo día en que se pidió la renuncia a la directora nacional del organismo, Alejandra Arriaza.
9: Más allá de las versiones que han trascendido en nuestro rol fiscalizador, queremos conocer los motivos exactos que llevaron al Ministerio de Hacienda a pedir la renuncia de la directora nacional de aduanas.
2: Directivos de la Empresa Nacional del Petróleo abordaron las irregularidades en la entrega de información ambiental en la refinería Aconcagua y reconocieron que los antecedentes apuntan a un acuerdo o un sistema para alterar los datos.
10: Al parecer existió en cierto nivel de ejecutivos de esta compañía desvinculados una especie de intencionalidad, de acuerdo o de sistema.
0: Por los delitos de tráfico de drogas y asociación ilícita, se decretó la prisión preventiva para 8 imputados en el caso Imperio Ámsterdam. Entre ellos, los 3 cabecillas de la organización criminal.
11: Se decretó la cautelar más gravosa y vamos a tener que resolverlo en la corte porque tanto la fiscalía como las defensas apelaron.
12: Recogemos la resolución del tribunal. El tribunal dio por acreditado el tráfico de drogas en el dispensario nacional.
2: La Corte de Apelaciones de Iquique dejó sin efecto el traslado de los integrantes del clan Chen desde el penal de Talca.
13: Es una muy buena noticia, se ha hecho un buen trabajo por parte de Gendarmería de Chile y esperemos que esto empiece a ser la tónica, que se le permita, tal como dice la ley, a Gendarmería de Chile disponer dónde tiene cada interno según su riesgo y peligrosidad al cumplir la condena.
0: Una serie de autoridades visitaron al alcalde de San Bernardo, Christopher White, luego que se conociera la existencia de un plan para asesinarlo.
14: Estamos golpeando a los alcaldes y alcaldesas donde más le duele a la delincuencia organizada.
15: Yo espero que el gobierno también pueda estar a la altura de recoger nuestras propuestas.
2: En noticias del ámbito internacional, la Organización de Naciones Unidas alertó de que el fenómeno del Niño durará hasta febrero. Se está volviendo gigantesco, advirtió la Organización Meteorológica Mundial.
0: Un tiroteo en Minneapolis, Estados Unidos, dejó 3 muertos y 6 heridos, de los cuales 3 son policías.
2: El presidente de Estados Unidos afirmó que Venezuela no está todavía preparada para ir a elecciones.
0: Estados Unidos y Venezuela sellaron el acuerdo que otorga a Washington 65 mil millones de barriles de petróleo.
2: A los 92 años murió la legendaria feminista Gloria Steinem.
0: En el deporte, el directorio de la NFP decidió que se jueguen los 22 minutos restantes del partido suspendido entre Coquimbo y Huachipato.
16: El partido se suspendió, de alguna manera estuvo bien, ¿no? Porque era lo que debían hacer, pero después se decidió eso, vamos a jugar esos minutos. Me dijeron que se juega en cancha neutral, sin público, bueno.
2: Alejandro Tavilo enfrentará esta tarde al australiano Alexei Popirín por el pase a la tercera ronda del Grand Slam de Estados Unidos.
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0: 7 de la mañana, 16 minutos.
1: Respecto a los jueces que están sufriendo un proceso de remoción por parte de la Corte Suprema, son altos funcionarios además, hay toda una disputa enorme, ¿no? Y esta disputa enorme es porque se resisten a abandonar el Poder Judicial, porque dicen que las faltas no son tan graves, porque quieren quedarse. Y todo esto pese a que la tercera sala de la Corte Suprema, donde llegaron numerosos recursos de protección presentados por personas que habían sido despedidas, ha sido extremadamente dura contra esas personas. Y por lo tanto estos jueces quieren tener un trato distinto a lo que han resuelto los tribunales respecto de terceros. O sea, un trato de privilegio. Eso es lo que ha ocurrido. Porque la Corte Suprema ha sido dura en rechazar los recursos de protección que se han presentado. Ustedes recordarán que los recursos de protección llegan a la tercera sala, que es la sala constitucional de la Corte Suprema. Y por lo tanto, esa es la instancia definitiva. Para los jueces existe este procedimiento de remoción y se han conseguido que se pronuncie alguien de la ONU, que se pronuncie el Colegio de Abogados, que se pronuncie el Colegio de Abogados de Nueva York, que se pronuncie Human Rights Watch, que se pronuncie... A ver, esto es increíble. Una presión internacional increíble. Y esto demuestra todos los contactos que tienen y que están dispuestos a utilizar cualquier cosa para permanecer en sus cargos, pese a las faltas cometidas. No digo que todos las hayan cometido, porque para eso es el cuaderno de remoción, pues para que se puedan defender. Hay alegatos. ¿De quiénes son los alegatos? Los alegatos son de los defensores. Los jueces están escuchando sus argumentos y sus defensas, pero no quieren. No quieren ni siquiera que sean revisados sus casos. Simplemente quieren que someterse a la decisión de las cortes de apelaciones respectivas correspondientes, que han sido extremadamente benevolentes. Se va a retomar durante esta jornada la revisión de estos cuadernos de remisión abiertos contra estos magistrados en una segunda jornada de este proceso, que es un proceso extraordinario por su magnitud.
2: Y que, como decimos, tiene todo este trasfondo de lucha de poder, ¿no? La práctica es los cuadernos de remoción por jueces que viajaron estando con licencias médicas, revisión caso a caso de ellos, si es que hay alguno que estando de vacaciones se accidentó y se activó una licencia médica, podría ser. Habrá algunos con licencia médica psiquiátrica que no necesariamente limita la permanencia en un solo domicilio, como sí lo hacen otras licencias médicas, podría ser, y eso es lo que se está revisando. Pero la lucha de poder acá detrás es muy fuerte, es innegable, y además es otro proceso inédito por el que está pasando nuestro Poder Judicial, sumado a los varios que ya ha vivido, con salidas incluso de jueces y juezas del máximo tribunal. El Pleno va a seguir escuchando hoy los alegatos de las defensas, revisando, como digo, los antecedentes de cada caso, después de una primera jornada marcada por el carácter reservado de esas audiencias, y las 6 causas suspendidas por el Tribunal Constitucional. Ahí hay otra arista de la lucha de poder. Marcela Rojas ha estado revisando el tema, nos va a contar todos los datos. Hola, Marcela, buenos días.
3: ¿Qué tal? ¿Cómo están? Muy buenos días. Una lucha de poder bastante grande, no solo entre ambos tribunales, el Tribunal Constitucional y la Corte Suprema, sino que aquí también se está viendo la calidad de los abogados que llegan a defender a estos magistrados que están a puertas de ser removidos por una decisión del Pleno de la Corte Suprema. Ayer, comenzó esta revisión de los 58 cuadernos de remoción, que antes eran 56, pero que ayer se confirma finalmente que son 58 cuadernos de remoción abiertos por el Poder Judicial, por la Corte Suprema, debido a estos viajes al extranjero que se hacen con licencia médica por parte de funcionarios del primer escalafón judicial del Poder Judicial. En total fueron 58, sin embargo, 6 de estos procedimientos se encuentran actualmente suspendidos luego de que el Tribunal Constitucional acogiera las solicitudes respectivas. ¿Quiénes son estos jueces? Ya lo habíamos adelantado, el juez de familia de Antofagasta, Jorge Saavedra, fue el primero en tener esta suspensión del procedimiento hasta que el Tribunal Constitucional decida qué es lo que va a pasar con la causa. También se suma Catrina Chaín, Macarena Bobadilla, Juan Manuel Gatica, Erna Fuentes y Eduardo Fritz. Ellos son los 6 magistrados. Eduardo Fritz es un ex juez de garantía del Maule, quien renuncia también cuando se conoce que él forma parte de estos 56 cuadernos de remoción en esa fecha, por lo que él deja su cargo al saberse que su nombre estaba dentro de este listado. ¿Qué pasa con las defensas de estos magistrados? Y aquí entra quizás la lista más relevante, porque hablamos de solo 3 abogados que están a cargo de la defensa de estos 6 magistrados. Hablamos de Carlos Quesada en el caso de Jorge Saavedra, el primero en conseguir esta suspensión en el TC, de Carlos Pereira en el caso de Catrina Chaín y de Ciro Colombara en el caso de los otros 4 magistrados, de Macarena Bobadilla, Juan Manuel Gatica, Erna Fuentes y Eduardo Fritz. El secretario general de la Corte Suprema, Jorge Sáez, explicó que la suspensión de estos procedimientos fue comunicada por el Tribunal Constitucional, y hay algo que hay que tener ojo aquí, porque esa comunicación se realiza durante la mañana de ayer, miércoles. Hasta ayer había solo una suspensión, se comunican otras 3, otras 4, bien digo, hasta ese entonces, y se hacían 5 suspensiones. Durante la tarde se agrega la de Catrina Chaín, por lo que totalizan 6 suspensiones, básicamente por el Tribunal Constitucional. El secretario de la Corte Suprema, Jorge Sáez, señaló que las audiencias comienzan a las 10 de la mañana, terminan a las 6, exceptuando el viernes que van a terminar a las 3, pero que la Corte va a tener que extender el trabajo debido a la magnitud y a la cantidad de cuadernos de remoción durante la próxima semana. Él nos explicó qué es lo que están haciendo como Poder Judicial y cuáles son las garantías de la Corte Suprema con los mismos magistrados en esta instancia. Pasemos a escuchar al secretario general de la Corte Suprema, Jorge Sáez.
4: El Poder Judicial ha tomado medidas para dotar este procedimiento de la transparencia necesaria, pero también se ha preocupado de que los involucrados tengan la posibilidad de ejercer su derecho de defensa.
3: Acá hay algo bastante interesante que ya lo hemos hablado otras veces. Los magistrados son abogados, eso es algo que no mucha gente tiene por entendido, por lo que ellos mismos pueden defenderse ante este cuaderno de remoción en el pleno de la Corte Suprema. Ellos tienen la opción de defenderse a sí mismos o tener una defensa que lo haga en su lugar, en su representación. Durante estas audiencias, los magistrados y sus abogados pueden presentar estos alegatos ejerciendo el derecho a defensa. Son procedimientos reservados debido a 2 cosas. Primero, a que hay antecedentes que involucran a aspectos relacionados con la conducta funcionaria y las licencias médicas que tienen carácter de reservado por las situaciones médicas de cada magistrado. Hay situaciones que no se pueden revelar, hay otras situaciones que son bastante personales, por lo que entra también dentro del secreto del paciente de no revelar las causas y también el secreto médico de no revelar las causas por las que las personas acuden a los centros médicos. La Corte Suprema además dispuso que las causas sean revisadas individualmente y que una vez finalizada la vista de todos los procedimientos programados, los ministros voten cada uno de ellos. Ayer consultábamos a varios de los abogados que estuvieron alegando en la jornada y algunos nos señalaban que los ministros fueron bien tajantes en hacer preguntas sobre los casos de cada magistrado. Hay otros a los que no se les hizo interrogatorio por parte del pleno, pero que finalmente depende de cada caso cuál es va a ser la manera de abordarlo por parte de los ministros de la Corte Suprema. Hay uno de los principales argumentos que también es lo que se ha repetido en la antesala de esta revisión de cuadernos, que apunta a la existencia de investigaciones administrativas previas en algunos casos. Ya lo habíamos hablado, las cortes de apelaciones eran las que tenían que zanjar este tema de las licencias médicas, y en muchos casos se sobreseyó, se prescribió también se cerró el procedimiento en contra de los magistrados, pero todo esto bajo el criterio de los 2 años, que la prescripción era en 2 años y no en 5, como señala la Corte Suprema. Es por eso que se reabren varios casos y llegan hasta los cuadernos de remoción. El abogado Juan Carlos

0: Carlos Manríquez, que es defensor de un ministro de corte, uno de los tres ministros de corte que está siendo investigado en estos cuadernos de remoción, hablamos del magistrado de Arica, José Delgado, sostuvo que su caso, incluso existió una absolución posterior que fue ratificada por unanimidad del propio pleno de la Corte Suprema, por lo que esperan que en esta instancia el magistrado de Arica pueda mantener su cargo y no sea removido del Poder Judicial. Pasemos a escuchar las declaraciones del defensor Juan Carlos Manríquez.
1: En este caso, como se ha dicho, conforme al artículo 80, ya no en materia administrativa, nosotros sostendremos que, de acuerdo a todos los antecedentes y su hoja de vida, él mantiene un no solo buen comportamiento, sino que un excelente comportamiento que no haría razonable apartarlo de la labor jurisdiccional que lleva por más de 20 años.
0: Una línea similar es lo que planteó también el abogado Jonathan Valenzuela. Ustedes lo recordarán por haber sido el abogado del expresidente Gabriel Boric, quien representa a otro de los magistrados que están con cuaderno de remoción. El defensor reconoció que hay casos, efectivamente, en los que previamente se realizaron sumarios administrativos que terminaron sin sanciones y que posteriormente dieron paso a la apertura de un cuaderno de remoción en virtud de la facultad del artículo 80 de la Corte Suprema, o sea, de la Constitución entregada a la Corte Suprema, pero que al igual que los gremios y al igual que otras defensas, señala, esto debe verse caso a caso y debe ser ponderado debido a los antecedentes que cada magistrado lleva ante el Pleno de la Corte Suprema.
2: Hay casos efectivamente donde ha habido sumarios previos, tramitados y terminados, y luego de ellos se ha abierto este proceso de cuaderno de remoción en virtud de la facultad del artículo 80 de la Constitución. Los argumentos de fondo sobre cómo eso puede ser tenido en cuenta para la resolución definitiva de este procedimiento va a ser materia de la audiencia.
0: Hablamos con los gremios, la Asociación Nacional de Magistradas y Magistrados nos señaló que van a hablar una vez se tenga la resolución de los cuadernos de remoción, una vez ya teniendo esta lista de quienes entran, o sea, de quienes se quedan y quienes salen, pero sí habló la Organización de Trabajadores Judiciales, quien está a cargo también de la defensa de varios magistrados que han acudido al Tribunal Constitucional y que están en este proceso en la Corte Suprema. Habló el presidente Marcelo Acevedo, quien señaló, al igual que ha sido la tónica de hace varias semanas desde la antesala de esta revisión, que hay que ponderar también la calidad de las investigaciones y también las historias de cada magistrado, algo que ha tenido, pues, según el reporteo que hemos podido hacer, fundamental importancia en el Pleno de la Corte Suprema. Ayer se estaban preguntando muchos datos de la carrera funcionaria de cada magistrado, se hicieron muchas preguntas a los que se las hicieron, básicamente en qué consiste la cantidad o la historia funcionaria de cada magistrado que ha llegado hasta el Pleno de la Corte Suprema y cuál es la historia del cuaderno de remoción, básicamente para entender la defensa de cada parte. La Organización de Trabajadores Judiciales señala que hay situaciones distintas, con distintas gravedades, y que hay algunos jueces que cuentan con antecedentes administrativos favorables y que tienen que ser considerados antes de adoptar una eventual decisión de remoción. Pasemos a escuchar a su presidente, Marcelo Acevedo.
3: Esperamos que no haga tabla rasa con todo, sino que efectivamente pondere del caso más grave, ¿cierto? Que seguramente va a meditar la remoción, pero en los casos que efectivamente hay justificación, termine por no remover a los jueces, ¿cierto? Y mantenerlo en su cargo.
0: Ahora hay que esperar qué es lo que sucede con los requerimientos ante el Tribunal Constitucional, porque son 6 requerimientos que han sido suspendidos los cuadernos de remoción ante la Corte Suprema, pero durante las últimas horas se han ido ingresando muchos más recursos, requerimientos, bien digo, entre ellos una segunda opción del magistrado del séptimo juzgado de garantía, Daniel Urrutia, quien acude al Tribunal Constitucional por segunda vez intentando suspender su procedimiento ante la Corte Suprema, que debiera verlo ya durante esta semana o la próxima, hasta el martes, que había señalado por parte del pleno que se iban a estar viendo estas causas. Son desde las 10 de la mañana hasta las 6 de la tarde que se va a continuar con estas vistas. Mañana funcionan hasta las 3 de la tarde y retoman el lunes con sesiones extraordinarias para ya cuando se termine fijar una nueva sesión extraordinaria del pleno y ahí comunicar cuáles van a ser las resoluciones de los magistrados que se quedan en el Poder Judicial y de los que finalmente son removidos por parte de estos cuadernos de remoción. Cati Tomás.
4: A ver, una precisión, el juez Fritz no ha renunciado al Poder Judicial, sino a su cargo gremial, ¿eh? Por eso está recurriendo ante el Tribunal Constitucional, todavía sigue siendo juez de garantía. A ver, varias cosas. Yo creo que aquí no tiene nada que ver con la historia de cada juez. Aquí hay un hecho específico que ocurrió: haber viajado con licencia al exterior.

0: Si aquí ni siquiera se investiga los que violaron su deber de reposo estando al interior de Chile, que pueden ser muchísimos más, están estos porque a estos se les pudo investigar con el cruce de datos. Los antecedentes que tengan no tienen nada que ver con esto, porque resulta que no se han investigado antecedentes para atrás, pues. ¿Viajaron en otras oportunidades? Eso nunca se investigó. Entonces, ahí están. Lo segundo, ellos pretenden, mira, una prescripción de 2 años. Es prácticamente las prescripciones más menores que hay en Chile. O sea, a ver, quieren que sea como una falta, una cosa así. Es impactante el trato que quieren recibir estos jueces. Y es impactante que además quieran seguir desempeñando el mismo cargo como si nada hubiera ocurrido. Impactante. Las sanciones que han recibido por parte de las Cortes de Apelaciones son sanciones menores. A veces una amonestación por escrito, cualquier cosa, da lo mismo. Yo no sé si tú lograste percibir el ánimo, el ambiente que hay en la Corte Suprema respecto a este caso. Marcela.
1: Sí, los ministros, y por lo que pudimos reportear ayer, hicieron varias preguntas al inicio de la jornada sobre la historia funcionaria de cada magistrado que llegó hasta esta instancia, pero nosotros que estuvimos afuera durante todo el día veíamos caras largas de algunos abogados al salir. Algunos estaban bien preocupados por la situación, hay algunos que estaban más tranquilos respecto de los alegatos que ellos hicieron ante el pleno, pero en definitiva hubo algunos abogados que salieron bastante preocupados a entregar declaraciones a los mismos magistrados. Ellos salían de la sala del pleno a llamar inmediatamente a sus representados, a entregar explicaciones, algunos bien complicados, otros más confiados. Esta jornada deberíamos tener a los abogados quizás de más peso en la Corte Suprema, algunos más experimentados, por los que vamos a ver qué es lo que ocurre si es que los magistrados del pleno vuelven a hacer preguntas del historial funcionario de cada magistrado, si es que se remiten a los alegatos de las defensas o si es que hay otro tipo de modalidad en esta intervención ante el pleno, porque suena bastante raro también que los ministros hagan tanta pregunta sobre el historial, casi el currículum de cada magistrado, considerando que esto es, como tú decías, Tomás, un hecho puntual de licencias médicas en el extranjero o estando de viaje en el extranjero mientras tenían que hacer reposo en nuestro país. Ahora, ¿qué tanto influye la carrera funcionaria de cada magistrado? Es algo que va a tener que ponderar la Corte Suprema. Por algo hicieron tantas preguntas ayer, por algo se hizo tantas preguntas al inicio y se dejó en los alegatos finales sin preguntas, sin cuestionamientos de parte de los magistrados. Hay que ver finalmente cuál es la estrategia del pleno y si es que se van a abocar en la historia funcionaria para rescatar a algunos de esos magistrados o si finalmente se van a abocar, como lo debería hacer, solamente en las licencias médicas.
0: Mira, esa ficha funcionaria, la historia funcionaria, son bastante falsas. ¿Y por qué lo digo esto? Porque todos se autocalifican bien, pues. Es lo que pasa en toda la administración pública. Entonces van a decir, tiene nota 7, tiene nota no sé cuánto. A ver, si quieren revisar la historia funcionaria de un juez, revisen si han dictado fallos, sentencias dentro de los plazos legales, o han estado incumpliendo permanentemente la ley en cuanto a los plazos para fallar. Revisen qué porcentaje de sentencias han sido revocadas por cortes superiores. Revisen, o sea, en serio, o van a ver cualquier papel. O sea, ¿esta es una apariencia o no? Y yo estoy seguro que es una apariencia, que no están revisando en serio cuál es el comportamiento jurisdiccional de cada funcionario. ¿Cumplieron con los plazos? Cuando un ministro de corte es designado redactor, ¿cuánto se demora en redactar su sentencia? Por ejemplo, yo, y no tengo idea si lo hicieron bien o mal, pero si quieren revisar exactamente cuál es su comportamiento funcionario, señores de la Corte Suprema, háganlo bien, porque si no, van a transformarse ellos también en este juego en actores de este juego de máscara. Impresionante todo esto. Es increíble.
2: Sí, a propósito, Marce, el tema del ambiente ahí en la corte, que ayer había momentos en los que tú describías que se cortaba con cincel, ¿no? De lo grueso que estaba. Este, al ser nuevamente un proceso inédito en la corte, como otros que se han vivido antes, con las remociones, en fin, de los jueces, vuelve a dar más o menos en el mismo punto, ¿no? En el estándar de comportamiento que se le exige a un juez o una jueza. Ellos intentan alegar atenuantes o diferencias por sobre el resto de las personas.

0: cuando lo que se les exige es un estándar de comportamiento diferente, ¿no? El ser juez o ser juez es un privilegio, obviamente es una instancia en la que tiene muchísimo poder por sobre los demás. La Corte Suprema es inapelable, por cierto. Las decisiones que se toman ahí en la Corte Suprema así lo son. Me imagino que esa idea también está nuevamente ahí porque es una eventualmente una pérdida de ese poder o una mella, por lo menos, a ese poder que tiene la misma Corte y los tribunales que trabajan para ella.
1: Sí, hay bastante miedo, y podría decirlo así, miedo a perder el cargo de magistrado de varios de los que están con este cuaderno de remoción. Y hay que ser tajante con esto. Hay muchos jueces de garantía y muchos magistrados de corte que en sus mismas resoluciones señalan que la probidad es el eje principal de, por ejemplo, las personas que tienen cargos públicos, de muchos diputados que hemos visto que llegan a prisión preventiva. Por ejemplo, el caso del exdiputado Joaquín Lavín. En su resolución, el juez Daniel Urrutia señalaba que hay una probidad que fue dañada hacia la ciudadanía, hay un cargo público que fue vulnerado por parte de este imputado, pero que finalmente se transforma quizás en la piedra de tope de el mismo discurso que tienen los magistrados. Hay una probidad, hay un deber de ser correctos de parte de los jueces, porque son los que están llevando la justicia de nuestro país, pero que finalmente está desviado por estas situaciones de los viajes al extranjero haciendo uso de licencias médicas. En el caso de Daniel Urrutia, ya lo decíamos, recurrió ante el Tribunal Constitucional por segunda vez desde la Organización de Trabajadores Judiciales, que es la organización a la que él pertenece. Han señalado que su situación está bastante justificada, que él viajó al extranjero dos veces para bajo justificaciones médicas, y que él ya había sido sobreseído, prescrito, había prescrito su situación en la Corte de Apelaciones, por lo que ya había sido juzgado anteriormente y que la Corte Suprema tenía que aceptar esa situación. Ahora, ¿qué es lo que va a pasar con los demás magistrados? Probablemente van a haber remociones, no se sabe si es que van a haber remociones en su mayoría, si la Corte va a ser dura en este aspecto o si va a dejar pasar muchas de estas historias funcionarias de los magistrados para no lo haga nunca más. Hay que ver finalmente qué es lo que pasa y qué es lo que resuelven los ministros.
2: Mira, solo para terminar, pero cuando un juez dicta sentencia, uno está obligado a respetar esa sentencia, aunque uno crea que el juez se equivocó, aunque esté convencido que el juez se equivocó, porque en eso consiste el sistema, y uno tiene que someterse a su decisión. Por eso el juez tiene que tener una superioridad moral. Resulta que si alguien no cumple con una sentencia, comete un delito que se llama desacato. No es una falta, un delito. Así tan fuerte es la decisión de un juez. De verdad, en serio, y pongo el caso del juez Urrutia, pero pueden ser otro. ¿El juez Urrutia pretende que sigamos sometiéndonos a él? ¿En serio? ¿En serio quiere que tengamos la tranquilidad de que su decisión nos tiene que obligar? Y en serio, el resto de los jueces, ¿en serio pretenden que los ciudadanos tengan que obligarse frente a este tipo de jueces o no? Y en este caso, ¿el desacato va a seguir siendo delito porque hay una rebelión frente a este tipo de personas que están resolviendo la suerte de los demás? ¿En serio? Porque este es el tema de fondo. Y aquí hay otro asunto. No son pocos los que estiman que esos jueces no es que hayan cometido una falta funcionaria, que es lo que se está revisando en estos momentos por la Corte Suprema, sino que cometieron delito. Porque aquí hay una investigación que tiene que hacer el Ministerio Público. ¿Por qué no se ha activado con intensidad el Ministerio Público con respecto a estos casos? ¿Qué les pasa a los fiscales? Claro, los fiscales se enfrentan con los jueces o están de acuerdo con los jueces, porque todos sabemos que son una parte importante en el proceso judicial penal. ¿Qué pasa con el Ministerio Público? Sí, a ver, muchos de ellos posiblemente cometieron delito. Varios de ellos podrían ser unos delincuentes, entonces, llevando al extremo el argumento, administrando justicia. ¿A eso estamos llegando? Perdón que hable con tanta dureza, pero el asunto es así y la lógica no se puede esconder. Pero así de grave es todo esto. Vamos a ver qué es lo que pasa. Los jueces tienen además

0: Los jueces tienen muchos aliados. Aquí, jueces, abogados tipo Hermosilla, porque hay más Hermosilla, circulaban por todos los tribunales. Entonces, los jueces tienen aliados. No es que estén solos, luchando contra poderes enormes. No es así. Y por lo tanto, aquí también hay un juego de intereses, de influencia, de abogados conocidos. La asociación de magistrados está con estos jueces. Yo me hago una pregunta, los abogados que están defendiendo a estos jueces, ¿qué trato van a recibir después de los magistrados que les encanta la asociación? Son abogados litigantes que están permanentemente alegando a las cortes. En fin, dejémoslo hasta ahí, veamos cómo sigue todo esto, y esperemos a ver qué es lo que resuelve la Corte Suprema. Yo creo que están metidos también en un lío enorme, porque se ha producido una distancia entre la Corte Suprema y las Cortes de Apelaciones. Se ha comentado eso, ¿no? Una especie de separación de agua entre la Corte Suprema y las Cortes de Apelaciones ahí en los tribunales, ¿o no todavía? Sí. O no públicamente, sí, porque sí. Se ha comentado.
1: Se comunicó o se dijo esta distancia cuando se establecen los 5 años desde la Corte Suprema como como fase de prescripción, en cambio los 2 años de las Cortes de Apelaciones, que tenían fijado a los 2 años la prescripción de estas infracciones. Ahí se comenzó a ver quizás la imposición de la Corte Suprema por sobre los tribunales de alzada, algo que hace mucho tiempo no se veía, por lo que las Cortes de Apelaciones están agachando la cabeza un poco ante lo que es el máximo tribunal, algo que hace tiempo no pasaba, y lo mismo que está ocurriendo con el Tribunal Constitucional. Hay un choque también de poderes entre los magistrados de las Cortes de Apelaciones, que tienen que estar bajo el yugo de la Corte Suprema, y también los del Tribunal Constitucional, que pueden paralizar un poco estas vistas de las causas ante el máximo tribunal hasta que ellos decidan qué es lo que va a pasar con estos cuadernos de remoción.
0: Muchas gracias.
1: Buen día.
2: Chao, Marcia. Seguimos atentos, por supuesto, a esa discusión. A ver, a propósito de aliados, de fuerzas que se declaran incluso fuera de nuestro país, hasta Nueva York y hasta Ginebra llegaron los ecos de lo ocurrido en el pleno de la Corte Suprema de Chile ayer, lo que hablábamos recién. Mientras el máximo tribunal iniciaba la revisión de los cuadernos de remoción abiertos contra jueces por viajes al extranjero durante licencias médicas, desde ambas ciudades, reitero, Nueva York y Ginebra, surgieron cuestionamientos a ese procedimiento.
0: Las declaraciones de la entidad gremial norteamericana, no obstante, fue gestionada por la Asociación Nacional de Magistrados de Chile, a través de Vance Center, una entidad que presta asistencia legal pro bono, o sea, gratuitamente, a organizaciones de la sociedad civil, y se dio en el marco del inicio de los alegatos de la defensa de los magistrados ante el máximo tribunal iniciados ayer, como les contábamos recién.
2: Este pronunciamiento del gremio neoyorquino, según cuenta el diario El Mercurio, publicado el 1 de septiembre, concentra sus críticas en que los cuadernos de remoción vuelven sobre hechos que ya fueron examinados disciplinariamente y que terminaron, según cada caso, con prescripciones, absoluciones, sobreseimientos o sanciones ya cumplidas.
0: A juicio de la organización, permitir que esos mismos antecedentes sustenten posteriormente una eventual remoción puede socavar las garantías de seguridad jurídica y cosa juzgada. Si una investigación prescrita puede, no obstante, servir de fundamento para una remoción, si una absolución o un sobreseimiento representa un cierre legal efectivo, o si una sanción ya cumplida puede ser seguida de nuevos procedimientos, entonces la seguridad jurídica deja de operar como un límite efectivo, dice esta declaración obtenida por la Asociación de Magistrados.
2: El Colegio de Abogados, reiteramos, de Nueva York, también pone especial atención en los magistrados que recurrieron ante la propia Corte Suprema contra sanciones disciplinarias. Advierte que en algunos casos, luego de que el máximo tribunal resolviera esas impugnaciones, se abrieron cuadernos de remoción sustentados en los mismos hechos.
0: Pero el gremio, o para el gremio, el ejercicio del derecho a recurrir puede terminar exponiendo a un magistrado a una consecuencia más severa. Se plantean interrogantes respecto de las garantías, el debido proceso, el carácter final y vinculante de las decisiones disciplinarias y el principio de non vinc in idem. O sea, no, ¿qué significa eso? Es una expresión latina, ¿no es cierto? No dos veces es lo mismo. O sea, no puede haber dos procesos sobre los mismos hechos.
2: La cuestión fundamental no es si se debe exigir integridad de los jueces. Claramente

0: se debe, sino si la defensa de la integridad judicial puede justificar el desconocimiento de garantías esenciales del Estado de Derecho, dice esta organización. Entre ellas menciona el debido proceso, la seguridad jurídica y la inamovilidad judicial.
1: Lo que no dicen los jueces, los magistrados de Nueva York, que eran todos conocidos. Los que fallaron, fallaron entre ellos, y que la Corte Suprema tiene la superintendencia disciplinaria de todos los jueces, de todo el Poder Judicial. A eso no se refieren. Y desde el Colegio de Abogados de Chile, en cambio, ponen el acento en las garantías que mantienen los magistrados durante la tramitación. Su vicepresidenta, Soledad Recabarren, sostiene que el organismo extranjero se encuentra en su derecho de dar su opinión sobre lo ocurrido, pero solo constituye eso, una opinión de una institución extranjera sobre situaciones ocurridas en Chile, dijo.
0: Bueno, considera que todo esto estaba en el marco de cómo debiera desarrollarse, pero mencionábamos Nueva York y también mencionábamos Ginebra. Desde allá, Margaret Satterwhite, que es relatora especial de Naciones Unidas sobre la independencia de los magistrados y los abogados, se pronunció también ayer y lo hizo en redes. Dijo: me mantengo alerta a las audiencias hoy ante la Corte Suprema.
1: Esta señora, que es Satterwhite, sostuvo que utilizar la facultad excepcional de remoción del artículo 80 de la Constitución en decenas de casos supondría una desviación de su utilización tradicional y plantea serias cuestiones para la independencia judicial. En julio también habría advertido eventuales problemas de debido proceso y falta de criterios para determinar el buen comportamiento.
0: En algún momento incluso una declaración que hablaba de los jueces chilenos como chivo expiatorio acerca de un problema que es institucional, que tenía que ver con licencias médicas y mala utilización, que también venía desde allá del extranjero. La relatora reiteró además que aunque garantizar la integridad judicial es esencial, le preocupa que esta facultad extraordinaria pueda estar siendo utilizada para cerrar el debate público tras el escándalo del uso indebido de licencias médicas, más o menos lo que acabo de decir, esto del chivo expiatorio, ¿no?
1: Esta señora Margaret Sutter de la ONU está equivocada absolutamente. ¿Qué tiene que ver esto con la independencia judicial? Nada. No tiene nada que ver. Y no pueden ser chivos expiatorios porque resulta que es al revés. Si no los echan, no van a poder echar a ningún funcionario público. Y los que ya han echado, perdónenme, van a tener el derecho a ser restablecidos en sus puestos.
0: Sí.
1: Pero va a ver, sí, pues.
0: La misma ley, pues.
1: Exactamente, es al revés. Esta señora está absolutamente equivocada. La ONU metiéndose en esta cuestión, yo lo encuentro increíble. Pero ahí están, y esto lo consiguen ¿quién? La Asociación de Magistrados en Chile. Impresionante. Y eso es presión. A ver, los jueces no deben ser presionados. ¿Qué es esto? Es una presión, pues. Presión internacional, increíble todo lo que ha ocurrido.
0: De hecho, la misma Asociación Nacional de Magistrados también ha realizado presentaciones, lo decía Marcela Rojas más temprano en la conversación, presentaciones ante la misma Corte Suprema relativas a principios y reglas del debido proceso. La directiva misma acudió al Salón de Honor para acompañar ayer a los jueces sometidos al procedimiento y solicitó autorización para ingresar al inicio de los alegatos, lo que no fue autorizado por la reserva en la que se desarrollaron esas audiencias ayer.
1: Y veamos la situación del juez Daniel Urrutia, juez del séptimo juzgado de garantía de Santiago, porque la primera vez que este magistrado ingresó un requerimiento de inconstitucionalidad respecto a este caso al Tribunal Constitucional fue el 5 de agosto pasado.
0: Ese día fue representado por su abogado Carlos Quesada, requirió para declarar inconstitucional los artículos 40 y 41 del auto acordado del acta 108 de 2020. Esa regula el procedimiento para investigar la responsabilidad disciplinaria de los integrantes del Poder Judicial. Todo esto está en el marco del cuaderno de remoción que él enfrenta por haber viajado a Costa Rica y Ecuador estando con licencia médica.
1: Sin embargo, el 26 de agosto la primera sala del Tribunal Constitucional de forma unánime declaró su requerimiento como no admitido a trámite. Solo alude en términos generales a las resoluciones de la Corte Suprema dictadas en el marco de las investigaciones sumarias que ordenó instruir el amparo del acta número 108-2020, sin especificar los hechos específicos que motivaron la investigación en su contra, ni acompañó resolución que dé cuenta del resultado de dicha investigación. Se lee en una resolución firmada por las ministras Nancy Yáñez y Alejandra Prech y los ministros Miguel Ángel Fernández y Héctor Meri.
0: Pese a esto, Urrutia no se dio por vencido, porque el 31 de agosto el mismo magistrado volvió a la carga y presentó otro requerimiento ante el mismo Tribunal Constitucional.
1: Según se lee en la carátula del caso, lo que se alega es la inconstitucionalidad de los mismos dos artículos que se impugnaban en la primera acción que protagonizó ante el Tribunal Constitucional.
0: Al momento de resolver su ingreso, se determinó que el requerimiento quedará alojado en la primera sala, es decir, volverán a resolver los mismos ministros que

0: y ya declararon la no admisión a trámite de su acción anterior.
1: El juez Gustavo Benavente también ejecutó una estrategia similar. El magistrado ya había requerido por lo mismo ante el Tribunal Constitucional y la primera sala tampoco lo admitió a trámite. Ahora volvió a recurrir, por lo que está a la espera de un nuevo pronunciamiento que esta vez quedó en manos de la segunda sala.
0: Esto lo cuenta La Tercera. Dice que lo mismo hizo la jueza María Verónica Arancibia. Ella, que es también representada por el abogado Quesada, ya había requerido para impugnar su cuaderno de remoción y la primera sala no lo admitió a trámite. Ahora volvió a recurrir y su segundo intento deberá ser resuelto por la segunda sala.
1: En las últimas horas, además, el Tribunal Constitucional comunicó a la Corte Suprema que dio luz verde para suspender los cuadernos de remoción de 4 jueces, todos representados por los abogados Ciro Colombara y Aldo Díaz. Se trata de las juezas. Es raro que todos estos jueces actúen con los mismos representantes, entre paréntesis, están todos relacionados. Edna Fuentes y Macarena Bobadilla y los jueces Juan Manuel Gatica y Eduardo Fritz, todos ellos cuestionados por haber viajado fuera de Chile con licencia médica.
0: A esos 4 cuadernos suspendidos se suma un quinto, es el del primer juez que requirió ante el Tribunal Constitucional, cuyo caso fue admitido a trámite y declarado admisible, pero de forma parcial. En este caso el juez es Jorge Saavedra, quien también es representado por el abogado Quesada.
1: Los 5 casos que fueron admitidos a trámite con suspensión de sus procedimientos se resolvieron en la segunda sala, que es integrada por las ministras María Pía Silva, Catalina Lagos, Marcela Peredo y los ministros Raúl Mera y Mario Gómez.
0: En todas estas resoluciones fue la ministra Marcela Peredo quien mantuvo su voto disidente. Ella es de la idea de que al haber una regla expresa, no aplica la suspensión cuando se trata de requerimientos contra autos acordados. Pese a que la vía del Tribunal Constitucional no está rindiendo frutos, en los últimos días 2 magistrados más requirieron impugnar sus cuadernos ahí. Fueron los jueces Oscar Pacheco y Carlos Geria. Con ellos, hasta la fecha en total, han requerido casi 20 magistrados su cuaderno de remoción ante el Tribunal Constitucional.
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5: Buenos días, Bio Bio. Informo que en el túnel de acceso sur, dirección sur a norte, el tránsito está muy lento. Hay harta congestión al interior del túnel. Que tengan buen día, Damari Morales. Saludos.
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1: Faltan 7 minutos para las 8 de la mañana.
2: Nos escriben auditores.
3: Hay varios datos. A ver, en la comuna de Recoleta, la pista de Avenida Recoleta al sur con Gabriel Palma está restringida, digo, porque hubo una colisión de dos vehículos en ese lugar. Recoleta, la pista de Avenida Recoleta al sur con Gabriel Palma, hay una colisión en ese lugar y por lo tanto hay complicación en el tránsito.
2: Un auditor nos dice, Román Díaz con Bilbao, se había dicho que estaba sin funcionar el semáforo, ahora está funcionando ese semáforo.
3: Valga ese dato para Transporte Informa que nos dan un auditor para que lo puedan actualizar ahí en su listado. Han reportado los auditores que el túnel de acceso sur a Santiago, que lleva a Vespucio Sur, se está produciendo una gran congestión a esta hora, gran congestión vehicular. Solo eso entendemos, hay mucha cantidad de vehículos, no hay otra contingencia. De todas formas, maneje el dato. El acceso sur a Santiago está con gran congestión a esta hora.
2: En la pista izquierda de Diagonal Paraguay con Vicuña Maquina, en las afueras de la tercera compañía de bomberos de Santiago, hay un auto que está detenido hace más de una hora. El auto es azul y tiene vidrios polarizados, pero se alcanza a ver un conductor en su interior. La patente es GZYD33. Se lo voy a repetir. GZYD33. Estamos mostrando el vehículo ahora en BioBio TV. El auto no está en ninguna señalética, ahora está siendo fiscalizado por carabineros, o por lo menos estaba siendo fiscalizado hace algunos instantes con estos vidrios polarizados.
3: Sí, llegaron los carabineros ahí a la intersección, los estamos viendo a través de BioBio TV. Respecto a esa situación, hay un vehículo que está detenido, que está en pane, en la primera pista de autopista central hacia el norte, abajo del paso superior salesiano. Se estaría ya creándose una gran congestión por la cantidad de vehículos desde el Parrón, siempre hacia el norte. Esto es autopista central, hacia el norte, abajo del paso nivel de salesianos. Tenga precaución. Un último dato, manéjelo porque a esta hora no está generando problemas, pero lo va a hacer en la mañana. Hoy hay marcha por el centro de Santiago, es marcha de estudiantes secundarios. Por lo tanto, desde las 9:30 de la mañana, en un rato más, van a realizarse cortes y desvíos de tránsito en ambos sentidos de la Alameda, entre el sector de Manuel Rodríguez y Vicuña Maquena, Manuel Rodríguez y Vicuña Maquena por la Alameda, por una movilización de personas. Manténgase alerta a lo que vaya a pasar durante la mañana. Se estima que desde las 9:30 ya comiencen a registrarse algunos cortes del tránsito y desvíos en la Alameda en ambos sentidos entre Manuel Rodríguez y el cruce de Vicuña Maquena por una marcha durante esta mañana.
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1: Subió la Bolsa de Comercio de Santiago, el principal indicador, el IPSA, en un 1.49%. El índice general aumentó un 1.43%.
2: En Nueva York, Wall Street al alza también. El Dow Jones un 0.56% y el Nasdaq un 0.45%.
1: Ayer el precio del dólar subió 60 centavos. Se cotizó en 937 pesos con 70 centavos comprador y 938 pesos vendedor.
2: El euro está en 1.084 pesos con 83 centavos.
1: Unidad de fomento para hoy, 40.877 pesos con 73 centavos.
2: Ayer el cobre bajó 0.28% en la bolsa de metales de Londres y quedó en $6.51 la libra.
1: El precio del petróleo Brent, el de referencia para Chile, sube un 1.9% en Londres. El barril se está cotizando en $97.45. En Nueva York, el valor del petróleo WTI sube un 2.05% y se cotiza en $92.82 el barril.
2: Y atención, porque según lo que informó la ENAP, la empresa nacional del petróleo, esta semana no se registrarán variaciones en los precios de los combustibles, porque por calendario del MEPCO no corresponde, pero la próxima sí. Esta semana no, las gasolinas de 93, 95, 97 octanos mantienen su valor sin cambios, lo mismo el diésel, el querosén, la parafina, el gas licuado de uso vehicular, todos sin variación, pero la próxima semana sí habrá variación del precio de los combustibles, por supuesto que les vamos a contar.

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¿Cómo están, Bio Bio? Muy buenos días, muy buena jornada. Precaución a los conductores. Se habilitó una segunda pista en la línea España, pasado al Liceo Industrial. Excelente medida. Pero hay un pequeño detalle. Luego de avanzar 1 o 2 kilómetros, creo yo, si es que no menos, sucede que...

0: Dos pistas pasa una, justo en curva. ¿Qué sucede? Que te encuentras cuando vas conduciendo de frente o de sorpresa con la pista menos, y eso te hace frenar en forma brusca. Y ya sabemos lo que puede suceder: choque por alcance, colisión por alcance. Para que tengan precaución los automovilistas. 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
1: 8:02 a.m.
8: La Contraloría detectó nuevas irregularidades en aduanas, el mismo día en que se le pidió la renuncia a la directora nacional del organismo, Alejandra Arriaza.
9: La auditoría detectó que 25 contenedores seleccionados para foro físico que salieron de zonas primarias sin ser revisados.
10: Justo cuando el crimen organizado está utilizando nuestros puertos.
11: Queremos conocer los motivos exactos.
12: El periodo de la exdirectora tiene un desempeño sobresaliente.
8: A trámite fue acogida la demanda presentada por la constructora San Sebastián contra el Servio de Valparaíso por incumplimiento contractual.
9: La acción judicial se enmarca en la orden de demolición instruida por el propio ministro Iván Poduje del sector del Olivar.
13: Dictado por puño y letra del ministro, en que se arrogó facultades de inspector técnico de obra y de administrador de contrato que correspondían exclusivamente al Servio.
8: Ante la Comisión de Minería y Energía de la Cámara, directivos de la Empresa Nacional del Petróleo abordaron las irregularidades en la entrega de información ambiental de la refinería Aconcagua.
9: La estatal reconoció que los antecedentes apuntan a un acuerdo o sistema para alterar datos correspondientes al balance de azufre.
14: Al parecer existió en cierto nivel de ejecutivos de esta compañía desvinculados una especie de intencionalidad, de acuerdo o de sistema.
8: Actué conforme a la ley. La exdelegada presidencial y actual diputada Sofía González fue notificada en el juicio de cuentas tras el mega incendio del año 2024.
9: La parlamentaria del Partido Comunista reafirmó que se utilizaron las herramientas administrativas disponibles para contratar empresas por trato directo.
15: He sido notificada por parte de la Contraloría respecto del reparo presentado. Mis abogados están revisando el fondo de este asunto. Confío que durante la tramitación de este proceso se acreditará que actúe conforme a la ley.
8: Un nuevo revés sufrió Juan Galdames, alcalde de Rinconada, en el proceso que lo podría conducir a su remoción del cargo.
9: El Tribunal Constitucional rechazó un requerimiento de la autoridad, levantando la suspensión del procedimiento de remoción que se tramita ante el Tribunal Electoral Regional.
16: Esperamos ahora que el Tribunal Electoral Regional, después de un largo procedimiento que ya lleva 3 años, pueda acoger nuestro requerimiento y finalmente el alcalde Galdames sea sancionado en derecho.
17: No altera nada la situación procesal de mi representado.
8: 9 personas serán formalizadas hoy por el robo a una sucursal del Banco Itaú en Valparaíso, evaluado en más de 6.000 millones de pesos.
9: La Policía de Investigaciones no descarta la participación de más personas en el asalto, mientras que las diligencias para dar con el paradero del dinero continúan.
18: Estas personas van a ser formalizadas por el delito de robo en lugar no habitado, por el delito de asociación criminal.

0: Nacional por fraude o sabotaje informático y también por lavado de activos.
1: La Municipalidad de Quilpué apuntó a eventuales nexos entre los pagos irregulares detectados en la Corporación Municipal en el año 2024 y actividades políticas.
2: El Ministerio Público indaga una vinculación con campañas electorales, algo que la exalcaldesa Valeria Melipillán descartó absolutamente.
3: Los recursos destinados a la salud y la educación de nuestros vecinos no pueden convertirse en un botín político.
4: Desconozco por qué Fiscalía abre esta otra arista, pero es algo que descarto absolutamente.
1: La constructora Rayman se adjudicó las obras de la primera etapa para el socavón de Avenida Altamirano en Valparaíso.
2: Los trabajos durarán 6 meses, donde se van a implementar desvíos en el tránsito y una inversión que superará los 1.500 millones de pesos.
5: Bueno, a raíz de las marejadas, rompen el borde costero y nosotros, para no tener problemas en este sector, vamos a hacer esta obra definitiva, que no abarca solo el socavón, sino que 100 metros.
1: En el casco histórico y comercial de Viña del Mar se aplicaría el plan de copamiento policial escudo de barrio dispuesto por el gobierno.
2: El anuncio se dio en medio del encuentro entre la alcaldesa Macarena Ripamonti y el subsecretario de Prevención del Delito, Gonzalo Guerrero.
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1: ¿Cómo les va? ¿Cómo están? Muy buenos días, bienvenidos y bienvenidas a una nueva edición de Radiograma. Vamos a acompañarlos hasta las 9:30 de la mañana con Karim Aguirre para entregarles mucha información de la región de Valparaíso. Un día despejado, hoy vamos a tener un día muy bonito en la región de Valparaíso y siempre atentos acá en Bio Bio también con sus reportes. Recuerden que estamos en el más 569-9200-7889. Ese es el número de WhatsApp de Bio Bio. Karim Aguirre, muy buenos días.
2: Hola, ¿cómo estás? Muy buenos días también a los auditores. Una mañana despejada, bien lo decías, en Valparaíso. En Viña del Mar, en gran parte de la región de Valparaíso, las máximas van a alcanzar los 17 grados y a esta hora las temperaturas no superan los 10 grados, al menos en la costa. Valparaíso y Viña del Mar, máxima de 17 grados, nubosidad parcial en la mañana, variando a despejado, pero hasta ahora al menos la costa de Valparaíso está totalmente despejada. Hay viento durante la tarde hasta 40 kilómetros por hora, en la noche despejada. Las máximas durante lo que resta de esta semana van a bordear los 18 grados. Eso en Valparaíso y Viña del Mar, pero también en San Antonio, Cartagena, Algarrobo, Papú y Zapallar, que se mantienen con una máxima de 17 grados y la temperatura hasta ahora es de 9 grados. En el interior suben aún más las temperaturas: La Calera, Quillota, Villa Alemana y Quilpué, máxima de 22 grados. Cielo totalmente despejado, lo mismo en La Ligua, mientras que en Casablanca, neblina a esta hora en algunos sectores, variando a despejado, máxima de 20 grados, la tarde despejada. En San Felipe y en los Andes, la máxima alcanza los 21 grados y está despejado durante esta mañana.
1: Lo mismo ocurrirá en Rapa Nui, salvo que van a tener chubascos aislados esta mañana, pero la temperatura máxima podría llegar a los 20 grados. En la tarde habrá un cielo nublado ocasionalmente con nubosidad parcial. Eso para Rapa Nui, mientras que para el archipiélago de Juan Fernández la máxima llegará a los 14 grados. Tendremos nubosidad parcial, principalmente en la mañana. El cielo estará nublado en la tarde y por la noche en el archipiélago de Juan Fernández estará cubierto con viento entre 25 y 40 kilómetros por hora. Vamos de inmediato, tenemos que ir a las calles del Gran Valparaíso porque tenemos que repasar los hechos acontecidos durante las últimas horas.
2: Sí, vamos a tomar contacto con nuestra unidad móvil. Hay que revisar información policial porque un hombre de 44 años falleció tras ser atacado con un arma blanca. Esto ocurrió en la comuna de San Antonio.
1: Y en Valparaíso, Carabineros realizó un procedimiento en Avenida España producto de un auto abandonado que quedó allí en el lugar. Lucas Peña ya está en contacto con nosotros. Lucas, te saludamos. ¿Cómo estás? Muy buenos días.
2: Buenos días, Lucas.
8: ¿Qué tal, Karim? Rodolfo, muy buenos días. Sí, claro, porque vamos a comenzar repasando los antecedentes que se manejan hasta el momento acerca de este hecho que se registró el día de ayer en la comuna de San Antonio. Nos referimos a un homicidio por arma blanca que específicamente ocurrió en primera instancia en la localidad de Yoyeo. Pero la información que manejamos hasta el momento, información según fuentes de la radio, es que todo esto comienza luego de la llegada de un hombre de 44 años hacia las dependencias del Hospital Claudio Vicuña de la comuna de San Antonio, un hombre que llegó en riesgo vital al hospital luego de una herida cortopunzante que finalmente le provocó la muerte. Sin embargo, luego de las primeras diligencias por parte de Carabineros, se determinó que previo a la llegada de la víctima al hospital, sostuvo una discusión con un hombre de aproximadamente 26 años en la localidad de Yoyeo, en el sector de Tejas Verdes. Y es en el contexto de esta discusión es que el victimario, este hombre de 26, sacó desde sus vestimentas un cuchillo y apuñaló

la víctima, a este hombre de 44 años, generando esta lesión que finalmente le provocó la muerte ya en las dependencias del hospital Claudio Vicuña. Son diligencias que todavía se encuentran en desarrollo, pero como hayamos indicado, de carácter preliminar estaría identificado en este caso el victimario en el contexto de este homicidio que se registró en la comuna de San Antonio, específicamente en la localidad de Yoyeo. Así que estaremos ampliando la información en el transcurso de la jornada del día de hoy. Y para

0: juntamente por algún accidente, pero se encontraba este vehículo abandonado justo en ese punto de Avenida España, en la comuna de Valparaíso. Hay que indicar que este vehículo es de marca Audi y las iniciales son FSBX33. Y claro, llega Carabineros al lugar. Llega posteriormente una grúa que se lleva este vehículo que se encontraba abandonado en el lugar. Recordemos, en Avenida España, a la altura de la Chel, que se ubica en Avenida España. Un procedimiento que adoptó Carabineros sin afectar en este caso al tránsito con dirección hacia Viña del Mar ni tampoco con dirección hacia la comuna de Valparaíso, debido a este procedimiento que ya finalizó por parte de Carabineros luego que se llevaran este vehículo que se encontraba abandonado en Avenida España, en la comuna de Valparaíso. 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
2: 8 de la mañana, 11 minutos.
3: Hablemos de un tema muy delicado. Vamos a hablar de aduanas. ¿Por qué es delicado? No por lo que ha ocurrido con Alejandra Arriaza, que finalmente se va del cargo, le piden su salida. No es que ella haya dicho me voy. El presidente de la República, Enrico, le dice de un paso al costado. Es delicado porque detrás de esta información que le vamos a entregar ahora y que ayer se la contábamos oportunamente y además con una investigación anterior donde la radio dio cuenta de unos sobreprecios que eran abismales y que no se podían justificar de buena manera y por eso la citaron también hasta el Congreso Alejandra Arriaza, la suma y la cantidad de dinero era abismal, era impresionante. Esa nota la hiciste tú misma.
4: Sí, te 2.200 tocó a ti reportear. Millones de pesos.
3: Impresionante, uh-huh. Impresionante. Pero más allá de ese hecho, bien puntual, probablemente ese desencadenó más lo de Contraloría, que le vamos a contar también, porque hay un informe grueso, severo, yo diría, ante el actuar de aduanas. Es lo que hay detrás. Es el ingreso de mercancía, es el ingreso de productos, es la no notificación, es probablemente los fuegos artificiales, probablemente armamento, probablemente drogas, probablemente un largo, etcétera, que le hace mal a la sociedad chilena. Contrabando de cigarrillos por todos lados, ¿por dónde ingresan? Es un largo, etcétera. Entonces, ha quedado en evidencia que la situación que se está registrando en aduana y sobre todo en el puerto de San Antonio es tan delicada, pero al mismo tiempo es tan desordenada, que ahora empezaron a caer los responsables de esta articulación. Entonces, hay varias fuentes que nos han ido comentando lo que sucede ahora, en este instante, en aduana. Hay varios que están corriendo en círculo.
4: Me imagino.
3: Porque si cayó el pez más gordo, el entorno comienza a nadar de una manera errada.
4: Que hay que decirlo, venía del gobierno anterior, por eso también. Exacto. Genera inconvenientes al interior.
3: Hay muchos inconvenientes. Bueno, se fue la directora de aduana, ayer se lo contábamos, y como decíamos, este es un momento sumamente delicado para este servicio, el servicio de aduana. Hay que agregar lo que pasó con Contraloría, que ha detectado fallas que no son menores. Contenedores, por ejemplo, que ni siquiera pasaron o que salieron en rigor sin ser revisados, muchos contenedores, nadie sabe lo que había en su interior, no se revisaron, punto. Problemas tecnológicos, deficiencias en las custodias, escuchen esto, de armas y municiones, deficiencias en la custodia. Pero también hay que decir que los funcionarios que han denunciado durante estos últimos días y también en comunicación con nosotros, falta de personal, sobre exigencia en puntos críticos, principalmente en San Antonio. Y no pueden estar operando los dos caminos al mismo tiempo y todos nos encogemos de hombros y decimos, ¿y por qué no? Bueno, porque falta personal, porque no se han capacitado, es un largo, etcétera. Lo que viene ahora, y probablemente va a ser interesante, es conocer el detalle de la salida de Arriaza. Y eso lo tiene que dar a conocer ¿quién? Hacienda. Tiene que informar por qué sale ella, por qué se le pide la renuncia. Si es por una acumulación de todo esto que estamos señalando o qué.
4: Sí, es una información que no ha sido entregada aún por el Ministerio de Hacienda. Desde ayer, de hecho, se está a la espera de la respuesta de parte de Comunicaciones de Hacienda por la salida de Alejandra Arriaza, esta solicitud de renuncia, que viene a la espalda con una serie de factores. Como ya le indicábamos, este informe de Contraloría, que es contundente, que hay contenedores que no han sido fiscalizados, los sobreprecios en aduanas por los camiones de escáner, que es otro factor también importante, que no tiene justificación la diferencia de dinero en las licitaciones para los camiones de escáner a nivel país. O sea, esto no es solo en el puerto de San Antonio, no es solo en los Andes, es en Arica, es en Osorno, en una serie de comunas donde ha ocurrido este sobreprecio, y también lo que ha indicado la Asociación de Funcionarios de Aduanas a nivel país, con lo que ocurre con la sobreexigencia a los funcionarios. Se han implementado más puntos de fiscalización, pero no hay funcionarios para que trabajen en esos puntos.

0: Por eso pasa también lo que ocurre con la revisión de contenedores, que es la revisión física que no se realiza.
1: Que es lo más sensible probablemente, claro. Toda esta etapa que les hemos ido relatando.
0: Y me atrevería a decir que es la más certera, considerando también que es revisión a ojo humano, como se podría decir.
1: Exactamente. Bueno, lo que está pasando en aduanas no es solo que esté en juego la eficiencia, como tú lo estás señalando ahora, ¿no?, de este servicio, sino que además, y acá hay un punto muy relevante, el control de nuestras fronteras y también, obviamente, la seguridad de nuestro país está en juego. Eso es lo que estamos diciendo. Ese es el fondo real de lo que hay detrás de toda esta situación que les vamos a comentar.
0: Va a ser importante conocer el día de hoy si es que va a haber una reestructuración también al interior del Servicio Nacional de Aduanas, que es al menos lo que se espera y por lo que también están rodando en círculos ahí al interior del servicio.
1: Benjamín Duque nos va a ampliar la noticia.
2: El Ministerio de Hacienda solicitó la renuncia de la directora nacional del Servicio Nacional de Aduanas, Alejandra Arriaza. La solicitud se conoció la tarde de este miércoles, donde el gobierno no ha oficializado los motivos. Según fuentes de la radio y el orden de subrogación, el cargo quedaría temporalmente a cargo de la subdirectora jurídica María Jazmín Rodríguez. La salida ocurre en medio de cuestionamientos al funcionamiento y fiscalización de aduanas, entre ellos el último informe de Contraloría sobre el periodo entre enero 2023 y junio 2024. La auditoría detectó que 25 contenedores seleccionados para foro físico salieron de zonas primarias sin ser revisados y que otras operaciones consideradas riesgosas no fueron controladas. También constató fallas tecnológicas, problemas en la cadena de custodia de armas y municiones y el uso de teléfonos personales y WhatsApp para compartir imágenes de los camiones escáner. Además, estableció que los escáneres de la Dirección Regional de San Antonio no se utilizaban simultáneamente, reduciendo la capacidad de fiscalización. A esto se suman cuestionamientos por la compra de camiones escáner por 2.200 millones de pesos de eventual sobreprecio. En paralelo, la Asociación Nacional de Funcionarios de Aduanas, ANFACH, denunció sobre exigencia y falta de dotación, especialmente en San Antonio, donde deben atender 10 puntos extraportuarios y 2 intraportuarios. El diputado Frente Amplista Jorge Brito destacó la gestión de Arriaza y aseguró que tuvo un desempeño sobresaliente frente a administraciones anteriores.
3: Necesitamos una aduana robusta con capacidad de contribuir a desbaratar el contrabando y narcotráfico que intenta permear nuestros puertos y fronteras. Para eso, el liderazgo interagencial es fundamental. El periodo de la exdirectora tiene un desempeño sobresaliente en relación a gestiones anteriores.
2: Por su parte, el diputado de la bancada UDI, Otuiti Teao, llamó a Hacienda a esclarecer los motivos de la salida de Arriaza.
4: Más allá de las versiones que han trascendido, en nuestro rol fiscalizador, queremos conocer los motivos exactos que llevaron al Ministerio de Hacienda a pedir la renuncia de la directora nacional de aduanas. Y frente a este nuevo escenario, insistimos que en la Comisión de Hacienda reciban a una autoridad del servicio, porque necesitamos explicaciones.
2: Por ahora se desconoce el motivo oficial de la renuncia y se esperan mayores antecedentes del Ministerio de Hacienda. En tanto, por el informe de Contraloría se instruyeron medidas correctivas y el inicio de sumarios.
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2: 8 de la mañana, 20 minutos.
3: Muchas gracias a los auditores que nos están a esta hora de la mañana escribiendo, enviando informaciones. Estamos muy. Gracias a Alfonsina, nos dice que hoy amanecieron en Casablanca, estilo Londres. Hay bastante niebla ahí en el lugar. Yo diría que es neblina, porque se ve a bastante distancia. Pero un manto blanco ahí en Casablanca a esta hora, nos dice.
4: Sí, hay niebla.

0: que se va a mantener al menos durante la mañana, pero ya la tarde se debería despejar.
1: Así es, gracias Alfredo, nos acaba de llegar tu audio. Le agradecemos a todos, a Gabriel, Álvaro también, Álvaro, muchas gracias, José, Fernando, todos los auditores que a esta hora de la mañana están muy inquietos, buscando datos para poder, o entregándonos datos en rigor, ¿no? De lo que están observando ahí en, mientras están en sus recorridos, de manera de poder ayudarle también a todos los auditores que están en sintonía, avisarles, contarles lo que está pasando en toda la región de Valparaíso. El número de WhatsApp, lo vamos a reiterar, estamos en el +569 9200 7889. Ese es el WhatsApp de Bio Bio, la radio.
0: Avanza la causa judicial por la demolición en el Olivar en Viña del Mar. El segundo juzgado civil de Valparaíso ayer inició la tramitación de la demanda de la constructora San Sebastián en contra del Servio regional por la detención de las obras en el sector del Olivar en el marco de la reconstrucción tras el mega incendio.
1: Ya, esta es una noticia, pero hay una segunda noticia que la hemos puesto también en esta misma nota y se trata también de 8 recursos de protección que fueron analizados en la Corte de Apelaciones de Valparaíso, donde se está acusando al ministro Iván Poduje de exceder sus facultades para decretar la suspensión y demolición de las obras. Todos estos procesos judiciales pueden sonar muy engorrosos, y lo son. Hay que decirle a las personas que sufrieron lamentablemente todo lo que sucedió después del mega incendio, que estas noticias significan que está todo paralizado. Eso es, sí, hay que decir las cosas claras y en el punto exacto. Lo que ha ocurrido acá es que San Sebastián, la empresa San Sebastián, ha llevado al Servio a la justicia, ¿verdad? Se han presentado 8 recursos de protección en contra de ¿quién? Del ministro Iván Poduje.
0: Sí.
1: ¿Qué hace todo esto? Bueno, que se está discutiendo en la justicia todo esto, y por lo tanto no hay ni un clavo, ni un tornillo más, ni menos, en las casas ahí en el sector del Olivar. No se pueden entregar, no se pueden demoler, estamos paralizados, congelados, así está la cosa.
0: Que es uno de los focos principales y fue una de las grandes promesas del ministro de Vivienda, la reconstrucción y el avance rápido de la reconstrucción, que hasta ahora poco hay de eso. También algo que ocurrió el día de ayer, se nombró al nuevo director de Servio. Sí. Recordemos que estaba con subrogantes hace ya bastante tiempo el Servio de Valparaíso. Se nombró a Víctor Reynoso como nuevo director del Servio, que además es ex-seremi de Obras Públicas, pero en el Biobío. Ahora
1: es.
0: Llegó hasta la región de Valparaíso.
1: Así es. A ver, el punto decisivo acá será saber si es que el ministro Poduje y el Servio actuaron dentro de sus facultades y si el Servio incumplió o no obligaciones contractuales. La demolición está suspendida. Lo que ahora sigue es ver lo que va a resolver la justicia. Hay que esperar, auditores. Hay que esperar nuevamente. Este es un proceso de pausa, este es un proceso doloroso, yo diría, para quienes han confiado en las expectativas que se generaron en su... Dígame si, y esto con toda razón, vuelvo a insistir, esto está en tribunales, ¿no? Esa es la premisa del comentario. Pero el ministro Iván Poduje, cuando llegó con una velocidad impresionante, cuando asume la cartera, pero llegó a 300 kilómetros por hora, y se encontró con un muro de concreto, de cemento, bien hecho, no sé por qué constructora, pero bien hecho, y chocó. Ese muro se llama burocracia, ese muro se llama Estado, ese muro es, eso ayuda a la lentitud de estos procesos. Entonces, ¿voy a entregar las casas a fin de año? No, ya lo dijo, no voy a poder, las expectativas cambiaron. ¿Qué le pasa a la gente que está esperando su casa? ¿Qué le sucede a la gente que perdió a sus familiares, a su mascota, sus recuerdos, y que se encuentra con toda esta maraña de situaciones judiciales que lo único que hacen es esperarlos y que estén cruzados de brazos? Es doloroso. Y ahí es donde el Estado le falta cariño, le falta amor, le falta un montón de cosas que ustedes quieran. Pero bueno, hay que ir a los tribunales, no queda de otra. Y esto se puede extender, esto no es sencillo. Mientras tanto, las familias esperan. Ese es el grueso, y eso es lo que nosotros estamos diciendo, que acá hay un fondo especial. Entonces, uno va a escuchar, el ministro va a decir, pero ustedes quieren que el Estado de Chile entregue casa que después se van a quemar, o que se van a demoler, o que se van a destruir si hay un terremoto. No somos capaces de hacer eso y no lo vamos a hacer. Bueno, es el punto, el argumento. San Sebastián dice, pero ¿qué le pasa, ministro, si nosotros construimos bastante bien, si el mandante son ustedes y nosotros obedecimos todo lo que ustedes nos dijeron? ¿Y a dónde está el error? ¿No? Entonces va el ministro Iván Poduje, hace un live y muestra, mira acá, hay humedad, acá está este clavo, mira esta viga cómo está. Y ahí vamos, argumentando y argumentando. Por eso la justicia va a tener que determinar. Mientras tanto, insisto, los familiares y las víctimas esperan y esperarán.
0: Vamos a revisar el detalle en la voz de Fabián Corrotea.
2: Dos causas judiciales se encuentran en curso a raíz de la paralización de la construcción de viviendas a cargo de la empresa San Sebastián en el sector de El Olivar, en Viña del Mar, en el contexto de la reconstrucción tras el

0: Incendio de 2024. La primera de ellas tiene que ver con el ingreso a trámite de una demanda en contra del Servicio de Vivienda y Urbanización de Valparaíso, presentada por la propia constructora San Sebastián sobre el término de los 12 contratos con la institución. En ella se le acusa al Serviu de incumplimiento contractual, cumplimiento forzado de obligación de pagar el precio por obras ejecutadas, terminación parcial del contrato por incumplimiento e indemnización de perjuicios. En conversación con la radio, una vecina afectada por la paralización de las obras, quien aseguró tener un 98% de avance en su vivienda, emplazó directamente al ministro Iván Poduje como responsable de la situación.
1: Le entregaban el 30 de junio, pero dijo, hay que echarla abajo. Él, claro, él es arquitecto. Él andaba molestando de mucho antes. Andaba vigilando, mirando, viendo qué podía hacer. Necesitamos que irnos a nuestra casa. Yo vivo allegada. Sí, me dan el subsidio, pero yo vivo allegada en este momento.
0: Cabe recordar que la demanda se inició con la medida prejudicial probatoria de informe pericial a cargo del especialista Jaime Berríos Pozas, donde ya fueron revisadas 18 construcciones estilo cuatripareos. Según pudo constatar la radio, la constructora San Sebastián desembolsará cerca de 45 millones de pesos por los peritajes solicitados en la medida prejudicial. En paralelo, en la quinta sala de la Corte de Apelaciones, este miércoles fueron revisados los 8 recursos de protección contra el ministro Iván Poduje. Erika Mayra, abogada de la entidad patrocinante Social Arquitectura, aseguró que el jefe del MINBU tomó atribuciones extralimitadas para detener las obras.
2: Pudimos exponer nuestros alegatos en el recurso de protección que interpusimos en contra del ministro Iván Poduje por la paralización ilegal y arbitraria de las obras del Olivar, en particular la que se tradujo en el ordinario 245 dictado por puño y letra del ministro, en que se arrogó facultades de inspector técnico de obra y de administrador de contrato que correspondían exclusivamente al Serviu.
0: De esta manera, la demolición de las viviendas a cargo de la empresa San Sebastián se mantiene suspendida mientras avanza el procedimiento civil y la revisión de los recursos de protección en el Tribunal de Alzada de Valparaíso.
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4: 8 de la mañana, 27 minutos.
5: Continuamos con la revisión de las informaciones, reconociendo que los antecedentes apuntan a un acuerdo o sistema para alterar los datos directivos de ENAP. Los directivos abordaron las irregularidades en la entrega de información ambiental en la refinería Aconcagua. Lo que se vivió el día de ayer en el Congreso Nacional es muy relevante, este paso que se ha dado para ir conociendo los detalles de la verdad de lo que hay detrás acerca de las mediciones, sobre todo de azufre, que fueron modificados. Eso ya es un hecho, uno ya puede decir que fueron modificados. Ahora, ¿por qué lo modificaron? Y acá está que al parecer realmente hubo un acuerdo entre altos ejecutivos. Lo que se indica es que habrían suculentos e importantes, además, bonos para llegar a las metas, y por lo tanto, en realizar estos cambios ha expuesto a toda una comunidad, como lo es justamente Concón y también los alrededores, Puchuncaví y otros lugares más, ¿no? Por lo tanto, lo de ayer en el Congreso es relevante, lo que sucedió encabezado por la ministra Jimena Rincón.
6: Sí, el día de ayer fueron citados para exponer ante la Comisión de Minería y Energía de la Cámara, donde estuvo, como bien indicabas, la ministra Jimena Rincón, y confirmó haber recibido la semana pasada el informe final sobre el balance de azufre.
5: Que se esperaba, ¿no? Con tanto ímpetu que llegara finalmente este informe. Constanza Peña nos entrega más antecedentes.
7: Con el fin de abordar la investigación por irregularidades detectadas en la entrega de información a la autoridad ambiental e incumplimientos asociados a las obligaciones de la refinería Aconcagua, 6 altos ejecutivos de ENAP expusieron ante la Comisión de Minería y Energía. Ahondaron en los antecedentes respecto a la eventual adulteración de datos sobre emisiones de dióxido de azufre y la recuperación de este elemento. El presidente del directorio, Cristian Muga, apuntó a que 16 ejecutivos, ya desvinculados, habrían actuado intencionalmente.
8: Quiero ser cuidadoso con estas palabras. Al parecer existió en cierto nivel de ejecutivos de esta compañía desvinculados una especie de intencionalidad, de acuerdo o de sistema para que los problemas vinculados al PPDA en emisiones y en recuperación de azufre no llegaran con claridad, al menos con total claridad, con la gravedad que esto tenía, a la administración.
7: A la sesión se excusaron de asistir los ministros de Medio Ambiente, de Hacienda y el biministro de Economía Fomento. Fomento y Turismo y Minería. Por su parte, la ministra de Energía, Jimena Rincón, confirmó la recepción la semana pasada del informe final sobre el balance de azufre.
9: Venció el plazo que le habíamos dado a la empresa para que nos entregara este informe. Ya el presidente ha explicado qué es lo que ocurrió entre medio y con fecha 24 de agosto se nos hizo entrega del informe final a quien habla y al ministro de Hacienda, que es un informe que recibimos en calidad de confidencial. Tengo muchas preguntas que podría hacer respecto a

0: Aquel, pero no le corresponde al ministerio hacer de juez ni de investigador.
1: Mientras, el gerente general de ENAP, Julio Friedman, abordó el pago de indemnizaciones a los ejecutivos desvinculados. Argumentó que al detectarse irregularidades, se priorizó su rápida separación del cargo.
2: Se trataba de contar con personal idóneo que nos diera confianza para elaborar ese informe y tratar esos datos. Nosotros nos tomamos muy en serio las desvinculaciones por 160, que lo hemos hecho, y tengo varios ejemplos a la mano, pero lo hemos hecho producto de una investigación responsable en el cual las pruebas permiten justamente tener los antecedentes suficientes que permitan en sede laboral justificar aquel despido.
1: La estatal se comprometió a responder a dos oficios proporcionando a los parlamentarios el detalle sobre el balance de azufre y el pago a los 16 exfuncionarios. La Fiscalía y la Superintendencia de Medio Ambiente continúan indagando posibles responsabilidades por los hechos ocurridos entre 2021 y 2025.
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3: 8 de la mañana, 31 minutos.
5: Avenida España, dirección hacia Viña del Mar, sector Liceo Industrial, dos pistas habilitadas. Está mucho más expedito el tránsito vehicular esta mañana, pero si continúa más allá, cerca de un kilómetro, se van a encontrar nuevamente con el angostamiento, y es justo en una zona de curva. Fernando lo contaba uno de nuestros auditores muy temprano en la mañana. No es lo único, nos están indicando que en el sector del reloj de flores de Viña del Mar, dos micros verdes, claramente a exceso de velocidad, haciendo carreras entre ellas y cambiando de pista como si estuvieran solos. ¿Algo nuevo ahí o no?
6: No, lo mismo de siempre con la mayoría de las micros.
5: Nos quedamos en Viña del Mar, nos está llamando nuestra unidad móvil porque tenemos a esta hora de la mañana, hay estudiantes del colegio Winterhill que están en paro, pero esto ha cambiado. Ayer comenzaron y han confirmado la baja de la toma que se había registrado al interior del establecimiento. Estaban en desacuerdo porque una profesora había sido echada del trabajo. Había toda una situación al interior del establecimiento educacional y por lo tanto los estudiantes habían ayer iniciado una toma. Esto ha cambiado hace minutos.
6: Si vamos a tomar contacto, nos va a contar detalles Lucas Peña. Lucas, te escuchamos.
7: Claro, porque tenemos información que de hecho fue entregada por los estudiantes que organizaron esta toma al interior del colegio Winterhill de la comuna de Viña del Mar. Una toma que duró aproximadamente 15 horas porque ya podemos confirmar que ya se oficializó la baja de esta toma al interior de este establecimiento educacional ubicado en Viña del Mar. Recordemos que esta decisión que fue llevada a asamblea y que se aprobó es después de la desvinculación de una profesora, y los estudiantes en este caso estaban solicitando una mesa de diálogo junto a la profesora y además participar de esta decisión, pidiendo a la corporación que reconsidere la decisión e integre la opinión por parte de la comunidad que se vio afectada por esta decisión que fue tomada de manera unilateral, según lo informado por los estudiantes. Pero claro, esta movilización no es solo por la desvinculación de esta profesora, sino por un petitorio que fue entregado con 9 puntos, que esos 9, 7 fueron respondidos y, según los estudiantes, fue con mucha ambigüedad, no quedaron conformes. Es por eso que se tomó la decisión de iniciar esta toma, que duró aproximadamente 15 horas, porque después de diferentes reuniones de diálogo y discusión en conjunto con el equipo directivo y la corporación del colegio, se ha logrado llegar a acuerdos y obtener una respuesta concreta sobre el petitorio estudiantil que fue redactado y entregado por parte de los estudiantes, en este caso a la corporación. Y es por esto, después de esta respuesta que recibieron los estudiantes, confirmaron que el día de hoy ya el colegio está funcionando de forma normal. Se regirá con normalidad después de que finalizara esta toma, que recordemos duró aproximadamente 15 horas. Y claro, primero fue por la situación de la profesora que fue desvinculada, que a esto se suma al petitorio que no estaba recibiendo respuestas, y luego de esta respuesta concreta que recibieron por parte de la corporación es que decidieron bajar esta movilización que se registró al interior del colegio Winterhill en la comuna de Viña del Mar. 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
5: Bueno, les vamos a contar lo que está pasando con la ruta 68 para quienes se dirigen a la región metropolitana. El tránsito normal, salvo que en los lugares ya tradicionales se mantiene lento. Por ejemplo, sector Ciudad de los Valles, sector Noviciado, el tránsito ahí está lento. Expedito, llegando hacia la Alameda por la ruta 68, también la salida hacia el Aeropuerto Nacional Internacional con tránsito normal, estación intermodal Metro Pajaritos, también con tránsito normal.
6: Hay tránsito lento entre Pajaritos y el ingreso a la Alameda, también entre el enlace Costanera y Noviciado en dirección a Valparaíso, en Ciudad de los Valles y Noviciado en dirección a Santiago y

0: también acá en Valparaíso, en el ingreso hacia por la Avenida Argentina.
1: La ruta 60CH, Las Palmas, tránsito lento entre el enlace Agua Santa y el enlace Rodelillo con dirección hacia Viña del Mar, y la ruta 60CH, estamos hablando ahora sí del Troncal Sur, a esta hora de la mañana con tránsito normal.
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2: Radiograma. 8:35 a.m.
1: El cielo está despejado en Valparaíso y en Viña del Mar. La humedad está en un 100%. La temperatura a esta hora, 10 grados. Para hoy se espera las siguientes características. Papudo y Zapallar con una máxima de 17 grados. Nublado, variando nubosidad parcial. Nubosidad parcial en la tarde con viento entre 25 y 40 kilómetros por hora. Concón, Quintero y Puchuncaví con una máxima de 18 grados. Viña del Mar, máxima 18 grados también, con nubosidad parcial, ocasionalmente nublado, variando a despejado durante esta mañana. Por la tarde el cielo estará despejado con viento entre 25 y 40 kilómetros por hora. La ciudad de Valparaíso tendrá una máxima de 17 grados. Algarrobo, El Quisco, Santo Domingo, 17 grados. San Antonio y Cartagena, nubosidad parcial, ocasionalmente nublado en la mañana, variando luego despejado. También viento en la tarde, entre 25 y 40 kilómetros por hora. La máxima para San Antonio y Cartagena el día de hoy, 17 grados.
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0: La Contraloría detectó nuevas irregularidades en aduanas el mismo día que se le pidió la renuncia a la directora nacional del organismo, Alejandra Arriaza.
1: La auditoría detectó 25 contenedores seleccionados para aforo físico que salieron de las zonas primarias sin ser revisados.
0: A trámite fue acogida la demanda presentada por la constructora San Sebastián contra el Servio de Valparaíso por incumplimiento contractual.
1: La acción judicial se marca en la orden de demolición instruida por el propio ministro Iván Poduje en el sector de El Olivar.
0: Ante la Comisión de Minería y Energía de la Cámara, directivos de ENAP abordaron las irregularidades y la entrega de información ambiental en la refinería Aconcagua.
1: La estatal reconoció que los antecedentes apuntan a un acuerdo o sistema para alterar datos correspondientes al balance de azufre.
0: Actúe conforme a la ley. La exdelegada presidencial y actual diputada Sofía González fue notificada en el juicio de cuentas tras el megaincendio de 2024.
1: La parlamentaria del Partido Comunista reafirmó que se utilizaron las herramientas administrativas disponibles para contratar empresas por trato directo.
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17: 8:41 a.m.
1: Bien, este miércoles comenzaron a ser notificadas las ex autoridades que están involucradas en el juicio de cuentas tras los contratos directos que fueron efectuados con la empresa San Nicolás, cuestionada empresa San Nicolás, luego del mega incendio del año 2024. Es bien relevante lo que hay acá, porque hay dos ex autoridades que fueron notificadas. Una es Sofía González, que es parlamentaria, ella es diputada del Partido Comunista. Ella dijo que hizo, en su defensa, ¿no?, argumentado, y también lo he visto con su equipo jurídico, que todo se ajustó a la normativa administrativa de lo que se realizó en su minuto. Es decir, ella notificó, ella avisó y ella dejó, recordemos que después hubo un cambio. Ella sale como delegada y entra Yanino Riquelme, que era el seremi de Obras Públicas. Algo le pasó a Yanino Riquelme, que después él no notificó y lo tiene entre las cuerdas. Sofía González creo que puede descansar un poco más sobre esto, porque hizo el procedimiento. Se podrá cuestionar, obvio que hemos cuestionado también a la empresa San Nicolás. Recordemos que esta es una empresa que algunos dicen que era solo de papel, que no tenía ni siquiera un camión, ni siquiera una pala había, que se llegó.
0: Eran tres personas,
1: 19 años tenía.
0: Sí, el que firmó el contrato.
1: Ni una pala se encontró. Dirección, octava región. ¿Y por qué región del Biobío? Bueno, al parecer fue, además, al interior de la fila del Frente Amplio del gobierno, en su minuto, se recomendó a esta empresa. Oye, acá tenemos una empresa, trabajó con nosotros, les puede servir, dada la situación de emergencia que se está registrando. ¿Cómo se llama? San Nicolás, pásame el número, pa, trato directo. ¿Faltó investigación? Probablemente sí, porque se hubiesen ahorrado todos estos cuestionamientos. Y además se faltó la palabra, porque se había dicho de que la reconstrucción tenía que quedar en manos también de quienes estaban acá mismo en la región de Valparaíso, porque empresas hay. ¿Por qué se buscó una de la región del Biobío? Tendrá que responderlo, porque quizás en el juicio de cuentas hasta incluso le puedan preguntar por qué se eligió esa empresa, no otra. No sé si entrará dentro de. El asunto es que Sofía González, independiente de todo esto, realizó la pega, la hizo. Pero Yanino Riquelme, cuando asume, no. Él no notifica, finalmente. Y está metido en un tremendo problema. ¿Qué significa este juicio de cuentas? Que con el patrimonio de ellos, si es que se determina finalmente, porque estamos en primera etapa, recién se están notificando a las partes, ¿no? Podrían desde su bolsillo pagar, ¿cuánta plata es?
0: Más de 500 millones de pesos.
1: El más complicado podría ser, esto está en condicional porque no sabemos el ejercicio del futuro, pero Yanino Riquelme podría estar en serios problemas económicos.
0: Claro, porque la diputada ahora y exdelegada Sofía González realiza todos los trámites que tienen que hacer por el trato directo, mantiene los papeles, deja todo listo, después ya sale del cargo, sabemos que inicia la carrera ya para ir de diputada que actualmente es, y queda Yanino Riquelme a cargo de la delegación presidencial para mandar los contratos de toma de fe de razón a la Contraloría General de la República.
1: No lo hizo
0: y por eso ahora está en curso este juicio de cuentas.
1: Exactamente. Ahora, si esto queda en el juicio clarificado, va a salvar Yanino Riquelme. Sí que tiene una buena defensa, debe estar en eso. Está hablando poco, está...
0: Yo creo que está... No ha hablado, de hecho ayer lo contactamos reiteradas
1: veces, pero... Un montón de veces.
0: Debe estar muy complicado además.
1: Yo creo que está complicado, Yanino Riquelme. Está complicado y yo creo que su defensa le ha pedido guardar silencio, que todo lo que diga puede ser usado en su contra. Una palabra más, una menos, en fin, ¿no? Sofía González sí ha declarado y lo ha dicho porque ella está más tranquila, hay que decirlo. A ver, ¿qué pasó? Contraloría está planteando que existe un perjuicio a los fondos públicos de nuestro país. Y Contraloría le está solicitando que se determinen las responsabilidades a González o Riquelme. Ellos deberían pagar. Ahora viene el juicio. Estas dos personas, esas ex autoridades, que son los involucrados, van a tener que

0: presentar sus antecedentes, van a tener que defenderse. González sostiene que actuó dentro de las facultades que le otorga la ley, mientras que Yanino Riquelme, como lo estamos indicando, guardó silencio. El juez de cuentas, en este caso, el subcontralor general, va a determinar si existe o no responsabilidad y quién debe responder y por qué monto. La cifra exacta son 587 millones de pesos. No significa necesariamente que uno de ellos tenga que pagar todo. Vamos a ver.
1: Puede subir incluso.
0: Podría incluso subir. Podría incluso subir, tiene razón. Podría incluso subir. Bueno, insistimos, ¿habló Sofía González? No habló Yanino Riquelme. Entendemos que no haya hablado Yanino Riquelme por lo que estamos argumentando, pero está complicado, está muy complicado Yanino Riquelme.
1: Lo que sí, hay una fuerte presión por parte del oficialismo para que respondan también por los contratos que vía trato directo que se llevaron para el mega incendio, que se entiende era un contexto de emergencia, como lo ha explicado también la exdelegada presidencial, pero hay procesos que se deben cumplir.
0: Fabián Corrotea tiene los detalles de esta noticia.
2: Actué conforme a la ley. La diputada y exdelegada presidencial regional de Valparaíso, Sofía González, confirmó que fue notificada en el marco del inicio del juicio de cuentas emanado desde la Contraloría Regional al subcontralor general Víctor Hugo Merino. El ente fiscalizador cuestionó al menos 587 millones 11.530 pesos en contratos directos con la empresa San Nicolás S.P.A. por obras no respaldadas luego del mega incendio de Viña del Mar y Quilpué en febrero de 2024. Además de González y el exdelegado Yanino Riquelme, otros dos funcionarios de la delegación también se encuentran involucrados, además de un quinto perteneciente al Ministerio de Obras Públicas. Por su parte, la actual diputada por el Partido Comunista manifestó que sus abogados se encuentran revisando el fondo del asunto administrativo, donde recalcó que actuó bajo las facultades que entrega la ley.
3: He sido notificada por parte de la Contraloría respecto del reparo presentado. Mis abogados están revisando el fondo de este asunto, que puedan dar cuenta de nuestro actuar durante el mega incendio, que debimos abordar con las herramientas administrativas disponibles. Confío que durante la tramitación de este proceso se acreditará que actué conforme a la ley.
2: Según pudo conocer la radio, previo a su salida en noviembre de 2024, González emitió los antecedentes respecto a las obras a cargo de la empresa San Nicolás S.P.A. No obstante, el equipo jurídico entrante no habría presentado los respaldos ante la Contraloría. En tanto, la notificación a las exautoridades provocó la reacción en parlamentarios oficialistas, donde resaltaron la discrecionalidad de los tratos directos luego del mega incendio, solicitando ampliar la investigación a un carácter penal. Así lo reiteró el senador de Renovación Nacional, Andrés Longton.
4: Cientos de millones que tenían que utilizarse a propósito de esta emergencia y que tenían además una discrecionalidad a propósito de los tratos directos que se ejecutaban en estos recursos públicos. Por lo tanto, esa discrecionalidad puede haberse convertido en arbitrariedad y eso claramente tiene que ser debidamente indagado, y esto puede ser el inicio de una más larga investigación.
2: Finalmente, la radio intentó comunicarse con el exdelegado Yanino Riquelme, quien podría abarcar un porcentaje importante del monto del juicio de cuentas. Sin embargo, la radio no obtuvo respuesta al cierre de esta edición.
5: Faltan 12 minutos para las 9 de la mañana.
0: Nos llama nuevamente nuestra unidad móvil, nos va a entregar información de un hecho que ha ocurrido en la comuna de San Antonio.
1: Sí, un homicidio, se lo contábamos bastante temprano, ahora vamos a ampliar información sobre eso con Lucas Peña.
6: Sí, ampliamos la información, pero como habíamos indicado, la Policía de Investigaciones se encuentra realizando diligencias después de este homicidio por arma blanca que se registró en la comuna de San Antonio, que inició en este caso la localidad de Yoyó, y posteriormente la víctima de 44 años se fue trasladada al Hospital Claudio Vicuña de San Antonio. Es ahí donde se presenta en primera instancia la Policía de Investigaciones con la Brigada de Homicidios, donde realizan el examen del cuerpo, confirmando que la víctima recibió 3 puñaladas que finalmente le provocaron la muerte. Es por esta razón que actualmente los detectives se encuentran realizando diligencias en el sitio donde ocurrieron los hechos, esto en la localidad de Yoyeo, entrevistando a testigos y además realizando diligencias para identificar al presunto responsable de este delito, que como habíamos señalado previamente, según testigos se trataría de un hombre de aproximadamente 26 años, el responsable de este delito ocurrido el día de ayer en la localidad de Yoyeo, en la comuna de San Antonio. Estaremos ampliando la información acerca de estas diligencias que todavía se mantienen en completo desarrollo por parte de la Policía de Investigaciones. 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
5: Faltan 10 minutos para las 9 de la mañana.
0: Alcalde de Rinconada, Juan Galdame, hablemos de él. No ha parado de estar en la polémica. ¿Estará avanzando la comuna de Rinconada? Una pregunta que me hago fuera de esta noticia.

0: está todo el foco puesto en el alcalde, en este sobreprecio que hubo, en el informe de Contraloría, los cuestionamientos, hasta en el corte de luz cuando se emitió un reportaje. Todo esto ha sido escandaloso, lo que está viviendo la comuna de Rinconada. Y gira todo en torno a los problemas del actual alcalde. ¿Estará avanzando la comuna? Pregunta que nos hacemos un poco inocentes. Resulta que ahora el Tribunal Constitucional rechazó, esto es un duro golpe para Galdame, el Tribunal Constitucional rechazó, le dijo que no, y lo rechazó integralmente el requerimiento presentado por la defensa del alcalde de Rinconada, Juan Galdames, y ordenó levantar la suspensión del procedimiento de remoción que se tramita en el Tribunal Electoral Regional de Valparaíso.
1: Esta resolución fue adoptada este miércoles y con esta decisión el proceso que permanecía suspendido retoma su curso ante el TER, quedando a la espera de la sentencia de primera instancia.
0: El recurso busca ver la inconstitucionalidad con respecto a la iniciativa de la remoción ante el TER.
1: El abogado Alberto Prech, representante de exconcejales que impulsan la remoción, valoró la resolución y sostuvo que esta pone fin a lo que calificó como una estrategia de obstaculización del proceso.
2: La probidad, la integridad, la transparencia son principios fundamentales de nuestro país. Y por lo mismo, si un alcalde es declarado culpable de notable abandono de deberes, debe ser suspendido de inmediato del cargo. Esperamos ahora que el Tribunal Electoral Regional, después de un largo procedimiento que ya lleva 3 años, pueda acoger nuestro requerimiento y finalmente el alcalde Galdames sea sancionado en derecho.
0: La causa de fondo se inició en agosto del año 2023 a partir de un requerimiento presentado por 3 concejales de la comuna de Rinconada. La acusación se sustenta principalmente en un informe de la Contraloría Regional de Valparaíso que dio cuenta de presuntas irregularidades relacionadas, entre otras materias, por la adquisición de terrenos, pagos a un tasador, entrega de patentes a una microempresa familiar, a su señora en rigor, y la adjudicación de contratos mediante trato directo.
1: Así lo expuso el ex concejal y también ex candidato a alcalde Juan Castillo.
3: Es un hecho ya de larga data. Se han hecho, digamos, decenas de pericias, se han tomado testimonio, está la impresión de la Contraloría, de 2 informes que ha hecho la Contraloría, una auditoría especial y una investigación especial. Lo que ocurrió con estos hechos para la Contraloría fueron hechos irregulares, para la Fiscalía de la misma forma y también para el Consejo de Defensa del Estado.
0: Por su parte, el abogado José Villagrán, él es el que está defendiendo al actual alcalde Galdames, mencionó que la decisión del Tribunal Constitucional no altera el proceso penal en curso ni tampoco decreta una remoción inmediata.
4: Dicho recurso no altera en nada la situación procesal de mi representado, puesto que la única cosa relevante es que esta causa vuelve al Tribunal Electoral Regional de Valparaíso para que se dicte la sentencia definitiva. Esta causa, este rechazo por el Tribunal Constitucional, no implica de ninguna manera una suspensión del alcalde.
1: Con el levantamiento de la suspensión, el Tribunal Electoral Regional de Valparaíso podrá continuar con la tramitación del proceso y dictar sentencia de primera instancia.
0: A ver, si el TER acoge las acusaciones por notable abandono de deberes o faltas graves a la probidad del alcalde Juan Galdames, quedaría suspendido automáticamente de su cargo y el Consejo Municipal deberá designar a un suplente.
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6: 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Faltan 7 minutos para las 9 de la mañana.
1: Bueno, durante esta jornada van a ser formalizadas las 9 personas detenidas por el robo de una sucursal de Banco Itaú en Valparaíso, que recordemos ocurrió a fines de julio de 2025.
0: ¿Tú te acuerdas que hubo en nuestro país, hace un par de años atrás, en el aeropuerto de Santiago, el robo del siglo, que se le llamó así?
1: Sí.
0: El robo del siglo. Eso ocurrió en el año 2014. La cantidad de dinero que se robó en aquella oportunidad y que todo el mundo estaba detrás de esta noticia es bastante similar a la que ocurrió acá en el Banco Itaú. Hollywoodense, totalmente la puesta en escena y la producción que hubo para robar el Banco Itaú acá en la región de Valparaíso. Nosotros tuvimos una gran cobertura, lo recuerdo, esa mañana, porque quedó de manifiesto después con la investigación de que el hecho ocurrió cercano a las 5 de la mañana. Oxicorp, entraron a la bóveda. Y acá claramente lo que se está manifestando es que hubo intervención de alguien desde adentro del banco, que ayudó con datos, con claves, vaya a saber uno, ¿no? Eso está en investigación.
1: Sí, de hecho uno de los detenidos se trabajaría en el sistema de televigilancia del Banco Itaú. Él habría apagado las cámaras, las alarmas para que el robo se ejecutara sin mayores inconvenientes. Recordemos que llega Carabineros al lugar del robo, primero llega por la parte delantera, no encuentra nada, después llega por la parte de atrás de Banco Itaú y está, claro, la puerta abierta del banco, hay destrozos. ¿Por qué? Porque rompieron una pared, entraron a la bóveda, ingresaron por un espacio colindante al banco que está abandonado y se llevan todo este dinero sin quedar registro.
0: Ahora, la pregunta

0: Pregunta, ¿dónde está la plata? Es el asunto.
1: ¿Qué es lo que aún no se puede resolver?
0: ¿Dónde está la plata? ¿Dónde están los más de 6,000 millones de pesos? ¿Dónde están? ¿Están enterrados? ¿Los sacaron del país? ¿Se compraron casas? ¿La repartieron con sus familiares, amigos? ¿Dónde está la plata? De eso no se sabe nada. Lo que sí sabemos es que hoy van a ser formalizadas todas estas personas. Fernando Río nos amplía.
2: 9 personas serán formalizadas por el robo de la sucursal del Banco Itaú en Valparaíso, ocurrido en julio de 2025, y en el que fueron sustraídos 6.150 millones de pesos. Los imputados fueron detenidos durante la mañana de este miércoles en un procedimiento desarrollado por la Brigada Investigadora de Robos Valparaíso de la Policía de Investigaciones en coordinación con la Fiscalía. La investigación, denominada Operación Bóveda, tuvo una duración de 13 meses para dar con el paradero de los imputados. En el allanamiento se incautaron diversos elementos, entre ellos armas de fuego, un camión tolva, teléfonos celulares y equipos DVR pertenecientes al banco afectado. El fiscal jefe de Valparaíso, Elizardo Tapia, aclaró que al momento de efectuar la detención se debían tener las cuentas inmovilizadas y levantar el secreto bancario para dar con la ruta del dinero.
3: Teníamos que realizar esta diligencia teniendo claridad de que al momento de efectuarse la detención teníamos que tener bastantes cuentas corrientes para inmovilizar y para levantar el secreto bancario para recuperar el resto del dinero. Van a ser formalizadas por el delito de robo en lugar no habitado, por el delito de asociación criminal, fraude, sabotaje informático y también por lavado de activos.
2: Según la fiscalía, 2 inmuebles y 9 vehículos fueron requisados bajo el decomiso por equivalencia. En paralelo, la brigada de lavado de activos de la PDI se mantiene investigando para determinar si existen otros testaferros que hayan estado involucrados en el desarrollo del robo. El subprefecto y jefe de la brigada investigadora de robos de la PDI de Valparaíso, Julio Maspero, precisó que 6 de los detenidos participaron directamente en el robo, mientras que los otros 3 fueron beneficiados con el dinero sustraído. Además, no descartó la participación de más personas en el asalto.
4: De estos 9 detenidos, hay 6 que sí están vinculados directamente con el día del robo y las otras 3 personas son parte de quienes recibieron algún beneficio económico posterior al robo. Esperamos de aquí a algún tiempo tener mayores detenidos.
2: Según constató la policía, un funcionario del banco habría jugado un rol clave en el atraco. El prefecto inspector de la Policía de Investigaciones, Marcos Ramírez, aseguró que esta persona vulneró los sistemas de seguridad para que los asaltantes pudieran entrar libremente a las arcas de la sucursal.
5: Uno de los involucrados participaba en una empresa de seguridad informática que prestaba servicios a este banco. Él hace un tema importante para que se logre concretar el robo, participa en inhibir los sistemas de alarmas durante el fin de semana del 28 de julio para que accedan durante la madrugada del día lunes.
2: Los 9 detenidos serán formalizados este jueves, donde comparecerán ante el juzgado de garantía de Valparaíso bajo los cargos de robo en lugar no habitado, asociación criminal, fraude y sabotaje informático y lavado de activos. En tanto, las diligencias continúan para dar con el paradero del botín del robo más grande que se haya registrado en la región de Valparaíso.
6: Faltan 2 minutos para las 9 de la mañana.
0: Claudio nos avisa, es auditor de Biobío, dice precaución, caballos sueltos en el sector de El Tranque con calle Primera del Norte, esto es en Placilla. Atención a los conductores, hay caballos sueltos en el sector El Tranque con calle Primera del Norte, esto es en Placilla. Esta información llega vía WhatsApp.
7: Hola, ¿cómo están? Les cuento que acabo de ingresar a Ruta Las Palmas, dirección a Concón, y anda un osado ciclista, ¿ya? Anda vestido de negro, no anda con casco, ni chaleco reflectante, ni nada, así que mucho ojo para los que transitamos por ahí, porque de verdad es una osadía el tránsito que está haciendo. Que tengan buen día y que ojalá él llegue bien a destino. ¿Ya? Saludos.
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6: Falta 1 minuto para las 9 de la mañana.
1: La Policía de Investigaciones detuvo al líder de una red hacker acusada del robo masivo de datos personales.
0: Claro, entre las instituciones afectadas está la Tesorería General de la República, que es sensible, ¿no? FONASA, imagínense. Y además, el CERNAC. Y hay otras instituciones. Jaime Sepúlveda nos amplía.
9: La PDI desbarató una organización criminal dedicada a la realización de ataques informáticos y la comercialización ilícita de datos privados. De acuerdo a las autoridades, los implicados accedían a distintas instituciones, tanto públicas como privadas, donde extraían principalmente datos personales o claves de acceso. Estos eran sacados, por ejemplo, desde el CERNAC, la Municipalidad de Las Condes, FONASA y el Instituto de Previsión Social, entre

0: de otros organismos, luego eran entregados y comercializados a terceros. Así lo señaló el fiscal supraterritorial Miguel Ángel Orellana.
1: De manera tal de permitir que estos fueran disponibilizados a terceros. Se trata de datos de relevancia para las personas naturales, para los ciudadanos chilenos que estaban incluidos dentro de estas bases de datos.
0: Con estos antecedentes, la Brigada del Cibercrimen de la PDI identificó a un joven de 18 años de edad como el líder de esta agrupación, quien utilizaba programas maliciosos y operaba desde la región de Coquimbo. El jefe nacional del cibercrimen, Marcelo Wong, se refirió al modus operandi utilizado por esta organización delictual y lo que les permitió dar con la detención del principal sospechoso.
2: Al fin de estos datos es por ostentar la posibilidad de generar un hackeo a las bases de datos, otras veces por comercializar las bases de datos. En este caso están las dos posibilidades.
0: El aprehendido fue formalizado por los accesos a sistemas informáticos y la receptación de los datos, por lo que quedó con las medidas cautelares de arraigo nacional y sujeción a la vigilancia de un centro de reinserción. Investigación que sigue en curso, ya que tras los allanamientos que permitieron la detención del imputado, ahora continúa la etapa de los peritajes directos a los dispositivos digitales incautados, por lo que se obtendría mayor información y posiblemente la identificación y detención de otros implicados.
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4: Cielo despejado durante esta jornada al interior de la región de Valparaíso. La máxima en La Ligua alcanza los 20 grados y durante lo que resta de esta semana se van a mantener con temperaturas sobre los 20 grados. Lo mismo en La Calera, en Quillota y también en la provincia de Margamarga, Villa Alemana, Quilpué, Limache, máxima de 22 grados el día de hoy. Cielo despejado durante toda la jornada. Para mañana se prevé lo mismo y sábado y domingo también con temperaturas que van a superar incluso los 23 grados. En Casablanca hay neblina en algunos sectores, está variando a despejado. La tarde estará despejada y la máxima va a alcanzar los 20 grados. En San Felipe y en los Andes suben las temperaturas como siempre. La máxima alcanza los 21 grados el día de hoy. Está despejado durante la mañana, pero la tarde y la noche con nubosidad parcial.
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5: Actué conforme a la ley. La exdelegada presidencial y actual diputada Sofía González fue notificada en el juicio de cuentas tras el mega incendio del año 2024.
4: La parlamentaria del Partido Comunista reafirmó que se utilizaron las herramientas administrativas disponibles para contratar empresas por trato directo.
5: Un nuevo revés sufrió Juan Galdames, alcalde de Rinconada, en el proceso que lo podría conducir a su remoción del cargo.
4: El Tribunal Constitucional rechazó un requerimiento de la autoridad levantando la suspensión del procedimiento de remoción que se tramita ante el Tribunal Electoral Regional.
5: 9 personas serán formalizadas hoy por el robo a una sucursal del Banco Itaú en Valparaíso, evaluado de más de 6.000 millones de pesos.
4: La PDI no descarta la participación de más personas en el asalto, mientras que las diligencias para dar con el paradero del dinero continúan.
5: La Municipalidad de Quilpué apuntó a eventuales nexos entre los pagos irregulares detectados en la Corporación Municipal en el año 2024 y actividades políticas.
4: El Ministerio Público indaga una vinculación con campañas electorales, algo que la exalcaldesa Valeria Melipillán descartó absolutamente.
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1: 9:05.
2: El día de ayer, la alcaldesa de Viña del Mar, Macarena Ripamonti, se reunió con el subsecretario de Prevención del Delito, Gonzalo Guerrero. Esto con el fin de abordar la implementación del plan Escudo de Barrio, que lo anunció el ministro de Seguridad, Martín Arrau, acá en Valparaíso, pero también se realizaron anuncios por parte del subsecretario en la ciudad jardín en Viña del Mar, considerando una de las opciones para el plan Escudo de Barrio, el casco histórico y comercial de la ciudad jardín. Es lo que se plantea, al menos por ahora, es un anuncio, esto es preliminar, por lo tanto va a restar que se pueda ajustar este plan que mantiene el gobierno de copamiento policial en diversos sectores de la región de Valparaíso.
3: Ahora entendemos que el municipio de Viña del Mar va a evaluar también si ese es el mejor lugar finalmente para comenzar con esta operación, y esto va en paralelo además con lo que avisó el ministro Arrau con su llegada y su visita al sector de Valparaíso, el mercado Cardenal, el barrio del Almendral. Pero vamos al detalle.
2: Sí, vamos al detalle en la voz de Lucas Peña.
4: Claro, porque el día de ayer la alcaldesa de Viña del Mar, Macarena Ripamonti, sostuvo una reunión con el subsecretario de Prevención del Delito, Gonzalo Guerrero, donde abordaron los principales desafíos de la comuna de Viña del Mar en materia de seguridad, las estrategias comunes en la prevención, control y ordenamiento urbano, así como las coordinaciones requeridas. Y en la instancia se analizó la implementación del plan de intervención Escudo de Barrio, con que el gobierno busca intervenir de manera intensiva y con copamiento policial permanente. Y el contexto del plan Escudo de Barrio es que el subsecretario informó que preliminarmente el plan se aplicará en el polígono del casco histórico y comercial del plan de la ciudad. Pero hay que indicar que la decisión será materia de ajustes y revisiones para hacer un levantamiento más específico de los datos y de esta forma adecuar y coordinar el trabajo de seguridad que ya viene realizando el municipio, tanto en el centro como en toda la ciudad, con la Subsecretaría de Prevención del Delito, las policías y otras instituciones relacionadas a esta materia. Pero esta es la primera información que se entrega acerca del plan Escudo de Barrio, que se pretende en este caso implementar en la comuna de Viña del Mar, de carácter preliminar en el polígono del casco histórico y comercial del plan de la ciudad. 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
5: Hola, Radio Bio Bio, buenos días. Oiga, en Camino Internacional, dirección Concón Valparaíso, en la pista rápida, a la altura justo del cruce de las Glorias Navales, hay un furgón utilitario detenido que está con dos ruedas sobre la solera, pero el resto de la máquina ahí en la calle, pero en la pista rápida. Y va encima en una zona de curva, así que por favor, ver la posibilidad de que alguien vaya a retirarlo, porque eso se van a encontrar con ese autito ahí en toda la pasada. Gracias.
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1: 9:08.
3: ¿Qué es lo que quiere Carolina Corti? ¿Qué es lo que desea la alcaldesa de Quilpué, Carolina Corti, de Renovación Nacional? A propósito de lo que se ha dado a conocer, ella está apuntando un eventual nexo entre los pagos irregulares detectados en la Corporación Municipal en el año 2024 y actividades de carácter político. Se ha indicado acá que probablemente personas fueron pagadas con recursos públicos para hacer política, ¿Qué es lo que quiere Corti? Los quiere formalizados. ¿Quiere formalizar? ¿Quiere llegar a esa instancia final? A la exalcaldesa Valeria Melipillán. A este municipio le faltó cariño, además agregaba. Sigue estando bien dura en su posición Carolina Corti con respecto a la administración anterior. Ha pasado tiempo. Si ustedes se dan cuenta, y fíjense que cuando asumieron los alcaldes y alcaldesas en el último periodo, en diciembre del año pasado, ¿qué fue lo que ocurrió? Muchos le pidieron a Contraloría que le entregara un informe sobre las administraciones anteriores. Se dan cuenta, si uno busca en el presente, lo que ha ocurrido es que muchas de esas noticias se han silenciado o no tienen un carácter tan confrontacional o fuerte como sí lo tiene en este instante la comuna de Quilpué. Carolina Corti quiere llegar hasta las últimas consecuencias. ¿Qué dice Melipillán? No. Ella está equivocada. Nada de eso ocurrió en mi gestión. Veremos.
2: Sí, lo va a tener que revisar, de hecho, el Ministerio Público, que está llevando una investigación en curso. Vamos a revisar la información con Constanza Peña.
6: Aportando nuevos antecedentes sobre la investigación que lleva a cabo la Unidad Regional Anticorrupción de la Fiscalía, la alcaldesa de Quilpué, Carolina Corti, apuntó eventuales nexos entre los pagos irregulares detectados en la Corporación Municipal en 2024 y actividades políticas. Cabe recordar que se indagan traspasos de más de 100

0: 175 millones de pesos por horas extra no respaldadas y eventuales trabajadores fantasma. Corti manifestó que el dinero público no puede convertirse en un botín político.
1: Las diligencias conocidas demuestran que existe una investigación rigurosa que busca establecer si hubo personas que recibieron pagos sin prestar servicios efectivamente y si esos recursos pudieron tener algún tipo de vinculación en actividades políticas.

0: El concejal Renzo Aranda agregó que en lo administrativo aún esperan conocer el pronunciamiento de la Contraloría.
1: Una situación muy lamentable, una denuncia interna de la corporación que permitió establecer que existían trabajadores fantasmas y horas extraordinarias no acreditadas. De eso se sabe poco hoy día en términos administrativos, porque la Contraloría aún no ha realizado ningún informe respecto a esto y esperamos que esto se esclarezca, porque con recursos públicos cuesta tanto hacer proyectos y actividades y hoy día darnos cuenta que eso fue destinado a otra cosa, nos preocupa.
0: Consultada al respecto, la exalcaldesa Valeria Melipillán señaló que su administración tomó las medidas correspondientes para apartar a los involucrados de sus funciones y aportar los antecedentes a Contraloría. Descartó absolutamente que se hayan financiado campañas políticas.
2: Desconozco por qué Fiscalía abre esta otra lista, pero es algo que descarto absolutamente. En ningún momento nadie de esa lista, ni ninguna persona en realidad natural, ha recibido recursos de la corporación o municipal para financiar ningún tipo de campaña vinculada a mi gestión. Es algo que descarto totalmente.
0: Según confirmó la Fiscalía, se gestionó una solicitud para acceder a los datos electorales, la afiliación política de casi 70 funcionarios. Los pagos se extendieron al menos entre enero y septiembre del 2024.
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7: 9 de la mañana, 13 minutos.
8: Revisemos los indicadores económicos. La Bolsa de Santiago y el IPSA al alza con un 1,49%. También sube el IGPA en un 1,43%.
9: También al alza Wall Street Dow Jones con un 0,56%. Nasdaq 0,45%.
8: A esta hora el precio del dólar baja un peso al cotizarse a 936 pesos con 70 centavos comprador y 937 pesos vendedor.
9: El euro está en 1.084 pesos con 83 centavos. La unidad de fomento, la UEF, está en 40.877 pesos con 73 centavos.
8: Ayer el precio del cobre bajó un 0,28% en la Bolsa de Metales de Londres al transar en 6 dólares con 51 centavos la libra. A esta hora se transa en 6 dólares con 55 centavos la libra.
9: El precio del petróleo Brent sube 0,78% en Londres, donde el barril se está cotizando a 96 dólares con 39 centavos. En Nueva York, el valor del petróleo WTI sube 1,22% al cotizarse a 92 dólares con 8 centavos el barril.
8: Según lo informado por la Empresa Nacional del Petróleo, esta semana no se van a registrar variaciones en los precios de los combustibles. La gasolina de 93 y 97 octanos mantendrá su valor sin cambios, al igual que el diésel, el querosén y el gas licuado de uso vehicular, todos con una variación de 0 pesos por litro.
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7: 9 de la mañana, 16 minutos.
9: Hay una investigación por la muerte de una veterinaria muy conocida en la zona, Camila Rojas.

0: Rojas Díaz, y que ha generado también comunicados desde el propio lugar donde ella trabajaba, donde se argumenta que ahí sufrió también de mucho acoso laboral, maltrato en rigor, es maltrato laboral el que habría recibido, y como consecuencia de ese maltrato ella habría tomado esta decisión.
1: Sí, hay denuncias de por medio, y de hecho se ha referido también la clínica veterinaria Mevet Lab. Vamos a revisar el detalle en la voz de Fernando Ríos.
2: El caso de la veterinaria Camila Rojas Díaz ha consternado a la comunidad villamarina, y es que la egresada de la Universidad Austral se quitó la vida luego, según cercanos, de haber sufrido maltrato y acoso laboral por parte de la clínica veterinaria Mevet Lab. Según fuentes de la radio, excolegas denunciaron que este tipo de situaciones no son nuevas en el establecimiento. Algunos señalaron que los insultos y maltrato psicológico son recurrentes, e incluso acusan haber sufrido o presenciado episodios de violencia física, golpes y descalificaciones. Debido a la gravedad de este suceso, la coordinadora 8M de Valparaíso se pronunció al respecto. Su vocera, Carla Ahumada, manifestó su indignación e indicó que este no debe ser tratado como un hecho aislado, sino que es parte de una dinámica de violencia patriarcal en el mundo laboral.
3: No es un hecho aislado, es otra expresión más de la violencia patriarcal que se vive en el mundo del trabajo y que muchas mujeres en Chile lo vivencian diariamente. Queremos decir claramente que el maltrato psicológico también es una forma de violencia que no deja marcas, que tal vez no es explícita, pero determina con hechos tan lamentables como un suicidio.
2: Las acusaciones estarían vinculando a profesionales que se desempeñaron en el Hospital Clínico Veterinario Lago Peñuelas y que serían responsables de dichos episodios constatados. Sobre esta situación, dicho recinto publicó un comunicado en que lamentó el fallecimiento de Rojas. Además, constató que ante las menciones que vinculan a un ex personal de la institución a los hechos, esta se desligó, declarando que dicha persona no mantiene vínculo laboral ni profesional. Según señalan expertos, este tema es complejo de llevar. El abogado penalista y socio del estudio jurídico Derecho Fácil, Christian Dresner, advirtió que estos casos son complejos de llevar desde la arista legal, donde no existen sustentos ni herramientas que puedan conducir a un eventual juicio.
4: No está señalado en ninguna parte del Código del Trabajo. Estos casos son sumamente complejos porque para poder establecer la responsabilidad de la empresa necesitamos sí o sí un juicio. Lamentablemente no tenemos las herramientas para hacer el nexo causal y poder establecer una responsabilidad directa de la empresa.
2: Por ahora se desconoce si el caso podría ser denunciado ante la justicia ante la falta de evidencia que compruebe esta clase de situaciones y que apunta a la clínica veterinaria Mevet Lab como la principal responsable.
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0: Ayer estaba viendo la euforia de un ciudadano argentino, la rabia que tenía cuando llegó al paso fronterizo de los Libertadores y le dijeron está cerrado. No lo podía creer. Se enojó contra toda la autoridad chilena, argentina. ¿Qué no dijo? Está enojado. Claro, porque se cerró el paso, se hizo viral, ¿eh? Por eso lo estoy también señalando. ¿Lo viste?
1: Sí, también lo vi. Había mucha molestia ahí en el paso porque se había cerrado de manera sorpresiva, según indican ellos.
0: Sí. ¿Cómo no cierran el paso? Estaba muy, muy, muy, muy enojado. Y la verdad es que esto ha generado no solamente en él esa angustia, sino que mucho, porque ¿fue sorpresivo o no fue sorpresivo? Es que las condiciones meteorológicas son así en alta montaña.
1: Claro, es dinámico, entonces puede cambiar el panorama, y cambió el panorama en el paso fronterizo de los Libertadores, que se cerró a las 3 de la tarde.
0: A las 3 de la tarde el día de ayer. La medida fue acordada después de una reunión del Comité de Coordinación Chileno y Argentina. A ver, está suspendido entonces el tránsito internacional para todo tipo de vehículos. Se mantendrá durante este jueves, así debido a nevadas que hay muy bajas temperaturas. Por lo tanto, hay formación de hielo ahí en la zona. Y también el viento, que complica muchísimo. Hay ráfagas de viento que no permiten garantizar condiciones seguras para el tránsito vehicular.
1: Sí, el delegado presidencial provincial de los Andes, Ricardo Figueroa, explicó que la decisión se adopta luego del análisis de los informes técnicos y en coordinación permanente con las autoridades argentinas.
6: Bueno, tal como lo anunciamos algunos días, por las condiciones inestables del clima y dado que estamos realizando reuniones diarias y permanentes con el Comité Binacional, en reuniones también sobre evaluando los informes técnicos de vialidad, hemos nuevamente resuelto realizar este cierre preventivo.
0: Bueno, la situación será nuevamente evaluada durante esta jornada.
1: Sin embargo, hay molestia también en la Federación de Dueños de Camiones de la Región de Valparaíso, quienes criticaron la forma en que se comunicó este cierre.
0: El presidente Iván Mateluna cuestionó que el anuncio se realizara poco después de las 13 horas, considerando que las barreras se cerrarían a partir de las 15 horas, muy poco.

0: poco tiempo, dice él, cuando ya habían camiones, cuando habían buses, cuando habían vehículos particulares que ya estaban en camino para poder cruzar la cordillera y se encontraron con esta información.
1: Cuando hay vehículos, hay camiones que estaban esperando cruzar, buses que estaban esperando cruzar la cordillera, creo que esto es impresentable. Nosotros no podemos seguir aceptando que la autoridad de turno nos avise tan repentinamente de este corte, entendiendo que todo el tema climático se sabe con anticipación.
2: El gremio solicitó a la autoridad entregar los avisos con mayor tiempo, considerando además que los transportistas acumulan varios días de paralización por anteriores episodios de mal tiempo.
0: Y como lo habíamos mencionado, también ciudadanos argentinos les pasó exactamente lo mismo. Se encontraron con la información casi llegando al paso fronterizo de los Libertadores y estas son algunas de sus reacciones.
3: Es totalmente vergonzoso lo que están haciendo. Están haciendo volver a toda la gente. No se puede ser tan malnacido de sacar un comunicado a las 13:14 horas para que a las 15 horas cortar acá en Los Azules. ¿Hasta cuándo vamos a soportar que Chile maneje el gusto, el paso a gusto y piacere de ello?
0: Ahí está la molestia de ciudadanos argentinos en la frontera. Con el cierre, además, por las condiciones meteorológicas. Se advirtió además un cierre durante el miércoles y jueves que termina teniendo en rigor un impacto mayor para los camioneros debido a que el fin de semana tampoco representa días hábiles para buena parte de sus clientes.
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5: 9:23.
2: Bueno, después de una semana de recriminaciones, llamados a arrestarse y divisiones en el oficialismo, llegó el día. Hoy va a arrancar en Santiago el Foro Madrid con José Antonio Kast y Javier Milei como sus principales protagonistas.
0: Exactamente. Esto va a marcar la pauta noticiosa durante toda la jornada. El mandatario argentino abrirá la cumbre, mientras que José Antonio Kast cerrará una jornada marcada por las expectativas sobre el tono de su discurso y por la presencia de figuras de la derecha internacional.
2: Así es, quería estar y lo consiguió pese a las presiones desde el mundo oficialista para que se restara. José Antonio Kast subirá esta tarde a la tarima del Foro Madrid para hablarle a cerca de 1.500 personas que lo esperarán hasta el final de la jornada para escuchar su discurso.
0: Y es que si bien en una primera instancia José Antonio Kast sería el encargado de abrir el foro, compromiso de su agenda presidencial lo obligaron a mover las piezas. Su intervención fue trasladada hasta las 17:35 y será Javier Milei, el presidente de Argentina, quien inaugure el encuentro durante esta mañana.
2: Antes del cierre habrá casi 9 de actividades, 6 paneles y representantes de distintos sectores de la derecha internacional. La política chilena tendrá un espacio propio desde temprano con una conversación sobre el denominado punto de inflexión chileno.
0: Ahí estarán parlamentarios de Renovación Nacional, de la UDI, Republicanos, el Partido Nacional Libertario. Uno de ellos será Francisco Orrego, quien llega al foro después de defender públicamente la asistencia de Kast y de cuestionar los intentos de pautear al mandatario.
2: El diputado de RN espera que el presidente aproveche la tribuna para entrar en la denominada batalla cultural y articular al sector en torno a la libertad, la democracia, el Estado de Derecho y la propiedad privada.
6: Que logre articular a los distintos sectores de derecha conservadores que hoy día están dando la batalla cultural, que enfoque su discurso en lo que significa defender la democracia, la libertad, el Estado de Derecho, la propiedad privada, el emprendimiento.
0: Bueno, y en esa misma tarima estará Ricardo Neumann. El diputado UDI también defendió la realización del encuentro, pero cuando se trata del discurso presidencial introduce un matiz. Espera que José Antonio Kast mantenga sus convicciones, aunque teniendo presente esta vez que no solo hablará como candidato ni como dirigente político, sino que como presidente de todos los chilenos.
7: Yo espero que el presidente hable desde la convicción de representar a todos los chilenos y chilenas. Los dimes y diretes del Foro de Madrid demuestran que la derecha tiene que dejar atrás las divisiones identitarias de campaña.
2: Una discusión que atravesó toda la previa. En La Moneda no han querido adelantar el contenido del discurso, pero aseguran que no habrá improvisaciones. Y en Republicanos esperan que la investidura tampoco implique moderar las ideas que históricamente ha defendido Kast.
0: La ex alcaldesa de la comuna de Olmué y actual diputada Macarena Santelices apuesta por una defensa de la democracia y las libertades sin renunciar a las convicciones que llevaron al mandatario a La Moneda.
8: No tendría por qué restarse ahora siendo presidente de la República de la defensa de esas ideas que siempre lo han caracterizado. Más aún, un mandatario debe defender siempre la democracia y...
2: pero el foro también tendrá una fuerte pata internacional.
0: Estados Unidos llegará con agenda propia. La subsecretaria de Estado para la Diplomacia Pública, Sarah Rogers, tendrá una ponencia durante esta mañana y adelantó que busca impulsar las prioridades estadounidenses para la cooperación en el hemisferio occidental.
2: Entre ellas, fortalecer socios seguros, fuertes y prósperos, especialmente frente a desafíos como el narcoterrorismo y la migración.
9: Participaré en el Foro Madrid junto al presidente Kast, el presidente Milei y otros líderes. Mi objetivo será fortalecer la cooperación en el hemisferio occidental y promover socios seguros, fuertes y prósperos, especialmente frente a desafíos como el narcoterrorismo y la migración.
0: Más tarde será el turno del ministro de Seguridad, estará ahí Martín Arrau en el panel sobre crimen transnacional y terrorismo y el embajador estadounidense Brandon Judd participará de otro dedicado al nuevo papel de Estados Unidos en Iberoamérica.
2: Todo en una cita que llega con las heridas de la previa todavía abiertas. En sectores de Chile Vamos existe inquietud no solo por lo que diga Kast, sino también por lo que pueda escuchar. Temen que reaparezca el concepto de la derecha cobarde y reviva una disputa que se arrastra desde la campaña.
0: Bueno, por eso la nueva programación dejó una postal especialmente simbólica. Milei tendrá la primera palabra y Kast, después de una semana completa de cuestionamientos por su asistencia, tendrá literalmente la última palabra.
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5: 9:27 a.m.
2: El Ministerio de Obras Públicas anunció que la constructora Rainman Limitada se adjudicó las obras para el socavón de Avenida Altamirano, ubicado en el sector de Asmar, en Valparaíso. La empresa estará a cargo de la primera etapa de las faenas que pretende recuperar la conectividad del sector.
0: Los trabajos serán liderados por la Dirección de Obras Portuarias mediante un trato directo de emergencia. La inversión superará los 1.500 millones de pesos y tendrá un plazo de 180 días corridos. Una vez finalizada esta fase, la Dirección de Vialidad retomará las obras de recuperación de la avenida.
2: En ese sentido, la alcaldesa de Valparaíso, Camila Nieto, mostró su conformidad con el avance, señalando que este será el primer paso para visualizar respuestas concretas a una problemática que se ha acentuado en los sectores costeros tanto de la ciudad como de la región.
10: 4 empresas que estuvieron interesadas, una quedó seleccionada, ahora están en los procesos administrativos que permitirían en las próximas semanas partir ya con obras de emergencia que van a durar durante 6 meses aproximadamente. Son obras también definitivas para abordar una situación de socavones que durante años se venía produciendo en este sector específico de la Avenida Altamirano.
0: Las autoridades constataron que los socavones no son algo nuevo en la zona y rutas aledañas al mar. El constante paso de vehículos sumado a las marejadas, fenómeno cada vez más frecuente, han contribuido al desgaste de las calles.
2: Precisamente sobre aquello, la Seremi de Obras Públicas, Patricia Terán, profundizó sobre las causas de deterioro de las rutas costeras de la región, donde estas obras pretenden ser una solución definitiva ante un nuevo sistema frontal, y además mencionó que los demás socavones de la Avenida Altamirano continúan con sus respectivos procesos de licitación.
11: Bueno, a raíz de las marejadas rompen el borde costero y nosotros, para no tener problemas en este sector, vamos a hacer esta obra definitiva, que no abarca solo el socavón, sino que 100 metros. Esos socavones están en proceso de licitación, ya se estaban licitando previo al socavón que tuvimos producto del temporal.
0: El Seremi de Transporte de Valparaíso, Matías Valenzuela, anticipó un plan de contingencia preparado para enfrentar las fiestas patrias.
12: Para fiestas patrias vamos a tener especial atención en el sector de Avenida Playa Ancha, donde vamos a tener cambios de ruta, que lo cual vamos a ir definiendo probablemente la próxima semana. Carampangue es otro de los puntos que está en análisis. Con el cierre total vamos a determinar ciertas rutas específicas, particularmente por San Francisco Clave.
2: Bueno, de esta forma se espera que en un plazo de 6 meses la Avenida Altamirano recupere su funcionamiento normal, mientras que las autoridades siguen implementando medidas para reacomodar la vialidad del sector suroeste de Valparaíso.
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5: 9:30 a.m.
0: Retrocede Villabús, retrocede Reinaldo Sánchez, había comprometido varias micros de su propia compañía para que llevara a los hinchas de Santiago Wanderers hasta Quillota. Se había dicho que eran cerca de 600, se había entregado además la notificación de que fueran todos sentados, sin bombos, sin banderas, etcétera, recula la información y se retracta y evita finalmente Reinaldo Sánchez esta actividad por posibles denuncias que podría recibir Santiago Wanderers. El club informó que no se dispondrán entonces de los microbuses para el traslado de los hinchas. Esto se comunicó el día de ayer, todo esto en el marco del partido que disputará el equipo Caturro contra Deportes Iquique. El evento será en la comuna de Quillota.
2: Si nos va a contar de eso Lucas Peña.

0: porque esta semana Santiago Wanderers había informado acerca del traslado de hinchas desde Valparaíso hacia la comuna de Quillota con microbuses que iba a habilitar, iba a disponer la empresa de transporte público Viñabús, la que a su vez auspicia a Santiago Wanderers. Hay que indicar que esta fue una propuesta presentada y ejecutada por esta empresa de transporte público, pero el día de ayer Santiago Wanderers emitió un comunicado donde señalaron que estaban en conocimiento del artículo que prohíbe en este caso la realización de cualquier tipo de organización con las barras, y es por lo mismo que no se dispuso ningún mecanismo de inscripción, sino todas las gestiones propias de la empresa de transporte público. Sin embargo, se le informó al club que ya hay clubes que están estudiando la posibilidad de realizar una denuncia a la institución con el objetivo de descontar hasta 10 puntos por secretaría, además de una multa económica. Y es producto de esa situación que Santiago Wanderers informó que ya no se va a realizar esta iniciativa, considerando el riesgo deportivo que puede significar en un momento clave del campeonato. Pero claro, era un transporte, un traslado que iban a realizar estos microbuses de la empresa de transporte público Viñabús, la que a su vez auspicia Santiago Wanderers, desde Valparaíso hacia Quillota, donde se va a disputar el encuentro el día de mañana entre Wanderers y Deportes Iquique. Sin embargo, por estas posibles denuncias que podría recibir el club Santiago Wanderers, es que finalmente se toma la decisión de no realizar esta iniciativa, considerando el riesgo deportivo que puede significar esta situación en un momento clave del campeonato de ascenso. 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
12: Contraloría detectó nuevas irregularidades en aduanas. El mismo día en que se le pidió la renuncia a la directora nacional del organismo, Alejandra Arriaza.
13: La auditoría detectó 25 contenedores seleccionados para foro físico que salieron de zonas primarias sin ser revisados.
12: A trámite fue acogida la demanda presentada por la constructora San Sebastián contra el Servio de Valparaíso por incumplimiento contractual.
13: La acción judicial se enmarca en la orden de demolición instruida por el propio ministro Iván Poduje en el sector del Olivar.
12: Ante la Comisión de Minería y Energía de la Cámara, directiva.

0: De ENAP abordaron las irregularidades en la entrega de información ambiental en la refinería Aconcagua.
1: La estatal reconoció que los antecedentes apuntan a un acuerdo o sistema para alterar datos correspondientes al balance de azufre.
0: Actué conforme a la ley. La exdelegada presidencial y actual diputada Sofía González fue notificada en el juicio de cuentas tras el mega incendio del año 2024.
1: La parlamentaria del Partido Comunista reafirmó que se utilizaron las herramientas administrativas disponibles para contratar empresas por trato directo.
0: 9 personas serán formalizadas hoy por el robo a una sucursal del Banco Itaú en Valparaíso, evaluado en más de 6 mil millones de pesos.
1: La Policía de Investigaciones no descarta la participación de más personas en el asalto, mientras que las diligencias para dar con el paradero del dinero continúan.
0: En el casco histórico y comercial de Viña del Mar se aplicaría el plan de copamiento policial escudo de barrio dispuesto por el gobierno.
1: El anuncio se dio en medio del encuentro entre la alcaldesa Macarena Ripamonte y el subsecretario de Prevención del Delito.
0: Hasta acá la revisión de las noticias. Nos pasamos varios minutos, son las 9:37. Que tengas una excelente jornada, Karim Aguirre.
1: Igual para ti, Rolo, y para todos los auditores. Quédese en compañía de la radio, que tenga un excelente jueves.
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1: 9 de la mañana, 38 minutos. Buenos días, buenos y soleados días. 3 de septiembre ya. ¿Cómo está Rolojan?
2: Yo estoy bien, Casilda. ¿Cómo estás tú? Buenos días.
1: Bien, estoy bien.
2: Cambió la luz en la mañana totalmente, ¿ah? 6 de la mañana ya hay luz.
1: Está oscureciendo más tarde y amaneciendo un poquito más temprano.
2: Comenzó a estirarse el día. Ya viene el cambio de hora.
1: De primavera-verano es que los días son más cortos.
2: Bueno, ¿cuándo viene el cambio de hora?
1: O sea, perdón, los días son más largos, me equivoqué. Las noches son más cortas, los días son más largos.
2: ¿Cuándo viene el cambio de hora? Ahora, ¿no?
1: Pronto.
2: Este sábado.
1: El 5.
2: Este sábado, cuando sean las 23 horas con 59 minutos, los relojes se deben adelantar 60 minutos más. O sea, cuando sean las 12 de la noche, será la 1 de la mañana.
1: École. A mí me gusta el horario de verano, pero también me gusta el horario de invierno. Entonces, como que me cuesta adaptarme.
2: ¿Cómo? ¿Te gustan los dos?
1: Sí.
2: ¿Te gustan los dos? Les gusta, auditores, muy buenos días a todos los auditores y auditoras de Bio Bio. Rápidamente, nueva encuesta express.
1: Pero creo que deberíamos quedarnos con el de invierno.
2: Veamos qué dicen
1: eternamente fijo.
2: ¿Les gusta el horario de verano, sí o no? Tienen que responder al WhatsApp, sí o no. Al menos 10 que recibamos rapidito. ¿Les gusta el horario de verano, sí o no? Al más 569-9200-7889. ¿Qué dicen?
1: A ver. Jorge dice que sí. Octavio dice que no. Están siendo muy escuetos, por favor, argumente brevemente.
2: No, sí o no. Si yo dije sí o no.
1: Rodrigo, no me gusta. Elizabeth dice que sí. ¿Quiere cafecito? Mire, tome.
2: Oye, dame cafecito.
1: Espéreme. No, prefiero el horario de invierno, dice Erika. Omar, no. Mauro, sí. No, prefiero el horario de invierno y evitar los cambios, dice Omar. Buen día, chicos. Me gusta el horario de verano, dice
2: Está dividido,
1: Karen.
2: Está dividido.
1: Lorena, sí, me gusta. La cantidad de.
2: Sí,
1: buen día, Ángela. Me gusta el horario de verano, dice Janet.
2: Me encanta, dice Claudio Hurtado. Excelente, dice Maritza. Manuel, no, prefiero un solo horario. ¿Qué dice? Uf, se llenó. Me gusta el verano. Sí, sí. Yo creo que la gran mayoría les gusta, por lo que estamos leyendo, ¿no? Algunos que le da lo mismo, pero.
1: Oiga, se trapicó ya.
2: Sí, voy a buscar un poquito de propóleo, te dejo
1: sola. Sí, tengo dulces en mi cartera.
2: Voy y vuelvo.

0: Ya. El Rolo Jaro no la pudo seguir remando acá. No me gusta, solo un horario. Bueno, de hecho la evidencia, lo que dice la gente de la neurociencia, dicen que deberíamos quedarnos únicamente y que el horario que además nos corresponde es el horario de invierno y que ese es el horario que nos deberíamos quedar fijo, que no se justificaría esto de los cambios de horario. Dice Abel, por ejemplo, la opinión de él, dice sí le gusta, pero que sea permanente. Él prefiere, entonces entiendo que quisiera el horario de verano solamente. No sé, hay contradicciones. Dicen que el horario de verano tan natural para nuestro, hablando en temas de salud, no es tan orgánico para nosotros. Rolo Jaro, bienvenido.
1: Muchas gracias. ¿Cómo estás? Buenos días. Mil veces el horario de verano porque se aprovecha mejor el día y no debiese cambiar el horario, debiésemos tener solo uno, dice la Karina.
0: Claro, es que de no cambiarse el horario...
1: Tiene razón.
0: Deberíamos tener el de invierno. O sea, si decimos, ok, no vamos a tener más horario, más cambios de horario, nos quedamos con el de invierno. Ese es, porque ese es el horario que por zona geográfica nos pertenece. Así que si quiere solamente un cambio va a tener que tener el
1: invierno. Interesante lo que están escribiendo. Gracias, auditores. Ah, mira, ahí hemos conocido ahí la opinión de muchos de ustedes. Les agradecemos mucho. Son las 9:42. Ya que tenemos sol, ya que hay buen ánimo, queremos comenzar también con buena música. Señoras y señores. Uy, qué buen tema el primero. Aquí está la ruleta musical.
0: A ver.
1: Y comienza con mi primo.
0: ¿Con tu primo?
1: Mi primo.
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1: Porque nos parecemos.

0: ¿Cuál es el parecido que usted tiene con Tom Jones?
1: Algún día te lo voy a contar. Esta canción fue lanzada a principios de 1900. Te estoy escuchando, Figueroa, lo que estás diciendo por interno. Esta canción fue lanzada a principios del año 1971. ¿Sabes quién la escribió? Polanca.
0: No.
1: Sí. El manager de Tom Jones, mi primo, Gordon Mills, le pidió a Polanca que compusiera el éxito. Le dijo, ¿puedes componer un gran tema para Tom Jones? Anka escribió el tema en el 71. ¿Sabes cómo lo escribió?
0: ¿Cómo?
1: Iba en el avión. Papel. No, iba en el avión de regreso a Londres. ¿Ya? En el avión, ¿no? Sí. Pensó en la personalidad de Tom Jones y en las mujeres. Y ahí le dio forma a este himno.
0: ¿A usted lo dice por lo galán?
1: Estás tibia, Casilla. Te estás acercando a la respuesta. Te estás acercando a la respuesta. Tom Jones, en el número uno de la ruleta musical.
0: En el número dos.
1: ¡Ay, qué buen tema!
0: Esta es buena. La Danada de Manuel Rodríguez. La traen Silvia Infante y Los Baquedanos en el número dos.
1: Te vas a morir. ¿Quién la escribió? ¿Quién la escribió?
0: ¿Quién la escribió?
1: Ah.
0: Me voy a morir.
1: Ah. Pablo Neruda escribió el texto con la métrica tradicional de la cueca chilena, Casilda Merino. Pablo Neruda. ¿Quién adaptó esta canción como música? Vicente Bianchi propuso transformar y perfilar esos versos de Neruda hacia la estructura rítmica y melódica de esta tonada que estamos escuchando. La obra fue presentada por primera vez ante el propio Pablo Neruda en una reunión social interpretada de manera pionera por Silvia Infanta y Los Baquedanos que escuchamos a esta hora. El éxito de esta interpretación inicial fue tal que el poeta solicitó que la canción se repitiera cerca de 30 veces durante la misma noche. ¿Cómo estáis escuchando la misma canción 30 veces? Otra.
0: Pero otro tema.
1: Otra. 30 veces la escuchó Pablo Neruda. Está en el número 2.
0: Y en el número 3.
1: Oh, pero ¿cómo puede hacer competir?

0: prima.
1: Oye, tremendo tema.
0: ¿Pero cómo puede hacer competir estos temas, Cristóbal Figueroa? ¿Estás loco, Cristóbal?
1: Nothing Else Matter, Metallica.
0: 1990. James Hetfield la compuso durante su gira mientras hablaba por teléfono con su nona. Lo dije mal, no su nona, su novia. Ahí sí. Casilda, mucho gusto, ¿eh? Gracias. Y se puso a tocar la guitarra con una sola mano. Lo que estamos escuchando, lo que todos los guitarristas lo hacen. Estaba en una llamada telefónica, James estaba aburrido, estaba nostálgico y escribió la canción. Así más. ¿Qué me dice?
1: Qué tremendo tema de Metallica.
0: Al principio no quería mostrarle a nadie la canción, porque le parecía que era como muy suave para el estilo pesado que tenía la banda. Era como muy romanticona. Dijo, no, ¿qué? Le voy a mostrar esto, me van a agarrar para el deseo. Pero el baterista la escuchó y le dijo, déjame ponerle un poquito de batería. Se la mostraron al resto de la banda y dijeron, temazo. 1991, allí comenzó esta interpretación que hasta el día de hoy deja a todos los fanáticos de Metallica subiéndole el volumen. Y está hoy en el número 3 de la ruleta musical.
1: Y en el número 4...

0: Gloria Estefan realiza con esta canción un homenaje nostálgico a las raíces cubanas del artista y a los inmigrantes que añoran su país de origen. Fue el 22 de junio de 1993 que salió esta canción. Primer disco en español, su primer álbum de estudio grabado completamente en español en la carrera solista de la cantante. La inspiración, bueno, Emilio Estefan, su esposo y productor, le pidió al compositor colombiano Estefano crear un tema sobre lo que siente un inmigrante al dejar su patria, enfocándose en los olores y en los sabores del terruño. Y hoy está en el número 4. Vamos.
1: En el número 1 está Tom Jones, número 2 Silvia Infantas y Los Baquianos, número 3 Metallica, número 4 Gloria Estefan.
0: Hoy hay mucha votación hoy. Gracias, auditores, gracias por contactarse. Karen va por la 2, Evaristo por la número 3, Janet por la número 2. Por supuesto que la número 1 dice Lila. Pato, ¿qué dice Pato? Dice, sin duda, ¿cuál dices? La número 3, Juan Estelló, la número 3, Mauricio Pulgar, la número 3, Luis Leal, la número 3. La número uno dice el Fernando. No, septiembre tiene que ser ruleta de pura canción nacional, dice Erika. Lenin va por la 2, Berta va por la 3, Marta, nada que ver, pues Cristóbal, no puedo votar, no puedo votar, dice Valerio, la número 3, Cristian, la número 3, Juanca, la número 3, Lubricantes de Once Norte, votamos por la número 2, sigue los descuentos de Lubricantes de Once Norte en el mes de la patria, no se olviden de nombrar la ruleta musical, esa onda, escuché la ruleta, dame el descuento, le dicen. Janet, buenísimos los temas, pero no los mezclen así, quedamos locos, voy por la número 1, Patricia la número 2, Nancy la número 3, Rogelio la número 3, Laura la número 3, Marcelo Parada la número 1, Emma la número 3, Mauro, muy buenos días también para ti, un abrazo grandote, va por la número 3, Raquel, un día, no, ¿qué tengo que pensar? Voy por Metallica, dice ella, ¿qué tanto más? Un abrazo grande para ti, Marlene, gracias por escribirnos. Enrique, no se habla más, voy por la número 3. María
1: no
0: Carolina,
1: se diga más.
0: La número 2. Judy, buenos días también para ti, un abrazo grandote, va por la número 2. Janet, por la número 3. Hola, voto por la 3. Hola, voto por la 1, dice Cristian Cabrera. Hernán Alvear, ¿cómo te va? Que la número 2 siempre, y que me perdonen los metaleros, dice. No, voy por la 3, mejor. Joao Ricabal, ¿cómo está don Joao? Voy por la número 3. Octavio Silva, ¿cómo está? Buenos días. La número 2, Juan Quesada, la número 3. María Angélica, la número 3. María Estrella, la número 2. Arturo Rodríguez, la número 2. Kena, muy buenos días también para ti. Un abrazo grande, que tengas un lindo día. Va por la número 1. David Orellana, ¿cómo estás? Un abrazo grande. Voy por la número 3. Zuli, ¿y qué

0: Lita, si estamos en septiembre, bienvenido septiembre. A ver, la número 4, Carlos Figueroa, me niego a votar, me gustan todas. La reina del Zoom vota por la número 3, Ulises vota por la número 2, Soledad por la número 3, Pepe López, hoy voy por la 3, Andrés Rodrigo Pizarro por la número 2, Juan Mendoza va por la número 1, Alejandra por la número 4, Robert por la número 3, Nelson por la número 1, Jime por la número 3, Patricio Estrella la número 3, Claudio Hurtado la número 3, el Chago, buenos días Chago, un abrazo también para ti. ¿Qué dice? Un voto por nada más. No entendí. Julio va por la número 2. Ma Lulita por la número 3. De Gómez Carreño, Ramón vota por la número 3. Vivi va por la número 3. Gloria por la número 3. Marisol por la número 2. Yasna Lorena por la número 3. Roy por la 2. Danilo por la 3. Lore Cabello por la número 2. Marjorie por la número 2. Juan Torres por la número 2. Gaby vota por la número 3. Alejandro Adasme, saludos también para ti. Un abrazo grandote. Va por la número 1. Nati va por la número 2. Pazuca desde Recreo, buenos días. Un abrazo. Va por la número 3. Alejandra Maturana por la número 3. AM Roja va por la número 3. Lo siento por Pablo Neruda, pero me quedo con Metallica. Jara, ¿cómo le va? Va por la número 3. Lorenzo por la número 3. Marco Ruiz por la número 2. Miguel por la número 3. Hola, voy por la número 1, dice Oli. Eduardo. Carlos González por la número 2. Claudio Zamora por la número 3. Chelita por la número 1. Daniel va por la número 3. Ángela por Metallica. Ya estamos, ¿no? Por está horario bonito. 9:52. Hasta acá la ruleta, la votación. Mira.
1: Era que no, paliza igual. Esto es Nothing Else Matter. Escuchamos a Metallica acá en el Expreso Bio Bio.

se puede decir de este tema? Pedazo de tema de Metallica. Sí, ustedes lo han elegido, lo han seleccionado para comenzar el Expreso Bio Bio. 2:00 y 10:00 de la mañana. Vamos al boletín informativo y continuamos con mucho más del Expreso Bio Bio.

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0: 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En Bio Bio, una nueva hora. 10 de la mañana.
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4: Hola, ¿cómo están? Buenos días, bienvenidos al Informador. Tenemos que revisar información. Ha llegado el presidente Javier Milei hacia el territorio chileno. Vamos a tomar contacto con Francisca Cárez.
5: Ha llegado el presidente de Argentina, Javier Milei, lo hizo en su auto presidencial acompañado de una gran cantidad de escoltas a través de motos, de vehículos también, aproximadamente unos 5 o 6 vehículos que lo acompañaron.

0: Acompañaron desde el perímetro que está rodeando esta casa piedra, casa de eventos de San Carlos de Apoquindo para entrar justamente a lo que es su exposición, que por cierto ya va bastante atrasada. Recién está comenzando el Foro Madrid con un video que se está mostrando a los espectadores y que va a tener el inicio con las palabras de apertura del secretario general de Vox, Ignacio Garriga, y ya después la apertura del presidente entonces Javier Milei, presidente de Argentina. Les repetimos, acaba de llegar el presidente de Argentina, sin palabras, en vehículos con banderas argentinas, hasta acá a San Carlos de Apoquindo en el Foro Madrid. 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
1: De forma reservada se desarrolla hasta ahora la formalización de 9 imputados por el robo que afectó una sucursal del Banco Itaú en Valparaíso, nos cuenta Lucas Peña.
2: Sí, porque ya estamos al interior del juzgado de garantía de la comuna de Valparaíso. Ya inició esta audiencia de formalización en contra de los 9 imputados por el robo que afectó a una sucursal del Banco Itaú en Valparaíso, un hecho que ocurrió el año pasado, en julio. Nos referimos al robo de más de 6,000 millones de pesos. Ya la fiscalía ayer había informado acerca de los delitos por los cuales serán formalizados estos imputados. Nos referimos a asociación criminal, lavado de activos, robo en lugar no habitado y además fraude y sabotaje informático. Pero hay que recalcar que ahora nos encontramos afuera de la sala donde actualmente se está realizando esta audiencia porque se está realizando de forma reservada, sin prensa y sin público. Esto por oposición de la defensa a levantar la reserva de la causa y es por eso que en este caso no se autorizó el ingreso de prensa para esta audiencia de formalización que ya se encuentra en desarrollo en el juzgado de garantía de Valparaíso. 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
1: En unos minutos más se va a realizar una marcha a las afueras del Congreso Nacional convocada por la Central Unitaria de Trabajadores, nos cuenta Fernando Ríos.
3: Así es, estamos a tan solo minutos de que comience la manifestación convocada por la Central Unitaria de Trabajadores Provincial Valparaíso ante la realización en Chile del Encuentro Regional Foro Madrid. La protesta tendrá lugar a las afueras del Congreso Nacional. Tiene por objetivo manifestar el rechazo a dicho foro internacional en el que participará el presidente de la República, José Antonio Kast, junto a otros mandatarios de derecha de la región. La organización sindical declaró que su posición a este encuentro se fundamenta en que hay varias de las autoridades convocadas que han impulsado, según ellos, políticas regresivas que debilitan los derechos laborales y sociales. Asimismo, señalaron que estos elementos amenazan la democracia, restringen la libertad de expresión, los derechos humanos y la paz social. 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
1: Tenemos que seguir revisando información en Valparaíso porque el municipio de la Comuna Puerto abrió la licitación para restaurar el deteriorado edificio Nasro Maluk en calle Serrano, nos cuenta Constanza Peña.
4: El edificio Nasro Maluk, ubicado en calle Serrano de Valparaíso, tendrá nuevas obras para reforzar su estructura y reducir el riesgo de desprendimientos a la vía pública. El municipio de Valparaíso ya abrió una licitación por 30 millones de pesos que busca intervenir principalmente el muro de la fachada, incorporando estructuras metálicas y elementos de contención, esto debido al deterioro que presenta hoy el inmueble producto de la humedad y la pérdida de elementos interiores. Estas obras ya cuentan con autorización del Consejo de Monumentos y tendrán en total un plazo máximo de 60 días una vez adjudicada. El inmueble, cabe recordar, es parte del futuro Centro de Oficios Patrimoniales que se contempla para el barrio Puerto de Valparaíso. La licitación va a estar abierta hasta el próximo 22 de septiembre. 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
1: 10 de la mañana con 4 minutos hasta acá. El informador, 14 grados hasta ahora en Valparaíso, se mantiene despejado. Quédese en compañía de la radio. Buenos días.
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7: Son las 10 de la mañana con 13 minutos. El presidente de Argentina, Javier Milei, está participando y está ya entregando su discurso en el quinto encuentro regional del Foro Madrid, que se está realizando en nuestro país, en Santiago. Está abriendo el foro. Escuchemos esto, está en directo. Está hablando Javier Milei.
8: Estaba todo mal y que había que cambiar el sistema por la fuerza. Pero esto no fue posible de la noche a la mañana. La izquierda construyó esa falsa legitimidad luego de años y años de colonizar una a una las instituciones e intentaron aplacarse en este falso sentido de justicia para tirar abajo todo el sistema que sacó a tanta gente de la pobreza. Por fortuna, esa noche oscura fue superada y Chile ha vuelto a apostar por las ideas de la libertad. Ha despertado, así como América Latina está despertando. Y ha despertado porque tiene políticos con el coraje para llamar a las cosas por su nombre y decirle al mal, el mal, y al bien, el bien. Hoy estamos siendo testigos de un cambio que empezó en Argentina en 2021 y que poco a poco fue extendiéndose por todo el continente. Perú, Colombia, Ecuador y tantos otros ejemplos que dan fe de los vientos de cambio que atraviesan este tiempo histórico. Hoy el continente entero se está orientando hacia los valores que hicieron grande Occidente, incluso luego de décadas de adoctrinamiento socialista. Poco a poco les hemos demostrado que no les tenemos miedo y que estamos dispuestos a salvar nuestra civilización y nuestro modo de vida. Porque de San Martín, el gran liberador de América, aprendimos que cuando el deber llama, todo está permitido, excepto no acudir a él. Pero es necesario que entendamos bien a qué nos enfrentamos, porque si no identificamos a nuestro adversario, estamos destinados a perder frente a él. La izquierda a nivel regional está organizada desde hace décadas, desde los tiempos en los que las guerrillas entraban en el régimen cubano para llevar su cáncer por todo el continente. Tras la caída de la Unión Soviética, esa izquierda se reorganizó con el Foro de San Pablo para rearmar su estrategia, tomar el poder por la vía democrática en lugar de la lucha armada, uniéndose contra los que llamaban neoliberalismo, un término sin sentido alguno, que muchas veces tan solo significaba la voluntad de un gobierno de tener orden fiscal. En términos sencillos, nos querían que las ideas de la libertad triunfaran en la región tras el fracaso mundial del comunismo ruso.

0: hoy, en su peor momento, siguen buscando la manera de volver. Desestabilizan, generan pánico, mandan a sus milicias a infundir terror en la población, utilizan los medios de comunicación para mentir, entre tantas otras cosas. Y sobre todo, avanzan sobre todos y cada una de las instituciones en la sociedad para usarlas como plataformas de sus ideas. Se aprovechan de la pluralidad de ideas que fomenta el liberalismo para entrar y cerrar la puerta bajo llave cuando tienen el control. Por todo eso, no hay nada que no estén dispuestos a hacer para recuperar el poder perdido. Ante esto, la derecha también se tiene que organizar. Si ellos tuvieron su internacional socialista, nosotros tenemos que profundizar nuestros lazos de amistad en nuestra propia red internacional, tanto en la región como en el mundo. Porque no nos enfrentamos a un adversario local, sino que nos enfrentamos a un adversario regional y también global. Un adversario que piensa y se apoya transnacionalmente, porque sus apariciones se extienden más allá de las fronteras de un solo país. Y nada de esto es ninguna novedad. Ya lo observamos en el siglo pasado, cuando todos los partidos comunistas del mundo tenían por objetivo someterse a los designios de la Unión Soviética. Ellos tenían la pequeña misión de transformar el mundo de raíz, corrompiendo la propia esencia humana. Y saben que si se quedan con una sola nación, no pueden hacer nada, por lo que van a conducir al fracaso y a los que van a echar del poder. Eso es lo que ocurrió en Argentina, eso es lo que ocurrió en Venezuela, en Cuba, y lo que les ocurre siempre, porque sus ideas conducen a la miseria económica y moral, y la gente huye de sus países para buscar una mejor vida. Por eso no pueden detenerse y tienen que expandirse por donde sea en donde tengan influencia. Por eso tienen que poner muros, cepos y cualquier limitación posible a la libertad. Si se quedan quietos, mueren. El falso nacionalismo del que a veces hacen gala solo oculta esta verdad, que consiste en que son un movimiento sin patria, sin futuro y condenado a hacer fracasar a los países en donde toman asiento. El mejor ejemplo de esto es nuevamente la Unión Soviética, que cuando dejó de expandirse colapsó por sus propias ineficiencias. Así, durante décadas, la izquierda organizada sometió a los países bajo su influencia, impidiendo su desarrollo en nombre de ideologías de transformación social radical y en detrimento del interés nacional de cada uno de ellos. El caso argentino es emblemático. Usaron sus ideas nefastas para empobrecernos profundamente y dejarnos indefensos frente a las amenazas de un mundo en constante cambio. Pero nosotros amamos a nuestro país y entendemos que la única manera...
1: Está comenzando el Foro de Madrid y estamos escuchando al presidente de Argentina, Javier Milei. No comienza nada de suave con este discurso. Ustedes lo acaban de escuchar, con todo contra la izquierda. Ese es el discurso que está empleando. Recordemos que este Foro de Madrid está siendo inaugurado en este instante por Javier Milei, que es el presidente de Argentina. Les quiero recordar que el presidente José Antonio Kast entregará también su discurso, pero cerrando la jornada por la tarde. Bueno, hay una de nuestras periodistas que se encuentra ahí en el foro y por lo tanto estaremos cada boletín informativo entregando información sobre lo que está ocurriendo con este foro que ya está en desarrollo y que se ha iniciado entonces con el pronunciamiento y el discurso que está entregando el presidente de Argentina, Javier Milei, que se encuentra en Santiago de Chile. Son las 10 de la mañana con 20 minutos. Avanzamos nosotros en el Expreso Bio Bio. Este contenido y todo lo demás estará obviamente durante la jornada en nuestros noticieros. 10 con 20 en la quinta. 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
0: Rodrigo Rita, ¿andas por ahí? ¿Cómo estás, Rodrigo? Buenos días.
2: Muy buenos días. Se jugaron los partidos pendientes que faltaban para completar los duelos de primera división. Limache le ganó a Ñublense 2-0, Coquimbo se impuso 1-0 a la U de Conce en un partido que se jugó sin público, y con esto lo único que queda por completar es son los 22 minutos no jugados del encuentro, recordemos, suspendido el domingo entre Coquimbo y Huachipato, todo esto por la bomba de estruendo y todo lo que usted sabe. Se va a jugar este duelo, se va a retomar estos 22 minutos el miércoles 16 en el Estadio Municipal de La Cisterna, por supuesto, sin público. De esto se refirió su técnico, el técnico de Coquimbo, Hernán Caputo.
3: El partido se suspendió, creo que de alguna manera estuvo bien, ¿no? Porque era lo que debían hacer, pero después, debido al directorio, algo que alegó el y que de buena manera también el club y demás, se decidió eso. Bueno, vamos a jugar esos minutos. Me dijeron que se juega en cancha neutral, sin público. Bueno, vamos por eso, lo vamos a planificar.
2: Y otro que está planificando, pero que tiene bastante holgura, es Colo Colo, que tiene 16 puntos de ventaja sobre los segundos, que son Católico, en rigor segundo Católica por diferencia de gol, y la Universidad de Chile, que tienen esos puntos. Van a estar viajando el fin de semana a la región del Biobío para jugar con Huachipato, pero en el estadio Terrón. Estadio que está, un recinto que está bastante complicado por el tema del pasto, es algo que le preocupa, por ejemplo, al volante de los Salvos, Álvaro Madrid.
4: Y me imagino todos los partidos que con nosotros son difíciles, todos los partidos de fútbol son complicados, y más sabemos la cancha que vamos a jugar y el estado, que me imagino que quizás puede mejorar un poco, pero el estado va a ser duro. Pero nosotros tenemos la arma y tenemos la ganas de seguir ganando y seguir acercándonos más al objetivo. Así que creo que vamos a hacer un buen partido.
2: En la Universidad de Chile no hay margen de error. Ya los pasaron en la tabla por diferencia de gol. Lo decíamos, la Católica juega con Coquimbo este fin de semana en el Estadio Nacional. Y ya echan de menos a Lucas Asadi, que recordemos se fue al fútbol de Suecia. Así lo dijo el lateral de la U, que es Fabián Ormazábal.
5: Sabemos que el talento de Luca va a ser muy difícil de encontrar en el fútbol chileno. Ojalá, Dios quiera, salga alguien como él lo antes posible de inferiores. Pero bueno, y va a ser muy difícil reemplazarlo con alguien que tenga similitud en sus capacidades y en su talento.
2: Y mañana arranca la cuarta fecha de la Liga de España, con un partido bien interesante entre el Betis de Manuel Pellegrini y el Real Madrid de Mourinho. De los arrepentidos, el reino del Señor, dicen por ahí. Porque Mourinho hoy día habló, y la verdad es que estaba muy arrepentido de lo que le había dicho a Pellegrini algunos años atrás. Había hecho básicamente un bullying, diría yo. Y ahora habló, lo puso en su lugar. De hecho, yo diría que hizo bastantes elogios, por ejemplo, los que vamos a escuchar.
6: Obviamente que con él, yo he tenido alguna palabra, he tenido algún comentario muy estúpido que no me orgullo. Para mí, gran entrenador, un ejemplo como entrenador, como persona, me gusta mucho. Mañana abrazo antes, abrazo después.
2: Cómo cambia la vida. Y contarles que cerca de las 2 de la tarde va a estar jugando Alejandro Tavilo por la segunda ronda del US Open, creo que con bastantes opciones, frente al australiano Alexei Popirin, número 130 del mundo.
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7: Oye, insólito, ¿no? Escuchar a Mourinho hablar así de Pellegrini, no. Está tierno, Mourinho, ¿eh? Está tierno. Está bien. Gracias, Mourinho, ¿eh? Nos has regalado un bálsamo. Ay, qué día, ¿verdad? Son las 10:26 minutos. ¿Qué nos vas a regalar, Cristóbal Figueroa? A ver. Pero ya estamos fuera de la ruleta musical, ¿eh? Nos envían.
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7: Ah, qué buena. Julius Popper llega a esta hora. En directo para ustedes. No está.

Julius Popper es un cantante que ha hecho su carrera en la ciudad de Concepción. Tiene un tono, tiene una garra bonita para presentar sus canciones. También su puesta en escena es muy interesante. Si no lo conocen, búsquenlo, tiene varios temas musicales y un tono bien particular de voz. ¿Lo escuchamos? Es Julius Popper en la radio.

0: Hola, están haciendo arreglos en la ruta 68 frente al santuario de Lobaque y alrededores, y redujeron solo a una pista en dirección a Santiago.
1: Gracias, gracias por esa información. Es Gloria de Casablanca que nos está entregando esta información. Se está desarrollando entonces el Foro Madrid en Santiago, ¿verdad? La región de Valparaíso se ha

0: Ha convocado una marcha de protesta, lo ha hecho la Central Unitaria de Trabajadores en los alrededores del Congreso Nacional. Nos vamos a trasladar hasta la zona porque está uno de nuestros periodistas ahí en el lugar. Fernando Río, te escuchamos. ¿Cómo estás? Buenos días.
1: Hola, buenos días. Me encuentro a las afueras del Congreso Nacional en la protesta convocada por la Central Unitaria de Trabajadores Provincial Valparaíso. Estamos junto a Violeta Flores, presidente de la Mujer, de la CUT y Equidad de Género. Violeta, ¿cómo estás? Muy buenos días.
2: Muy buenos días, Radio Bío Bío, y a los auditores también.
1: Violeta, ¿me podría contar un poquito el objetivo de esta marcha convocada?
2: Bueno, nuestro objetivo es realizar una protesta en virtud de la realización del Foro de Madrid a realizarse, no sé si en Vitacobra o al menos de la región metropolitana, ¿cierto? En la cual va a asistir hoy día el presidente Katz, que es el presidente de todos los chilenos, pero va a asistir justamente a un encuentro que identifica plenamente la ultraderecha del mundo o de los países que están en este momento alineados con ellos.
1: ¿Qué otro condimento tiene la protesta? Porque usted me comentaba que también viene por el tema del proyecto de esa lacuna universal, de la mega reforma de seguridad. Cuénteme un poquito al respecto.
2: Bueno, no solamente para nosotros el que se congreguen, el tema que justamente a quienes congrega este foro son líderes de países que efectivamente han promovido modelos de desarrollo económico basado en un modelo principalmente económico-empresarial, en la cual hay una abierta posición de autoritarismo por un lado y por otro lado de regresión de los derechos sociales, económicos, culturales y políticos de la población. Y evidentemente que eso nos interpela también porque se ha demostrado que de poco tiempo que lleva en nuestro país el presidente Kass, ya se han producido una serie de situaciones que de alguna manera afectan principalmente a la clase trabajadora y a la población en general. Y se ha ido generando una mayor precarización, una prueba de ello, ¿cierto? Que en los 6 meses que está este gobierno se ha aumentado considerablemente el porcentaje de personas cesantes, imagínense más o menos de 8,5 a un 9,5% por un lado, y también peor aún a las mujeres, que están sobre el 10%. Y eso evidentemente es una preocupación para nosotros. Y otro de los aspectos emblemáticos que tú también me preguntabas y señalabas es lo que pasó el otro día con el proyecto de esa lacuna, donde no solamente fue desalojada nuestra gente que estaba presente en ese momento en la discusión, en el debate, sino que además se denostó a la clase trabajadora planteando que principalmente no tenían argumento o que eran ideologizados. Cuando nosotros lo que estamos luchando y defendiendo es que efectivamente hay una lacuna universal y que además de eso se considere como un derecho de seguridad social, que hasta poco tenía por lo menos al menos una protección y hoy día al revés, se quiere proteger aún más y que además sea imputado al seguro de cesantía de los y las trabajadoras.
1: Muchas gracias, Violeta, por la declaración. Escuchamos a Violeta Flores, vicepresidenta de la Mujer y Equidad de Género de la Central Unitaria de Trabajadores, pronto a esta protesta convocada por la CUT a las afueras del Congreso Nacional.
0: Gracias, estamos con micrófonos abiertos contigo, te agradecemos mucho. Gracias, Fernando. Son las 10:34, pausa y continuamos de inmediato con más.
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12: En Santiago, auditores, también hay manifestaciones. Hay una marcha estudiantil que se ha convocado también en el centro de Santiago, la Alameda principalmente. También acá en Valparaíso lo estábamos escuchando. Todo esto a propósito de lo que se está llevando adelante del Foro de Madrid. Recordemos que el presidente de Argentina, Milei, aludió cuando lo estábamos escuchando hace un rato al estallido social de Chile. Y apunta contra el cáncer de la izquierda, hablaba, ¿no? Hablaba en contra de Cuba, de la Unión Soviética, etcétera. Yo enmarco esto porque hoy será un día, y ya lo es, de mucha discusión política. Vamos a propósito de política, no la politiquería, la política. Hablemos de algo sustancial, de los ingresos de los chilenos y de las chilenas. Queremos ir en profundidad con un dato que ha entregado el INE. El INE está mostrando que la mitad de los trabajadores en Chile ha recibido ingresos laborales de 680 mil pesos o menos durante, estas son cifras del año 2025, pero que fueron publicadas hace no tanto tiempo durante este año. La cifra vuelve a poner el foco en los niveles de sueldo que tienen los chilenos y chilenas, las brechas salariales que existen y también las diferencias que hay entre género, educación y además tipo de empleo. Reitero, 680 mil pesos o menos durante el año 2025 es lo que ha recibido la mitad de los trabajadores de Chile. Para analizar estos resultados y entender qué revela además sobre el mercado laboral chileno, lo vamos a conversar con Mauricio Muñoz. Él es experto en esta área, es el coordinador del Observatorio Laboral de la Universidad de O'Higgins. Mauricio, un abrazo, gracias por estar en Bio Bio. Muy buenos días y bienvenido.
13: Hola, Rodolfo, buenos días.
12: Muchas gracias. Mauricio, ¿qué es lo primero que te dicen estos datos sobre la realidad laboral de los trabajadores en nuestro país?
13: Hoy son varias cosas. Uno podría referirse como a la fragilidad que tiene la situación laboral de las personas que están trabajando. Si lo recordamos, hace muy poco, incluso este mes, se está hablando de una crisis laboral, ¿cierto? Se habla del alto desempleo y todo eso, ¿no? Uh-huh. Pero al mismo tiempo, si miramos las cifras que tú estás mencionando, que son las que publica el INE, nos damos cuenta de que incluso las personas que están trabajando en ese contexto están ocupados y al mismo tiempo están recibiendo bajas remuneraciones, ¿no? Y la situación puede ser más compleja si hacemos la distinción entre hombres y mujeres, ¿no? Tuviste la cifra de la mediana del punto del 50%, ¿cierto? La mediana de las mujeres es de 600 mil pesos, o sea, es menor a la mediana.

0: nacional. Eso quiere decir que la mitad de las mujeres que trabajan, el 50% de las mujeres que trabajan, tienen ingresos de 600 mil pesos hacia abajo. Entonces ahí la situación también se vuelve más compleja cuando vamos haciendo esa apertura, ¿no? Y por supuesto también, dependiendo de la posición que se ocupe en la estructura productiva, es decir, si hace ocupaciones elementales, si eres técnico, si eres profesional, también las remuneraciones cambian, lo mismo la edad que puedas tener, ¿no? Tenemos que tener presente también que aquí estamos hablando de ingresos, ¿sí? El salario es el principal ingreso que podemos tener, pero los ingresos también pueden ser otras formas por las cuales las personas reciben algún tipo de pecunio, ¿no? De dinero, que pueden ser los subsidios, ¿cierto? Que podrían ser diferentes formas en las cuales las personas tienen ingresos, ¿no? Pero, insisto, la remuneración, el salario es el principal ingreso que tienen las personas.
1: La mitad de los trabajadores formales en Chile recibe 680 mil pesos o menos, mientras que el ingreso promedio supera los 960 mil pesos. Sí. Acá hay una diferencia entre promedio y la mediana que estábamos recién informando, pero igual me gustaría que interpretaras estas cifras con la realidad, porque la pregunta es si eres la persona que lleva el sostén a tu casa. ¿Cómo diablo lo haces para poder arreglarte en el mes con esta cantidad de plata? Porque es mucha la gente que gana este sueldo. Claro. Y lo que escuchamos, y no paramos de escuchar, y que yo creo que va en el camino correcto, que es formalizar al empleado para que tenga salud, para que tenga una jubilación digna, etcétera. Pero en la realidad los números dicen otra cosa, porque si el informal pareciera que ganara más de lo que estamos en algunos casos, no digo en todos, ¿no? Porque sería una brutalidad afirmar algo así. Pero ¿qué nos dicen estas cifras? ¿Cómo vive la sociedad chilena? ¿Cómo viven las familias con esto? No se puede vivir a puro bicicletazo.
0: No, se vive con mucha dificultad. Bueno, y a propósito de lo que tú estabas mencionando de las declaraciones del presidente de Argentina, ¿no? Él habla de las razones del estallido social como el cáncer de la izquierda. Pero te das cuenta de que en realidad la reproducción material de las personas en Chile se vuelve muy dificultosa, ¿no? Entonces, más allá de ser de derecha o de izquierda, probablemente hay muchas personas que se sienten de derecha y votan por derecha, y que sin embargo tienen remuneraciones también bajas, ¿no? Porque o si no, no tendríamos el presidente que tenemos, digamos. Entonces, va más allá de ser de izquierda o de derecha, en este caso el tema de las remuneraciones, ¿no? Y me parece que una de las razones del descontento, ¿cierto?, está dada por la imposibilidad que se tiene de llegar tranquilamente a fin de mes, de tener estabilidad, de tener seguridad social, de saber que potencialmente tu jubilación no va a ser la mejor a partir de que lo que tú estás ahorrando se hace por la remuneración que estás recibiendo. Entonces, claro, esa situación es compleja y ahí uno podría derivar a otra instancia, ¿no? Podría ver qué pasa con el endeudamiento de los hogares en Chile. El endeudamiento de los hogares en Chile sigue creciendo, ¿no? Y por otro lado también, ¿qué ocurre con la salud mental de las personas que viven acá, ¿no? En el sentido de que, ¿cuánto nos cuesta psicológicamente sostener una vida que, como tú bien dices, no alcanza materialmente para llegar a fin de mes? Por supuesto, hay diferentes estrategias. Las personas pueden trabajar, pueden tener más de un trabajo, por ejemplo, ¿no? O pueden estar en el terreno de la informalidad buscándosela y rebuscándosela con la intención de poder llegar a fin de mes. Y esa situación es compleja y, como tú bien decías, va más allá de lo material y aborda otros terrenos, ¿no? El terreno psicológico, por de pronto, ¿no? La estabilidad necesaria para poder vivir.
1: Quizás cuántos auditores nos están escuchando y que las noches no logran conciliar bien el sueño porque le dan vuelta, ¿cómo saco esta plata para esta cuestión que me acaba de ocurrir? Los imprevistos, ¿cómo deben también de torturar? Digo yo, ¿no? Porque sí, claro, son situaciones muy sensibles, muy complejas, ¿cómo fallarle un hijo? ¿Cómo no poder matricularlo? ¿Cómo no poder comprarle tal cosa? Bueno, ahí viene toda una situación que es bien, mira, en lo grueso, porque no quiero ir al detalle para no marear, pero lo que dice el INE es que tenemos un 25% de los trabajadores formales en Chile que está recibiendo cerca de 1 millón de pesos. 25%. 50%, 680 mil pesos. Los que ganan más de 2.400.000 o 2.500.000 es un 4%. Y los más ricos de Chile, los que ganan sobre 8 millones hacia arriba, también es un porcentaje entre 1 y 2%. Y no ha cambiado mucho la sociedad chilena con los sueldos, porque llevamos años estancados con esta misma mirada.
0: Claro, habla de la estratificación social, ¿no? Si finalmente la posición que se ocupa en la estructura productiva va a determinar fuertemente la posición de clase que uno va a tener, ¿no? Entonces,

0: si uno hace una división entre clase baja, media y alta, más o menos ese esquema, digamos, es coherente con lo que tú estás mencionando, ¿no? Pocas personas que ganan mucha plata, una franja intermedia y luego la mayoría, el 50% que gana menos de 600, 680 mil pesos, que es muy poco, digamos. Entonces, claro, eso nos muestra cómo se organiza, se configura la estructura social en Chile. Por otro lado, también habría que mirar qué pasa en las regiones, ¿no? Eso estamos en una radio regional, justamente porque aquí estamos hablando de cifras nacionales, pero la situación en cada región de este país tan largo es particular, es diferente, ¿no? Tenemos regiones como, por ejemplo, la de Antofagasta, cuyo promedio es de 1.900.000 pesos, más o menos, de ingresos.
1: Hay minería.
0: Pero hay minería. Y tenemos otra región como la Araucanía, cuyo promedio es de 729.000 pesos.
1: ¿Qué brecha tan enorme?
0: Es gigante. Y Valparaíso, estamos en eso, ¿no? Su promedio es de 869.000 pesos. Entonces, Valparaíso está número 7. Entre las regiones, desde las que más ganan hasta las que menos ganan.
1: Déjalo, ciérralo en 900 mil pesos. ¿Cuánto sale un arriendo? Porque sí. No hablemos del sueño de la casa propia, que eso ya está por otro lado. ¿Cuánto sale un arriendo? ¿400, 500 lucas? ¿Qué te queda?
0: Claro. Bueno, y si eres mujer, peor. La brecha entre hombre y mujeres en Valparaíso es de 205 mil pesos. Es decir, las mujeres mensualmente perciben en promedio un ingreso 205 mil pesos menos que los hombres. Eso en Valparaíso. Y a nivel nacional, eso sube un poquito más, de 230 mil pesos de esa brecha. Entonces, también hay que hacer siempre la distinción entre hombres y mujeres, porque el mercado laboral genera esas diferencias, ¿no? Y son diferencias que finalmente marcan brechas, ¿cierto? Y marcan condiciones de vida.
1: Pensando en los próximos años, ¿qué desafíos plantea la inteligencia artificial? ¿Qué desafíos plantea que todo comience a ser automatizado? ¿Qué desafíos plantea para los salarios, para los empleos? ¿Será más complejo o se viene un escenario que es distinto, más auspicioso? Se ve más complejo, al parecer, ¿no?
0: Se ve complejo, pero soy optimista al respecto. Quiero decir que uno podría pensar en la oportunidad que entrega la inteligencia artificial, las tecnologías de la información y la comunicación, la digitalización de los procesos, etcétera, para poder sofisticar nuestra matriz productiva, ¿cierto? Para poder reorientar nuestro modelo de desarrollo. La mayor cantidad de ocupaciones en Chile está asociada al comercio, ¿ya? Y el comercio requiere bajos niveles de cualificación para ejercer los trabajos que ahí se realizan. Y por lo tanto tiene remuneraciones relativamente bajas, ¿ya? Y entonces, el promedio de remuneraciones del comercio es de 745 mil pesos. Uh-huh. ¿Ya? Entonces, es más bajo que el promedio nacional. Y la mayor parte de las personas trabajan en el comercio. Uh-huh. En cambio, sectores como la minería, por ejemplo, que tiene altos niveles de sofisticación, los ingresos promedio en la minería es de 1.700.000 pesos a nivel nacional. Entonces, ¿cuál sería el desafío? Bueno, generar condiciones para que las personas se vayan desarrollando habilidades técnicas con la intención de poder incorporarse a procesos productivos más complejos y dinamizar la economía del país, ¿cierto? Ojalá tener mayores niveles de autonomía respecto de los vínculos internacionales, aunque hay que entender que estamos en una globalización que no tiene vuelta atrás, por supuesto. Sí. Y nuestro país, bueno, depende de eso también, ¿cierto? Ya vemos lo que pasó con la pandemia, todos los países estamos en eso, ¿no? Al menos los países occidentales.
1: Dime si no con el estrecho de Hormuz, mira la benzina.
0: Bueno, por supuesto.
1: Claro.
0: Entonces, ¿cómo articularse internacionalmente? ¿Cómo mirar a los futuros socios, ¿no? Es decir, China es el mayor comprador de los productos que genera Chile, no solo del cobre, sino que también de las frutas que exportamos. Entonces, y nosotros cuando importamos generalmente de los países asiáticos. Y tenemos el Océano Pacífico como gran ventana. Entonces, ¿dónde está el futuro? ¿El futuro está en Europa, en Estados Unidos o está en Oriente? Y a partir de eso ir pensando formas de vincularse a la globalización, ¿cierto? A este intercambio de valores entre países, ¿cierto? Y por otro lado también cómo ir sofisticando lo que hacemos acá, ¿no? Cómo hacer más que exista comercio, que haya una industria articulada en torno a las materias primas que producimos, por ejemplo.
1: Déjame agarrarme de dos conceptos que tú has entregado y que tienen que ver con la educación. Estoy acá viendo las cifras. Las personas con educación secundaria, con enseñanza media, están registrando, solo, ¿no? Cuarto medio, ¿no? Registran un ingreso mediano de 598.000, o sea, por debajo del promedio nacional, más bajo. El que tiene cuarto medio está en este promedio de sueldo. Pero, ¿quiénes tienen, por ejemplo, estudios universitarios? Tienen un posgrado, ¿no? Alcanzan los 2.120.000 pesos. La brecha es gigantesca.
0: Es gigantesca.
1: ¿Estamos frente, crees tú, a una diferencia que se podría seguir ampliando si no mejora las competencias, lo que tú estabas recién charlando, y las calificaciones de los propios trabajadores que no estén vinculadas solo a un área, sino a múltiples?
0: Y tercero, a lo que tú planteas, yo agregaría la incorporación de esos profesionales al mercado del trabajo. Veíamos el mes pasado las cifras de cuántos profesionales que tienen un título universitario, por supuesto.
1: Están dando vueltas sin encontrar nada, claro.
0: O están cesantes, digamos, o están haciendo trabajo para lo cual no se requiere la cualificación que ellos tienen desarrollada. Entonces están haciendo trabajo de técnico, ocupaciones elementales o vendedores. Ahí estamos subutilizando la capacidad que tienen las personas. Más o menos el 40% de los profesionales en Chile hace eso. Entonces, esa también es una gran dificultad. Quizás tenemos, de alguna manera, formación de capital humano, sin embargo, no lo estamos utilizando, quiero decir, el mercado del trabajo, la matriz productiva, el modelo de desarrollo, no lo está utilizando como debería, ¿no? Porque las personas que tienen mayores niveles de cualificación pueden producir más y mejor. Y sin embargo, están haciendo trabajo para lo cual no requieren niveles altos técnicos, ¿no? Entonces, pero por otro lado, lo que dices tú en relación a los salarios, efectivamente funciona la meritocracia, por así decirlo, ¿no? Es decir, quien más estudia recibe efectivamente mejores remuneraciones. Eso de alguna manera también es positivo, ¿no? Esa parte que del mercado del trabajo.
1: Sí, pero tiene que estar bien regulado, porque yo sé que ahora hay ingenieros comerciales que están manejando Uber, hay periodistas que están manejando Uber, hay abogados que están manejando Uber, etcétera. Tú hablabas de Antofagasta, hay que también situar a la región de Magallanes, que también está dentro con grandes promedios, ¿no? Y la región metropolitana, y ahí me quiero detener. Sí. Otra vez, pues, yo vengo de San Rosendo a vivir a la capital. O sea, ¿qué empuje hay, verdad, no? Para que se concentre todo, y otra vez un gobierno unitario que concentra todo en una capital, y Santiago es Chile, es brutal.
0: Sí, bueno, esa diferencia histórica. Santiago es Chile y efectivamente es un polo de atracción para talentos jóvenes de las regiones aledañas también. Gente de la quinta región, gente de la sexta región, que teniendo, digamos, formación universitaria, en vez de quedarse trabajando en la región, tiene que ir a Santiago a trabajar. Y eso es así, digamos, la capital tiene esa particularidad, ¿no? La capital del país, bueno, y a nivel regional también ocurren esas distinciones, ¿no? Las capitales regionales también tienen cierto monopolio respecto del empleo.
1: Totalmente.
0: ¿No? Entonces, esas diferencias ocurren, ¿no? Claro, y esos son desafíos mayores, ¿no? Son desafíos de descentralización, ¿cierto? De organizar de mejor forma la logística para
1: perdón,
0: los traslados.
1: Pero hay a excepción de la región de Valparaíso, que estamos con niveles de... acá estamos con un 10,4% de desempleo. ¡Brutal! O sea, estamos hablando de que hay cerca de 100.000 personas por la fuerza laboral en la región de Valparaíso está cerca del 1.080.000 personas. Y si agarramos ese 10,4%, estamos hablando cerca de 100.000 personas o un poco más, que están dando vueltas buscando y no encuentran el trabajo. La ciudad de Valparaíso como capital regional está peor que Viña, que Concón, que otras zonas. Acá hay un desorden raro también en la región de Valparaíso.
0: Sí, bueno, a nivel nacional el tema del desempleo se ve una subida. ¿Sí? Es una subida también, yo he insistido en esto en otro espacio, más o menos común para el periodo de año en el que estamos. ¿Ya? Es alto, ¿no? Es por sobre el 10%, pero si uno mira las cifras en estos mismos meses, para los años anteriores, te das cuenta que están entre el 9,5, 9,8, 10. Entonces, claro, hay un problema de desocupación, pero es más o menos crónico en estos términos, ¿no? Porque las cifras no, en algunas regiones no van a bajar del 8 ni del 9%, ¿no? Tú bien dices, Valparaíso está por sobre en 10, pasa lo mismo en O'Higgins, en el Maule, en Ñuble. Entonces, son, y además son regiones que tienen particularidades, ¿no? Bueno, Valparaíso es extremadamente complejo, ¿no? Va de la cordillera a la costa, con, pasando por todos los sectores productivos.

0: extractivos, tienen minería y tienen puerto. Uh-huh. ¿No? Entonces, claro, esas características, aunque las tengan, aunque sean diversos, no los quitan del carácter estacional que tiene la producción a nivel país y en la región también. Uh-huh. Entonces, tienen más trabajo en puerto, por ejemplo, cuando se exporta más. Se exporta más cuando se produce más fruta y se produce más fruta en verano. Y ahí está la estacionalidad, ¿no? Que impacta también en otras regiones. Por ejemplo, en la región de O'Higgins o en la región del Ñuble o Maule, el empleo sube claramente en verano y disminuye en invierno. Y eso es históricamente así. Porque la matriz productiva en ese periodo demanda más empleo.
1: Claro. Pero quedamos a merced de lo que ocurra con ese sector económico, sin duda. Puede haber una peste, puede haber mucha lluvia y ahí se frena todo, ¿no?
0: Se puede cerrar. El desafío es cómo desestacionalizar.
1: Exactamente, y generar. Exactamente, qué desafío, pedazo de desafío. Mauricio, se me ha ido el tiempo. Siempre muy entretenido conversar contigo y te quiero agradecer por esta conversación que esperemos ayude también a los chilenos que están escuchando la radio acá en la región de Valparaíso, principalmente a ir manejando estos conceptos y entender en globalidad cómo nos estamos comportando en términos económicos y cuáles son nuestros ingresos y cómo está medido además. Esta información nosotros, lo que hemos compartido ahora con Mauricio, lo hemos sacado del INE, que es esta encuesta suplementaria de ingresos, se conoce bajo sus siglas ESI. Gracias Mauricio, un abrazo grande, que tengas un buen día.
0: Gracias, que esté muy bien.
1: Chao, hasta la próxima. Mauricio Muñoz es el coordinador del Observatorio Laboral de la Universidad de O'Higgins y ha compartido con nosotros esta encuesta suplementaria de ingresos que muestra los sueldos del año 2025 que ha sido revelada este año por parte del Instituto Nacional de Estadísticas de nuestro país.
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9: 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En BioBio, una nueva hora. 11 de la mañana.
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11: Hola, ¿cómo están? Buenos días, bienvenidas y bienvenidos al Informador. En desarrollo está la formalización de los 9 imputados por el robo que afectó a una sucursal de Banco Itaú en Valparaíso, nos cuenta Lucas Peña.
12: En receso se encuentra ahora en estos momentos la audiencia de formalización en contra de estos 9 imputados por el robo que afectó a una sucursal del Banco Itaú en Valparaíso, el robo de más de 6,000 millones de pesos, un hecho que se registró en julio del año 2025. La información que hemos podido recabar acerca de esta audiencia, que actualmente se está realizando de forma reservada, es que ya por lo menos intervino la fiscalía. Ahora se encuentran en receso de cerca de 20 minutos y después va a intervenir la defensa en esta audiencia de formalización. Las respectivas defensas de

0: los 9 imputados que finalmente serán efectivamente formalizados por fraude y sabotaje informático, robo lugar no habitado, lavado de activos y también asociación criminal. Estaremos ampliando la información acerca de esta audiencia que todavía se mantiene en completo en desarrollo y quien es juzgado de garantía de la comuna de Valparaíso. 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
1: Inició la puesta en marcha de una nueva unidad de farmacia en el Hospital Provincial de Margamarga. La información con Constanza Peña.
2: Ya entró en marcha blanca la nueva farmacia de atención cerrada del Hospital Provincial Margamarga, un recinto que comenzó a operar entregando servicios a los pacientes ya hospitalizados del Hospital de Quilpué. Entre las principales novedades destaca la incorporación de tecnología de punta y de un sistema de dispensación guiado por recetas electrónicas y por códigos lumínicos que está diseñado para evitar errores manuales y optimizar los tiempos de preparación de cada dosis. También las nuevas instalaciones multiplican el espacio disponible superando los 300 metros cuadrados e integran equipamiento automatizado para el reenvasado de los medicamentos. En otras palabras, esto va a permitir centralizar procesos que antes se realizaban en dependencias externas al hospital.
1: Acaba de terminar la protesta convocada por la Central Unitaria de Trabajadores a las afueras del Congreso Nacional. Vamos a tomar contacto con Fernando Ríos.
3: Así es, acaba de finalizar la protesta convocada por la Central Unitaria de Trabajadores Provincial Valparaíso, que se realizó a las afueras del Congreso Nacional. Cerca de 30 personas se reunieron para llevar a cabo el punto de agitación, entre ellas el diputado del Partido Comunista, Luis Cuello, y la vicepresidenta de la Mujer y Equidad de Género de la CUT, Violeta Flores, además de otras organizaciones sindicales. La protesta tuvo por objetivo manifestar el descontento ante la realización del encuentro Foro Madrid en Chile, que contará con la participación del presidente de la República, José Antonio Kast, y que según ellos significa un atentado a las libertades sociales y laborales de nuestro país. 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
1: A esta hora, estudiantes secundarios comienzan una marcha por las calles de Santiago. Vamos a tomar contacto con Cristian Borkowski.
4: Sí, se están generando manifestaciones acá en el frontis de la Universidad Católica, porque la manifestación de los estudiantes secundarios, de los universitarios que iba saliendo desde el sector de la Plaza Italia con dirección hacia el poniente, no pudo seguir avanzando, y esto es porque Carabineros no se lo ha permitido. Aquí han salido algunos a lanzar piedras, objetos contundentes hacia la justamente policía, mientras Carabineros está con los carros lanzados. Ustedes lo están viendo cómo están lanzando el chorro hacia los manifestantes, señalándoles que no van a pasar por este sector. Y tiene que ver más que todo con la situación no estaría permitida, por eso que esta movilización de universitarios, de estudiantes secundarios, de la ACES, recordemos que son ellos los que convocaron esta movilización, llegó hasta acá nomás, hasta el sector de la Alameda con Portugal. Y acá los uniformados, personal de control de orden público, no está dejando pasar a nadie. A esto se suma una gran cantidad de estudiantes, ustedes lo están viendo acá en este sector. Nosotros estamos acá en medio de esta convocatoria, viendo lo que está pasando. No pasa ningún vehículo para acá, obvio, y Carabineros se mantiene acá entonces en el sector, mientras ya comienzan algunas personas a tirarles objetos contundentes a Carabineros. Es la información que está completamente en desarrollo a esta hora del día. Seguiremos informando. 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
1: El presidente Javier Milei expuso en el quinto encuentro regional del Foro Madrid, nos cuenta Bárbara Payal.
5: Y con un discurso netamente ideológico y llamando a la unidad de la derecha, el presidente Javier Milei expuso por alrededor de 30 minutos en este quinto encuentro regional del Foro Madrid. En su discurso de apertura mencionó al expresidente Salvador Allende, a quien calificó como comunista. También habló de los zurdos mugrosos y relevó que Chile ha despertado así como parte importante de América Latina. Hoy estamos siendo parte de un cambio que comenzó, de hecho, en Argentina en 2021, relevó, a pesar de décadas de doctrinamiento socialista, a pesar de su coordinación con lucha armada, le estamos demostrando que no le tenemos miedo. En esa línea llamó a la derecha a organizarse tanto a nivel regional como en el mundo, porque se enfrentan a un adversario no solo local, sino mundial. Es una batalla a la que cada país debe contribuir sacando el cáncer de la izquierda desde las instituciones. Así llamó a no permanecer separados. Termina finalmente su discurso con su tradicional "Viva la libertad, carajo". 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
1: La UDI se reunió con el canciller Francisco Pérez por gestiones para extraditar desde Argentina al autor intelectual del asesinato de Jaime Guzmán, nos cuenta Daniel Ormeño.
3: Sí, reunión que acaba de finalizar aquí en

0: Teatinos 180 en el Ministerio de Relaciones Exteriores y donde participó gran parte de la directiva de la UDI que se reunió con el canciller Francisco Pérez. A propósito y en el contexto de la visita a Chile de Javier Milei, confirmaron que van a seguir haciendo gestiones con el mandatario trasandino para poder extraditar lo antes posible al autor intelectual del asesinato del senador Jaime Guzmán Galvarino Apablás. Es algo que un tema que van a abordar, han confirmado, entre ambos presidentes, José Antonio Kast y Javier Milei. Al mismo tiempo, la directiva de la UDI, liderada por el presidente, el diputado Guillermo Ramírez, ha emplazado directamente a la oposición a retirar esta solicitud de interpelar al canciller Francisco Pérez, cerrando filas y blindando la gestión del jefe de la diplomacia chilena. Guillermo Ramírez dijo que quienes firmen esta interpelación estarán atentando contra los intereses de China en el extranjero a propósito de esta pugna con Argentina por el Estrecho de Magallanes y las negociaciones que aún continúan vigentes por la sobretasa del 12,5% con Estados Unidos. En el centro de Santiago, Bio Bio, la radio.
1: La Policía de Investigaciones detuvo a un hombre vinculado a la CAM por un violento asalto que afectó a trabajadores forestales en Carahue el año 2021. Nos cuenta Roberto Neira.
2: Personal de la Brigada de Investigaciones Policiales Especiales y Antisecuestro de la PDI junto al Ministerio Público detuvieron a un hombre que se encontraba prófugo de la justicia por hechos ocurridos el año 2021 y que afectaron a dos trabajadores forestales en la comuna de Carahue. Antecedentes preliminares dan cuenta que esta persona se encuentra vinculada a un robo con intimidación ocurrido el año 2021 al interior del fondo Aguas Blancas, donde un grupo armado y encapuchado vinculado a la coordinadora Arauco Mayeco asaltó violentamente a dos trabajadores forestales. Esta persona es el suegro de Rosamel Fierro Buenumán, quien fue detenido hace algunas semanas por personal de la PDI en Carahue. 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
1: 11 de la mañana con 8 minutos, hasta acá el informador. La temperatura a esta hora en Viña del Mar es de 15 grados. Quédese en compañía de la radio. Buenos días.
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1: Fue el 3 de septiembre del año 1939 cuando llegó a Valparaíso el vapor Winnipeg, que marcó y ha marcado tanto la historia de Chile, la historia cultural de distintos oficios, por la gente que venía allí. ¿Quiénes eran? Eran 2.000 españoles republicanos que huían de la guerra civil y que eran recibidos por Chile en calidad de refugiados. En el verano del año 1939, las tropas de Francisco Franco habían entrado en Barcelona y la retirada hacia Francia de los republicanos había empezado. Los republicanos españoles huyeron, cruzaron los Pirineos rumbo a Francia buscando refugio. Sin embargo, a su llegada, decenas de miles de hombres, mujeres y niños fueron detenidos. Y no solo eso, fueron llevados a campos de concentración en el sur de Francia, donde quedaron absolutamente hacinados. El poeta Pablo Neruda conoció la situación de aquellos refugiados españoles en los campos de concentración franceses cuando fue cónsul chileno en Barcelona y Madrid. Y el año 1937 Neruda volvió a Chile y convenció al entonces presidente Pedro Aguirre Cerda para fletar un barco y trasladar a algunos de esos refugiados republicanos españoles a Chile, ofreciéndoles una vida mejor. Así, en 1939, Neruda viajó a Francia con ese propósito. Allí recibió miles de solicitudes de españoles refugiados que querían embarcarse en Winnipeg rumbo a Chile. La compañía marítima comunista France Navigation, que había sido establecida el año 1937 para proveer a los republicanos españoles de armas y varias materias primas durante la Guerra Civil Española, fue justamente la encargada de organizar el viaje del Winnipeg. Este carguero francés, era un carguero francés, elevó anclas desde el puerto Trompeloup-Pauillac, cerca de Burdeos, la noche del 4 de agosto de 1939. Lo cuenta la pintora y grabadista Roser Bru, que entonces tenía solo 16 años y que hizo la travesía junto a su familia, en un artículo que fue publicado por el sitio Memoria Chilena titulado Viaje en el Winnipeg de la familia Bru. Cuenta así Roser Bru. Recuerdo que cuando embarcamos corrió la voz de que los organizadores y Neruda preferían que los que iban a Chile fueran personas de oficio. Neruda admiraba a los albañiles, a los que sabían sacar la pesca del mar, a todos los que trabajaban con sus manos. Para los profesionales fue más difícil la integración, porque debieron revalidar sus títulos. Había médicos, ingenieros como los hermanos Pei, que construyeron el puerto de Arica. También estudiantes de filosofía, como José Ricardo Morales, historiadores como Leopoldo Castedo y Elvira Magaña, y también biólogos, farmacéuticos, profesores que establecieron finalmente escuelas. Sigue contando Roser Bru. En el Winnipeg viajaban 2.000 personas. Hasta lo más hondo del barco se habían adecuado camarotes para mujeres y para hombres. El incesante golpear del agua nos acunaba. Muchos trataban de dormir en cubierta, donde cada grupo se tomó los posibles espacios. Las personas se fueron agrupando por afinidades, idiomas,

0: propiedades o incluso por amistades que venían de antes. Los de los campos de concentración del sur de Francia, por ejemplo. Las hermanas Bru, como estudiantes, estábamos en un lugar que agrupaba a los niños. Allí estaba también Diana Pei, una joven pianista, y una niña de 12 años que después sería actriz del teatro de la Universidad Católica, Montserrat Julio. Otro chico era José Balmes, que formaba parte del grupo de catalanes que nos conocíamos de antes, José Balmes, el gran pintor. Y así, cuenta Roser Bru, fue como llegamos a Valparaíso en septiembre del año 39. Desde el mar vimos amanecer sobre Valparaíso. Muchos chilenos, que eran partidarios de la República Española, nos esperaban en el puerto. Todavía ahora encuentro alguno que me dice, yo estaba allí, contó Roser Bru. Después, agrega, cuando bajamos a tierra, nos vacunaron a todos y un tren nos llevó a Santiago. Llegamos a la estación Mapocho. Caminamos hasta Huérfanos, donde estaba el centro catalán. Me acuerdo de la reja y los jardines del Congreso. Allí nos recibieron con una comida típica muy solidaria. En aquella época del año 1939, todo sucedía en el centro de Santiago. Cuenta Roser Bru, allí nos juntábamos todos. Vivíamos en una casita nueva del barrio de Avenida Mata, luego de estar 15 días en una pensión de la calle Moneda con San Antonio. Yo trabajaba en publicidad por las mañanas y en las tardes iba a Bellas Artes a estudiar como alumna libre, acuarela y croquis. Todos allí fueron maravillosos. Los recuerdos de la pintora Roser Bru, que tenía 16 años cuando llegó a Chile en el vapor Winnipeg, ese vapor que trajo a cerca de 2.000 españoles republicanos que huían de la guerra civil, que llegó ese vapor a Valparaíso el 3 de septiembre de 1939.
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4: Las efemérides siempre las pueden encontrar en Spotify, pueden encontrarlas, están ya publicadas, son muy buenas las efemérides. Si les gusta la historia, ahí están, siempre en Bio Bio la radio, repasamos la historia. 11 de la mañana ya con 20 minutos, 11 con 20 minutos, vamos y continuamos, está lindo el día. 17 grados, 17 y 18 grados tendrá el borde costero de la región de Valparaíso. Nubosidad parcial se espera durante esta jornada. Así estamos, ¿no? Pero hay más sol que nubes. Por la tarde podríamos solamente cambiar a viento y se van a ir un poquito de viento, entre 25 y 40 kilómetros por hora. No va a ser viento sostenido, ¿eh? Podríamos tener rachas ahí que podrían aparecer. Pero despejado, o sea, vamos a tener menos nubes en la tarde. Va a estar más rica la tarde. Una pequeña brisa creo que va a correr más que los 40 kilómetros por hora. Vamos a estar ahí disfrutando seguramente de un buen paseo por el borde costero, no es una mala idea. Aprovechemos de abrir, cerrar ventanas luego, ventilemos bastante bien las casas, eso le hace muy bien también a los lugares donde habitamos. En la zona interior la cosa es distinta, vamos al Valle de Marga Marga, por ejemplo, a ver, vamos a revisar Quilpue, Villa Alemana, Limache, La Calera de Quillota, 21, 22 grados, así vamos a estar. 21, 22 grados. Imagino que ya en Casablanca, a esta hora ya no tenemos neblina, ¿verdad? Porque la mañana amaneció así, está bien blanca la ciudad de Casablanca, con la niebla que hubo. Niebla y neblina por algunos lugares, ya debería estar despejado. Y se espera que durante la tarde, a todos aquellos que nos escuchen por el 93.5, tengan hoy una máxima que podría superar los 20 grados y todo el día despejado. En la precordillera, 21 grados también, todo el día despejado, va a estar espectacular el día, ya está espectacular el día. En esta zona se siente, se percibe, los brotes verdes ya están por todos lados, ¿no? Brotaron los árboles que pudieron en su casa, las rosas. Acá tenemos muchas higueras, tenemos las parras, ya comenzaron a entregarnos los primeros brotes. Está bellísima la vegetación. Y bueno, recojo lo que han dicho algunos auditores que están preocupados. Yo también me integro dentro de esa preocupación de lo que podamos vivir en el verano con las altas temperaturas y la posible ocurrencia de incendios forestales. Creo que es recomendable comenzar a cortar el pasto largo ahora, que está verde, porque luego cuando se seca es más difícil, un poco más difícil cortarlo, no significa que no se pueda cortar, pero ahora probablemente es más fácil, está más tierno el pasto para poder hacerlo. Quizás es bueno, ¿eh? Ir desmalezando continuamente.

Nuevamente ir quitando malezas, pastos largos, porque puede ser combustible para el verano, porque cuando ya tengamos varios días con 30, 31, con 28, comienza a secarse, obviamente toda la vegetación, y ahí se transforma en un combustible perfecto para que avance el fuego. Por eso hay que estar siempre realizando este tipo de labores. Una rama pasa para el otro lado del vecino, córtela. Sí, hágalo para que no se propague nada. Ante la posibilidad, pues estamos vulnerables, pues ustedes saben bien cómo está la región de Valparaíso. El archipiélago de Juan Fernández, lo saludamos siempre con mucho cariño. Hoy tendrán una máxima de 14 grados con nubosidad parcial. Por la tarde algo de un poco más de nubosidad. Isla de Pascua en Rapa Nui, nublado ocasionalmente, nubosidad parcial. La máxima llega a los 20 grados. Así están las condiciones para la región de Valparaíso. Son las 11 de la mañana con 23 minutos. 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Empecemos una tonadita. Empecemos con algo. Sí, tienes algo por ahí, digo yo, ¿no? Esa me gustó. Es Patricio Mans, ¿verdad? Se reconoce, pero de inmediato. Patricio Mans, en Bio Bio, la radio.

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1: El cielo se mantiene despejado, la humedad está en un 68%, la temperatura en Valparaíso y en Viña del Mar, 17 grados.
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6: Un hombre de 44 años murió la tarde de este miércoles tras ser atacado con un arma blanca en San Antonio. El hecho tuvo lugar en la localidad de Yoyeo, en el sector de Tejas Verdes. Según las primeras indagatorias de la PDI, la víctima habría sostenido una discusión con un hombre de 26 años que le propinó puñaladas en el abdomen. A esta hora se reportan incidentes en la Alameda en el marco de la marcha de estudiantes secundarios convocada por la ACES, la Red de Solidaridad Estudiantil, la CONFECH y otras organizaciones contra las diversas medidas adoptadas por el gobierno del presidente José Antonio Kast. La protesta tuvo como punto de inicio la Plaza Baquedano y mientras se desplazaba con dirección hacia el poniente, Carabineros intervino la movilización en el frontis de la Universidad Católica. En una jornada de alta expectación y mucho secretismo, la Corte Suprema comenzó la revisión de los cuadernos de remoción contra jueces que, estando con licencia médica, viajaron al extranjero. Los casos serán revisados individualmente y, una vez finalizada la vista de todos los procedimientos programados, los ministros procederán a votar cada uno de ellos. El presidente de Argentina, Javier Milei, arremetió contra la izquierda y el socialismo en su discurso inaugural en el Foro Madrid, afirmando que la derecha debe organizarse y aludiendo al estallido social en Chile. Es un placer para mí poder estar nuevamente en Chile, especialmente tras la victoria y reciente asunción de mi amigo José Antonio Kast, comenzó señalando.
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1: En este instante está haciendo arribo al Palacio de la Moneda el presidente de la República de Argentina, Javier Milei. En el lugar se encuentra

0: María José de la Barra.
1: Sí, ¿cómo están? Muy buenos días. En este momento ya arribó al Palacio de la Moneda el presidente de Argentina, Javier Milei, quien en este momento está saludando al presidente de la República, José Antonio Kast, y va a proceder ahora a saludar a la primera dama, María Pía Adriasola. Ya ingresó minutos atrás parte del equipo que acompaña al mandatario trasandino en esta que es su primera vez en la Casa de Gobierno de nuestro país. Abraza a la primera dama. Comparten algún tipo de conversación, ya le rindió honores el batallón de escolta presidencial número 1 Granaderos en el frontis del Palacio de la Moneda para que pueda ingresar. Entonces se ponen ambos mandatarios, posan frente al Palacio de la Moneda para sacarse una fotografía, según lo que podemos percibir. Nosotros estamos acá desde el patio de los Naranjos y dentro de los próximos segundos deberían ingresar por esta alfombra roja que se extendió por el Palacio de la Moneda. Muy temprano en la mañana, cerca de las 7:30, ya estaba todo listo y dispuesto para recibir al presidente de Argentina, que tal como lo hemos informado, participó minutos atrás del Foro de Madrid en un discurso en el que dijo que estaba feliz de poder volver a Chile para poder visitar a su amigo José Antonio Kast. En este momento ambos ya comienzan a caminar por la alfombra roja, el presidente Kast acompañado entonces del presidente de Argentina, Javier Milei, acompañado, como yo les decía, de la primera dama. Avanzan por esta alfombra roja. Se espera que no haya ningún tipo de declaración conjunta, que es algo que sucede tradicionalmente luego de las distintas reuniones bilaterales o visitas de Estado. Por ejemplo, la última fue con el presidente de Corea del Sur, donde hubo también acá en el Palacio de la Moneda una declaración conjunta. En este momento Javier Milei está saludando, aparte también de la Guardia de Palacio. El presidente Kast le dice quiénes son cada una de las personas que se encuentran acá también en el Palacio de la Moneda esperando esta visita, que para algunos es trascendental, Pablo Lore, por lo que tiene relación con el Estrecho de Magallanes. Ayer el presidente Kast estuvo navegando en la fragata Prat en el Estrecho de Magallanes, hablando del tema de la soberanía y de las distintas tensiones que han ocurrido también con el presidente de Argentina, y quizás no con el presidente, pero sí con alguna de las autoridades del gobierno trasandino respecto al tema de la soberanía. Siguen los saludos y ahora ambos comienzan a caminar por lo que es el patio de los cañones en el Palacio de la Moneda. Fotografías expectantes de los equipos de prensa de la presidencia chilena y la presidencia argentina, medios de prensa también de distintos países viendo esta reunión bilateral o el inicio de lo que será esta reunión bilateral entre ambos mandatarios que forman parte del Foro de Madrid de la derecha latinoamericana y que van a, por supuesto, conversar de una serie de temas. Hace un rato atrás nada más también fueron parlamentarios de la UDI, la directiva en particular, a poder realizar la entrega de una carta al canciller Francisco Pérez para poder preguntarle, presentarle, exigirle básicamente que se aborde también la situación de Galvarino Pablaza, que fue uno de los temas más claves de la reunión que encabezaron ambos cuando el presidente Kast viajó a Buenos Aires como su primera visita de Estado. Vemos como ambos mandatarios avanzan en este momento por el patio de los cañones. Se ponen en el frontis, ¿no?, para poder sacarse una fotografía también con el edecán del presidente de la República, José Antonio Kast. Se le rinde honores también al presidente de Argentina, Javier Milei. Se cuadra a la Guardia de Palacio para poder recibir al mandatario trasandino en este lugar, una reunión que tiene, por supuesto, como yo les decía, alto foco en la situación del Estrecho de Magallanes. El presidente Milei y el presidente Kast juntos en el Palacio de la Moneda para poder entonces dar inicio a esta reunión que no va a tener una declaración conjunta. Esperamos poder realizar algún tipo de pregunta o percibir alguna de las palabras del mandatario.
0: El despacho de María José de la Barra para toda la cadena nacional de Radio Biobío. Esto está ocurriendo en este instante. Ahí se van a comenzar a acercar un poco más, ¿eh? Estás escuchando hasta ahora en directo el despacho de María José de la Barra para toda la cadena de Radio Bio Bio con la llegada del presidente de Argentina al Palacio Presidencial, recibido por el presidente José Antonio Kast. Regresamos con María José de la Barra en directo desde el Palacio de la Moneda.
1: María José. Y vemos cómo en este momento camina.
2: Sí,
1: Lore.
2: Sí, tú nos detallas, justamente estamos viéndolo a través de BioBio TV, quienes no tienen la posibilidad, claro, el relato de María José de la Barra ahí, instante a instante de la visita de Javier Milei. ¿Se sabe más o menos cuánto podrá durar esta reunión?
1: Se estipulaba que podía durar entre una hora y media y dos.
2: Ya.
1: pero todo depende de cómo sea el tenor también de la reunión. Si bien se dijo que la cita iba a empezar a las 11 de la mañana, ya claramente está un poco atrasado, por ende todo podría extenderse, pero como no hay declaración conjunta, no tienen ese punto.

0: esto como premura también. El presidente tiene otras actividades también durante la tarde, va a exponer cerca de las 17 horas pasado en el Foro de Madrid, así que también va a tener que...
1: Bien, hasta ahí apurar. Dejamos el despacho que está entregando María José de la Barra. Los presidentes ya han ingresado a la oficina del presidente de la República, José Antonio Kast, han subido la escalera, han pasado por el pasillo, las cámaras los siguen y ya están en el interior del Palacio de la Moneda. Comienza esta reunión, este encuentro bilateral entre el presidente Milei y el presidente Kast. Estaremos seguramente con más antecedentes, una reunión larga, como lo decía María José de la Barra, y estaremos entregando mayores detalles en directo desde el Palacio de la Moneda con María José de la Barra.
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2: Tenemos un gigantesco mar, consumimos pocos pescados, pocos mariscos. Tenemos un territorio muy extenso, marítimo. Reaparece el jurel, es la noticia, reaparece el jurel, pero además hay veda de la merluza común. Llega septiembre, todo el mundo piensa en carne de vacuno, de cerdo, pero también es un escenario para los consumidores de pescado, que deberían ser más en Chile, ¿eh? Y hay dos situaciones relevantes, como lo estábamos comunicando. Por una parte, el jurel vuelve a ganar presencia en las pescaderías y en las ferias, mientras que la merluza común entra en su periodo de veda, una medida destinada a proteger, bueno, todo su periodo reproductivo. La situación vuelve a poner sobre la mesa el estado de nuestros principales recursos pesqueros, la disponibilidad que tenemos sobre el consumo de los peces y la necesidad también de avanzar hacia una pesca sustentable, que esto es relevante. Está César Astete con nosotros, él es el director de campaña de pesca de Oceana Chile. César, un abrazo, ¿cómo estás? Bienvenido.
3: Bien, ¿y tú, Rodolfo?
2: Bien,
3: gusto saludarte.
2: Tú comes mucho pescado, ¿no? En lo personal, pero no, perdón que te pregunte algo tan personal, pero es para llevarlo más a lo general.
3: Sí, por supuesto, y trato de ir viendo los que están de temporada.
2: Ajá, ¿y por qué te fijas en la temporada? Tiene que ver con la sustentabilidad además, ¿no?
3: Exactamente, bien. Porque además tenemos una diversidad, somos privilegiados de tener una diversidad de especies bien importante en nuestra costa.
2: Pero siempre vamos repitiendo, ¿eh? Dos o tres, máximo cuatro pescados, y ahí vamos girando cuando es tan diversa, además, todo lo que nos entrega los productos del mar, que nos entrega el Océano Pacífico. ¿Qué explica? Vamos al detalle del jurel. ¿Qué explica que el jurel esté reapareciendo? ¿Por qué era muy grande el jurel que teníamos antes, por eso ya no estaba en los tarros, en los supermercados, todo el mundo hablaba de él? ¿Hay mayor disponibilidad ahora en las pescaderías y en las ferias en este periodo en particular? ¿Estamos ante una señal de recuperación del recurso?
3: Sí, mira, a inicios de este año tuvimos ahí unos eventos de aumento de temperatura del mar, lo que hizo que donde se encontraba habitualmente disponible el jurel, ya no, los barcos, en este caso principalmente los barcos industriales, no pudieran dar con ello en los caladeros de pesca que se llaman más comunes. Y eso hizo que más o menos hasta junio o un poquito antes fuéramos muy bajos en el desembarque que se realiza anualmente de jurel. Uh-huh. Ahora, en el mediados de junio, julio y también en agosto, esto se ha ido normalizando, aunque igual ha sido una temporada anómala, porque todavía a la misma fecha del año pasado tenemos un 35% de desembarque inferior.
2: Ok, lo entiendo. ¿Cómo evalúas tú que actualmente la situación del jurel haya llegado, digamos, a esta situación? ¿Qué crees tú que la pesquería en Chile del jurel ha tenido factores que han sido determinantes para su propia recuperación?
3: Mira, yo te diría que en este caso, en el jurel, es un ejemplo de recuperación pesquera.
2: Ya.
3: Nosotros, años 90, 2000, siempre se hablaba, digamos, en zonas como Talcahuano, de un desembarque de millones de toneladas. Eso llevó a una sobreexplotación, efectivamente, pero en los últimos años lo que hemos ido apreciando es una recuperación del stock. Por lo tanto, hoy día estamos cerca de, en Chile, autorizado cerca de 1 millón de toneladas. Entonces, ahora el episodio que vivimos este año no está tan relacionado al estado de salud del stock, porque se mantiene bien, sino que a estos fenómenos oceanográficos de cambio de temperatura y que hacen que el jurel busque temperaturas más bajas y por lo tanto también busque alimento en esa zona.
2: Ah, interesante. Llegó para quedarse además, ¿no? Sí, estos cambios no es que son del momento.
3: No, y vamos a tener que estar cada vez más atentos a, bueno, vivimos un marco general, cierto, de cambio climático, que uno de los efectos que tiene sobre el océano es el aumento de temperatura. Hay investigaciones recientes, el doctor Luis Cubillo, el doctor Sergio Neira de la Universidad de Concepción han estado monitoreando cuáles son los efectos de el cambio climático sobre especies pelágicas como el jurel, y lo que se aprecia efectivamente que las especies se mueven buscando un hábitat idóneo, o sea, buscando las condiciones de

0: temperatura, buscando la alimentación. Entonces es importante que siempre estemos investigando esto para generar lo que se llaman estrategias de adaptación, de que la normativa pueda ir considerando estos cambios y adaptándose para que tanto la pesca artesanal como industrial pueda seguir funcionando.
1: ¿Qué país consume más el jurel chileno? ¿Dónde se van nuestras exportaciones principalmente?
0: Mira, nosotros tenemos un alto consumo interno de jurel. De hecho, hace un poco tiempo se generó esta alarma media popular de, qué pasa con los tarros de jurel, pero nosotros tenemos una diversidad de mercados de jurel. Yo te diría, una parte muy importante se va al mercado africano.
1: ¿Africano?
0: Exactamente, donde consumen mucho el jurel y se exporta, digamos, en bloques de congelado, lo que hace que el jurel llegue muchas veces entero estos mercados, y después todo lo que tiene que ver con la distribución de el tarro de jurel más conocido, que también hay distintas empresas que se dedican, ese se va a distintos mercados asiáticos, europeos o también de Norteamérica.
1: Pasemos a la merluza común. ¿Por qué septiembre es un mes particularmente importante para esta especie? Y bueno, ¿qué busca proteger exactamente la veda?
0: La merluza común, bueno, es una de las especies emblemáticas, ¿cierto? Siempre hablamos de la pescada, aunque la reineta en el último tiempo le ha ido ganando el primer lugar de consumo, pero la merluza común es una especie muy, muy importante, sobre todo para regiones como la región de Valparaíso, por indicar alguna, y desgraciadamente llevamos ya cerca de 12 años en un estado de fragilidad de la especie. De hecho, el Estado la decreta como sobreexplotada. Sí. Eso quiere decir que está en un estado, digamos, en una luz amarilla más roja. Y durante este mes lo que se hace el llamado es a respetar la veda, considerando que es la etapa de reproducción de la merluza. Uh-huh. O sea que durante este mes lo que hacemos es dar un respiro a la merluza común para que pueda reproducirse y por lo tanto que hayan nuevos ejemplares que puedan entrar al stock e ir recuperando. ¿Es suficiente eso? No es suficiente. Uh-huh. Pero es una de las medidas más emblemáticas y que en general también tiene un amplio conocimiento de la ciudadanía.
1: Entonces, ¿qué dices? ¿Deberíamos extender el periodo de veda un poco más?
0: Por ejemplo, nosotros el año pasado estuvimos promoviendo varias medidas, entre ellas la extensión progresiva, porque también todo esto tiene efecto, Rodolfo, y en eso hay que ser bien riguroso. Los pescadores, obviamente, si se aumentan días de no extracción, se obviamente enojan, eso tiene un impacto. Sí, claro. Por lo tanto, lo que se ha planteado siempre es que se haga un proceso gradual en acuerdo con los que operan, pero de que es absolutamente necesario ampliar la veda, es necesario. Ajá. Y también tenemos otro problema de que, desgraciadamente, te digo que todavía el esfuerzo industrial que se realiza, la captura industrial que se realiza sobre la merluza común, se sigue haciendo con pesca de arrastre, y eso tiene impacto sin duda en el hábitat de la merluza común y la disponibilidad de esta especie. Y efectivamente, como tú dices, de otras especies que habitan con la merluza común.
1: Totalmente. Pensemos en el auditor que nos está escuchando. Estamos en septiembre. Hace eco de lo que tú dices. ¿Cómo puede distinguir una persona, una merluza capturada legalmente, de una que proviene de la pesca ilegal? Para que también seamos responsables todos.
0: O sea, primero, lo que está hoy día como en prohibición es toda la venta de merluza fresca, ¿cierto? Porque eventualmente alguien podría haber congelado merluza y puede tener, digamos, para su consumo o comercialización. Entonces, lo que nosotros siempre recomendamos es primero comprar en locales autorizados.
1: Ya.
0: Hay locales que cuentan con sus resoluciones, autorizaciones del Servicio Nacional de Pesca, resoluciones sanitarias. Entonces, siempre comprar en lugares autorizados. Evitar, hay en muchas ciudades del país donde a veces los pescados se comercializan en el comercio ambulante. Hay que evitar ese tipo de compras, tratar de hacerlo en las caletas, en pescadería, en los mercados mayoristas, en los terminales pesqueros, donde se cuenta con las autorizaciones para comercializar la merluza u otro tipo de especies.

0: especies, digamos, que pueden ser sustitutos durante este mes.
1: ¿Te das cuenta que cuando uno va a un supermercado, salvo uno o dos de las grandes cadenas que hay en Chile, uno va a la sección de carnicería y encuentras de todo? Encuentras carne brasileña, paraguaya, chilena, argentina, uruguaya, norteamericana principalmente. Esos cinco países están rondando por las distintas carnicerías de los distintos supermercados. ¿Anda a encontrar pescado fresco en un supermercado? Salvo dos grandes excepciones que hay de supermercados en Chile, pero el resto no. ¿Eso cuánto influye en el consumo del día a día también entre los chilenos? Porque consumimos poco pescado y marisco con todo el mar que tenemos.
0: Tenemos ahí un desafío clave, toda, digamos, en un factor crítico. Mira, esto se ha estudiado, ¿a qué es lo que influye primero en que las personas tomen una decisión de consumo de productos del mar? Y hay dos cuestiones fundamentales. Primero, el conocimiento, como tú decías, ¿cómo saber si un pescado está fresco o no? Y el otro es el precio, porque también al comparar con otras proteínas, muchas veces para una familia, quien tiene que tomar la decisión de alimentación de una familia, busca también el criterio más económico. Entonces, hay dos aspectos que tenemos que mejorar. Uno, el conocimiento, y ahí solo quiero destacar, el otro día nosotros como organización Oceana participamos en un evento que está promoviendo la Subsecretaría de Pesca de tener una política de aumento del consumo de pescado y marisco y poniéndose una meta también de cuántos kilos aumentar per cápita. Nosotros creemos que por ahí va el camino correcto de masificar el conocimiento, ver de que haya una oferta de distintas opciones y que haya también una política pública que impulse el comer pescado y marisco.
1: Interesante. Última pregunta, otra vez voy al área personal, César, con permiso. ¿Pescado favorito tuyo y marisco favorito tuyo y por qué?
0: Ah, mira, voy a el pescado favorito del congrio. Tenemos hasta una oda al caldillo, sí, de congrio, claro, de Pablo Neruda, así que por ahí me quedo. Y en marisco, mira, voy a hacer una derivación a un crustáceo más bien. Hemos estado trabajando harto tiempo ahora en la región del Biobío, en la zona particularmente de la península de Hualpén, y se consume mucho la carne de jaiba, recomiendo mucho. Muy rico, te tienen un nombre que se llama carapacho, que es un nombre bien especial también, pero la carne de jaiba en el último tiempo ha estado ahí peleando las preferencias.
1: Nos dejaste tentado, me tengo que ir a la pausa, capaz que vaya por algo. Gracias, César, un abrazo grande, ¿eh? Muy amable.
0: Que esté muy bien, Rodolfo, hasta luego.
1: Chao, cuídate, buenos días. César Astete, director de campañas de pesca de Oceana Chile. Hemos hablado de la reaparición del jurel y de la veda, que es muy relevante poder respetar esta vida de la merluza y quizás si se estira un poco más para que tengamos un producto que no esté sobreexplotado. Cinco, y para ti, ¿cuál es el mejor marisco o cuál es el pescado que consumes? Cuéntame, a ver si te leo después del boletín informativo en el más 569-9200-7889.
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10: Hola, ¿cómo están? Buenas tardes, bienvenidos al Informador de Mediodía. A esta hora intervienen las defensas de los imputados por el robo registrado en la sucursal del Banco Itaú en Valparaíso. En tribunales nos cuenta Lucas Peña.
11: Sí, seguimos acá en el juzgado de garantía de Valparaíso. En estos momentos se encuentra interviniendo las defensas de los imputados por el robo que se registró en el Banco Itaú en el año 2025, en julio del año 2025, en la comuna de Valparaíso, el robo de más de 6,000 millones de pesos en esta sucursal bancaria. Hay que indicar que además nos encontramos a la espera de las declaraciones por parte de la fiscalía que entregarán cuando finalice esta audiencia de formalización, obviamente cuando ya se haya determinado cuál será las medidas cautelares en contra de estos 9 imputados, y que estaremos ampliando la información cuando finalice esta audiencia de formalización que todavía se encuentra en desarrollo en la comuna de Valparaíso. 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
10: Números negativos registró en julio la confianza empresarial en la región de Valparaíso. La información con Constanza Peña.
12: La confianza empresarial en la región de Valparaíso registró una nueva caída durante julio. El índice elaborado por ACIVA y la Universidad de Valparaíso bajó 12,2 puntos y el retroceso se explica principalmente por una evaluación de las condiciones económicas actuales. 4 de los 5 sectores medidos tuvieron caídas, tanto construcción como comercio, transporte e industria. Servicios fue la excepción, con un aumento de 23,7 puntos, alcanzando un nivel moderadamente optimista. Entre los indicadores que más preocupan está la demanda nacional, que dejó un número de menos 54,8 puntos, además de la evaluación de los precios de los insumos. En contraste, las expectativas para los próximos 3 meses en la región son más favorables. La proyección de la situación del propio negocio alcanzó 33,4 puntos, que es un nivel más alto de los últimos 12 meses. 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
10: Pescadores artesanales de la región de Valparaíso preparan un plan para

0: fortalecer la incidencia de la Federación Nuevo Amanecer en la agenda local, nos cuenta Fernando Ríos.
1: Dirigentes de las caletas de la región de Valparaíso definieron los ejes de trabajo para incidir en el debate legislativo. En este sentido, la agrupación definió como puntos clave la discusión de información sobre las discusiones del sector, una hoja de ruta común y el fortalecimiento de unidad entre las caletas. Estos lineamientos fueron definidos tras el encuentro que sostuvieron dirigentes de la Federación de Pescadores Artesanales Nuevo Amanecer, que congrega los asentamientos pesqueros de la región de Valparaíso y que se desarrolló el pasado 2 de septiembre. La pauta acordada por los pescadores se centró en analizar las necesidades de la federación para llegar mejor preparada a las discusiones, luego de que en reuniones pasadas se hayan examinado diversos temas como la pesquería de jibia y el escenario legislativo tras el retiro del proyecto que reemplazaba la Ley General de Pesca y Acuicultura. 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
0: Los presidentes José Antonio Kast y Javier Milei de Argentina están reunidos en La Moneda, nos cuenta María José de la Barra.
2: Moneda, se está desarrollando la reunión bilateral entre el presidente José Antonio Kast y el mandatario trasandino Javier Milei, una reunión que también se ha extendido a los embajadores de ambos países, el embajador argentino en nuestro país, Jorge Furí, y el embajador de Chile en Buenos Aires, Gonzalo Uriarte. También está presente el canciller Francisco Pérez Mackenna y el canciller argentino Pablo Quirno, en esta cita que podría extenderse hasta cerca de la 1 de la tarde o quizás un poco más. Los temas son varios en cuestión: Campos de Hielo Sur, plataforma continental extendida, la situación del paso Los Libertadores, la cooperación minera entre ambas naciones, también por petición de la UDI, sectores del oficialismo, el tema de Galvarino a Pablaza y, por cierto, la discusión más reciente que tiene relación con el estrecho de Magallanes. Si bien no hay declaración conjunta, estamos toda la prensa postada en el patio de los cañones para ver si hay algún tipo de declaración de alguna de las autoridades argentinas luego de esta reunión bilateral. En La Moneda, Bio Bio, la radio.
0: Continúan las actividades a esta hora en el Foro Madrid. Vamos a tomar contacto con Francisca Cares.
3: Sí, a pesar del atraso inicial, ya se está desarrollando el panel de los políticos chilenos llamado El Punto de Inflexión Chileno, liderado por el exministro de Bienes Nacionales, Julio Isamit, y también que está compartiendo con diferentes parlamentarios de Renovación Nacional, la UDI y los republicanos, y también el Partido Nacional Libertario. Este es un panel donde se está justamente conversando respecto del rumbo de la derecha chilena, pero recordemos que está siendo posterior a lo que fueron las palabras del presidente Javier Milei, quien después se reunió con la subsecretaria de Estado para la Diplomacia de Estados Unidos, Sara Rogers, con quien mantuvo una corta reunión bilateral acá en Casa Piedra, en San Carlos de Apoquindo, para después ya retirarse con rumbo al Palacio de la Moneda. Es parte entonces de lo que está ocurriendo acá en el Foro Madrid, una agenda que va con un poco de atraso a lo que se espera que ya termina eso de las 6 de la tarde con el discurso del presidente José Antonio Kast. Desde el Foro Madrid, Bio Bio, la radio.
0: Camilo Escalona continúa en coma inducido en la clínica Indisa, nos cuenta Javier Pardo.
4: Sí, continúa en estado crítico el ex dirigente histórico del Partido Socialista, Camilo Escalona, quien se mantiene en coma inducido e internado acá en la clínica Intisa, producto de un cáncer de próstata. El expresidente del Senado permanece en condición crítica en este recinto hospitalario, hasta donde durante la noche llegaron distintos representantes políticos para justamente brindarle su apoyo, entre ellos la presidenta del Partido Socialista, Paulina Bogdanovich, y también el expresidente de la República, Gabriel Boric. Según pudimos reportear con fuentes de la radio, el estado de salud de Camilo Escalona se mantiene similar al de anoche y se espera que alrededor de la 1:30 de esta tarde vuelva a recibir visitas por parte de la directiva del Partido Socialista, quienes llegarán para acompañar al ex parlamentario que continúa internado acá en la clínica Indisa, acá en la comuna de Providencia. 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
0: Comenzó la segunda jornada de revisión de cuadernos de remoción, nos cuenta Marcela Rojas.
5: Sí, ya comenzó esta segunda jornada de revisión de los cuadernos de remoción acá en el Pleno de la Corte Suprema, a eso de casi una hora que ya se comenzaron a ver estas audiencias en contra de los 52 magistrados restantes. Recordemos que hay 6 casos que están paralizados en el Tribunal Constitucional a la espera de que esta instancia pueda solucionar estos 6 requerimientos que presentaron los magistrados ante el TC. Esta jornada se van a ver al menos 13 causas de las que ya se habían quedado pendientes para el día de ayer. Recordemos que esto va a funcionar hasta el día viernes oficialmente, hasta las 3 de la tarde, y ya la próxima semana vamos a tener audiencias extraordinarias hasta que el Pleno de la Corte Suprema pueda extender y pueda hacer algún tipo de audiencia extraordinaria para ya comunicar la resolución sobre los magistrados que se quedan y los magistrados que son removidos del Poder Judicial. Recordemos que aquí se están viendo cuadernos de remoción de funcionarios del primer escalafón judicial, por lo que aquí también se incluyen a los fiscales judiciales, a los ministros de corte, magistrados, jueces de garantía, jueces de tribunales orales, funcionarios secretarios de corte también, por lo que no son solo los jueces los que están involucrados en esta instancia. Estaremos ampliando lo que ocurra esta jornada en tribunales. 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
0: Mediodía con 8 minutos, hasta acá el informador. La temperatura hasta ahora en Casablanca es de 17 grados. Quédese en compañía de la radio a la una radiograma. Buenas tardes.
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4: El erizo, dice la Pilar Suárez, que le gusta mucho el erizo. ¿A quién le gusta el erizo? Qué rico que es. El erizo y el piure. Es fuerte el sabor del piure. Fuerte también el sabor del erizo, pero le encanta. Saludamos a Pilar, que se encuentra en Vancouver, en Canadá. De ahí nos está escuchando. Un abrazo grandote para ti, gigantesco. ¿Se acuerda Margarita? Dice, me acuerdo cuando el José andaba con su canasta al hombro gritando ¡fresca la pesca! Por las calles de Cerro Alegre y se instalaba en la puerta de tu casa, la limpiaba y te dejaba los huevitos, te dejaba la cabeza, y el gato ahí siempre sonreía, ¿eh? Dejaba todo limpio, ¿eh? Por si acaso, y luego se marchaba. Bueno, por recreo anda un caballero que grita de una manera bastante particular. ¡Pescado! Así anda gritando y la gente ahí sale a comprar los pescados. Todavía hay varios de ellos que van a buscar el producto a las caletas y que después suben los cerros y comienzan a venderlos. ¿Qué nos dice Marco? Un abrazo, Marco, grande para ti, ¿eh? Gracias por lo que nos estás enviando. Parmesana, dice la Susa, le gusta desde, soy de Onconina, de Orconina. Parmesana Orconina, es un ostión, es una maravilla, se hace en Orcón, es un verdadero manjar, un manjar, dice, un manjar. Berta se queda con la reineta, es su pesca.

pescado favorito. Qué rico que es, ¿eh? Qué fantástico, qué rico. Bueno, ahí estamos, a comer, se ha dicho, vamos a comer harto marisco, harto pescado, ¿por qué no? Aunque sea septiembre, dejemos un ratito la carnecita de lado. Son las 12:18, avanzamos en el Expreso Bio Bio. 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Gracias. Es Gloria Gaynor que suena hasta ahora en la radio. Terminó la reunión, parece. Está por terminar la reunión entre el presidente Kass y Milei. A ver si a la vuelta tenemos alguna declaración de alguno de los presidentes. Estaremos atentos, ¿sabes? Recuerden, reunión bilateral entre ambos países en el Palacio de la Moneda.

0: abierto el Palacio de la Moneda. María José de la Barra, terminó ya la reunión entre ambos mandatarios. No te escuchamos.
1: Claro, en este momento ustedes pueden ver cómo se retira toda la delegación argentina del Palacio de la Moneda luego de esta reunión bilateral entre José Antonio Kast y Javier Milei, extendida a ambos cancilleres, Pablo Quirno, Francisco Pérez, también los embajadores Jorge Furí y Gonzalo Uriarte. En este momento están aquí para poder ustedes visualizar lo que fue esta reunión. Se pretendía que podía extenderse hasta la 1:00 p.m, pero fue bastante más corta de lo que estaba planificado. En este momento se están despidiendo las distintas autoridades. Sabemos que el presidente Milei tiene también una cadena nacional en la cual va a referirse a lo que tiene relación a las Malvinas, a las Islas Malvinas, y por supuesto esta reunión no se extendió ni siquiera por 1 hora, fue menos de 1 hora esta reunión bilateral acá en el Palacio de la Moneda en presencia de José Antonio Kast y el presidente de Argentina, Javier Milei, con distintas autoridades. Habían muchos temas en la mesa de los cuales se podría conversar, sin embargo, la reunión fue bastante más corta de lo que estaba planificada incluso por las autoridades de nuestro país. El presidente Kast se acaba de despedir también de las autoridades argentinas antes de poder ingresar nuevamente a su despacho. Está a su lado el canciller Francisco Pérez, se despidió hace tan solo unos segundos también de el embajador de Buenos Aires en Santiago, Jorge Furí, y están todos a la espera de que pueda retirarse entonces el vehículo que traslada al presidente de Argentina, Javier Milei, luego de esta reunión bilateral, una reunión bastante corta, menos de 1 hora acá en el Palacio de la Moneda. 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
4: Siendo las 12:25, producto de caída de cables en el troncal urbano en dirección desde Viña del Mar hacia Quilpué, a la altura de Paso Hondo, tráfico disminuido a solamente una pista de circulación en dirección hacia Quilpué, motivo por el cual se está

0: ocasionando congestión, la cual está en estos momentos llegando más allá de la universidad en Canal Chacao. Posteriormente, seguramente, si no se soluciona luego el tema, va a llegar la congestión hasta el Olivar.
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2: En desarrollo de manera reservada se realiza hasta ahora la formalización en contra de los 9 imputados tras el robo registrado al Banco Itaú en Valparaíso. Los detenidos son acusados de delitos como lavado de activos y fraude informático. La aprobación del presidente José Antonio Kast cayó 4 puntos porcentuales y llegó al 34%, alcanzando su nivel más bajo desde que llegó a La Moneda, mientras que un 61% desaprueba su gestión, de acuerdo con la última encuesta Cadem. El resultado se conoce en medio de un escenario marcado por el deterioro de las expectativas económicas y una mayor percepción de que el país avanza por un mal camino. Una nueva salida se registra en el gobierno del presidente José Antonio Kast, pues el seremi de Vivienda y Urbanismo de Tarapacá, Alonso Velázquez, presentó su renuncia voluntaria al cargo. El presidente del gobierno español, Pedro Sánchez, defendió este jueves la prudencia del Ejecutivo frente a quienes implican a Marruecos en la crisis migratoria de Ceuta desencadenada a finales de julio y aseguró que no tiene la mínima intención de desencadenar un conflicto diplomático de primer orden con el país vecino.
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4: Ya son las 12 horas con 34 minutos, 12 con 34 minutos, avanzamos en el Expreso Bio Bio. Vamos a tomar contacto con una auditora del Cerro de Esperanza. Está Andrea al teléfono, hay toda una situación que están viviendo ahí los vecinos. Andrea, ¿cómo está? Muy buenas tardes, bienvenida a Bio Bio.
5: Hola, buenas tardes, mucho gusto en que me den la instancia de poder presentar mi problema que tenemos los vecinos acá del Cerro Esperanza.
4: Cuéntenos usted, ¿qué es lo que está pasando? Tienen alguien con mucho talento, parece, en el barrio y que le gusta tocar la batería, pero que le está incomodando la vida en el día a día. Cuéntenos la historia, a ver.
5: Claro, mira, más o menos hace 5 años este vecino empezó a tocar la batería todos los días y prende un parlante a todo volumen, el cual el pasaje es un pasaje pequeñito, uh-huh, y interviene las casas colindantes y toda la gente que vive ahí no podemos descansar. Él toca tarde, noche, 3 horas, 2 horas, no hay tiempo ni horario determinado. Yo fui a la municipalidad a una mediación en la cual no accedió él a transicionar a una batería, digamos, electrónica, que es lo que más se usa ahora, porque así no molesta ni altera la paz de los demás vecinos, porque acá no se puede descansar bien.
4: Debe ser muy incómodo. Entonces, usted hicieron una mediación. La municipalidad dijo, a ver, vengan las partes, juntémonos y busquemos una solución. Y él no quiso aceptar entonces tener una batería silenciosa, llamémosla, ¿no? No quiso.
5: Claro, él no accedió, dijo que no, que él no va a cambiar su instrumento de batería. Es que es algo muy, muy terrible tener una batería acústica con un equipo a todo lo que da. Uno no puede descansar y son los horarios donde la gente quiere descansar. Y él toca muy fuerte, retumba hasta las paredes de los vecinos de al lado de él. No deja descansar.
4: ¿Y en qué horarios?
5: No hay horarios determinados. Yo le grabo video más o menos de 7:30, 8:30, pero yo me compré un densómetro, el cual yo mido los decibeles, que él lo supera lo permitido por la ley. Entonces, él no está respetando nuestra paz, nuestra tranquilidad. Esos ruidos son molestos y generados por fuentes fijas, como lo dice el decreto número 38 del medio ambiente, donde ellos los límites superados, los decibeles, están infringiendo la ley. Uh-huh. Por ende, la tranquilidad de todos los demás vecinos. Entonces, esa es mi molestia, porque como no se hace nada con, y esta persona es un funcionario público, uh-huh, que trabaja en digamos, debería dar el ejemplo. Uh-huh. A nosotros no nos da ninguna solución.
4: Han conversado con él antes de hacer esta mediación, ¿verdad? Le tocaron la puerta, sí, dijeron, vecino, sí, es mucho. ¿Y qué responde? ¿Qué dice?
5: Él dice que va a parar para un ratito y enseguida sigue con su batería. No, dice que no va a parar de tocar la batería. Incluso ahora, después de la mediación, es como que lo está haciendo más. Yo tengo video grabado. A cualquier hora, en la noche, en la tarde, a veces los domingos los vecinos quieren descansar y no se puede porque él toca toda la tarde la batería. Si esto no es un lecho aislado, hace ya mucho tiempo.
4: ¿Cuánto tiempo?
5: Más de 5 años.
4: ¿5 años?
5: Más de cinco años con esto. Entonces yo ahora tomé, digamos, la vocería con mis vecinos, porque hay varios vecinos que junté firma y lo llevé a la municipalidad para presentarlo. Y él no, este fue de negativa, que no va a cambiar de un trimestre acústico a uno electrónico.
4: Y él, no me voy a meter en la vida de él porque no la conozco bien, no conozco nada de él en rigor, pero él vive solo, tiene más familia.
5: Él vive solo, me parece que tiene esa casa como un centro para venir a tocar batería. Y otro que podría cambiar otro lado donde tocar la batería, pero él llega acá y como que... no le interesa nada la paz de sus vecinos, nada, nada.
4: No, eso no está bien.
5: Incluso sabiendo que al lado de él hay dos señoras que trabajan de noche, imagínense, no pueden dormir ya, esa señora, su paz, su tranquilidad, no, ya no existe ya.

0: ¿Es un ensayo musical que él realiza junto a otras personas que llevan otros instrumentos o solo la batería?
1: Él solo con la batería y un parlante a todo volumen.
0: Ya.
1: Entonces, él podría tener un poquito de empatía con sus vecinos, porque ya esto no es de ahora, viene arrastrándose hace mucho tiempo, infringiendo también muchas leyes y muchos artículos y ordenanzas municipales. Si no es que a mí se me dé la gana que me toque la batería, esto no es nada personal, esto es algo técnico.
0: No, si lo entendemos, o sea, todo el sentido común para la situación que usted está, que toque la batería, que se perfeccione, que nos dé alegrías, pero en silencio, si lo puede hacer, si hay forma de ensayar. O lo otro es que vaya a un lugar donde se pueda finalmente, una sala de ensayo, pero que se busque, claro. hay más alternativas, estoy diciendo dos nomás, pero hay un montón de otras alternativas.
1: Claro, si eso decimos nosotros, pues que no altere la tranquilidad de acá del pasaje y de los vecinos que colindan las casas. Por ejemplo, mi dormitorio da justamente donde él toca la batería. Entonces, a veces,
0: Andrea,
1: por Dios que sí, a veces estoy muy, muy, muy cansada de siempre lo mismo.
0: Andrea,
1: dígame.
0: Me espera un segundo, tengo que ir con una de nuestras unidades móviles porque hay un incendio justo en Viña del Mar. No me corte, manténgase.
1: Bueno.
0: Lucas Peña tiene información sobre un incendio que hay hasta ahora en la ciudad de Viña del Mar. Lucas.
2: Así es, tenemos información que se encuentra en completo desarrollo en estos momentos en la comuna de Viña del Mar. Esto específicamente en la intersección de la calle Gustavo Lorca con 12 de octubre, donde el cuerpo de bomberos de la comuna de Viña del Mar por lo menos han despachado 3 unidades para acudir a un incendio que se registra en estos momentos en el sector de Miraflores Alto. Estaremos ampliando la información. De carácter preliminar, se trataría de fuego en una casa habitación en este punto del sector de Miraflores Alto en la comuna de Viña del Mar. 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
0: Es un incendio en Miraflores Alto, en Viña del Mar. Como lo ha dicho nuestra unidad móvil, al menos hay 3 carros de bomberos que se dirigen, que van en camino. Es una emergencia que está en curso a esta hora. Estamos conversando con Andrea, que es auditora de Radio Bio Bio. Ella es vecina, vive en el sector del Cerro de Esperanza y tiene una situación bien complicada, ruidos molestos, un vecino que no para 5 años tocando la batería, que más encima amplifica y que por lo tanto le ha quitado la paz ahí al sector del barrio. ¿En qué lugar exacto del Cerro Esperanza se produce esto, Andrea?
1: En la calle Barros Arana 235, ahí hay un pasaje y hay 10 casas junto a él. Él vive en la casa 4 y yo vivo en la calle Orrego, por tanto yo deslindo con la yo le doy la espalda a la casa de él.
0: Es un pasaje
1: y hacia
0: sin
1: el lado
0: salida,
1: del
0: ¿no?
1: Rompello, más o menos.
0: ¿Sí?
1: Altura del Club Rompello.
0: Sí, sí, muy conocida esa zona, muy céntrica por lo demás del cerro.
1: Y muy tranquila, muy tranquilo por acá.
0: Ese pasaje es un pasaje sin salida, ¿verdad? Es un condominio, una suerte.
1: Claro, es un pasaje sin salida.
0: Que tiene un
1: y
0: portón
1: la casa
0: eléctrico.
1: De él está al fondo.
0: Está al fondo. Mire, creo que conozco el lugar. Me da la sensación que conozco. Hay una casa en venta, me parece, ahí también, ¿no? En la cercanía.
1: No sé, en la Plaza Esperanza.
0: Yo la estoy confundiendo.
1: Pero esto la subía por Barro Arana, donde uno sube Barro Arana, el Club Rompello, un poquito hacia abajo.
0: ¿Cuál es el paso siguiente, a su juicio, Andrea? ¿Qué viene ahora? ¿Empezar a llamar a carabineros por ruidos molestos? ¿Esto va a generar quizás qué cosa?
1: No, sí, yo he llamado muchas veces. Lo que pasa es que los carabineros también están sobrepasados con tanta delincuencia acá, pero yo he llamado muchas veces y ellos no vienen. La otra instancia hice a un juicio. Yo estoy con un abogado tratando de que me ayude, pero yo ahora, como yo escucho esta radio, a ver si alguna voz, alguien me puede escuchar y me puede dar una ayuda para orientarme, para terminar con esto, porque en realidad lo único que nosotros queremos es recuperar la tranquilidad.
0: Pero
1: poder
0: llegar
1: a su casa a descansar uno.
0: Claro.
1: O sea, y no se puede, imagínese, más de 5 años que él lleva en esto mismo. Su nombre es Javier Rodríguez Valenzuela, así se llama el vecino.
0: ¿Cómo se llama, perdón? ¿Javier?
1: Javier Rodríguez Valenzuela.
0: Ya, pues Javier, si estás escuchando la radio, mira lo que pasa con tus vecinos, pues Javier. Ah, qué complicado esto, ¿eh? Y muchos años. Escúcheme, Andrea, y cuando se encuentran con Javier ahí en la esquina, cuando se encuentran ahí abriendo la puerta, buenos días, vecino. ¿Hay buena onda, hay mala onda, no se miran?
1: No, mala onda totalmente. Él es una persona que no se puede tener diálogo con él, no.
0: ¿Qué edad tiene, más o menos? ¿Qué edad tiene?
1: Acá lo tengo anotado, su dato. Él, Javier Rodríguez Valenzuela, es de 15 millones su carnet, no sé, ya. Más o menos 15 millones la edad.
0: Unos 40 años quizás, por ahí, ¿no?
1: Más o menos, una persona 40. Ya con un criterio bien formado, ya que sabe cuándo.

0: contar.
1: Está molestando.
0: Sí, es que más o menos por eso lo decía. Porque, mira, escribe acá un auditor que es baterista y dice, yo soy baterista y así como les, como Pedro Barahona, que también toca jazz, claro que es de los grandes, dice él, hoy en día existen parches para las baterías acústicas que disminuyen drásticamente el sonido. Pero, claro, gracias a Dania por lo que nos comenta. Tiene razón, disminuyen hasta un 70%, pero él no solamente no pone el par, sino que amplifica el sonido. Más encima lo amplifica.
1: Claro, pone un equipo de música y toca encima del equipo de música él. O sea, la batería más un equipo muy de esto de música fuerte.
0: Ya. ¿Y qué estilo de música? Para conocer más detalles. ¿Es
1: Maná,
0: rock?
1: Maná, toca de todo. Es que Maná. En realidad, si toca... Tocara una música más o menos que uno fuera agradable, pero es que le da palos. Se sienten puros palos. Yo tengo grabaciones ahora, distintos horarios, distintos temas que él está haciendo, porque en realidad lo he grabado para tener prueba y evidencia suficiente para comprobar que no es algo personal, es algo técnico.
0: No, si
1: nosotros queremos recuperar la tranquilidad. Y esto ya es mucho tiempo.
0: O sea, él toca rock en el fondo, ¿no? Él, le gusta el rock.
1: Claro, algo muy, no sé, algo pega palo a los tambores, los platillos y grita. Es que en realidad ya no se tolera una situación así por tanto tiempo. Al principio ya, pero es que es una bola de nieve que va creciendo, creciendo, y ya después cada día uno tiene menos tolerancia. Si ese es el problema, que ya no es un uso indiscriminado y prolongado del instrumento.
0: Y en el municipio, la única posibilidad de Viña del Mar, le dijeron, mediemos. Me parece correcto, ¿eh? Qué interesante esa propuesta, claro, del municipio, ¿no? ¿Y quién fue del municipio? ¿Lo citaron a la municipalidad y él no fue o sí fue?
1: Sí, él fue, llegó atrasado, pero llegó.
0: Ya.
1: Llegó.
0: Ya.
1: Esto a mí me pertenece a la municipalidad de Valparaíso, porque estamos en el límite.
0: Perdón, Cerro Esperanza, ya. Sí.
1: Claro. La Junta de Vecinos a mí me ayudó a hacer una mediación. Uh-huh. La presidenta de acá, de la Junta de Vecinos, ella me ayudó a concretar una mediación. Me dio los pasos a seguir, y ahí después de 2 meses me llegó la citación a la mediación, la cual fue una mediación frustrada porque él no está de acuerdo en transicionar a una batería electrónica, que es lo más, en estos momentos es lo más sensato, porque después de tanto tiempo él tocando la batería, uno ya no tiene más límites tolerables ya, porque hay mucha gente afectada ya a esta altura, imagínese, impacto prolongado en el tiempo, más de 5 años, emisión de ruido de alta percusión y vibración estructural dentro del pasaje. Esto ha producido un menoscabo severo a la salud mental de mucha gente. Mm.
0: No, por supuesto. Veamos, Andrea, pues, tenemos su teléfono, a ver cómo podemos seguir progresando con esta información para echarles una mano, y ojalá Javier pueda comprender.
1: Auditor ahí me dé una manito, o alguien, un oído experto esté escuchando y me den una tranquilidad. Lo que queremos recuperar la tranquilidad nosotros de acá.
0: Pero claro.
1: Poder vivir tranquilo, por ejemplo, uno llegar a su casa y saber que
0: descansar.
1: No va a estar escuchando un baterista que poco menos te va a reventar los tímpanos, ya como no hay tolerancia, si eso es lo que pasa.
0: Un abrazo, gracias por confiar en la radio, por comunicarnos esto.
1: Muchas gracias a ustedes por darme el espacio, muy agradecida.
0: Un abrazo grande, gracias por la comunicación.
1: Muy amable, hasta luego.
0: Chao, gracias, es Andrea.
1: Chao, muy amable.
0: Chao, gracias. Andrea Veit es auditora del Cerro Esperanza de Valparaíso. Después viene el Cerro Recreo y ahí comienza Viña, tienes toda la razón. Gracias, Andrea. ¿Y cómo se podría solucionar este tema si ya hubo mediación y no pasó nada? Y la persona insiste, parece que hay que ir a juicio, dice Andrea, que es lo que no quieren. Bueno, acá hay un reflejo de probablemente lo que puedan vivir otras personas con... Claro, con la convivencia con los vecinos. Siempre debe reinar el sentido común. Son las 12:47. Tenemos información de último minuto. Vamos, está llamando el departamento de prensa y nos vamos a la región metropolitana. Néstor Aburto, a ver, nos conectamos contigo. ¿Qué está ocurriendo, Néstor? Te escuchamos.
2: Atención con esta información. Biobío, la radio, está en condiciones de confirmar que el Ministerio Público ha decidido, luego de analizar los antecedentes, abrir una investigación, ya es definitivo, abrir una investigación sobre la relación de Fernando Cerimedo con algunos sectores políticos.

0: políticos chilenos. Recordemos, el rey de los bots ahora está en el ojo de la justicia chilena. La fiscal Macarena Cañas será la encargada de liderar las pesquisas indagatorias para ver su relación frente a los antecedentes que se han hecho llegar al Ministerio Público por parte del diputado Juan Santana, una noticia que está en desarrollo.
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7: Incendio hasta ahora es en el sector de Miraflores Alto. Ya hemos entregado la información y ahora las vamos a ampliar. Estamos contigo nuevamente, Lucas Peña.
8: Sí, ampliamos la información acerca de esta emergencia que se encuentra en desarrollo en la comuna de Viña del Mar. La última calle, que en este caso fue actualizada por parte de bomberos, se acerca de la intersección de la calle 11 con el camino a Quilpuela, comuna de Viña del Mar, donde en estos momentos se registra este incendio de carácter estructural. Ya podemos confirmar que el cuerpo de bomberos de Viña del Mar ya declaró la primera alarma de incendio por esta emergencia que se encuentra en completo desarrollo, y de ahí que además señalar que fueron 5 las unidades que fueron despachadas por parte del cuerpo de bomberos, un total de 7 carros, de hecho, ya fueron despachados para acudir a este punto del sector de Miraflores Alto, la comuna de Viña del Mar, en la intersección de la calle 11 con el camino a Quilpué, donde se registra este incendio que está afectando a una vivienda del sector. 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
7: Cinco minutos para la 1:00 p.m. Nos están reportando hasta ahora que tenemos corte de energía en El Paso, El Rungue, Tenemos varias zonas de Puchuncaví sin electricidad. Maitencillo también estaría sin electricidad hasta ahora. Nos está escribiendo la Lore ahí del lugar. Vamos a estar chequeando esta información en breves minutos más. Ahí atentos, nos quedamos con el incendio que se está desarrollando en el sector de Miraflores Alto. Esto es muy cerca de la población Gustavo Lorca. A la altura donde está el estadio Miraflores, ahí está este incendio que ya hemos reportado. Son 5 los carros de bomberos que están trabajando ya en el lugar. Esperemos que lo controlen rápidamente. Te tengo un datazo. 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
15: Amigo, aquí le habla Andrea de Miraflores.
7: Hola, Andrea.
15: Hay un incendio súper grande que sí. Está abarcando. Mira, primero decían que era una casa, ahora van diciendo que van como 6 en la población Gustavo Lorca, en Miraflores Alto. Está cerca del estadio de Miraflores. De Miraflores. Justo en la curva. Han llegado personal de bomberos y carabineros. Sale mucho humo. Espero que, por favor, si es que hay opción de difundir para que si es que puede llegar más bomberos, porque se ha visto una sola bomba hasta el momento, no sé si habrán más, porque no veo, distingo cinco, en mi casa. Sí. Así que por favor, si ustedes pueden hacer difundir este mensaje, se lo agradecería un montón.
7: ¿Cómo no? Lo hemos estado difundiendo y seguiremos, ¿ah? Muy atentos. 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

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Nos vamos. Gracias por la sintonía. 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
2: Con una víctima inocente fallecida, así terminó una persecución policial en la comuna de Maipú. Menos de 40 minutos, eso duró la reunión bilateral entre el presidente José Antonio Kast y el presidente de Argentina, Javier Milei, en el Palacio de la Moneda. Con un provocador discurso, el mandatario trasandino abrió el Foro Madrid. En la tarde, el presidente Kast va a cerrar la cumbre que reúne a la derecha conservadora de Iberoamérica. Dirigentes y figuras de oposición se van a reunir en la tarde en el Hotel Fundador. Van a participar en el encuentro Democracia Siempre, el que busca plantearse como un contrapunto político al Foro Madrid. El caso del consultor argentino Fernando Cerimedo llegó a la justicia. La Fiscalía Metropolitana Centro Norte investigará el uso de bots en campañas políticas. Una marcha realizaron esta mañana estudiantes secundarios y universitarios en protesta contra el gobierno. La UDI emplazó a la oposición a echar pie atrás a la interpelación contra el canciller Francisco Pérez en medio de cuestionamientos a su gestión en política exterior. En estado crítico y en coma inducido, así permanece el histórico dirigente del Partido Socialista, Camilo Escalona. En estos instantes se lleva a cabo la segunda jornada de revisión de los 52 cuadernos de remoción por parte del Pleno de la Corte Suprema. En el ámbito internacional, los movimientos de la Armada China entre las islas japonesas encienden las alertas en Tokio, luego de registrarse al menos 10 cruces de destructores en lo que va de este año. El presidente ruso Vladimir Putin admitió daños en la infraestructura petrolera de Rusia por ataques ucranianos y acusó a los aliados occidentales de Kiev de ser los cómplices del terrorismo internacional. A más de 5.000 aumentaron los desaparecidos en Nepal tras más de una semana de las devastadoras inundaciones que además dejan hasta ahora 1.259 fallecidos. En los deportes, Manuel Pellegrini respondió a los elogios de José Mourinho y aclaró su relación con el técnico portugués en la previa del duelo de mañana entre el Betis y el Real Madrid. Y pasadas las 2 de esta tarde, Alejandro Tabilo buscará avanzar por primera vez en su carrera a la tercera ronda del US Open.
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2: 1:04 p.m.
3: ¿Cómo están? ¿Cómo les va? Muy buenas tardes. Bienvenidos a esta que es la edición del mediodía de Radiograma de hoy jueves 3 de septiembre. Vamos a estar revisando como siempre lo último y lo más importante de la información nacional e internacional. Pero antes de eso, siempre a esta hora saludamos a todos ahí en las 43 estaciones de Biobío la radio en todo el país que están conectadas para informarse. También, por supuesto, quienes están en la plataforma digital es biobiochile.cl y, por supuesto, quienes nos escuchan y nos ven a través de Biobío TV. Comencemos de inmediato con las noticias, porque lo estábamos comentando recién en los titulares, se los contamos oportunamente más temprano en la transmisión de la radio. Es un confuso procedimiento policial que ha terminado con una persona fallecida, esto en la comuna de Maipú. Vamos a ampliar la información, lo que sabemos hasta ahora. Está Rodrigo Pino reporteando. Hola Rodrigo, buenas tardes.
4: Sí, ¿cómo están ustedes? Buenas tardes. Información que aún está poco precisa, de la cual estamos esperando una vocería oficial en los próximos minutos por parte de Carabineros, también por parte de la Fiscalía Metropolitana Sur, Occidente, bien digo, quien ha tomado este procedimiento ocurrido acá en la comuna de Maipú. Lo que se sabe hasta ahora, de manera preliminar, es que todo se había iniciado cuando un camión repartidor de la empresa Beat Chile, que es la ex Chile Tabacos, se encontraba en un negocio cercano acá en la comuna de Maipú, entregando cargamento de cigarrillos. Y esta situación habría sido aprovechada por una banda que habría abordado al conductor, lo habría amenazado y habría robado este vehículo de carga con estos cigarrillos. Comenzó así una huida de esta banda que, de acuerdo a testigos, podrían ser más de 2 a 3 vehículos quienes habrían participado de este ilícito, desplazándose a alta velocidad por estas calles de Maipú, llegando hasta este sector de Avenida Sur, muy cerca de 4 Poniente, cuando lamentablemente uno de estos vehículos la cual se desplazaban estos grupos, este grupo criminal, impacta un vehículo que iba transitando por el lugar, que no tendría nada que ver en este operativo o en este asalto, y lamentablemente el conductor de este vehículo sacó la peor parte, murió producto de la violencia en torno a este accidente de tránsito. También el vehículo en el cual se desplazaban estos asaltantes volcó sobre la ruta y quedaron 4 personas en su interior. Carabineros logró la captura de estas 4 personas, 2 de ellos con lesiones de diversa consideración que ha sido derivados hasta el hospital de Maipú, mientras que otros 2 están en calidad de detenidos, trasladados hasta una unidad policial de la Policía Uniformada. Se habla, hablábamos de al menos otros 2 vehículos más que habrían estado realizando labores de escolta, además del vehículo al cual iría la totalidad de la carga de estos cigarrillos que fueron robados por parte de esta banda criminal, y por lo cual se ha hecho un operativo por parte de la Policía Uniformada, pero hasta ahora no hay resultados positivos en torno a los alcances de esta banda, como así también si habría más integrantes que estuvieran involucrados en este asalto ocurrido acá en la comuna de Maipú. Tuvimos la posibilidad de conversar con algunos testigos, quienes relataron de manera bastante preliminar lo que ellos pudieron ver en torno a este escape a alta velocidad de estos asaltantes, que lo escuchemos parte de este testimonio.
5: Fueron a asaltar unas camionetas de Chile Tabaco.
6: Pues venía cruzando y lo impactó el vehículo que era el que llevaba a los delincuentes.
5: Venían del Conquistador con 2 furgones que venían con cigarrillos, aparentemente, y siguieron para acá la ruta, y el otro venía como guardando los furgones, como un escolta, una cosa así.
6: El que está volcado, porque el que está volcado, lo impactó el vehículo. Fue el vehículo que está chocado con el poste.
4: Sí, eso es lo que habla esta vecina, que el vehículo quedó volcado, es el cual se desplazaban los asaltantes, impactó este otro automóvil en el cual el conductor no tendría nada que ver, y prácticamente quedó aprisionado este vehículo entre el automóvil de estos asaltantes y el poste de alumbrado público que está ubicado acá en Avenida Sur. Lo que no se ha podido establecer efectivamente es si estos asaltantes ya vienen escapando de Carabineros.

0: Motivó que ellos se desplazaran a alta velocidad. Lo cierto es que minutos después de producido el accidente aparece personal de carabineros en este lugar para poder capturar a estos cuatro integrantes de esta banda. Lo reiteramos, dos de ellos con lesiones de diversa gravedad derivados hasta el Hospital El Carmen de Maipú, mientras que hay otras dos personas que están en calidad de detenidas. Lo señalamos, estamos a la espera que en los próximos minutos tengamos una vocería para poder aclarar exactamente cómo fue la dinámica en torno a este robo de este vehículo de la empresa de tabacos, la situación que involucró a esta víctima fatal y también que se sabe de estos cuatro detenidos y si hay más personas en calidad imputadas en torno a diligencias posteriores que ha desarrollado carabineros en la comuna de Maipú. A esta hora el sector de Avenida Sur en la comuna de Maipú, en un tramo aproximado de 4 cuadras, está totalmente cerrado por diligencias que están siendo a esta hora desarrolladas por parte de carabineros, también por parte de la propia Fiscalía Metropolitana Occidente. Atentos a lo que va a ser la vocería dentro de los próximos minutos. 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
1: Una de la tarde, 9 minutos.
4: Finalmente se realizó la anunciada y esperada reunión bilateral entre los presidentes de Chile y Argentina esta mañana ahí en La Moneda, pero duró menos de lo que se esperaba, menos de 40 minutos. Por ese lapso se extendió esta bilateral. Pese a la variedad de los temas que estaban pendientes con el país vecino, la cita se extendió menos de lo previsto, como digo, culminó sin una declaración conjunta, además, entre los dos mandatarios, que es algo que regularmente se hace, ¿no? Ustedes han visto, después de una bilateral, se exponen los dos mandatarios a preguntas de la prensa, un resumen de lo que pasó. Bueno, eso no sucedió. Previo a esta bilateral, la directiva de la UDI pidió que se pusiera especial énfasis en la extradición de Galvarino a Pablaza, que era uno de los tantos temas a conversar. María José de la Barra está en La Moneda, nos va a contar los detalles. Hola María José, buenas tardes.
5: ¿Cómo están? Muy buenas tardes. Efectivamente era la cita más esperada de la jornada, el arribo por primera vez del presidente de Argentina, Javier Milei, al Palacio de La Moneda para poder reunirse con quien él mismo catalogó y calificó como su gran amigo, José Antonio Kast. Una cita que se extendió desde pasada las 11:30, 11:35 de la mañana hasta cerca de las 12:20, que fue cuando el mandatario trasandino se retiró del Palacio de La Moneda con las distintas autoridades que lo acompañaban, porque la reunión bilateral no solamente contó con la presencia de ambos presidentes, sino que se extendió al embajador de Buenos Aires en Santiago, Jorge Furí, al embajador de Chile en Argentina, Gonzalo Uriarte, y también a los dos cancilleres, el argentino y el chileno, Francisco Pérez y Pablo Quirno, respectivamente. Sabemos que las relaciones bilaterales entre ambas naciones tienen una serie de temas que podríamos decir son prioritarios para nuestro país. Por ejemplo, temas que tienen relación con la integración estratégica, la cooperación regional, por ejemplo. Las conversaciones que están pendientes sobre la demarcación de Campos de Hielo Sur, la definición de la proyección de límites de la plataforma continental extendida de ambos países. Hay temas históricos y de seguridad jurídica que todavía están pendientes y no han logrado ser zanjados, como por ejemplo lo vinculado a Galvarino a Pablaza, la tensión del alcance sobre algunos decretos sobre el estrecho de Magallanes y la zona sur austral de nuestro país, y también hay aspectos limítrofes que han sido conversados por distintas autoridades, como los planes de inversión que podrían existir, de cooperación minera que podrían existir entre ambos países durante los próximos años, la posibilidad de poder mejorar la conectividad en los distintos pasos fronterizos, como el Paso de los Libertadores, también la situación del Paso Cardenal Zamoré. Y por último, hay temas relativos a la seguridad. Ambos países se suscribieron el compromiso de Santiago, liderado por nuestro país, y se espera que la próxima reunión de estos países que forman parte de esta instancia se desarrolle dentro de los próximos meses en la República Argentina. Por ende, la agenda es variada. Sin embargo, la reunión se extendió solo 40 minutos o menos de 40 minutos, porque efectivamente, si es que uno cronometra desde que Javier Milei cruza la mampara para poder ingresar con el presidente Kast al despacho presidencial, hasta hasta que se retira en los vehículos que fueron dispuestos.

Para su traslado ocurrieron cerca de 42 minutos, por ende la reunión se extendió bastante menos que eso y culminó sin ningún tipo de declaración ni de las autoridades chilenas y tampoco de las autoridades trasandinas. Pero quienes sí hablaron y lo hicieron previo a esta cita fue la directiva de la Unión Demócrata Independiente, que llegó hasta las dependencias de la Cancillería para reunirse con el ministro de Relaciones Exteriores, entregarle una carta que había sido

0: Milei creen que hay una posibilidad real. Hablan de una luz real para hacer cumplir la orden de detención vigente y que el exfrentista pueda enfrentar a la justicia de nuestro país. Se refirió a este tema el secretario general de la UDI, Juan Antonio Coloma, quien dijo que pese a que esta solicitud se ha realizado por otros gobiernos anteriores, ahora, por la afinidad política, hay más posibilidades de poder concretar su extradición.
1: Efectivamente se ha planteado muchas veces por muchos presidentes de distintos colores políticos y esperamos que ahora que está más cerca que nunca la posibilidad se realicen todas las gestiones. Y si es que está toda la voluntad del gobierno argentino y del Poder Judicial argentino, vamos a poder lograr la extradición de Galvarino Pablaza en nuestro país.
0: Por supuesto que del mundo oficialista muchos valoraron la reunión que ocurrió entre ambos mandatarios y pese a que la presidencia ha manejado con extrema cautela lo que tiene que ver con los temas abordados en esta reunión, hubo algunas voces, sobre todo de la oposición, que solicitaron que más adelante autoridades chilenas también cuestionen y critiquen los dichos del presidente trasandino durante esta mañana en el Foro de Madrid. Una de las personas que pidió que las autoridades chilenas se pronuncien sobre este tema fue la presidenta electa del Frente Amplio, Gael Llomas, quien dijo que la reunión bilateral entre ambos mandatarios marca un precedente respecto a la extrema derecha, así lo calificó, y dijo que el presidente Kast debe pronunciarse cuestionando y criticando los dichos de Javier Milei contra la izquierda.
2: Yo espero que en La Moneda el presidente de Chile aclare si coincide con su amigo Milei y que le señale que no se puede referir de esa forma a quienes son parte de su patria.
0: ¿Cuáles habrán sido los temas prioritarios? ¿Se habrá hablado del decreto 457 que a inicios de semana era uno de los focos de atención del Palacio de La Moneda? ¿Fueron Campos de Hielo Sur uno de los puntos que también abordó la presidencia argentina? Hay muchos temas que quedan sobre la mesa y que quedan pendientes luego de esta bastante reducida reunión bilateral que se realizó acá en el Palacio de La Moneda, sin declaración, como yo les comentaba, de ninguna de las autoridades de ninguno de los gobiernos.
3: Y uno de inmediato se pregunta, ¿no, Majo? ¿Por qué tan reducida por un lado, que es lo que más luce? Pero ¿por qué tan hermética también? Estamos hablando de dos presidentes que supuestamente tienen similitud ideológica. Hemos contado acá que la primera visita del presidente en su calidad de electo es a Argentina. Luego nuevamente se reúne con Milei. Milei viene acá, la asunción del mando del presidente Kast. Y uno podría esperar que hubiese una situación mucho más regular, no más fluida, más enfrentar eventualmente una declaración conjunta, dar a conocer un comunicado, pero eso no pasa. ¿Qué es lo que sucede finalmente ahí? ¿Por dónde pasa ese ruido? ¿O nosotros estamos esperando cosas que no van a pasar finalmente?
0: Acá hay varios puntos que uno podría decir. Sí. Lo primero y más evidente es que el presidente de Argentina no tiene una buena relación con los medios de comunicación. Sí. No lo tiene respecto a los medios argentinos, pero tampoco con medios de otros países. De hecho, en la presidencia argentina planteó a la radio de que ellos no suelen hacer declaraciones conjuntas, por lo menos no el presidente Milei en ninguna de sus reuniones bilaterales o distintas visitas. Por ende, por ahí se podía entender. De hecho, también hubo algunas fuentes de la radio que nos comunicaron de que estaba en veremos la posibilidad de que nosotros pudiésemos observar al presidente Milei porque la intención era de que tuviese el menor contacto posible con los medios de comunicación. Efectivamente eso se dio, pero lo que llama la atención es que tampoco hubiese una declaración de parte de las autoridades chilenas. El presidente Kast, cuando ingresa nuevamente al Palacio de La Moneda luego de despedir al mandatario trasandino, tampoco habla de esta reunión, no dice tuvimos una buena reunión o estamos contentos o estamos conformes, que son palabras de buena crianza, pero que podrían haber denotado algo de comodidad con esta cita o esta reunión bilateral. Y tampoco habló el canciller Francisco Pérez, quien no suele rehuir a los micrófonos para nada. De hecho, es bastante abierto a poder conversar con los medios de comunicación, pero tampoco existió la disposición de poder hablar de parte del canciller luego de la cita. Todo un poco tenso, porque este tipo de señales dan a entender cosas, pese a que no hay palabras, hay gestos que podrían evidenciar algún tipo, no sé si de incomodidad, pero tampoco de comodidad, valga la redundancia, respecto a lo que es esta reunión. Algunos dicen que fue más corta porque el presidente de Argentina estaba atrasado, porque tiene una cadena nacional durante esta tarde donde va a hablar del tema de las Islas Malvinas, pero nadie se esperaba que fuera de menos de 40 minutos la reunión.
3: ¿Y podemos tener alguna expectativa, Majo, de que por lo menos Cancillería nos cuente algo o tampoco?
0: Nosotros estamos realizando todas las consultas pertinentes para saber cuáles fueron los temas que se hablaron, por qué no hubo ninguna declaración del gobierno de Chile, pero de momento lo único que nos han respondido es que acaban de enviar el link con el material y las imágenes de la reunión. Eso nada más de momento, hay imágenes que podemos tener de la reunión, pero algunas

0: declaración, alguna información concreta respecto a los temas, es algo que no se ha conocido de momento. Nos dicen, de hecho nos acaban de responder, tienen que estar escuchando la radio, que los temas que se hablaron fueron de seguridad, minería, energía, cooperación antártica, Magallanes y APABLAZA. Si dividimos cada uno de los temas por los minutos más o menos que duró la reunión, probablemente con mucha profundidad no se abarcó cada uno de ellos, pero... Primero hubo fotografías, luego se abrió la reunión a los cancilleres, según nos cuentan fuentes de la radio. También estuvo Karina Milei, un asesor presidencial internacional de nuestro país, y se hablaron, como yo les decía, de estos temas. A grandes rasgos se nos dice seguridad, minería, energía, cooperación antártica, la situación del estrecho de Magallanes y Galvarino APABLAZA. ¿Qué se saca en limpio de esta reunión? Es algo que vamos a estar reporteando y, por cierto, vamos a dar a conocer de manera oportuna.
1: Unos 5 o 6 minutos por tema, más o menos, si es que pensamos en los 40 minutos que sí, efectivamente los 40 minutos fueron de reunión. Pero bueno, te liberamos bajo para que puedas seguir reporteando.
0: Que estén bien, buenas tardes.
1: Igual tú, quedamos atentos a esas informaciones de esa reunión, ¿no? Que fue tan breve y que llamó tanto la atención precisamente por eso, y tan hermética. Pero bueno, lo que no fue hermético fue el rol, el discurso del presidente Javier Milei más temprano, porque antes de ir a La Moneda estuvo en el Foro Madrid. Un discurso provocador en contra de la izquierda, fue el que abrió el Foro Madrid, celebró el giro político, dijo, de Chile, con la llegada del presidente Kast a La Moneda. En la tarde, el mismo mandatario Kast va a ser el encargado de cerrar la cumbre que reúne en Santiago a referentes de la derecha conservadora de Iberoamérica. También hay invitados de Estados Unidos. Vamos de inmediato al sector de San Carlos de Apoquindo, donde se está realizando este Foro Madrid. Está ahí Francisca Cárez. Hola, Francisca, buenas tardes.
2: ¿Cómo están? Muy buenas tardes. Ha sido una mañana bastante intensa, por decirlo menos, acá en San Carlos de Apoquindo, donde hay un concepto que probablemente es el que más se ha repetido desde que comenzó este Foro Madrid, la denominada batalla cultural. Y para entender rápidamente el tono que tomó este encuentro, que era lo esperado, vamos a pasar a escuchar cómo comenzó la intervención, tardía, ¿cierto? Porque tuvo bastante atraso, la llegada del presidente de Argentina, Javier Milei. El mandatario argentino abrió celebrando la llegada de su amigo José Antonio Kast a La Moneda y poniendo también inmediatamente a Chile como ejemplo de esa disputa ideológica. Pasemos a escuchar parte de este discurso.
3: Es un placer para mí poder estar nuevamente en Chile, en especial tras la victoria y reciente asunción de mi amigo José Antonio Kast. Chile es un lugar emblemático porque con su historia reciente nos recuerda el valor inmenso de dar la batalla cultural.
2: Y es que ese solamente fue el punto de partida, porque después Milei subió bastante el tono. Hizo un recorrido por la historia política chilena, habló del derrocamiento del comunista Allende y llegó hasta el estallido social de 2019, un tema que también se habló profundamente como un tema obligado acá en el Foro Madrid. Según el mandatario argentino, la derecha ganó durante décadas la discusión económica, pero abandonó la batalla de las ideas en espacios como los medios y las universidades, dejando el camino abierto para lo que calificó como una ola de violencia izquierdista. Desde ahí saltó al Chile actual. Aseguró que el país despertó, que volvió a apostar por las ideas de la libertad y ubicó la victoria del presidente Kast dentro de un cambio político que a su juicio está recorriendo a toda América Latina.
3: Chile ha vuelto a apostar por las ideas de la libertad, ha despertado, así como América Latina está despertando, y ha despertado porque tiene políticos con el coraje para llamar a las cosas por su nombre y decirle al mal, el mal, y al bien, el bien.
2: Y ojo, porque el estallido social terminó convirtiéndose en uno de los hilos conductores de justamente esta mañana. Después vino la intervención de Sarah Rogers, la subsecretaria de Estado para la diplomacia de Estados Unidos, que no es nada menos que la enviada especial de Donald Trump, la presencia de Donald Trump en este Foro Madrid, y luego el primer panel, que tenía un nombre bastante decidor: el punto de inflexión chileno restaurando la libertad y la soberanía. Ahí estuvieron Francisco Rego de RN, Ricardo Neumann de la UDI, Benjamín Moreno y Cristian Araya de Republicanos, Juan Antonio Urzúa del Partido Nacional Libertario y el exministro Julio Isamit. ¿Y por dónde pasó buena parte de esta conversación? Por la lectura que hace hoy la derecha de lo ocurrido en Chile desde octubre del año 2019. Se habló del estallido, del proceso constitucional, del triunfo del rechazo, que recordemos mañana se cumplen 4

0: años y del camino político que terminó con Kast en el Palacio de la Moneda. En varias de las intervenciones apareció la tesis de que la izquierda consiguió avanzar en esta disputa cultural, pero que según los expositores durante el estallido terminó mostrando principalmente su cara más violenta. Y desde ahí apareció también un llamado que conecta directamente con lo que había dicho Milei minutos antes, que la derecha no vuelva a abandonar esa batalla cultural. Todo esto, por supuesto, empieza a cargar ya de expectativas el discurso que todavía falta, pero que en un par de horas ya vamos a empezar a transmitir acá en la radio, porque después de escuchar al presidente Javier Milei y a los distintos panelistas dentro de la propia derecha, hay apuestas sobre qué es lo que va a hacer el presidente José Antonio Kast esta tarde. En el Partido Nacional Libertario, por ejemplo, esperan que recoja la tónica del presidente Milei, y el diputado Pierre Carlesi así lo señaló. Él dijo que el presidente José Antonio Kast no debe abandonar las ideas con las que llegó al Palacio de la Moneda y que su discurso vaya bastante en la línea con el discurso del presidente argentino.
1: Me encantaría que el tono del presidente Kast vaya en la misma línea, no tengo duda que así va a ser. Creo que esto es un aliciente para que el presidente Kast vuelva a retomar con fuerza esas ideas que lo llevaron a la presidencia, ese apoyo que el 60% de Chile le dio a esas ideas.
0: No todos en la derecha están de acuerdo, incluso los que están acá. Por ejemplo, la diputada republicana Catalina del Real señaló que lo importante ahora es que el presidente le hable a todos los chilenos y ya no viene como líder de los republicanos, sino como jefe de Estado, y también tiene que trabajar con todas las derechas, así que se espera que el discurso sea más bien conciliador.
2: Me gustó mucho el discurso del presidente Milei. Esperamos que el tono del presidente José Antonio Kast sea un poco más conciliador y un poco más de avanzar en todo el programa que él presentó para ser presidente y en todos los proyectos que tenemos que aprobar en el Congreso.
0: Bien, el presidente José Antonio Kast llegará entonces hasta acá, hasta San Carlos de Apoquindo, a eso de las 5:30 de la tarde, para presentar este discurso de cierre en el Foro Madrid, que ha tenido, como les he contado, un amplio espectro de temas, pero principalmente todos ligados a la denominada batalla cultural, al estallido social y, por supuesto, a lo que está haciendo esta nueva era de la derecha iberoamericana y el rol que justamente tiene ya a dos presidentes participando de este Foro Madrid, por primera vez realizándose acá en Santiago de Chile. Katy.
3: Gracias, Francisca. Seguimos en contacto.
0: Buenas tardes.
3: Igual para ti, información del momento. Hablábamos acerca de una persona fallecida en medio de un procedimiento policial en Maipú. Actualicemos. Rodrigo Pino.
4: Ahora, coronel Jorge Molina, escuchemos sus palabras.
5: ¿No es cierto? Los cuales, y de esa detención, ¿no es cierto?, se fueron trasladados al Hospital del Carmen, donde uno de los sujetos falleció.
4: ¿Cuál es el estado de los otros integrantes de la banda y cuántos venían finalmente en el vehículo accidentado?
5: Lo que tenemos con las diligencias preliminares que nos ha encargado el Ministerio Público son 5 sujetos que estaban efectuando el delito de robo. Uno de ellos huyó y 4 de ellos están detenidos. De los 4, 1 se encuentra fallecido.
4: Además de esta otra víctima inocente que no tendría vínculo en torno a este procedimiento, ¿no es cierto?
5: Esta persona es una persona chilena, adulta, que lamentablemente iba conduciendo, ¿no es cierto?, su vehículo y se encontró con este procedimiento policial.
6: Coronel, ¿esta persona fallece por disparos de carabineros o por el accidente?
4: Hablamos del delincuente.
5: Eso es materia de investigación en este minuto. Lo que sí les puedo confirmar es que el sujeto falleció en el Hospital del Carmen.
4: ¿Otro grave de los delincuentes producto del impacto?
5: Sí, hay un sujeto que se encuentra también con una gravedad relativa, producto del impacto, ¿no es cierto?, con lesiones contusas.
4: Coronel, ¿cuántos vehículos estaban utilizando los delincuentes? Se hablaba de 12 en un principio, se hablaba incluso de que habrían robado el camión directo de Chile Tabacos. ¿En cuántos automóviles finalmente se desplazaban?
6: ¿O es frustrado el robo?
5: En este minuto, ¿no es cierto?, se frustró, ¿no es cierto? Hay el vehículo que se encuentra en el sitio del suceso, que mantiene mercadería sustraída, ¿no es cierto? Y tenemos cuenta de solamente un vehículo que habría participado. Ahora, esto es materia de investigación.
7: ¿La persona que escapa a pie?
5: Hasta el momento sabemos que un quinto sujeto habría huido del lugar en la confusión, ¿no es cierto? Pero está identificado plenamente por cámara.
4: Pero en el contexto fue, ¿estas personas abordan a este camión cuando está haciendo una descarga? ¿Esa es la dinámica?
5: La dinámica es que los sujetos, ¿no es cierto?, abordan al conductor del camión Pioneta, que efectuara la hora de Pioneta, cuando se encontraba entregando la mercadería en el almacén.
4: ¿Y ahí lo sorprende Carabineros?
5: ¿No es cierto?, que está enfocado a este servicio, específicamente en este sector, por las denuncias que no habían dado los

0: vecinos que está aumentando este delito en particular en este sector. Perfecto. La patrulla de Carabineros se encontró con el delito en flagrancia.
1: Fiscal, si podemos...
2: Parte de las palabras del coronel Jorge Molina, entregando detalles, efectivamente confirmando la muerte de dos personas, uno de ellos está víctima inocente de este vehículo que fue chocado por este grupo que iba arrancando de Carabineros tras haber robado este camión con tabacos, y además uno de estos asaltantes, de lo total de los cuatro que fueron detenidos, que murió en un recinto asistencial. No se puede confirmar si esta persona fallecida, este imputado, tenía una herida de bala en medio de este proceso policial o en definitiva fue parte del accidente. Son antecedentes que tienen que ser verificados medio de la investigación que está actualmente en desarrollo acá en la comuna de Maipú. 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
1: Seguimos atentos a ese tema. A propósito, eso sí, de temas de seguridad pública, resulta que el ministro Martín Arauz excusó finalmente de participar en el Foro Madrid, de donde se esperaba su presencia en un panel dedicado a la seguridad hemisférica. Primero se habló de una exposición propia, individual, luego pasó a un panel, ahora finalmente a una excusa por no participar. La presencia del secretario de Estado había generado reparos, tanto en el oficialismo como en la oposición. Bárbara Payal tiene los detalles. Bárbara, buenas tardes.
3: ¿Cómo están? Muy buenas tardes. Seguridad hemisférica enfrentando el crimen organizado transnacional y el terrorismo. Ese es el nombre del panel 13 del Foro Madrid, que se encuentra en estos momentos en desarrollo y donde se esperaba que el gran exponente fuera, de hecho, el ministro de Seguridad Pública, Martín Arauz, junto también a la presencia de expertos y representantes de Estados Unidos. El panel es moderado por Ricardo Ferrer Picado, director del Centro de Geopolítica de la Fundación Free de Argentina, y la participación del ministro Martín Arauz se contemplaba por cerca de 45 minutos. Sin embargo, comenzado este panel, se informó por parte de los moderadores que el ministro Martín Arauz se excusó de este foro por una emergencia. Recordemos que esta eventual presencia del secretario de Estado en este foro ocurría además en un momento particularmente sensible para el gobierno, mientras buscaba avanzar en su reforma constitucional de seguridad, que continúa, hay que decir, sin iniciar su tramitación en el Congreso y que ha recibido cuestionamientos incluso desde sectores oficialistas. ¿Cuál es la respuesta que entregan desde el Ministerio de Seguridad? Que hoy el ministro Arauz sostuvo, de hecho, una reunión con la Asociación de Municipalidades y que dicho encuentro se extendió más de la cuenta, pero que para el ministro Arauz es importante escuchar a los alcaldes, a los jefes comunales, sobre todo posterior a lo que ocurrió con el alcalde de San Bernardo, Christopher Guay. Desde la oposición apuntaban, de hecho, a este contraste, cuestionando que el ministro que lidera la principal cartera de este gobierno en materia de seguridad participara de un encuentro de estas características, señalaban, considerando el carácter ideológico que le atribuyen al foro, mientras precisamente Martín Arauz lidera una cartera de importancia para todos los chilenos. Pasemos a escuchar lo que declaraba hasta hace unos minutos el diputado del PPD, Jaime Araya.
4: Él debería estar trabajando porque para eso le pagan el sueldo. No podemos olvidar que tenemos en presente un alcalde amenazado de muerte, tenemos episodios de asesinato, homicidio, narcotráfico, la violencia que crece, la decepción de la ciudadanía por la falta de respuesta, un show pirotecnia legislativa haciendo el ridículo en el Congreso con reformas mal hechas.
3: Sí, pero estos reparos no se generaban solo desde la oposición, también en el oficialismo. Algunos dirigentes habían cuestionado, digamos, el timing de esta participación del ministro Arauz, eventual participación, considerando que varias colectividades de este sector no comparten la agenda más conservadora que levantan parte de los liderazgos más importantes presentes de este encuentro. Una cosa es el presidente José Antonio Kast y otra era la participación entonces del ministro Arauz, sinceraban representantes del oficialismo, especialmente por el momento que atraviesa la reforma constitucional de seguridad. Desde el Partido Nacional Libertario, en tanto, el diputado Pierre Carlesi defendió la participación, la eventual participación del ministro Arauz, y cuestionó a quienes plantean la necesidad de alcanzar grandes acuerdos. En ese contexto, aprovechó el foro para llamar a defender sus propias convicciones.
5: Nunca un acuerdo en Chile, un gran acuerdo, ha demostrado ser beneficioso para Chile. Cada vez que se llega a un gran acuerdo ha sido para someter más a la población chilena. Grandes acuerdos, recordemos algunos grandes acuerdos. Reforma al sistema político. Fin del binominal.
3: si de alguna forma se desactiva entonces este posible flanco para el ministro Martín Arrau, y esto de cierta forma le permite evitar cuestionamientos por una eventual contradicción

0: en su relato y concentrarse entonces en todos sus esfuerzos en los principales objetivos dentro de su cartera, donde está precisamente esta reforma constitucional de seguridad. Katherine.
1: Gracias, Bárbara.
0: Muy buenas tardes.
1: Igual para ti, buenas tardes. Bueno, hemos comentado que este Foro Madrid tiene un contrapeso de dirigentes y figuras del mundo progresista que se van a reunir esta tarde en el Hotel Fundador para participar de un encuentro que ellos han llamado Democracia Siempre, para, como les decía, hacer el contrapeso, el contrapunto a este foro de derecha. Gabriela Piña está revisando los antecedentes a esta hora. Hola, Gabriela, buenas tardes.
2: ¿Qué tal? ¿Cómo están? Muy buenas tardes. Así es, a las 15:30 horas se va a dar inicio a esta actividad que ha convocado el bloque opositor denominada Democracia Siempre, un evento que va a reunir a diferentes dirigentes y también figuras políticas representantes del bloque, con la intención de hacer algo así como un contrapunto político a lo que ha sido este Foro de Madrid, que sabemos ha reunido a diferentes figuras políticas de la derecha nacional e internacional. De hecho, en la invitación que hicieron los partidos de la oposición a este evento, señalaron: la democracia en Chile y el mundo enfrenta desafíos complejos que amenazan su estabilidad, la confianza en las instituciones y la cohesión social. Frente a este escenario, los partidos políticos de oposición convocamos a un espacio de reflexión y diálogo transversal. Se trata de un evento, como les comentaba, que comenzará a las 15:30 horas. Se va a desarrollar en el Hotel Fundador, en el barrio París-Londres, solo pasos del Partido Socialista y otras colectividades que tienen su sede en este sector. Y va a contar, en primer lugar, con un panel de conversación en el que van a participar Javiera Arce, cientista política, Manuel Antonio Garretón, que es sociólogo y premio nacional de Humanidades y Ciencias Sociales, y también Javier Couso, que es profesor de Derecho Constitucional. Posterior a ello, se va a abrir un espacio de reflexión en el que se pretende que participen los dirigentes, particularmente los presidentes de los partidos del bloque. Respecto a este evento, se refirió la diputada y presidenta del Frente Amplio, Gael Yeomans, quien también cuestionó la participación del presidente José Antonio Kast en el Foro de Madrid, asegurando que su presencia en la instancia lo posiciona políticamente junto a la ultraderecha internacional.
3: El presidente Kast puede participar de distintos foros, lo que pasa es que lo posiciona políticamente en un lugar, que es la ultraderecha, porque quienes están convocando y quienes van a participar de este foro es la ultraderecha.
2: En paralelo, el diputado y presidente del Partido por la Democracia, Raúl Soto, destacó el carácter de contrapunto del encuentro Democracia Siempre frente al Foro Madrid, subrayando que la instancia también está buscando reafirmar el compromiso con la defensa de los principios democráticos.
4: Convocamos a este encuentro para rechazar el Foro de Madrid, para hacer un contrapunto, pero también para hacer un compromiso de defensa de los principios democráticos.
2: Por su parte, el presidente de la Democracia Cristiana, el también diputado Álvaro Ortiz, destacó el llamado a participar de este encuentro que se va a desarrollar durante esta tarde, poniendo el foco en la necesidad de cuidar y fortalecer, dijo, la democracia.
5: Aquellas y aquellos que queremos cuidar nuestra democracia, una democracia siempre débil, nos vamos a dar cita este jueves para conversar, para dialogar, para reflexionar.
2: Se espera entonces que a este encuentro que va a partir en las próximas horas asistan diferentes figuras del bloque, entre ellas ya estaría confirmada la participación de la ex candidata presidencial del progresismo, Janet Jara, también la ex ministra Camila Vallejo, pero también va a tener algunas ausencias porque se extendió la invitación a los expresidentes Gabriel Boric y Michelle Bachelet, sin embargo, hasta ahora estaría descartada su participación. De todas formas, la intención del bloque opositor es finalmente marcar el contrapunto político al Foro Madrid y destacar este evento como una instancia para, según han planteado, defender la democracia. Katy.
1: Gracias, Gaby.
2: Muy buenas tardes.
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1: Una de la tarde, 39 minutos.
2: Esta jornada de jueves también ha estado marcada por una manifestación por el centro de Santiago. 800 personas, según la información que entregó Carabineros, participaron en una marcha estudiantil por la Alameda en contra de medidas como la mega reforma impulsada por el gobierno del presidente José Antonio Kast, las dos, la económica, también la de seguridad, también por el Foro de Madrid. Pese a tener autorización, la manifestación fue interrumpida por el lanzamiento de pirotecnia de parte de algunos de estos manifestantes. ¿Qué pasó? ¿Qué está pasando hasta ahora? También lo actualizamos todo junto a Cristian Borkowski. Cristian, buenas tardes.
3: Hola, Katy. Sí, estamos justamente acá en la comuna de Santiago, frente a la Biblioteca Nacional, frente al Cerro Santa Lucía, donde se han generado desmanes, últimos desmanes hace pocos instantes con algunos detenidos, no nos han dicho cuántos. Pero eso sí, ustedes pueden ver que la Alameda funciona a ratos. Pero vamos a girar la cámara para que ustedes puedan ver lo que está pasando en el sector de Diagonal Paraguay con la Alameda. Nos dicen que está suspendido el tránsito desde la Plaza Italia hasta justamente el sector de donde estamos nosotros. Y de manera progresiva vuelve el tránsito, pero a rato solamente. La mayoría de los automóviles no están pasando por acá por el lugar debido a estas manifestaciones que comenzaron, hay que señalarlo, en horas de esta mañana, pero solamente alcanzó a durar media hora esta manifestación, porque en rigor lo que pasó fue que Carabineros comenzó a disolver la marcha, que eran justamente varios personas que iban caminando desde la Plaza Italia hasta el sector de la Plaza Manuel Rodríguez o la Plaza Los Héroes, que está ubicada en la comuna de Santiago. No alcanzaron a desarrollar esa acción porque, según señalaron, este hecho fue interrumpido por las personas que comenzaron a lanzar fuegos artificiales. Ustedes van a escuchar ahora justamente el audio que tiene que ver con las manifestaciones que se gestaron a eso de las 11 de la mañana y que partieron ahí en la explanada del Teatro Baquedano y terminaron la Universidad Católica Alameda con Portugal de manera muy súbita. Estuvimos hablando justamente y viendo esta situación. Ustedes van a escuchar el audio ambiente que precisamente grabamos ahí los micrófonos de Bio Bio, la radio. Claro, ahí ustedes podían escuchar el sonido ambiente que se había generado entonces ahí en el sector de Alameda con Portugal, porque Carabineros no los dejó pasar. Ellos tenían como objetivo terminar en la Plaza Los Héroes, generar una vocería con esta manifestación que va contra todas las, digamos, medidas del gobierno actual del presidente José Antonio Kast, sobre todo la mega reforma que tiene justamente, dicen ellos, que ver con el tema estudiantil, el tema de la educación, el tema de los trabajadores. Y precisamente bajo ese contexto es que estuvimos hablando con algunos de los voceros. Santiago Pimentel es justamente el vocero de la Universidad de Santiago de Chile, uno de los voceros de la CONFECH, uno de los voceros universitarios que salió justamente a señalar y explicar por qué estaban en la calle realizando estas manifestaciones.
4: Queremos alertar sobre la reforma constitucional de seguridad que vendría también a pasar a llevar mínimos democráticos de nuestro país. Y por último, también queremos ser muy firmes en decir que vamos a estar muy atentos a la discusión sobre la ley presupuestaria del año 2027 como movimiento estudiantil compuesto por estudiantes secundarios, universitarios y educación superior.
3: Claro, una situación que en todo caso, como lo decíamos, terminó de manera bastante súbita luego que llegaran a este sector de la Universidad Católica y Carabineros no los dejara pasar. La explicación fue esa, la de los juegos de artificio, la pirotecnia que fue masivamente lanzada en el lugar y lo que generó la imagen y el audio que ustedes escuchaban, esta manifestación muy, muy amplia de personas que finalmente terminó dispersa por diferentes calles de Santiago. Bueno, nosotros estuvimos hablando con el teniente coronel Cristian Lubowski, que es el comisario de la 19ª Comisaría de Providencia, que hasta eso del mediodía había calculado en 800 personas, poco más y fracción, el número de participantes en esta convocatoria estudiantil.
5: Una movilización, una marcha hacia el sector central que está autorizada, pero en el sector céntrico justamente iniciaron desórdenes, uso de pirotecnia, fuego artificial en contra del personal de Carabineros, por lo cual el personal COP tuvo que intervenir.
3: Claro, personal COP tuvo que intervenir al igual que lo ha hecho ahora. Fíjense ustedes que nosotros estamos acá instalados con nuestro trípode en plena Alameda. Acá ustedes pueden ver que no pasa ningún vehículo de Oriente a Poniente. Sí lo están haciendo de manera progresiva en el sentido contrario. Estaba suspendido el tránsito allá en San Francisco por la Alameda hacia el sector Oriente. Pero ahora están avanzando los vehículos y ustedes pueden ver justamente a un costado de la pantalla cómo pasan los automóviles. Pero de todas formas esto no es lo mismo, viceversa. Es decir, de Oriente a Poniente el tránsito se encuentra completamente suspendido. Acabamos de ver algunos incidentes, los estudiantes insisten en realizar algunas manifestaciones pese a lo que les advirtió Carabineros, y acá justamente en el Cerro Santa Lucía ya hubo detenidos. Ahora vamos a quedar a la espera de que justamente Carabineros y también la delegación presidencial nos pueda realizar un balance. Lo que sí se nos ha dicho, y si me dan un minuto para poder revisarlo, porque esta es una información de último minuto, que justamente los voceros de la CONFECH y de la ACES, que esta es la Asamblea de Estudiantes Secundarios, llamó a esta situación, dice que a las 2:30 de la tarde van a realizar un balance y van a exigir explicaciones por el actuar de Carabineros, que termina con el corte abrupto de esta manifestación que no alcanzó a llegar a destino. Desde la comuna de Santiago, Bío Bío, la radio.
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1: Faltan 11 minutos para las 2 de la tarde.
2: Esto está en nuestra plataforma digital, biobiochile.cl, hasta ahora en la portada de nuestro departamento de investigación. Esto se llama A la Casa de los Bots. La Fiscalía Metropolitana Centro Norte abrió una causa por intervención de Cerimedo en Chile. La Fiscalía abrió esta investigación para determinar la eventual existencia de delitos a raíz de las denuncias por la presunta intervención de Fernando Cerimedo, marketer político argentino, en procesos realizados acá en Chile. La presión política en territorio nacional comenzó a aumentar tras la detención de Cerimedo en Bolivia. Ahí está siendo acusado de ser el autor intelectual de un ataque a tiros que estuvo cerca de costar la vida de su expareja. Las sospechas se intensificaron luego de que la policía boliviana encontrara mini granjas de bots en inmuebles vinculados al imputado, quien además viajó a Chile en más de una ocasión coincidiendo con jornadas electorales. A través de una resolución firmada hoy, el fiscal regional metropolitano Centro Norte, Francisco Jacir, estimó necesario iniciar una indagatoria penal por estos antecedentes. La investigación quedó a cargo entonces de la fiscal Macarena Cañas, que es la fiscalía de la Fiscalía Local Santiago Centro. Hasta el fin de semana recién pasado, la Fiscalía, el Ministerio Público, había mantenido bajo análisis la decisión de abrir o no una indagatoria penal. Según dicen fuentes consultadas por nuestro departamento de investigación, la tarea fue encargada en primera instancia a asesores de la unidad especializada en delitos económicos, medioambientales, ciberdelitos y lavado de activos del mismo Ministerio Público. El lunes se decidió traspasar ese estudio a la Fiscalía Metropolitana Centro Norte, lo que concluyó en las últimas horas y con esta decisión que se ha tomado. Todo esto además tiene un origen en una denuncia que hizo el diputado del Partido Socialista, Juan Santana. En esta, el parlamentario pidió investigar las actividades de Fernando Cerimedo en Chile, establecer si es que podrían configurar delitos y determinar eventuales responsabilidades. Todo eso está en nuestra plataforma digital, biobiochile.cl, acerca de esta decisión de la Fiscalía de abrir finalmente una causa por intervención de Fernando Cerimedo en elecciones acá en Chile.
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1: Faltan 8 minutos para las 2 de la tarde.
2: Esta mañana la UDI emplazó a la oposición a que eche pie atrás por una idea que tienen de interpelar al canciller Francisco Pérez en medio de cuestionamientos a su gestión en política exterior. Hasta ahora, las bancadas opositoras siguen recolectando las firmas y pretenden ingresar la interpelación ya el próximo lunes. Danilo Ormeño, ¿qué tal? Buenas tardes.
4: Hola, Katy. Auditores, ¿cómo están? Muy buenas tardes. Efectivamente, 48 horas después de que la oposición anunciara esta intención de interpelar al...
2: Claramente tenemos un problema con la conexión con Danilo Ormeño, pero vamos a mejorarlo para poder contarles esto, ¿no? La idea es reunir las firmas de parte de la oposición para interpelar al canciller Francisco Pérez. Le quieren consultar acerca de todo lo que ha pasado, ¿no? Tema aranceles, tema con Argentina y otros más, en los que consideran que su gestión ha sido más bien laxa y cuestionable, y de ahí la decisión de interpelarlo. Es distinto a la acusación constitucional. La interpelación se plantea una serie de preguntas de parte de algún parlamentario, un diputado o una diputada, y la autoridad tiene el derecho y la obligación, por cierto, de dar respuesta a esas preguntas, y es eso lo que se está buscando, ¿no es así, Danilo? Ahora sí te podemos escuchar.
4: Sí, efectivamente, Katy, 48 horas después de que la oposición anunciara esta intención de interpelar al canciller Francisco Pérez por su mala gestión en la política exterior, tanto por la pugna con Argentina como el tema arancelario con Estados Unidos, el oficialismo intenta nuevamente aplacar esta intención de la oposición. Hoy justamente gran parte de la directiva de la Unión Demócrata Independiente, la UDI, encabezadas por el diputado Guillermo Ramírez, se

0: reunió efectivamente con el jefe de la diplomacia chilena en dependencias de la Cancillería en Teatinos 180 en pleno centro de Santiago. Allí se abordaron distintos temas donde está involucrada la política exterior de Chile, y uno de ellos justamente fue esta interpelación que está promoviendo efectivamente el diputado del Partido Socialista, Nelson Venegas. Después de esta reunión con el canciller, fue el diputado y presidente gremialista, Guillermo Ramírez, quien salió nuevamente a blindar el trabajo, la gestión que ha hecho hasta ahora el canciller Francisco Pérez a propósito de los cuestionamientos, las críticas que vienen y que incrementan por parte de la oposición a propósito de esta interpelación que ha anunciado principalmente el diputado Nelson Venegas. El diputado Guillermo Ramírez cuestionó esta intención justamente de la oposición y dijo que quienes están promoviendo esta interpelación o quienes van a firmar esta interpelación finalmente están operando contra los intereses de Chile. Directamente hizo un emplazamiento a la oposición a echar pie atrás a esta intención. Escuchemos.
1: No va en el mejor interés de Chile pedirle al ministro que diga, que cuente, que publique la estrategia que tiene el gobierno para este tipo de tratativas y negociaciones. Pedimos que no se haga esa interpelación. Lo decimos con toda claridad. Quienes voten a favor de esa interpelación en la Cámara de Diputados lo hacen contra los intereses de Chile.
0: Lo cierto es que esta interpelación se anunció después de una tensionada sesión secreta de la Comisión de Relaciones Exteriores de la Cámara, que decantó entonces en este anuncio que hizo la oposición. Secreta porque se abordaron dos temas importantes: la pugna por el estrecho de Magallanes con Argentina y también la negociación arancelaria por el 12,5% con Estados Unidos. Por eso es importante, dijo el diputado Venegas, de que se tenga el criterio para hacer preguntas y saber cuándo efectivamente está en riesgo las intenciones o los intereses de Chile. Conversamos justamente esta mañana con el diputado Venegas, quien sigue recolectando estas firmas y que dijo que va a haber criterio a la hora de interpelar al ministro, ya que dijo hay otros temas importantes de política que sí se debe referir, dar cara a la gente, a la opinión pública, como por ejemplo la intromisión que a juicio del diputado Venegas tuvo el embajador Brandon Yude, el embajador de Estados Unidos acá en Chile, respecto a la política interior de Chile. Escuchemos lo que dice el diputado Venegas, quien impulsa esta interpelación en contra del canciller Pérez.
2: Hay cuestiones que son trascendentes para el Estado y cuando formule la pregunta tendré la ponderación y la prudencia suficiente como para entender que hay cosas que efectiva y evidentemente pueden atentar contra, no el gobierno, sino que contra mi país.
0: Bueno, lo que hemos conversado con la oposición durante esta mañana es que siguen recolectando las firmas, pretenden llegar a estas 52 firmas que van a presentar el lunes. Eso es lo que pretenden hacer para entonces interpelar al jefe de la diplomacia chilena. Antes de terminar, Katy, nosotros estamos a esta hora afuera de la sede de la Universidad Diego Portales. Hace instantes nada más ha terminado un foro donde participó la expresidenta de la República, Michelle Bachelet, que pese a que le intentamos hacer preguntas, sus escoltas nos alejaron del vehículo donde se trataba, así que fue imposible poder acceder a que ella respondiera. Sí, le intentamos hacer algunas preguntas. Sin embargo, en el foro, ella hizo referencia a su postulación a la...
3: Tenemos un problema ahí, Danilo. Vamos a escuchar lo que decía la expresidenta en ese audio que tú nos comentas.
4: Entonces, es el tema. Estados Unidos, en el fondo... Esa es mi opinión. No seré secretaria general, después de darla. Pero es un alivio. Porque como me dijo una gringa, bueno, y usted, si no se puede hacer nada, ¿para qué quiere ser secretaria general?
5: Eso mismo le pregunto yo.
4: Bueno, yo también. Tal vez porque sé que no voy a ser secretaria general. Lo que quiero decir es que el problema es que, siendo todo eso cierto, lo que tú acabas de decir, Pat, el mundo tiene desafíos que son globales y que nadie va a poder resolver por sí solo.
3: Bueno, esas eran las palabras de la expresidenta Michelle Bachelet, ya dando por casi enterrada, ¿no?, su campaña para ser secretaria general de Naciones Unidas. Sabemos que los straw poll no le han funcionado, no le ha ido bien, pero ahora dice incluso que se atreve a hacer un comentario dando por finalizada su carrera, tal vez porque sé que no voy a ser secretaria general, y es que hace la crítica. Lo escucharon ustedes recién acá en Bio Bio.
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3: 2:00 p.m.
4: Hablemos de los deportes. Rodrigo Reed, ¿qué tal?
5: Hola, ¿cómo estás? Muy buenas tardes. Sí, de Pellegrini, por ejemplo. No vamos a hablar de la selección, porque tiene un partido importante mañana, el Betis, que comenzó muy bien, pero después perdió el tercer partido en la Liga, va a enfrentar al Real Madrid de José Mourinho. José Mourinho hoy día habló, en la mañana lo escuchábamos, y se arrepiente de lo que le dijo. Hace 15 años, comillas, si me echan no voy a entrenar al Málaga, que era el equipo del ingeniero tras dirigir a los merengues. Irá un equipo grande, dijo. Bueno, se arrepintió, le ofreció disculpas y esto respondió entonces Manuel Pellegrini después de escuchar o de que le contaran en realidad lo que dijo Mourinho sobre él.
6: No tengo ningún tipo de enfrentamiento con él, quizás la prensa intentó buscar un enfrentamiento, nos hemos topado muchísimas veces, nos ha tocado ganar, nos ha tocado perder. Tengo una muy buena opinión de él como técnico y lo veo mucho más maduro todavía como técnico ahora que quizás algunos años atrás, así que yo creo que ahora tiene más raciocinio de lo que dice.
5: Ahí está la palabra entonces de Manuel Pellegrini. ¿Sabes qué otro que habló en Europa es Darío Osorio? Claro, llegó al Crystal Palace, a un equipo que es de Londres, él quería jugar en Londres y que, atención, si bien no es un equipo que tiene mucho renombre internacional, sí acaba de ganar la Conference League, que es el tercer campeonato europeo en importancia. Así que tiene algunas cosas interesantes este equipo y claro, es bien difícil escuchar a Darío Osorio, pero sí lo hizo con la página oficial del Crystal Palace respecto de su arribo. ¿Por qué eligió el Crystal Palace Darío Osorio?
7: Lo estuve esperando en todo momento. Para mí es un desafío personalmente y futbolísticamente. Y como decían ustedes, el proyecto del club fue lo que me llamó la atención.
5: Ahí está la palabra entonces de Darío Osorio, que no habla mucho, pero sí habla mucho en la cancha. También habló el técnico, ¿eh? Y dijo que necesita un jugador rápido en su posición. Lo vamos a escuchar seguramente a la tarde. También contarles que estamos atentos porque debería estar cercano el partido de Alejandro Tavilo, que se va a estar midiendo frente al australiano Alexei Popirin, número 130 del mundo, buscando avanzar por primera vez a la tercera ronda del US Open. Así que no es un partido cualquiera para Alejandro Tavilo, que la verdad en el primer partido por lo menos mostró un buen nivel. Y también estamos atentos con los Cóndores, porque van a estar jugando una final con Argentina. ¿Cuándo? El día domingo a las 4 de la tarde en el Estadio Elías Figueroa de Valparaíso. Se trata de la final del America Rugby Championship. Ha ganado sus dos partidos Chile, también Argentina, y llegan a la gran final. Escuchemos en la previa lo que dice el seleccionado nacional Santiago Videla.
8: No, con una confianza, pero con una confianza positiva y no sobre confianza. Ganamos los dos partidos, Argentina también ganó los partidos. Nosotros sabíamos y lo habíamos hablado antes de empezar el torneo. Este torneo se está organizando en casa, acá en Chile. Tenemos la responsabilidad, más que la presión, de ganar el torneo.
5: Hay una responsabilidad, dice ahí. Recordemos que en el partido con Uruguay se lesionó Emilio Xía, el chileno, que está un año fuera, y le dieron una sanción de 13 partidos al infractor, al uruguayo. Se lo redujeron de 26 a 3 y Chile va a apelar, porque al menos quiere que esté fuera 52 semanas fuera, o sea, el año completo que va a estar Chiva también. Así que vamos a ver qué sucede con aquello.
4: Gracias, Rodrigo.
5: Muy bien, buenas tardes.
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4: 2:05 p.m.
5: Dos viviendas afectadas y una tercera con daños parciales fue el saldo de un incendio declarado en Viña del Mar. La emergencia se registró en la población Corvi de Miraflores Alto, donde trabajaron más de 13 unidades de bomberos. En prisión preventiva quedaron 7 de los 9 imputados por el robo que afectó al Banco Itaú de Valparaíso. Los acusados fueron formalizados por delitos como lavado de activos y fraude informático. En el metismo se mantienen los motivos de Hacienda para pedir la renuncia de Alejandra Arriaza a la dirección del Servicio Nacional de Aduanas. Especialistas advirtieron que las deficiencias detectadas por Contraloría abren espacio para el ingreso y tránsito del crimen organizado. La Armada y Carabineros se encuentran investigando la muerte de una persona al momento desconocida en la comuna del Tabo. La persona habría caído hasta unos roqueríos y no se descarta la intervención de terceros.
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5: Muy buenas tardes, ¿cómo están? Les damos la bienvenida a una nueva revisión de las noticias en esta edición de Mediodía de Radiograma, esta vez enfocados en la región de Valparaíso. Como siempre, comenzamos recordando nuestras vías de contacto. El teléfono es el WhatsApp, más 569-200-7889, y el número fijo es el 32-235-7700. A contar de ahora les ofrecemos la información independiente de la región de Valparaíso. Ya lo adelantábamos, hay un procedimiento que se encuentra hasta ahora en desarrollo en un sector de roqueríos en la comuna del Tabo a cargo de la Armada y también de Carabineros. Tomamos contacto con Fabián Corrotea. Muy buenas tardes, Fabián.
8: ¿Qué tal, Connie? ¿Cómo estás? Muy buenas tardes. Así es, un procedimiento a raíz de un confuso fallecimiento de una persona, todo esto en el sector de la playa Complejo 5, todo esto en la comuna de El Tabo. Tiene que ver con un procedimiento policial a cargo de la Armada y también de Carabineros. Todo esto, repetimos, en la comuna del Tabo. Fue un llamado a bomberos en el primer término, a eso de las 11 de la mañana, lo que provocó que los equipos de emergencia llegaran justamente hasta la altura del sector Complejo 5, todo esto en la comuna del Tabo. Sin embargo, no existió trabajo para bomberos debido a la gravedad justamente del procedimiento. Por lo mismo, se convocó también a una ambulancia SAMU, a Carabineros y también a la Armada. Todo esto debido a que se encontraba justamente el cuerpo de esta persona en un roquerío. Es información policial en completo desarrollo a esta hora de la tarde en la comuna de El Tabo, en donde fuentes de la radio han confirmado que no se descarta participación de terceros en esta situación. Estaremos ampliando mayor información policial respecto a este procedimiento a raíz de este confuso fallecimiento de una persona en un sector de roqueríos en una playa de la comuna del Tabo. 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
4: 2:08 p.m.
5: Regresamos ahora a la comuna de Valparaíso, donde hace pocos minutos concluyó el lanzamiento del concierto Valpo Resuena en el Teatro Municipal. Fernando Ríos tiene más detalles. Fernando.
9: Hola, ¿cómo están? Muy buenas tardes. Me encuentro en el Teatro Municipal de Valparaíso, en donde hace algunos minutos concluyó el lanzamiento del concierto Valpo Resuena, actividad que contará con la participación de artistas locales y autoridades de la región. Precisamente a esta hora está hablando la alcaldesa de Valparaíso, Camila Nieto. Escuchamos las palabras de la jefa comunal. Alcalde.

0: Teresa, buenas tardes.
1: Muy buenas tardes. Les quiero contar que el día de hoy en el Teatro Municipal a las 19 horas vamos a tener a distintas bandas emergentes. Vamos a tener a Matiné, Javiera Electra, A Favor del Loco, que son bandas emergentes tanto de la comuna de Valparaíso como de otras comunas de la región y de Santiago. Y para nosotros es muy importante abrir el Teatro Municipal para estas bandas, sobre todo en el contexto que Valparaíso cumple un año más desde que es designada Ciudad Creativa de la Música por la UNESCO. En este contexto hemos tomado la decisión de generar puentes tanto nacionales como internacionales con otras ciudades creativas de la música, pero también poner a disposición nuestro escenario, que es el Teatro Municipal, hacia la escena local y nacional. Esto es construir también cultura a disposición de incentivar a otras personas, a otros públicos, a crear música y a través de eso también ir potenciando la cultura de nuestra ciudad de Valparaíso. Te invitamos hoy día entonces a este encuentro musical para celebrar los más de 6 años desde que Valparaíso es declarada como Ciudad Creativa de la Música por la UNESCO.
0: Alcaldesa, en ese sentido, ¿esto significa un punto de partida hacia otras actividades que se vayan a realizar en el contexto de esta designación de Valparaíso como Ciudad Creativa de la Música por la UNESCO?
1: Bueno, primero estamos también cerrando un fondo internacional que fue adjudicado durante el año anterior, que nos permitió crear nuestra marca de Ciudad Creativa de la Música en Valparaíso, ponernos en contacto con Frutillar, con Concepción y también con otras ciudades creativas de la música en Latinoamérica, y eso genera también los intercambios de las experiencias no profesionales que nos permiten también sacar adelante esta característica propia de Valparaíso. Yo creo que con el Festival Internacional de Jazz, que lo permitimos vincular con el desarrollo económico del barrio comercial de Camin y de Almirante Montt, eso fue un acierto que vamos a seguir replicando a medida que sobre todo vamos llegando a la temporada estival, aprovechando también que tenemos la pérgola de la Plaza Victoria habilitada. Nuestra idea es que la música pueda inundar distintos lugares de la ciudad de Valparaíso.
0: ¿Qué expectativas tiene en torno a este evento en particular?
1: La expectativa de que puedan venir personas de pronto que comparten gustos musicales distintos y que vengan a ver lo que también de pronto está produciendo la escena musical local y nacional, y que de ahí puedan sacar mucha inspiración también para atreverse a formular, a crear música y cultura en la ciudad.
0: Muchas gracias. Escuchamos las palabras de la alcaldesa de Valparaíso, Camila Nieto, en una actividad organizada por la Municipalidad de Ciudad Puerto que se enmarca en la celebración de la designación de Valparaíso como Ciudad Creativa de la Música por la UNESCO. 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
3: Dos de la tarde, 12 minutos.
4: Vamos a hablar de información judicial. En prisión preventiva quedaron 7 de las 9 personas detenidas tras el robo de más de 6.000 millones de pesos desde una sucursal de Banco Itaú en Valparaíso. Entre los privados de libertad se encuentra el ingeniero informático, que está acusado de desactivar los mecanismos de seguridad del banco para la ejecución de este robo. Tiene más detalles Lucas Peña. Muy buenas tardes, Lucas.
5: Muy buenas tardes, y claro, porque nos mantenemos en el juzgado de garantía de Valparaíso después de que finalizara esta audiencia de formalización en contra de las 9 personas que fueron detenidas por el robo de más de 6.000 millones de pesos desde el Banco Itaú en Valparaíso, un hecho que ocurrió el 28 de julio del año 2025 y que fue catalogado como uno de los robos más importantes a nivel nacional, un botín cercano a superior a los 6.000 millones de pesos, uno de los robos, además, uno de los más importantes en la región de Valparaíso. Hay que indicar que dentro de las 9 personas detenidas, 7 fueron formalizadas por los siguientes delitos: asociación criminal, lavado de activos, robo en lugar no habitado y fraude informático. Todos estos imputados quedaron con la medida cautelar de prisión preventiva. ¿Qué pasó con los 2 restantes? Hay un imputado que fue formalizado por el delito de receptación, que recibió una cautelar menos gravosa, y la 9ª imputada fue detenida porque aparecía en las escuchas telefónicas que fueron interceptadas por parte de Fiscalía. Y esa persona finalmente quedó con arraigo nacional. Ya hemos estado informando acerca de la dinámica de los hechos, ya que las personas que participaron directamente en el robo, la Fiscalía apunta a una persona que ayudó para desactivar los sistemas de seguridad, las cámaras, las alarmas, donde apuntan a un ingeniero informático quien trabajó en una empresa externa que prestaba servicios al Banco Itaú y quien habría desactivado los sistemas por vía remota. Vamos a escuchar al fiscal jefe de Valparaíso, el fiscal Elizardo Tapia, quien comentó el conocimiento que tenía este grupo acerca del sistema de seguridad del banco.
6: Desactivaron los sistemas de seguridad. Los imputados pudieron actuar con total tranquilidad y sabían exactamente por dónde circular para no quedar registrados, y también sabían dónde cortar en la caja fuerte para que no se activaran otros mecanismos de seguridad.

0: Y además, desde el banco hay que indicar que fueron robados los dos MDBR, que son los aparatos donde se registran los incidentes, donde quedan los registros de las cámaras de seguridad. Y dos DVR fueron encontrados en la vivienda del ingeniero informático. Y además se encontró un pendrive que contaba con un diagrama que mostraba los puntos ciegos del banco donde no habían, por ejemplo, cámaras de seguridad. Vamos a escuchar al abogado defensor de este ingeniero informático, el abogado Cristian Guzmán, quien señaló que su representado no participó en el delito. Lo escuchamos.
1: Yo estoy defendiendo que no hay participación de mi representado. En estos momentos creemos que no hay antecedentes suficientes como para decir que él ha tenido una participación en estos hechos. De hecho, creo que así lo voy a poder lograr comprobar durante los 100 días de investigación que vienen.
0: Las declaraciones del abogado defensor Cristian Guzmán, de un total de 5 abogados defensores que estuvieron presentes en esta audiencia de formalización que se realizó de forma reservada. Después de que finalizó esta audiencia, nos entregaron obviamente la respectiva información de cuál fue el resultado y que en este caso, de estos 9 imputados, 7 quedaron con la medida cautelar de prisión preventiva. Y además se fijó un plazo de investigación de 90 días para seguir, en este caso, la respectiva investigación por parte de la Fiscalía en el contexto de este robo que se registró el 28 de julio del año 2025. Nos referimos al robo de más de 6 mil millones desde una sucursal del Banco Itaú en la comuna de Valparaíso. 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
2: 2:16 p.m.
4: Y atención con esto porque un accidente múltiple se registró hace algunos minutos entre las calles Tras la Viña y Álvarez. Esto es la comuna de Viña del Mar. Fabián Corrotea, te escuchamos.
5: Claro, es una emergencia en completo desarrollo a esta hora en el centro de Viña del Mar, específicamente en calle Álvarez con Tras la Viña. Se trata de una colisión múltiple entre 4 vehículos menores, en donde se registran al menos 4 personas lesionadas. Bomberos ha solicitado la presencia de una ambulancia SAMU, como también de carabineros, a raíz de esta situación que afecta también al tránsito a esta hora en el pleno centro de la comuna de Viña del Mar, en Álvarez con Tras la Viña. Recordemos, un accidente múltiple que se ven involucrados 4 vehículos menores con 4 personas lesionadas al minuto. Se desconoce el estado de salud justamente de estas 4 personas, sin embargo ya se encuentra en el lugar una ambulancia SAMU y también bomberos de la ciudad Jardín con 12 unidades. Estaremos ampliando mayor información respecto a este accidente vehicular múltiple en Álvarez contra la Viña en la ciudad Jardín. 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
2: 2:18 p.m.
4: Bueno, ya han pasado casi 24 horas del anuncio sobre la salida de la directora del Servicio Nacional de Aduanas, Alejandra Arriaza, y el Ministerio de Hacienda aún no explicita los motivos que llevaron a la cartera a solicitar su renuncia. Esta demora responde al plazo legal que establece el estatuto administrativo y hay que recordar que será reemplazada por María Jazmín Rodríguez, la actual subdirectora jurídica. No obstante, esta decisión ocurre en medio de cuestionamientos bastante fuertes al funcionamiento y fiscalización de aduanas, entre ellos el último informe de la Contraloría que conocimos ayer y que identificó contenedores que salieron sin el aforo correspondiente, dice, operaciones que no fueron sometidas a controles de riesgo y también debilidades en los sistemas tecnológicos y de fiscalización. Hablamos con Carlos Mondaca, integrante de la red de expertos de la Red Mundial de Ciudades Puerto, y aseguró que estos antecedentes ratifican problemas que datan desde hace años en este servicio y que se demuestran, señaló, en la inseguridad que hoy se ve en las calles.
7: En el fondo está mostrando que los custodios de nuestra frontera no atienden 24/7, no tienen la tecnología y fruto de eso es lo que estamos viendo en nuestras calles. Lo que muestra la Contraloría General de la República en su informe es que la aduana, por acción o inacción, es decir, tanto porque no tiene los medios, pero también quizás porque no quiere hacerlo por otro motivo, no está a la altura de lo que tiene que revisar.

0: Bueno, también estuvo Rodrigo González, abogado experto en derecho aduanero, tributario y comercio internacional, en conversación con el Expreso Bio Bio, y se refirió justamente a la gravedad de estas deficiencias que detecta la Contraloría.
1: Si el perfilamiento tiene deficiencias, como anota la Contraloría, en definitiva eso va a impactar directamente en los resultados de la fiscalización, es decir, van a haber menos hallazgos, o los hallazgos que existan van a ser de menor relevancia para riesgos tan importantes como el tráfico de mercancías ilícitas, que de cierto modo también son fuente de financiamiento del crimen organizado.
0: Bueno, también abordó los alcances de estos hallazgos Francesco Chiafino, el exgerente general de Ultraport, TPS y Ultramar, además de ingeniero con trayectoria en empresas del sector portuario. A su juicio, no solamente aduanas tiene responsabilidad en resguardar estos ingresos.
2: La aduana probablemente tenga que revisar sus procedimientos, su enfoque, la tecnología y cómo hace las cosas, y una mayor trazabilidad de sus actividades. Pero también creo que las empresas portuarias y los concesionarios en las futuras concesiones debieran incorporar en sus contratos mayor responsabilidad de revisión y de actuación, porque finalmente esta es una responsabilidad que nos incluye a todos y que requiere el esfuerzo de todos.
0: Bueno, por estos hechos, además, la Contraloría General de la República, cabe recordar que ordenó a aduanas iniciar sumarios. También se instruyó al Servicio Nacional de Aduanas que adopte medidas correctivas, fortalecer sus mecanismos de control e iniciar procedimientos disciplinarios para determinar eventuales responsabilidades administrativas.
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0: La Comisión de Trabajo del Senado continúa la tramitación del proyecto de ley que consagra la creación del contrato por horas, esto con la exposición de la SOFOFA, que apoyó la iniciativa. En paralelo, estudios demuestran que se han destruido más de 16.000 empleos en el último trimestre móvil, con un aumento de los puestos de trabajo informales, lo que el gobierno busca revertir con este proyecto. Cristóbal López con más detalles.
5: En la Comisión de Trabajo del Senado, durante la jornada del miércoles, el gobierno planteó ante los parlamentarios un borrador de las indicaciones que ingresarán al proyecto que consagra la creación del contrato por horas. La discusión de la iniciativa no ha estado exenta de polémicas ante el efecto que tendría en los contratados part-time, mientras que el gobierno empuja porque ayudaría a disminuir la informalidad y aumentar la producción. En la sesión, el ministro de Trabajo, Tomás Rau, planteó que el proyecto cuenta con un mínimo de pago de las horas consignadas en el contrato que no sean convocadas. Además, se refirió al aumento del tiempo mínimo para ser llamado a trabajar de 24 a 72 horas.
6: Este es un proyecto con mínimo garantizado, del 75% de las horas no convocadas, entonces que tiene una protección real, también de los llamados, un mínimo de 3 horas.
5: En la sesión, además, se contó con la exposición de la SOFOFA, quienes afirmaron que las últimas reformas laborales han afectado negativamente la productividad nacional, por lo que plantearon la necesidad de avanzar en legislaciones que permitan que Chile crezca entre un 0,6 y un 1,1% anual hasta el 2033 para compensar. Rodrigo Mujica, director de finanzas públicas de la SOFOFA, planteó que este proyecto va en esa línea, manifestando el respaldo a su texto.
7: El objetivo es que aquí ya fondo o toda agenda regulatoria laboral o cambios laborales que se disputen e implementen, vaya acompañadas de medidas que permitan justamente impulsar la productividad para compensar estos elementos, y creemos nuevamente que este proyecto va en aquella línea.
5: Esta discusión se enmarca en medio de la difícil situación laboral que ha enfrentado el país, con las cifras que se han conocido de desempleo, que llegó a un 9,5%, la cifra más alta en los últimos 5 años. Un estudio de Horizontal arrojó que en el último trimestre móvil se destruyeron 16.292 puestos de trabajo, lo que configura parte de una situación preocupante, según afirmó el investigador Franco Antonucci.
8: Estamos en un escenario bastante complejo actualmente. No solo sigue creciendo el desempleo y la informalidad, sino que caen la participación y la ocupación. Y peor aún, es la primera vez, salvo el periodo de pandemia, que tenemos destrucción de empleo.
5: El gobierno espera que mediante la consagración del contrato por hora se pueda ayudar a revertir el aumento de puestos de trabajo informales en desmedro de los formales.
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0: Vamos ahora a actualizar información respecto al incendio declarado en el sector de Miraflores Alto, la comuna de Viña del Mar. Retomamos el contacto con Fabián Corrotea.
9: Sí, es para informar la desmovilización de unidades del Cuerpo de Bomberos de Viña del Mar a raíz de la emergencia que se registró en el sector de la población Corvi, en el sector de Miraflores Alto, en Viña del Mar. Una emergencia, un incendio que provocó una primera alarma por parte del Cuerpo de Bomberos de la

0: las ciudades de Jardín a raíz de la rápida propagación de las llamas. El saldo de este incendio es de 2 viviendas totalmente afectadas y una tercera con daños parciales. Una emergencia que también convocó a carabineros y también a las empresas eléctricas, tanto Chilquinta como también por parte de CGE, las cuales fueron solicitadas justamente por bomberos a raíz entonces de esta emergencia, la cual ya se encuentra controlada en Miraflores Alto, que deja 2 viviendas afectadas y una tercera con daños parciales. 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
5: Dos de la tarde, 26 minutos.
6: El histórico dirigente del Partido Socialista, Camilo Escalona, permanece internado en coma inducido en Clínica Indisa producto de un cáncer de próstata. Familiares y personeros del PS han llegado hasta este recinto hospitalario para brindarle apoyo al exparlamentario. Vamos a tomar contacto con Javier Pardo. Muy buenas tardes, Javier.
7: Muy buenas tardes y claro, horas decisivas las que enfrenta en estos momentos el histórico dirigente del Partido Socialista, Camilo Escalona, quien se mantiene internado en estado crítico y en coma inducido acá en la clínica Indisa, producto de un cáncer de próstata. Una enfermedad que ha afectado al expresidente del Senado desde el año 2024, cuando fue diagnosticado, y fue durante la jornada de ayer cuando su estado de salud empeoró y tuvo que ser internado de urgencia en este recinto hospitalario, donde se mantiene en estos momentos en estado crítico. Fueron horas de anoche que distintas figuras de progresismo y de la centroizquierda llegaron para apoyar al exparlamentario, liderados por la directiva del Partido Socialista, que incluso contó con la llegada del expresidente de la República, Gabriel Boric. Esta jornada, en tanto, fue cerca del mediodía que paulatinamente han ido llegando distintas figuras del PS para continuar apoyando a Camilo Escalona. En primer lugar, llegó el secretario general subrogante, Arturo Barrios. Él entregó unas palabras sobre este difícil momento a quien pasamos a escuchar.
8: Todos estamos muy preocupados, la verdad que estamos a la espera. Ahora voy a conversar con la familia, a ver en qué situación estamos. Ustedes saben que la situación está en un compás de espera.
7: Sí, justamente permanecen reunidos a esta hora en la habitación junto a la familia, la esposa e hija de Camilo Escalona, distintos personeros del Partido Socialista, como su timonel Paulina Bodanovich, también el exministro Ricardo Solari, y hace instantes lo visitó el senador Juan Luis Castro, quien detalló que la situación clínica de Escalona sigue estacionaria dentro de su extrema gravedad.
9: El jefe de la unidad, doctor Sebastián Ugarte, me ha informado que la situación está estacionaria dentro de esta suma gravedad que hoy día está teniendo Camilo. Está con toda la asistencia, está con todos los apoyos suficientes, entonces hay que esperar.
7: Le consultamos además sobre el rol que ha dejado en la historia de la política chilena este primer presidente del Senado Socialista desde el retorno a la democracia. Esto se lo consultamos al alcalde Pedro Aguirre Cerda, Eloís Astudillo, quien destacó que el legado de Escalona estará marcado por su habilidad de lograr consensos políticos a través de los años.
10: Que no bajó los brazos ni siquiera en los peores momentos, donde se nos perseguía por pensar distinto durante los tiempos de dictadura. Y una persona con un tremendo liderazgo, una tremenda lucidez política.
7: Nosotros seguimos muy atentos y expectantes del estado de salud de Camilo Escalona, quien permanece en este coma inducido en dependencias acá de la clínica Indisa. Atentos también ante cualquier llegada de otra autoridad y de cómo evoluciona el estado de salud del histórico dirigente del Partido Socialista. 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
6: Ya son las 14 horas con 29 minutos. En Valparaíso, cielos completamente despejados. La temperatura actual es de 17 grados. Gracias, como siempre.

0: por informarse con nosotros. Sigan en compañía de la radio y que tengan una excelente tarde.
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3: Muy buenas tardes. ¿Cómo estamos? Viernes, chico. 3 de septiembre, jueves 3 de septiembre, calurosa tarde una vez más. ¿Acaso ya ha llegado la primavera? ¿Será eso? ¿Será que ya estamos dejando atrás que con agosto se fue el frío, la oscuridad, la nostalgia? La nostalgia siempre, dice Manu Valencia. Muy buena tarde también para usted. Hola, Víctor Figueroa. ¿Cómo estás? Muy buena tarde. Muchachos, aprovecho el tiro de preguntar. Mira, Víctor está en Viña. ¿En qué parte de Viña estás, Víctor? Porque iba a preguntarle, de hecho, a quienes estén en la ciudad jardín, cómo va esto del accidente. Había una colisión en calle Álvarez hace poco rato. Hay varios auditores que se comunicaron con nosotros. Es un choque por alcance, estaba bomberos ya hace poco rato ahí, también SAPU, a ver, el SAMU, ahí sí, claro, el SAPU es el lugar, el SAMU, la ambulancia ahí en el sector. Estoy viendo las fotos, me esperé un poquito, es un auto gris con un auto blanco, ambos vehículos particulares que estaban ahí en el sector de calle Álvarez, y eso además tenía harta congestión en el lugar. No sabemos cómo están las personas que está asistiendo el equipo del SAMU. A ver si es que podemos también ampliar un poco la información con alguno de los amigos que nos esté escuchando y que esté ahí en el centro de Viña del Mar. Esto era en calle Álvarez, a la altura de Tras la Viña, es decir, en dirección hacia Quilpué. Más 569-9200-7889 es el WhatsApp Bio Bio. Aprovecho también de saludar a la Caro. ¿Cómo estás? Dice Gaia. Hace calor. ¡Ay! Dice, me tomaría al tiro estas chiquillas, por Dios.
4: Calor.
3: Sí, así mismo, con esa misma música, la Caro dice, me tomaría una chela.
4: Qué calor.
3: Mira qué loquilla la Caro. Saludos a todos. A ver, a esta hora... ¿Qué dicen? ¿Qué tanto calor? A ver, ¿qué tanto calor hay? En efecto, bastante, muchachos. Viña del Mar, donde nos están escuchando, ahí Víctor nos decía que está en el sector de Avenida Valparaíso con Simón Bolívar. 18 grados. 18 grados en Viña del Mar, 17 en Valparaíso. Quilpué, Villa Alemana. ¡Ay, ay, aycito! 20 grados. Concón, 19 grados. Ritoque, 18. Quintero, 17 grados. Quillota también.
4: Qué calor.
3: Van a hablar pronto, Zapalta, 20 grados a esta hora. La Cruz, 19, igual que La Calera. Nogales, Hijuelas, El Melón, 18 grados. Y si nos están escuchando, quizás, voy a decir quizás como el guruguru, quizás, nos están escuchando en San Felipe o Panquehue. 19 grados, igual que los Andes, igual que San Esteban. Ahí hacemos el barrido. Hola, Mónica, ¿cómo estás? Buena tarde. Gonzalo Espinosa dice, la primavera meteorológica comenzó el 1 de septiembre y eso mismo vamos a conversar esta tarde. Mira, Gonzalo, te adelantas. Nos está leyendo ahí, Gonzalo, las mentes. Saludos para ti, un abrazo grande, Gonzalo. Estamos súper. Partimos entonces. Yo tengo una paya preparada. ¿Verdad? Lo había olvidado. La preparé ayer. Y la guardé, pues. La guardé, gancho. Y la digo ahora. Mejor la digo más tardecito. 14 horas.

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2: Aro, aro, aro, aro, aro. Brindum, dijo un panadero, por el pan y la batea. Anoche me quedé dormido y el pan me salió como la 9:30, 10 de la mañana.
3: Ya, preparemos unas payas. Preparemos unas payas y en un ratito empezamos a tirar esas payitas. ¿O no? Parto yo, después sumamos ahí a los auditores. Yo ya tengo lista la mía, ¿eh? Me tengo preparada desde ayer. 7 párrafos tiene. Como el poema del mío Cid, hecho paya. 14:46. Decíamos ya. Mira, Rosa, ¿cómo estás? Justo leí tu mensaje, dice. En Quilpué, dice, más de 20 grados. O al menos así se siente. Está muy fuerte el sol. Acá en Viña, dice otro amigo, también está fuerte el sol. Se siente mucho calor. Y Gonzalo nos adelantaba un poco. ¿Será que ya comenzó la primavera? ¿Pero meteorológica? Vamos a preguntarle todo a Pamela Hernández, meteoróloga de Meteo Red. ¿Cómo estás, Pame? Buena tarde.
4: Hola, muy bien, gracias. Un gusto estar con ustedes, pues, nuevamente.
3: Pame, ¿no te pasa a ti? No sé, ¿de qué lado estás de este mundo tan loco? Sí. ¿Del invierno o del verano? Pero a mí me da una alegría cada vez que sale el solcito y empieza a hacer calor. Me cambia el ánimo.
4: Sí. No, totalmente, aparte que con tanta lluvia, este año hemos trabajado, yo creo, los meteorólogos más que nunca.
3: ¿Sí?
4: Así es que el sol es bienvenido. Sí, totalmente.
3: Oye, Pame, Sí. Bueno, las temperaturas ahora, estaban diciendo varios auditores, están bastante altas y ha sido como la tónica los últimos días.
4: Claro, sí, pues de todas maneras, y de hecho está sobre los 20 grados, como bien comentan, incluso cerca de la costa también, en los cerros de Valparaíso también se muestra ahí sobre 20 por ahí. Sí, pues la tónica, justamente estamos ahora con un descanso a las precipitaciones, a los sistemas frontales, con predominio de altas presiones. Cuando estamos con este predominio de alta presión, también se acerca calor desde el norte en altura, y además tenemos también el desarrollo de la vaguada costera, que si bien la asociamos siempre al ingreso de nubosidad, en este caso está aportando con más calor. Así es que es la tónica, por supuesto. Yo creo que por lo menos hasta el día sábado vamos a estar con temperaturas agradables aquí en la región de Valparaíso.
3: Me surge una duda, Pame, pero tú nos podrías esperar unos minutos, que tenemos información del momento que revisar y volvemos al tiro.
5: Atención, tenemos información del momento de Contraloría en la comuna de Quintero. Fabián Corrotea, vamos contigo.
6: Sí, es información del minuto, exclusiva de la radio. Se ha ordenado por Contraloría instruir un procedimiento disciplinario para determinar la responsabilidad administrativa del alcalde de Quintero, Rolando Silva, acusado de abuso sexual. Es una notificación emanada este jueves por parte de la Contraloría en el marco de iniciar un procedimiento disciplinario para determinar la responsabilidad del alcalde de Quintero, Rolando Silva, en el marco de esta acusación de abuso sexual. Cabe recordar que en abril pasado el Tribunal de Quintero admitió una querella en contra del jefe comunal de Quintero por esta causa en el marco de un presunto abuso sexual. Información en completo desarrollo en materia administrativa en la comuna de Quintero, bien digo, en contra del alcalde Rolando Silva, acusado por un presunto abuso sexual.
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8: En Gómez Carreño, una calor tremenda, encima estoy en el auto esperando a mi hija. Estoy con aire acondicionado, si no, estoy casi muriéndome de calor.
3: ¡No! Mantengámonos con vida, que queda todavía el verano. Oye, Pame, yo preguntaba, ¿sí? Me preguntaba, bueno, pasada la información que vamos a estar.

0: desarrollando en un ratito más también con el departamento de prensa. Me preguntaba, no, ¿me podría explicar, por favor, a todos nosotros que te escuchamos tan atentos? Así es que, ¿qué significa esto? Tú decías la vaguada que siempre la relacionamos con el frío, ¿verdad? O con una baja temperatura, y ahora es todo lo contrario. Ahí me perdí.
1: Sí. Sí, pues lo que pasa es que la vaguada o baja costera comienza ahí su inicio, su desarrollo en el norte, en la zona norte. Uh-huh. Ya es una baja en superficie que se elonga por la costa solamente, porque la cordillera de la costa no la deja avanzar más al interior. Entonces se empieza a elongar y tiene un centro de baja presión la vaguada costera. Tiene una baja que gira como las manecillas del reloj. ¿Ya? Uh-huh. Entonces, la podemos dividir en dos. Cuando la parte de arriba de este círculo de las manecillas del reloj entra el aire del mar hacia la costa, ¿no? ¿Ya? Hacia el interior. Uh-huh. Y la parte de abajo es al revés. Bien, va del interior hacia la costa. Cuando nos toca la parte inferior de este centro de baja presión, ingresa entonces calor desde el interior y se va hacia la costa, y es cuando se elevan los termómetros. Perfecto. ¿Ya? Y cuando tenemos la parte norte de la baja costera, entonces el viento ya es del norte y viene obviamente ingresando toda la humedad y el aire frío desde el mar, y es por eso ahí que entran las nubes y todo lo que conlleva. Entonces, perfecto, ahora estamos en esta fase que nos está aportando calor, además de una configuración en altura que también ayuda a que haya calor no solamente aquí, sino que en los valles y también en la precordillera.
0: Oye, Pame, y así como para seguir subiendo el ánimo, ¿deberíamos tener esta condición ya por un largo tiempo o va a ir cambiando en los próximos días o próximas semanas? Depende de ahí hasta lo que puedan proyectar.
1: Sí, mira, respecto a la temperatura, bueno, se supone que vienen más precipitaciones. Y eso debiese venir, yo diría, desde la segunda quincena. Ahora, no tenemos claro el día, porque ha harto jugado con nosotros los modelos. Un día nos parece lluvia, otro día no. Ajá. Entonces, claro, porque estamos a largo plazo y eso obviamente cambia la atmósfera constantemente. Pero sí es muy probable que desde la segunda quincena en adelante podamos tener precipitaciones, ¿ya? Y obviamente ahí ya se refresca un poco el tiempo, no tenemos temperaturas tan cálidas. Pero por el momento se ve que debiese ser así, por lo menos septiembre, octubre también, con temperaturas más cálidas de lo normal, en por lo menos toda la costa de la zona central y mucho más cálido hacia el norte. Así que vamos a tener temperaturas agradables, yo creo, gran parte de aquí en adelante. Ya tenemos más radiación, nuestro día ya de a poquito se van alargando, ¿no? Vamos teniendo más luz y eso también ayuda a que las temperaturas se vayan aumentando. Además tenemos esto del fenómeno del Niño, que ya sabemos que se está intensificando hacia fin de año, y eso también eleva el termómetro. Así que es muy probable que esta temperatura es muy agradable y puede que en el verano tengamos, ahí sí que la auditora va a decir que se quiere morir porque va a estar demasiado caluroso. Ajá. Sí, sí.
0: Ahora, Pame, Gonzalo, que estábamos ahí también en el WhatsApp, nos contaba un poco y nos adelantaba la primavera meteorológica. Yo recuerdo que hace un tiempo atrás hablamos de esto también. Idea, una cosa es la primavera calendario, no sé si se llama así, pero es la que llega ahí entre el 21 y el 23 de septiembre, y esta, claro, que estaríamos viviendo, ¿ya llega? ¿Ya llegó la primavera meteorológica?
1: O sea, si vemos como lo que está ocurriendo con estos días tan cálidos y todo, podríamos decir que sí, porque lo asociamos, ¿no? De hecho, uno ve y ya está todo con toda la lluvia que ha habido, incluso hay harta florcita, hay harto frutos, ¿no?, de los árboles, así que podemos como tener ya olor a primavera. Llega el martes 22 de septiembre, efectivamente, la primavera astronómica, pero nosotros, los meteorólogos, climatólogos, toman desde el día 1 de septiembre hasta el último día de noviembre, y así todos los trimestres, para poder también hacer análisis estadístico. Con eso nosotros es más fácil tener los datos y poder hacer esta aproximación, estos estudios, ya, porque el equinoccio va cambiando, ¿no? Hay un día que es 21, 22, 23, y obviamente eso dificulta que podamos tener algún dato real, uh-huh, ya, porque van cambiando los días. Entonces vemos meses completos.
0: Maravilloso. Mientras escuchamos el Buki, que se pregunta, ¿dónde está la primavera? Estaba yo leyendo, sí, que la ONU también proyectaba que el Niño iba a estar presente como hasta el mes de marzo. ¿Eso qué significa para Chile? ¿Tiene algún significado importante?
1: Sí, por supuesto que sí. Pues bueno, efectivamente la Organización Meteorológica Mundial ya indicó que está el 100% de probabilidad de que llegue, por lo menos se queda hasta febrero del 2027. Sin duda podría extenderse también hasta marzo. Las temperaturas

0: están bastante cálidas, mostrando que viene un niño muy fuerte. Y respecto a Chile, por supuesto que va a haber variaciones, lo que podría afectar, por ejemplo, modificar la lluvia, la temperatura. Podríamos tener temperaturas mucho más altas, como recién lo comentábamos. Y además de eso, también aumentar la probabilidad de que las precipitaciones que lleguen al centro, al sur, también vengan asociadas a tormentas, granizos, chubascos intensos, porque este calor y humedad que trae el niño también hace que la inestabilidad aumente. Y al aumentar la inestabilidad tenemos todo esto y más todas las trombas y todo eso que se está mostrando, que justamente tiene que ver con eso, ¿no? Con un incremento de este calor y humedad que genera mucha mayor inestabilidad.
1: O sea, vamos a tener lluvias medias tropicales entonces.
0: Podríamos tener, efectivamente, es casi esa situación y más posibilidad de precipitaciones que también podrían darse, por ejemplo, bajas segregadas, si es que no llega a los sistemas frontales, porque también hay que ver dónde va a estar el anticiclón. Este que ahora nos está ayudando que no lleguen sistemas frontales, podría aparecer en las próximas semanas, en primavera, verano, pero a veces también no es necesario que llegue el sistema frontal, sino que llegan configuraciones en altura, como lo que pasó, por ejemplo, hace semana atrás en el norte. No llega el sistema frontal, pero sí algo en altura que finalmente activa las precipitaciones y la inestabilidad.
1: Pamela Enríquez, meteoróloga, toda la información además en las redes sociales o también en meteorred.cl, ¿cierto?
0: Efectivamente, sí, ahí mismo.
1: Pame, como siempre, muchísimas gracias. Siempre tan clara para explicarnos todos.
0: Muchas gracias a ti, que estés muy bien, y muchos cariños a todos quienes escuchan el programa. Que tengan lindo fin de semana. Aprovechen, ¿verdad? El domingo llegan las nubes a la costa, así que por lo menos hasta el sábado y aprovechen de este calorcito que va a estar bien, bien entretenido, bien agradable.
1: Gracias, Pame, un abrazo grande.
0: Listo, nos vemos igual para ti, María Jesús. Nos vemos. Chao.
1: Pamela Enríquez, toda la información en meteorred.cl. Ahí viene, justo. Ahí viene. Ahora. ¿Dónde estará? Esto es como que le subiste, pero todo el volumen al parlante. Sacando los parlantes a la calle para escuchar a Marco Antonio Solís. Que lo sepa el vecino del frente, de la carnicería. 14 horas con 57. Vamos al informador. Ya volvemos con Agenda Abierta.

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6: Mucha atención, tenemos información de último minuto, la vamos a revisar de inmediato con Fabián Corrotea.
7: Sí, es información en la comuna de Nogales que ha alertado a comunidades y organizaciones de derechos humanos y de familiares de detenidos desaparecidos. Todo esto a raíz de la decisión de la alcaldesa de Nogales, Leslie Pacheco, de fijar para el 10 y 11 de septiembre el desfile de glorias del ejército en la comuna de Nogales, misma fecha del golpe de Estado de 1973, una decisión que fue tomada por la jefa comunal Leslie Pacheco y la directora del DAEM, Daniela Sepúlveda. Esta decisión ya ha tenido reacciones. Cuatro concejales de la comuna se habrían desistido de concurrir justamente a estos desfiles, tanto para el 10 como para el 11 de septiembre, en honor a las glorias del ejército que se va a realizar en la comuna de Nogales el próximo 10 y 11 de septiembre, una decisión a cargo de la alcaldesa Leslie Pacheco.
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0: 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En Bío Bío, una nueva hora. 3 de la tarde.
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6: ¿Cómo están? Muy buenas tardes, bienvenidos y bienvenidas al Informador de las 3. Actualizamos información sobre el accidente de tránsito registrado en el centro de Viña del Mar. Nos informa Fernando Ríos.
8: Claro, a esta hora equipos de emergencia continúan trabajando en este accidente de tránsito que se produjo en la intersección de la avenida Álvarez con Traslaviña en el centro de Viña del Mar. Por ahora la pista izquierda de la avenida Álvarez se mantiene todavía inhabilitada mientras se trabaja la contención de combustible ante posibles fugas de los vehículos siniestrados. Además de que uno de los individuos lesionados fue atendido por personal del SAMU. Las autoridades hicieron un llamado a transitar con precaución en el sector y señalizar al cambiar de pista para evitar nuevas colisiones.
6: La ingeniera forestal Jenny Prieto asumió como nueva directora de CONAF en la región de Valparaíso. Nos informa Constanza Peña.
9: Claro, se trata de Jenny Prieto, quien asumió esta semana como nueva directora regional en reemplazo de Sandro Brusone, quien se acogió a retiro. La nueva autoridad es ingeniera forestal de la Universidad Austral y cuenta con 35 años de trayectoria en la CONAF, principalmente en las áreas de protección contra incendios y áreas protegidas. Además, ella confirmó que ya comenzó la conformación de las brigadas que enfrentarán la próxima temporada de incendios aquí en la región de Valparaíso y que estará reforzando la prevención y respuesta ante incendios forestales, además de la fiscalización, el manejo de bosques y la conservación de áreas protegidas. Cabe señalar respecto a la conformación de las brigadas que CONAF ya abrió la convocatoria para mayores de 18 años que quieran integrarse a estos equipos de combate de incendios.
6: La Brigada de Homicidios de la Policía de Investigaciones y la Armada trabajan en el hallazgo del cuerpo de una mujer en una playa del Tabo. Nos informa Fabián Corrotea.
10: Sí, a esta hora la Brigada de Homicidios de la Policía de Investigaciones en conjunto con la Armada y Carabineros realizan un procedimiento policial a raíz del hallazgo de un cuerpo de una mujer fallecida. Todo esto en el sector de Playa Siete Reales en la comuna del Tabo, en la provincia de San Antonio. Un procedimiento que inició a eso de las 11 de la mañana, pero que continúa a esta hora a raíz de una presumible intervención de terceras personas. Por lo mismo, se mantiene la Armada trabajando a esta hora con la Policía de Investigaciones y su Brigada de Homicidios. Información policial en completo desarrollo a esta hora de la tarde en la comuna del Tabo, en la provincia de San Antonio, en la región de Valparaíso. 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
6: Una persona fue detenida por incitar a través de redes sociales a atentar contra la vida del presidente José Antonio Kast. Nos cuenta Cristóbal López.
11: Sí, se trata de información exclusiva de la radio que tiene que ver con una investigación que fue llevada a cabo por parte de la Policía de Investigaciones y la Fiscalía Regional Metropolitana Centro Norte, quienes terminan deteniendo a una mujer chilena de 32 años, de iniciales RSPD, por proferir incitar a atentar contra la vida del presidente de la República, José Antonio Kast, a través de una cuenta de Instagram. Esta cuenta, cuyo nombre era Rosso Popino, fue el motivo por el cual finalmente se realizan diversas diligencias, se procede con la detención y también se incautan dos celulares de esta persona, quien va a ser puesta a disposición del juzgado de garantía de la comuna de Colina para poder realizar su respectivo control de detención y también seguir adelante con esta investigación. 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
6: Una alerta amarilla se activó para la Araucanía por un temporal de viento puelche que azotará la zona. Nos informa Carlos Martínez desde Radio Bío Bío en Temuco.
12: Efectivamente, son 9 comunas de la Araucanía que ingresan al nivel de alerta amarilla porque se anticipa un temporal de viento puelche o ralco, como también se le denomina, que tendrá ráfagas de hasta 90 kilómetros por hora. Por ello, el SENAPRED Araucanía, en base al informe que entregó la Dirección Meteorológica de Chile, ha actualizado este nivel de alerta a amarilla, reitero, para las comunas de Lonquimay,

0: Curacautín, Vilcún, Cunco, Collipulli, Melipeuco, Curarrehue, Villarrica y Pucón. Todas las de la cordillera, precordillera y parte del Valle de la Araucanía, en donde se va a registrar este temporal de viento puelche o ralco que está anticipando la Dirección Meteorológica de Chile. En la Araucanía, Bio Bio, la radio.
1: 15 horas, 5 minutos, cielo soleado en la comuna de Algarrobo. Continúa en compañía de la radio. Muy buenas tardes.
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1: Hola, Bio Bio, buenas tardes.
2: Buenas tardes.
1: Valparaíso, como siempre, al debe. Ningún semáforo del nudo varón frente al Jumbo, Avenida Brasil, está funcionando. Un caos vial, ojalá que ningún choque. Por favor, si pueden llamar a alguien. Yo incluso llamé a carabineros, pero ahí ellos verán qué hacen. Gracias, buenas tardes.
2: Buenas tardes. Ojo entonces, precaución. Los semáforos estarían apagados en el sector del nudo varón, incluyendo también Brasil, que comienza ahí en el mismo nudo varón hacia el sector de Playa Ancha. Semáforos sin funcionar, entonces. Ahí gracias a quienes nos están mandando los mensajes de audio, de texto, al WhatsApp Bio Bio. 3:11. Jamiroquai, Little L.

0: Atención, tenemos un accidente de tránsito en completo desarrollo en la región de Valparaíso. Fabián Corrotea, te escuchamos.
1: Sí, se trata de un accidente vehicular a esta hora en la comuna de Cabildo, específicamente en el sector de Monte Grande, a raíz de una colisión de dos vehículos menores con dos de sus ocupantes atrapados. Es información en completo desarrollo a esta hora en la comuna de Cabildo a raíz de este accidente vehicular que mantiene trabajando a bomberos, carabineros y seguridad municipal de la comuna de Cabildo. Dos personas lesionadas al momento en este accidente en la comuna de Cabildo. 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
3: 3 de la tarde, 16 minutos, 3 con 16. Voy a hacer un barrido de los saludos. A Carlos, Manuel, Eduardo, Jordi. Jordi, que me hizo reír, pues decía, me dieron ganas de hacer aseo con Marco Antonio Solís.
4: Buenas tardes, señorita.
3: Buenas tardes, señorito. Ángel, a ver, Ángel, me mandó un mensaje importante. Hay una auditora que encontró en la Plaza Victoria de Valparaíso un bolso color negro. En ese bolso iban medicamentos caros, bastante caros, entre varias otras cosas más. Pero la auditora hacía hincapié en que los medicamentos que tenía este bolso negro que encontró en la Plaza Victoria eran de alto costo. Así que se comunicó con la radio para informar esta situación. Tenemos el número, acá lo tengo. Tengo el número de señora Miriam, que encontró el bolso. Si tú sabes de alguien que esté buscando este bolso negro, que adentro tenga estos medicamentos que son caros, o tú misma has perdido tu bolso negro con estos medicamentos en su interior, comunícate con la radio para que te hagamos ahí, te ayudemos con la comunicación con la señora Miriam que encontró este bolso. Insisto, es un bolso de color negro que en su interior tiene varias cosas, pero entre ellas tiene unos medicamentos que son muy caros. Así que hay una persona en algún lugar que está desesperada buscando este bolso y, por supuesto, estos medicamentos. Así que tenemos la información acá en la radio. Comuníquense al WhatsApp Bio Bio, que es el más 569-9200-7889. Saludo también a la Pati Araya, a Carlos. Carlos dice que tiene que ir al Sausalito y no sabe dónde comprar entradas porque dicen que hay una página nueva. Ustedes saben, yo no lo sé, más le pregunto a los auditores, amigo Carlos, aquí, porque me imagino que es para un partido, ¿no, Carlos? Que no hay conciertos el último tiempo en el Sausalito, ¿no? Tiene que ser un partido. A ver si echamos una mano aquí al amigo que quiere ir al Sausalito. Sigo con mis saludos. A ver, Gabriel Gallardo, ¿cómo está, señor? ¿Dónde lo pillamos ahora? Desde Los Caserones, dice Copiapó hacia el interior. Ahí el amigo Pancho Saavedra, ¿con quién anda hoy día? Con Francisco Pérez. Se van cambiando los turnos estos muchachos. Y dice que el uno estuvo de cumpleaños. ¡Mitch! Feliz cumpleaños, Gabriel, que lo hayas pasado regio. Felices 18 años. Ah. A ver, ¿qué?
5: Buenas tardes, Radio Vivo Vivo.
3: Buenas tardes.
5: Quiero hacer un saludo de cumpleaños para mi hijo Oliver, que hoy día cumple 38 añitos.
3: ¡Oh, qué lindo!
5: Le deseo lo mejor de esta vida, que lo pase bien junto a su familia. Y en toda la familia también le mandamos un saludo. Muchas gracias.
3: ¡Oh, qué lindo el mensaje! ¡Qué lindo! ¡Qué suerte, Oliver! ¡Qué suerte tienes! Que lo pases bien también, Oliver. Y cariños ahí a su papá también, que nos manda este mensaje tan bonito. Me encantó. Me emocioné. 14 con 20.
6: Ya, pues, señorita.
3: ¿Qué pasó?
6: Le hice caso.
3: Ya.
6: Así que
3: enamorado, ¿no?
6: Le dije a la viudita que vamos nomás.

0: Así que en eso estamos.
1: Eso.
0: A ver si resulta. Bien. Y si no resulta, es que no resultó, po.
1: No, pues le dejamos flores.
0: Y si resulta, es porque resultó. Ahí te cuento. Chao. Gracias.
1: Un filósofo. Ya, pero cuente cómo van las citas, cuente todo eso, si ya estamos todos en este mismo tema. Lore, ¿cómo estás? Buena tarde. La Lore manda un video, pero hermoso también, disfrutando con sus amigas en la playa. Estas chiquillas andan en la laguna de Zapallar. Dice, todas sobre 63 años están pasándolo divino. Les dije yo que me invitaran, porque así como lo están pasando, también quiero pasarlo yo. Alex, Carlos, Manuel, José Luis, Marcela, todos los mensajes que nos han enviado, me quedan varios más, los voy a saludar dentro de poquito rato. Había uno que había mandado un mensaje y lo perdí, que decía Chanchi Perry, y me dio risa. A ver si es que escribe de nuevo, porque perdí el mensaje, amigo. 3 de la tarde, 21 minutos, 3:21. 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
5: Fue el 3 de septiembre del año 1939 cuando llegó a Valparaíso el vapor Winnipeg, que marcó y ha marcado tanto la historia de Chile, la historia cultural de distintos oficios, por la gente que venía allí. ¿Quiénes eran? Eran 2.000 españoles republicanos que huían de la guerra civil y que eran recibidos por Chile en calidad de refugiados. En el verano del año 1939, las tropas de Francisco Franco habían entrado en Barcelona y la retirada hacia Francia de los republicanos había empezado. Los republicanos españoles huyeron, cruzaron los Pirineos rumbo a Francia buscando refugio. Sin embargo, a su llegada, decenas de miles de hombres, mujeres y niños fueron detenidos. Y no solo eso, fueron llevados a campos de concentración en el sur de Francia, donde quedaron absolutamente hacinados. El poeta Pablo Neruda conoció la situación de aquellos refugiados españoles en los campos de concentración franceses cuando fue cónsul chileno en Barcelona y Madrid. Y el año 1937 Neruda volvió a Chile y convenció al entonces presidente Pedro Aguirre Cerda para fletar un barco y trasladar a algunos de esos refugiados republicanos españoles a Chile, ofreciéndoles una vida mejor. Así, en 1939, Neruda viajó a Francia con ese propósito. Allí recibió miles de solicitudes de españoles refugiados que querían embarcarse en el Winnipeg rumbo a Chile. La compañía marítima comunista France Navigation, que había sido establecida el año 1937 para proveer a los republicanos españoles de armas y varias materias primas durante la Guerra Civil Española, fue justamente la encargada de organizar el viaje del Winnipeg. Este carguero francés, era un carguero francés, elevó anclas desde el puerto Trompeloup-Pauillac, cerca de Burdeos, la noche del 4 de agosto de 1939. Lo cuenta la pintora y grabadista Roser Bru, que entonces tenía solo 16 años y que hizo la travesía junto a su familia, en un artículo que fue publicado por el sitio Memoria Chilena titulado Viaje en el Winnipeg de la familia Bru. Cuenta así Roser Bru. Recuerdo que cuando embarcamos corrió la voz de que los organizadores y Neruda preferían que los que iban a Chile fueran personas de oficio.

0: Neruda admiraba a los albañiles, a los que sabían sacar la pesca del mar, a todos los que trabajaban con sus manos. Para los profesionales fue más difícil la integración, porque debieron revalidar sus títulos. Había médicos, ingenieros, como los hermanos Pei, que construyeron el puerto de Arica. También estudiantes de filosofía, como José Ricardo Morales. Historiadores como Leopoldo Castedo y Elvira Magaña. Y también biólogos, farmacéuticos, profesores que establecieron finalmente escuelas. Sigue contando Rosenblum. En el Winnipeg viajaban 2.000 personas. Hasta lo más hondo del barco se habían adecuado camarotes para mujeres y para hombres. El incesante golpear del agua nos acunaba. Muchos trataban de dormir en cubierta, donde cada grupo se tomó los posibles espacios. Las personas se fueron agrupando por afinidades, idiomas, edades o incluso por amistades que venían de antes. Los de los campos de concentración del sur de Francia, por ejemplo. Las hermanas Bru, como estudiantes, estábamos en un lugar que agrupaba a los niños. Allí estaba también Diana Pei, una joven pianista, y una niña de 12 años que después sería actriz del teatro de la Universidad Católica, Montserrat Julio. Otro chico era José Balmes, que formaba parte del grupo de catalanes que nos conocíamos de antes. José Balmes, el gran pintor. Y así, cuenta Rosenblum, fue como llegamos a Valparaíso en septiembre del año 39. Desde el mar vimos amanecer sobre Valparaíso. Muchos chilenos, que eran partidarios de la República Española, nos esperaban en el puerto. Todavía ahora encuentro alguno que me dice, yo estaba allí, contó Rosenblum. Después, agrega, cuando bajamos a tierra, nos vacunaron a todos y un tren nos llevó a Santiago. Llegamos a la estación Mapocho. Caminamos hasta Huérfanos, donde estaba el centro catalán. Me acuerdo de la reja y los jardines del Congreso. Allí nos recibieron con una comida típica muy solidaria. En aquella época del año 1939, todo sucedía en el centro de Santiago. Cuenta Rosenblum, allí nos juntábamos todos. Vivíamos en una casita nueva del barrio de Avenida Mata, luego de estar 15 días en una pensión de la calle Moneda con San Antonio. Yo trabajaba en publicidad por las mañanas y en las tardes iba a Bellas Artes a estudiar como alumna libre, acuarela y croquis. Todos allí fueron maravillosos. Los recuerdos de la pintora Rosenblum, que tenía 16 años cuando llegó a Chile en el vapor Winnipeg, ese vapor que trajo a cerca de 2.000 españoles republicanos que huían de la guerra civil, que llegó ese vapor a Valparaíso el 3 de septiembre de 1939.
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6: 3:32 PM. 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
7: El Ministerio Público se encuentra indagando el homicidio de un hombre de 44 años en San Antonio. En paralelo, el cadáver de una mujer fue hallado en la playa Siete Reales del Tabo. Siete de los 9 imputados por el robo a una sucursal del Banco Itaú registrada el año pasado en Valparaíso quedaron en prisión preventiva. El tribunal estimó que había antecedentes suficientes para acreditar la participación de 7 imputados. El ministro de Seguridad Pública, Martín Arrau, se excusó y finalmente no participará en el Foro Madrid, instancia en la que estaba contemplada su presencia en un panel dedicado a la seguridad hemisférica. Y las autoridades de Rusia citaron este jueves a la embajadora de Noruega en Moscú para protestar por la detención del buque oceanográfico ruso Profesor Molchanov en aguas noruegas del archipiélago de Svalbard en el Ártico.
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2: María Jesús, buenas tardes. Semáforo arreglado, Unión Argentina, todo funcionando los semáforos.
3: Regio.
4: Ya, pues te cuento, la primera cita la invité a comer ahí al mercado. Yo me comí una paella marina, estaba bien rica. Ella pidió chunchules con arroz y más una cebolla en escabeche y una ensaladita de sala chilena. Y ahí estuvimos conversando ahí, conociéndonos más, porque nos conocíamos de antes, éramos vecinos.
3: Bueno, esto es real.
4: Te voy a contar con más calma, para que sepa usted, pues, oiga.
3: Esto es real. Mira, si es que el dato de que eran vecinos me hizo creer en esta historia, amigo. Yo debo reconocer que hasta hace poco rato pensé que era una talla. Claro, ahora se pueden pedir azúcar. Así que se pongan dulzones. 3:34 PM. Don Felipe Figueroa, ¿cómo le va?
5: Muy bien, muchas gracias.
3: Bienvenido, como siempre, a este estudio.
5: Qué gusto. Muchas gracias. Saludos a todos. Y claro, como me gusta a mí, salió el sol, se viene el fin de semana, hay panoramas y venimos cargaditos de cositas para contarle a la gente.
3: Es que no es lo mismo, a mí me gusta mucho el sol, pero no es lo mismo, ¿cierto? Un panorama en invierno se hace igual porque hay que compartir, pero uno de verano, se disfruta.
5: Y a eso le sumamos que llegó septiembre.
3: Claro, además.
5: Porque automáticamente el 1 de septiembre y empieza a salir ese olorcito, empieza a sonar más canciones chilenas, la empanada, recién me comí una empanadita, así que pura felicidad,
3: estábamos ahí celebrando el solcito, la llegada de la primavera fuera de micrófono. Y se vienen buenos panoramas
5: y vamos a partir por nuestra querida comuna de Quilpué,
3: que
5: tiene Ciudad del Sol, Ciudad de la Música también, tiene mucha onda y

0: Este viernes 4 va a partir con una actividad en la Plaza Central, en la Plaza Eugenio Rengifo, con cuecas, juego, gastronomía, algunos emprendimientos, food trucks y mucha, mucha música y obviamente mucha cueca. Van a ver ahí, se junta mucha gente, se ponen a bailar, no paran y bueno, va a haber una linda actividad que va a partir a las 12 del día y es gratuita porque ya, como dijimos, salió el sol, la gente sale, las actividades se empiezan a desarrollar y a disfrutar de Quilpué, que también está muy, muy bonito.
1: A ver, entonces, ¿esto es dónde?
0: Quilpué. Espérate. Plaza Eugenio Rengifo.
1: ¿Qué es la plaza vieja, no?
0: No, esa es la Plaza Eugenio Rengifo, es la plaza que está al frente
1: del metro
0: de Quilpué.
1: Ah, ok. La Plaza de la Muni.
0: La Plaza de la Muni, claro.
1: Perfecto. Ahí estaba confundida yo. Con esas dos plazas me confundo.
0: Sí, okay. Pero bueno, listo. Va a haber una linda actividad, va a haber música, vaya a darse una vuelta, aproveche de ir a comprar ahí al centro y pegues una buena cueca.
1: Eso me gusta a mí. ¿Sabes
0: aprendí,
1: la cueca?
0: Se aprendí ahí hace 2 años.
1: Ah, ya.
0: Me enseñaron, sí.
1: ¿Tomaste clase o pediste?
0: No, me enseñó una gran profesora, mi novia ahí me enseñó a bailar cueca y yo me defiendo algo.
1: Ya, bien. Bueno, igual pasar el dato que las clases de cueca son gratis.
0: Sí, pues, y me imagino que en la misma actividad en Quilpué van a estar enseñando y atrévase, sí. Es pasarlo bien, bailar es pasarlo bien.
1: No, yo también me lo echo el hombro.
0: Eso, muy bien. Bueno, otro dato que vamos a ir bajando y nos vamos a ir acercando, porque en la ciudad de Viña del Mar, el día 5 y 6, estamos hablando del día sábado y domingo,
1: okay,
0: se va a realizar la Feria Kit Fiesta, que es Feria Kit enfocado a los niños.
1: Okay.
0: Ya, es una actividad que se va a desarrollar de las 10 de la mañana a las 5:30 de la tarde. Y el costo de esto es solo el valor de ingreso al Parque Jardín Botánico.
1: Ah, buena.
0: Entonces, si ustedes tenían programado un paseíto al Jardín Botánico, además te vas a encontrar con actividades, con food truck, con cuentacuentos, pintacaritas, show infantil, todo un ambiente, a pesar de que ya pasó el Día del Niño, pero enfocado hacia la familia, enfocado hacia los niños, porque el Jardín Botánico está activo, está abierto, tiene muchas actividades, también tiene actividades para la próxima semana, que las vamos a venir a contar también, pero ojo ahí, entren al Instagram del Jardín Botánico de Viña del Mar, denle like, apóyelo, uh-huh, entreguémosles cariño, sí. Acuérdense que es nuestro pulmón verde, sí, que lamentablemente se incendió, y hoy día necesitan mucho apoyo de parte del público y a estas actividades que son, no son gratuitas, pero son con el ingreso normal del parque.
1: Claro, claro.
0: Vale 1.500 pesos para los niños y 3.000 pesos los adultos el ingreso al Parque Jardín Botánico.
1: Oye, ¿y esto desde las 10 y media a las...?
0: Desde las 10 de la mañana hasta las 5 y media de la tarde.
1: Desde las 10 de la mañana a las 5 y media. Lo encuentro maravilloso.
0: Maravilloso.
1: Maravilloso. A las 6 de la tarde están todos los niños cansados.
0: Claro, y bueno.
1: Listo, se acuestan temprano ese día.
0: Y si entran al Instagram o a las páginas del Jardín Botánico, ahí van a ver los distintos horarios. También uno puede reservar algunos quinchos, puede celebrar algunas actividades por ahí. Y tienen también distintas guías y actividades. Ya sea Fungi, del mismo parque, no, está muy, muy buena, interesante el lugar.
1: Muy bonito, de acuerdo. Anotado también acá.
0: Anotado. Y bueno, ya no es para niños esto, es un poquito más para adultos, porque en Valparaíso y en el país, este viernes, se celebra el Día Nacional del Vino.
1: No me diga.
0: Exacto.
1: Mitch.
0: Mira, ¿te gusta el vino?
1: Sí. O sea, yo tomo re poco, ya. Felipe. Pero si tuviera que, así como que hay que acompañar, voy con la copa de vino.
0: Un buen vinito. Bueno, se va a realizar en Valparaíso, entre el Cerro Alegre y el Cerro Concepción, tapas y copas. Es una actividad donde 28 locales adheridos se juntaron y desde las 18 horas van a empezar a hacer una actividad donde por un valor de 6.000 pesos, uh-huh, tú te puedes llevar una tapa, que es un...
1: ¿Qué es una tapa?
0: Una tapa es como un pancito con, ¿ya?, algún ingrediente,
1: alguna
0: con una preparación
1: rica,
0: muy rica, muy española.
1: Ah.
0: Es como un gran canapé, por decirlo
1: ya,
0: así.
1: Ya, perfecto.
0: Y una copa de vino de... una buena selección de vino, por supuesto. Y esta información, los locales que se están desarrollando, está a través de un grupo de locatarios,
1: uh-huh.
0: Y tenemos a uno, creo que tenemos a uno en la línea. No sé si está por ahí. ¿Está Braulio? ¿Aló, Braulio?
2: ¿Qué tal? Sí, ¿cómo están?
0: ¿Cómo estás, amigo querido? Braulio Elise.

0: De Corazón con Tinto, uno de los emblemas locales del Cerro Alegre. ¿Cómo estás?
1: Hola, Braulio, ¿cómo estás?
2: Hola, ¿qué tal? Gusto saludarlos. Gracias por la invitación.
1: Oh, gracias a ti. Oye, ¿cómo se viene entonces tapas y copas este fin de semana?
2: Sí, esta es la cuarta versión de tapas y copas. Lo hacemos junto a Distrito BAC, que es la asociación gremial que creamos en el Cerro Alegre y Concepción, donde son más de 28 locales los que van a estar participando durante todo el día 4 de septiembre para celebrar el Día del Vino. Como no sé si saben o no, pero Valparaíso y Casablanca son capital mundial del vino. Entonces tenemos mucha relación con ellos. Nosotros tenemos un bar de vino también, que es el Corazón con Tinto, ¿no? Organizamos la Expo Vino también, así que a nosotros el vino es un eje importante para el desarrollo turístico, cultural y gastronómico de la ciudad. Sí, por eso estamos haciendo y celebrando el Día del Vino con este Tapas y Copa especial vino y también comida chilena, obviamente, que estamos en septiembre.
0: Perfecto. ¿Y cómo es la dinámica? ¿Cómo, a dónde tiene que llegar la gente?
1: ¿Cómo
0: Porque
1: lo
0: son
1: hago?
0: 28 locales, son hartos.
2: Sí, mira, es súper fácil. Tú haces un recorrido en la página web distritobac.cl. Están todos los locales participantes. Lo que hace la gente es que elige el lugar donde va a ir, hace como la ruta, y en cada local pagas 6.000 pesos y te dan un cóctel con vino o una copa de vino reserva. Ahí tú puedes elegir, tenés dos o tres opciones más o menos para elegir, incluso sin alcohol, también hay opción para los que lo quieren tomar. Y en cada local tú pagas 6.000 pesos y te dan el cóctel o la copa de vino y una tapa que cada local hace. Una tapa que al final es como una mini degustación, un mini plato. Entonces tú puedes ahí maridar. Esa es la idea, que la gente maride la copita de vino o el cóctel con vino y la tapa, ¿cachai? Entonces ese es el concepto. En cada local cuesta 6.000 pesos y tú vas haciendo la ruta. Y al final es una tremenda celebración porque llegan miles de personas al Cerro Alegre y Cerro Concepción. Y es como que estuviéramos en un año nuevo. Están todos en la calle disfrutando, yendo de local en local. Así que no, es muy muy entretenido. Tienen que ir a darse una vuelta si es que no han ido.
1: Oye, Braulio, la página es distrito...
2: distritobac.cl.
1: Ok, distritobac.cl. Aquí lo encontré. Ok, ya. Sí. Para...
2: Es el barrio Alegre y Concepción. Así le hemos llamado a estos dos cerros turísticos y que también hay muchos residentes. Entonces lo queremos nombrar como barrio. Queremos ser parte del barrio Alegre y Concepción para que la gente, los vecinos, los mismos vecinos que viven ahí, tengan la oportunidad de ir a conocer los locales que están en el Cerro Alegre y Concepción, que son muchos y todos muy, muy buenos. Así que es una buena opción para ir a conocer.
0: Eso, iremos, vamos a ir este viernes, por supuesto. Y importante lo que dices tú, de hacer comunidad, hacerlo con el barrio, porque los locales y la gente que vive son todos vecinos y entre todos hacemos que Valparaíso esté más bonito.
1: École. Oye, sí. Entonces, la invitación es para entrar a Distrito BAC con B larga y C, distritobac.cl. Ahí está toda la información de tapas y copas. Son 28 locales para disfrutar. Están entre esos el Malicioso, el Terapia, el Fauna, el Hots and Plots, el Jardín Cervecero, Quinto Rumbo, Raíz Chilena, Planta Baja. Hay un montón. Son 28 locales y tienes que entrar entonces a www.distritobac.cl.
2: Eso, sí, los dejamos a todos súper invitados. De verdad que es una celebración muy, muy bonita que estamos apoyando y celebrando, valga la redundancia, el Día Nacional del Vino Chileno. Así que los dejamos a todos súper invitados. Vayan al Corazón con Tinto también, que es nuestro bar de vino, que vamos a estar en activaciones el viernes 4 y el sábado 5 también de septiembre. Así que los dejo a todos súper invitados.
0: Muchas gracias, Braulio. Un abrazo. Estaremos por allá y nos vemos en una próxima oportunidad. Pues.
1: Abrazo, Braulio. Gracias. Mucho éxito.
2: Chao, gracias.
1: Chao. Mitch. Está bueno eso.
0: Oye, ¿y cómo acompañamos un buen vinito en septiembre? ¿Qué le acompañarías tú?
1: A ver, ¿con qué lo acompañaría? ¿Con comida y con bailoteo?
0: Eso, yo también, pero a mí mi favorita es la empanada.
1: Ah, bueno, claro.
0: Y te tengo el dato que este viernes también, a eso de las 12 de la tarde, en la Plaza Cívica se va a elegir la mejor empanada de Valparaíso. ¿Cuál será?
1: Hay varios participando.
0: ¿La famosa?
1: La famosa lleva...
0: Allá arriba donde está el estadio.
1: Ay, que son ricas esas empanadas.
0: Son muy
1: también.
0: Ricas también esas.
1: Uy, no me acuerdo del nombre, las que están ahí en
0: el ¿qué cerro es eso?
1: Subiendo por Santa Elena o por Washington en realidad.
0: Exacto.
1: El estadio. no me puedo acordar. No me puedo acordar el nombre de esa empanada.
0: Ahí que nos den
1: ay,
0: el dato.
1: Sigo, amigo, ahí, sí.
0: Bueno, que nos den el dato de las también. Mejores de las mejores empanadas, porque este viernes a las 12 en la Plaza Cívica se va a elegir la mejor empanada. Y también, bueno, ya está llegando septiembre, ya está todo pasando y está llegando también la música en vivo. Tenemos harta música en vivo para este fin de semana, partiendo el día de hoy. Porque el día de hoy en el Teatro Mauri, acá arriba, en el nuevo Teatro Mauri, se presentan dos orquestas de acá, de Valparaíso. Los chicos de Cerro Caliente y Cosa Buena Orquesta.
1: Ajá, toda la salsa.
0: Exacto, Cosa Buena es una banda de salsa que en este momento debiese estar probando sonido ahí en el Teatro Mauri. Y también creemos que tenemos algunos de los chicos ahí que nos va a dar algunas palabritas. Está por ahí el Mati.
3: Hola, ¿cómo están?
1: Hola, Matías.
3: Matías de Cosa Buena. ¿Cómo están?
1: Matías Soto, vocalista de Cosa Buena. ¿Cómo estás, Matías?
3: Muy bien, gracias, gusto de escucharlos.
1: Hoy están haciendo las pruebas de sonido ya.
3: Estamos, sí, justamente en la prueba de sonido. Llegamos aquí al Teatro Mauri, así que estamos ya ajustando todos los motores.
0: A la gente que no conoce y que no ha estado, no ha tenido la oportunidad de ver cómo está el Teatro Mauri ahora, el renovado Teatro Mauri, tú como músico, cuéntanos, ¿cómo fue esa primera impresión?
3: Para mí, ahora que lo estoy mirando de frente al escenario, va a ser una experiencia muy linda, una experiencia potente, llena de energía, porque veo el escenario y hay harta tecnología, hay una cancha que se va a transformar en una pista de baile, el teatro está hermoso, está de paquete, así que estamos súper contentos de bautizar el teatro con nuestra música.
0: Buena. 19 horas es la hora del show.
3: 19 horas es la hora del show de Cerro Caliente, comienza Cerro Caliente, una rumba caliente, como lo dice el nombre, canciones de ellos, de Valparaíso, así que así va a partir. De hecho, va a partir DJ Mar, que es una DJ de aquí de toda la Salsoteca, va a estar aquí presente también en el teatro, porque en la cancha se va a bailar.
0: Eso, y Cosa Buena, eso de las 21 horas.
3: Cosa Buena a las 8:30 sonando.
0: 20-30 horas.
1: Maravilloso.
3: Porque en el entretiempo de las dos bandas va a estar Plan B, Academia del Plan B y Academia del Paso van a estar bailando aquí haciendo ruedas de casino, así que va a estar bien entretenido.
0: Entonces, pasamos el dato, estamos a un par de horitas, todavía podemos llegar. Desde las 19 horas las puertas se abren en el Teatro Mauri, porque hoy día tenemos una noche de rumba y salsa.
3: Exactamente, todavía pueden comprar la entrada en Portal Ticket, vayan a buscar su entrada, está súper accesible para que vengan a gozar con nosotros.
0: Sí, sí, siete luquitas está la preventa y en la puerta 10 luquitas, así que está bien. Exacto. Bien, son dos bandas y de calidad, y ojo, que no son dos bandas de 3-4 integrantes, estamos hablando de orquesta, Cosa Buena, ¿cuántos integrantes son?
3: Nosotros músicos somos 12, más todo el equipo, entonces aquí son 40 personas que están aquí en los camarines de aquí de los túneles, porque somos hartos.
0: Bueno, un abrazo a todos, gracias por mantener la música ahí fuerte, en viva, y a toda la comunidad salsera, a gozar.
3: Gracias, Felipe, gracias Radio, gracias a la amiga, no sé su nombre, pero
1: María Jesús,
3: gracias.
1: Me María llamo Jesús. Yo, amigo.
3: María Jesús, gracias. Eso. María Jesús,
1: no, por
3: aquí
1: favor.
3: Mati, gracias Feli, los espero, aquí en el Teatro Mauri ya están llegando los músicos, así que un abrazo.
1: Saludos Matías, que te vaya regio divino ahí a toda la banda entonces que se presenta hoy en la sala SCD. ¿Y salsa baila, Felipe?
0: ¿Baila?
1: Naciste bailando salsa.
0: Giro. Sí, ¿cómo no vamos a bailar?
1: Y también como trompo.
0: Claro.
1: Sí, claro.
0: Bueno, estamos cargados, tenemos harta información. Algunos antes de irnos, te dejo unos datitos. Bueno, Trotamundo en Valparaíso, hoy día hay un show internacional. Michael Grave es la voz vocalista de una de las etapas más importantes de la banda punk rock Misfit. A los que ubican el estilo, hoy día es una leyenda en el trota, así que invitados que han entrado en puertas. Y el día de mañana se presenta la artista nacional Rubio, que algunos quizás no la conocen, otros sí, pero ella estuvo y ha sido una de las pocas representantes que ha tenido nuestro país junto a Nati Yu, 31 Minutos, Mon Laferte, en el Tiny Deck. Y con una presentación que fue muy, muy comentada.

0: comentada. Ella ha hecho una carrera internacional muy potente y está volviendo a Chile a hacer una pasadita, a hacer una gira por distintas regiones, también en Santiago y acá en Valparaíso, y se va a presentar el día de mañana, viernes también, en Trotamundo, que está bien entretenido.
1: Rubio, además, que fue nominada a los premios Pulsar, fue también nominada a los premios Grammy Latino, claro, multiinstrumentista, tiene un talento increíble, y va a estar mañana entonces el Trotamundo, ¿a las?
0: 22 horas. Exacto. Y nos quedan las últimas tocatitas para la gente que le gusta otros estilos. El día, viernes también 4, en el Club Segundo Piso, los chicos que vienen volviendo de una gira a Europa, son hora de llegar, nuestros amigos de Villa Alemana, vienen a hacer una tocata de vuelta para contar, para darle toda la energía de lo que hicieron en esta gira, que fueron a Polonia, Berlín, estuvieron en Barcelona.
1: A dejar la escoba.
0: Y el día domingo, pero esto lamentablemente está full agotado, Francisca Valenzuela, en el Teatro Municipal de Viña. Lo importante de destacar este panorama es que el Teatro Municipal de Viña está haciendo una cartelera muy linda, hermosa, mucho trabajo ahí. A todo ese equipo les mandamos las felicitaciones y atentos a todos a revisar las redes del Teatro Municipal, porque tiene una programación muy interesante.
1: Oye, yo quiero hacer una mención, dos menciones. Una, son las empanadas La Lulú.
0: Esa.
1: Salieron todos los auditores, no nos podíamos acordar ahí.
0: Gracias.
1: Frente al estadio.
0: Son muy buenas.
1: Y también saludar a los del Trotamundo, a los todo el equipo del Trotamundo que pintó para las paredes que estaban todas rayadas ahí por el lado del sector de Rasuri. Pintaron también o arreglaron ahí donde está el paradero. Instalaron basurero. Se vienen las luces, o sea, el compromiso absoluto con el sector, así que todos mis parabienes ahí con el Trotamundo.
0: Eso, mucha energía a todos y a todos los locatarios también, que se viene septiembre. Vamos a hermosear lo más posible los lugares y a tirar energía, porque de eso se trata, la música, la buena onda y querernos mucho, aprovechar estas instancias que son las que nos dan la energía para seguir diaria. Así que muchas gracias y vendremos con más panoramas en
1: el próximo. Esos son buenos. Felipe Figueroa, como siempre, muchas gracias. Un abrazo muy grande.
0: Un gusto.
1: Gracias por venir. 15 horas con 53 minutos. Antes, saludar a Genaro, a David, a Erika.
0: Eso.
1: Que han estado escribiendo, pues estaban todos atentos a lo de las empanadas. Aquí hay un amigo que le voy a preguntar el nombre porque sale un puntito nomás. A Guzmán, a Cristian, todos fanáticos ahí de las empanadas frente al Estadio Higgins. Un abrazo, Felipe. Gracias.
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1: 3:53 p.m.
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1: 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En Bio Bio, una nueva hora. 4 de la tarde.
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3: ¿Cómo están? Muy buenas tardes. Bienvenidos al Informador. El gobierno regional de Valparaíso aprobó la cartera de proyectos enfocados en mejoramiento de barrios y equipamiento comunal. Nos informa Fernando Ríos.
4: Al menos 16 comunas serán beneficiadas por los proyectos que corresponden a los programas de mejoramiento urbano y equipamiento comunal y de mejoramientos de barrios. Se contemplan 21 iniciativas que considerará la inversión de más de 3.000 millones de pesos. Los trabajos serán realizados tanto en localidades costeras como del interior. Asimismo, las autoridades anunciaron que las obras se enfocarán en la posición de plazas, áreas verdes, alumbrado público y otras infraestructuras que colaborarán a la generación de 200 empleos. El gobernador regional de Valparaíso, Rodrigo Mundaca, señaló que estas iniciativas se enmarcan en el plan de inversión de distintas localidades con el propósito de seguir generando empleo de calidad y de continuidad, donde se pretende que estas plazas perduren con el tiempo.
3: Seguimos revisando informaciones. Polémica ha causado la conmemoración de las glorias navales del ejército, en la comuna de Nogales, fijada para el próximo 11 de septiembre. Nos cuenta Fabián Corrotea.
5: Polémica ha causado las decisiones de la alcaldesa Leslie Pacheco de la municipalidad de Nogales a raíz de la decisión de celebrar, conmemorar el Día de las Glorias del Ejército para el próximo 11 de septiembre. Una decisión que también ha provocado que ya 4 concejales habrían desistido de participar en esta actividad social, puesto que reclaman que justamente calza con una nueva conmemoración del golpe de Estado de 1973. Una decisión que también corresponde a un desfile para el día jueves 10 de septiembre y también para el viernes 11 de septiembre. Una decisión que también ha alertado a colectivos y agrupaciones en defensa de los derechos humanos y de agrupaciones justamente de detenidos desaparecidos y detenidos políticos. Todo esto en la provincia de Quillota, en la región de Valparaíso. 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
3: Continúan las actividades en el Foro Madrid. Nos cuenta Francisca Cárez.
6: Si ya ha finalizado la pausa del almuerzo, entonces se retoma la actividad acá en el Foro Madrid con el discurso especial del eurodiputado y director de la Fundación Disenso que está organizando este evento, es Jorge Martín Frías, para posteriormente pasar al cuarto panel que tiene como nombre Desregulación, Soberanía y Prosperidad versus Socialismo Empobrecedor y Globalismo Regulatorio. Es parte de lo que se espera en un rato más, que va a contar con la participación de distintos diputados internacionales, por supuesto, que van a conversar sobre estos temas. Ya para más tarde recibir a uno de los invitados especiales que también ha generado muchísima expectación acá, que es el embajador de Estados Unidos en Chile, Brandon Judd, quien justamente va a compartir panel con otros exponentes de ese lugar en un panel llamado El Nuevo Papel de Estados Unidos en Iberoamérica. Es lo que se espera para horas de la tarde acá en el Foro Madrid. 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
3: El astillero ASENAV de Valdivia exportará a Estados Unidos el primer buque híbrido dedicado a la investigación oceanográfica que se fabricará en el país. Nos cuenta Andrea Solís desde Valdivia.
7: La empresa valdiviana ASENAV se adjudicó la construcción de un buque oceánico, el cual se transformará en el primero elaborado en el país y que será exportado a Estados Unidos, específicamente al equipo de investigación de la Universidad California San Diego, ubicada en el país norteamericano. Es así entonces como desde la empresa han informado de que dentro de las características el buque contará con internet propio a través de señales satelitales, además de capacidad de sumergir objetos bajo 4.000 metros de profundidad en el mar, entre otros aspectos que han sido destacados. De acuerdo a los plazos, informaron de que el proyecto considera la elaboración del diseño, pruebas y la propia elaboración

0: concretándose la posible entrega en julio del 2028. 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
1: 4:05, cielo mayormente nublado en Papudo. 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
16: Cuatro de la tarde, 8 minutos en agenda abierta. Estoy acá revisando unos mensajes.
17: Ahí vamos.
16: Sin Documentos es el segundo disco del grupo de rock hispano-argentino Los Rodríguez. Fue publicado un 3 de septiembre de 1993 por la discográfica Gaza, perteneciente a Warner, con la producción de Nigel Walker y Los Rodríguez. La canción Dulce Condena, tercera pista del disco, fue el tema principal, de hecho, de la novela chilena Top Secret de 1994. Escuchamos a Los Rodríguez con Sin Documentos.

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2: Quiero saludar a mi esposo, que hoy está de cumpleaños y está un poquito triste porque falleció una de sus hermanas y hoy fueron a Santiago a los funerales. Guillermo Rojas Navarrete recibe de mi cariño, sereno siempre. Nunca pienses que ya no eres mi nenito de mi corazón. Siempre estarás aquí en mi corazón. Te amo mucho.
3: Ay, cositas. Ambos saludos a Guillermo. Entonces un abrazo apretado, que le toca este día tan difícil de Dulce y Agraz. Entonces, y su esposa le manda este amorcito, este abracito, este cariñito en el día de su cumpleaños, que está un poco complejo. Me emocioné de nuevo. Qué lindo, qué bonito, qué bonito. Voy con unos mensajes. Déjame tomar agüita. 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

0: Hay un amigo aquí que nos está escribiendo y quiere invitar a todos. Tienen que pagar, sí, sino una invitación real. Porque está con su negocio y está ahí, dice, mira, nos ha costado un poco, pero todavía estamos aquí, al pie del cañón. Abrimos todos los días del año, contra viento y marea. Y se llama Caleta My Burger. My Burger. Están en Maitencillo. 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Déjame ver dónde, porque me mandó y se me cerró. Perdóname, amigo. Lo quiero decir. My Burger. 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Están en la Feria de Artesanía de la Caleta de Pescadores de Maitencillo. Así que quiere ahí el pasar el dato para que todos vayan ahí a saludarlo y a probar sus productos en My Burger. Y también acá tengo una amiga que dice, Jesús, quiero pasar un aviso de utilidad pública. Mi hijo, de 19 años, congeló su carrera en la U para poder trabajar y para ayudarme con los gastos de la casa. Es también complicado, una situación que se está repitiendo en varias familias. Entonces, su hijo tuvo que congelar para trabajar y poder ayudar con los gastos de la casa, porque aquí la amiga no puede trabajar fuera de la casa porque cuida a otro hijo que es menor y que tiene discapacidad. Dice que este hijo mayor tiene lleno todo Viña del Mar con los currículum, pero hasta ahora nadie lo ha llamado. Dice que le piden experiencia, pero él aún no la tiene. Obvio que está llano a aprender lo que sea, solo busca una oportunidad. Así que si es que acaso ustedes tienen ahí un datito que podamos compartirle aquí a la amiga, mándenlo nomás al WhatsApp de la radio y se lo compartimos aquí a la Vero. Gracias, Vero, por tu mensaje. Gracias por confiar en nosotros también. Nicolás, ¿cómo estás? Buena tarde. Linda tarde también para ti. Ah, me acá varios amigos que nos estaban... ¡Ah! ¿Hay una palla? ¿Hay alguien que se atrevió? Manu, ¿hay alguien que se atrevió a esta... torneo de farmear palla? Listo. ¿Voy yo? ¿Parto yo? Si yo lo tengo. Ahí no, si lo tengo. Es que no quiero ser la única, pero acá yo veo un amigo que mandó su palla.
1: ¿Para qué? Mi vida, para que no llores.
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2: Hoy pasé por La Moneda, me tiraste una metáfora y al pasar de vuelta simplemente te burlaste.
0: Eso no rima nada. Y yo me demoré 10 horas en intentar esa rima, por Dios. Más 569-9207-889 es el WhatsApp de la radio. A ver si es que alguien puede. A ver quién me supera en este torneo de farmear palla.
3: Ay, ay, ay, dijo una fea, delante una buena moza. ¿Por qué no me han de querer teniendo las mismas cosas?
0: Saludos a la Caro, saludos a Héctor, saludos, Vero, para ti también. Uy, verdad. Lo de la metáfora no rima, pero es verdad, dice Jaime aquí, que están todos ya opinando. A ver, ¿quién más puede? Más 569-9200-7889.

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12: Brindo por la Isa, brindo por la Cata, pero más brindo por la Maca, que de las tres es la más hermosa del mundo mundial.
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0: Lindo, dijo un profe, con la chicha y la empalá. Uno le enseña a los cabros y no aprenden ninguna wey.
1: 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Un abrazo a la María Jesús y por ella un gran salud. ¡Uy, uy!

todos farmeando paya. Todos farmeando paya, así comenzamos septiembre, muchachos. Preparen sus rimas, vamos a estar ahí todo el mes. 4 de la tarde con 27 minutos. Y de la paya pasamos al francés. Estás, je vous.

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1: Brindo por las princesas, que son la Jesu y la Casildita. Porque no cabe ni una duda que la reina se llama Cuñita.
2: ¡Me encantó! Bien, todo lo que está bien, amigo, todo lo que está bien. Oye, ahí había una de las payas que marcaba una de las noticias de esta jornada, la expresidenta Michelle Bachelet, que reconoció que ella cree que no va a ser elegida como secretaria general de las Naciones Unidas, esto en medio de varios cuestionamientos y los resultados desfavorables que ha obtenido su candidatura en los sondeos informales del Consejo de Seguridad. Bueno, Michelle Bachelet abordó este escenario con harto humor durante una conversación en la participación que tuvo en un encuentro que se llama Migración, Desafíos para el Mundo, América Latina y Chile, que había organizado la Universidad Diego Portales, que dijo Bachelet: en mi opinión, no seré secretaria general, puedo darla, pero es un alivio, dijo Bachelet entre risa. Como me dijo una gringa: bueno, y usted, si no se puede hacer nada, ¿para qué quiere ser secretaria general? Contó también con bastante humor. Ante la pregunta de su interlocutor sobre la materia, porque le pregunta el interlocutor, le dice: bueno, yo también tengo la misma pregunta. Y Bachelet le responde, también con mucho humor: yo también. Tal vez porque sé que no voy a ser secretaria general, dice Bachelet. Bueno, todas estas declaraciones ocurren mientras la candidatura de la expresidenta está atravesando un escenario que es bastante complejo. En el segundo sondeo informal del Consejo de Seguridad, que se hizo en el mes de agosto, Bachelet obtuvo 6 votos en contra. Ahí queda rezagada respecto a otros postulantes. La votación, eso sí, es confidencial. No permite conocer qué países dieron los respaldos o los rechazos. Después de esto, tras reunirse con el presidente de Brasil, Luis Ignacio Lula da Silva, se acordó mantener su candidatura pese a los resultados de estas primeras consultas. De acuerdo con algunos antecedentes publicados por BioBio Chile, la idea sería esperar al menos un nuevo sondeo antes de definir qué se hace con la postulación, el futuro de la postulación. Más allá de los comentarios sobre las posibilidades de ser escogida, Bachelet defendió la relevancia de disputar el cargo y planteó que los principales problemas que enfrenta actualmente la comunidad internacional necesitan coordinación entre los distintos países. ¿Qué dijo Bachelet? Lo que quiero decir es que el problema es que, siendo todo eso cierto, lo que tú acabas de decir, Pato, su interlocutor, el mundo tiene desafíos que son globales y que nadie va a poder resolver por sí solo, dijo Bachelet. Bueno, esta definición del próximo secretario general de la ONU va a seguir durante los próximos meses. Una nueva consulta, que son informales, del Consejo de Seguridad, está prevista para este mes de septiembre y va a ser clave para saber si la candidatura de Michelle Bachelet logra recuperar los apoyos o queda ya fuera de la carrera para ser la nueva secretaria o secretario general de las Naciones Unidas. Es sabido también y reconocido que Estados Unidos había ya también planeado ciertas conversaciones o estrategias para bajar a Michelle Bachelet por la cercanía, dice Estados Unidos, que tendría Bachelet con China, lo que ellos ven con muy malos ojos. Así que bueno, hay que esperar ahora entonces un próximo sondeo para saber cómo continuará la candidatura de Michelle Bachelet, la expresidenta de nuestro país, para la Secretaría General de las Naciones Unidas. 4:34.
3: Lindo, dijo un arrepentido que votó por CAS. Mejor no brindo nada.
4: Aro, aro, aro, dijo mi tío Darío, si quiero estar informado, me conecto a la Bio Bio. 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
2: ¡Ejo! Manda tu vaya nomás al WhatsApp de la radio. Yo me lancé con la primera, pero ya que me lancé, voy a ir ejercitando durante este mes de septiembre para sacar más payas, más rimas, la poco, lentamente. Voy a comprarme una chupalla también para venir.
5: Poquito le dijo el otro, pío, pío. Y el otro le dijo, no me molestes, estoy escuchando la pío, pío.
2: Un pío, pío, pío, pío, un juego de letras ahí. Bien, bien, bien. Y Marita, ¿dónde me escrito? A ver. Si prende, Marieta, voy a leerlo, pero Marieta, mándanos el audio, porque yo no tengo tanta gracia. A ver, voy. Si prende la bio bio, nadie se queda callado. Uno empieces con un brindis y termina medio entonado.

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3: En plena conmemoración del golpe de Estado de 1973, la alcaldesa de Nogales, Leslie Pacheco, fijó el desfile de glorias del ejército. Concejales apuntaron a la escasa empatía y falta de voluntad de la administración. La Fiscalía y la Policía de Investigaciones continúan con la búsqueda del segundo líder de la banda autora del millonario robo del Banco Itaú en Valparaíso. 7 de los 9 detenidos fueron formalizados por los delitos de robo en lugar no habitado, lavado de activos, fraude informático y asociación criminal. Dirigentes y figuras del mundo progresista se reunirán esta tarde en el Hotel Fundador para participar del encuentro Democracia Siempre, un contrapunto político al Foro Madrid. Y el vicepresidente de Estados Unidos, J.D. Vance, aseguró que Washington está investigando el ataque aéreo que, según Irán, alcanzó a una vivienda en la que se celebra una boda en territorio iraní, dejando 4 muertos.
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5: Muy buena actuación, eso. 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
4: No falta la vieja zapa que por la ventana te está mirando, que por un chisme no va al baño. No, muy ordinario.
5: Dios mío. 16 horas con 42 minutos vamos a recibir a nuestro próximo invitado. A ver, vamos a Quillota. En Quillota hay preocupación por un brote de distemper canino que durante las últimas semanas ha afectado principalmente a perros, y esto llamó mucho la atención, de un solo sector, del sector surponiente de la comuna de Quillota. Esto en las cercanías del Parque Aconcagua. En el Centro Veterinario Municipal ya han sido atendidos más de 20 animales contagiados, algunos con una evolución bastante particular, muy rápida, hacia ya los síntomas neurológicos, mientras que también las organizaciones animalistas han reportado 3 perros fallecidos a causa de esta enfermedad. Vamos a tomar contacto de inmediato con Javier Cisternas, encargado de Medio Ambiente de la Municipalidad de Quillota. Javier, ¿cómo estás? Buena tarde.
6: Hola, muy buenas tardes a ti y a todos los auditores de Radio Biobío.
5: Javier, muchas gracias por recibir el llamado a la radio. Oye, ¿en qué situación está actualmente este brote de distemper en Quillota?
6: Mira, primero que todo voy a mencionar, para dar contexto, yo soy el jefe del Departamento de Medio Ambiente, soy de profesión ingeniero. No soy médico veterinario, okay. Pero sin embargo, a propósito del año, de los años de trabajo que llevamos con el equipo veterinario, algo se ha aprendido y por supuesto todo lo que voy a decir con el debido respeto para los médicos veterinarios que por supuesto pueden estar escuchando.
5: Perfecto. ¿Ya?
6: Entonces, la situación es la siguiente.
5: El estado del arte.
6: Por ahí por el estado del arte o el contexto. Uh-huh. Más o menos por ahí por el 20 de agosto de este año, a propósito de pacientes que fuimos pesquisando en nuestro centro veterinario municipal, que depende del Departamento de Medio Ambiente, y también de reportes de organizaciones animalistas que tienen un trabajo muy importante conjunto con nosotros, que nos van pesquisando cosas, nos llevan mascotas, etcétera. Tenemos en realidad un trabajo conjunto bien interesante con ellos. Uh-huh. Fuimos detectando esta situación que se estaba generando en la comuna, y específicamente, como tú lo decías en la presentación, en un territorio bien específico, el sector surponiente de Quillota. Hasta el día de hoy, de acuerdo a los datos que tenemos de los médicos veterinarios del centro, hemos pesquisado aproximadamente 24 mascotas con sintomatología de distemper. Y claro, estamos tratando de ver cómo... Bueno, estamos tratando de atacarlo en realidad. Nosotros tomamos contacto y ya hicimos algunas acciones, como por ejemplo, hicimos un pedido muy grande de vacunas, de test rápidos, de elementos, de equipos de protección personal para los veterinarios para poder atender esas mascotas. Ajá. Porque se da la condición de que en muchos casos, por supuesto, sin que las personas lo sepan y por supuesto sin que tengan la intención, cuando atienden mascotas o cuando alimentan mascotas que tienen este virus, a veces lo van diseminando, principalmente por el calzado. Entonces, obviamente ese virus se va transportando de lugar a lugar, y lo que nosotros queremos hacer principalmente desde el municipio y también con la ayuda de las organizaciones animalistas que nos están ayudando harto en la pesquisa y también en la atención, es que este virus se mantenga concentrado en ese sector y poder hacer la atención que estamos realizando. El día de ayer, miércoles, hicimos una atención específicamente en la Plaza de Armas con los médicos veterinarios municipales, donde pudimos realizar la vacunación de aproximadamente 10 a 15 mascotas que están en condición de calle y con personas que están en condición de calle, es decir, que los acompañan en la noche, en el día, etcétera, y los alimentan. Y el día de mañana tenemos programada también un operativo vacunatorio bien importante en el sector de Aconcagua Sur, donde está el Centro Comunitario y Cultural, donde principalmente vamos a atender mascotas sanas, porque hay que ser súper claro en este tema, las mascotas que se vacunan son mascotas que deben estar sanas y que básicamente desde el punto de vista preventivo, ¿ya? El distemper, lamentablemente, según la información que tenemos desde los

0: médico veterinario no es un virus que tenga un tratamiento cuando está en etapa de enfermedad, sino que básicamente se ataca la sintomatología. Es decir, si el perrito tiene fiebre, se ataca la fiebre, si tiene diarrea, se ataca la diarrea, etcétera, y luego se espera su evolución. Y por tanto, nosotros lo que estamos haciendo hoy día es atacando el virus desde una manera preventiva, llamando a la comunidad a tener atención, a que sus registros de vacunación de sus mascotas estén al día, por supuesto, y a evitar principalmente llevar a sus mascotas a hacer paseos y cosas así al sector del Parque Aconcagua, donde está enfocado este virus en una cantidad importante.
1: A ver, también sumar información sobre el distemper. Es un virus que va atacando los órganos y el sistema del cuerpo de los perros, ¿verdad? Comienza con tos, secreción nasal, luego una neumonía, también ataca el sistema digestivo con vómitos, con diarrea, y ya cuando está bien avanzado, aunque es bastante rápido, daña el sistema nervioso central, los nervios y también el cerebro, ya cuando está, insisto, en varias etapas avanzadas. La forma de contagio o de transmisión en realidad es por el aire, por eso ahí tiene, o por contacto directo con saliva, orina, u otros fluidos de algún animal que esté infectado, y ahí tiene cuando tú dices, bueno, puede incluso traer el virus dentro de los zapatos cuando tú estás pisando. Claro. Cuando ustedes empezaron a recibir a esta gran cantidad de animales contagiados con distemper, 20 perros o más. ¿Ustedes qué información han ido obteniendo principalmente del sector, que es el sector surponiente, verdad? ¿Cuáles son las características que podrían haber de ese lugar que estén favoreciendo la propagación del virus? ¿O es que en realidad hubo un animal que no estaba vacunado y que empezó a dejar esta estela tan compleja?
0: Puede ser esa condición que tú señalas, la verdad que es una pesquisa bastante difícil de detectar. Pero sin embargo, es un sector que se caracteriza por tener mucho perro de calle, uh-huh. ¿Ya? Donde los perros mayoritariamente no están en sus domicilios, donde se producen situaciones donde hay personas y vecinos que tienen una gran cantidad de perros y que lamentablemente a veces se van a la calle, ya sea porque los vecinos los dejan salir a la calle o porque solo salen a la calle. Y también se da la condición de mascotas que, como te decía recién, están en propiedad o sus tutores son personas que están en situación de calle, que se da mucho, no solamente en Quillota, sino que en diversas comunas de la región. Entonces, claro, esas personas que viven en situación de calle se hacen acompañar de perros. Y claro, en ese caso, la persona que anda en situación de calle deambula por muchos sectores y claro, cuando tienen un perro infectado, ese perro va llevando el virus por todos lados. Entonces, una de las cosas importantes que nuestro equipo veterinario ha conversado con las organizaciones animalistas, por ejemplo, tiene relación con que cuando los médicos veterinarios hacen estos operativos de protección y de vacunación, utilizan todo un equipo de protección personal, no a la altura, como para que la gente entienda, como lo que se hacía en la época del COVID. Se utiliza cubre calzado, mascarilla y sobre todo el cubre calzado, que es muy importante. Entonces, cuando el operativo termina, ese cubre calzado se elimina y a la basura y se bota, ¿ya? Y se bota y en algunos casos hasta incluso se puede incinerar para evitar que el virus siga. Entonces, una de las recomendaciones que se le ha tratado de dar a la organización animalista es precisamente eso. Es decir, en muchas ocasiones las organizaciones, como todos sabemos, y de manera muy, muy noble, por supuesto, van, alimentan perros que están en la calle y a lo mejor esos perros están infectados. Pero al no tomar esos resguardos potencialmente, que a lo mejor en muchos casos no se sabe, se puede generar esa diseminación del virus y es lo que tratamos de evitar, por supuesto, que siga creciéndose otros sectores.
1: Tú hablabas ya de la compra de 400 vacunas. ¿A quiénes se va a vacunar? ¿Quiénes pueden acceder en el fondo a ellas? ¿Cómo se va a priorizar la entrega de estas dosis? Te lo pregunto porque ¿se van a vacunar los perros callejeros?
0: Así es.
1: Digamos abandonados. Ocupemos mejor el concepto, sí, claro, abandonado.
0: Pero siempre y cuando no tengan sintomatología. Okay. Porque en el fondo un perro con sintomatología en el fondo ya está cursando la enfermedad y ahí lo único que se hace, como te decía, es tratar la sintomatología e idealmente tener un espacio de hospitalización. ¿Ya? Ahora, nuestro centro veterinario es un centro veterinario de atención primaria, no es un hospital de mascota, por tanto no podemos dar esa hospitalización, pero hemos hecho los nexos correspondientes con clínicas privadas de la ciudad para pesquisar quiénes son los que están atendiendo y recibiendo mascotas en hospitalización. Pero retornando al tema de la vacunación, uh-huh. el día de ayer hicimos vacunación específica a perros callejeros, como te decía, a perros que están uh-huh. en propiedad o en tutela de personas de

0: situación de calle, se les hizo una inducción de ver con la prevención, de tratar de evitar ciertas cosas, y por supuesto que la vacunación esté al día. Y también, como te decía, el día de mañana vamos a hacer un operativo de vacunación, pero enfocado solo en el sector surponiente. Es decir, por ejemplo, si la vecina X que vive en el sector norte de Quillota dice, ah, esta es mi oportunidad, voy a ir a vacunarla, nosotros recomendamos que no lo haga porque lo va a llevar a un sector donde potencialmente el virus está un poco proliferando, de una mascota que no está enferma, en un territorio que no tiene el virus y que a lo mejor está con las vacunas al día. Entonces vamos a priorizar específicamente a los vecinos que viven en el sector poniente para evitar que el virus se siga proliferando, básicamente, y por eso estamos enfocados en mascotas sanas que no tengan su registro de vacunaciones al día.
1: Oye, Javier, finalmente, ¿cuándo se puede decir ya que este brote está controlado? ¿Qué es lo que tiene que ocurrir para que el municipio levante estas recomendaciones?
0: Mira, desde el punto de vista médico, para darte una comparación, en los años anteriores nosotros pesquisábamos no más de 3 casos de virus del intemperie en el año. Por tanto, yo creo que y en este tiempo, en menos de un mes, ya hemos pesquisado aproximadamente 24, como te decía al principio. Entonces, una vez que yo creo que las tasas vayan bajando y ya, por supuesto, el virus ya no esté detectable en la comuna de Quillota, yo creo que esas medidas de control, por supuesto, van a ser levantadas. Importante mencionar, hace un tiempo atrás también se detectó un brote de este tipo en Nogales, ¿ya? Y claro, cuando los médicos veterinarios de Quillota detectaron esto y tuvieron información, nosotros hicimos una campaña preventiva paralela sin tener el virus en Quillota, y probablemente eso también ha ayudado a que el virus no se haya proliferado tanto como a lo mejor podría haber pasado acá en la comuna de Quillota.
1: Javier Cisternas, encargado de Medio Ambiente de la Municipalidad de Quillota. Javier, muchas gracias por esta conversación. Esperemos entonces que todo salga bien ahí para las familias y los más regalones de la comuna de Quillota.
0: Así pues esperemos una gran medida de protección a los vecinos, como digo, que traten de llevar al día los registros de vacunación de sus mascotas para evitar que el virus prolifere y siga avanzando.
1: Muchas gracias, Javier. Un abrazo grande.
0: Gracias. Un saludo a todos los auditores.
1: Buena tarde. Javier Cisternas, encargado de Medio Ambiente del municipio de Quillota, conversando con nosotros. Tengo un mensaje, niño. A ver, dame un segundo. Dame un segundito. ¿Dónde quedé? Aquí ya, Claudia. ¿Qué dice? ¿Puede leer, por favor, también la mía, que mandó una paya? Acompáñame la paya, por favor, Manu Valencia. ¿Puedes? Un segundito nomás para dar esta payita de la Claudia. Ahí voy. A ver, ¿qué dice Claudia? No alcancé ni a leerlo. Ya me voy a lanzar nomás.
2: Muy cerca del muelle, ¡bra!
1: Hola, hola María Jesús. Todos los días escucho la Bio Bio. Con el Rolo y Casilda se me fue el mediodía. Escucho la Jechu por su simpatía. Con júbilo espero un nuevo día. Gara, gara, gara, gara, gara, gara, gara.
3: Los ahí está Claudia. 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Yo escucho Bio Bio para estar bien informado.
1: ¡Eso! Oye, qué talento. Harto talento para farmear paya. 16.54. Y de las payas nos vamos al centro de Valparaíso, al plan de Valparaíso. Fabián Corrotea, Fabián.
4: ¿Y qué tal, Jesús? ¿Cómo estás? Nos encontramos en calle Condel con Pudeto acá en Valparaíso, puesto que se registró un choque de un microbús del transporte público contra un alumbrado público. Todo esto entre Subida Ecuador y Pudeto en dirección hacia la Plaza Victoria. Al momento se mantienen carabineros acá en el sector, sin embargo, ambulancia SAMU del hospital Carlos Van Buren tuvieron que llegar hasta acá para atender a los pasajeros justamente de este microbús, quienes ya fueron trasladados hasta diversos centros asistenciales de Valparaíso. Al momento lo que hemos podido conocer es que no hay personas de gravedad, sí con diversas contusiones, obviamente por este choque de este microbús de estas micros de color rojas con verde que colisionó, que chocó, más bien digo, con este poste del alumbrado público. Se mantienen carabineros a esta hora resguardando el tránsito en la pista derecha, justamente en dirección hacia Plaza Victoria de la calle Condel, acá en Valparaíso, casi al llegar a la esquina de Pudeto.
1: Ok, esto es Condel, esquina Pudeto. en dirección entonces a la Plaza Victoria. Es una mix,

0: micro que chocó con un poste. Hasta ahora no se ven personas lesionadas o gravemente lesionadas, ¿verdad?
1: Ya fueron trasladadas diversos centros asistenciales, el hospital Carlos Van Buren. Perfecto. Y también a otros servicios de alta resolutividad. Uh-huh. Pero por lo que nos han comentado acá carabineros, no hay personas con mayor gravedad. E incluso está el conductor del microbús, el cual está conversando a esta hora con carabineros. Él está también revisando la parte baja, justamente de la parte frontal del microbús, a raíz de las pérdidas materiales, uh-huh, justamente de la parte delantera de la máquina. Sin embargo, al menos el conductor se encuentra en buenas condiciones. Lo vemos acá un par de metros, obviamente, de la escena justamente de este choque. Está conversando con carabineros, también está hablando por teléfono, me imagino también con la empresa operadora, obviamente, con sus jefaturas, a raíz de esta situación, claro, que mantiene alterado a esta hora el tránsito en dirección hacia la Plaza Victoria en calle Condel, acá llegando a esquina Pudeto.
0: Eso mismo, entonces hay solo una pista disponible a esa altura entre Bellavista y Pudeto.
1: Claro, solamente la pista izquierda, podríamos decir. Quienes han tenido mayor problema es el servicio de trolebuses, justamente, porque va justamente por esa vía. Las líneas que van por la parte alta, obviamente, del alumbrado público, entonces, allí se está generando un poco de atochamiento, justamente, por estos cambios de dirección que tiene que hacer el transporte de trolebuses a esta hora por calle Condel llegando a Pudeto.
0: Fabián Corrotea, muchas gracias. Como siempre, usted sabe, telefonazo cuando tenga más información al respecto. Un abrazo, gracias.
1: Líneas abiertas.
0: Buena tarde, Fabián Corrotea desde el Plan de Valparaíso. Precaución entonces ahí para todos quienes conducen en el sector de Condel llegando a Pudeto. Entre Bellavista y Pudeto está suspendido el tránsito por una pista, por la pista derecha. Solo funciona la pista izquierda producto de esta colisión de un microbús con un poste de la luz. 2:05. Informador, y ya volvemos con Agenda Abierta.
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2: 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En Bio Bio, una nueva hora. 5 de la tarde.
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3: ¿Cómo están? Muy buenas tardes, bienvenidos al Informador. Ampliamos información del choque del microbús con un poste del alumbrado público, todo esto en calle Condel, el de Valparaíso. Nos vamos hasta el lugar, Fabián Corrodea, te escuchamos.
4: Sí, continuamos en calle Condel con esquina Pudeto, a esta hora.

0: Se mantiene Carabineros resguardando el tránsito a raíz de este choque que protagonizó un microbús del transporte público perteneciente a la línea 500, justamente del Gran Valparaíso, de color rojo con verde, la cual chocó esta máquina con un poste del alumbrado público, según hemos podido conversar con el propio conductor de la máquina. Un vehículo menor que transitaba por la pista izquierda habría tenido aparentemente una actitud poco amable justamente en cuanto al tránsito en dirección hacia Plaza Victoria, y se adelanta justamente por la parte izquierda hacia la pista derecha, lo que provoca que este microbús se pierda el control y termine chocando justamente con el alumbrado público. Al momento conocemos que son al menos tres los pasajeros que han sido ya enviados hasta diversos centros asistenciales fuera de gravedad con lesiones menores, pero que ha tenido que intervenir justamente ambulancia SAMU para atender a estos pasajeros. Por el momento entonces también el conductor se encuentra acá relatando justamente lo sucedido con Carabineros en calle Condel, llegando a la esquina Pudeto en dirección hacia Plaza Victoria. 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
1: Mediante una carta se solicitó al ministro Undurraga financiamiento para la escuela Toki Rapanui en Isla de Pascua. Lo detalles con Constanza Peña.
2: Incertidumbre frente a la continuidad de la Escuela de Música y las Artes Toki Rapanui debido a las dificultades económicas que enfrenta este establecimiento. Toki Rapanui funciona hace 14 años y actualmente tiene 228 estudiantes con formación gratuita en música y otras disciplinas artísticas. También desarrolla trabajo de preservación de la lengua y cultura Rapanui y actividades vinculadas al patrimonio y medio ambiente. Esta situación compleja fue planteada hoy por el diputado Luis Cuello al ministro de las Culturas Francisco Undurraga, a quien se entregó una carta solicitando incorporar una glosa en el presupuesto 2027 que permita entregar financiamiento permanente a esta escuela. Se solicitó que el Estado entregue un apoyo estable para evitar que las dificultades económicas actuales obliguen a poner fin a este proyecto educativo y cultural de la isla.
1: La Municipalidad de Viña del Mar anunció la suspensión de su servicio de recolección domiciliaria para algunos sectores. Nos informa Fernando Ríos.
3: El municipio de Viña del Mar informó que se suspenderá el servicio de recolección domiciliaria para el próximo día sábado en diversos sectores de la comuna. Atención, porque entre ellos se encuentra parte de Chorrillos, las zonas de Tranque Sur, San Miguel, Lago Cóndor en Forestal, Glorias Navales, Nueva Aurora, Reñaca Alto, Villa Independencia, Santa Julia, el sector de Hospitales y Palmas Chilenas, además de las principales calles del plan de la ciudad y Cerro Castillo. La municipalidad anticipó este anuncio con el propósito de que los vecinos de dichos sectores organicen sus residuos con anticipación. Asimismo, precisó que la recolección, que es realizada por las empresas concesionarias, operará con normalidad.
1: Seguimos revisando informaciones. En prisión preventiva quedó un hombre vinculado a la cama. Nos informa Roberto Neira desde Radio Bio Bio en Temuco.
4: El Tribunal de Garantía de Carahue decretó la medida cautelar de prisión preventiva para Segundo Rodríguez Marileo, de 70 años de edad, un hombre que fue detenido tras un vasto operativo realizado por personal de la PDI y también del Ejército en la octava región. Durante esta jornada, el Ministerio Público formalizó investigación en contra de esta persona por el delito de robo con intimidación, por un hecho ocurrido en el fondo Aguas Blancas de la comuna de Carahue el año 2021, luego que un grupo armado de encapuchados vinculados, según la información que se ha entregado a la CAM, asaltó a dos trabajadores forestales. El tribunal otorgó al Ministerio Público un plazo de 2 meses para realizar esta investigación. Recordemos que en este caso, este es el cuarto detenido. En Temuco, Bio Bio, la radio.
1: En desarrollo, el último panel del Foro Madrid, previo a la intervención del presidente José Antonio Kast. Nos informa Bárbara Payal.
5: Sí, sigue en desarrollo este quinto encuentro regional del Foro Madrid acá en la comuna de Las Condes, el centro de eventos San Carlos de Apoquindo. Está en este minuto en desarrollo el penúltimo panel que habla sobre el nuevo papel de Estados Unidos en Iberoamérica. De hecho, está presente en este encuentro el embajador de Estados Unidos en Chile, Brandon Yatt, y también varios representantes de Venezuela y los Estados Unidos de América. Se ha puesto mucha relevancia en el marco de esta actividad, en lo relevante, valga la redundancia, de que la derecha pueda llegar al poder en Brasil. ¿Por qué? Se alude que desde la llegada de Luis Ignacio Lula da Silva se le abrió mucho más las puertas a China en materia de comercio exterior, precisamente en el continente, y por ello se marca entonces como uno de los próximos desafíos para la derecha. En algunos minutos más inicia el último panel de la

0: jornada y luego de ello se espera que el presidente de la República, José Antonio Kast, entregue su discurso de cierre en esta jornada, su tercera exposición en el marco de las realizaciones de este Foro Madrid. 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
1: 5:06, el cielo se encuentra soleado en Casablanca. Continúe en compañía de la radio, ya viene Radiorama Despertino. Muy buenas tardes.
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0: Ponga atención, tenemos un accidente de tránsito en la comuna de Quilpué. Vamos a revisar la información de inmediato con Fabián Corrotea.
1: Sí, es información del momento. Un accidente vehicular se acaba de registrar a la altura del paradero 29 en la comuna de Quilpué, lo que moviliza a dos unidades del cuerpo de bomberos de dicha comuna hasta Avenida Los Carreras. Tiene que ver con la colisión de un vehículo menor con una motocicleta, lo que mantiene interrumpido el tránsito a esta hora en la avenida justamente Los Carreras en Quilpué. Información en completo desarrollo a esta hora de la tarde en cuanto a la dirección hacia Viña del Mar en la avenida Los Carreras a la altura del paradero 29. De Quilpué, Bio Bio, la radio.
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4: Hola, Radio Bio Bio, ¿cómo están? Oigan, quiero denunciar en realidad un trabajo no terminado en una de las calles de acá de Placilla, en el antiguo camino hacia Santiago. Este camino conecta con el Colegio Humahue de Curauma, con la Escuela Teniente Julio Allende, y hace más de un mes están haciendo supuestos arreglos. Los arreglos están abandonados, el camino está pésimo, es muy angostito, pero principalmente me llama la atención porque no se ha visto trabajadores hace muchísimo tiempo.
5: Gracias por sus mensajes, atención con eso en sector de Placilla. Más 56 99 200 7889.
6: Amigos, accidente en moto en el troncal de Quilpué. Pasado yendo hacia Quilpué, pasado de la Casa Valencia.
7: ¿Pasado de la Casa Valencia?
6: Claro. Ah, y recién cayeron ahí y se accidentaron. Ah, para que envíen algún equipo de ¿cómo se llama? De emergencia.
5: Paradero 29 era eso. Muchas gracias, amigo, y también que nos estás contando precaución para quienes conducen por ese sector de la comuna de Quilpué. Llega la música. Este tema es del año 1999, del disco La Marcha del Golazo Solitario. La Vida, Los Fabulosos Cadillacs.

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2: 5:16 PM. Alexis nos dice: hola, Jechu. Hola, buenas tardes. ¿Nos puedes repetir el asunto del retiro de AC?

0: Viña del Mar tiene dos tipos de camiones para la recolección. Unos que pertenecen al municipio, que son propiedad del municipio, y otros que está licitada, concesionada. Los que son del municipio no van a hacer el retiro este sábado 5 de septiembre. Es decir, los sectores de, atención con esto, Chorrillos, el sector de Forestal o Tranque Sur, el sector de Forestal San Miguel, el sector forestal Lago Cóndor, el plan de Viña más Cerro Castillo, sector de Glorias Navales, sector Nueva Aurora y el sector de Reñaca Alto. Además, la Villa Independencia, Santa Julia y el sector de Hospitales y Palmas Chilenas no van a tener la recolección de aseo, el retiro de aseo durante este sábado 5 de septiembre. Repito, voy de nuevo. Atención, sectores, Chorrillos, Forestal Tranque Sur y San Miguel, Lago Cóndor, también del sector forestal, el Plan y el Cerro Castillo, Glorias Navales, Nueva Aurora, Reñaca Alto, Villa Independencia, Santa Julia y los sectores Hospitales y Palmas Chilenas van a estar sin el retiro de el aseo durante solo este sábado 5 de septiembre. Consideren, si es que acaso son sus sectores, consideren esta información para este sábado 5 de septiembre. Ahí nos está mandando audio, vamos a escucharlos al tiro. Muchas gracias a todos, gracias por quienes, a todos los que nos mandan mensajes, nos cuentan qué está pasando en el sector, por dónde van. Aquí también hay un amigo que nos contaba que había... ¿Dónde estás? Me quedé sin el mensaje. ¡Ah, ya! ¡Ay, que había mandado un audio! Hay un auto chocado en Agua Santa, en dirección a Viña del Mar. Nos manda la fotografía, es una camioneta blanca, una especie de SUV. No habría más personas involucradas por lo que nos está diciendo acá este amigo en este choque de una camioneta blanca sin más personas involucradas. Y algunos dicen tembló. Algunos dicen tembló. Sismología hasta ahora no ha actualizado la información. Y yo no sentí nadita, pero veo que todavía se está moviendo un poquito, ¿no? No sentí nada yo. Claro, y se sigue moviendo acá. No, mi sismógrafo ya tiene la vara muy alta. Veo que todavía acá, al menos en el estudio, se están moviendo los paneles de las luces y también los micrófonos un poco, aunque ya cada vez menos. Así que vamos a esperar que sismología pueda actualizar esta información de este temblor que ocurrió hace poquito. Bueno, todavía se está moviendo aquí. Todavía se mueven los paneles de la luz. A ver, hay varios auditores que lo sintieron. Mira quién dice acá, Caro. Yo estoy sentada y aún se mueve. ¡Qué largo! Enrique, temblor. Lidia está temblando. Eduardo está temblando. Mari, temblor. Todos lo sintieron, menos yo. No me di ni cuenta. No me di ni cuenta. Gonzalo tampoco, Gonzalo Espinosa, pues dice, está tremendo taco, está todo colapsado en Valparaíso para ir a Viña. Fernando dice, mi sismógrafo de cuatro patas confirma un leve sismo, que es un perrito, ¿no? O un gatito. Aldo dice, está remesón fuerte por Viña, yo estoy escuchando por streaming, así que voy como un minuto detrás de ustedes.
1: Sí. Hola María Jesús, ¿hola? Simón de Viña del Mar.
0: Hola Simón.
1: Sí, mira, te acabo de mandar una foto que mandó la alerta sísmica en Vía de Mana, sale aquí.
0: A ver, ah mira, déjame ver la foto. Ay, Simón, que aquí te tengo. Ah, claro, y ahí... Sí, sale como entre Viña y Villa Alemana, acá está, a 10 kilómetros de Villa Alemana. Ese es el sismo, el aviso que te llega al Android, ¿o no? Al teléfono. Miguel dice, somos dos, no sentí nada. ¿Dónde estás tú? En Canal Chacao. Fernando dice que su sismógrafo es el perro. Gonzalo dice, tampoco sentí. Esto figura en Twitter, dice Chanchiperri, así se llama. De nuevo, con el movimiento, ya no puedo decir eso, pues hombre, ¿cómo? El Limache no sintió nada.

0: descarguen sismo detector. Eso, él es el del... ¡Uy, está en el piso 22! ¡Danilo! Evidentemente lo sentiste, ¿no? Sí, claro, temblor, dice. Pero nada, todavía actualizado por parte de sismología.cl. A ver si es que en un ratito podemos ir actualizando esa información de este temblor que al menos se sintió, por lo que ustedes están contando. Yo debo reconocer que no lo sentí, pero algunos ya lo han sentido en Villa Alemana, Quilpué, Viña del Mar, Limache, Valparaíso también acá, algunos amigos que sintieron este temblor y a otros les llegó el aviso. Le avisa un par de segundos antes de este temblor y le llega al iPhone, en este caso a la Roxy. Vamos a ver cómo nos va con la información. Acá está. Pero mira, eso es el sector de Canela Baja. A ver, mira, hagamos lo siguiente, Manu Valencia. Vamos a una pequeña pausa, vemos esta información de sismología y volvemos a Agenda Abierta.
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0: Y así es el de Canela Baja, que yo quería ver si es que había habido otro dentro de este rato que haya estado un poco más cerca de la región. Pero es el que nos entrega Sismología a las 17:18, con una profundidad de 106 kilómetros.

0: una magnitud de 5.1. Esto fue al 23 kilómetros. Ah, mira, viste, pero justito estaban escuchando. Acaban de actualizar. Ya lo arreglan un poco. Esto ya está más cerca de acá. En Los Vilos. Y cambiaron la información, mira. A las 17:18, 7 kilómetros al noreste de Los Vilos, con una profundidad de 83 kilómetros y una magnitud de 5.0. ¿Ve? Ahí está, justito. Estaban escuchando ahí la radio en el Centro de Sismología de la Universidad de Chile. Ya lo saben entonces, fue un temblor con magnitud 5, 7 kilómetros al noreste de Los Vilos, con una profundidad de 83 kilómetros. Vamos a la música.
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0: Agar. 5:28. Mira, además una palla con George Michael de fondo. Un 3 de septiembre de 1990, George Michael lanza su segundo álbum en solitario. Busca así evitar algunas ataduras que lo habían abrumado después de su debut. George Michael se niega a hacer una gira en apoyo del álbum y incluso no aparece en ninguno de los videos musicales. Escuchamos a este bandido. George Michael, Freedom.

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1: 17:34. Antes de pasar con nuestro próximo invitado, le quiero pedir al amigo, al auditor, que me había pedido un audio, un archivo, que por favor me vuelva a escribir. No encuentro su mensaje para poder enviárselo. Por favor, amigo. Dicho eso, vamos con nuestro próximo tema. Vamos a la comuna de Puchuncaví. La relación entre Puchuncaví y las empresas del cordón industrial vuelve a estar en el centro de la discusión. ¿Por qué? Porque el alcalde Marco Morales, de Puchuncaví, acusa que ENAP mantiene a la comuna fuera de las conversaciones sobre su actividad industrial, sobre sus emisiones, sobre el desempeño ambiental. Y asegura que desde agosto del año pasado, hace un año, está intentando reunirse con el gerente general de la estatal, Julio Friedman, y sin obtener respuesta. El alcalde ha sido particularmente duro y califica a ENAP como un muy mal vecino. Vamos a preguntarle por qué. ¿Qué está pasando al alcalde Marco Morales de la comuna de Puchuncaví? Alcalde, ¿cómo está? Buena tarde.
2: Hola, ¿cómo está? Muy buenas tardes, gusto saludarla a usted y a todos los oyentes también que escuchan este importante medio.
1: Saludarlo también, alcalde, agradecer que haya contestado nuestro llamado. Alcalde, a ver, ¿qué está pasando? Usted dice que lleva más de un año intentando reunirse con el gerente general de ENAP. ¿Qué le han dicho? Si es que ha habido alguna respuesta, ¿ha recibido eso o qué está pasando? ¿Por qué cree? ¿No quieren sentarse a conversar?
2: Yo creo que es bueno precisar la información para que quienes escuchan entiendan el fondo del tema. Primero, esto ocurre, esto es una derivada también de los hechos ocurridos en los últimos tiempos, que todos ustedes ya conocen, uh-huh, el manejo de la información. Lo cual es una pésima señal para la comuna, pero no tan solo para la comuna, sino que yo creo que es una mala señal para Chile. Cuando una empresa de esta envergadura comete este tipo de errores, se siembra un manto de dudas, sobre todo en una zona como la nuestra, una zona que no es cualquier comuna, o no son Concón, Quintero, Puchuncaví, zonas afectadas durante 6 décadas. Escuchar este tipo de noticias nos deja un manto de dudas y que también nubla la relación.

0: relación existente con el resto del cordón industrial con el cual nosotros hemos construido en base a hechos y también en base a oportunidades en la zona. Hemos ido construyendo la comuna que todos queremos de los próximos 50 años. Aquí hay un trabajo muy, muy, muy, muy férreo todos los días, pero ENAP, y ahí aparece el tema de ENAP, pero ENAP, una relación multiplicada por cero, al menos con la comuna de Puchuncaví. Cuando estos hechos se supieron, fueron públicos, se acercó una comisión que envió ENAP a hablar conmigo para informarme los hechos ocurridos y que estos se iban a poner a disposición y a una investigación. Uh-huh. En dicha ocasión, yo les agradecí que fueran a hablar conmigo, pero también les hice presente que si el gerente general no le contesta el teléfono al alcalde desde el 25 de agosto del año 2025, ni tampoco contesta WhatsApp, entenderé de que hay algo más profundo que me gustaría que el señor Julio Friedman lo dijera, o si no, de lo contrario, entiendo que se endiosan en el cargo. Esa es mi mirada como jefe comunal de una comuna tan afectada como Puchuncaví. Además, decir lo siguiente, recordemos que ENAP, por más que tenga su faena en Concón, tiene sin duda alguna también un movimiento en la bahía Quintero-Puchuncaví y sus externalidades negativas también nos han azotado a nosotros. Recordemos los hechos ocurridos en el año 2018 y uh-huh. otros antecedentes que hay que han puesto en tela de juicio el bienestar de nuestros vecinos y vecinas y ha afectado claramente al tema medioambiental en nuestra zona, principalmente a los pescadores, pero obviamente que a los vecinos y vecinas de toda esta bahía, y yo le digo francamente, siento que con Puchuncaví, ENAP, primero, no quiere tener relación o algo pasa. Nosotros queremos siempre tener un buen diálogo, pero aquí eso no ha existido. De hecho, le voy a comentar algo. Existe una mesa que se llama MEPSEL en la zona, donde buscamos oportunidades, capacitamos y además se busca una oportunidad de empleo para nuestros vecinos de las comunas de tanto Puchuncaví como también de alrededores. Una de las empresas que siempre busca salir de estos acuerdos para no manifestarse con Puchuncaví es justamente ENAP.
1: Ahora,
0: ese es un contexto general en el cual se entienda la figura que uh-huh. está ocurriendo. Uh-huh.
1: Usted...
0: ¿Qué ocurre? Recuerde que este es mi segundo periodo, por lo tanto esto lo digo con bastante propiedad porque ya son voy a cumplir 6 años en el cargo. Entonces, aquí hay una suerte de instrucción, será una política interna, creerán que las externalidades a nosotros no nos llegan. Yo creo que ahí Julio Friedman estaría equivocado, este gerente general, si lo pensase de esa manera.
1: Alcalde, usted ha dicho que ENAP es un muy mal vecino, lo decía yo ahí también en la presentación, ¿verdad? Que la empresa ha ido generando daños también en la comuna durante muchísimo tiempo. ¿Cuáles son los daños que usted atribuye que podrían venir desde ENAP?
0: A ver, hay hechos claros, medioambientales, desde el año 2018. Recuerda que eso fue también noticia nacional y ENAP ha tenido en tribunales ha tenido que responder frente a situaciones como esta. Probablemente lo que les ocurrió ahora último es lo que venían por arrastre haciendo mal. Eso es lo que queda la sensación. O sea, si les pasó esto el 2018 y hoy día les pasa esto con los indicadores, es porque quizá estaban analizando de mala manera los resultados que ellos pretendían o querían entregarle a la comunidad. Con este manto de duda que dejan hoy día y que no es tan solo para ENAP, aquí siempre hay un sesgo de desconfianza con el resto de las empresas de la zona, cosa que en ese sentido yo quiero ser súper franco, que hay empresas que están hoy día a la altura, trabajando con nuestras comunidades, trabajando con el entorno y con el mundo público a través del municipio, yo eso lo rescato. Pero en el caso de la empresa particularmente de ENAP, no hay un gesto, no hay un acercamiento, no hay un llamado, no existe esto de decir, alcalde, nosotros también tenemos o hemos tenido dificultades en la última década o en los últimos años, nos gustaría conocer su impresión al respecto. Eso es cero, eso no ha ocurrido jamás. Uh-huh.
1: ¿Qué es lo que usted exactamente busca que haga la empresa, que me imagino que actualmente no está haciendo? En el fondo, ok, que respondan el mensaje, que puedan reunirse.

0: Sí, y una vez que esté ahí reunido con ellos, que esté reunido con el gerente general de NAP, ¿qué es lo que le quiere plantear? ¿Qué es lo que quiere que haga la empresa?
1: Lo que le he planteado, a ver, creo que son varios aspectos. Uh-huh. El primero de ellos es la inversión y las garantías a la bahía de un buen manejo de la información y de sus procesos productivos que nos puedan contar. Yo no los conozco. Yo quería juntarme con ellos justamente para conocer cuál es su inversión para mitigar las condiciones medioambientales de la zona. Como no las conozco y he querido reunirme con, pero ¿cómo voy a manejar la información si no existe un acercamiento? Uno. Segundo, yo con todas las empresas del cordón industrial hemos empujado políticas locales, por ejemplo, de participación y de opinión respecto a la circulación de los vehículos de alto tonelaje o de cargas peligrosas en la zona. Tema que no lo he podido conversar con dicha empresa. Tercero, una empresa que no he podido manifestarle un plan de trabajo como lo hemos hecho con el resto de las industrias que están ubicadas en el cordón industrial de la bahía Cuchuncay y Quintero. Entonces, entiendo que quizás no quieren conocer esta herramienta de trabajo que tenemos para trabajar justamente por el bienestar y la calidad de vida de nuestros vecinos. Un plan maestro que establece temas que van desde lo medioambiental, sustentabilidad, educación, calidad de vida para los vecinos. Entonces, bueno, si me pregunta a mí, y dado que estoy en una entrevista en directo, la responsabilidad social empresarial por parte de NAP en trabajo en conjunto con una entidad pública como es el municipio y el dueño de casa y que represento a la comuna de Puchuncaví, esa responsabilidad social hoy día yo no la he palpado en más de 5 años.
0: ¿Cuál es la instancia que usted propone concreta? ¿Está una mesa permanente, aunque usted dice que ya existe una mesa permanente que pueda acceder a información sobre las emisiones, participar en las decisiones?
1: Yo creo que hoy día lo que es muy necesario tener una comunicación. Creo que eso parte, que quiero entender el porqué, el alejamiento de nuestra comuna. Me gustaría escucharlo de quién es el líder de una empresa como esta y entender qué les pasó ahí. Ah, partiendo por él, quiero entender qué le pasó. Segundo, me gustaría que también la gerencia me contara como jefe comunal cuál es su plan de trabajo en la zona. De qué manera ellos hacen el trabajo con las comunidades o con nuestra comuna, porque probablemente con Concón lo tengan. Probablemente con Quintero lo tengan, pero con Puchuncaví no. Y no creo que este sea un tema político, porque aquí estamos hablando de un tema medioambiental, de responsabilidad y de trabajo permanente con las comunidades, y los que primeros en representar a las comunidades somos los alcaldes que estamos elegidos democráticamente para representar a nuestros vecinos y poder exponer las situaciones que a nuestro juicio, con nuestro PLADECO, con nuestro plan regulador y con nuestras políticas locales que interactuamos además con autoridades regionales, ellos también nos puedan escuchar a nosotros. Eso aquí no ha existido y por eso aquí he sido categórico en mi alcance y en lo que yo puedo comunicar para que sea transparente la información, sobre todo para mis vecinos de las 22 localidades que componen la comuna de Puchuncaví.
0: Usted incluso, alcalde, ha planteado pedirle al gobierno una reestructuración de la plana ejecutiva de NAP. ¿Esto cree usted que debería ocurrir o antes de llegar a esa medida tendría que agotarse esta instancia formal de diálogo?
1: Mire, yo he tenido una excelente comunicación con la ministra Jimena Rincón. Si un ministro de Estado te llama, se reúne contigo. De hecho, estuve hoy día en la mañana con la ministra de Energía, Jimena Rincón, en la delegación en Valparaíso, junto al alcalde de Quintero, y también estaba invitado el municipio de Concón, que también participaron. ¿Qué quiero decir con esto? Si hay un ministerio que está trabajando con nosotros, que nos está escuchando, que ha estado empujando, que incluso ha transparentado la situación ocurrida con ENAP, hoy día lo mínimo que uno espera es que sus ejecutivos tengan un plan de acción con las autoridades locales, y es por eso que yo he hecho mi alcance en decir que creo que una reestructuración transparente, obviamente profesional, de cara a la ciudadanía, va a ayudar muchísimo para la credibilidad que requiere esta empresa en esta zona.
0: Alcalde, nos queda poquito porque tenemos que ir a una información de prensa. Sin embargo,

0: Algo. Antes de que nos despidamos, ¿cuál es el próximo paso como alcalde en todo esto? ¿Qué es lo que piensa hacer?
1: Mire, en este sentido, hoy día yo espero de que de aquí al lunes o de aquí al martes podamos tener un contacto para conocer la forma en que nos vamos a entender. Pero si no hay contacto en estos días, no queda nada más que hacer público y visible este no entender de que las comunidades tienen que estar conectadas con las empresas y las empresas se tienen que acercar a las comunidades a través de sus jefaturas comunales.
0: Marcos Morales, alcalde de la comuna de Puchuncaví. Alcalde, muchas gracias por estos minutos. Muy buena tarde.
1: Muchas gracias a usted por el contacto y que tengan unas felices fiestas patrias.
0: Gracias. 17:47, vamos de inmediato al departamento de prensa.
2: Atención, información policial del momento en la comuna del Tabo. Vamos a conocer más detalles con Fabián Corrotea.
3: Información policial del momento, la policía de investigaciones ha confirmado la participación de terceros en el fallecimiento de una mujer de alrededor de 40 años encontrada en roqueríos de la playa Siete Reales de la comuna del Tabo en la provincia de San Antonio. Un procedimiento que se ha mantenido durante toda la jornada de este jueves a cargo de la Armada y de la Brigada de Homicidios de la Policía de Investigaciones. Esta última confirma entonces que el cuerpo hallado en la playa Siete Reales corresponde a una mujer con diversas heridas en su cráneo, lo que será materia de investigación para dar con el paradero del o los responsables. 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
5: Faltan 12 minutos para las 6 de la tarde.
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2: La jornada de este jueves se reportó el hallazgo del cadáver de una mujer en los roqueríos de la playa Siete Reales del Tabo. Todo esto de acuerdo a la información de Radio Bio Bio. En primera instancia, personal de la Armada y Carabineros hicieron cargo del procedimiento respectivo. Un hombre de 44 años murió la tarde de este miércoles tras ser atacado con un arma blanca en San Antonio. De acuerdo con información recabada por la radio, el hecho tuvo lugar en la localidad de Yuyeo, esto en el sector de Tejas Verdes. La jefa de bancada de la UDI, Flor Weiss, se refirió a las recientes declaraciones de la expresidenta Michelle Bachelet, quien dijo que no cree que logrará ser reelegida como secretaria general de las Naciones Unidas. Y Rusia está investigando un posible plan para asesinar a un general llamado Nikolai Barpakovich, quien es acusado por Ucrania de haber planeado el ataque contra un hospital infantil en Kiev, el cual se llevó a cabo en julio de 2024.
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2: Seguimos revisando informaciones. Ahora nos vamos a la región metropolitana. A esta hora se encuentra hablando el presidente José Antonio Kast, quien se encuentra interviniendo en el Foro Madrid. Bárbara Payal, te escuchamos.
7: Sí, habla en estos momentos el presidente de la República, José Antonio Kast, en el marco de este quinto encuentro regional del Foro Madrid por programa. Su discurso podría extenderse alrededor de 30 minutos. Pasemos inmediatamente a revisar lo que está haciendo su intervención.
8: Ese papel se llama la Carta de Madrid. Muy visionario lo que ustedes lograron. Y no decía nada fuera de lo ordinario, donde decía que habían más de 700 millones de personas que formamos parte de una comunidad de naciones libres y soberanas con una herencia común y un potencial enorme. Que tenemos todas las condiciones para ser una región en libertad, una región próspera y donde prime la igualdad ante la ley. Y a mí lo que me marcó personalmente fue que decía que nuestros pueblos no están condenados a ningún determinismo histórico que le gusta tanto a algunos sectores. No, esto es un determinismo histórico, no tienen cómo salir de ahí. Nosotros no estamos condenados a la pobreza, para nada. Y hemos demostrado que la nación más pobre de un continente fue líder de la región. Fuimos líderes. Y volveremos a liderar. No estamos condenados al narco, y no le lleva la menor duda a nadie que vamos a volver a liderar las ideas de la libertad. No estamos condenados al narcotráfico, a la violencia. No estamos condenados al estancamiento económico. No estamos condenados a la mediocridad. Y ahí también nos comprometimos a tener mínimos comunes.
9: el Estado de Derecho.

0: el imperio de la ley, la separación de los poderes, la libertad de expresión y la propiedad privada. Eso era, cosas directas, sencillas. Y después de 6 años, miren cómo han cambiado las cosas. América Latina está viviendo un cambio profundo. Nuevos liderazgos. Hoy en la mañana estuvo aquí Javier Milei con toda esa energía. Le ha dicho buenos días. Viva la libertad. Algo así de haber dicho, así con los ceños fruncidos. Y América Latina está viviendo ese cambio. Estos nuevos liderazgos que trabajan incansablemente para recuperar la libertad y la prosperidad. Y en Chile hoy día ya no hablo como un dirigente o un candidato. Me presento aquí como presidente de la República de Chile. No es para tanto, no, sí. Se agradece, pero me presento aquí como presidente de la República de Chile. Sí se pudo. Sí se pudo. Y se va a poder. Vamos. Gracias. Me puse rojo. Pero cuando las cosas se hacen bien, cuando se habla con la verdad, cuando uno es capaz de mirar a los ojos a una persona y decirle las cosas, no, como decimos en Chile, vender la pomada, no, hablar con la verdad, dedicarle tiempo a las personas, detenerse. Cuando vamos a muchos actos.
1: Y parte entonces de las palabras del presidente de la República, José Antonio Kast, en el marco del Foro Madrid, marcando así su ya tercera intervención desde que se fundó, ¿no? Entonces, esta cumbre de la derecha más conservadora. 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
5: 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Ya volvemos con todas las noticias en Radiograma Tarde junto a Mundo. 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
5: Uf, y aquí también varios amigos nos están diciendo lo mismo, nos mandan fotos de cómo está la avenida Altamirano, congestionadísima, no avanza la cosa, dicen acá. Y nos mandan fotografías y videos. Y además, varios auditores nos preguntan si tenemos información respecto a este corte de luz que está afectando un corte que no fue programado. No fue programado. Se habla ya en total entre el Cerro Barón, Cerro Lecheros, Almendral, Barrio Higgins, Cerro Larraín, Las Delicias, Cerro Molino, Cerro Placeres, Polanco, Ramaditas, Recreo, Rodríguez y Rodelillo. Todos esos sectores están actualmente sin suministro eléctrico. Chilquinta cifra en cerca de 4.675 clientes afectados. 4.675 clientes afectados. La hora de reposición estimada, según Chilquinta, sería a eso de las 9 de la noche. Almendral, Barrio Higgins, Cerro Barón, Larraín, Las Delicias, Cerro Lecheros, Cerro Molino, Placeres, Polanco, Ramaditas, Recreo, Cerro Rodelillo, Barón, Lechero, ya lo dije. Ahí están, todos esos sectores están sin luz y debería reponerse el suministro eléctrico a las 9 de la noche, según ha indicado Chilquinta. Esta es la información que entregan en su página oficial, es información oficial. Puedes también tú consultarla en www.chilquinta.cl. Alonso, a ver qué pasó, ándale. Ah, chuata, voy a revisar esa información que nos estás mandando al tiro. Acá también nos preguntan, ¿saben algo de un corte de luz en el Cerro Barón? Sí, claro, amigo, tal como estamos contando. Esto podría, según indica Chilquinta, la hora de reposición estimada sería a las 9 de la noche. Son más de 4.600 clientes afectados, hogares sin luz. Insistimos, sectores, en un corte no programado, sectores Almendral, Barrio Higgins, Cerro Barón, Larraín, Las Delicias, Cerro Lecheros, Cerro Molino, Placeres, el Cerro Polanco, Ramaditas, Recreo, Rodríguez, Rodelillo. Precaución también, podría haber corte en los semáforos. Así que muchas gracias a todos, me tengo que despedir, por acompañarnos en esta jornada. Preparen sus payas para nuestro próximo torneo de Farmear Payas. ¡Chau!

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2: El presidente de la República, José Antonio Kast, encabezó una bilateral con Javier Milei en el Palacio de la Moneda, donde abordaron el estrecho de Magallanes y la situación de Galvarino a Pablaza.
3: Ambos mandatarios reafirmaron que el vínculo entre la Argentina y Chile constituye un espacio prioritario de coordinación en América del Sur y acordaron sostener la frecuencia del diálogo al más alto nivel.
4: El mandatario argentino además inauguró el Foro Madrid en Chile con un provocador discurso y apuntando contra lo que denominó el cáncer de la izquierda.
5: Chile ha vuelto a apostar por las ideas de la libertad, ha despertado. El mejor antídoto contra estos zurdos mugrosos negadores de la realidad son los datos.
2: Chile volvió a ser un país confiable. Ese es uno de los principales mensajes que está entregando en este preciso instante el presidente José Antonio Kast en este mismo foro.
4: Con llamados a la unidad y una defensa del diálogo se desarrolla hasta ahora el encuentro Democracia Siempre, que reúne a figuras de la izquierda.
6: Democracia no es solamente las elecciones cada 4 años o periódicamente, sino significa también una voluntad de poder dialogar y jamás de ver al otro como un enemigo.
2: La Fiscalía Metropolitana Centro Norte inició una investigación penal por posible injerencia del trasandino Fernando Cerimedo en procesos electorales realizados en nuestro país.
7: Esperamos que esta investigación se lleve con diligencia, con transparencia y podamos obtener resultados prontamente.
8: El presidente ha dicho que no hay ningún tipo de relación directa o indirecta.
4: La expresidenta Michelle Bachelet se sinceró ante su compleja carrera en Naciones Unidas y reconoció que ve poco probable ser elegida como secretaria general del organismo internacional.
9: Estados Unidos, en el fondo, esa es mi opinión, no seré secretaria general, después de darla, pero es un alivio.
10: Eso mismo le pregunto yo.
9: Bueno, yo también, tal vez porque sé que no voy a ser secretaria general.
2: Tras conocerse el plan de asesinato contra el alcalde de San Bernardo, jefes comunales solicitaron al Ministerio Público la designación de un fiscal exclusivo para investigar este tipo de amenazas.
11: Y le hemos pedido que nos ayude con el Ministerio Público para tener un fiscal de dedicación exclusiva a las amenazas que estamos viviendo las personas que tenemos un cargo público y que somos elegidos democráticamente.
4: Una riña con armas blancas dejó 2 internos muertos y 4 heridos en la cárcel de Coyhaique.
12: Fallecieron 2 personas, una persona dentro de la unidad y la otra persona en el hospital regional, ya que fue trasladada por la gravedad de sus heridas.
2: La Corte Suprema continuó esta jornada con la revisión de los cuadernos de remoción abiertos contra distintos magistrados por viajar al extranjero con licencia médica.
13: Primero vi al pleno muy atento a la exposición y el alegato que me tocó realizar. Me voy satisfecho con una dosis de optimismo que después, en mi caso por lo menos, que no se aplique cuaderno remoción a mi representante.
4: Que llegan del exterior, Estados Unidos confirmó que realiza una investigación exhaustiva sobre el ataque a una boda en Irán que causó la muerte a 4 personas, entre ellas un niño.
2: Israel presentó un plan para promover la salida voluntaria de la franja de Gaza de 1,86 millones de personas en un plazo de 7 años.
4: Y en el deporte, el portero caboverdiano Bocinha jugó de titular en el entrenamiento de Colo-Colo y podría debutar en el torneo nacional este domingo frente a Huachipato.
14: Ahora es una decisión técnica y todos sabemos que en ese aspecto el escenario es así, es competitivo.
2: Y Alejandro Tavilo derrota a esta hora al australiano Alexei Popoidin por la segunda ronda del Grand Slam de Estados Unidos.
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0: de la tarde, 7 minutos.
1: ¿Cómo están? Bienvenidos a la presente entrega de noticias. Comenzamos Radiograma Vespertino. Durante 2 horas vamos a estar revisando los principales hechos que han marcado la agenda informativa de nuestro país y del mundo. Junto a Leila González, ¿cómo está Leila?
2: ¿Cómo estás, Néstor? Muy buenas tardes a todos nuestros auditores, a quienes se conectan a través de las 43 estaciones de Bio Bio la radio, y a quienes también nos ven mediante Bio Bio TV, porque la radio no solo se escucha, sino que también se puede ver. Les recuerdo rápidamente que usted siempre puede estar en contacto con nosotros. Hay varias formas de hacerlo. Puede escribirnos a nuestro WhatsApp, es el +569 920 7888. Ahí nos puede enviar textos, mensajes de audio, videos, imágenes, cuéntenos qué está ocurriendo para nosotros poder informarlo de manera oportuna. También nos puede llamar a nuestra línea completamente gratuita desde cualquier parte del país. El número es el 800-810-810, o escribirnos a través de nuestra cuenta de X con el @BioBio.
1: A ver, hemos estado monitoreando las dos cumbres, izquierda y derecha, porque recuerden que la izquierda también subió su propia cumbre denominada Democracia Siempre, que son paralelas, y en el caso de la derecha intervino el presidente Javier Milei en la mañana, y a esta hora, en este preciso instante, lo hace el presidente José Antonio Kast. Escuchemos qué dice el gobernante de nuestro país.
3: Precisamente para que sus hijos pudieran volver a estar en paz, caminar de la casa al colegio, para que alguien pudiera abrir un negocio sin tener que ser vacunado, un concepto que no conocíamos. Aquí conocíamos el peaje, pero la vacuna, que nadie tenga que recurrir al gota a gota para tener los recursos suficientes para llegar a fin de mes. La gente votó por nosotros porque quiere más y mejor trabajo, y lo vamos a lograr. El flujo de inversiones a Chile es impresionante, porque Chile volvió a ser un país confiable. Chile volvió a decir que va a respetar la ley, la palabra empeñada. Pero en estos 3 años, si no hacemos las cosas como corresponde, nos van a pasar la cuenta. Y la izquierda podría volver, porque dirían, bueno, ya los conocimos, no lograron lo que habían prometido y fracasaron. ¿Y qué actitudes podrían colaborarle a la izquierda? Uno, plantearnos que uno llega al poder por el poder. Nosotros no llegamos aquí para tener más poder. El día que nos acomodemos, el día que nos instalemos y digamos no hay nada más que hacer, ese día es el inicio del fin. El día que cualquiera de los que está acá se acomoden, el día que cualquiera de los que está acá y que son dirigentes políticos dejen de ir a los consultorios, a las escuelas, a las juntas de vecinos, a los clubes deportivos y digan, no, ya lo logramos todo, ese día es el comienzo del fin. Esto no termina nunca. Y tenemos que ir generando nuevos liderazgos, gente joven que nos vaya reemplazando. Y en eso creo que hemos dado también un testimonio y un ejemplo de cómo hemos ido posicionando gente joven. Veo aquí muchos jóvenes que están en etapa de formación. A cada una de las personas que ayudan en eso, a un Juan Carlos Aguilera, a un Gonzalo Rojas, a tantos académicos que le han dedicado tiempo, a todos los que estuvieron en la Academia Republicana, todo lo que logramos ahí, que parecía algo que no iba a tener resultado, a cada uno que le entregamos un pin, siendo primera Academia Republicana, segunda Academia Republicana, tercera Academia Republicana, bueno, le fuimos abriendo un mundo. La segunda actitud que puede colaborar a una derrota es politizarlo todo, cuotearlo todo.
1: Ya, un discurso que es interesante básicamente porque responde al recuerdo no solo de su campaña política, de su proceso que lo lleva al Palacio de la Moneda más que como jefe de Estado. Interesante porque marca, digamos, parte de lo que ha sido su hoja de ruta en camino para llegar a la presidencia de la República, con 2 elecciones anteriores, de hecho, de por medio.
2: Informaciones porque en paralelo al Foro Madrid, la oposición desarrolla el encuentro Democracia Siempre. Gabriela Piña, buenas tardes.
4: ¿Cómo están? Muy buenas tardes. Así es, sigue en desarrollo a esta hora el encuentro Democracia Siempre, organizado por los partidos de la oposición. Habla a esta hora la timonel del Partido Socialista, la senadora Paulina Budanovic. Pasemos a escuchar parte de sus palabras.
5: Realmente al presidente Allende en su gobierno popular. Quiero un gobierno para el pueblo. Entonces, en esta fecha del 4 de septiembre, que es cuando recordamos la elección de nuestros presidentes democráticos en Chile, hasta antes del golpe, ese era el día de las elecciones. Y eso es lo que conmemoramos cada 4 de septiembre.

0: Por lo tanto, hoy día es algo coyuntural que esté este foro de Madrid viniendo a provocar, como alguien lo dijo antes, ¿no? Cuando vienen a nuestro país a insultarnos, a cuestionar a nuestras autoridades.
1: Atentos de las palabras de la presidenta del Partido Socialista, Paulina Bodanovich, con una crítica que ha marcado esta actividad, que son hacia las palabras del presidente argentino Javier Milei en el marco del Foro Madrid. 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
2: Por mantener más de 13 kilos de cocaína y pasta base, fueron detenidos dos ciudadanos bolivianos. Esto ocurrió en la ruta 5 Norte. Fabián Corrotea, desde Radio Bio Bio, en la región de Valparaíso, nos va a contar más detalles. Hola, Fabián.
3: ¿Qué tal? ¿Cómo están? Muy buenas tardes. Se trata de la detención de 12 personas, dos ciudadanos bolivianos, un hombre de 36 años y una mujer de 20 años, ambos con situación migratoria regular en nuestro país, quienes intentaban trasladar hasta Santiago más de 13 kilos de drogas. Todo esto fue interceptado por parte de carabineros de la tenencia de Hijuelas en la ruta 5 Norte, en donde finalizó con la justamente fiscalización de este bus interregional y también con la incautación de 9 kilos de pasta base y de 4 kilos de cocaína. Además, en medio de este procedimiento, también se incautaron 3 teléfonos celulares y más de 16 mil pesos en efectivo en cuanto a los productos ilícitos que mantenían estas dos personas de nacionalidad boliviana, quienes se trasladaban hasta la zona central de nuestro país. Sin embargo, permitieron carabineros, justamente de Hijuelas, que esto no ocurriera y finalmente quedan detenidos estos dos ciudadanos bolivianos, una mujer de 20 años y un hombre de 36 años en la región de Valparaíso. Bio Bio, la radio.
4: Se establecieron nuevos horarios y restricciones para camiones en la ruta que conecta Iquique con Alto Hospicio, una ruta que había sido afectada por el último sistema frontal. Cristian Núñez, de Radio Bio Bio en Iquique, nos cuenta más.
5: Claro, la Seremi de Transportes en la región de Tarapacá, a través de una resolución exenta número 51, estableció un nuevo horario de restricciones para vehículos de carga pesada en la ruta 16 que conecta la comuna de Iquique con Alto Hospicio. Según el documento, se prohíbe la circulación de camiones de carga con peso bruto superior a 5.000 kilos con el fin de reducir la congestión vehicular en horas punta, mejorar la seguridad del sector y proteger la ciudadanía frente a la alta siniestralidad de la ruta mencionada. La resolución establece horarios de restricción de lunes a viernes y días no festivos entre las 6 de la mañana y las 9 de la mañana en la pista de bajada de la ruta 16, completamente prohibido el tránsito de camiones, específicamente en el tramo desde la avenida Las Parcelas hasta la rotonda del Pampino en Iquique. Y durante las tardes, la restricción para vehículos pesados es entre las 6 de la tarde y las 21 horas en la pista de subida de la ruta 16, específicamente en el tramo de la rotonda del Pampino hasta el sector de Gabriela Mistral en Alto Hospicio. Restricción entonces que está vigente a contar de ahora por parte del Ministerio de Transportes, a propósito también de las medidas que se habían tomado hace algunos días con la situación que vivía la ruta 16 y la ruta 504 en ambos sentidos debido a la activación aluvional por las lluvias que afectaron la zona. En Iquique, Bio Bio, la radio.
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4: 6:00 p.m, 16 minutos.
5: A esta hora, la Dirección Meteorológica de Chile señala que Santiago está con nubosidad parcial, la temperatura es de 17.4 grados, la humedad relativa del aire llega al 52%. Para mañana, la capital espera una temperatura de 21 grados, completamente despejado. Mañana no deberíamos tener nubosidad como fue hoy, durante esta jornada.

Valparaíso, Viña del Mar, 18 grados a esta hora. También Concón, completamente despejado. Ahí tenemos imagen de la bahía de Valparaíso. Para mañana, esa misma zona llegará a los termómetros a los 20 grados. Rápidamente, la zona del norte grande, Arica, Iquique, Antofagasta, tendrán temperaturas que irán entre los 22, 21 y 20 grados respectivamente. Mientras que Calama llegará a los 25 grados.

0: septiembre, para que veas cómo pasa el tiempo. La Serena y Coquimbo, 21 grados, completamente despejado. La zona interior de la región de Valparaíso, le cuento de inmediato, San Felipe, Los Andes, Calera, Quillota, Villa Alemana, Quilpué, Casablanca, el termómetro llegará a los 23 grados en el caso de San Felipe, Los Andes, mientras que en Casablanca el termómetro llegará hasta los 21 grados. Mientras que en caso de Rancagua, capital de la región de O'Higgins, 21 grados, completamente despejado prácticamente todo el día. Lo mismo va a ocurrir en Curicó y en Talca. Algo de nubosidad en la mañana, pero eso tiene que ver con neblina que debería percibirse cerca de esteros o los ríos. Lo mismo va a ocurrir en la región de Ñuble, donde a esta hora tienen 13 grados, Chillán, Chillán Viejo. Mañana, fíjese, la madrugada el termómetro cae a los 0 grados, pero durante el día el termómetro llegará a los 16. En el caso de Concepción tendrá la misma temperatura que Chillán, 16 grados la máxima. Los Ángeles estará algo más frío, 15 grados la temperatura máxima para la ciudad de Los Ángeles. En Temuco, 12 grados la temperatura máxima, 1 grado la mínima, va a estar muy fresca la mañana. En buena parte de la zona sur austral, las temperaturas bajas son bastante frías. Fíjese, por ejemplo, Valdivia, 4 grados en la madrugada, durante el día llegará a 13 grados, algo parecido va a ocurrir en Panguipulli. En Puerto Montt, en Osorno, estará con nubosidad durante la mañana, nublado y chubascos, de hecho aislados. Los termómetros deberían rondar los 10 y 11 grados respectivamente. En Coyhaique, 10 grados la temperatura máxima, mientras que en Punta Arenas el termómetro llegará a los 7 grados. En Rapa Nui, 20 grados, en Juan Fernández la temperatura máxima será de 14 grados, mientras que en la Antártica será 2 grados bajo cero la temperatura máxima.
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2: 6 de la tarde, 20 minutos.
3: Patricio Leighton, buenas tardes.
0: Hola, Patricio.
4: Buenas tardes, Leila, Néstor y auditores. Vamos a comenzar en la comuna de Providencia porque se mantiene la restricción de la pista derecha en el ingreso al túnel San Cristóbal, dirección hacia Huechuraba. Debido a esta colisión múltiple que involucra a 4 vehículos, está trabajando personal de asistencia y esto está generando una alta congestión por todo el sector de Tajamar, Avenida El Cerro, hacia el túnel San Cristóbal, a considerar tiempo mayor para el desplazamiento de los conductores. Nos trasladamos a la comuna de San Ramón porque se mantiene el tránsito de la vía local de Américo Vespucio en dirección hacia el poniente, desviado hacia la autopista Vespucio Sur, dirección poniente, esto a la altura de Almirante La Torre, debido a trabajos de aguas andinas que se mantienen en el lugar, y esto está generando alta congestión en toda esa zona y también está perjudicando el flujo de Santa Rosa en dirección hacia el sur. Y en la comuna de Maipú, mucha atención porque hay restricción también de tránsito en Avenida Sur con 4 poniente debido a este procedimiento policial que todavía se mantiene en desarrollo. Hay pericias de ahí de personal de la Labocar debido a esta colisión de alta energía entre dos vehículos con una persona fallecida durante esta tarde, así que a considerar vías alternativas. Vamos a conocer los puntos de congestión al minuto en la zona metropolitana. Sector norte, congestionado todo el sector del nudo Quilicura, también Vespucio Norte hacia el poniente, tránsito ralentizado entre la bajada La Pirámide y la salida hacia Guanaco. El túnel San Cristóbal, dirección Providencia, alta congestión vehicular entre el Salto y la salida en Avenida El Cerro Los Conquistadores. En el centro de la capital, el eje Alameda presenta congestión hacia el oriente, desde República hasta el cruce de Santa Rosa con MacIver. En el sector sur de la capital, tránsito muy lento por Vespucio Sur hacia el oriente, desde Camino Lonquén hasta la salida hacia Santa Rosa. En la comuna de Providencia, alta congestión por Avenida Providencia hacia el poniente, desde Los Leones aproximadamente hasta Heliodoro Yáñez. Y en dirección hacia el oriente, por Nueva Providencia, también hay aumento de flujo vehicular desde el cruce de Carlos Antunes hasta Avenida Tobalaba. En la comuna de Las Condes hay congestión por Apoquindo por tramos, en ambos sentidos entre Tobalaba y Manquehue. También en la comuna de Vitacura, mucha congestión vehicular por el eje Kennedy hacia el poniente, desde el enlace de Américo Vespucio hasta el puente Los Saldes, donde hay trabajos que se están realizando en este lugar. También Avenida Manquehue hacia el sur, un tramo tiene tránsito lento desde Avenida Vitacura hasta la lateral de Presidente Kennedy, y mucha tensión en la comuna de La Reina. Avenida Osa hacia el sur mantiene alto tránsito de vehículos entre el cruce de La Tadía y el multicruce de Príncipe de Gales con Tobalaba, debido a flujo vehicular aumentado. Son los datos al minuto que podemos compartir desde Transporte Informa del Ministerio de Transportes y Telecomunicaciones. Leila, Néstor.
3: Gracias, Patricio.

0: Buenas tardes.
1: Gracias, Patricio. A ver, vamos a tomar contacto.
2: Sí, vamos hacia la región del Maule porque un incendio estructural afecta hasta ahora al ex mercado municipal de Talca, ubicado en pleno centro de la ciudad. Miguel García, buenas tardes.
3: Muy buenas tardes, efectivamente, porque continúan trabajando a esta hora las cuatro unidades del Cuerpo de Bomberos de Talca a raíz de este llamado estructural que afecta al ex mercado municipal de esta ciudad, ubicado acá a la altura de calle 1 Sur con 5 Oriente, en donde no se descarta, como estamos viendo las imágenes a través de BioBio TV, que personas en condición de calle o drogadictos hayan iniciado este incendio que afecta a esta estructura que ha resultado dañada no solamente por el terremoto del año 2010, sino que también por varios incendios. Lo que derivó que este recinto y los comerciantes estén operando a esta hora en calle 2 Norte con 6 Oriente, a la espera que este recinto sea refaccionado por parte de las autoridades municipales. Por ahora siguen trabajando las unidades del Cuerpo de Bomberos, no se reportan personas lesionadas, noticias en desarrollo que ha generado de alguna manera alguna conmoción en el centro de la capital maulina, que fueron los transeúntes y comerciantes quienes alertaron a las unidades de emergencia, noticia en desarrollo desde el centro de la ciudad de Talca, acá en la capital del Maule, BioBio, la radio.
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5: Hola, BioBio. Para variar, un taco descomunal en la avenida Pedro y Reserva. Recién pasaron carabineros y gendarmería con alarmas. Algo tiene que haber ocurrido más adelante. Estamos aquí detenidos hace más de media hora sin avanzar aquí en Villa San Pedro, en la avenida Pedro y Reserva, famosa por sus tacos.
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1: A ver, han pasado varias cosas, Leila. Vamos a hablar sobre el tema de Cerimeo, que se confirma esta investigación. Hay varios detalles bien interesantes respecto a eso, pero antes, a ver, el Estrecho Magallanes, sin lugar a dudas, es chileno. Y aquí hubo todo un a raíz de ciertas declaraciones, ¿no es cierto? Yo creo que hay una aspiración, efectivamente, de algunos sectores argentinos. No tenemos que mirar para el lado, porque por algo salen declaraciones de tanto en tanto desde Argentina. Tenemos que empezar a estudiar todos, y eso nos incluye a nosotros, a todos, lo que viene sobre el Tratado Antártico. Los movimientos de los países en la región también van a estar muy de la mano de lo que va a pasar a fines probablemente de la década del 30, del 2030 en adelante. Sí, falta harto, pero usted sabe que en materia políticas y de regionales hay que ir tomando decisiones, hay que ir mirando, observando y viendo para ajustar ciertos discursos también. Entonces, todo lo que pase con el Tratado Antártico va a ser muy, muy importante. Si usted no, en BioBio Chile puede encontrar información respecto a eso. Es bueno que nos empecemos ya a escuchar estos términos porque, sin lugar a dudas, en los próximos años van a estar en boga. Pero hay algo que se echa de menos y ojalá con la misma fuerza como los dos presidentes, tanto Javier Milei como José Antonio Kast, salieron a decir que el Estrecho de Magallanes es chileno, sería que se lleguen a acuerdos respecto a la frontera, respecto a los pasos fronterizos en realidad, más que la frontera. Los pasos fronterizos, lleva mucho tiempo lo que ha pasado durante el mes de agosto, el paso de los Libertadores cerrado. Esto es un impacto para la economía regional, pero también para la economía del país. Chile también gana cada vez que entran camiones con carne, camiones con productos que vienen desde Brasil, de Paraguay o mismo Argentina a los puertos chilenos. También se gana porque usted comprenderá que hay logística, hay procesos, y cuando se necesita aumentar y mirar por dónde más podemos hacer que el país tenga ingresos, bueno, lo más probable es que hay que llegar a acuerdos para ver qué se hace con los principales pasos fronterizos con Argentina.
2: Sí, recordemos que, a ver, un mes estuvo cerrado el paso de los Libertadores. También hubo problemas en Cardenal Zamoré. Fueron miles de camiones los que estuvieron varados por mucho tiempo, no solamente en el lado argentino, sino que también el nuestro. Entonces es algo que hay que mirar con preocupación, no solamente hablando del hecho en que, uy, la carga se va a demorar más tiempo. No, es una discusión que va un poco más allá. No se trata solamente del hecho de que el camionero esté ahí varado por 30 días.
1: Y tiene que ver con la conectividad transoceánica que también se ha buscado desde hace mucho tiempo, ¿no? Que se viene en discurso, en algunos momentos se ha avanzado un poco más, pero yo creo que estos son temas que deberían formar parte de los grandes anuncios que estos presidentes, para encima afines, hoy día se, entre comillas, han tirado flores los dos en este contexto. contexto de la cumbre que ellos han organizado, que yo no diría que una cumbre, es una cumbre partidaria.

0: activista donde ambos presidentes le hablaron a su gente.
1: O sea, a eso quería llegar también, que yo creo que hay que aprovechar de cierta forma la buena relación que tienen Kast y Milei. O sea, hace unos minutos cuando estábamos escuchando, cuando empezó la intervención del presidente Kast en el Foro Madrid, también puras flores a Milei, hasta lo imitó. Entonces, así de buena es la relación que yo creo que se debe aprovechar. Pero para otras cosas que van más allá de decir como, sí, estamos bien con Argentina, quedó todo claro con Argentina, el estrecho de Magallanes es chileno, ya se resolvió esta controversia, pero avancemos en otras cosas y aprovechemos esta buena relación que los dos se jactan, además de tener uno con el otro, porque aquí no son supuestos, o sea, son ambos públicamente que se jactan de la buena relación que tienen entre ellos y que es por fines políticos.
0: Claro, afinidad, pero yo, permítanme dudar de que esto sea tan así. Yo creo que entre Chile y Argentina, y esto no tiene que ver con que tengamos que tener una tensión, porque encuentro que es un país maravilloso, uno lo pasa a los que hemos tenido la suerte de estar en Argentina, es un país generoso, los argentinos, a ver, ¿para qué vamos a tirar flores? Porque en realidad los que han tenido la suerte lo saben, de conocer o estar en Buenos Aires o en otras capitales provinciales del país vecino. Pero hay un tema de fondo no están resueltos con Argentina. Y a ver, en algún momento Sebastián Piñera con el presidente Macri tenían una excelente relación, pero tampoco se avanzó tanto en el tema de paso fronterizo. No sé, de poder, mientras eso ocurría, la Cancillería Argentina, la Canciller de San Martín, estaba trabajando en la plataforma extendida, ¿no es cierto? Que obviamente nosotros levantamos la mano y que rechazamos. O sea, se fija, esto es como una buena relación, como el vecino, una buena relación, pero eso no quiere decir que haya una hermandad plena por ciertos intereses que ambos países tienen, y que obviamente esto hay que ser estratega, digámoslo así, para hacer los ejercicios y los movimientos. Hoy día yo creo que efectivamente sale el Palacio de la Moneda ganadora, porque logra una declaración de Javier Milei de que el estrecho de Magallanes es chileno, y en eso no hay ninguna duda. Y usted se pregunta, ¿por qué se pelean tanto el estrecho? Bueno, porque es geopolíticamente el estrecho de Magallanes es muy importante. Entonces, en base a esa mirada, porque ir a dar la vuelta por el mar de Drake, la verdad que es quedar sin estómago, dicen los marinos.
1: Claro.
0: Es una situación muy compleja y en algunas partes del año, o en algunos momentos del año, se hace muy, muy difícil su navegación.
1: Claro. Peligroso.
0: Con los tiempos de ahora, porque yo me imagino los corsarios ingleses que pasaban por ahí como Pedro por su casa para llegar al Pacífico. Pero bueno, en el día de hoy las cosas son mucho más complejas en el mar de Drake para poder navegar. Pero dicho eso, yo creo que aquí hay un punto. ¿Se logró eso? Sí. Pero con Argentina siempre vamos a tener tensiones. Laguna de por medio, posterior a Laguna del Desierto, lo que pasa ahí en la región de Aysén con la región de Magallanes, donde hay una zona que todavía no está demarcada. ¿Cuáles son los límites entre Argentina y Chile respecto a esa zona? Evidentemente están sobre la mesa y van a seguir estando. Y aun cuando hayan afinidades, porque el presidente Fernández después con el presidente Boric había una afinidad política también, al igual que hoy día, pero tampoco se avanzó. Entonces, y la gente que nos escucha en Coyhaique sabe perfectamente que si van a Argentina por el lado de Balmaceda, las carreteras están hechas pedazos. Chile, estupendo, está pavimentado, ha faltado otra zona, pero Argentina no ha hecho ningún esfuerzo por mejorar la accesibilidad a las zonas del territorio chileno. Y eso también es una realidad, que debería estar parte de la mesa cuando vemos esta afinidad de los presidentes.
1: Que tiene que haber una relación más activa. Yo creo que por ahí va, una relación más activa, que no sea solamente declaraciones de sí, nos llevamos bien, pensamos políticamente de una forma muy parecida, nos juntamos con personas que son parte. No, yo creo que tiene que ser algo más allá. Y mirar más allá de solamente el momento en el que están ambos juntos, se tiran flores, etcétera. O sea, tiene que ser una relación que nos sirva como países para poder proyectar también cambios a largo plazo.
0: Claro, es bueno que tengan buena relación, estupendo, pero hay que pasar de las palabras, los palmoteos de la espalda a la acción. Está eso, y está lo otro que dábamos cuenta hoy acá en Biobío, que el Ministerio Público, la fiscal Macarena Cañas, de hecho va a liderar esta investigación, ha decidido iniciar una revisión o una investigación al caso de Fernando Cerimeo, este rey de los bots, ¿no es cierto? Y usted dirá, ¿será delito? Nosotros nos preguntábamos, ¿no?
1: Teníamos la misma duda.
0: ¿No es delito? Yo he escuchado más abogados que dicen que no es un delito el tema de los bots. ¿no es cierto?

0: el manejo de las redes. Pero no nos perdamos, la empresa de Fernando Sirigoyen estuvo operando en Chile a través de otra sociedad. Esa sociedad, ¿quién le pagó? ¿Qué facturas se hicieron? ¿De dónde salió la plata? Si tenían oficinas en la comuna de Las Condes, ¿con qué se pagaron esas oficinas? ¿Quién las prestó? ¿De dónde sacaron los computadores que se instalaron en esas oficinas? Se fija que aquí hay hartas preguntas que responder, porque cuando se hace el mapeo o el ruteo completo de las declaraciones de distintos candidatos, porque esto yo creo que debería ser mucho más amplio, izquierdas y derechas, esas platas están en el CERVEL. Se dijo, mire, yo gasté X cantidad de plata en esta empresa, que es una filial de la empresa que tenía el argentino en Chile. ¿Cómo? Porque no creo que Fernando Sirigoyen haya venido gratis a colocar los computadores, a rentar
1: no
0: una oficina.
1: No fue un acto de amor, ni un gustito, ni nada de eso.
0: Ya, yo creo que ahí hay que investigar. ¿Qué nombres, quiénes son esas personas que estuvieron, que frecuentaron esas oficinas? ¿Para quiénes trabajaron y cómo se les pagó? ¿Se les pagó materialmente desde dónde? ¿Bajo qué ítems? ¿Cómo se declaró ante el Servicio de Impuestos Internos esas contribuciones que se hicieron? Tanto en el proceso, alguien dice podría estar prescrito, pero tanto el proceso constitucional como en el presente, en la última elección. ¿Qué pasó? Yo creo que un buen desafío para la fiscal Cañas ponerse una lupa y meterse al mundo de la internet para poder observar y ver cuáles fueron los movimientos, quiénes
1: se vieron beneficiados.
0: O sea, para
1: ir haciendo el mapeo y establecer los vínculos. O sea, esto tiene que ser un mapa conceptual muy detallado donde se vayan haciendo los vínculos, porque finalmente, una vez más, lo que hay que hacer es seguir la ruta del dinero.
0: Claro, porque yo no sé si se podrá buscar un responsable, porque aquí tú tienes, esto es bien complejo el mundo del internet, con esto termino, porque tú tienes dos escenarios. Tú tienes un escenario que son las fake news, como por ejemplo insultar a un candidato X, o inventar, como pasó con Matthei, que dijeron, mira, a Matthei se le está olvidando todo, tiene Alzheimer, y se generó toda una realidad en torno a ella, creada a través de redes. A quien cuando está hablando no se le olvida algo, pero si cortas todos esos pedazos y puedes decir, oye, Leila, Néstor tiene Alzheimer, se le olvidan las cosas, eso nos pasa a todos. Pero cuando tú haces ediciones manipuladas para demostrar que puede haber un problema ahí, claro, eso es forma parte de la fake news. Pero hay otros que también usan estas redes para imagen positiva. Entonces, te grabas o te graban o se viraliza algo, y todos estos bots ayudan a que esa viralización,
1: claro,
0: sea positiva.
1: Es para instalar esto en la opinión pública. Ese
0: y te aparece tanto.
1: Puede ser negativo o positivo, pero lo que hacen es instalar un tema en la opinión pública. Por eso se habla de que intervienen en elecciones electorales y todo eso, porque instalan un tema con el uso, además, que tenemos ya todos de las redes sociales. En 2 segundos un mensaje puede estar en todas partes.
0: Por supuesto, y llegar a las personas con cierto interés. Por eso la forma, y esto, digamos, es un llamado para todos, el pensamiento crítico es fundamental. Dudemos siempre de lo que nos están diciendo, démosle una vuelta más, usemos la internet para algo positivo, propositivo, buscar información.
1: Verifiquemos,
0: vamos a la fuente. Hoy día, por ejemplo, el Instituto Nacional, el INE, de Estadística, el Servicio de Impuestos Internos, todas las entidades principales, que uno podría no estar de acuerdo con ciertas decisiones que toman, pero en la práctica, si uno va a sus sitios web, hay mucha información de procesos, de cómo funciona, para que todos nos eduquemos más. Uh-huh. Tenemos en la palma de la mano hoy día un mundo a nuestro alcance. No creamos todo lo que sale. Permitámonos siempre dudar, sobre todo cuando la información viene de personas o grupos que tienen cierto interés.
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5: Buenas tardes, Bio Bio. Accidente en Vicuña Maquena, yendo en dirección hacia Melipilla, unos 500 metros antes de la parrilla argentina. No sé cómo se llama el cruce ferroviario, pero es justo donde hay un cruce ferroviario y un accidente por Vicuña Maquena en dirección hacia Melipilla. Esta es como la vía alternativa que es para no tomar la ruta 78 y hay un accidente más o menos grave ahí. Están desviando el tránsito y a esta hora igual se hace taco. Debe ser medio kilómetro antes de la parrilla de Argentina. Entre Pomayre y Melipilla, ya, porque esta vía yo la tomo todos los días para no venirme por la 78. Y acabo de pasar por ahí, pero es más o menos grande ahí. De hecho, ya van unas ambulancias de Melipilla hacia allá. Bio Bio, la radio.
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6: Y en medio del complejo momento que enfrenta la candidatura, su candidatura a la expresidenta, Michelle Bachelet reconoció que ve poco probable llegar a transformarse en la próxima secretaria general

0: Naciones Unidas.
1: La oposición en bloque se cuadró con la exjefa de Estado y responsabilizó de la situación al presidente José Antonio Kast. Todo esto en la previa de la tercera consulta informal del Consejo de Seguridad. Todos los detalles los tenemos a esta hora con Danilo Ormeño. Danilo, buenas tardes. Danilo.
2: Hola, ¿cómo están? Muy buenas tardes. Fue durante un encuentro organizado por la Universidad Diego Portales, donde la exmandataria abordó el malísimo momento que atraviesa su carrera la Secretaría General de las Naciones Unidas. Esto tras los sondeos preliminares, recordemos que le entregaron prácticamente nulo chance de obtener sus pretensiones. En la segunda consulta o los Strat Polls realizados en agosto, Bachelet recibió un duro golpe al obtener 6 votos en contra y solo 2 a favor, quedando bastante rezagada en el séptimo lugar. Todo esto entre 8 candidatos que finalmente aspiran a este importante cargo internacional. Pese a este escenario, recordemos que la ex jefa de Estado decidió continuar con su candidatura, determinación adoptada luego de una reunión que sostuvo hace algunos días nada más con el presidente de Brasil, Luis Ignacio Lula da Silva, instancia en la que ambos habrían acordado efectivamente mantener esta postulación en pie y esperar al menos un nuevo sondeo antes de tomar una decisión definitiva sobre el futuro de esta carrera. Hoy, en un foro, lo decíamos, organizado por la UDP y donde se restringió el acceso a la prensa, la expresidenta Bachelet defendió la importancia de competir por el cargo más allá de sus posibilidades concretas de resultar electa. Allí planteó que los principales problemas que enfrenta actualmente el mundo tienen un carácter global y que ningún país lo va a resolver por mutuo propio, sino que tiene que ser en conjunto, así lo dijo la ex jefa de Estado. También fue consultada por su visión y postura ante la irrupción de Estados Unidos en la geopolítica del continente. Fue allí donde se lanzó con esta bomba, literal, una frase que se tomó toda la actividad. Textual dijo: sé que no voy a ser secretaria general. Si bien su respuesta fue en un tono distendido, entre risas, a los segundos volvió a reiterar la misma frase. Este fue el momento, escuchemos.
3: Y ha cambiado, el poder blando de Estados Unidos ha caído y el poder blando de China ha crecido mucho. Entonces, es el tema, Estados Unidos en el fondo, esa es mi opinión, no seré secretaria general, después de darla, pero es un alivio. Porque como me dijo una gringa, bueno, y usted, si no se puede hacer nada, ¿para qué quiere ser secretaria general?
4: Eso mismo le pregunto yo.
3: Bueno, yo también. Tal vez porque sé que no voy a ser secretaria general.
2: Ahí está, la frase textual de lo que dijo. Después de esto, hay que decirlo, Néstor, Leila, se recibieron distintos llamados respecto a desdramatizar, poner paños fríos, decir de que efectivamente la campaña no se ha caído y que sigue en carrera, a pesar de que hay un reconocimiento explícito y que da cuenta y evidencia el mal momento que atraviesa su campaña. Eso es evidente. Bueno, esta afirmación generó ruido de inmediato en el progresismo. Una de las primeras en reaccionar fue la ex ministra vocera de gobierno Camila Vallejo, ministra del gobierno de Gabriel Boric, quien arremetió contra José Antonio Kast, dijo por la falta de apoyo y aseguró que eso dañó directamente y afectó, influyó en la candidatura de Michelle Bachelet.
5: Generó mucho daño en esta carrera que nuestro propio país, finalmente desde el Estado, no tuviera el apoyo que merecía. Y que sí se reflejó, obviamente, por ejemplo, con el Estado de Brasil, con el gobierno de Brasil o con México, que entendieron perfectamente que esto no se trataba de posiciones partidarias, sino de un desafío global.
2: En esa misma línea, la diputada y presidenta del Frente Amplio, Gael Yeomans, lamentó que las rencillas internas que existían en ese momento en nuestro país el año pasado, recordemos cuando Gabriel Boric aún estaba al mando del gobierno, esto haya repercutido, dijo, en la falta de apoyo que le quitó efectivamente el actual gobierno de José Antonio Kast y que está efectivamente influyendo en la carrera que lleva hoy adelante Michelle Bachelet a la ONU.
6: Es lamentable, en primer lugar, que no cuente y no haya contado con el apoyo del presidente Kast por una cuestión bien menor, ¿cierto? Una rencilla política propia de nuestro país. No se puso a la altura, que era lo que le correspondía como presidente de Estado, como presidente de los chilenos y chilenas.
2: Bueno, desde el oficialismo también hubo reacciones. Uno de los primeros en hacerlo fue el senador de la UDI, Iván Moreira, que, atención, apunta a algo que quizás no habíamos escuchado. ¿Y dónde pone el foco Iván Moreira? en Brasil y en México, que son los dos países que hoy día sostienen y patrocinan la candidatura de Michelle Bachelet. Dijo

0: dos son responsables, incluso dijo, se están lavando las manos de una mala gestión que se desarrolló hasta ahora y que se evidenció efectivamente en estos malos resultados que ha obtenido Michelle Bachelet en los sondeos preliminares. Esta es la lectura, la reflexión que hace el senador Iván Moreira.
1: A la hora de buscar culpable, no nos olvidemos que dos potencias, como es México y Brasil, la apoyaron. Si hay alguna responsabilidad, en alguna medida, ellos la tienen. No fueron lo suficientemente proactivos.
0: El diputado libertario Pierre Carlesi, en tanto, en un tono bastante irónico, aseguró que solo en la cabeza de Michelle Bachelet habían posibilidades efectivas de alcanzar la Secretaría General de Naciones Unidas.
2: Ay, permítame actuar con sorpresa. La verdad es que yo creo que la única que tenía esa ilusión en su cabeza todavía era ella. Esto es lo lógico. Después de hacer un gobierno, tristemente uno de los peores gobiernos en la historia de la democracia chilena, ella pensó que tenía las facultades y el apoyo internacional para dirigir las Naciones Unidas. Naciones Unidas que ya están de bastante capa caída.
0: En resumen, ¿qué es lo que queda ahora? La carrera por suceder al actual secretario general de Naciones Unidas, Antonio Guterres, sigue en desarrollo y durante los próximos meses una nueva consulta informal del Consejo de Seguridad está prevista para este mes de septiembre. No hay fecha aún, pero se concretaría durante este mes y será especialmente relevante lo que consiga allí Michelle Bachelet, y esto podría efectivamente ser determinante si es que mantiene o no los apoyos. Incluso Néstor Leyla, desde su entorno o desde la propia oposición, dicen que va a ser un punto de inflexión importante de lo que se pueda obtener en este tercer sondeo preliminar. El reconocimiento público que hizo hoy Michelle Bachelet marca así un contraste con la decisión de mantener su candidatura. Mientras admiten que sus opciones son reducidas, su equipo y también los países que hoy día la están respaldando, en este caso México y Brasil, dicen que apuestan por mantenerse en competencia y que aún tiene algún chance de poder alcanzar este importante puesto internacional.
3: Ay, llama la atención que la ex vocera de gobierno, Camila Vallejo, no se haga un mea culpa respecto a... Porque yo creo, claro, una cosa es que si debía o no José Antonio Kast respaldarla, pero aquí hay un paso antes, que fue la decisión del presidente Gabriel Boric de que en medio de cuatro paredes, ¿no es cierto?, muy ensimismado, le hizo un daño a Michelle Bachelet al final, tomando esta decisión de no consultarla, no hablar, no tener un diálogo, sabiendo que su gobierno terminaba y que esta era una candidatura que iba mucho más allá. Si hubiese estado partiendo el gobierno de Gabriel Boric, uno diría ya, ok, la conducción de la política internacional la lleva y la dirige el presidente de la República. Eso no quepa ninguna duda, porque si esto lo votamos, lo empezamos a casi a colegiar, ¿no es cierto?, entre todo y todo el mundo opinando, no se terminarían nunca de tomar decisiones. Pero en este caso, el presidente, así como lo hizo, por ejemplo, con el comandante en jefe del ejército, que sabía que lo nombraba un día antes de dejar el cargo y que hubo diálogo, ¿no es cierto?, para tomar posiciones, lo natural era un diálogo con los candidatos en ese momento.
0: Bueno, algunos lo leen que, claro, trató de dejar amarrado algo días antes de irse. Y ojo, Néstor, nosotros se lo preguntamos principalmente a las figuras de la oposición hoy día, una de ellas Camila Vallejo, lo propio con Gael Yomans, si es que había alguna autocrítica efectivamente de que no hubo un consenso previo. Recordemos que ahora estaba acordándome la fecha y claro, fue hace un año exactamente, en septiembre del año pasado, cuando Gabriel Boric hace este anuncio, para muchos sorpresivo, de que Michelle Bachelet era o se iba a inscribir su postulación. Después, claro, se concretó la postulación. ¿Y cuál es el mea culpa o autocrítica que hacen? Nula prácticamente desde la oposición, porque ellos dicen de que es una decisión de Estado y las decisiones de Estado, de política exterior, las toma netamente el presidente. Entonces ese es el argumento que entrega la oposición, de que en ese minuto Gabriel Boric no debía consultarle a nadie. Pero claro, en la interna es eso lo que dicen.
4: Es también que el escenario era distinto.
0: Claro. Entonces, pero en la interna nunca tampoco hubo una conversación o por lo menos un gesto hacia la oposición de ese momento de llegar con una carta de que sea de consenso. Para nadie es un misterio las credenciales que tiene Michelle Bachelet en el exterior, pero no es por lo menos hoy día el oficialismo no lo ve de esa manera.
3: Me mandó un WhatsApp una persona que participó, que estuvo en alguna de las reuniones, y uno de los temas era, en ese momento habían varios candidatos a la presidencia, haberlo citado al Palacio de la Moneda a todos, porque en ese momento no se sabía con exactitud, obviamente

0: habían algunos que lideraban, estaba Kast, también estaba Jara, y haber citado una cumbre de candidatos. Bueno, 15 minutos, 20 minutos a hablar, proponer. Si finalmente yo creo que pasa por ahí porque no hubo un amarre del gobierno en ese momento, y yo creo que eso le hizo un daño a la figura de Michelle Bachelet. Además, yo creo que aquí se marearon varios pensando que solo el nombre de Michelle Bachelet bastaba para llegar a la Secretaría General de Naciones Unidas. Y aparentemente, a la luz de los hechos, no era solo el nombre. Habían otros pasos anteriores.
1: Ahora me gustaría saber cuál es el mea culpa o el análisis que hace la propia Bachelet. Nosotros como radio, si no me equivoco, por lo menos en tres oportunidades la hemos, no sé si encarado, pero la hemos visto de frente y le hemos preguntado cómo va la candidatura y todo. Silencio absoluto, hermetismo, que ha sido la tónica. Y claro, es sensible el tema, alguna frase como la de hoy día puede generar todo este revuelo. Pero claro, sería importante saber cuál es la reflexión que hace ella. Tú lo mencionabas, Néstor, este anuncio se hizo en medio cuando Chile está viviendo un proceso interno de elección, de candidatura, y claro, la propia Bachelet optó en su momento por Janet Jara, por decir públicamente que... Entonces, claro, algunos dicen, si estamos optando un cargo tan importante donde es relevante mantener una imparcialidad en temas como, por ejemplo, una elección interna, dicen que ese, por ejemplo, fue un paso en falso de Bachelet. Yo no sé si ella lo tomará de la misma forma, por eso será importante saber cuál es la reflexión de ella.
0: Bueno, me imagino que hará por el tono.
2: Hoy día se vio una expresidenta Bachelet, sí, que está ya definitivamente como soltando el tema. O sea,
1: algunos leen que ya tiró la toalla.
2: Así lo percibo yo. Ahora lo que falta saber es, ¿van a esperar este tercer sondeo para decir sigue o no sigue? Porque hoy día lo que vimos es como si ya supiera que no va a seguir su...
1: O sea, la candidatura va a seguir. Ahora lo que ella reconoce es que no tiene chance de ganar. Si eso es lo que dice ella, y eso es lo que aclaran de su entorno. La candidatura no se ha bajado, y lo que acordó con Lula hace unos días es eso.
2: Llegar hasta el final.
1: Llegar a por lo menos al tercer sondeo y ahí evaluar, porque ya con un tercer sondeo, si no se revierte por lo menos los votos en contra, los de desaliento, eso ya prácticamente comienza a sepultar la posibilidad.
0: Sí. Porque esto se define en diciembre. Bueno, digamos, y son 8 años por delante. Gracias.
2: Gracias, Danilo.
1: Chao, buenas tardes.

0: 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Faltan 4 minutos para las 7 de la tarde.
1: Menos de 40 minutos duró la reunión bilateral entre el presidente José Antonio Kast y su par argentino Javier Milei, que se desarrolló en el Palacio de la Moneda.
2: En el encuentro se abordó el avance del compromiso de Santiago, la situación del Estrecho de Magallanes, Galvarino Pablaza, que recordemos desapareció de Argentina, y los últimos acuerdos sobre cooperación minera. María José de la Barra ha preparado el siguiente informe.
3: Era la cita más esperada de la jornada, la primera vez que el presidente de Argentina, Javier Milei, estaba en el Palacio de la Moneda. El mandatario trasandino llegó pasada las 11:30 junto a su hermana, Karina Milei, el canciller, Pablo Quirno, el embajador de Argentina en Santiago, Jorge Furí, y otros asesores. Las expectativas de su bilateral con Kast eran altas, y horas antes, en el Foro de Madrid, reconoció su cercanía con el presidente de Chile.
4: Es un placer para mí poder estar nuevamente en Chile, en especial tras la victoria y reciente asunción de mi amigo José Antonio Kast.
3: Pese a esta relación de amistad, la bilateral solo se extendió por 35 minutos. Y pese a que el gobierno tenía la pretensión de hacer un recorrido con el presidente Milei por la Moneda, fue la agenda del mandatario trasandino la que impidió que el encuentro se extendiera. Finalmente, sin declaración conjunta, el encuentro culminó con pocas luces y poca información oficial. Uno de los temas que se tocó fue la reciente reunión de consulta entre ambas cancillerías, en la cual se avanzó en la actualización y firma de protocolos sobre el Tratado de Integración y Complementación Minera. Otro de los temas clave tuvo relación con el trabajo de cooperación antártica y aspectos de energía relativo a los gasoductos. Sin embargo, los ojos estaban puestos en lo relativo al Estrecho de Magallanes, todo por la polémica de las últimas semanas y la intención chilena de derogar el decreto 457 trasandino. Si bien el tema se tocó y hubo manifestación explícita de respetar los tratados vigentes, en algunos sectores molestó que la bilateral haya concluido sin la firma del nuevo decreto. Así lo planteó el diputado libertario Hans Mar.
5: La verdad es que lo encuentro lamentable. El decreto de la discordia es lo único que nos separa a nosotros en este momento de tener solucionados problemas que tenemos pendientes. Yo creo que la respuesta de Estado de Chile a este caso ha sido débil.
3: Haciendo alusión a este mismo tema, el ex embajador José Antonio Viera Gallo pidió que se avancen los temas pendientes y no se dañe la relación bilateral por declaraciones que no tienen asidero.
6: Ahora, la relación entre los dos países en los aspectos más de fondo están bien, pero han habido, digamos, dimes y diretes entre ambos países y han exacerbado, digamos, un patriotismo un poco como de barra brava, digamos.
3: Otro de los temas relevantes tuvo relación con la figura de Galvarino Pablaza, punto que la propia directiva de la UDI pidió que se acelerara para proceder a su extradición.
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0: Falta 1 minuto para las 7 de la tarde.
2: Y evitando polemizar con la oposición y cerrando el Foro de Madrid, el presidente José Antonio Kast afirmó que sus verdaderos adversarios son el crimen organizado y el narcotráfico.
1: Más temprano y en un tono provocador, Javier Milei cuestionó a la izquierda vinculando el estallido social con la batalla cultural y celebró el giro político de Chile. Francisca Cares tiene todos los detalles de esta jornada. Francisca, buenas tardes.
8: ¿Cómo están? Muy buenas tardes, horas de espera, 6 paneles y una jornada completa de discursos para escuchar al hombre que había provocado la polémica incluso antes de pisar la tarima del Foro Madrid. José Antonio Kast cerró finalmente esta cumbre internacional y pese a las expectativas de quienes esperaban una intervención más confrontacional, evitó abrir nuevos flancos y habló desde una nueva investidura, la de presidente de la República. 6 años después de firmar la Carta de Madrid, reivindicó este camino, recordó que entonces eran tratados de extremistas, según lo que él dijo, y utilizó su llegada a la Moneda como prueba de que ese proyecto político logró avanzar. Hoy ya no hablo como candidato ni dirigente, remarcó el presidente. Esta vez dijo llegaba como el jefe de Estado, el presidente de todos los chilenos. Y desde ahí lanzó su mensaje, si se pudo y se va a poder, asegurando que Chile volverá a ser líder en la región. Pasemos a escuchar lo que fue ese discurso.
9: Y en Chile hoy día ya no hablo como un dirigente o un candidato. Me presento aquí como presidente de la República de Chile. ¡Sí se pudo!
8: Podríamos decir que el tono más controvertido lo dijo unos minutos después, cuando señaló que si no hacemos las cosas como corresponde, nos van a pasar la cuenta y la izquierda podría volver. Ese fue el tono más controvertido que utilizó en estas casi 30 minutos, 35 minutos de discurso. Un tono bastante distinto al que había marcado la tarima durante esta mañana. Porque si Kast optó por evitar la trinchera política, Javier Milei entró directamente en ella. El mandatario argentino inauguró el encuentro hablando de su amigo, el presidente José Antonio Kast, celebrando el giro político chileno, y rápidamente cargó contra la izquierda. Milei habló del comunista Allende, calificó a sectores de la izquierda como un cáncer y utilizó el estallido social de 2019 para defender una de las principales ideas que atravesó toda esta jornada, la denominada batalla cultural.
4: Es un placer para mí poder estar nuevamente en Chile, en especial tras la victoria y reciente asunción de mi amigo José Antonio Kast. Chile ha vuelto a apostar por las ideas de la libertad, ha despertado. El mejor antídoto contra estos zurdos mugrosos negadores de la realidad son los datos.
8: Y ese concepto no quedó solamente en Milei. Durante horas, el estallido social, el proceso constitucional y el triunfo del rechazo aparecieron como un hilo conductor, casi como un tema obligado. En el panel denominado el punto de inflexión chileno, representantes de Chile Vamos, republicanos, los libertarios también, hicieron su propia lectura del camino que llevó a también el estallido social de octubre de 2019 hasta la configuración política que tenemos hoy en día. También Sara Rogers, subsecretaria de Estado para la Diplomacia Pública de Estados Unidos, entró en esa discusión. Su intervención básicamente apuntó a la disputa de las ideas y planteó que la izquierda podía desenvolverse en el mundo académico y los papers, pero que en su lectura, cuando esas

0: ideas se enfrentaban a la realidad, su expresión terminaba siendo la violencia. Pero mientras sobre la tarima se hablaba de cómo articular, a la derecha, abajo, seguía presente una paradoja bastante evidente. El Foro llegó a Chile hablando de unidad después de una semana que sin duda consiguió dividir al oficialismo chileno. El diputado de la UDI, Ricardo Neumann, quien además fue panelista de esta instancia, calificó toda la controversia como innecesaria y sostuvo que el desafío ahora es abandonar esas diferencias y construir mínimos comunes, como señaló el presidente de Argentina, Javier Milei.
1: Ha habido mucha controversia en relación al Foro de Madrid, tratando de sembrar cizaña donde no la hay, no caer en la tentación de que estos espacios la siembran división. Al contrario, creo que son espacios legítimos y fundamentales.
0: Y Renovación Nacional tuvo una situación todavía más particular, porque el partido había tomado esta distancia institucional del encuentro durante la previa, pero uno de sus diputados terminó sentado en el primer panel. Hablamos de Francisco Rego, quien aseguró que no veía acá una contradicción. Incluso dijo que él llegaba acá a representar un alma de Renovación Nacional que sí se identifica con las ideas definidas en este Foro Madrid.
2: Pero yo represento sin duda un alma dentro del partido. Yo represento sin duda a un lote de los conservadores. Y cuando yo me presento en una actividad pública, lo hago como militante de un partido y lo hago representando un sentir del partido.
0: Quizás podríamos resumir esta jornada como una de las postales políticas que dejó el Foro Madrid, como una instancia que vino a Chile a hablar de cómo unir a la derecha iberoamericana a la nueva era de la derecha, mientras que acá el oficialismo chileno todavía discute cómo poder unirse ya a pocos meses de instalación del gobierno del presidente José Antonio Kast. Al menos el mandatario chileno evitó echar más combustible a esa disputa, justamente después de una semana de llamados a restarse, advertencias sobre su discurso y horas esperando su aparición, subió a la tarima como presidente e intentó también bajar el tono de las peleas, cosa que sabemos que por lo menos dejó bastante tranquilos a quienes en Chile Vamos estaban expectantes a este discurso. Néstor, Leila.
3: Está claro de quienes le hablaron cada uno de los, tanto el presidente de Argentina como el presidente de nuestro país, pero ¿qué más se ha hablado? Tú que has estado ahí monitoreando, ¿qué se habló durante toda esta jornada? ¿Hay bases de un adoctrinamiento político respecto a este sector? Digamos, porque hablaban de los jóvenes, hablaban sobre el trabajo de cuadros, ¿no es cierto? El trabajo en general, como decirlo, en la población, en trabajo de calle, básicamente.
0: Sí, se habla de una nueva generación de la derecha que ha llegado para quedarse, que los liderazgos también se tienen que volver a construir y a consolidar, por lo mismo también tiene que haber otra manera de justamente convocar a la juventud, que es finalmente la que ha estado un poco más ligada a las ideas del progresismo, y ese ha sido el llamado. Se habló mucho también de esta generación sub-40, que es la que estuvo principalmente en esta instancia, y que el llamado ahora es también a generar estas ideas de liberalismo, de la libertad, en esas instancias más particulares. Pero también hay un punto que acá hay que tocar, que es la antesala del rechazo, y cómo ese 62% también tiene que servir ahora, por lo menos aquí, y es algo que se escuchó entre los pasillos, para poder generar una coalición de gobierno, y no solamente Chile Vamos, sino también con los republicanos y los nacionales libertarios. Es algo que se escuchó entre los pasillos y que, por supuesto, que va a ser un tema de conversación obligado en los comités políticos ampliados.
3: Gracias.
4: Gracias, Francisca.
0: Buenas tardes.
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3: A ver, vamos a hacer una pequeña pausa y al regreso vamos a estar con la otra patita. ¿Qué pasó con el Foro Madrid, no es cierto? El que recién dábamos cuenta, pero la izquierda también hizo un cónclave, yo diría más que un foro propiamente tal, un cónclave donde han hablado durante la jornada, se han hecho análisis de para dónde va. Obviamente todo esto muy con mucha crítica, ¿no es cierto?, a la participación del presidente en el Foro Madrid y las bases del Foro Madrid que recién estábamos hablando. Vamos a justamente estar informando de eso y analizando sobre la izquierda y su propio encuentro al regreso de esta pausa.
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1: 7:12 p.m.
3: A esta hora, Santiago tiene una temperatura de 15.9 grados, el cielo está con nubosidad parcial, la humedad relativa del aire llega al 51%.
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2: Es una presentación de Chile quiere terapiarse y puede hacerlo online o presencial en Centros H Salud.
4: El presidente José Antonio Kast encabezó una bilateral con Javier Milei en el Palacio de la Moneda.
3: El mandatario argentino además inauguró el Foro Madrid en Chile con un provocador discurso.
4: El jefe de Estado chileno también intervino en la cumbre, donde cuestionó que en el país haya existido un ánimo refundacional.
3: La Fiscalía inició una investigación penal por la posible injerencia del trasandino Fernando Cerimedo en procesos electorales.
4: La expresidenta Michelle Bachelet reconoció que ve poco probable ser elegida como secretaria general de Naciones Unidas.
3: Una riña con armas blancas dejó 2 internos muertos y 4 heridos en la cárcel de Coyhaique.
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3: Hay una manifestación convocada a esta hora en el centro de Santiago contra el Foro Madrid. La verdad que durante toda la jornada han habido escaramuzas e incidentes en el centro de Santiago. Jaime Sepúlveda está en el lugar. Jaime, estamos contigo nuevamente.
8: Sí, Néstor, Leila, convocada directamente por la Central Clasista de Trabajadoras y Trabajadoras, que se reunieron hace algunos instantes en pleno centro de Santiago. Hablamos de el Paseo Ahumada, donde se congregó una cantidad importante de personas y que luego de algunos instantes se comenzaron a caminar por la Alameda en dirección hacia el sector oriente de la capital, muy próximo, o aparentemente irían hacia lo que es Plaza Baquedano, porque en estos instantes esta columna de personas está pasando la Casa Central de la Universidad Católica, muy cercano a Avenida Portugal, y esto reviste lo que es el corte del tránsito por personal de carabineros. Está generando una congestión bastante importante para quienes se desplazan por pleno centro de Santiago, y aquí la totalidad de vehículos particulares y buses de transporte público está siendo desviados hacia Diagonal de Paraguay, y estamos viendo una congestión bastante relevante con respecto a esta situación que se ha mantenido durante algunos minutos. Esto también revistió, por ejemplo, al momento de la convocatoria de este grupo de personas en el sector de la Alameda, el cierre preventivo de la estación de Universidad de Chile, y eso ha sido también constante en el desplazamiento de estas personas, ya que hace algunos instantes también la estación Santa Lucía cerró por algunos instantes el ingreso a los pasajeros hacia esa estación. Aparentemente la Universidad Católica hablamos de la misma estación, habría tomado una determinación bastante similar. Así que atentos a quienes están desplazando por el centro de Santiago. Quizás no hemos visto hasta el minuto la intervención de funcionarios de carabineros hacia las personas que se están manifestando en estos instantes por este llamado de al no foro de Madrid. Es por eso que eso se han congregado estas personas y se han desplazado, como lo decíamos, directamente por la Alameda. Así que atentos a quienes se están desplazando. Como ustedes escuchan, quizás carabineros está dirigiendo el tránsito en estos instantes, generando el desvío completamente hacia Diagonal Paraguay. Y muchas de las personas que al momento de que se cierra de manera preventiva lo que son algunas estaciones, comienzan a caminar hacia otros puntos para poder tomar algún tipo de locomoción colectiva. Así que la situación está siendo controlada por carabineros. Como lo decíamos, no hay algún tipo de incidente mayor hasta el instante, solamente el corte del tránsito es lo que estamos reportando en estos instantes, y carabineros está custodiando directamente lo que es el traslado directamente de estas personas que se están manifestando acá en el centro de Santiago. Así que atentos frente a los cortes de tránsito que se están generando tras esta manifestación acá en pleno centro de la capital. 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
3: En plena conmemoración del golpe de Estado de 1973, la alcaldesa de Nogales, Leslie Pacheco, fijó el desfile de glorias del ejército. Concejales apuntaron a la escasa empatía y falta de voluntad de la administración.
4: Lo hablamos con la alcaldesa y la alcaldesa dijo que la iba a cambiar. No obstante, después nos llegó la información oficial donde dice que el desfile no se cambió y que se va a llevar en la fecha estipulada.
3: En hermetismo se mantienen los motivos de Hacienda para pedir la renuncia de Alejandra Arriaza a la dirección del Servicio Nacional de Aduanas. Especialistas advirtieron que las deficiencias detectadas por Contraloría abren espacios para el ingreso y tránsito del crimen organizado.
5: En el fondo está mostrando que los custodios de nuestra frontera no atienden 24/7.
6: Riesgos tan importantes como el tráfico de mercancías ilícitas, fuente de financiamiento del crimen organizado.
3: El Ministerio Público se encuentra indagando el homicidio de un hombre de 44 años en San Antonio. En paralelo, el cadáver de una mujer fue hallado en la playa Siete Reales del Tabo, donde la Policía de Investigaciones determinó la participación de terceros.
7: Se produce una denuncia por parte de quien había sido expareja de ambos.
8: Al realizar el reconocimiento externo policial del cadáver, se pudo percatar que este mantiene diversas lesiones traumáticas en el cráneo.
3: La Fiscalía y la Policía de Investigaciones continúan con la búsqueda del segundo líder de la banda autora del millonario robo al Banco Itaú en Valparaíso. 7 de los 9 detenidos quedaron en prisión preventiva por los delitos de robo en lugar no habitado, lavado de activos, fraude informático y asociación criminal.
9: Existen más personas involucradas, sabemos que existe también otro líder también que desarrollaba labores de coordinación con esta persona. Las diligencias que nos quedan por realizar ahora es precisamente determinar la identidad de esta persona, que solo la tenemos actualmente por un apodo.
3: Y el Seremi de Transportes, Matías Valenzuela, aseguró que en la medida que hayan requerimientos específicos se entregará el detalle de las sanciones a empresas de transporte público. Usuarios instaron a dar certeza sobre si efectivamente serán multadas las líneas que incumplieron su contrato durante el último temporal.
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3: ¿Cómo están? Muy buenas tardes. Les damos la bienvenida a Radiograma Vespertino, enfocados en la región de Valparaíso. Vamos de inmediato a revisar el estado del tiempo para mañana en la región y comenzamos, por supuesto, en la costa, porque para la costa, para el día de mañana viernes, se registrarán mínimas de 6 grados, máximas de 21 grados, con cielo despejado durante la madrugada y la mañana. Durante la tarde, cielo despejado con viento entre 25 y 40 kilómetros por hora y durante la noche el cielo volverá a estar despejado. En tanto, en comunas como La Calera y Quillota se esperan mínimas de 5 grados, máximas de 21 grados, con cielo despejado durante la madrugada y la mañana. Durante la tarde, cielo despejado con viento entre 25 y 40 kilómetros por hora y cielo despejado nuevamente durante la noche. En tanto, en las comunas de la Precordillera, San Felipe, Los Andes, en mínimas de 4 grados, máximas de 23 grados, cielo despejado durante toda la jornada. En tanto, en territorio insular de la región, en Rapa Nui y Juan Fernández, para mañana viernes esperan mínimas de 14 grados y máximas de 20 grados en Isla de Pascua. Durante la madrugada y la mañana, nublado ocasionalmente con nubosidad parcial y chubascos aislados. Durante la tarde, nubosidad parcial ocasionalmente nublado. Y durante la noche, lo mismo, nubosidad parcial ocasionalmente nublado. En tanto, para Juan Fernández, para mañana viernes esperan mínimas de 8 grados, máximas de 14 grados. Cielo nublado con vientos de 25 y 40 kilómetros por hora durante toda la jornada. A partir de este momento les ofrecemos información independiente de la región.
10: 7 de la tarde, 23 minutos.
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3: Comenzamos con información de carácter judicial. En prisión preventiva quedó un hombre acusado de ser el autor de un homicidio contra un hombre peruano, todo esto en la comuna de Quillota.

0: Vamos a tomar contacto con nuestra unidad móvil, Fabián Corrotea. Fabián, buenas tardes.
1: Efectivamente, Benjamín, ¿cómo estás? Muy buenas tardes. Este jueves se realizó la formalización de un hombre identificado como Catarí Salvador Aguilar Jorquera, acusado de ser el autor material de un homicidio en contra de un hombre peruano identificado como Marcelo Castillo, de 26 años, durante la noche del pasado 10 de noviembre del año 2025. Todo esto en el marco de un hecho que corresponde a que el acusado Catarí Aguilar, en conjunto con otro hombre, concurren hasta calle Covarrubias de la comuna de Quillota para venderle un arma de fuego a la víctima fatal, robándole el dinero y percutando el arma de fuego que provocó entonces que esta persona falleciera, este hombre peruano de 26 años identificado como Marcelo Castillo. Luego del inicio de la investigación, un hombre fue formalizado hace un par de meses y ahora fue el turno de Catarí Aguilar Jorquera, acusado por los delitos de robo con homicidio y porte de arma de fuego. Quedó con la medida cautelar de prisión preventiva y se fijó un plazo de investigación de 30 días. Todo esto según Fiscalía, puesto que la investigación ya tiene un estado de avance importante. Por ello, se fijó solamente un mes de investigación, puesto que ya existe esta situación previa con el segundo hombre que participó en este homicidio, que dejó una persona fallecida, un hombre peruano atacado con arma de fuego. Todo esto en noviembre de 2025. En la comuna de Quillota. 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
3: La información está primero en Radiograma. 7 de la tarde, 28 minutos.
4: Controversia causó en el Consejo Municipal de Nogales la determinación de la alcaldesa de esta comuna, Leslie Pacheco, de fijar para este 11 de septiembre el desfile de las glorias del Ejército. La decisión generó cuestionamientos entre concejales por la conmemoración de los 53 años del golpe de Estado de 1973, que causó la dictadura cívico-militar de Augusto Pinochet.

0: durante 17 años. Los ediles apuntaron a una falta de sensibilidad y empatía por parte de la administración municipal, considerando que se trata de una fecha especialmente dolorosa para muchas familias del país y también de la propia comuna. A esto se refirió el concejal Joao Marchant.
1: Lo hablamos con la alcaldesa y la alcaldesa dijo que la iba a cambiar. No obstante, después nos llegó la información oficial donde dice que el desfile no se cambió y que se va a llevar en la fecha estipulada. En consejo se tocó el tema y la alcaldesa en sus puntos varios expuso a la directora del Departamento de Educación Municipal, Daniela Sepúlveda, donde ella dice que no se pudo cambiar la fecha.
0: El concejal señaló que junto a otros 13 ediles conversaron la semana pasada con la alcaldesa para plantearle la posibilidad de modificar la fecha del desfile. Según indicó, Pacheco habría manifestado inicialmente su disposición a realizar el cambio. Sin embargo, posteriormente los concejales recibieron la información oficial confirmando que la actividad se mantendría para el 11 de septiembre. El tema volvió a ser abordado durante el Consejo Municipal de este miércoles, instancia en la que, según el edil, la directora del Departamento de Educación Municipal, Daniela Sepúlveda, explicó que no habría sido posible modificar la fecha debido a que otros establecimientos educacionales ya tenían actividades programadas para las alternativas disponibles. Claudio Alvarado, concejal de la comuna, indicó que desistieron de participar en este desfile considerando la tragedia que significó el golpe de Estado para el país.
2: Solicitamos el cambio de fecha para este desfile correspondiente a la localidad de Nogales, pero finalmente la administración decidió llevarlo a cabo de igual forma. Es por esta razón que nosotros desistimos de participar en este desfile de fiestas patrias en una fecha tan triste para nuestro país como es el 11 de septiembre.
0: Si bien la municipalidad no se refirió a estos cuestionamientos, a través de sus canales oficiales comunicó que el desfile se realizará los días 10 y 11 de septiembre. Asimismo, se definieron los establecimientos educacionales que formarán parte del desfile, junto con los números artísticos y las bandas que participarán de la instancia. En hermetismo se mantienen las razones de Hacienda para solicitar la renuncia de Alejandra Riaza como directora nacional de aduanas. Será reemplazada por María Jazmín Rodríguez, actual subdirectora jurídica. Especialistas del rubro advirtieron que las deficiencias del servicio que fueron constatadas en un informe de la Contraloría abren espacios para el ingreso y tránsito del crimen organizado. Nos informa Constanza Peña.
3: A casi 24 horas del anuncio sobre la salida de la directora del Servicio Nacional de Aduanas, Alejandra Riaza, el Ministerio de Hacienda aún no explicita los motivos que llevaron a la cartera a solicitar su renuncia. La demora responde al plazo legal que establece el Estatuto Administrativo. No obstante, la decisión ocurre entre cuestionamientos a la fiscalización que realiza Aduanas, entre ellos el último informe de Contraloría, que se dio a conocer en la misma jornada, e identificó contenedores que salieron sin el aforo correspondiente operativo, operaciones que no fueron sometidas a controles de riesgo y debilidades en los sistemas tecnológicos y de fiscalización. Carlos Mondaca, integrante de la red de expertos de la Red Mundial de Ciudades Puerto, aseguró que se ratifican fallas estructurales del servicio.
4: En el fondo está mostrando que los custodios de nuestra frontera no atienden 24/7, no tienen la tecnología y fruto de eso es lo que estamos viendo en nuestras calles. Lo que muestra la Contraloría General de la República en su informe es que la aduana, por acción o inacción, es decir, tanto porque no tiene los medios, pero también quizás porque no quiere hacerlo por otro motivo, no está a la altura de lo que tiene que revisar.
3: Por otra parte, Rodrigo González, abogado especialista en derecho aduanero, abordó su alcance y el vínculo con una vulnerabilidad ante el crimen organizado.
5: Si el perfilamiento tiene deficiencias, como anota la Contraloría, en definitiva eso va a impactar directamente en los resultados de la fiscalización, es decir, van a haber menos hallazgos o los hallazgos que existan van a ser de menor relevancia para riesgos tan importantes como el tráfico de mercancías ilícitas, que de cierto modo también son fuente de financiamiento del crimen organizado.
3: Mientras Francesco Chefino, exgerente general de Ultraport, TPS y Ultramar, aseveró que a su juicio no solo aduanas tiene responsabilidad en resguardar el paso seguro de las mercancías desde y hacia Chile.
6: La aduana probablemente tenga que revisar sus procedimientos, su enfoque, la tecnología y cómo hace las cosas, y una mayor trazabilidad de sus actividades. Pero también creo que las empresas portuarias y los concesionarios en las futuras concesiones debieran incorporar en sus contratos mayor responsabilidad de revisión y de actuación, porque finalmente esta es una responsabilidad que nos incluye a todos y que requiere el esfuerzo de todos.
3: Cabe mencionar que la Contraloría instruyó a aduanas a adoptar medidas correctivas, fortalecer sus mecanismos de control e iniciar procedimientos disciplinarios. Se buscan determinar eventualmente responsabilidades administrativas tras las deficiencias.
0: Un accidente accidente vehicular de alta energía se registró hace algunos minutos en la ruta 60.

0: 58 a la salida de la comuna de Valparaíso. Tomamos contacto con Fabián Corrotea.
1: Sí, es un accidente vehicular a esta hora a la salida de la subida Santo Sosa, esto en dirección hacia Santiago, en la ruta 68. Se trata de la colisión de dos vehículos menores con posterior volcamiento del segundo de estos. Se trata de una emergencia que mantiene trabajando a bomberos de la séptima y de la novena compañía de bomberos de la ciudad de Puerto. Al momento se registra una persona lesionada de mediana gravedad a raíz justamente del volcamiento de su vehículo luego de esta primera colisión. Información en completo desarrollo a esta hora de la tarde en la subida Santo Sosa en la ruta 68 en la comuna de Valparaíso. 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
8: 7:37 p.m.
9: La Policía de Investigaciones se encuentra investigando dos homicidios en la provincia de San Antonio. El primero mantiene diligencias en el sector de Tejas Verde de esta comuna por el ataque con arma cortante a un hombre de 44 años, mientras que el segundo en la playa Siete Reales del Tabo, donde fue encontrado el cadáver de una mujer. Lo detejo Fernando Ríos.
10: Dos personas fueron encontradas muertas en la provincia de San Antonio. El primer caso se registró en la comuna del mismo nombre, donde un hombre de 44 años fue asesinado a puñaladas en la localidad de Yoyeo, en el sector de Tejas Verdes. Según información de la radio, esta persona sostuvo una discusión con otro hombre de aproximadamente 26 años. En ese contexto, este último sacó un arma blanca de sus vestimentas, hiriendo a la víctima en el abdomen. Tras esto, fue trasladada al hospital Claudio Vicuña, donde terminó falleciendo. Tras la notificación del Ministerio Público, la Brigada de Homicidios de la Policía de Investigaciones se hizo cargo de las diligencias. Por su parte, el fiscal jefe de San Antonio, Osvaldo Sandón, señaló que la unidad especializada se mantiene trabajando para establecer las causas del crimen y dar con el paradero del responsable.
11: A raíz de esa situación, se produce una denuncia por parte de quien había sido expareja de ambos, que relata los antecedentes de la denuncia, identificándose el autor, concurriendo la Brigada de Homicidios al lugar, realizándose

0: la diligencia y declaración de testigos presenciales que intervinieron en un momento separando aquella pelea.
1: Por otra parte, una mujer fue encontrada sin vida en la playa Siete Reales del Tabo, donde la Policía de Investigaciones continúa realizando las diligencias correspondientes. Hasta ahora, se determinó la participación de terceros en el hecho. Así lo estableció Mauricio Poblete, comisario de la Brigada de Homicidios de San Antonio.
2: Al realizar el reconocimiento externo policial del cadáver, se pudo percatar que este mantiene diversas lesiones traumáticas en el cráneo, estableciendo que existe participación de terceras personas en el hecho. Personal de turno de esta brigada especializada se encuentra recabando los medios probatorios para dar con el paradero de él o los responsables.
1: Según el sistema táctico de operación policial, se han constatado al menos 67 homicidios en lo que va del año en la región de Valparaíso, 12 más en comparación al 2025. A su vez, el portal de Carabineros registra un aumento de amenazas y riñas con 405 casos más que el año pasado.
3: Prófugo de la justicia, se mantiene el segundo líder de la banda que robó más de 6 mil millones de pesos desde la sucursal del Banco Itaú, ubicado en calle Cochrane, en la comuna de Valparaíso, a fines de julio de 2025. En tanto, 7 de los 9 detenidos quedaron en prisión preventiva tras ser formalizados este jueves, mientras que las otras 2 personas recibieron medidas cautelares de arresto domiciliario. Los detalles con Fabián Corrotea.
4: 7 de los 9 imputados por el robo a la sucursal del Banco Itaú registrado en julio del año pasado en calle Cochrane de Valparaíso quedaron en prisión preventiva. Uno de ellos, un ingeniero informático que habría ayudado a burlar la red de conectividad del recinto. En el juzgado de garantía de la ciudad Puerto, 8 de los detenidos en la denominada Operación Bóveda fueron formalizados por su participación en el robo de 6.150 millones de pesos, mientras que un 9.º por el delito de receptación de vehículo. Pese a la importante cantidad de detenidos, la Fiscalía y la Policía de Investigaciones mantienen diligencias para dar con el paradero del que sería un segundo líder de la banda. En ese sentido, el fiscal jefe de Valparaíso, Elizardo Tapia, adelantó que hasta el momento solo se conoce el apodo del presunto segundo líder debido a sus menciones en llamadas telefónicas.
5: Tenemos a una de las personas que es líder de esta asociación en este grupo de formalizados y quedó en prisión preventiva. Sabemos que existen más personas involucradas, sabemos que existe también otro líder también que desarrollaba labores de coordinación con esta persona. Las diligencias que nos quedan por realizar ahora es precisamente determinar la identidad de esta persona, que solo la tenemos actualmente por un apodo.
4: De igual manera, la Fiscalía informó que el tribunal estimó que había antecedentes suficientes para acreditar la participación de 7 imputados tanto en el delito de robo como en la asociación delictiva, lavado de activos y fraude informático. Entre los 9 detenidos está una imputada que apareció en las escuchas telefónicas y que quedó con la cautelar de arraigo nacional, mientras que el formalizado por receptación también recibió una medida menos gravosa. En tanto, a la salida de la audiencia, Cristian Guzmán, abogado defensor del ingeniero informático detenido y vinculado al robo, recalcó que la evidencia encontrada en la vivienda de su representado no corresponde a objetos del Banco Itaú.
6: No hay antecedentes suficientes, mi representado no tiene participación en los hechos que la fiscalía le está atribuyendo. Yo creo que mi representado no participó en el ataque cibernético o en el fraude informático que se está señalando, y eso, entendemos que esos DVR que señala la fiscalía no estaban operativos y eran simplemente para repuesto.
4: De esta manera, la investigación contra la banda responsable del robo a la sucursal bancaria en calle Cochrane continuará enfocada en los destinos del monto sustraído con el levantamiento del secreto bancario.
3: El gobierno realizó un balance de las votaciones de la Agenda de Seguridad del Congreso Nacional. 7 proyectos registraron diversos avances legislativos durante la semana. Mientras la reforma constitucional en seguridad sigue sin un calendario claro, iniciativas relacionadas con carabineros, la detención en flagrancia y la responsabilidad adolescente continúan su tramitación. Lo detalles con Gonzalo Holguín.
7: El Ministerio de la Secretaría General de la Presidencia emitió un balance de los avances legislativos de la Agenda de Seguridad, destacando 7 iniciativas en variadas etapas de trámite. El Ejecutivo destacó que la Comisión de Constitución de la Cámara Baja despachó a la Sala la reforma a la Constitución Política de la República en materia de detención para la ejecución de expulsiones administrativas, ampliando los plazos de detención hasta un máximo de 180 días. Además, la Comisión de Seguridad de la Cámara aprobó en general el proyecto Antibarricadas 2.0, pese a la resistencia de la oposición, y despachó a la Sala el proyecto que crea el Sistema Nacional de Registros de ADN para agilizar investigaciones penales. El ministro de la cartera, José García Ruminot, destacó que algunas de estas propuestas fueron incluso aprobadas por la unanimidad de los miembros de las comisiones.
8: Muchos proyectos han sido aprobados por unanimidad. El proyecto que moderniza la carrera funcionaria de carabineros. Qué bueno que distintos sectores políticos acojan que la seguridad Es una gran demanda de nuestra ciudadanía.
7: La Comisión de Seguridad Pública del Senado aprobó por unanimidad, de hecho, el proyecto que fortalece los incentivos

0: se modernice la carrera funcionaria de carabineros, iniciativa del gobierno que ahora continuará su trámite en la Comisión de Hacienda para ver sus costos. El senador y jefe de bancada del Partido Socialista, Juan Luis Castro, dijo que mejorar las condiciones económicas de los efectivos es fundamental.
1: Esto era clave para recuperar las dotaciones, para lograr que haya mejores condiciones de vida y con carabineros que tengan estímulo para seguir combatiendo el delito con el mismo coraje.
0: Para finales de septiembre se espera el despacho de los cambios a la Ley de Responsabilidad Penal Adolescente en la Comisión de Constitución del Senado. El senador de RN, Andrés Longton, respondió a las dudas sobre la necesidad de más recursos ahora que la ley establece el régimen cerrado para los infractores de ley menores de edad por delitos graves.
2: Hay secciones juveniles prácticamente sin ocupar en cárceles de adultos porque cuando cumplen 18 años permanecen en el régimen juvenil y no las secciones juveniles que tienen más de 600 cupos a nivel nacional.
0: Controversia generó el despacho al Senado del proyecto que aumenta las sanciones por insultos graves a la autoridad policial. El diputado del Partido Comunista, Luis Cuello, dice que en general la agenda no es del todo útil y cuestiona que falten mejores condiciones para los efectivos, que son más importantes que los insultos.
3: Lo que hay que hacer en materia de seguridad es ocupar las herramientas que ya existen. Se aprobó el rodillo un proyecto sobre insultos a carabineros y gendarmes. Bueno, ¿y qué ocurre con los gendarmes? ¿Qué sueldos tienen? No se ha mejorado su condición. Hay aspectos de la seguridad que no se han abordado.
0: El proyecto de la nueva agenda que tiene mejores chances de ser ley en los próximos días es la iniciativa despachada de comisión mixta que aumenta 24 horas el plazo de detención en flagrancia. Ratificándose en ambas salas, podría salir del Congreso antes de las fiestas patrias.
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6: En plena conmemoración del golpe de Estado de 1973, la alcaldesa de Nogales, Leslie Pacheco, fijó el desfile de glorias del ejército. Concejales se apuntaron a la escasa empatía y falta de voluntad de la administración. El hermetismo se mantiene en los motivos de Hacienda para pedir la renuncia de Alejandra Arriaza a la dirección del Servicio Nacional de Aduanas. Especialistas advirtieron que las deficiencias detectadas por Contraloría abren espacios para el ingreso y tránsito del crimen organizado. El Ministerio Público se encuentra indagando el homicidio de un hombre de 44 años en San Antonio. En paralelo, el cadáver de una mujer fue hallado en la playa Siete Reales del Tabo, donde la Policía de Investigaciones determinó la participación de terceros. Y la Fiscalía y la Policía de Investigaciones

0: continúan con la búsqueda del segundo líder de la banda autora del millonario robo al Banco Itaú en Valparaíso. 7 de los 9 detenidos quedaron en prisión preventiva por los delitos de robo en lugar no habitado, lavado de activos, fraude informático y asociación criminal.
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2: Faltan 11 minutos para las 8.
0: Una emergencia eléctrica se registró hace algunos minutos en el sector de Los Pinos, todo esto en la comuna de Quilpué. Vamos a conocer más detalles con Fabián Corrotea.
3: Sí, es una situación que se ha generado en el CESFAM Alcalde Iván Manríquez del sector Los Pinos en la comuna de Quilpué a raíz de una emergencia eléctrica, en específico un cortocircuito, lo que se habría generado justamente en este centro asistencial. Por lo mismo, bomberos de la comuna de Quilpué concurren con una unidad de la quinta compañía hasta el sector de Quinchimalí con calle Los Corchos, todo esto en la comuna de Quilpué, justamente en el sector Los Pinos, a raíz de esta situación que afecta al Centro de Salud Familiar Alcalde Iván Manríquez por esta emergencia eléctrica en completo desarrollo a esta hora en el sector Los Pinos de Quilpué. 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
2: Faltan 10 minutos para las 8.
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0: La Corte Suprema continuará este viernes con los alegatos de los cuadernos de remoción contra magistrados en una jornada marcada por la exposición de nuevas defensas ante el Pleno del Máximo Tribunal. Los abogados seguirán presentando sus argumentos y antecedentes en cada caso, mientras avanza un proceso que mantiene todavía pendiente la decisión sobre el futuro de los jueces cuestionados. Marcela Rojas con los detalles.
4: La Corte Suprema continuó con la segunda jornada de alegatos por los cuadernos de remoción abiertos contra magistrados en audiencias que se desarrollan de manera completamente reservada y caso a caso. Las defensas expusieron ante el Pleno sus argumentos para evitar la salida de sus representados, mientras el máximo tribunal avanza en la revisión de los antecedentes antes de adoptar una decisión. Uno de los abogados que alegó durante esta segunda jornada fue Juan Carlos Manríquez, quien representa al ministro de la Corte de Arica, José Delgado, quien había sido absuelto previamente en el procedimiento administrativo, decisión que además fue ratificada de manera unánime por el Pleno de la Corte Suprema. El defensor dijo que su representado cuenta con una trayectoria de más de 20 años y una hoja de vida que a su juicio demuestran un comportamiento intachable. También planteó argumentos vinculados al origen y alcance de la facultad de remoción contemplada en el artículo 80 de la Constitución y antecedentes específicos sobre el viaje realizado durante una licencia médica.
5: Nosotros hemos presentado prueba abundante y también los exámenes médicos. Se trató de una licencia extendida a última hora por una complicación. No la usó para viajar, tampoco el 347. Lo que se produce es que el último día de la licencia, habiéndose generado y autorizado un viaje con toda su familia un año antes, el avión se adelanta a la 1450.
4: En paralelo, durante esta segunda jornada también alegó el abogado Paula Acuña Sepúlveda, quien representa a una de las magistradas. Tras su exposición destacó la atención que observó por parte de los integrantes del pleno y aseguró que quedó con optimismo respecto de la posibilidad de que no se aplique el cuaderno de remoción a su representada.
6: Primero vi al pleno muy atento a las exposiciones y al alegato que me tocó. Observé también que tomaba nota del alegato y los antecedentes que he aportado. Así que en ese aspecto me voy satisfecho con una dosis de optimismo que lo puede, en mi caso por lo menos, que no se aplique cuaderno remoción a mi representante.
4: Los resultados por ahora deberán esperar. Las defensas fueron informadas que una vez que concluyan todos los alegatos, se van a comunicar las decisiones correspondientes, por lo que aún no existe una fecha definida para conocer el resultado de estos procesos.
0: La Asociación Chilena de Municipalidades le solicitó al Ministerio Público la designación de un fiscal con dedicación exclusiva para investigar los delitos de amenaza que reciben los jefes comunales. En paralelo a esta jornada, el presidente José Antonio Kast se reunió con el alcalde de San Bernardo, Christopher White, tras la conmoción que generó la revelación de un plan para atentar contra la vida de la autoridad comunal. Lo detalles con María Gramont.
7: El plan para atentar contra la vida del alcalde de San Bernardo, Christopher White, generó un importante precedente sobre los riesgos en materia de seguridad que enfrentan los jefes comunales ante el avance del crimen organizado. La situación generó que las autoridades de las comunas activaran una arremetida buscando medidas preventivas para evitar nuevos casos como lo ocurrido con White. Hoy el presidente José Antonio Kast se reunió con el alcalde de San Bernardo y tras el encuentro el mandatario aseguró que el Estado perseguirá a quienes amenacen a las autoridades, afirmando que esta lucha contra el crimen organizado la van a ganar.
8: Impulsando distintos cuerpos legales. Como digo, ninguna autoridad merece ser amenazada por el crimen organizado.

0: vamos a perseguir, los vamos a encontrar y los van a condenar. Esta batalla la vamos a ganar.
1: El alcalde Christopher White dijo que la situación que le ha afectado directamente debe servir para fortalecer las medidas de seguridad, sin retroceder ni esconderse frente al crimen organizado.
2: Perseguir y decirle al crimen organizado que ellos son el verdadero enemigo. Vamos a hacer todos los esfuerzos para que esta situación, que en lo personal me ha tocado vivir, sea una oportunidad para fortalecernos. Tendremos que tomar nuevas medidas, pero en ningún caso retroceder o escondernos.
1: En el Ministerio de Seguridad también se realizó una reunión entre el titular de la cartera, Martín Arrau, y la directiva de la Asociación Chilena de Municipalidades. El ministro Arrau informó que se acordó crear una mesa de trabajo de inteligencia destinada a compartir herramientas para futuras políticas de Estado que mejoren la seguridad. Además, los jefes comunales solicitaron al Ministerio Público la designación de un fiscal exclusivo para investigar las amenazas que reciben las autoridades municipales. El presidente de la Asociación Chilena de Municipalidades y el alcalde de Zapallar, Gustavo Alessandri, calificó esta medida como urgente, especialmente tras el precedente que dejó el caso del alcalde White.
3: Y le hemos pedido que nos ayude con el Ministerio Público para tener un fiscal de dedicación exclusiva a las amenazas que estamos viviendo las personas que tenemos un cargo público y que somos elegidos democráticamente.
1: La mesa de inteligencia colaborativa entre el Ministerio de Seguridad y los alcaldes tendrá un plazo de 30 días para elaborar propuestas y compartir herramientas que permitan avanzar en nuevas políticas públicas destinadas a resguardar a los jefes comunales y a sus comunidades frente al avance del crimen organizado.
4: A más de un mes y medio del último temporal que afectó a la región de Valparaíso, los procesos sancionatorios de empresas de transporte que incumplieron su contrato aún no comienzan. En este escenario, usuarios agrupados en la coordinadora Que Pase la Micro exigen certeza sobre si efectivamente serán multadas las líneas que no circularon. Edgar Eldrech, vocero de la agrupación y dirigente social de Placilla, recordó que Óscar Cantero, conocido dirigente gremial del transporte, incluso hizo un llamado a los conductores a guardar sus máquinas en esos días. Aseguró que es incierto lo que ocurrirá con las sanciones y manifestó preocupación de cara a próximas contingencias.
5: Mira, yo creo que es gravísimo con respecto a lo que pasó en el temporal. Hice un llamamiento, Óscar Cantero, a que nos salieran a trabajar los choferes o conductores. Y nos encontramos ahora con esta noticia que los procedimientos siguen lentos dentro de las fiscalizaciones que tiene que hacer la Seremía. Un problema que sube y sigue.
4: Entre los días 16 y 18 de julio, la Seremi de Transporte señaló haber recibido 581 solicitudes de operadores para eximirse de responsabilidad operativa por eventos de fuerza mayor, de las que 482 fueron aprobadas y 99 rechazadas por no configurar eventos exógenos que se justifiquen. El delegado presidencial regional, Manuel Millones, emplazó al Seremi de Transportes para entregar el detalle de las líneas sancionadas. Ante ello, el Seremi Matías Valenzuela manifestó que dichos antecedentes serán proporcionados en la medida que hayan requerimientos específicos.
6: El proceso continúa, no solamente desde ese punto del análisis de los exógenos, sino que también la identificación de sanciones y eventuales multas, lo cual, insisto, tiene un proceso que es habitual. El detalle, como insisto, es parte y potestad propia de lo que es el Ministerio de Transporte, en la medida de que hayan requerimientos específicos de la delegación y obviamente en parte de la articulación que nosotros mantenemos.
4: Cabe recordar que el gremio del transporte justificó la baja circulación, apuntando al riesgo que implicaba su labor en un contexto de alerta roja decretada por el Servicio Nacional de Prevención y Respuesta ante Desastres por evento meteorológico. También argumentaron que operar normalmente no se justificaba ante la baja demanda de pasajeros.
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4: En plena conmemoración del golpe de Estado de 1973, la alcaldesa de Nogales, Leslie Pacheco, fijó el desfile de glorias del ejército. Concejales apuntaron a la escasa empatía y falta de voluntad de la administración. En Hermetismo se mantienen los motivos de Hacienda para pedir la renuncia de Alejandra Arriaza a la Dirección Nacional del Servicio de Aduanas. Especialistas advirtieron que las deficiencias detectadas por Contraloría abren espacios para el ingreso y tránsito del crimen organizado. El Ministerio Público se encuentra indagando el homicidio de un hombre de 44 años en San Antonio. En paralelo, el cadáver de una mujer fue hallado en la playa Siete Reales del Tabo, donde la Policía de Investigaciones determinó la participación de terceros. La Fiscalía y la Policía de Investigaciones continúan con la búsqueda del segundo líder de la banda autora del millonario robo al Banco Itaú en Valparaíso. 7 de los 9 detenidos quedaron en prisión preventiva por los delitos de robo en lugar no habitado, lavado de activos, fraude informático y asociación criminal. Y el Seremi de Transportes, Matías Valenzuela, aseguró que en la medida que hayan requerimientos específicos, entregará el detalle de las sanciones a empresas de transporte público. Usuarios instaron a dar certeza sobre si efectivamente serán multadas las líneas que incumplieron su contrato durante el último temporal.
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4: 19 horas 59 minutos, 20 horas de hechos. El cielo se encuentra mayormente nublado en la comuna de San Antonio. Muchas gracias por su sintonía. Sigan en compañía de la radio. Que tenga una buena noche.
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14: A la entrega de los deportes, 20 horas con un minuto. Ya estamos en jueves 3 de septiembre. Ah, corre, que te corre. Llegamos al 18 en un abrir y cerrar de ojo. Benjamín Rojas está con nosotros el día de hoy. Ahí está Rodrigo de la Rosa, Caldito. Los controles.
15: Buenas tardes.
14: Héctor El Tito Sepúlveda. Ahí está, corre que te corre, muy bien. Ahí está equipo completo, Aldo González, también nuestro jefe técnico aquí trabajando intensamente para que el sonido, el sonido sea HD, señora.
15: Buenas tardes, Rodrigo, ¿cómo estás?
14: Buenas tardes, saludando a todos, Benjamín, como le encanta a
15: nuestro amigo. Buenas tardes, Francisco.
14: Buenas tardes, Francisco. Ahí está. ¿Cómo le va, Benjamín? ¿Qué cuenta?
15: Todo bien, un día tranquilo.
14: No, día bárbaro para Alejandro Tavilo, maestro.
15: No, sí, pero para mí, que no.
14: ¿Para usted?
15: Que no hago deporte, nada.
14: Claro, sí, podría ser un poquito, exacto. Pero no. Estamos, ¿ya? A ver, Tavilo por primera vez, lo decíamos un ratito en Radiograma, instalado en la tercera ronda del Grand Slam, el último de la temporada de los
15: Correcto,
14: Estados Unidos.
15: Sí.
14: O sea, esto es histórico.
15: Después
14: ya.
15: De remontar el partido.
14: Remontó el partido. Algunos por ahí decían, qué mal, qué desastre Tavilo. Qué desastre Tavilo.
15: ¿Quién
14: 6-2,
15: dijo eso?
14: No voy a dar el nombre. Solamente digo, 6-2, después de 6-2, tiene que recuperarse, tiene que. Ahora, realmente lo de Popirin, ¿no? De Alexei Popirin.
15: Alexander.
14: Alexei, yo tengo que es Alexei Popirin. Búsquelo, pero entiendo que es el australiano. unos primeros saques realmente impresionantes. No, era imposible para Tabilo devolverlo. Y de hecho, en los siguientes 12, del segundo y el tercero, llegaron al tiebreak. Y el tiebreak de
15: Alexei
14: Popovich. Y en